0: a esta hora.
1: 9 de la noche, temperatura 15 grados, cielo parcialmente nublado. El gobernador de Jujuy rechazó eliminar las PASO, pero abrió la puerta a volver a suspenderlas.

0: Egipto. El ex trabajador de la planta en Córdoba contó cómo se enteraron de las cesantías. No tenemos contacto con nadie, agregó Santiago Luna.
1: Algunos compañeros de trabajo recibieron un mensaje de WhatsApp de parte de la empleada del correo diciéndole que necesitaba que se acerquen al correo. Era una carta de documento avisándoles del despido. Con los que hablamos nadie sabe nada. Todos te dicen que no sabemos. Es raro. Sí, pero todo, o nadie quiere hablar, o realmente nadie sabe.
0: Insólito robo en el barrio de Saavedra. Un delincuente rompió el vidrio de un auto estacionado para llevarse un oso de peluche gigante que estaba en el asiento trasero del vehículo. La maniobra completa, que duró menos de un minuto, quedó registrada por una cámara de seguridad. Ocurrió sobre la calle Pico, entre la avenida Lugones y General Hacha.
2: Pronóstico.
0: Para mañana se anticipa cielo parcialmente nublado, mínima 10, máxima 13 grados. Temperatura 14 grados 6, cielo parcialmente nublado.
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0: 9 de la noche, 3 minutos, lo tenemos a Gustavo Medina para hablar de Independiente. Gustavo, ¿cómo estás?
1: Leo, compañeros, ¿cómo andan? Saludos para todos.
0: ¿Cómo eso?
1: Esperando, la verdad, en la espera que ya parece que va a ser perpetua, porque en Independiente está todo demorado. Por no decir que está todo parado, está todo demorado. Porque al no vender, hoy hablaba con un dirigente para ver si Independiente había acelerado por algo, por algún jugador, por algún refuerzo, más allá de que hay muchos nombres en carpeta que vamos a contar. Lo cierto es que hasta no vender, Independiente no puede pensar en traer nada. Y en este momento, el tema de las ofertas por ventas no ha llegado absolutamente nada. Nada por lo Mónaco, nada por Montiel, nada por Ábalos. De hecho, Ábalos en este momento está de vacaciones, le han dado unos días de vacaciones, lo mismo pasará con Arias, y si no viene ninguna buena oferta, que por ahora no ha venido, Independiente le va a ofrecer renovar el contrato. Uh-huh. Ahora bien, ¿qué pasa con los Mónaco? León se llevó a Romaña, era lo más firme que había y que tampoco estaba tan firme, porque no iban a ofrecer lo que quería Independiente, porque habían bajado su nivel de entusiasmo. Tigres también está interesado, pero no quiere pagar lo que Independiente quiere. Tigres entiende que lo Mónaco no vale 6 millones y medio de dólares limpios para Independiente, que después tendrá que compartir con las distintas partes, pero que era lo que Independiente pretendía que quede limpio. Y lo del Rayo Vallecano estaría absolutamente alejado de lo que quiere Independiente, claro. 3 millones de dólares por el 50% del pase. Sí. Nada, Leo, por ahora, nada.
0: No hay manera.
1: Mientras tanto, por Mele han hablado, han avanzado, pero todavía no lo han cerrado. Yo no sé si es que el técnico quiere o algún dirigente quiere otro arquero, porque estando Rey, que aparte es el capitán, dicho sea de paso, y que ya es un arquero probado en Independiente, a 6 meses al final de su contrato parece raro la llegada de otro arquero titular. Lo cierto es que se va Malcorra, va a rescindir. Finalmente, hace 2 semanas su representante decía y aseguraba que se iba a quedar en Independiente. Se va a ir probablemente a Unión de Santa Fe, que Lucas Lavagnino, el chico que llegó de River y que en reserva anduvo muy bien, pero en primera no tuvo ni siquiera un banco de suplentes, ya rescindió, y de River creo que se va derechito al Valladolid. Uh-huh. Y por ahora, más allá de que están en carpetas, Leonard Costa, el chico de Independiente Rivadavia. Bueno, en realidad Independiente tenía todos los centrales de Independiente Rivadavia en carpeta, y a los 2 de Argentinos también en carpeta. El precio, los precios, lo hicieron salir corriendo. Claro. Preguntó por Seiko Studer, 5 millones y medio de dólares. Por Villalba también un número que Independiente no

0: El último es Leonard Costa, pero también estaría caro. Ofrecieron a un defensor central era de Unión y ahora creo que está en la Universidad de Chile, Calderón, Franco Calderón. Lo ofrecieron a préstamo, alguna vez gustó, ahora la verdad que no lo sé. Y después habían preguntado por los dos de argentinos, por Álvarez y por Riquelme, le pidieron entre 4 y 5 millones de dólares, que Independiente no tiene ni va a tener tampoco.
1: Bueno, panorama por ahora.
0: Tiene la mesa y nada más.
1: Nada.
0: Ojo, tampoco se desarmó, no es que tiene poco.
1: Bueno, y llegó Mesa, ¿no?
0: Sí, llegó Mesa, claro. El tema es que el técnico quiere uno al lado de Marcone como prioridad, un volante mixto, y él quiere a Rodrigo Echeverría, que León lo tiene tasado en 3 millones de dólares y en ese número Independiente no llega. Y además, tengamos en cuenta algo, Leo, van a llegar inhibiciones a Independiente. Claro. Van a llegar, sí, hay, porque hay deudas. Está lo del Elche por Marcone, está lo de Paranaense por Godoy, está lo de Olimpia por Zavala, que se cayó el acuerdo. Son todas circunstancias que si no llegan ahora, llegarán para el próximo mercado de pases, ya con elecciones consumadas. Y no sería bueno que Independiente cambie de gobierno y el nuevo gobierno se encuentre con un club inhibido, por lo menos en lo futbolístico, para incorporar. Así que hay que vender, y por ahora no hay nada en vista para que Independiente pueda empezar a juntar dinero.
1: Ábalos.
0: Ábalos está de vacaciones, si viene una buena oferta se irá, también está 6 meses de terminar su contrato, pero por ahora no ha venido ninguna buena oferta. También hay que tener en cuenta algo si Independiente quiere renovar. Primero lo tiene que poner al día con el tema de los bonos, de las primas, que esos son arreglos particulares de los jugadores, no del sueldo, pero sí de lo demás, que es muchísimo dinero. Más allá que Independiente ya le pagó una buena parte, todavía le debe mucho. Y después le va a tener que hacer un contrato para que Ábalos acepte a la altura de lo que le ofreció Fluminense a principios de año, cuando Independiente dijo que no, y no es un número menor, pero para nada, para nada. Todavía no han empezado a hablar, Ábalos está de vacaciones y se reincorpora la semana que viene.
1: Abrazo, Gus.
0: Abrazo para todos.
1: Gustavo Medina, Noticias de Independiente. Bocha.
2: ¿Cómo?
1: Uy, ¿estás bien?
2: Un saludo a todos ahí.
3: ¿Tú, Jack?
1: ¿Qué pasó?
3: No,
1: ¿qué pasó?
3: A Medina.
2: No, ahí se entrecortó.
1: No, pero nosotros lo estamos escuchando perfectamente.
2: Ah, bueno. No, porque ¿no? Había como un rebote acá.
1: Ah, un rebote, perfecto.
2: Sí.
1: Bueno, ¿cómo está acá ya?
2: Contarles de San Lorenzo, entonces, que, bueno, ya oficializó el Club León la llegada de Romaña, ya lo hizo oficial a través de sus redes. Y hoy se suscitó un problema, yo lo anticipé a través de las redes,
1: sí,
2: que Lautaro Montenegro, que en principio se había dicho que había ido a Italia a actualizar, o a mejor dicho, sacar o agilizar el trámite para su visa, se había ido también a los Emiratos, más específicamente a Abu Dhabi.
1: Le quedaba de paso, Bocha.
2: Claro, le quedaba de paso, ¿no? Y ahí, por lo que me contaban, y después lo refleje en las redes, el jugador se hizo una revisación médica y en principio firmó un precontrato o un acuerdo verbal con el Al-Wahda de Abu Dhabi, de los Emiratos.
1: Sí.
2: Y ese club ahora es el que busca llegar a un acuerdo con San Lorenzo para la transferencia del jugador. Claro, se le vence el contrato en diciembre,
1: claro,
2: y la idea del club árabe es tratar de sacarlo por una cifra irrisoria.
1: Claro.
2: Así que bueno.
1: ¿Y en San Lorenzo qué piensan de eso?
2: ¿Cómo?
1: ¿En San Lorenzo qué piensan de eso?
2: Bueno, están bastante molestos. Es más, la dirigencia tomó la decisión de bajar a 4 jugadores que pertenecen o que son representados por el mismo representante que Montenegro, que son Talavera, Gallardo, Pedrosa y Salinardi.
1: ¿Por esta situación?
2: Por esta situación.
1: De rebote, ahora, claro, ese es el rebote, ese es el rebote que decía.
3: Pobre los jugadores.
2: Claro, sí, es tremendo el rebote.
1: Sí.
2: Ahora, sí, no, va y viene.
1: Va y viene, sí. No, pero digo, el rebote en este caso, el de rebote la ligaron los otros pibes por lo del chico de Sefarabia, ¿no?
2: Claro, pero yo me pregunto lo siguiente. ¿Por qué dejaron ir, o prácticamente echaron a Álvarez, o cuando él dispuso bajar a cuatro jugadores que eran de un representante, y la dirigencia lo rechazó y se tuvo que ir Álvarez, y no bajaron esos cuatro jugadores o no fueron separados, y ahora sí separa a cuatro jugadores que son patrimonio del club por represalia a otro dirigente.
1: Sí.
2: Es lo extraño.
1: Sí, claro.
2: Porque esos cuatro jugadores que no bajó la dirigencia de San Lorenzo, que pertenecían a un representante, no son patrimonio del club, están a préstamo. Uh-huh. Están de paso.
1: Sí, sí, claro.
2: Estos chicos son patrimonio del club.
1: Sí, sí, sí, sí.
3: Muy mal manejado todo, ¿no? Uf. Muy desprolijo.
2: La verdad que esto es muy, muy raro y muy desprolijo. Pero bueno, es más, en toda la etapa previa e incluso en el arranque de Gorosito como técnico de San Lorenzo, José De Becchi era el arquero en todas las prácticas y se perfilaba en el amistoso frente a Sarmiento del fin de semana pasado y se perfilaba como titular para el partido de este sábado frente a Rosario Central. Bueno, en estas horas ya el técnico se inclinó más por Altamirano, justamente uno de los cuatro vinculados a este representante.
1: Sí.
2: Nada más, digo eso solamente.
1: No, está bien. Bueno, eso.
2: Así que bueno, veremos. San Lorenzo, como te decía, este sábado va a estar jugando este amistoso frente a Rosario Central. Se habla de la posible llegada de Fatura Brown. Yo no creo, estando De Becchi y Altamirano, yo creo que San Lorenzo de mínima va a esperar hasta fin de año o va a tratar de, obviamente, primero vender a Gil y a sacarse a alguno de ellos dos a préstamo, que se vayan a algún lado, que sean vendidos o que se vayan por el pase, porque si no, no va a incorporar a un arquero San Lorenzo teniendo seis meses por delante con un solo torneo. Y tiene a De Becchi y tiene a Altamirano, que la verdad el puesto está más que cubierto con ellos dos, más los otros dos juveniles que están entrenando en el día a día con el plantel de primera. Uh-huh. Y por último, bueno, esto, una noticia triste, que es el fallecimiento de Fernando Verón.
1: Sí, lamentable.
2: Que fuera coordinador de la institución, arrancó él su trabajo junto con Gabriel Rodríguez allá por el año 2001, primero con el futsal, después en el 2002 trabajando ya ahí a la par y dirigiendo alguna de las categorías, incluso la reserva con Gabriel Rodríguez en toda la etapa formativa. Él después quedó a cargo de la coordinación general de las divisiones juveniles, fue el que trajo a Angelito Correa a San Lorenzo, el que lo termina fichando, después tuvo una etapa en Independiente y después volvió en un periodo breve entre el 2021 y el 2023, y esta última etapa estaba trabajando en Barracas. Así que bueno, un gran abrazo y las condolencias y un abrazo del alma para la familia.
1: Tal cual. Un gran abrazo para la familia de Fernando Verón. Bueno, Bochita, te mandamos un gran abrazo.
2: Abrazo.
1: El Bocha Flores con las noticias de San Lorenzo. Mañana 4 de la tarde juega España con México.
3: Sí, exacto. 4 p.m. de la Argentina.
1: Y el sábado tenemos los dos partidos, Noruega e Inglaterra.
3: Claro, dos.
1: A las 6.
3: A las 6 y después a las 10 de la noche jugará la Argentina.
1: Y a las 10 de la noche, perdón, el lunes no hay nada. El domingo no hay fútbol.
3: Claro, no hay fútbol.
1: Bueno, juega Tigre con Independiente de Rivadavia.
3: Vacío existencia. Y pero en época de mundial, ¿quién lo va a ver?
1: Y bueno, el hincha de Tigre, el hincha de Independiente de Rivadavia.
4: ¿Y de qué? ¿Por ese partido? ¿Por qué?
1: Copa Amistoso. Argentina.
4: Ah, Copa Argentina.
1: Ya estamos bien. Jugando.
4: Ah, bueno.
1: Dale.
5: Y para nosotros es un placer. Para nosotros y para la gente, para todo nuestro público, Radio Continental tiene una enorme penetración en cada rincón del país. Y vamos a saludar a Mario Alberto Kempes, comentarista hoy de la cadena, bueno, ya hace rato, hace unos cuantos años, de ESPN, y campeón del mundo también, obviamente, una de las grandes estrellas que tenemos en nuestro fútbol. Ya lo saludo y obviamente el agradecimiento por su generosidad de darnos estos minutos de su tiempo en su vida para charlar un poquito de fútbol y de este mundial. Mario, un gusto, te mando un abrazo fuerte.
6: Gracias, ¿qué tal? ¿Cómo están ustedes? ¿Cómo están pasando estos momentos así de lindo del mundial?
5: No, y acá estamos, viste, yo estoy en este momento, mirá, te cuento, en este momento estoy en Saint Louis, camino a Kansas, y en una paradita, porque venimos vía terrestre desde Atlanta para el partido del sábado, pero obviamente con toda la emoción, ¿no, Mario?, de lo que se vivió el otro día, que fue algo que realmente conmovió a todo el país, ¿eh? ¿Cómo ves a la selección? ¿Cómo viviste? Primero, ¿cómo viviste el partido, Mario? Que indudablemente, bueno, todavía en esta nueva era de redes sociales se sigue jugando el partido. ¿Cómo lo viviste vos, Mario? Sí.
6: Bueno, creo que los últimos dos partidos fueron bastante agitaditos, digamos, porque tanto Cabo Verde como Egipto le hicieron muy buenos partidos a Argentina. Cabo Verde por el hecho de que no tenía absolutamente nada que perder, una selección nueva, digamos, a nivel de campeonato del mundo. Y Egipto con muy buenos jugadores, manejó muy bien la pelota, se lo llevó por delante a la Argentina. Y menos mal que esos últimos 12, 13 minutos Argentina pudo dar vuelta a un partido que lo tenía muy, pero que muy complicado.
5: Y es que en un Mundial, viste, remontar un 0-2, nos tenemos, fíjate que la estadística, ¿no?, marca que no es común, digamos, remontar. La Argentina se tiene que ir para remontar un partido. El último que remontó fue frente a México en el 2006. Por eso todos, me parece que en ese momento, Mario, complicadito, decís vos, estábamos pensando todos lo mismo, ¿no? Que esto se terminaba, sí, sí, ahí, pero bueno, el fútbol tiene esas cosas, ¿no? Es mágico y te produce este tipo de situaciones, que fue partido realmente emocionante.
6: Sí, son momentos que la Argentina, el orgullo, el coraje, la capacidad que tiene, es la campeona y se tiene que hacer respetar, pero hasta ese minuto fatídico, hasta que no hizo el Cuti el gol de cabeza, la verdad que nadie pensaba que Argentina podía salir adelante de estos 2-0. Y ellos estuvieron, claro, muy cerquita del tercero, así que yo creo que la remontada es una cosa histórica, pero si bien es cierto, es Argentina quien la propuso. Y claro, Egipto se tiró atrás y Argentina aprovechó el momento.
5: Mario, jugar como campeón del mundo, a ustedes les pasó, a vos te pasó en el 82. No sé si tiene una presión extra, es la selección que todos quieren vencer, a la que le quieren mandar a casa rápido, que es tal vez lo que le está pasando también a esta selección, ¿no? Jugar con, no sé si digo bien, una mochila, no sé si es presión o algo, pero yo soy campeón del mundo, ¿viste? Y bueno, sí, y con ese peso, pero también oficio, está jugando la selección argentina. ¿Cómo la ves vos?
6: Bueno, yo lo único que estoy viendo es que las selecciones de nombre, de selecciones campeonas, hay excepciones a lo que le voy a decir, han mantenido el nivel, digamos, han mantenido un nivel alto, pero resulta que las nuevas selecciones, aquellas que iban como paquete, hoy en día tienen todos sus jugadores prácticamente jugando en Europa, y esto ha hecho que se empareje un poquito. Por eso estamos viendo tantas sorpresas, lindos partidos, emotivos, y ya se han ido varias de las campeonas, ya han tenido que ir. Bueno, campeonas, selecciones que han jugado finales, y bueno, han tenido que hacer la valija y volverse para casa.
5: Claro. Mario, ¿cómo lo ves al partido de Suiza? ¿Cómo lo ves al partido del próximo sábado? ¿Qué ves? Bueno, ¿qué es lo que debe tener en cuenta Argentina? No creo. Sí. ¿Qué precauciones debe tomar?
6: Yo no creo que Suiza le vaya a salir a Argentina a jugar de tú a tú. Lo habrá visto, lo habrán estudiado, habrán visto a ver si pueden, por dónde pueden entrarle a la Argentina, cómo hacer para ganarle. Pero es una selección que él se va a cuidar. No le va a salir así a jugar de frente. Buscará, como buscan todos, jugar el contragolpe, intentar llegar a los 120 minutos si se puede para jugar los penales, y te juega todos los penales. Es decir, no es fácil porque ya hemos tenido dos precedentes que lo han complicado la Argentina, pero bueno, es otro partido. Esperemos que no haya fallos y que, bueno, el acierto no lo esperemos hasta el 78, sino que el acierto venga en el primer tiempo, que son los goles.
5: Claro. Ahora, en 10, mirá, Mario, hoy es 9 de julio, el Día de la Independencia en la República Argentina, para todos nosotros, saludamos a toda la gente. A 10 días del final del Mundial, quedan 3 partidos. Es increíble, estamos a 10 días del final del Mundial. Tres partidos con final del Mundial, semifinal del Mundial, con todo eso que significa en 10 días. Poca recuperación.
6: Bueno, sí, hay poca recuperación. Es decir, hay un partido más en juego. Y eso hace de que, bueno, se haya cortado quizás los días de descanso. Pero son 90 minutos más. No es poco, porque vienen con un trajín todos aquellos que están en Europa de bastantes partidos, de hace 3 años y medio. Más las eliminatorias, más las copas, más todo. Y jugar el campeonato del mundo no es un descanso, al contrario, tenés que redoblar esfuerzos. Yo creo que estamos viendo un lindo Mundial, que son 3 partidos que quedan, y bueno, habrá que apretar los dientes y llegar hasta el final.
5: Es un lindo Mundial, el Mundial de las estrellas, que hacen goles. ¿Cómo lo ves a Messi, que el mundo está a los pies de rendido a los pies de Messi en un Mundial casi que impensado, ¿no? Por la edad y todo, su competencia en la MLS, pero sí. Bueno, la verdad que nos ha, gratamente, ¿no? Nos ha sorprendido a todos.
6: Bueno, la verdad que el estar acá en la MLS, una liga que no te desgasta tanto como si estuvieras jugando en Europa, él ha llegado muy fresco. Por más que tenga 39 años, él llega fresco, camina muy bien la cancha, sabe cómo ubicarse. Bueno, correr tampoco vamos a descubrir, que tampoco ha corrido mucho, pero que con 39 años se sigue parando de la mejor manera. Está acertando en las posibilidades de tirar al arco. Y eso, bueno, eso es muy bueno para Argentina. Aparte tiene un grupo atrás de él que lo está ayudando, lo está apoyando un montón.
5: No, y sabes que Mario, que dijiste algo, porque nosotros hemos debatido mucho si estaba bien o estaba mal que Messi esté jugando en la MLS por la competitividad. Pero en definitiva termina haciendo lo que vos acabas de decir. Fue bueno porque no llegó gastado, no llegó golpeado, llegó fresco, como dijiste recién. Fue, al final
6: sí, no.
5: Terminó mostrando que fue una buena decisión.
6: Está clarísimo, porque uno pensaba 39 años, a ver qué iba a hacer Scaloni, o cómo se iban a hablar entre ellos para ver que cuánto jugaba, si jugaba el primer tiempo, si jugaba el segundo, si lo cuidaba para algunos partidos. Y sin embargo, bueno, nos ha dejado con la boca abierta, la muy buena predisposición, bien físicamente, hasta donde llega. Bueno, la pegada la sigue manteniendo, los pases los sigue siendo perfectos. Y bueno, hay que aprovecharlo por lo menos estos 3 partidos. Ya veremos dentro de 4 años qué pasa. Vamos a disfrutarlo en esto y después ya veremos.
5: Claro. Te voy a hacer algo que a mí no me gusta, pero te voy a preguntar algo que a mí no me gusta, y no me gustan las comparaciones. Porque cada uno tuvo su época, cada uno tiene su
6: personalidad.
5: Entonces
6: no me lo pregunte.
5: Pero yo, no es una comparación, pero sí una... Como si no se te cruzó por la cabeza a vos. Si no se te cruzó en un momento así por la cabeza. Porque a mí me pasó, y por eso te lo quiero preguntar a vos, que vos sos el que sabés de esto y sos el protagonista de la historia del fútbol argentino. En un momento determinado, el Cuti Romero me pareció pasarela, como agarró la lanza y fue al frente.
6: Bueno, mira, yo creo que siempre los defensores tienen que ser protagonistas, o bien para defender, o bien por la altura, por la presencia. Hay que aprovechar a aquellos que saltan, y el Cuti es uno que salta muy bien. El otro también, el Martínez, Lisandro, también va bien de arriba, y eso que no tiene tanta estatura. El Cuti lleva 2 goles y Martínez 1. En el momento que más lo necesitaban, tuvieron presente. Así que yo creo que sí, tiene el rasgo de pasarela, y encima que no se corta a la hora de meter la patita, ¿eh? En cualquier lado de la cancha le mete o la pelota o el jugador, pero los dos no pasan.
5: Che, Mario, ¿y se nos puede, se podrá dar o no? Porque es tan difícil ser campeón del mundo, tan difícil es.
6: Y el camino es bueno. El camino tampoco ha habido muchas piedras, a pesar de los sustos. Ha habido piedras que han podido salvarse. Se las ha esquivado. Ya veremos lo que pasa con Suiza. Pero siempre hay que tener precaución. Cualquier selección hoy te puede dar un disgusto. Tenés un día tonto, un día malo, como nos pasó el otro día, que después de 78 minutos pudimos dar vuelta un partido. Pero bueno, esas cosas suceden en los mundiales. Ya las equivocaciones se pagan cara. Preguntarle a Alemania, preguntarle a los Países Bajos, preguntarle a Uruguay. Hay muchas selecciones que, bueno, ya están en casa, que han sido protagonistas de los mundiales.
5: Mario, la verdad que nos gusta verte así, verte activo. Nos gusta verte en el mundial. Nos gusta que te codees ahí con la gente, que te cruces con la gente. La verdad que nos gusta. Siempre las banderas, no sé si viste esa bandera de la, seguramente sí, te la habrán hecho llegar de alguna u otra manera, pero esa bandera con los tres protagonistas, con Diego, con Messi y tu figura, una bandera que la verdad es una bandera que emociona, ¿no? Con los tres rostros más representativos tal vez de una historia riquísima como nuestro fútbol, Mario.
6: Bueno, sí, y un orgulloso, lástima que no puedan entrar los otros compañeros ahí en ese pedazo de tela, que es un orgullo para nosotros, pero bueno, yo creo que en representación del 78, el 86 y el 22, bueno, está ahí. Y ya veremos si salimos campeones ahora, que estamos cerca, ¿a quién van a poner? Porque ¿van a repetir la foto de Messi o qué?
5: Es verdad, hay que tener razón, Mario. Sí, Mario, la verdad que te mandamos un abrazo, te agradecemos mucho. ¿Te gusta comentar, Mario? Ya hace mucho que lo haces, pero ¿te gusta?
6: Sí, me siento bien, digo lo que veo, no me guío por aquellos que dicen, bueno, que soy del Barcelona, que soy del Madrid. Ellos saben que soy del Valencia y si tengo que bajarle la caña a los del Madrid, le bajo la caña, o a los del Barcelona, y se los bajo también a los del Valencia. Así que, bueno, ¿qué le vamos a hacer? Vamos a verlo, vamos a seguir comentando, siendo uno mismo, como he sido siempre, y no mezquinándole nada a nadie.
5: Mario, la verdad, mil gracias por estos minutos. Para nosotros siempre es un placer y un reconocimiento a nosotros que tenerte al aire estos minutos. Así que te mando un fuerte abrazo, cuídate mucho y a seguir disfrutando de un lindo mundial, porque la verdad que el mundial está bueno, está lindo.
6: La verdad que sí, la verdad que vamos a disfrutarlo, vamos a terminar, esperemos lo más alto posible y bueno, y toque o no toque, disfrutemos del fútbol.
5: Abrazo, Mario. Abrazo grande.
6: Igualmente
5: Mario
6: para
5: Alberto
6: vos.
5: Kempes.
6: Chao, buen viaje.
5: Abrazo.
6: Chao.
5: Mario Alberto Kempes, qué va, qué lujazo. Qué jugador. He tenido la suerte de haber visto a todos estos fenómenos, a ese Kempes que la verdad te inflaba el pecho del orgullo que te generaba de alguien que jugaba el fútbol muy bien, pero que tenía una guapeza, una personalidad, una presencia, de haber visto a Diego, bueno, toda esta generación de jugadores. Y bueno, hoy hemos charlado un ratito con Kempes de este Mundial de Fútbol, que estamos a 10 días de que se termine la máxima fiesta del fútbol. 10 días, parecía que no llegaba nunca, parecía que iba a ser interminable, quedan un puñadito de partidos y tan solo 10 días de competencia.

0: El corredor internacional dependerá de las condiciones climáticas. Un voraz incendio forestal deja al menos 6 muertos y más de 50 heridos en España. Ocurrió en el municipio de Los Gallardos. Muchas de las personas muertas o heridas fueron halladas dentro de autos alcanzados por las llamas. Hay evacuados y rutas cerradas. Las autoridades de Andalucía instaron a la población a mantener la máxima cautela ante la violencia del suceso. Temperatura 14 grados 6, cielo parcialmente nublado.
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1: Muy bien, aquí estamos en Fútbol Continental y vamos a saludar a nuestro colega y amigo de Teis Espora, Joaquín Bruno. Joaquín, ¿cómo estás?
2: Hola Leo, querido, ¿cómo andan? Un abrazo grande para todos allá.
1: Bueno, estuviste viendo el entrenamiento de la selección de Suiza, el rival de la Argentina, estuviste allí en la cobertura. ¿Qué le puedes decir a la gente sobre lo que has visto?
2: Estuvimos, exacto, hoy Suiza llegó temprano, por la mañana, hora de Kansas City, desde Vancouver, fue la sede obviamente allá en Canadá, que terminó metiendo a esta selección helvética en los cuartos de final tras derrotar a Colombia por penales, y desde hace un rato está acá. Trabajó en el estadio del Sporting Kansas City sin dar mucho indicio, Jaquín, su entrenador, obviamente, porque fue la primera práctica con vistas a Argentina y fue más bien regenerativa. La cuestión, hablando con colegas, Leo, que obviamente más inquieta a los suizos y seguramente a su cuerpo técnico, es el estado de salud de el futbolista, para mí, revelación. Para mí, uno de los grandes valores que ha tenido esta selección, no solo en lo que tiene que ver con el partido ante Colombia, sino también en los partidos anteriores. Y es Mansambi, futbolista del Friburgo, que tiene un golpe en la rodilla y que no trabajó hoy. Y te digo que ante las cámaras se mostró con el celular en la mano y con una venda, con una protección importante en la rodilla izquierda. Así que yo, la verdad, que a falta de 48 horas lo pongo en duda. No jugó ante Colombia y no lo vi hoy como preparado para jugar un partido tan importante.
1: Sí. No estarán haciendo un show, ¿no?
2: Bueno, eso también lo sabemos. Pero puede ser, puede ser. Queda un día, porque mañana viernes van a trabajar y seguramente allí le pueda dar forma el técnico Yakima al equipo y ahí veremos si aparece o no Mansambi. Por lo pronto, en la práctica de hoy que estuvimos, no nos dieron indicios y la verdad que no lo vi como exigiéndose, pensando en recuperarse.
1: Totalmente. Bueno, va a ser un partido bravo para Argentina, ¿no? A medida que obviamente ya está en cuarto de final, los rivales van siendo cada vez más duros, ¿no? Y Suiza es un rival complicado.
2: Coincido porque me da la sensación que es una selección que desde lo físico se puede imponer, que además tiene jugadores en la comparativa por ahí con Austria, otro rival que tuvo la selección. Yo creo que puede tener alguna similitud en esto del rigor físico de un equipo que va a intentar presionar. Lo que sí le puedo ver como diferencial, Leo, es un poco más de jerarquía, porque hablamos de Kobel, que es el arquero del Borussia Dortmund, porque Granit Xhaka, que es el emblema de la mitad de la cancha, juega en las primeras ligas, ha jugado en la Premier, viene de jugar en el Sunderland, en Boulogne es un jugador que también tiene mucho rodaje en la Liga de Francia, así que me parece que es un rival de un poco más de jerarquía, y si me apuras un poco, y haciendo la comparativa con el camino de Argentina, es probable que sea en la previa el rival más complicado de los que nos tocó enfrentar.
1: Sí, porque además, a diferencia de Austria, que esto marcabas muy bien el tema físico, me parece que Suiza tiene mejores jugadores, ¿no? Y me parece que eso hace el diferencial con Austria.
2: Sí. No, y me olvidé de nombrar a Manu Akanji, futbolista que llevó Guardiola al City, que hoy es compañero, por lo menos en la última temporada, fue compañero de Lautaro Martínez en Inter de Milán. Tiene una selección

0: que además tiene rodaje mundialista, Leo, porque
1: Claro.
0: hace un rato, obviamente, con algunos colegas recordábamos aquella victoria muy trabajada de
1: Sí.
0: Argentina en Brasil 2014 con el gol
1: Claro.
0: de Di María. En el 2018 no perdió con Brasil en la fase de grupos, después quedó eliminada con Suecia. En Qatar 2022 también pasó de ronda, quedó afuera en octavos con Portugal siendo goleada, pero estuvo participativa y competitiva. Y ahora está buscando hacer el mejor mundial de su
1: Sí.
0: historia, más allá de lo que pasó en Suiza 54.
1: Totalmente. Bueno, Joaquín, te agradecemos por estos
0: Lindo.
1: minutos, ¿eh?
2: Te felicito, papá.
1: Abrazo
0: Bueno,
1: grande.
0: Leo, te mando un abrazo. Un saludo para todos y cuando quieran la seguimos.
1: Abrazo grande, gracias, Joaquín. Joaquín Bruno, nuestro amigo, nuestro colega de TIC Sport aquí, dándonos la mano también en el entrenamiento y la concentración suiza, esperando el partido del próximo sábado entre Argentina y Suiza.
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1: Muy bien, aquí en Fútbol Continental vamos a saludar a Fernando Tavero, periodista del diario AS en Estados Unidos, esperando el choque de mañana de España ante Bélgica. Fernando, ¿cómo estás?
16: ¿Qué tal? Muy bien. Pues por aquí, expectante, después del entrenamiento de esta mañana, a punto de ir a la rueda de prensa desde La Fuente, la verdad que con ganas.
1: Bueno, ¿qué expectativas hay con respecto al equipo después de la última actuación, esperando el partido de mañana?
16: Pues a ver, hay una sensación de que, aunque trasladen lo contrario por parte del entorno de la selección, que es un partido que España debería ganar más incluso que el de Portugal. Evidentemente es un partido difícil, Bélgica es una selección potente, pero a priori si tú analizabas la lista de favoritismo antes del Mundial, Portugal estaba por delante. Y yo creo que al final eso también puede ser un arma de doble filo, porque aunque trasladen ese mensaje de el partido más difícil es el siguiente, hay cierto riesgo de que verdaderamente piensen más en la semifinal que en el cuarto de final. Claro. No creo que ocurra, pero ese sería uno de los problemas que pudiera haber, según creo yo.
1: ¿Y cómo lo ves al equipo?
16: Muy bien. La verdad es que se le ve muy bien. De unión está muy arriba. Hoy en el último entrenamiento muchas bromas, un ambiente estupendo. Se ha visto durante todo el Mundial, incluso después del primer partido contra Cabo Verde, se vio una sensación familiar bastante importante, que en el momento más complicado fortalecieron lazos aún más. Y yo creo que eso es fundamental. También el tono físico. Nico Williams ya está preparado para tener minutos, que no jugó contra Portugal. Y bueno, puede ser un factor en la segunda parte, aunque evidentemente esté todavía renqueante y necesite ritmo de competición. Al final es un plus. Y evidentemente Lamine Yamal, que cuanto más partidos y más minutos tenga en las piernas, más ritmo tendrá y más cerca estará de su 100%. Y al final es el elemento diferenciador de la selección.
1: Eso te quería preguntar por Nico Williams. ¿Cómo lo ves? Porque la verdad que no ha tenido pocos minutos y cuando jugó no ha sido desequilibrante. Yo soy hincha del Athletic Club, así que imagínate que lo veo muy seguido. Y bueno, obviamente sí, que no está en su mejor versión, ¿no?
16: Sí, a ver, físicamente es que no ha tenido continuidad, bueno, como tú bien sabes, durante toda la temporada. Ha enlazado diferentes problemas físicos que no le han permitido, pues eso, enganchar 10 partidos seguidos de exuberancia física. Y eso al final en un futbolista complica en la temporada. Cuando llegaba aquí él pensaba que simplemente iba a tener que arrastrar falta de ritmo en los primeros partidos, y cuando ya estaba listo tuvo ese nuevo percance por la entrada en el partido contra Uruguay. Está de ánimo, está estupendo, lo pasó mal después de ese momento de bajón, esa lesión, pero se levantó. Hoy se le ha visto muy muy animado, ha atendido a la prensa en entrevistas individuales, que eso yo creo que también denota que está con el humor para hablar, porque si no hubiese querido ponerse delante de la prensa. y yo creo que es positivo. Y desde la selección, cuerpo técnico, cuerpo médico, lo que preguntamos, trasladan que físicamente está, evidentemente no para ser titular, pero está para tener minutos. Uh-huh. Puede tener algún chispazo en la segunda parte. Y bueno, yo creo que si pasa España, su verdadero regreso será en semifinales, porque ahí ya sí que estará un poco más rodado, claro. Pero puede tener minutos.
1: Sí, además, ganando el partido de mañana, cualquier grupo que llega a la Copa del Mundo quiere jugar, en este caso, los 8 partidos de la Copa del Mundo, ¿no? Y llegar a semifinales ya implica poder llegar hasta el final, más allá de cómo te vaya en la semifinal, bien o mal, pero ya estás jugando todos los partidos, ¿no? Y eso me parece que es lo que busca cualquier selección.
16: Eso es. Al final, España, yo creo que, evidentemente, llegar a unos cuartos de final ya tiene mucho mérito, ¿no? Pero es la penúltima ronda la que marca quizá la línea entre el éxito y no cumplir con la expectativa. No diría fracaso, porque evidentemente perder en cuarto de final nunca puede ser fracaso, pero una selección como la española, como puede ser una selección como la argentina, como puede ser Brasil, por ejemplo, que ya ha caído, ¿no? Pero para Brasil, evidentemente, no ha cumplido con la expectativa cayendo en la ronda en la que ha caído, ¿no? Pues España, si pierde en semifinales, pues evidentemente es entendible, ahí ya llegan los cuatro más fuertes, y hay que recordar que España solamente ha llegado una vez a semifinales, que fue en 2010, claro. El resto terminó ganando, pero el resto de ocasiones que se ha enfrentado a los cuartos de final se ha chocado contra un muro. Entonces yo creo que eso también es un factor a tener en cuenta de la importancia, para medir la importancia que tendría llegar a esa posible semifinal.
1: Pasaron muchos años, ¿no? Pero digo, ¿se vive como una revancha España-Bélgica por aquello que pasó en el 86?
16: A ver, está en el ambiente, sobre todo porque la prensa nos encargamos de colocarlo ahí.
1: Claro.
16: Porque al final buscas un poco, buceas en la efeméride y lo sacas a colación. Nosotros hemos hecho una entrevista a Paf, el portero belga, hemos hablado con Eloy, que el famoso fallo, hemos hablado con Juan Señor, que también estuvo allí. Evidentemente esa generación la tiene muy viva, porque fue un mundial en el que, con algo más de suerte, España quizá podría haber roto ya ese maleficio y hubiese roto ya ese muro que echó abajo en 2010. Pero evidentemente le preguntas por lo que ocurrió en Bélgica 86 a los internacionales de la selección española.
1: No, claro.
16: Y no tienen ni idea, no, lógicamente.
1: Lógico.
16: Saben lo que han leído.
1: Totalmente.
16: Porque son chavales, evidentemente.
1: ¿Cómo está Lamín?
16: Bien, bien, bien, bien. Muy motivado. Nos trasladan que Lamín está con muchas ganas. Él sabe que todavía no ha dado el nivel que tenía que dar en este Mundial, el nivel que él quería dar. No es que haya estado mal, pero no ha estado a un nivel estelar, y al final él es una de las grandes estrellas de este torneo, lo es mediáticamente y debe serlo por talento. Entonces él ha reconocido en varias entrevistas con diversos medios que él sabe que todavía no ha alcanzado el punto al que él quiere llegar, porque tú solo eres grande si tienes la exigencia de los más grandes, y no puede conformarse con lo que ha demostrado hasta ahora. Entonces tiene ahí un poco de puntito de revancha personal que debe ser positivo para España. Yo debo decir que no he visto a Lamín jugar muchos partidos consecutivos de importancia suprema sin ser diferencial, o sea que en España hay esperanza de que se vea una gran versión del extremo del Barcelona.
1: ¿Sale de memoria, digo, cuando hoy pensás el equipo para jugar mañana, lo pensás con Dani Olmo, con Baena? ¿Lo pensás con Pedro Porro?
16: Sí, la alineación se recita de memoria. Lo contrario sería una sorpresa. Yo tengo la convicción de que va a ser Unai Simón en portería, Pedro Porro, Cubarsí, Laporte, Cucurella, doble pivote Pedri y Rodri, por la derecha Lamín, de enganche Dani Olmo, por la izquierda Baena, que se lo ha ganado por el rendimiento que ha tenido, y en punta Mikel Oyarzabal. Uh-huh. Cualquier otro movimiento, cualquier cambio respecto a esos 11 futbolistas por parte de Luis de la Fuente se podría calificar de sorpresa, y me parecería un riesgo que me sorprendería que corriese Luis de la Fuente, porque además sería justo eso, sería arriesgado, tocar algo que ha funcionado muy bien.
1: Hace un rato ganó Francia, se espera también la participación de Argentina, está el buen partido que hay entre Inglaterra y Noruega. ¿Asusta alguien o están todos en la misma línea para el periodismo español?
16: A ver, no asustar no asusta, porque al final España es una de las grandes favoritas. Yo creo que ya cuando llegas a las semifinales es algo que se dice, ¿no? Pero no es un mensaje vacío. Yo creo que es la realidad. No sorprende que nadie gane a nadie. Sorprendería que Noruega se plantase ahí. Claro. Eso sí sería una sorpresa. Pero en un España-Francia es imposible. Es que alguien se echase las manos a la cabeza porque gane Francia o viceversa. Te echas las manos a la cabeza porque Francia gane de goleada o porque España gane de goleada. Eso sí sería una sorpresa, pero un partido igualado en el que se lo lleve uno u otro, no. Y por supuesto que miedo ninguno, porque España ha pasado por encima en la Eurocopa de todos los rivales, sí, de este Mundial, excepto los sudamericanos, y ha demostrado por nivel que puede competir lógicamente contra cualquiera. Yo antes del Mundial mantenía que podías poner un tridente de favoritas, unas personas pondrían uno, otras personas pondrían otras, pero en todos los tridentes debía de estar la selección española. Uh-huh. Y eso no cambia, porque además yo creo que llega a cuartos de final en su punto de forma más alto del torneo. Eso yo creo que también es algo importante.
1: Sí. Fernando, te agradecemos mucho por estos minutos, ¿eh? Y lo mejor para España mañana.
16: Nada, un placer, un abrazo grande.
1: Abrazo grande. Fernando Tavero, periodista del diario AS de España, aquí en Fútbol Continental.
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8: Bueno, vamos llegando al final, Ceci.
9: Sí, lo lindo se acaba.
8: Eso sí. Bien lo dijiste. Tuvimos de todo hoy, tuvimos sí. A Kempes. Tuvimos el informe de Joaquín Bruno, bueno, a Tato, tuvimos a Charlie con la noticia de River, tuvimos a el periodista español esperando también la conferencia de prensa de la Fuente. Así que después de lo que ha sido la victoria de Francia.
9: Claro. Bueno, esperando a ver si España o Bélgica, obviamente vos tenés ahí tu corazoncito mañana a las 4 de la tarde.
8: Sí.
9: Veremos. Sería un lindo partido, ¿no? Francia-España. Una medida impresionante.
8: Totalmente.
9: ¿A quién ves mejor si se da ese duelo?
8: ¿A Francia?
9: Y sí.
8: ¿Qué te voy a decir?
9: Sí.
8: ¿Qué crees que te diga España? No te lo voy a decir.
9: No. Bueno, mañana a las 4. Qué lindo, ¿no? Esta etapa del Mundial.
8: Sí. Sí, esta es la
9: mejor
8: etapa.
9: Cuando somos neutrales sobre todo, ¿no? Porque el sábado...
8: No, el sábado va a ser terrible. Y Noruega-Inglaterra también va a ser un muy lindo partido.
9: Muy lindo partido.
8: Oh.
9: Sin dudas. Sin duda.
8: Con Noruega,
9: ahí sale el rival, obviamente, de...
8: Bueno, claro, de Argentina.
9: De Argentina, sí,
8: sí
9: es
8: pasa.
9: Que pasa. Contra
8: sí pasa.
9: Suiza,
8: pasar,
9: que no hay que subestimar ningún
8: no,
9: rival.
8: No, de ninguna manera. Bueno, Ceci, nos despedimos, ¿te parece?
9: Nos despedimos, dale.
8: Nos encontramos mañana aquí en Radio Continental. Gracias por acompañarnos.

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1: 10 de la noche, temperatura 14 grados 6, cielo parcialmente nublado. Victoria Villarruel no descartó que vaya a presentarse en las próximas elecciones presidenciales. La vicepresidenta aseguró que seguirá trabajando desde donde le toque estar.
2: Ah, esa es una pregunta muy, muy, muy difícil. No voy a acercar la bola mágica y te voy a decir algo. Simplemente servir a la Argentina, donde sea que me encuentre. Hoy por hoy no lo pienso. Simplemente pienso cumplir con mi deber, que es el de vicepresidente de la Nación, en un momento histórico importante. Así que, nada más. Eso me hago.

0: 40 de los argentinos, Victoria.
1: Me gustaría ser la persona que sirva a los argentinos con decencia, con honestidad y con profundo patriotismo. Con eso yo ya estoy hecha.
2: Rechazaron el sobreseimiento de Leandro Ginóbili y quedó a un paso del juicio por la tragedia de Bahía Blanca. Está acusado de estrago culposo seguido de muerte por el derrumbe de una pared en el Club Bahiense del Norte durante un temporal que dejó 13 muertos. La justicia también avanzó sobre la situación procesal del ingeniero que certificó el edificio y de una exfuncionaria municipal.

0: pronóstico.
1: Para mañana se anticipa cielo parcialmente nublado, mínima 10, máxima 13 grados. Temperatura 14 grados 6, cielo parcialmente nublado.
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0: hola, hola, santas brujas. Pero ¿cómo te va? ¿Pero cómo estás en este jueves? ¿Cómo te sentís? ¿Cómo la estás pasando? ¿Encendiste el carbón? Soy Jimena Latorre, estamos en Santas Brujas hasta las 24 horas. ¿Y por qué te pregunto si encendiste el carbón? Porque seguimos en luna menguante. ¿Y qué te dije el martes? Que enciendas el carbón, que le pongas el café para sacar la mala onda. Quiero saber si lo han hecho, chicos. ¿Vieron que les dije? Sacamos equipos de África, dijimos, ¿no?
1: Dijimos.
0: Dijimos, pongamos el café, ¿no? Y eso se va a llevar equipos donde hacen algunas cositas. Y bueno, dijimos, pongan el cafecito negro y vamos a sacar equipos de África.
1: Afuera.
0: ¿No? Afuera. Bueno, de a poco, chicos, hay que seguir con el carboncito y el cafecito. Estamos hasta las 24 acá en Radio Continental. Gente de radio, chicos, me pueden escuchar por la AM590, me pueden ver en la radio en vivo, obviamente en YouTube. Estamos hasta las 24 y hoy la consigna es, porque hoy tenemos una noticia increíble,
1: sí,
0: que es que parece ser que el presidente de la nación, chicas, pero en este país podemos esperar cualquier cosa. Me voy a poner esto, está bueno, hoy que es 9 de julio, festejando el Día de la Patria.
1: Ay, te quedan hermosas.
0: Mirá qué lindas, me encantan. El presidente de la nación, conocido como el señor Jabo.
2: Sí, claro.
0: Sí, claro. Él estuvo leyéndose el tarot porque estuvo muy nervioso.

0: Nervioso el fin de semana.
1: ¡Apa!
0: ¿Y quién va a traer esa noticia? ¿Quién? Marisa Cropanice, que espero esté llegando, porque todavía no está acá, pero bueno, es lo que nos contó. Así que si vos sabes algo, viste que vos te enterás por cualquier lado, cosa, empezá a dejarnos mensaje al 11 44 000 590, 11 44 000 590, y contanos. ¿Vos te enteraste de algo, Samantha?
1: Después te lo cuento.
0: Después me lo va a contar. Samantha se enteró de algo. Vos, Claudia, te enteraste de algo. Del otro lado está Claudia Deville para recibir tus mensajes. Que te cuento, que si vos no le decís a Claudia, hola, Claudia, ¿cómo estás? Claudia no pasa el mensaje. Y te voy a decir algo más, Claudia. Primero, Claudia me está diciendo algo. Bajen el volumen de la radio cuando dejan audios, porque si no, no los escuchamos, no los vamos a pasar. Y otra cosa, Claudia va a estar más selectiva, porque los que mandan todo el tiempo, y bueno, vamos a darle lugar a los que no mandan, ¿no?
2: Sí.
0: Porque hay gente que trata de entrar y siempre salen los mismos. Así que eso. Y también podés mandar mensaje escrito, porque capaz te da vergüenza dejar un audio y nos dejás el mensaje escrito. Ahora, ¿qué cartas trajo la señora Samantha? Poné la canción, Samantha.
1: No hace falta.
0: Porque Samantha trajo unas cartas especiales. ¿Qué trajiste, Samantha?
1: Traje un oráculo de gatos.
0: Un oráculo de gatitos.
1: Sí, de gatitos.
0: El oráculo de gatitos de Iluminarte. A ver qué lindos que son. Me encantan.
1: Súper, súper lindo.
0: Me encanta. Para la gente que, viste que yo hice un montón de videos de gatos y de todos, pero como dije, lo del gato negro en el tema de Egipto, ya hay gente que no entendió nada y dice, ay, esta señora odia a los gatos, ay Dios, chicos, por Dios,
1: si supieran las cantidades de gatos que tenés en
0: tu pone
1: casa.
0: Tan loca la gente que no lee, que no escucha, que estoy haciendo una limpieza de mi Instagram y sacando a toda la gente que no me interesa. Me encanta. Así que hoy oráculos de gatos, ¿sí? Me gusta.
1: Sí,
0: bueno, muy bien. La gente tiene que dejar un número del 1 al 20.
1: Del 1 al 20 y bueno, le sacamos
0: y van sacando las cartitas de los gatos. Y aparte de eso nos va a estar contestando lo que vos quieras preguntar y aparte nos podés decir lo que opinás del tema. Jabo se leyó el tarot. Oh, ¿qué tarot le leerías a Jabo? Vos, qué, yo te digo desde ya, Jabo es del 22, ya tiene el loco ahí, igual que vos. Es tu no cumpleaños. Bueno, no es tu no cumpleaños porque vos sos del principio de Aries, es el de final de Libra, así que no es tu no cumpleaños. Es tu quincuncio exacto el presidente.
1: Ah, quincuncio.
0: Tu quincuncio, para el que no sabe lo que es un quincuncio, es, ¿viste el signo opuesto? No, el de al lado. Pero como a veces te puede pasar que el de al lado, en el caso de Samantha, ella es de 22 de marzo, el signo de al lado sería, del opuesto sería Escorpio, pero justo el 22 de octubre ahí cambia, entonces ahí le queda justo el quincuncio.
1: Bien.
0: Vos sos quincuncio del presidente.
1: No nos hace parientes eso, ¿no?
0: No, los hace vinculados en una vida pasada.
1: ¡Epa!
0: Sí, así que hay que ver, ¿que lo querés o no lo querés al presidente?
1: A veces lo quiero, a veces no lo quiero.
2: Dije, wow.
0: Mira,
1: ¿viste?
0: Yo creo que está, porque los locos se entienden entre ustedes.
1: Claro,
0: ¿no?
1: Por eso, ¿viste?
0: Dios mío, a veces lo quiero, a veces no lo quiero. Bueno, es una cosa importante, ¿no? A veces sí, a veces no, eso es muy de peduto. Muy de peduto la frase.
1: Es como en la vida, ¿viste? A veces coincidís con la otra persona y a veces no. Y bueno, lástima que acá es el presidente.
0: Yo soy un presidente, como... no lo quiero, no lo quiero y no lo quiero. Es así y es así. ¿Entendés? O sea, y la verdad que todos estos últimos no quise a ninguno. A ninguno. O sea, a ningún presidente quise, de todos. Los que tuve digamos, la obligación de votar porque el voto es obligatorio.
1: Claro.
0: Así que a ninguno lo quise, ninguno lo voté, así que acá estamos. 11 44 000 590, 11 44 000 590, y ya me podés empezar a dejar un mensaje. 22, la carta del loco. Reducido podría ser un 4, el imperio.
1: Sí.
0: Del 10, la carta de la rueda de la fortuna.
1: Sí.
0: ¿Sí? Y este año, 1. La carta del mago. Esa sería su lectura de este año, cuando cumpla años. El 4, el imperio, la suerte y el mago. Y si yo lo sumo es 4, 1 y 1. Es un arcano 6. Sí. Es un arcano más para que se case, se enamore y se pegotee con Fátima o con quien sea. O con Fátimo.
1: Sí, sí.
0: Porque también hay rumores de que... De que bueno, los librianos tienen esa
1: dualidad.
0: Esa dualidad, ¿no? Así que bueno, veremos las noticias que nos trae Marisa y veremos qué sale. Así que en principio, un arcano de los enamorados. Ahora está transitando un arcano 5, que es un arcano de guía, un arcano de abrir puertas, un arcano, hasta te diría, que lo posiciona en buen lugar. O sea que no entiendo por qué estabas tan loquito, Javo, este fin de semana. Nos vamos a ir a una pausa y comenzamos el programa con todo.
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0: Y acá estamos en Santas Brujas. Me saqué la campera porque me dio calor, ahora me dio frío. Estamos, chicos. Hoy no hace tanto frío.
1: No hace tanto frío. Está más agradable.
0: Está mejor. Sí. La verdad que comparado con los días que hemos tenido, no sé, que subieron 10 grados. ¿Qué? ¿Cuánta temperatura? Acá no tenemos gente que nos diga la temperatura.
1: Más o menos.
0: ¿10 grados subieron?
1: Más o menos.
0: Más o menos. Hoy estás muy inestable, Samantha, tipo, es todo más o menos. A ver, sacame una cartita del gatito.
1: Un gatito.
0: El gatito, sacame la carta 5, quiero ver qué me sale, porque, a ver qué me sale.
1: Travis.
0: Travis, el negro. Travis,
1: un gatito. Mirá. Negro.
0: El misterio se revela ante tu mirada atenta, invitándote a adentrarte en lo desconocido. Este es un momento para aceptar que no todo se muestra de inmediato y que las sombras guardan tesoros oscuros.
1: ¡Epa!
0: Conecta con tu magnetismo interno y permite explorar lo profundo y enigmático. Y me salió el arcano 8. Y salió el símbolo de la cruz de An, que es la cruz egipcia. Hablábamos de los gatitos negros recién, que los mandé a encerrar, no los mandé a tirar en un pozo negro, ni cualquier pavada como estuvieron diciéndome en las redes. Les dije, sáquenlos, que no estén mirando el partido.
1: Claro, que no anden ahí.
0: Que no anden por ahí, porque eran símbolos de Bastet. Porque yo creo que la gente no sabe que Bastet es una diosa egipcia, ¿no? O sea que, y en Egipto veneraban a los gatos. Entonces, bueno, yo creo que eso hizo que la gente dijera las pelotudas que me dijeron, que no puedo decir malas palabras. ¿Se puede o no se puede decir malas palabras? Está del otro lado Santi, Santiago Lasalle, no, en la operación técnica. ¿Se puede o no se puede? ¿Mancini putea o no putea? No. ¿Laurita Di Marco putea o no putea?
2: No.
1: Nadie putea.
0: ¿Nadie puede decir malas palabras? ¿Ninguno? Nadie.
2: No.
1: Pero
2: no.
1: Nosotras en este horario ya sí.
0: En este horario tampoco, tampoco se puede. Bueno, qué cosa, qué cosa. Igual a mí no me gusta, ¿viste? Me gusta decir hasta ahí y dejarla ahí picando. Pero, viste que hay veces en la vida que una linda puteada es como que te libera, porque decís...
1: Sí.
0: Tenés que, chao, sí, viste, sí, soltar. Sí, sí, sí.
1: Bueno. Aparte, hay gente que le queda bien la puteada.
0: Sí, sí, sí, a los de Libra, viste, Pinti, Nacha Guevara.
1: Viste, como que es...
0: Los de Aries, los de Cáncer diciendo puteadas quedamos mal.
1: Sí.
0: Pero bueno, los de Libra en el caso del presidente no, porque se ve que con él se olvidaron. El hada de la benevolencia para decir puteadas no se la dio cuando nació, le faltó. Pero bueno, nada, hay gente que le queda bien. Bueno, tenemos audio ya de la gente, a ver, tenemos un audio.
3: Hola, querida Claudia, te saludo porque yo sé que vos sos la que recibe todos los mensajes. Espero que te encuentres bien y bueno, te mando un beso.
0: Ay,
3: soy Gabriela. Le digo a Jimena, que es Vox Populi, que el hermano del presidente tira el tarot.
0: Mirá.
3: Y que eso ha salido a la luz en el córreme y dile de estos programas de chismeríos y de demás.
0: Uh-huh.
3: Que su hermana se ve que conoce las mancias, como dicen ustedes.
0: Uh-huh.
3: Así que bueno, él estará preocupado por no hacer falta saber tanto para darse cuenta que la situación en el país está muy complicada.
0: Uh-huh.
3: Y que bueno, ahí tiene la brujita en su casa.
0: Vos decís que entonces ella...
3: Te mando un beso, Jime.
0: Claro, bueno, a ver qué número. ¿Y qué número, a ver?
3: Si tengo que elegir alguna carta de los gatos.
0: Sí, obvio.
3: No sé, elijo la 4. Te mando un beso y me gustaría saber cómo nos va a ir el sábado, Jime.
0: Eso lo vamos a ver mañana. Mañana van a hacer un especial. Mañana tienen especial del Mundial. Pero... con respecto a esto, yo digo, sí, yo ya sé que ella, o sea, ya sabemos que ella le lee, o sea, que la hermana le lee el tarot y demás, pero lo que me parece es que llamó a varias tarotistas, ¿entendés? Como que no es solamente que se leyó con la hermana, sino que parece que como que llamó.
1: Estuvo haciendo otras consultas.
0: Sí, claro. ¿Vos te enteraste? ¿Vos te enteraste?
1: Sí, algo me llegó.
0: ¿Contá?
1: Pero bueno, vamos a esperar que llegue la especialista en el tema.
0: ¿Pero qué te llegó? Contame qué te llegó.
1: Bueno, más o menos eso, ¿viste? Como que anda ahí... Le gusta...
0: Como que no
1: le
0: alcanzó con lo que le dijo, claro, la hermana. Y la hermana le lleva a otros.
1: Capaz que la hermana ya, ¿viste? Le dice más o menos lo que él quiere escuchar, ¿viste?
0: Ah, entonces medio... ¿Vos decís que necesita... se enojó con la hermana o no?
1: No sé si se enojó. Es raro que se enoje con la hermana. Para mí la tiene muy ahí...
0: Es como Peduto con Claudia, ¿no?
1: No sé.
0: Que mañana no vienen, Claudia, porque se van a un recital.
1: Ah, ¿nos abandonas, Claudia de Vil?
0: Sí, se van a un recital. Sí.
1: Bueno.
0: Viste que son siempre unidos ellos, son como, bueno. Así que, bueno, puede ser, pero, o sea, sabemos claramente que la hermana lee el tarot, pero la información es que... Otra persona le habría leído.
1: Otra persona, no sabemos quién.
0: Bueno, ¿qué carta te salió la 4? A ver.
1: Nos salió el gato Tokio.
0: Ah, ok, Tokio.
1: Un gato
0: curioso.
1: Quiere
0: decir que te vas a ir de viaje a Japón en cualquier momento.
1: Bueno,
0: a ver.
1: Gato curioso.
0: A ver el gato curioso.
1: La curiosidad despierta caminos nuevos y te invita a observar lo que otros pasan por alto.
0: Uh-huh.
1: Este es un momento para abrir tus sentidos y prestar atención a los detalles que iluminan tu vida. Conecta con tu instinto explorador y permitite descubrir lo oculto en lo cotidiano.
0: O sea que hay un tipo que te está mirando muy cerca y que es extranjero. Listo. Es así. Eso es lo que te salió.
1: Bueno, que nos cuente.
0: Nos contás, por favor, si existe ese señor o no. Vemos, la gente ya está dejando mensajes. ¿Te están llegando mensajes de texto,
1: sí,
0: a vos, Samantha? A ver.
1: Llegó un mensaje bastante extenso.
0: A ver, léelo.
1: Hola, Jimmy, y a todas las santas.
0: Gracias.
1: La que no para de tirar mala onda es, ajá, la cubana Moni, vidente.
0: Ah, no sé quién es.
1: Que Europa se queda con la copa, que tenemos al mundo en contra, que se... Bueno, todo eso.
0: ¿Es la o es una trans? O sea, está bien, si es una trans sería una la. Pero yo creo que ella es una trans, ¿no?
1: La cubana Moni.
0: No,
1: no la tengo muy ubicada.
0: No, porque hay una que es Moni Vidente, ¿será esa? Pero esa es una trans, me parece.
1: Bueno, que nos cuente a ver si ya está hablando de ella.
0: O sea, ella tira mala onda contra Argentina y él... El mundial sería.
1: Claro.
0: Ah, bueno, ella debe ser que le pagaron para tirar. Bueno, hay que, chicos, café.
1: Claro, acá nos preguntas.
0: Es más, pará, que te voy a decir, porque te voy a tirar uno que ya te lo vas agendando. Como están diciendo, ¿qué? Para sacar. Como están diciendo. No, en serio, che, córtenla. Porque hoy también me tiraron una de que le estaban tirando mala onda al Dibu, que es el arquero, ¿no?
1: Sí,
0: bueno,
1: el arquero.
0: Como están diciendo que desde Cuba, una vidente cubana...
1: Hola, cubana,
0: una vidente cubana, chico. Está tirándole mala onda a la Argentina.
1: Afuera.
0: Que está diciendo que Europa va a ganar, que Argentina no, ok, que sea lo que sea, pero digo, ¿para qué tiras mala onda, chica?
1: Y te vuelve.
0: Ok, lo que digo es que además del café oscuro que estamos quemando,
1: uh-huh,
0: si vos tenés algún habanito o algún tabaco, mismo el tabaco ese que tenés, ¿viste el tabaco que se arman los cigarrillos?
1: Sí.
0: O si tenés algún habanito, cortás ahí tiqui, tiqui, tiqui y le metemos al carbón.
1: Bien.
0: Arranquen hoy a la... Yo ya hoy a la noche le arranco.
1: Para cortar la mala onda
0: de la cubana. Para cortar la mala onda de la cubana.
1: Bien.
0: Cortemos la mala onda de la cubana, ¿eh?
1: Bueno.
0: Me gusta. Ya se paló, ¿viste? Basta, loco. En redes hablando así, no hace falta. Yo no estoy en redes diciendo, ay, no, Francia... O sea, no, chicos, no hace falta tirar mala onda. Muy bien esa pregunta. ¿Y qué carta eligió?
1: Claro, nos preguntaba eso, si seguíamos con el café.
0: Sí, sigamos con el café y le vamos a agregar tabaco, ¿ok?
1: Bien. Le pediría a Javo que si le queda algo de cordura se vaya.
0: Bueno, ese es un punto importante. ¿Le queda algo de cordura?
1: Bueno.
0: Bien, ¿y qué más?
1: Soy Marce de Leo, elijo la carta 13. Como dije la vez pasada, la selección me representa.
0: Muy bien.
1: Este tareco, no. Saludos.
0: ¿Este tareco qué quiere decir?
1: Y para el presidente.
0: ¿Qué quiere decir la palabra tareco?
1: No la tenía.
0: No la tenía.
1: ¿Santi la conoces?
0: Este tareco, tampoco. ¿No habrá querido poner este tarado?
1: Capaz que sí, claro.
0: Claro, seguramente. Bueno, le vamos a agregar al café un poco de tabaco, entonces, ¿eh? Para que se vaya la mala onda cubana. Chico, por favor, que los cubanos bailen, que los cubanos hagan otra cosa, pero que no nos tiren mala onda, ¿eh? Por favor.
1: No jodan.
0: No jodan, por favor, se los pido, ¿eh? Que no quiero tener que estar haciendo nada, ¿eh? Que yo no sé, aparte, hago la canchera y más que meter un cubano, un habano adentro del freezer, no sé. Así que bueno, tenemos otro mensaje, a ver...
2: Buenas noches, Claudia. Buenas noches, Santas Brujas. Bueno, yo soy Luciana, de 3 del 627. Yo mando todos los días audio. Soy una fiel oyente de ustedes. Bueno, yo opino que está bien que se tire el talón. También Karina Milei, yo sé que también ellos siempre lo dicen en televisión. Va, la gente, los periodistas dicen eso. Siempre se tiran el talón para consultar. No me parece mal, porque hay que creer en todo eso de lo esotérico y todo eso. A mí me encanta. Bueno, elijo la carta número 8. Bueno, muchas gracias. Besos, chao. Espero que me pasen el audio.
0: Obvio, lo pasamos. Pero escúchame una cosa. Le debemos la carta 13 a la otra, o la tenés también.
1: Sí, acá tengo la carta de Marce.
0: Perfecto. No le entendí muy bien a Luciana todo lo que dijo, porque habla muy rápido.
1: Lo ponemos de... Yo tampoco.
0: Sí, yo no le entendí. Alguien lo entendió, porque habla muy rápido. Pero bueno, ahora después lo vamos a volver a pasar. Sé que pidió la carta 8, Luciana.
1: Sí,
0: así que tenemos la carta 8. La carta 13 para la que contó
1: para
0: la
1: Marce,
0: cubana, sí. Y...
1: Que dice que sí, que es la vidente la trans. Que dice que en Argentina crece dinero como de los árboles.
0: Ah, dice que la Argentina crece dinero de los árboles y que nos vamos del mundial. Listo, ganamos el mundial entonces, chicos. Vamos, listo.
1: Ay, me hice reír.
0: Por favor, qué fácil.
1: La cubana. Dios mío. Bueno, Marce, te salió la carta 15, que es la carta Kiara, la gata Kiara, la gata enigmática.
0: Ay, qué linda, la gata blanca.
1: Sí, una gatita blanca.
0: Bien.
1: El lenguaje de los sueños te revela mensajes que no llegan en la vigilia.
0: Okay.
1: Este es un momento para escuchar tus visiones nocturnas.

0: nocturnas, atender a los símbolos y permitir que lo invisible guíe tu despertar. Conecta con tu mundo onírico y deja que la magia de lo enigmático se manifieste. A escuchar la intuición.
1: Escuchar la intuición, y si llegás a soñar que Argentina sale campeón, es porque Argentina sale campeón.
0: Claro, pero que no lo cuente.
1: No lo cuentes. No lo cuentes. Me encanta. Me gustan los mensajes de la gente así. Bueno, ¿y el de Luciana?
0: Bueno, y a ella que eligió la carta 8 le salió la gata sensible.
1: Oh.
0: Y tenía una vocecita dulce.
1: Ella es de cáncer, ella es de cáncer.
0: La suavidad es un refugio donde el alma encuentra descanso. Este es un tiempo para bajar el ritmo, acariciar tu interior y dejar que la ternura guíe tus pasos. Conecta con la calma y recordá que la verdadera fortaleza también habita en la sensibilidad.
1: Pero muy bien, hay que, claro, bajar el ritmo porque no te entendimos lo que dijiste de lo rápido que lo dijiste. O sea, decilo de vuelta, por favor. Ahora queremos entender. Pásalo, ¿se puede pasar más lento lo de lo que contó Luciana?
0: Vamos a prestarle atención. A ver,
1: pasalo de vuelta. A ver, vamos a prestarle atención.
2: Buenas noches, Claudia. Buenas noches, Santas Brujas. Bueno, yo soy Luciana, de 3 del 627. Yo mando todos los días audio. Soy una fiel oyente de ustedes. Bueno, yo opino que está bien que se tire el talón. También está linda Mireille. Yo sé que también ellos siempre lo dicen en televisión. Más la gente, los periodistas dicen eso. Siempre se tiran del tarot para consultar.
1: Ah, ok.
2: Me parece mal, porque hay que creer en todo eso de lo esotérico y todo eso.
0: Claro.
2: Eso me encanta. Bueno, elijo la carta número 8. Bueno, muchas gracias. Besos, chao. Espero que me pasen el audio.
1: Muy bien. Entonces, ella lo que dice es que opina que está bien que Javier se tire las cartas.
0: Y no está mal.
1: Claro. La cartita de la suerte. Hoy, ahora, Javiercito querido, si me estás escuchando, cosa que dudo muchísimo. Si vos estás escuchando esto, si te vas a sacar una carta, después no te enojes si te sale una carta DM o una carta que te dice, ¿sabés qué? Cambia esto que estás haciendo, ¿entendés?
0: Vamos.
1: O sea, no te enojes, no seas caprichoso.
0: Claro.
1: Me parece que ya nos tenemos que ir a la primer tanda comercial, a la primer tanda y al primer informativo, donde nos vamos a enterar qué temperatura hace y donde te vas a enterar de todo, porque estamos acá en Continental, gente de radio. 11 44 000 590. ¿Qué opinas de que Jabu se esté leyendo el tarot?

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1: 10:30 de la noche en todo el país. El dueño del Inter Miami, donde juega Messi, se adjudicó la obra del mayor gasoducto de GNL de Vaca Muerta. Se trata de la estadounidense Pumco, propiedad de Jorge Mas, que junto a la firma Bonatti de Italia, le ganaron a Techin Sack de la construcción de dos ductos por 1.200 millones de dólares. La obra unirá Meseta Buena Esperanza en el corazón de Vaca Muerta con Sierra Grande en Río Negro, donde se instalará la terminal marítima de exportación. Un conductor se enojó porque le iban a retener la licencia por una infracción, le robó el acta a la gente, la cámara de control y huyó a toda velocidad. Detectaron que circulaba sin la BTV. Sucedió a la altura del peaje Hudson a la autopista Buenos Aires-La Plata durante un operativo de provincia y Aubaza. Lo denunciaron y lo inhabilitaron de por vida para conducir. Los medios internacionales hablan de una Francia irresistible y ponen el foco en Mbappé, que erró un penal, metió un golazo y se retiró por una molestia. Un medio alemán publicó que el delantero podría estar lesionado. Los europeos eliminaron a Marruecos y son los primeros clasificados a semifinales. Temperatura 14 grados 2, cielo parcialmente nublado.
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0: Y acá estamos escuchando a alguien que lo único que me gusta de él es la época de Los Abuelos de la Nada. ¿A vos te gusta Calamaro?
1: Me gustan un par de canciones.
0: ¿Cuáles, por ejemplo?
1: Esta que estamos escuchando es una que está buena.
0: Está buena.
1: No sé si es alguien que iría a ver, pero...
0: Sí, pero si se juntan algunos de los abuelos, sí. Lo que pasa es que ahora encima ya se murió.
1: No, claro.
0: El otro día, ahora no me sale el nombre, Melingo, que le decían el Linchera del rock. Que Melingo, para mí, Miguel no está. Melingo tampoco. ¿Quién más? ¿Cachorro vive o no? Cachorro López vive. Y Calamaro. Se podrían juntar Cachorro y Calamaro a hacer los temas. Y bueno, capaz que ahí te voy a ver, Calamaro. Porque yo tengo mi... No sé, hay algo que no me...
1: Bueno, si nos invita, vamos.
0: Me gustan los temas de la época de los abuelos. Me encantan. Pero ya después, no sé, algo te pasó, Calamaro. Te subiste mucho a tu Leo, qué sé yo.
2: Está grave la cosa.
0: Sí, sí, ¿no? Aparte, no sé, no me gusta... Qué sé yo, conozco algunas historias de su vida emocional, porque me han venido a consultar mujeres por él, claramente. Viste, yo cuando empezás a conocer es como Petty,
1: claro.
0: ¿Viste? Lo podés querer, lo podés, bueno, pero ya le conocés los vicios, ¿viste? Y decís, no, no. ¿Sabés a quién atendía yo? A la señora que cuidó a Charlie cuando salía con la chica jovencita. La señora que, gracias, entró a plano. Vení, entra a plano la señora Claudia de Diego.
1: Hola, Clau. Acá, mirá.
0: Saluda. Se te va a ver.
1: Quédate.
0: No, ah, no, bueno. Igual se la ve. Sale más tarde, pero se la ve. Claro, un día me viene a ver una señora que trabajaba en Casas Bien, ¿viste? Todo por agencia, qué sé yo. Entonces me viene a ver, se había quedado justo sin trabajo con un embajador. Y le dije, mira, vos vas a trabajar con alguien más importante que un embajador. No sé si con un estilo así tipo formal, pero con alguien muy fuerte, muy alto, qué sé yo. Al mes viene, me dice, sí, empecé a trabajar en la casa de Charlie García. Claro, la mujer mucho más joven que él, pero él, un nene.
1: Claro.
0: Él era un nene. Ella me contaba que le agarraban, o sea, adicto a la Coca-Cola, al margen de todas sus otras cosas. Si le faltaba un poco de Coca-Cola, se moría. Era una buena época donde él había dejado bastante de consumir, pero si le faltaba la Coca-Cola, se moría y se le ponía a llorar. Y salía con la chica esa joven que salió en una época. Y un día me llama y me dice, un día me viene a ver, en esa época yo atendía a la gente, año 2009, 2010. Me dice, mirá lo que encontré, me muestra la foto. La mina había metido un limón en el freezer todo pinchado con agujas. La pendeja.
1: ¿Qué HDP?
0: Sí, una HDP. Después igual, bueno, viste cómo es, todo te vuelve, porque no se quedó con él.
1: Sí.
0: Pero bueno, ella ahí me dijo, ay, che, ya no me gusta quedarme en la casa de este tipo. Y yo le digo, mira, resistí, porque no sabes lo que la quería. Las mujeres grandotas,
1: claro,
0: bonachonas,
1: sí, sí, sí.
0: Buenas minas, viste que en Casas Bien son muy requeridas. Y bueno, muy trabajadora. Así que bueno, nada, me acuerdo de esa historia. Nada, se las cuento, chicas, porque de esas, ¿sabés la cantidad que tengo para contar?
1: Sí, tenés que hacer un libro,
0: Gil. No, no puedo. Y cosas que viste que las voy contando, porque hacer un libro, qué sé yo, de anécdotas, de consultorio, siempre quise hacer. Pero viste, quedás medio expuesta también, porque capaz que la mujer, bueno, no doy nombre y apellido,
1: claro.
0: Es más, si me preguntás el nombre y apellido no me lo acuerdo.
1: Claro.
0: No, porque viste que yo no atiendo. O sea, ayer Silvana, ¿viste lo que dijo Silvana el otro día cuando vino a casa que hicimos el frasquito de la Pachamamá?
1: ¿Qué dijo?
0: Que ya siente que yo cada vez que le hablan de un caso, hago así, abro como un fichero,
1: y
0: digo, tucu, tucu, tucu, sí. Ah, sí, esta es la que tiene el novio de Piscis, la mera, la, la. Y es verdad, pero sí. No me preguntes el nombre, o sea, te voy a decir, ah, sí, la escorpiana que sale con este, o que tiene el terreno allá, que piensa que tal le hizo tal brujería, viste cómo soy.
1: Sí, sí, sí.
0: Pero
1: sí,
0: no
1: sí.
0: Me acuerdo capaz el nombre, así que bueno.
1: De todas maneras hay cosas que lo que se habla en la consulta, obviamente queda en la consulta.
0: Obvio, que aparte de eso no
1: son otras
0: que no trasciende, claro, digamos, que no va a trascender a la parte.
1: Así que la gente se quede tranquila que no contamos lo de...
0: No. Sí, aparte, bueno, de esto que cuento, pasó en el año 2011. La mujer ya trabaja con otra persona hace 1000 años, que por supuesto no voy a nombrar, y ya está, ¿entendés?
1: Claro.
0: Bueno, 1144-000-590, y tenemos mensajes como este, a ver.
3: Hola chicas, mi nombre es Pablo, soy de la provincia de Córdoba.
0: Mira.
3: Mi fecha de nacimiento es el 11 del 2 del 84.
0: De
3: acuerdo. Quería consultar por mi fortuna. Y para mí pienso que nuestro Javo ha preguntado hasta cuándo va a poder seguir estando.
0: Muy bueno.
3: Porque para mí se le está yendo de las manos.
0: Ah.
3: Elijo el número 7.
0: Mirá cómo se la jugó, dijo, para mí, Javo está preguntando si va a seguir. A ver qué gatito te salió.
1: ¿Te salió?
0: Él dijo que es del 11 y mirá, le salió el gatito 11. Sí. A ver, contame.
1: El gato inquieto.
0: Está inquieto Javier, ¿eh? Javier está inquieto.
1: A ver. El movimiento irrumpe en tu vida como una ráfaga inesperada que trae renovación. Este es un momento para aceptar los giros del destino, abrirte a lo imprevisto y reconocer que en las sorpresas también habita la magia.
0: Mm.
1: Conecta con la flexibilidad y permitite fluir con los cambios que se avecinan.
0: Ok, para él está buenísimo, sí, porque le vienen cambios. Ahora, si el presidente realmente le sale esa carta, es que, chicos, el tipo está planificando un cambio. Mira, vamos a ir a un pequeño corte porque llegó ella, Marisa Kropanice, así que entre acá, la quiero acá porque ella sabe un montón de cosas, ¿eh? Vamos.
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0: hemos vuelto al aire. Ya llegó la señora Marisa Cropani. Se vino con un montón de información con respecto a esta situación que es gravísima, tremenda. Que un presidente esté como loco el fin de semana llamando tarotistas, medium videntes para ver no sé qué, porque ella tiene toda la información. Yo quiero saber, ¿qué es lo que vos sabés? Hola, querida Marisa.
1: Hola, muy buenas noches. ¿Cómo están todos? ¿Qué tal, Sami? ¿Qué tal?
0: Un temón, querida.
1: Un temón.
0: Me encantó el tema.
1: Qué temazo, ¿eh? Para acá en Santas Brujas por Radio Continental.
0: Me encanta.
1: Cuando vos me digas, te empiezo a contar.
0: Pero contame, por favor, que quiero saber todo.
1: Que no me acuerdo. Sí.
0: Escúchame, todo eso son todas las brujas con las que se lee Javier Milei.
1: Esto es todo lo que hace Karina Milei.
0: No. No. Pará.
1: Karina Milei también.
0: No.
1: Que ustedes me podrán ayudar porque yo de esto no entiendo nada, pero estuve averiguando lo que más pude a ver si en realidad todo esto es verdad.
0: Ah, o no. Sea que todos esos papeles son la cantidad de cosas que hace Karina Milei.
1: Exacto.
0: Para ayudar teóricamente al presidente. Que esto lo está haciendo desde el principio porque me parece que eso no lo ayuda en nada.
1: Sí, sí, desde el 2023. Desde antes del 2023.
0: Bueno, sí, porque, a ver, la carta de él daba para ser presidente.
1: Sí,
0: claramente, encima no tenía competencia. Eso lo dije eso, bueno, toda mi familia está de testigo. Me agarraban los ataques de decir...
1: Las encontré.
0: ¡Va a ganar este tipo!
1: Mirá cómo estoy hoy. Mirá qué lindas las banderitas que me puso.
0: Me encanta.
2: Hermosas.
0: Jimé. Bueno, escúchame. Bueno, contame. A ver, arranquemos. Contame algo. A ver, ¿qué pasó?
1: Te cuento. Este fin de semana... Parece que este fin de semana en la Quinta de Olivos, el señor presidente, o sea, digamos, tuvo un ataque de histeria.
0: ¡Epa!
1: Estaba un ataque de histeria mal.
0: No, esquizofrénico,
1: como lo llama Santiago Cuño, el periodista.
0: Sí.
1: Pero fue terrible que tuvieron que llamar. Estaba muy loco, gritaba,
0: sí,
1: se acercaron.
0: La luna medio en Piscis,
1: claro,
0: que le hacía cuadratura a su ascendente, y después llegó a Aries, o sea que sí.
3: Bueno. Yo grito mucho.
1: Exactamente, pero demasiado gritaba. Demasiado que la gente que le sirve a él se asustó y empezaron a llamar a Karina. Pero mientras tanto, tuvieron que llamar a su psiquiatra,
0: claro,
1: a su psicólogo y a médicos, cardiólogos. Y hasta que Karina llegó, dice que lloraba y lloraba y gritaba y gritaba y no sabían qué pasaba. Llamaba a su perro muerto, Conan.
0: Bien.
1: Conan,
0: ay,
1: creo
0: Dios.
1: Que sí. Llamaba a su perro muerto y ¿qué pasó? Un ataque de histeria tan grande que llegó, tuvieron que llamar a Karina. Karina llegó, porque no estaba en la Quinta de Olivos, llegó en una habitación que está muy alejada dentro de la Quinta de Olivos. El presidente, cuando la vio a Karina... ¿Viste cuando uno, los chicos son chiquitos, que a veces se acercan los padres o un tío o algo, se arrodillan y te agarran de las piernas? Una cosa así.
0: Ah,
1: y él le pidió...
0: Un brote psicótico.
1: Sí. Nervios total.
0: No, lo sé porque mi hijo tuvo eso. Y cuando yo llegué a la casa de mi hijo, porque un día me pasa que le digo a Pedro, salíamos con el auto y le digo, vamos a lo de Javier. Ay, perdón, me puse nerviosa. Dije, vamos a lo de Javier, que también se llama Javier. Dije, vamos a lo de Javier. Y cuando llegué, se me arrodilla y me dice, mamá, menos mal que viniste.
1: Igual.
0: Y yo digo, ¿qué le pasa a este pibe? Y bueno, y me lo quisieron internar, no lo internaron. Pero bueno, sí, vinieron médicos, todo.
1: Exactamente. En la Quinta de Olivos estaba el psiquiatra que llegó, que está ahí, el médico que está ahí también, el cardiólogo. Llega la hermana que llama. Llama a las tarotistas que le ayudan a ella.
0: Ah, bueno.
1: A la médium que le ayuda a ella. Y él pedía por su perro. Quería la conexión directa con su perro muerto en el 2017. Conan, no sé cómo se llama. Pero bueno, Conan, lo acabo de decir, Conan. Entonces, bueno, ante eso, querían saber cuál era el motivo. El motivo es porque su imagen en la actualidad, con la gente, los argentinos, no está bien parada.
0: Claro.
1: Y parece que le dijeron un montón de cosas con respecto a eso. En la actualidad, digamos, el presidente Milei no tiene buena imagen.
0: Claro.
1: Sí. Yo también opino lo mismo.
2: Bajó
0: pero
2: la imagen del
0: ¿quién puede pensar otra cosa?
1: Y después está como loco porque quieren que en el Congreso se aprueben las reformas que él quiere. Y además quiere llegar al 2027.
0: Está bien.
1: Y entonces consulta y consulta y consulta. Y una de las tarotistas, las semanas anteriores, le dijo que a lo mejor, si no cambiaba ciertas cosas...
0: Que acaba de salir en las cartas.
1: ¿En serio? Mirá vos. Sí. Que si no cambiaba ciertas cosas, esto no se podía llegar a cumplir. Porque lo tienen con a ella, a la hermana, directamente es un desastre la imagen que tienen.
2: Sí.
1: De chorra, de todo, de sí. todo. Y a él, esa imagen que cuando sale de donde vaya, grita, le, bueno, eso fue todas las cosas. Y también algunas cosas más internas que no llegué a... No me llegaron a contar, no quisieron, pero estaba con eso. Y quisieron los tarotistas y las médiums, trataron de calmarlo, pero lo que lo calmó fue un escitalopram, un clonazepam, y hasta ahí quedó.
0: Ok.
1: Después de dos
0: horas... Tendría que haber dado Valium de 20, más o menos.
1: No sé. Pero bueno, siguieron. Lo que pasa es que él también mezcla las pastillas.
2: Claro.
0: Mezcla igual para, igual... estamos hablando de que cuando vos vas a buscar trabajo, perdón, sí. ¿no? Y vos decís que tomás clonazepam, no pasás el psicotécnico.
1: No, exacto. No.
0: Y nosotros tenemos un presidente que toma clonazepam sí. y que toma escitalopram. Está bien, hay un montón que toman
1: escitalopram.
0: Hay un montón y no quiero hablar porque, bueno, acá nos quedaríamos todos sin trabajo, ¿no? Yo no, pero bueno. Claro. Pero digo, ¿en qué condiciones estás para dirigir un país si estás brotado de esa manera y no hay manera? Tienen que mandarlo una cura de sueño, pero aparte esas cosas no se tendrían que saber.
1: El tema está que él a veces cuando no quiere tener contactos con nada, que no va a la Casa Rosada, que él se la manda, yo voy a Olivos, voy a la Casa Rosada, bla, bla, bla, se encierra 18 a 20 horas en un cuarto en la Quinta de Olivos. Y no quiere saber nada, puede ser que está totalmente aislado.
2: Mm.
1: Entonces, bueno, está en su mundo.
2: Sí.
1: Y él piensa que si él dice que vos mañana como jubilado o que hoy estás ganando en dólares, pretende que desde el otro lado el jubilado diga... ¡Aplauso, señor presidente! ¡Aplauso! ¡Y no es así!
2: No, porque la realidad es otra.
1: Porque con el anterior gobierno se ganaba mejor. Por lo menos los jubilados tenían los remedios gratis, tenían un montón de cosas de beneficios. Te lo digo porque estaba con mi mamá.
0: Sí, igual, a ver, para un poco, vamos por partes. Los jubilados los beneficios los siguen teniendo de PAMI. Es un poco más complicado el sistema desde que asumió Javier. Es recontra más complicado. Pero sigue existiendo el sistema de que vos puedas tener los medicamentos, todo. El trabajo es doble, es triple. Obviamente lo hacen a propósito para que la gente no llegue, pero tampoco es que no lo tenés. Es más difícil.
1: Es muy difícil.
0: Porque yo no es que quiero hablar bien de nadie, pero digo eso. Ahora, yo ya sé por qué él se encierra y no lo voy a decir porque expondría, digamos, una problemática
1: porque
0: mental.
1: No,
0: porque digamos, chicas, no lo voy a decir. Pero sí te puedo decir que estamos hablando de una persona que no está en sus cabales.
1: No.
0: Entonces, yo sostengo y sostuve que la democracia hay que sostenerla, que hay que bancarla, y bueno, ojalá el Mundial sirva de algo como para que Argentina sostenga de alguna manera la democracia, por decirlo, no al presidente en sí, porque bueno, pero la democracia, o sea, el presidente no se lo puede bajar a un presidente. Ahora, si el presidente está psiquiátrico, que ojo, porque también hubo momentos en los que también se hablaba de esto mismo, de la señora expresidenta.
1: Sí.
0: Se hablaba de que ella también estaba psiquiátrica,
1: que es bipolar,
0: y demás, que era bipolar y demás. Y yo me acuerdo perfecto, perfecto, de que me llama un día Beto César y me dice desde Mar del Plata, y me dice, Jimé, ¿qué está pasando con la presidenta? Le digo, mirá, la presidenta no está bien de salud, es algo psicológico, no va a terminar el mandato a tiempo.
1: Sí.
0: Todos empezaron a decir, ¿qué va a pasar? Y acordate que ella no terminó el mandato a tiempo. Ella lo entregó 10 horas antes. Tuvimos un presidente que está cobrando por expresidente porque ella renuncia y se lo da a un X, que no me acuerdo cómo se llamaba, ese canoso.
1: Pinedo.
0: Y Pinedo, a Pinedo. Porque ella no le iba a entregar el bastón presidencial a Mauricio.
1: Así es.
0: ¿Se acuerdan de esa situación?
1: Sí.
0: Entonces, nada, digo, puede suceder algo similar, como que él, dentro de un estado de locura, podemos preguntar sobre eso. La gente puede opinar. Ya tenemos más mensajes, a ver.
4: Hola, Jimena y equipo.
0: Hola.
4: Acá Sergio desde Gonet. Te hago una consulta. Estaba mirando un video tuyo que habla sobre el poder de los gatos y todo eso. Buenísimo. Te cuento lo mío. Tengo o tuve dos gatos, gato y gata. Uh-huh. El gato primero desapareció hace unos años hasta que me encontré que andaba caminando por la pared vecina. Uh-huh. Bueno, después lo vi que estaba en el parque de un vecino a la vuelta de casa. Todo bien, todo buenísimo, me quiere muchísimo. Nos queremos muchísimo, mucho uh-huh. mimo, todo. Pero no vino más a comer a casa.
0: Ajá.
4: Y hace poco me pasó con mi gata, Cecilia. También lo mismo. Que uh-huh. venía a comer a la mañana y a la tarde, como todo gato. Y de repente dejó de venir. Y no viene más.
0: Uh-huh.
4: No viene más. Uh-huh. Están a la vuelta por la casa de los vecinos.
0: Ok.
4: El número 19.
0: ¿Y la consigna?
4: ¿Por qué no?
0: Claudia, ¿y la consigna?
4: ¿El único que lo hace?
0: Ah.
4: No.
0: ¿Qué dijo? Ah, que no es el único que lo hace el presidente.
2: ¿Se le van los gatos a comer a otro lado?
0: ¡Miau, bueno, miau! Chicos.
5: ¡Me voy!
0: Claro.
5: Chau, chau, adiós.
0: A ver, si vos tenés una casa abierta, es normal que los gatos se vayan. No entiendo la pregunta, la verdad que no la entiendo. Pues yo tengo una casa especial, vos la conocés, mi casa es claro. una jaula. Pues yo si tengo gatos, no dejo irse los gatos. Tuve un gato que lamentablemente se nos escapaba por todos lados, le hice una puertita para que se vaya lo del vecino y terminó abajo de un auto. Entonces, literal, de a partir de ahí dije, si tengo gatos, tengo todo cerrado y el gato no sale de la casa. O sea, mientras vos tengas un gato que entra y sale, se te puede ir a comer a cualquier lado y puede ser que no vengan nunca más a comer a tu casa y vengan cuando tengan ganas. O sea,
1: sí. ¿Y si lo castra?
0: Igual.
1: No sé, yo no conozco gato.
0: No,
2: el gato es así.
0: El gato no, le va a gustar más sí. la otra casa y se va a ir a la otra casa. O sea, tipo, no tengo respuesta, no es ninguna respuesta esotérica el hecho de que tus gatos no vengan. Es que capaz la comida que le dan los demás es más linda. Nada más. Con respecto a la carta que elegiste, ¿qué carta eligió?
2: Le salió la cartita de la gata dulce.
0: Ok, oh, capaz le tiene que poner algo dulce. Viste que a los gatos les gusta lo dulce, les gusta el dulce de leche.
1: Capaz él tiene algo que la gata los rechaza. Son la segunda gata que le pasa esto.
0: No le digas eso, Marisa, no. Que el tipo se va a sentir mal.
1: Ay, perdón,
0: no.
1: Ves que soy una bruja que no soy bruja.
2: La naturaleza del gato es así. Una vez que el gato conoce la calle, no lo parás más
0: y gracias que vuelva. Igual, hay gatos claro. que se han ido. El otro día vi un video gato. De Denise Dumas, 10 días la gata perdida.
2: Ah, claro.
0: La encontraron la abajo de la cloaca, sí. en el coso. O sea, tipo, yo, por ejemplo, mi gato un día, nosotros tenemos un flipper, que vos lo conocés,
2: sí.
0: y un día Pedro abrió porque las gomitas no andaban, entonces lo abrió, qué sé yo, y en un momento fue a buscar un destornillador. Listo, arregló, pipí, cerró.
2: No.
0: 2 días sin ver al gato.
1: Ajá.
0: 2 días enteros sin ver al gato. Y escuchábamos al gato en un momento a la noche. Digo, bueno, ese día no lo vimos. Bueno, qué sé yo. Bueno, al otro día, o sea, no fueron 2 días. Ese día no lo vimos. Al otro día, che, ¿dónde está el gato? ¿Dónde está el gato? Bueno, y yo, Kepler, Mao.
1: ¿Cómo se llama?
0: Kepler. Es el nombre de un astrólogo, uno de los primeros astrólogos que existió. Kepler. Mao. De repente digo. Y ahí me acordé, digo, ay, claro, este pibe abrió y el gato se había metido ahí, estaba ahí adentro.
2: No.
0: Estaba ahí adentro. Estuvo 24 horas, ¿entendés? Porque hasta la noche del día siguiente que empecé a... O sea, no, a la noche no. 10 horas habré estado. No se iba a ahogar porque tiene agujeros y todo. Como que tiene la madera abajo, tiene unos agujeros. Sí. Pero nada, estuvo ahí. Decir sí, que estaba desenchufado, porque mirá si estaba enchufado y capaz se quedaba pegado por un cable. Ahí sí que no lo encontraba.
1: Sí.
0: Pero por eso te digo, los gatos son bravos, son complejos. No sientas que es por vos. Bueno, explícale lo que significa la gatita.
2: La gatita dulce. La ternura es un don que abre puertas invisibles y te recuerda que la fuerza... ¡Epa!
1: ¿Qué? Me trabé.
0: Bueno, ¿cuál es?
2: Y te recuerda la fuerza de lo sutil. Este es un momento para observar con calma, percibir las señales y darle valor a lo pequeño que nutre tu corazón. Conecta con tu sensibilidad y deja que ella guíe tu camino.
0: Claro, lo que puedes hacer es salir, que eso está bueno, porque yo, por ejemplo, se lo hice hacer a un par de personas que no encontraban al gato. Vos salís con la comida haciendo el ruidito y llamándolos por el barrio, ¿viste?
2: De noche dicen que hay que llamarlos.
0: De noche hay que llamarlos y vas. Yo se lo hice hacer a una amiga mía que había perdido el gato y salió que lloraba, y yo por el teléfono, dale, anda para acá, anda para allá, hasta que el gato apareció. Sí. Porque, bueno, sí, tengo esas cualidades de gente que quieres que haga, pero bueno, era mi amiga. No lo puedo hacer con todo el mundo. Pero salí con eso, haciendo ruidito, y vas a ver que van a volver. Y otra cosa que puedes hacer es tomar cualquier carta de tarot, por ejemplo, un rey de bastos que representa a Leo, ponerle una velita, ahora que estamos en luna menguante, una velita violeta para transmutar cualquier energía negativa que puedas tener con respecto a esa relación con los gatos y para que vuelvan a tu vida, ¿eh? Me gusta.
2: Sí.
0: Me gusta. Bueno, tengo 3 minutos, quiero algún chimento más. Nombres de las medium, nombres de las cosas.
1: ¿Cómo no?
0: A ver.
1: Según la medium que consulta,
0: sí,
1: Karina Elizabeth Milley.
2: Elizabeth.
0: Elizabeth, igual que Cristina se llama.
1: Ah, Elizabeth Milley. Se llama Marian Caleiro.
2: Marian.
1: Marian, así. Es el nombre de ella artístico.
2: Ok.
1: O sea, no sé. Y según la medium que lo ayudó a Milley, que ahora en un rato, a Javier, que en un ratito voy a contar a qué lo ayudó,
2: ajá,
1: se llama, ya te digo, pero la perdí, Celia Melamed. Es una veterinaria, pero es medium.
0: A veterinaria medium.
1: Okay. Ahora te voy a contar por qué veterinaria y medium.
2: Bien. Mucha info hay ahí.
1: O sea, digamos,
2: a ver si que la gente nos diga si las conoce.
1: No sé, yo nunca.
2: Yo tampoco.
1: ¿Vos la conocés?
0: No, estoy buscándola acá. Bueno, me copia mucho el estilo. Pero bueno, ver, todas tenemos pañuelito. No. Tiene este pañuelo, mira, este mismo, pero atado. Mira, tiene este mismo pañuelo, pero atado así, con bindi y todo. Esa Mayra, ahí yo puse.
1: Ah, mira, ahí está, ahí sale.
0: Marian Caleiro.
1: Sobre el futuro de Javier. Ay, y Fátima Florio. Ahí la tenés, mira.
0: La pegué bien.
1: La pegué. La busqué como loca, porque no está tan fácil.
0: A ver qué dijo. Bueno, tenemos más audios. A ver. Ella dijo: pará. Que.
1: ¿La encontraste?
0: Mirá. Qué inteligente la mujer, ¿eh?
1: Dale, ¿qué dijo? A ver. O sea, digamos.
0: Dijo, acá estamos gobernando con él muy feliz. Detrás de una gran misión hay una gran responsabilidad.
6: Sí.
0: Que, chicos, bien. Vayan todos los que quieren que les digan la verdad, vayan, ¿eh? Vayan. Entiendan que estoy haciendo un chiste, por favor,
1: sí,
0: se los
1: después
0: pido.
1: Haceme acordar que te hablo de las criptolibras, ¿es así?
0: Sí.
1: Criptolibras, lo que le dijo esta tarotista.
0: ¿Esa tarotista le dijo lo de las criptolibras?
1: Sí. Sí. Te lo
0: chicos,
1: digo.
0: vayan a verla, que les va a ir a todos bárbaro,
2: Ya está, nos retiramos nosotras.
1: No, por favor, chicas,
0: 1144-000-590, yo no puedo creer... 1144-000-590. Me hiciste acordar a la de Mauricio, que le hizo cambiar todo en la Casa Rosada y así le fue. Ay, chicos, por Dios. 1144-000-590. Volvemos en un rato.
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2: 11 de la noche, temperatura 14 grados 2, cielo parcialmente nublado. Revelan que el gobierno ya trabaja para que la selección argentina vaya a Casa Rosada tras su participación en el Mundial. Funcionarios tomaron conocimiento de la propuesta del presidente y ya piensan el eventual operativo si los jugadores lo aceptan. Hace unos días atrás, Milei ofreció el balcón de la Casa de Gobierno para que la escaloneta festeje su actuación en la Copa Mundial, independientemente si sale campeón, subcampeón o si queda fuera previamente. Habló uno de los 36 empleados de la empresa Metalfor, que fueron despedidos mientras se disputaba el partido Argentina-Egipto. Santiago Luna, ex trabajador de la planta en Córdoba, denunció atrasos salariales, falta de respuestas y presunto vaciamiento de la fábrica.
6: Es una empresa que la verdad que fue líder en ventas en 2024, si no me equivoco. Ya en 2025, los primeros meses, ya nos empezaron a pagar en cuotas. Ahora nos encontramos con que nos deben prácticamente el 60% del mes de mayo, la totalidad del mes de junio. Es la realidad, no tenemos contacto con nadie. Vos preguntás, che, ¿cómo viene la mano? Y nadie sabe, pero uno no tiene vendas en los ojos. Y estamos notando que de a poco se están llevando todo lo que es piezas a las distintas fábricas de Marco Juárez, materia prima, es como que la están vaciando de a poco.

0: Por ejemplo, los peajes de San Borombón, Maipú y La Huella pasaron a costar, para autos, 7.900 pesos.
1: Pronóstico.
0: Para mañana se anticipa cielo parcialmente nublado, mínima 10, máxima 13 grados.
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0: al aire. Y acá un oyente que nos está viendo por YouTube, primero que dice, está equivocada, como me gusta, la gente le encanta decir la palabra equivocada.
1: ¿Quién
0: primero
1: está
0: el que está equivocado sos vos, porque yo soy Jimena con J, la Torre con mayúscula separado. Respecto a la banda presidencial del ex presidente elegido por algunos durante el 2015-2019, que recomienda la declaración que no te permitieron ver ni escuchar, no entiendo. Refiere a la causa de vialidad que debería exhibirse en el Congreso de la Nación por despejar algunas dudas o equivocaciones que algunos divulgan voluntario e involuntariamente a boca de jarro. No sé de lo que estás hablando.
1: ¿Dónde está el dedo?
0: Tenés el 1144-000-590. Si querés dejar un mensaje escrito explicando todo, encantado de la vida, te vamos a escuchar. Pero decime, Jimena, con J, por favor, y explícame bien de qué se trata. Pues si estás hablando de Mauricio, dice del 2015 al 2019. El 2015 asumió Mauricio.
1: Macri.
0: Asumió Mauricio. Pero el punto fue que dice que la cosa, porque yo dije que Mauricio tenía una, porque viste que Mauricio tuvo una que le hacía feng shui, le hizo cambiar todo y qué sé yo, y él dice, será por eso que él dice lo de la causa de vialidad. Bueno, no sé, si vas a decir algo, decilo con fundamento, mandame un mensaje escrito porque no te entiendo. 1144-000-590. Seguís contándome qué pasó
1: con la tarotista, con quién,
0: todo,
1: con Karina.
0: Me estabas contando
1: cuántas cosas. Bueno, en un momento, una tarotista sale por Instagram a comentar a través de otra persona llamada Martín, que no se vio en esa filmación, ese video, diciendo, en realidad era la tarotista con un economista que no salía al aire, comentando, y me parece que era la Casa Rosada, que el tema de la criptomoneda o criptolibra, yo eso no entiendo mucho, yo te comento lo que dijo la tarotista, el economista da una explicación total diciendo que lo que hizo Milei fue, en su momento, mandar un tuit, o X como es ahora, diciendo que inviertan en esto, y que lo hizo con buena manera, o sea, como que lo hizo para que los argentinos compráramos eso y ganáramos dinero.
2: Como era intención.
0: ¿Que la tarotista dijo eso?
1: Sí. Exactamente. Como que, bueno...

0: El muchacho explicó, el economista explicó todo lo que vendría a ser en su momento, que eran 8 personas que estaban detrás de esto, que Milei les creyó, que fue su buena intención.
1: Y la tarotista dijo... en vez de ver que eso fue un error o una estafa, ella dijo que estuvo bien.
0: Exactamente. Y te digo algo, lo que hizo Milei en ese momento al mandar el tuit, la X, es apretó un botón y lo mandó, pero de buena fe. ¿Y qué dijo después de eso? Después de que el economista y la tarotista habló, volvió a hablar la tarotista, me la anoté a propósito. Dice que la moneda, después tiró en ese momento, dice que la moneda vuelve, la cripto libra, y que creamos en eso, que si Milei dice que eso va a andar.
2: Ah, lo reafirma.
0: O sea, ella lo reafirma. Y dice, proyecto que la moneda vuelve a crecer. El presidente tiene el poder. Y él firma. Ella vio en la carta, perdón que les digo.
1: En una carta
0: vio... libre, sale el sol, la lapicera, la luz, eso es lo que dice la señora, la tarotista. Mira. Así que bueno, ella confió, o va a confiar que en el futuro podemos invertir.
2: ¿Y ella habrá invertido?
0: I don't know.
2: Ajá, ahí está.
0: Eso sí que no sé.
1: A ver, saca
0: pero
1: una carta.
0: Ella no. Yo creo que no habrá invertido, la habrán pagado muy bien con la tuya y con la mía. Perdón, hoy estoy mala, ¿eh?
2: Porque si no, seguiría defendiendo algo.
0: Sí, pero escúchame, es así. Ella es la tarotista de Karina Elizabeth Milei.
2: Claro.
0: Y Javier Gerardo Milei sigue con ella.
2: Ahí está, ¿viste? Claro. Por eso él quería consultar con otra. Porque esta le mintió con el tema de la libra, le salió mal.
0: Le salió mal.
2: Entonces él necesitaba otras opciones.
0: Sí. Claro que sí. Acá tenés otras opciones, Javier Gerardo Milei.
2: Consulte a nosotras.
0: Claro, podría consultar. @Jimena_LaTorre, mi amor.
1: Lo que pasa es que ella se debe haber confundido, porque viste que yo siempre digo que Libra, el signo, tiene la luz este año 2026. Entonces capaz que ella supone que es por la moneda Libra también que lo digo, ¿no? Calculo, no sé,
0: tengo ni idea. No, eso ya tanto no.
1: Ay, Dios mío.
0: No puedo hablar de eso porque yo no hago.
1: Con un economista, yo atiendo a algunos economistas,
0: ¿famosos?
1: no de
0: ¿me contás?
1: Famosos. No, la verdad que no. No son famosos, pero sí atiendo por sus vidas privadas, por si tienen que ir por una revolución solar o lo que sea. Pero la verdad que nunca me preguntan eso de hacer apuestas o no. O te preguntan, bueno, ¿tengo que hacer un negocio sí o no? Le decís sí o no y punto.
2: Claro.
1: No te está... Nadie te revela, tipo, no, tengo tal moneda.
0: Lo que pasa es que a mí me parece que la tarotista lo que quiso decir es que como que Milei obró bien. Que en realidad él obra bien. Yo creo que Milei obra bien. A pesar de ser histérico, salirse de la cabeza, gritarle a las mujeres como le grita, pero es aparentemente una buena persona. Esa palabra.
2: Claro.
0: Pero ahí el problema es el jefe, como le dice él.
3: Acá hay un jefe.
0: Claro.
3: Y ese jefe soy yo.
0: No, o sea, digamos, el jefe es la hermana.
2: Más o menos.
0: Por eso ahora te voy a contar en un ratito, a ver qué opina la gente también, ¿no?
1: Claro.
0: ¿Quién es ahí realmente? ¿Quién gobierna?
1: ¿Quién es el jefe?
0: ¿Quién es el jefe?
1: Por favor.
0: ¿Quién nos puede decir así, Jimé, te tiro una carta hermosa para este fin de semana tan largo que tenemos, extra, extra
1: large? Extra, extra large. Bueno, seguimos a ver con audios. A ver.
4: Hola, Jimé.
1: A ver.
4: El que me está observando es un tipo extranjero, decís vos.
1: Sí.
4: El Gaby. Bueno, yo tuve historia con un tipo que está en Argentina ahora. Muy conocido, pero es argentino y no puedo darte muchos datos porque lo van a sacar al toque. Pero no me da bola, no me está dando bola. Tuvimos un romance.
1: Pero si no, pero es no, extranjero.
4: No escribí, pero no me da bola. Así que no sé. Capaz que es ese, porque
0: ella
4: otro
0: es cordobesa,
4: no.
0: Parece, ¿no?
4: Es canceriano.
2: Sí. Canceriano.
4: Y le mandé un mensaje por su cumpleaños el 6, pero no me lo respondió.
1: Bueno, mira, no, pero ese no es porque el que vimos nosotros es extranjero. A ver, ¿tenemos otro?
5: Buenas noches, Santas Brujas.
1: A ver.
5: Los Escoberos de General Villegas.
1: Sí.
5: Leonardo, Betty y Luchi.
1: Sí.
5: Preparándonos para mañana, que es mi cumpleaños.
1: Ah, mira.
5: Y respecto a lo de Milei, si se tiró las cartas, no sé, las tiró, si leyó el tarot o no. No sé hasta dónde es creíble.
1: Ok.
5: Aparte de... él es del 22, es un loco y nos quiere llevar todo a la misma locura que tiene él.
1: Bien, perfecto, muy bien.
5: Leonardo, de 7.
0: ¿Alguien está?
5: Leonardo 10, del 7 de 1970.
1: Mañana, cumpleaños. La carta número 10, a ver, listo, me encantó. Sí, nos quiere llevar todos a la misma locura. Me encanta. Acá dice Jimena, disculpas por haberte escrito incorrectamente. Voy a enviarle un WhatsApp de la declaración de Cristina para que pueda tomar conocimiento y hablar con propiedad. A ver, me mandaron el WhatsApp, Claudia Deville, ¿mandó el WhatsApp de Cristina? No, no lo mandaste. 1144-000590, dale, mandalo, que quiero entender bien por qué Cristina deja el mandato, le da el pase a Pinedo, y Pinedo se lo da a Mauricio. Todos sabemos por qué lo hizo, pero parece ser que el señor Gustavo Castro Schiavoni, de un youtuber de no sé qué, tiene otra información que la tenemos que saber.
2: O sea, digamos...
1: A ver, lo tiene. Léela, por favor. A ver, léela. Ya te lo pasó.
2: ¿La declaración?
1: Dame que yo la leo. A ver. Yo lo voy a leer. A ver, ¿qué dijo?
2: No, la tengo acá.
1: ¿Lo mandaste, Clau? ¿Clau de Vil lo mandaste? Sí, te lo mandó. Dice que te lo mandó. La declaración. Bueno, mientras tanto, escuchamos otro audio. A ver.
6: Hola, buenas noches, Santas Brujas.
1: Hola.
6: Estoy escuchando como siempre. Bueno, les digo, en cuanto a Milei,
1: sí,
6: la hermana le puede sacar todas las cartas del mundo.
7: Sí, uh-huh, eso es lo que vamos a hablar.
6: Pero solo el que le va a dar el veredicto va a ser el pueblo argentino.
1: ¡Muy bien!
6: Porque nos está dejando sin nada, entrega uh-huh todo a Estados Unidos.
7: Israel.
6: Los jubilados ya no comemos, uh-huh, no vivimos.
7: Tienes razón.
6: Y...
7: terrible.
6: Nada, de nada le van a servir las cartas que se haga tirar.
1: Totalmente.
6: Ni para bien ni para mal. El pueblo se lo va a hacer saber.
1: Es bueno, está fuerte,
6: Sí, sí. Nací el 22 de enero de 1952, a las 10:15 de la mañana. Uh-huh. Y me gustaría que me saquen la carta 5.
1: La carta 5. A ver, yo mientras voy a ver acá lo que hizo. Mientras tanto, la carta 5. Está muy atrevido lo que dice el presidente. Yo me cuidaría, no sé. Jimena, buenas noches. Hola, Jimena, buenas noches. Sería conveniente no mencionar al energúmeno ni a su hermana, menos aún. En una fecha. Mirá
7: vos. ¿Qué?
1: Che, ¿qué van a venir de la inteligencia a llevarme? ¿Van a raptar? ¿Qué van a venir las camionetas?
2: Y a mí negras, acompañada de Jime. ¿Qué
7: son,
2: pasó?
7: Personales,
1: yo soy, no, estamos, yo en soy... democracia. Claro, ¿cómo es? Democracia.
2: Aparte, yo soy periodista e informo.
1: Pero aparte digo, ¿no puedo opinar de lo que quiero opinar?
2: Sí, estamos,
1: ¿no
2: en, democracia?
1: En democracia. ¿Somos, sí, un pueblo libre?
2: ¿O en dictadura? No, está equivocado, okay, ese señor que amenazó recién.
1: Pues no, dice, no amenaza. Dice que sería mejor que no dijera.
2: Bueno, te está advirtiendo de algo que
1: sería,
2: dije, verdad.
1: Sería conveniente no mencionar al energúmeno ni a su hermana, menos aún en esta fecha.
2: ¿Qué fecha es hoy? A ver.
1: Versión moderna del el 9 de julio. Versión moderna del virreinato del Río de la Plata, dice Gustavo Cantro. Yo, bueno. Acá sería conveniente lo mencionar. Claro, vos me mandaste una declaración que no te ver, que es un video de YouTube, que obviamente no sé si lo vamos a poder abrir y vamos a poder verlo en este momento. Pero si es un video creado por alguien X.
2: A ver. No sé
1: si eso es. A ver, pará, que está acá la declaración, que el 22 de diciembre de a las 10:07, acá están firmando, está Cristina.
2: ¿Sí?
1: No está Cristina, acá hay gente firmando. Bueno, ahora en el corte lo vamos a mirar y después te lo vamos a contestar, ¿sí? Está la presidenta ahí cruzándose, no lo puedo escuchar porque es un video que dura 3 minutos, voy a ver si lo puedo ver tranquila en el corte y después te lo voy a contestar, ¿eh? Para algunos, lengua larga, mente corta, fines, usureros del mundo, la la la. Acá tenés Jimena La Torre, lo ocurrió en la banda presidencial. Gustavo, bueno, sigue diciéndome Jimena La Torre pegado. Voy a después mirarlo y te lo voy a contestar. 1144-000590, contame algo más del presidente.
0: Algo más, también esa noche, el sábado pasado.
1: Todo el sábado, todo el sábado. Del sábado
0: voy a poco, noche. También tengo que hablar de Karina, tengo que hablar de todo, pero bueno.
1: A ver,
0: es así.
1: Vamos con lo que sea.
0: Él está muy enganchado con el Mundial. Muy enganchado. Le gusta mucho el fútbol, aparentemente. Ay, aparentemente. Bueno, y está muy enganchado y él realmente quiere que gane sí o sí Argentina.
1: Bueno.
0: El Mundial, estaba muy contento que el viernes había ganado Argentina. Y también se lo escuché mucho en la radio y en distintos lugares donde él, en distintos canales que él quiso salir, mostró su emoción ante esto que pasó el martes pasado, que tuvimos un sufrimiento terrible y a las 11 minutos 07 se hicieron 3 goles. No sé por qué dije 11 minutos 07.
1: Sí, bueno, no sé.
0: Fue así, sí, fue así. Casi al final, bueno, y él remarcó esto. Remarcó el horario donde los futbolistas felicitó a todos, qué sé yo. Pero una de las cosas que le agarró fue esto. Él quiere, como recién comentó Sammy, que los jugadores, si ganan el Mundial, lleguen a la Argentina, vayan a la Casa Rosada, la cual él va a hacer que todos los empleados, más él, no van a estar en ese momento en la Casa Rosada y solamente van a quedar los jugadores, el equipo técnico y todos los demás. No entiendo si van los jugadores y no está él, no lo entiendo eso, pero bueno, quizás otras personas me lo pueden explicar. Pero bueno, eso también fue una gran cosa dentro de los
1: ataques
0: de
1: Es como una apuesta que hizo.
0: Él, yo creo que quiere esta imagen, yo creo, como presidente, para llegar al 2027. Porque realmente hoy en día está muy, muy jodida la imagen de él. Uh-huh. A pesar de que todos, yo creo que... Yo, gente que hablo, la verdad, no llega a fin de mes.
1: No, olvidate.
0: Yo estoy con docentes y no llegan a fin de mes. No estamos hablando.
1: O sea,
0: de...
1: él entrega la rosada.
0: Él
1: o
0: entregaría
1: sea,
0: la rosada.
1: Él entregaría si la que, rosada.
0: Sin obligación, sin nada. O sea, él se va, no quiere ni estar para que piense que sea un tema político. Y no lo veo mal desde ese punto de vista. Pero bueno, ¿con quién van a estar los jugadores en la Casa Rosada? Van a tener que subir al famoso balcón junto con él. Y claro, con la primera dama y la con la vicepresidenta, la que no quieren.
2: Viste que en el Mundial pasado no pudieron llegar los jugadores por la tanta cantidad de gente que había. Entonces el colectivo no pudo llegar a ese festejo de salir al balcón y festejar con la gente. Entonces, bueno, yo por lo que leí, él propone eso, pero...
1: Que los traigan en helicóptero.
2: Que no lo vinculen con la política los jugadores ni el fútbol. Él deja la casa y se va. Para
0: sí,
2: que
0: sí,
2: se
0: claro.
2: pueda festejar llegado el momento.
1: Sí, ok, sí, sí, bueno, él es como que hace una predicción del
0: claro,
1: presidente
0: claro,
1: de que
0: claro.
1: vamos a ganar, muy
0: sí.
1: bien.
0: Sí, exactamente.
1: Mira, bueno, está bueno, un poco eufórico el presidente.
0: Está muy eufórico, está muy contento.
1: Pero
0: de
1: bueno, se
0: que...
1: le fue al carajo la contentura, la euforia, sí, se le fue.
0: Sí, casi
1: bueno, tenemos más... Para que le tenías que contestar a los escobios, que cumple años mañana el 10, a ver qué le vas a contestar.
2: Bueno, le salió la gata mágica.
1: Ajá, contestale.
2: La calma de la noche te envuelve y te trae un manto de protección espiritual. Este es un tiempo para entregarte al descanso, sanar lo que pesa y confiar en la luz interior que nunca se apaga. Permitite soltar el control y dejar que tu alma encuentre el refugio en la quietud.
1: Mira, bueno, mañana tiene un lindo cumpleaños. Un lindo cumpleaños.
0: Feliz cumpleaños.
1: ¿Sí?
2: Sí, muy feliz.
0: Bien. Qué bien.
1: Sí, no le vamos a decir ahora porque mañana seguro
0: bueno,
1: va a escribir,
0: perdón,
1: así que...
2: Mañana los saludamos.
1: Los saludamos mañana.
0: Muy bien.
1: Muy bien. ¿Y qué le debíamos? ¿Una carta más a quién?
2: No.
1: A este señor Gustavo que no dijo nada.
2: No.
1: Que me mandó el coso. Bueno, muy bien. Nos vamos a una pequeña pausa y volvemos.
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0: Jimena, es la declaración de Cristina Fernández respecto a la causa Vialidad. Mi nombre y mi apellido, no importa que te cueste deletrearlo o pronunciarlo correctamente, acá el objetivo es de que tomes conocimiento cuando tengas tiempo, porque te va a demandar demasiado tiempo, no son 3 minutos, porque es la declaración completa, para despejar, como te comento, algunas dudas o equivocaciones voluntarias e involuntarias que ocurren siempre con este tipo de personajes en la historia de la República Argentina. ¿Comprendés? Hoy es 9 de julio de 2023. ¿A vos te parece que es una fecha como para que nosotros festejemos qué cosa? ¿La declaración de cuál independencia? Es vergonzoso lo que nos está ocurriendo. Y te lo digo con respeto, Jimena. Y si me querés pasar el mensaje, me lo pasás. Y si no, no me lo pases. Soy oyente de Radio Continental desde que Víctor Hugo Morales abandonó Radio Mitre y pasó a Continental. Después del Mundial de España 82. Así que conozco algo de Radio Continental.
1: Se están escuchando.
2: Mira.
0: Gracias por haberme escuchado.
2: No, de nada.
0: Pero hablemos,
2: ¿cómo no te vamos
0: con
2: a pasar?
0: Propiedad respecto a la historia argentina y a sus acontecimientos.
2: Pero no entiendo cuál sería el tema, porque no entendí. Porque él dice que no hablemos en el 9 de julio del presidente, que por qué hablo del presidente y hablo del presidente, porque estamos hablando burlonamente del presidente, porque se hizo leer las cartas el fin de semana y estamos con Marisa Cropanice, que trae noticias y me parece interesante. Uh-huh. Y con respecto a todo lo que dije del 9 de julio, está todo en mis redes. Y la verdad que yo, nada, me parece que ya todos los hablaron hoy todo el tiempo del 9 de julio, de todo. No es mi función como comunicadora en este espacio es hablar de esoterismo. Entonces, si tenemos un presidente que se lee el tarot y claro, tengo una periodista que me trae esa información, la voy a contar. Entonces, nada, me acordé de lo de Cristina, me acordé que pasó esto y lo conté. Si estoy equivocado o no, bueno, listo, gracias, lo voy a escuchar y yo te paso todo perfecto. Lo conozco a Víctor Hugo, la conozco a la hija es seguidora mía, tiene todos mis libros, se los mando todos firmados. No sé a qué viene toda esa
3: sí, entendió
2: necesidad,
3: mal,
2: me parece
3: sí,
2: que entendiste mal, yo sí, no sé. Te agradezco igual el mensaje y si no querés escuchar la radio de 22 a 24 que estoy, bueno, no la escuches. Pero es un programa de esoterismo, capaz es la primera vez que escuchás el programa. Por eso estamos hablando de todo el tiempo del tarot, claro, y de que él dice esto, esas cosas, y lo tomamos con humor.
3: No,
2: pero bueno,
3: política.
2: Se ve que no me conoces. Se ve que no me conoces.
1: ¿Agregar una cosita?
2: Sí, mi amor.
1: Mirá, yo realmente, Gustavo, soy la que yo estoy trayendo la información, que me la dieron ciertas fuentes de la Quinta de Olivos, y como periodista lo estoy diciendo. Pero estamos hablando desde el punto de vista, como dice Jime, desde el esoterismo, de todo lo que tiene que ver con el tarot y todo lo que tiene que ver con astrología, numerología. Porque Karina Milei practica eso hace
2: totalmente,
1: muchos años.
2: Pero nada que
1: entonces
2: ver.
1: Por eso traigo acá todo esto que pasó este fin de semana, que es verdad.
2: Totalmente.
1: El presidente tiene, puede también agarrar. A mí también me agarran ataques de nervio, de llanto, y a mí nadie me escucha, nadie me ve. Pero el presidente es algo muy poderoso.
2: Claro, ¿por qué se lo cuenta? Digo, porque seguramente a muchos les pasó. Pero nada, se mantuvo guardado el tema.
1: Siempre se mantiene guardado cuando el presidente...
2: ¿Por qué lo exponen tanto?
1: Pero ¿no? Yo también, claro...
2: Hay más tarotistas metidas para... ¿Con quién mediuniza? ¿Con quién mediuniza? Por favor, quiero saberlo.
1: ¿El
2: ¿Con
1: nombre?
2: ¿Quién mediuniza? No, Karina Milei. ¿Hace sesiones
1: sí,
2: espiritistas?
1: Sí, te cuento con quién mediuniza, como decís
2: sí,
1: vos.
2: Sí.
1: Ella manda a llamar.
2: Sí.
1: A ver, si vos me decís si lo digo bien. Ubandas brasileras, brujas, ubandas brasileras, ¿dije bien?
2: Sí.
1: Y sí. Que vengan para la Argentina, esto no es la primera vez. Karina cree mucho, o sea, muchos dicen que nosotros estamos gobernadas por el jefe. Es más, Milei siempre la nombra. Milei sin Karina no va a ningún lado, y no lo digo de maldad, lo digo de verdad.
2: Total.
1: Está, y bueno, pero creen
2: entonces,
1: en la casa
2: venir a todas ahí.
1: A todas sus mediums son ellas.
2: O sea, y aparte, que se trae medium brasileras. Que no sirvieron para nada porque igual Brasil ya se quedó afuera, aviso.
1: Claro, pero en este caso estamos hablando de las mediums brasileras que en el momento que, no sé, hubo las elecciones, o hace poco, el año pasado también que hubo elecciones, lo que hicieron es, por orden del jefe, que es ella, es que todos votaran temprano ese día y fueran todos a la casa de Rosada. Se sentaron en un lugar y estaban los tarotistas, no es una, son varias, tarotistas, medium y estas señoras brasileras.
2: Ubanda. Ay, qué suerte que no me invitan, por favor.
1: Bueno, y ahí estuvieron hablando de distintas cosas. Estuvieron tratando de ver si ganaban ellos, si distintas cosas que pasó el año pasado. Pero esto no es que lo digo yo. O lo dice Jimé, es algo real. Pero bueno, uno cree, uno es de Racing, otro es de Boca, otro cree en Dios, otro cree en otra cosa. Pero bueno, en este caso, Karina Milei es tarotista, es médium, es astróloga, además es licenciada en relaciones públicas, estudió marketing, estudió un montón de cosas, pero
2: claro,
1: ella,
2: por eso nunca se casó.
1: Claro, y ella lo que cree es o sea, para tomar una decisión, me dijeron que para tomar una decisión, no lo digo yo, para tomar una decisión en el país, aunque no lo crean, ella consulta las cartas. Y muchas veces consulta las cartas cuando tienen que elegir algún senador, algún diputado.
2: Pero eso también, pero eso está bien, pero eso no lo tienen que contar. A ver, ¿sabes la cantidad de políticos que yo he atendido en mi vida? Y secretarias de políticos que vienen con nombres que no me dicen. Yo le digo, no me digas nombres, no me digas ni de quién sos, no me digas nada. Yo te digo, sí, no, blanco, negro. Pero estar ahí no es jamás en la vida. O sea, mandá a alguien que consulte, pero no expongas eso, porque cuando vos lo expones, es cuando se da vuelta.
1: Sí.
2: Si vos conocés la verdad del esoterismo, la verdad es mantenerlo en secreto, porque si vos lo expones, se da vuelta. Esto pasó, por ejemplo, con un caso muy famoso,
1: sí,
2: que se llevaba a la bruja al bailando y aparecía la bruja en el bailando. Y yo decía, va a seguir apareciendo la bruja en el bailando y va a perder, y perdió. Entonces, yo tenía, en ese momento tenía cuatro el bailando que me hablaban, y yo les decía, que me decían, vení, Jimé, al piso. No voy a ir al piso, no voy a demostrarte tu inseguridad. Vos quédate tranquila, yo te voy a encender una vela y te voy a decir, hasta acá podés entrar, hasta acá no podés estar. Y hay gente con nombre y apellido, como por ejemplo la niña Loli, que fue, se sentó en la mesa de Showmatch, a la mesa de Este es el Show, al otro día, y dijo, Jimena me había dicho que iba a estar hasta septiembre, y estuvo hasta septiembre. O sea, pero me pedía por favor que vaya. Y yo le decía, no voy a ir, y como esas, un montón. Pero entonces, el usar estas cosas en una cosa pública y de esa manera genera mucha inseguridad expresarlo, ¿entendés? Todos consultan, todos lo hacen, pero no hace falta exponerlo.
1: No, en este caso
2: no hace falta, porque ya parece una cosa, un circo, ¿entendés? Igual lo hacían los militares, no nos olvidemos del brujito de Bululú, o sea,
1: un poquito de bolo.
2: Claro, bueno, pero ¿sabes por quién era? Era por López Rega eso.
1: Sí, bueno. Es lo que están diciendo, que la actualidad es como de López Rega en su momento, porque consultaba un montón.
2: Y
1: estamos hablando de
2: años luz. Y hacía rituales,
1: bueno,
2: totalmente deplorables, que están fuera de lo que se puede contar. Entonces, chicos, bajemos un cambio con la estupidez, ¿no? O sea,
1: bueno,
2: tipo, todo bien, pero hasta acá. No hemos tenido corte, decimos la temperatura, tenemos la temperatura, se fueron los chicos del informativo. ¿Puedes contarnos, podés decirme la temperatura que hay en este momento? Me encanta. Tenemos una carta para el oyente Gustavo. ¿Le tenés ganas de darle al oyente Gustavo una carta?
3: A ver, vamos a sacarle una carta al oyente Gustavo. ¿Qué carta le sacamos?
2: Ay, dejó otro audio.
1: Bueno.
3: Capaz nos pide carta ahí.
2: A ver.
1: Cuando quieras te digo el pronóstico del tiempo.
2: Decime el pronóstico.
1: Ahora está haciendo 12 grados. Y para mañana dicen que 7 a 17. ¿Eh?
2: Mira,
1: muy lindo. A ver cómo estás. Viernes. Y acá está como nublado. Perdón. De 9 a 12. Me equivoqué. Miré otro día. Así que bueno, no se ve lluvia en el camino. Así que está para comer locro, para lo que quieras.
2: Ay, déjame hinchar con locro.
1: Yo tengo unas ganas.
2: ¿En serio?
1: Sí, pero a mí me gusta cocinar. Le pedí a mi marido que lo hiciera, pero bueno, me dice, no.
2: ¿Lo sabe hacer?
1: No.
2: Es un embole, conseguilo hecho.
3: Mandalo que te compre una porción para ahora la vuelta.
2: Una porción ahora a la vuelta.
1: Sí, ¿no?
2: Escribile.
1: ¿Fercho? Ahora a la vuelta de la radio, pedite en algún lado locro para mí. Pero no de cerdo porque no como. Acordate que a mí no me gusta el cerdo.
2: Yo como cerdo y me quedo dormida.
1: No, yo me muero.
2: Me muero.
1: ¿Me da una impresión?
2: No, no, a mí me encanta, pero lo como y me quedo dormida. No sé, se ve que la proteína es muy fuerte,
1: Es muy pesado.
2: Muy pesado, pero no puedo comer cerdo porque me quedo dormida. Bueno, tenemos, no sé si tengo ganas de escuchar el audio otra vez de este señor Gustavo.
1: Tenemos una oportunidad.
2: ¿Otros oyentes, Claudia? Porque Claudia es demasiado buena, ¿viste? Me pasa todo. ¿Tenés otros oyentes? No sé si quiero escuchar a este señor Gustavo. A ver.
4: Buenas noches, Santa Bruna.
2: A ver.
4: Hola. Ustedes saben que yo las adoro a ustedes, las escucho todas las noches. Pero me parece que esta chica ya se está metiendo a la política, que no, nada que ver. Me parece que está hablando cosas que nada que ver. De lo que es el programa de ustedes, está hablando cosas, para mi gusto, que no tiene nada que ver.
1: Está bien, es su opinión.
4: Se está metiendo cosas en la política y cosas que está hablando que me parece que no tiene nada que ver.
1: Estamos hablando...
2: Bueno, querido, ya sabemos que votaste a Javier.
1: No, pero nosotros estamos hablando de lo que es el esoterismo, de lo que va en la Casa Rosada, que es verdad, no estoy mintiendo, ¿eh?
2: Pero no le contestes.
1: No, bueno, pero...
2: Ya está. Dejó una cosa. Bueno, Claudia, no me pases esos mensajes de gente así. No me pases.
1: Y ahora me van a odiar más de lo que te voy a contar.
2: Contame,
1: me van a odiar más.
2: ¿Qué?
1: Pero bueno, yo no tengo que contar, soy periodista y lo cuento. Mañana veremos qué pasa.
3: Es información.
2: Pero, por favor.
1: Bueno, Karina, sabemos que hace todo lo que es rituales.
2: Sí, pero me haces así como si yo lo hiciera. Yo no hago nada de lo que hace.
1: Rituales,
2: ella, ¿eh?
1: Hace tarot, numerología, bueno, no sé, unas cuantas cosas más. Y entre las cosas que estuvo haciendo hace mucho tiempo y no muy lejano, es considerada como la jefa máxima de su hermano. Y comentan que según testimonios, con todo el perro, bueno, con el perro fallecido y clonado, la misma Karina confesó...
5: ¿Conan?
1: Sí, a través de una larga, larga sesión de espiritismo, invocación, no sé si está bien, las cuales tienen como finalidad el progreso del país, logró contactar...
3: ¿Con quién? ¿Con quién?
2: ¿Con quién logró contactar? Pará. Pasame un audio que quiero ver. Primero pasame otro audio.
1: Ay, me van a...
2: A ver.
6: Buenas noches, Santas Brujas.
1: Buenas
6: Soy
1: noches.
6: Bettina, la Escobera.
2: La Escobera.
6: Siempre llama Leo, pero bueno, esta vez, aunque todavía no es, queremos saludar con Luchi a Leo, que mañana cumpleaños. Mañana no sé si realmente vamos a escuchar. Supongo que sí, pero bueno. Hoy estuvimos en el parque municipal de acá de Villegas vendiendo un poco en la feria y bueno, queremos la carta 20, ¿puede ser?
2: Sí.
6: Y bueno, los escuchamos todos.
2: Gracias, Bettina.
6: Así que bueno, y bueno,
2: genial.
6: Con respecto a la consigna, y pienso que yo creo que no ya se da cuenta de que las cosas no están saliendo como él quiere, y bueno, necesita como tener
2: alguna respuesta,
6: respaldo con sus tarotistas.
2: Muy bien. Bueno, ¿qué carta le salió?
3: Le salió el gato protector.
2: ¡Ay, qué suerte! Mirá qué lindo para mañana, que cumpleaños tu marido.
3: Sí, es como un gatito siamés.
2: ¡Oh!
3: ¿Viste?
1: ¡Qué lindo!
3: La verdadera protección surge desde tu centro, donde la fortaleza se vuelve inquebrantable. Este es un momento para confiar en vos mismo, sostener con tu propio poder y recordar que nada externo puede quebrar tu esencia. Conecta con tu fuerza interior y deja que tu seguridad se convierta en faro para otros.
2: Pero qué bueno,
3: qué lindo.
2: Sos el faro de tu marido, me encanta. Bueno, ¿tenemos mensajes escritos? A ver.
3: Tenemos mensajes escritos. Hola, buenas noches, Santas Brujas. Saludos a todos, soy G. Martínez.
2: G, era un 9 de abril. Muy bien, ¿quién
3: Querida
2: necesita?
3: Claudia y Jime, las amo. Solo quiero felicitarlas por lo humana que son. Sácame la carta número 7. Soy Teresa, besos.
2: Muy bien, G. Martínez, ¿qué carta? Sacamos la 9, que es del 9 de abril, y la carta 7 para Teresa. A ver, Muy bien.
3: 9 de abril para G. Martínez. Bruno, el gato fuerte.
2: ¡Epa! ¡Vamos, Bruno! A ver.
3: La firmeza y la lealtad construyen cimientos sólidos en tu vida. Este es un tiempo para valorar los vínculos que te sostienen y reafirmar tu compromiso con lo que realmente importa. Conecta con tu fuerza interior y recordá que la verdadera seguridad nace del corazón.
2: Muy bien, sí. Y a la otra...
3: Y para Teresa.
2: Teresa, a ver.
3: La gata elegante.
2: ¡Ay, Teresa, qué fina! Me encanta.
3: Tiene un moñito en el cuello y todo.
2: ¡Qué bueno!
3: La belleza se encuentra en la simplicidad y en la nobleza de los gestos cotidianos. Este es un tiempo para habitar tu vida con armonía, caminar con elegancia y recordar que cada acción tiene su propio brillo. Conecta con la gracia interior y deja que tu presencia irradie calma y equilibrio.
2: Pero me encanta, me encanta. Ah, muy bien.
3: Qué lindo.
2: Hermoso. 1144-000-590. Nos quedan los últimos 20 minutos de programa, ¿no? Sí, no estoy equivocada. Vamos a un corte y volvemos enseguida. Esperamos tu mensaje.
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7: Hay que salir.

0: mucha imaginación tienen en Karina con Javier. Pero bueno, si es todo lo que... A ver, si ellos por ver la carta de Javier realmente vieron que iba a ganar, claramente se la deben recontra creer que todo esto va a seguir, porque ellos vieron eso. Igual lo vio todo el mundo. O sea, yo por lo menos...
1: Sí.
0: A mí me llaman un día de Telefe y me dicen, Jime, graba un video... Sin decir mucho, la carta natal de Javier y la carta natal de Sergio. Y dos, lo tenía que hacer 30 segundos cada uno. Lo poco que podía decir la carta de Sergio, la carta de Javier, obviamente quedaba para ganar. No había manera de que la forma que yo decía la carta natal de una persona que es de Libra, justiciero. Leo, el poder de lo que quiere. Géminis, el poder de convicción de la palabra. Era como contra... Un Sergio que es de Tauro, que todo lo que quiere hacer es tener. Escorpio, lo que desea lo consigue. Y fui, y la gente que amaba a Sergio me dijo, ay, Jime, qué lindo lo que dijiste de Sergio, porque bueno, le puse la mejor onda. Pero el de Javier, te juro, que salía, abría la puerta y decía, ¿cómo va a ganar este pibe? Cerraba la puerta, voy a hacerla de vuelta, y hacía así. ¿Y qué querés que haga? Le decía a todos los taxistas, señores, les estoy contando que va a ganar Javier para que se queme. Porque de verdad la gente no tiene idea de lo que viene después. Entonces la gente vota y después no sabe lo que viene.
1: No.
0: Entonces, está bien, tampoco era que estaba a favor de Sergio tampoco. Pero bueno, ya la locura se veía venir y bueno. Entonces, claro, ellos deben creer que bueno, ahora que vieron eso, ahora que ven. Y sí, bueno, yo te entiendo, es muy difícil porque a mí me ha pasado con el Mundial pasado que yo dije, o nos vamos en la primera o somos número uno y en este Mundial me tienen con la espada de Damocles todo el tiempo. Sí. Decime por favor que ganamos, decime por favor que salimos a festejar.
1: Sobre todo los viernes, ¿no?
0: Y yo me quiero matar. Claro. Me quiero matar porque no sé qué, o sea, en realidad puedo ver, pero tampoco me quiero responsabilizar. De hecho, mañana tengo que ir a un noticiero, ellas tienen que hacer sí. El programa, tenemos que estar, seguir diciendo, porque bueno, hay que apostar a que las cosas sigan, ¿no? Yo tengo que escribir un libro, o sea, pero el punto es ir con cautela y con cuidado.
1: Sí.
0: Porque ya, viste, ya delirar es como too much. A ver, vamos a ver quién es. ¿Con quién mediuniza Karina Milei? ¿Con quién? ¿A quién invoca? Que vos dijiste que invocaba a alguien.
1: Bueno, a ver, vamos a decir qué es esto. Karina confesó que a través de sus largas sesiones de espiritismo e invocación, las cuales tienen con finalidad el progreso del país, logró contactar con el espíritu de...
0: ¿De?
1: Cha-cha-cha-chan.
0: ¿De quién?
1: San Martín.
2: Bueno,
1: con quien bueno. Mantiene un fuerte lazo espiritual, ambos dos, estoy hablando de Karina y de Javier Milei.
0: Pero para, tienen un lazo ambos con San Martín.
1: Con San Martín. Okay. Con San Martín, ya saben quién es San Martín.
0: Sí, obvio, que yo ya sabemos, el padre de la patria.
1: Claro. Y bueno, por ese lado, y que bueno, que ella siempre consulta, pues vuelvo a repetir, ella siempre consulta como cualquiera, como te pasa a vos que te consultan los famosos, Jime y a tu equipo, ¿qué pasa? Que ante un, por ejemplo, mañana tengo que ir a una, no sé, a una entrevista laboral, y yo seguramente
0: y
1: te voy a llamar, te voy a decir, Jime, ¿qué me recomendás? Y vos me decís, sí, mirá, andate, pero no te va, y yo te creo.
0: Claro.
1: O sea, es así como lo que pasa. Lo mismo le debe estar le pasa a Karina, sabe de todo esto. Y bueno, y ella lo utiliza. Y lo que sí dice es que ella es la que manda. Y Javier se deja llevar por ella en todo.
0: Bueno, eso es muy de Libra también.
1: Bueno,
0: como dejarse.
1: La vida entera. Fuera de la presidencia, Javier Milei tuvo una infancia muy triste, muy triste.
0: Ajá,
1: muy triste.
0: Claro.
1: Esto mira. Yo no voy a estar comentando, pero no tuvo una infancia. Y yo conozco gente del colegio Copelo, que fue compañero de él, de la secundaria.
0: ¿Al
1: y
0: Copelo
1: siempre
0: fue?
1: Sí, al Copelo.
0: Ah, mira.
1: Y siempre me comentaron que Javier fue siempre una persona solitaria, uh-huh. Nervioso, muy buen alumno. Excelente.
0: Claro, con algún,
1: sacaba,
0: algún rasgo
1: no,
0: distinto.
1: Te sacaba cosas, pero siempre estaba ahí. Aislado, jugaban al fútbol y él no iba, hacían reuniones de muchachos, él no iba, pero no por eso, bueno.
3: Como en su mundo.
1: En su mundo, también viene de una familia que,
0: mira,
1: qué sé yo.
0: Andás a ver, bueno
1: todos
0: veremos.
1: Tenemos pasado, pero bueno,
0: vamos
1: es más
0: a ver si es verdad.
1: A ver.
0: Vamos, saca tus cartas, todas, todas. Vamos a ver si es verdad que Karina Milei contacta pasa con San Martín. Las pones al derecho y las pones invertidas. Al derecho, al revés, están todas
2: mezcladas.
0: Vamos a invocar acá, vamos a invocar acá el espíritu de San Martín. Vamos a invocar, vamos a poner primero que nada al vamos a invocar primero, dame que voy a separar porque tengo que encontrar al sacerdote.
1: O sea, digamos
0: que va a vamos a hacer una lectura en vivo de mediunidad, porque se hacen lecturas de mediunidad. Así que vamos a ver qué nos dice San Martín. Ella, que ella habla mientras con San Martín.
2: Mientras que no entre con el caballo a la radio porque va a ser un lío.
0: No, no va a entrar. Bueno, bueno, acá lo tenemos. Vas... Acá lo tenemos a San Martín, simbólico.
2: Ahí está, con el
0: acá
2: caballo blanco.
0: Acá lo tenemos a San Martín, listo. Vamos a dejarlo a San Martín ahí. Y ahora lo primero que vamos a hacer es preguntarle si quiere contactarse con nosotros, San Martín.
2: A ver.
0: Para eso vamos a usar su fecha de nacimiento, la fecha 25 del 2, ¿eh? Que sería, vamos a sacar una carta 2, una carta 5 y una carta 2. Perfecto, vamos a ver si quiere contactarse con nosotros. A ver.
2: 5
0: y 2.
2: 2, no, me dijiste carta 2 y carta 5.
0: Y carta 2. A ver. Chao. Pero mirá.
2: Bueno.
1: ¿Qué pasó?
0: A mí lo que me salió acá es que San Martín se contactaba, dame aquella, con una reina que hubo anteriormente. Que es una reina que puede ser de signo de agua.
2: De signo de agua.
0: ¿Sí? Y que ahora, bien, con estos dos, dame la carta esa. No, la del medio. Con estos dos pobrecitos, fíjate la carta, los dos pobrecitos,
1: a ver.
0: No, sale que no. Sale que con los dos pobrecitos no. Y también me sale que San Martín se quiso comunicar porque esta carta me dice que sí, se quiso comunicar, ¿eh? Así que listo, estamos comunicados con San Martín. Estamos en condiciones de decir
2: que llegó San Martín.
0: Que llegó San Martín y que no se comunica con Karina Milei, ¿eh? Bueno. Eso según nuestra lectura, porque si ella... O sea, a ver, ¿cómo lo puedes verificar? ¿Cómo podés? ¿Entendés?
2: Claro.
0: Como
2: si,
0: yo hice una lectura de mediunidad acá, chiquita, obviamente en este espacio. Pero mirá qué lindo cómo salió,
2: bueno,
0: ¿eh? Así
2: perfecto.
0: Que
2: bueno,
0: está muy bien, me gustó la lectura. ¡Ay, Dios! ¿Con quién más se comunicaba? ¿Con algún otro presidente?
1: No, tengo algo, pero es muy fuerte.
0: A ver, ¿qué?
1: No, es muy fuerte.
0: No, contalo, no, si ya mira, nos quedan 12 minutos de programa.
1: Me van a echar.
2: Ya estamos jugando.
1: ¿Vos?
0: No.
1: A ver, espera que lo busque, porque tenía... Recién lo vi, ¿y dónde se fue? Se me fue.
0: Bueno, buscalo tranquila mientras escuchamos un audio. A ver.
1: Dale.
3: Noche Santas Brujas, soy Sergio, nací el 12 del 75, 2:30 a.m, me gustaría elegir la carta número 19 y quisiera saber cómo voy a andar en el trabajo. Gracias.
0: Muy bien. Vamos a sacar la carta 19, a ver qué salió la carta 19. Es... ¡Ay!
2: Hay que meterle mucho esfuerzo a ese trabajo.
0: Mucho esfuerzo. Aparte, en principio, ya si no escuchás la consigna,
2: claro,
0: para dejar un mensaje y tenés la suerte de que Claudia te lo pase.
2: Por eso no vibró.
0: Pero aparte, me imagino que si no escuchás una consigna en un programa para dejarla, tampoco escucharás las consignas que te dan tus jefes y quizás por eso capaz te cuesta un poquito tener trabajo, ¿eh? A ver, léeme mensajitos. Mientras Marisa está buscando eso fuerte que tiene para contarnos.
2: Leo mensajitos.
0: Sí.
2: Hola, buenas noches, divinas. Yo leí que Javier se hizo leer el tarot.
1: Muy bien.
2: No
1: muy bien.
2: Solo con la hermana, sino
0: sí,
2: con otra persona también.
0: Mira.
1: ¿Con quién?
2: Bueno, no,
0: bueno,
2: nos cuenta.
0: No importa. Oh.
2: Hermoso jueves para todos. Sí, y también nos dice que sí, que hay una que habla mal del mundial.
0: Ah, apa. Hay una que está diciendo que nos va a ir mal en el mundial.
2: Es Flor.
4: ¿Quién es?
0: Es Flor,
2: no,
0: de Córdoba.
2: Flor es la chica que nos escribe,
0: bueno,
2: claro, exacto. Elige la carta número 14.
1: Que alguien,
0: bueno,
1: está diciendo que no.
0: Hay una medium, no sé quién, que dice que nos va a ir mal en el mundial.
2: Sí.
0: A ver.
2: A seguir con esta, yo. Bueno, Flor, estás ahí como un poco cansada. un poco cansada. Le tendría que haber sacado gatito.
0: Sí, sacale gatito.
2: Seguí con esta yo, ¿viste?
0: No, le tenés que sacar
2: ella gatito. Ella quería mensaje de gatito.
0: Claro, ella quiere el mensaje del gatito, la 19 y la 14. Bueno, mientras contame vos, a ver.
1: Bueno.
0: Contame la noticia, total faltan 10 minutos.
1: Faltan 10 minutos, bueno, yo te digo lo que me han comentado, no sé. Bueno,
0: a ver.
1: Ya. Dicen que Karina Milei es macumbera, ya lo sabemos.
0: Bueno.
1: Dice que es autoritaria, ya lo sabemos. Que es medio, ya lo sabemos. Que tiene la afición por los oráculos, ta, ta, ta. Dice que en la Casa Rosada, los pasos para la cadena, hizo unos pasos de cadena de oración de magia negra en la Rosada y que ofrendaban huesos de animales y de humanos para poder seguir. Para poder perseguir los detractores del hermano y de esa manera poder calmar todas las maldiciones que le mandaban al hermano. Por un lado. Por el otro lado, esto es hace poco, no es. Como subió el Colorado Santilli, lo que hizo fue en el despacho del mismo tratar de hacer una limpieza energética y lo hizo ella.
0: Ella le limpió el despacho al Santilli.
1: Sí, con su gente.
0: Con su gente, pobre Santilli.
1: Así sí. Que bueno, como para que había en el despacho, que fue en la anterior, bueno, eso. Y también te sigo dando noticias. Vamos a ver, esto no sé si todo el mundo lo debe saber esto.
0: A ver.
1: ¿Quién es Andrea Juárez?
0: No sabemos.
1: No sabe nadie. Bueno, Karina Milei, ya sabemos todos que es secretaria general de la Nación, de la Presidencia, ¿sí? Bueno, ella tiene una amiga íntima que se llama Andrea Juárez, que la hizo meter en la presidencia, en un cargo, ay, pa Marisa, en un cargo en el cual está como secretaria de ella, mismo lugar, sí. Y que se supo, yo lo vi, porque lo vi con mis propios ojos, el papel, que en el 2025 esta señora Andrea Juárez, que es íntima amiga de ella, íntima amiga, fue dos veces en el año.
0: Ajá.
1: Y que trabajó 10 horas. Y no lo estoy
2: mintiendo.
1: Pero
2: mintiendo. Entonces no está cobrando.
4: Sí.
0: Está cobrando.
2: Encima cobra.
1: Sí, no sé lo que. Y además de todo eso, está también en la planta permanente la hermana de Andrea Juárez, que se llama Laura Gisela Juárez.
0: Mira.
1: Gisela Juárez. O sea,
0: los Juárez.
1: Los Juárez. Así que bueno, estamos ahí. Entraron en el 2023, siguen hasta la actualidad. En todos los gobiernos hubo de todo.
0: Siempre, ay no.
1: Pero bueno, estamos hablando de este y la realidad es esta. Bueno. Así que,
0: ¿por qué se expone tanto? Eso es lo que no entiendo. Creo que es porque es de
1: ella no se expone, yo averiguo.
0: Acá.
1: Y tenés razón, vos te expones. Porque cuando vos vas a mirar, no te van a dejar entrar en la Casa Rosada o en otro lado para que nosotros miremos eso, sino es como que uno tiene que ir investigando, metiéndose.
0: Ok, bueno.
1: Y no es solamente yo que lo digo, lo dicen varios periodistas.
0: Ok.
1: Esto sí.
0: Bueno, muy bien. Vamos a seguir leyendo mensajitos, a ver.
2: Bueno, acá Carolina nos pide que sigas tirando tips para ayudar a la selección.
1: Ay, sí.
0: Ay, ay, ay.
2: ¿Qué le podemos...? Bueno, estamos hablando de la luna menguante. Que
0: mañana va a venir Adriana. Mañana yo voy a estar la primer media hora del programa. Prometo que voy a traer todos los tips porque después me tengo que ir. Y va a seguir Adriana. Va a estar Sammy, va a estar Vivi Cortese, que sabe un montón de cómo juegan y todo. Así que mañana programón especial para la selección argentina.
2: Muy bien.
1: Juega el domingo, el sábado, ¿no?
2: El sábado
0: juega. Así que bueno, en principio, bueno, juegan con una luna beneficiosa, la luna de Messi. Así que en principio eso. Mañana traigo más data para ese programa.
1: Te voy a preguntar algo, a lo mejor me vas a decir que nada que ver. Y puede ser que Maradona mande buena energía. ¿Desde allá, desde el más allá? Yo pregunto eso, ¿eh?
0: ¿Vos querés saber mi opinión?
1: No, yo pregunto. No.
0: ¿Ustedes quieren saber mi opinión? ¿De verdad?
1: Bueno.
2: ¿Me
1: tapo los oídos? No, ¿me tapo los oídos?
0: Cuando estemos por terminar, lo voy a decir.
1: Muy bien, muy bien.
0: Y por favor, los que digamos, les moleste, bueno, se lo guardan. 11-44-000-590. Todavía estamos a 5 minutos para que nos dejes mensajitos. Tenemos un audio, Santi.
5: Buenas noches, ¿cómo anda, brujita? Soy Fernando de Caleta. Volviendo de Buenos Aires a Caleta, Olivia. Voy en el camión.
0: En el camión.
1: No voy en tren.
0: Voy en camión.
5: 1.7, no sé si será de Sierra Grande esa radio o a San Antonio sobre pertenecer. Así que bueno. Nada. Saludar nada más.
0: Okay.
5: Contarle que ya me separé.
0: Ah, bueno. Qué suerte. Qué bueno, ya se separó. Bueno, listo, no pidió carta, nada. ¿Tenemos otro?
4: Noches. Querido programa hermoso. Gracias por estar esta noche.
0: Gracias.
4: Hace frío. Y no hace tanto frío porque están ustedes con el calor de tanto cariño que nos brindan. Así que bueno, les agradezco. Mi nombre es Ludmila, nací un 23 de mayo de 1982.
0: Gracias, Ludmila.
4: Y si me permiten, me gustaría elegir la carta número 9.
0: Ok.
4: Un beso muy grande, cuídense y las quiero mucho, mucho, mucho.
0: Gracias, Ludmila. Gracias.
2: Bueno, mira, le salió el gato viajero.
0: Ay, Ludmila, te nos vas de viaje. Sí. Ludmila, ay, que sos de Géminis vos el día del partido. Toda la gente de Géminis ese día tiene que estar con mariposas y poner mariposas como pusimos el primer partido, que cuando empezamos a jugar también jugamos con luna en Géminis.
2: Sí.
0: Y dije, pongan mariposas, mariposas, mariposas. No, sí, con luna en Géminis. ¿Qué ya? No, pará.
2: No, no puede ser.
0: No, entraba Marte en Géminis, me parece, ese
2: pero
0: día.
2: Pusimos mariposas.
0: Pero pusimos mariposas, sí. Porque algo sucedía. Sí, entraba, todavía estaba... había algo, todavía no había llegado el sol a Cáncer, estábamos en temporada Géminis y apuntamos a esto de Géminis, de la, sí, de lo de trabajar en equipo, de Paul, de esta cosa de los dos, día dos es más fácil, y empezamos con las mariposas. Mañana pongan mariposas, el sábado pongan mariposas, esa va a ser una de las técnicas, y todos los geminianos tienen que estar alentando a la selección, inclusive Trump tiene que alentar a la selección argentina. Si Trump alienta a la selección argentina, nos va a ir bien. Y Trump, te voy avisando que ya el Géminis ya sabe que Argentina cumple 210 años. Porque ayer a la noche, y quería hacer el posteo de Argentina a los 210 años, y el Géminis me corrige y me pone, perdón, Argentina cumple 216 años. ¿Perdón? Le digo, ¿me estás discutiendo a mí que te estoy dictando? Porque ni siquiera te lo estoy preguntando, porque yo no le pregunto cosas al Géminis. Solamente le digo, pasame en limpio lo que te estoy diciendo. Entonces dicto. Sí. Y lo único que tiene que hacer es ponerle punto, coma, ordenar.
2: Claro.
0: Yo no le pregunto nada al Géminis. Entonces, tenía que, bueno, a los 210 años, la carta 21, que es la carta del mundo, la carta del loco, bueno. Entonces me pone y me dice, no, 216. Perdón, le digo, ¿vos no sabés qué es Argentina? ¿No sabés qué país es Argentina? ¿Y? Digo, bueno, te voy avisando que a tu país ya se quedó afuera del Mundial. Y me pone el Géminis, golpe bajo, pero tenés razón.
2: ¡Opa, mirá vos! Chicos, yo la escuchaba de arriba y pensé que estaba hablando de verdad con una persona.
1: No, se estaba peleando.
2: Se estaba peleando con el robot.
0: Pero tengo toda la conversación.
2: Así le habla el robot.
0: Y está, ¿entendés?, en una historia que hice. Y Juani estaba diciéndome, con Juani estábamos haciendo, pará, cumplimos 210 años. Dije, buenísimo, el 21 y el 0. Buenísimo, qué sé yo. Empecé a escribir, empecé a pensar. Digo, listo, se lo tiro para que me lo pase limpio. Y el Géminis me tira, no, 216.
1: Mira vos.
0: Porque, claro, pero porque lo tomó del 1810. Pero loco, estamos a 9 de julio. Por lo menos que no se te coordinan los Google. ¿Qué le pasa? ¿Que Trump no existimos para vos? ¿Que no, los Google no se te coordinan?
1: Es impresionante lo que saben, chicas. Es impresionante.
0: Obvio. Escúchame.
1: Es impresionante. Yo no entiendo nada.
0: Aparte que yo lo único que hago es usarlo para que me ordene las cosas. Ella te lo puede decir. Yo le digo, armame el horóscopo de esto, esto y esto, te tiro esto, esto y esto, y tal carta que significa esto, esto, esto, esto. Lo único que hace, sí, es ordenarlo.
1: Ordenarlo.
0: Todo se lo digo porque la verdad es que no confío ni en una cosa. Mira, un día, bueno, no, se nos termina el programa. Lo único que te voy a decir es que
2: mañana
0: se tuvo que morir Maradona para que Messi empezara a ganar.

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1: En el nombre de Dios Padre, Dios Hijo y Dios Espíritu Santo. Amén. Hola, ¿qué tal mi adorada familia, mi gente linda de la República Argentina? Reciban ese saludo especial en este fin de semana largo. Hoy es día viernes 10 de julio de este año 2026. 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Yo quiero que tengan paciencia, mucha gente se enfada, que no me contestan, que yo ya llamé, que dejé el mensaje de audio, que dejé mis datos. 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Radio Continental sale a nivel nacional. Yo quisiera responderle a ustedes, a todos, pero el tiempo no me alcanza y debo agradecerle a esta prestigiosa radiodifusora. 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

0: 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Hoy es viernes 10 de julio de este año 2026, fin de semana largo, queridos y apreciados amigos. Vamos a recibir llamadas en vivo, en directo, es increíble. La gente escuchándonos de diferentes partes. Sí, aló.
1: Hola, maestro, ¿cómo está?
0: Buenas. Muy bien, ¿con quién tengo el gusto?
1: Jorge Flores.
0: Don Jorge Flores, fecha de nacimiento, Jorge, por favor.
1: 10 de mayo.
0: ¿Sí?
1: Del 84.
0: Del 84. Muy bien, Jorge, vamos a hacer un puente telepático de mente a mente, de cerebro a cerebro, hijito de Dios, ¿ok? Quiero que cierre sus ojos, se concentre en todos sus problemas. Yo tengo los 22 arcanos en mi mano. Quiero que me diga tres cartas del 1 al 22, por favor.
1: Claro. Sería el 6.
0: El número 6.
1: El 9.
0: El número 9.
1: Y el 12.
0: Y el número 12. Muy bien. La primera carta me habla acerca de usted. Veo que es un hombre profesional, veo que trabaja para una empresa multinacional, económicamente está muy estable, vive con su esposa también trabaja, veo que tiene una linda casa, mi querido apreciado amigo. La suerte de ustedes es maravillosa, económicamente les ha brillado, y gracias a Dios han podido vivir cómodamente, ¿correcto? La segunda carta me habla acerca de muchas envidias a su alrededor, veo problemas y dificultades con su pareja, veo mucho nerviosismo, mucho miedo, mucho temor, ella últimamente se despierta asustada, gritando, veo que también pasa lo mismo con sus dos hijos, usted también no quiere llegar a casa, siente una cosa rara en su casa, una sensación, y eso le está trayendo problemas en la parte laboral porque usted no duerme bien en su casa, no duerme bien donde vive, mi querido apreciado amigo. Veo que chocó la semana pasada en su camioneta, usted jamás en su vida había chocado, pero como no descansa, anda distraído, mi querido y apreciado hermano del alma. La tercera carta me habla de que hay una influencia negativa en su hogar, en donde usted vive en estos momentos, mi querido amigo, que está afectando a toda su familia. Coméntenos qué es lo que está pasando, mi querido amigo.
1: Así es, maestro. Ya hace un tiempo, pues, he sentido cansancio, incluso un día mis hijas se levantaron en la madrugada.
0: ¿Gritando?
1: Sí, gritando, querían salir por la ventana y pues eso me ha tenido mal. Mi esposa también no le gusta pasar en la casa y nos ha traído muchos problemas esto.
0: Bueno, aquí veo claramente de que hay una energía negativa. Yo quiero que usted busque, ¿usted tiene una chimenea en su casa, en la sala?
1: Sí, maestro, efectivamente.
0: Bueno, ¿hay un jarrón de color como blanco o como beige en la chimenea?
1: Sí, es un jarrón blanco.
0: Bueno, yo quiero que rompa este jarrón porque no puede meter la mano. Es un jarrón que no puede meter la mano. Quiero que lo rompa en compañía de su esposa. Su esposa es profesional también, ella es incrédula. Usted también es incrédulo. Usted está comunicándose porque ya está desesperado. Quiero que rompan este jarrón que está encima de la chimenea. Ese jarrón se lo regalaron a ustedes para el matrimonio, creo.
1: Sí, maestro, nos dieron en nuestro matrimonio.
0: Bueno, pero no fue la persona que se lo regaló. Quiero aclarárselo para que no vayan a haber chismes ni problemas. Alguien puso dentro de ese jarrón, alguien que fue a su casa, puso una cosa que usted va a encontrar allí. Quiero que usted me traiga esto. Es como una media negra y dentro de esa media hay un poco de porquerías que no puedo nombrar por respeto a la audiencia. Me va a traer esto a mi centro de consultoría, ¿ok? Si no lo encuentra, ingeniero, pues no me visite, porque ¿para qué va a visitar a un mentiroso? Pero le estoy hablando con conocimiento de causa. ¿Estamos? Esto es lo que ha traído la mala suerte en su casa, esa mala vibra, ese ambiente como pesado, que sus hijos no quieren estar allí, que los espíritus lo atormentan. ¿Sus hijos le han dicho que han visto sombras?
1: Sí, maestro, efectivamente. Esto ya ha pasado hace poco y pues nos tiene con temor.
0: No se preocupe, busque esto junto con su esposa. Le repito, si usted no lo encuentra, pues no me visite. Porque ¿para qué voy a visitar a un mentiroso, ingeniero?
2: pero estoy hablándole con conocimiento de causa. La persona que dejó esto allí pertenece a su propia familia. Es una mujer que usted ayudó, con la cual tuvo muchos problemas. Ella vino a pagarle un dinero hace cerca de 4 meses y medio, porque usted habló con la mamá de ella de ese dinero. Ella vino ofendida a pagar ese dinero y dejó esto allí metido. ¿Sabe quién es, no?
1: Sí, maestro.
2: Bueno. Y si no, tráigame una rosa de color blanco que yo le muestro el rostro de esa mujer, porque estoy desenmascarando a todos los que les gusta hacer brujería y maldad. ¿Ok, ingeniero?
1: Muchas gracias, maestro.
2: No, gracias a Dios que lo puso en mi camino, lo voy a sacar adelante. Venga en compañía de su esposa. Si no encuentra esto en el jarrón, pues no me visite. ¿Ok? Que Dios lo bendiga. Hasta pronto.
1: Gracias.
2: No, gracias a usted por haberse comunicado. Así damos respuesta, ayuda y contestación a la gente que lo llama, a la gente que se comunica, a la gente que participa a esta hora a través de esta prestigiosa radiodifusora. Usted, mi amigo, tiene problemas, dificultades, se enamora, fracasa, su dinero no rinde, su hogar se está destruyendo, una enfermedad extraña la queja, sus tierras no le producen, sus animales se mueren, tiene problemas familiares, problemas de alcoholismo, drogadicción en su familia, sus cosechas se pierden, sus animales no engordan, quiere vender alguna propiedad y no ha podido, simplemente 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Vamos a escuchar otro testimonio, otra persona que se comunicó y esto es lo que comenta. ¿Cómo es su nombre, hijo?
3: ¿Qué tal, maestro? Diego es mi nombre.
2: Diego, cuéntale a la audiencia, ¿cuánto hace que usted me visitó por primera vez?
3: Y hace 2 meses aproximadamente.
2: Bueno, van a ser 2 meses. Usted vino muy mal, vino triste, preocupado por muchas cosas. Yo quiero que sea usted el que le cuente a la audiencia cuáles eran sus problemas. ¿Por qué decidió visitarnos y buscar esa ayuda?
3: Bueno, yo soy comerciante, tengo mucha distribución y mandaba a fabricar a diferentes talleres. Y realmente, de pronto, de una semana a otra, me encontré con problemas que no me pagaban. Cayeron las ventas, realmente no lo podía creer, estaba muy mal.
2: ¿Qué es lo que usted manda a fabricar, don Diego?
3: Lencería.
2: Lencería, muy bien. Usted vino a la consulta, yo le expliqué claramente, le dije lo que estaba pasando, le hablé acerca de un daño, de una energía negativa, de un ex socio, un hombre con el que usted había hecho una sociedad hace cerca de unos 3 años y medio, donde usted decidió hipotecar la casa y comprarle para evitar problemas. Este hombre lo vio crecer y se llenó de envidia y mandó a hacer un daño. Yo le expliqué a usted que había una energía negativa, que íbamos a retirar ese daño. Retiramos ese daño, usted chocó en su auto. Cuéntale a la audiencia qué le pasó.
3: También, como si fuera poco, jamás me había pasado, choqué mi auto y nada, era como que no podía parar de que me pasaran cosas malas, ¿no?
2: O sea, toda, una tras la otra. Yo le expliqué, era un daño, sacamos ese daño y hoy, Diego, yo quiero que le cuente a la audiencia con el corazón en la mano, ¿qué cambios ha encontrado en su vida?
3: Soy como un hombre nuevo, he recuperado clientes que hace tiempo no me visitaban, las ventas superaron mis expectativas en muy poco tiempo, así que es como un resurgir realmente.
2: Usted hizo las cosas con fe y encontró soluciones. Yo quiero que usted sea sincero con los oyentes. ¿Usted hizo algo en contra de Dios, algo en contra de su religión, algo que no iba con sus creencias?
3: No, jamás haría eso.
2: ¿Qué le puede recomendar, Diego, a toda la gente que está en sintonía en esta prestigiosa radiodifusora que nos escucha? ¿Qué les podría decir usted con el corazón abierto?
3: Que crean, que tengan fe y que vengan a usted.
2: Muchas gracias por su testimonio y que Dios lo bendiga, don Diego.
3: Muchas gracias, maestro.
2: 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Escoja tres cartas del 1 al 22 y recibirá el consejo, la guía, la orientación a través de esa prestigiosa radiodifusora. 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Vamos rápidamente con la gente que se comunica a través de los audios, a través del WhatsApp.
4: Bueno, me llamo Nicolás Romero. Mi fecha de nacimiento es el 6 del 3 de 1982. Y mis números serían el 5, 11 y 9. Y así poder ir para que me atiendan.
2: Mi querido Nicolás, gracias por confiar en la Unión Universal Esotérica del siglo XXI. Veo problemas y dificultades claramente en su salud. La primera carta me habla acerca de usted. Veo que es un hombre trabajador, que aprendió su profesión de su padre, que en paz descanse, y usted se quedó con el taller, pero no ha podido trabajar, está teniendo problemas económicos, está comiendo los ahorros, mi querido amigo, porque este dolor es insoportable. Ya ha probado acupuntura, ha ido a diferentes especialistas, no le encuentran la solución al problema, ni se la van a encontrar, porque esto no es natural. La segunda carta, que es el 11, me habla acerca de un trabajo de brujería, de magia negra, mi querido Nicolás. A usted ya se lo habían dicho, pero a usted le cuesta trabajo creer, mi amigo. Esto no se trata de creer o no creer, sino de encontrar soluciones. Esos pinchazos que usted siente principalmente los martes y los viernes en la columna vertebral y en la pierna es a consecuencia de este trabajo de vudú. Es importante de que nos visite, ojalá venga en compañía de su esposa, porque ella también cree que usted se queja y que es por no cumplir ni en la casa ni en el trabajo por quedarse viendo fútbol. Sé que no es así. Usted ve fútbol porque eso le distrae el dolor, mi querido apreciado amigo, pero es importante de que venga con ella, porque yo le voy a comprobar con hechos, no con palabras. Vemos que en el campo sexual tampoco funciona, y esto tiene que ver con lo mismo. Esto le pasa, Nicolás, por no estar protegido, por no usar un talismán, un amuleto, pero no se preocupe que nosotros le vamos a ayudar. 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El día de su suerte, el lunes, el astro, la luna, el color blanco, la piedra, el cuarzo, y el metal, la plata. La plata es el metal que le canaliza las buenas ondas, las buenas energías, con responsabilidad, con conocimiento. 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
6: Vamos a escuchar testimonios, personas agradecidas, personas que nos han visitado, que han confiado en la voluntad de Dios, que escucharon este programa, se acercaron a nuestro centro de consultoría en San Miguel, y esto es lo que comentan. Escuchemos.
7: Mi nombre es Samantha, vengo a dar mi testimonio de agradecimiento, porque realmente cuando yo lo fui a ver por primera vez, era una piltrafa humana. No sé si se acuerda de mí, pero en realidad ya no podía estar más así en esas condiciones. En realidad estaba muy deprimida, de noche no podía dormir, sentía pasos, alguien que me tocaba en los hombros y yo me sobresaltaba, de pronto veía para el cielo raso y me encontraba con todas hormigas por todo el cielo raso de mi casa, de mi habitación, y no podía dormir, era desesperante. Estuve así 3 meses, fui por todos lados, he ido por muchos lugares. Primero fui a un médico, el médico me mandó a un psiquiatra, porque mi familia me decía que estaba loca, que no podía ser, que no dormía, que tenía insomnios, y era todo así, era desesperante. Y bueno, y los médicos me hacían los tratamientos, me hacían los estudios, no me encontraban nada, estaba perfecta para ellos. Entonces realmente ya no sabía por dónde ir, hasta que me hablaron de ustedes, y bueno, ustedes me ayudaron mucho porque me hicieron ver que era un daño que me estaban haciendo, era un daño grande, de una mujer, una vecina que me quitó a mi marido, me quiso quitar, porque en realidad me lo quitó por el momento, pero ahora estoy yo dando mi testimonio de agradecimiento porque mi marido ha vuelto conmigo, y estoy tan contenta que por eso quiero darle mi testimonio y agradecerles, y me hicieron el tratamiento y ahora estoy muy, pero muy bien.
8: ¿Esas lágrimas son de felicidad o son de tristeza, hermana?
7: No, lo que pasa es que cuando yo me acuerdo del momento que pasé todo lo que pasé, me pongo mal todavía, porque bueno, es el recuerdo, y ahora estoy bien y por eso les vengo a contar todo, que estoy muy bien.
8: Exactamente, recuperó a su esposo, a su marido, sí, su familia, su estabilidad. ¿Siguen pensando que está loca?
7: No, ahora no. Ahora, gracias a Dios y a ustedes, ya se dan cuenta que no, nada que ver, yo no soy una loca. Yo había perdido mi trabajo también, porque me habían dejado cesante, porque como no podía dormir, tenía insomnios, iba mal a trabajar, iba en malas condiciones, hecha una piltrafa. Y entonces el jefe me dijo, bueno, hasta que usted no se ponga bien, usted no puede volver a trabajar. Y me dejó cesante por 3 meses.
8: Dicen que las brujas no existen, pero de que las hay, las hay.
7: No, claro, por supuesto, que las hay. Y realmente esta mujer vecina que me hizo tanto daño, me hizo muchísimo daño, porque realmente ella quería tener a mi marido, y bueno, y que mi marido se fuera realmente con ella para siempre. Y bueno, logré con este tratamiento que mi marido volviese a mi casa, y mi marido ahora me ama como siempre me amó.
8: Venció el poder de Dios primero que todo, porque nosotros siempre a través de la oración y siempre a través del poder de Dios hacemos estas sanaciones. ¿Qué le recomienda a todos aquellos hermanos, hermanas que tienen problemas, que fracasan en su vida, que están desesperados, que están atravesando por una situación similar o parecida a la suya?
7: Ay, ¿cómo? ¿Qué les puedo decir yo? Que pasé tantas, pero realmente yo les puedo aconsejar a todos aquellos que me escuchan que cualquier problema de salud, de cualquier problema económico que tengan, cualquier problema que tengan a nivel que les están haciendo un daño, que ustedes se dan cuenta que alguien los está marcando, por favor, acérquense a verlos, que se acerquen a ustedes y que pidan una entrevista, y van a ver cómo van a ir de menor a mayor, van a ir recuperando todo lo que tenían antes, y recuperando la salud y recuperando el dinero que tenían, cualquier cosa que hayan perdido, van a ver que les va a ir muy bien.
5: 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No olviden preparar el vasito de agua para que hagamos la oración fuerte al Espíritu Santo y al poder de Dios, que todo lo puede y todo lo sabe. Vamos a escuchar unos mensajes maravillosos acerca de ese poderoso escáner espiritual cuántico. Escuchemos.
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6: 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Vamos rápidamente con la gente que se comunica, la gente que participa a través del WhatsApp.
10: Buenas tardes, maestro. Mi nombre es Laura Gómez. Quiero participar en las tres cartas. Elijo la número 9. Nací el 1 del 6 del 72. Quiero saber cómo me va a ir en el amor. Desde ya, muchas gracias.
6: Mi querida y apreciada Laura, yo soy muy claro cuando pido los datos completos, nombre completo, apellido completo, fecha de nacimiento y escoger tres cartas del 1 al 22. Usted escogió únicamente el número 9. No podemos darle respuesta, así que vuelva a participar. Pero tenemos más gente que se comunica. Vamos con otro audio más.
11: Hola, buen día, maestro. Soy Claudio del 29 del 10 de 1965. Quisiera saber mi destino, qué tengo, porque no puedo salir adelante. Mi número favorito es el 5, el 4 y el 6. Gracias, maestro.
6: Mi querido Claudio, gracias por comunicarse. Las cartas que escoge el 5, el 4 y el número 6. La primera carta me habla acerca de usted. Veo que es un hombre trabajador, luchador, un hombre muy entregado directamente al trabajo, a prosperar, pero su suerte la tiene completamente dañada. El dinero no rinde, hay veces que tiene, hay veces que se le esfuma completamente, se está endeudando, problemas en su salud, le duele la espalda, la cintura, las piernas, mucho cansancio físico, mucho agotamiento. Esto no es normal, no es natural. Es importante de que nos visite. Le podemos ayudar, pero tiene que venir personalmente a nuestro centro de ayuda. Le estaré esperando. Usted no se preocupa absolutamente por nada. Nosotros le vamos a ayudar. Tenemos la capacidad, el poder, el conocimiento, los secretos y la sabiduría. Gracias por comunicarse. Gracias por participar y que Dios le bendiga. Así damos respuesta, ayuda y contestación a la gente que llama, a la gente que se comunica. Vamos, ¿tenemos llamados? Vamos a recibir llamados en vivo, en directo. Vamos a ver a quién le corresponde la suerte. Sí, aló. Sí, ¿con quién tengo el gusto?
12: Alberto García.
5: Alberto, bienvenido al programa hoy día 10 de julio de este año 2026. Mi querido Alberto, quiero que por favor me regale su fecha de nacimiento, por favor.
12: 21 de enero de 1971.
6: Del 71, muy bien. Mi querido Alberto, vamos a hacer un puente telepático de mente a mente, de cerebro a cerebro. Quiero que cierre sus ojos, por favor, en ese instante, en este momento, completamente cerrados. Piense en todos sus problemas.
2: Tengo los 22 arcanos en mi mesa de trabajo. Quiero que por favor me diga tres cartas del 1 al 22, Alberto.
12: 2, 4 y 12.
2: Muy bien, el 2, el 4 y el 12. Mi querido amigo, la primera carta, que es el número 2, me habla acerca de usted. Vemos que es un hombre que se ha criado con mucha fortaleza. Tiene una excelente madre, yo lo felicito. Vemos que usted se crió sin su padre, ¿verdad?
12: Eso es verdad.
2: Muy bien. Aquí vemos claramente de que trabajó desde muy joven para ayudarle a su madre con la crianza de los otros hijos. Fue como el padre para sus hermanos porque usted era el que proveía y ayudaba a su señora madre. Vemos que ha sido trabajador desde muy pequeño. Estudió, se capacitó. Veo que es como ingeniero o algo así, algo que tiene que ver con computadoras. Bueno, algo que tiene que ver con computadoras, veo acá claramente. Logro darme cuenta, mi querido amigo, de que tenía una suerte muy bonita, pero su suerte se la dañaron. Veo que tenía su propio negocio, su propia empresa, mi querido y apreciado amigo, pero de un momento a otro, hace cerca como 3 años y medio, la tuvo que cerrar, ¿verdad?
12: Eso es verdad, más o menos, sí, hace 4 años.
2: Bueno, muy bien. Mi querido amigo, veo claramente de que su suerte la tiene dañada. Desde que cerró esta empresa, tuvo que vender los equipos, pagó algunas rentas que debía, dineros que debía. Empezó a trabajar como empleado, pero usted no dura en los empleos, no le va bien. Llega allí, no cae bien, los compañeros de trabajo empiezan a hacerle como la mala onda y al final lo despiden. Coméntenos qué es lo que está pasando. La segunda carta me habla de que se siente cansado, agotado, porque usted no se identifica, a usted le gusta es estar en la computadora diseñando, pero no encuentra claramente cómo salir adelante. Hay personas que incluso le deben dinero hace mucho tiempo, no le pagan, ni le contestan el teléfono. Lo veo que no duerme bien en las noches, se la pasa cansado durante el día. Vemos problemas y dificultades también en el campo sentimental. Anda solo hace ya más de 4 años y medio. Logro darme cuenta que todo viene de mal en peor.
12: Sí, a raíz de quedarme sin trabajo, bueno, y tener que hacer cosas que realmente no es lo mío, para lo que yo me capacité, que es el diseño gráfico, a raíz de eso han pasado algunas cosas ya posterior a la pandemia, como, bueno, separarme de mi pareja de tantos años y bueno, sí, la verdad que hubo veces que no he podido pegar un ojo por todos estos problemas. Estoy cansado física y mentalmente.
2: Bueno, mi amigo, la tercera carta me habla que esto no es natural, no es normal. Usted incluso ha bajado de peso. Vemos claramente que lo están secando en vida. Esto es un daño, hay una energía negativa. Y esto no viene en la pandemia, eso pasó antes de la pandemia y esto viene por parte de una mujer con la cual usted estuvo saliendo paralelamente con su pareja. Es una mujer que incluso trabajó con usted, una mujer la cual usted le prometió cosas que no le cumplió y de ahí empezaron sus problemas. Esta mujer mandó a hacer una ritualización, hay un daño, hay un trabajo de magia negra, mi querido amigo, no es para que se asuste, sino para que realmente busque la solución. Es imposible que tantos años usted no haya podido volver a fundar esa empresa, mi querido Alberto. Usted es un hombre muy inteligente, usted es un hombre capacitado, pero hoy en día hasta usted mismo se desconoce, ¿sí o no?
12: Eso es verdad, he cambiado mucho porque todo esto me ha llevado a otras cosas, ¿no? Vicios, ese tipo de cosas, y me costó mucho remontar vuelo nuevamente. La verdad que es muy difícil.
2: Bueno, hijo de Dios, ya se dio la oportunidad, logró comunicarse. Yo lo voy a invitar, Alberto, que usted se acerque a nuestro centro de consultoría. Vamos a realizarle una limpia, una magnetización, una apertura de caminos, un florecimiento de su suerte, y va a ver de qué forma y de qué manera, Alberto, usted va a lograr salir adelante, va a volver a empezar a trabajar, va a empezar de cero, pero con energías buenas, energías positivas. Vamos a retirar ese daño, esa maldad que le hicieron, y va a haber un cambio positivo en su vida, y le garantizo que en menos de 6 meses usted va a estar fundando nuevamente su empresa, va a trabajar en lo que sabe hacer, para lo que estudió y en lo que le gusta trabajar, mi querido amigo, ¿ok?
12: De verdad, maestro, yo estaría muy agradecido de que esto suceda. Lo voy a visitar de inmediato.
2: Va a suceder, no se preocupe. Tenga la fe en Dios primeramente, porque Él fue el que lo puso en este camino, mi querido Alberto, ¿ok? No, gracias a usted por haberse comunicado, por participar del programa a través de esta prestigiosa radiodifusora. Usted también puede participar, deje el miedo, deje el temor, deje la pereza. Si quiere salir al aire, lo dice. Si no quiere salir al aire, simplemente me deja un mensaje de audio con su nombre completo, apellido, fecha de nacimiento. 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Vamos a escuchar otro testimonio más, otra persona que nos visitó, y esto es lo que comenta. Gracias por venir. ¿Cómo es su nombre?
13: Mi nombre es Eduardo Martínez, soy diseñador audiovisual.
2: ¿Cuánto hace que usted me visitó, mi querido amigo?
13: Aproximadamente 1 mes y medio.
2: Mes y medio. Yo quiero que le cuente, sí, a la audiencia, usted viene un poco escéptico, incrédulo, pero quiero que le cuente a la audiencia cuáles eran sus problemas, por qué tomó la decisión de visitarnos, mi amigo.
13: Bueno, yo era incrédulo, ¿no? Realmente. Pasaban cosas fuera de lo normal, se me rompió la cámara, una cámara nueva que tenía, se me rompió el disco rígido, se me rompieron 2 luces, la computadora, o sea, era un caos, la verdad.
2: O sea, cuando no era una cosa, era otra, pero siempre eran problemas para poder cumplir y trabajar.
13: Claro, totalmente, era algo imposible que pase todo al mismo tiempo, no podía pasar eso.
2: Hicimos la consulta, yo le dije a usted claramente que había un daño, una energía negativa. Le dije que buscara algo, ¿dónde?
13: Abajo de la silla donde yo trabajo editando mis videos.
2: ¿En su oficina?
13: Exacto.
2: ¿Qué fue lo que encontró? Cuéntale a la audiencia.
13: Encontré una pelota de plástico negra que no quiero ni decir las cosas que tenía adentro.
2: Bueno, no las digamos.
13: No.
2: Usted encontró esto y desde allí empezó a tomarle como fea la situación. Quemamos esto, le hice la limpia, la magnetización. Le dije cómo limpiar en la parte de la oficina con el vinagre. Hicimos todo. Y hoy en día, ¿por qué está aquí? ¿Por qué está dando testimonio? ¿Qué cambios ha encontrado en su vida, hijo?
13: Bueno, yo si estoy aquí es porque realmente las cosas empezaron a funcionar nuevamente, empezaron a andar por su carril, a estar todo bien. Las cosas empezaron a andar bien, la computadora funcionó normalmente, la cámara no tuvo ningún problema, ningún inconveniente. Pude seguir trabajando de manera normal, eficaz, y ahora estoy muchísimo más aliviado y me siento mucho mejor, mucho más fuerte y con muchas más ganas para seguir trabajando.
2: Bueno, ¿usted qué le puede decir a todos esos incrédulos? Usted que no creía en esto y hoy en día ve los cambios, una cosa rara, extraña. ¿Qué le puede decir a la gente que está en sintonía, que es escéptica, que es incrédula?
13: Y yo, mi consejo es que prueben, que vengan, porque la realidad es que muchas veces no vemos nosotros el problema que existe a nuestro alrededor. Y yo era una persona súper incrédula. Y hoy en día estoy agradeciendo muchísimo esta ayuda que me están dando.
2: Bueno, muchas gracias por ese testimonio.
13: Muchas gracias a usted.
5: 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Bueno, vamos a escuchar otro testimonio más. Vamos a aprovechar la oportunidad en este maravilloso viernes 10 de julio de este año 2026. Testimonio de personas que nos visitan y que esto es lo que comentan. Escuchemos.
14: En primer lugar, mi nombre es Luis Esteban Escobar. Soy nacido el 22 de julio de 1970. Soy plomero de profesión. Elegiría los números el 18, el 06, el 20. Y bueno, el problema que tengo es un problema muy agudo en la espalda, y en la pierna izquierda. Tampoco puedo dormir en las noches, el dolor es muy fuerte, ya he tomado muchos medicamentos y no me hacen nada. Los calmantes no me dan ningún efecto. Los médicos no me encuentran absolutamente nada porque me han hecho muchos estudios y no tengo solución, así que quiero recurrir a su programa a ver si me puede dar alguna respuesta.
5: Mi querido Luis, gracias por comunicarse, gracias por participar del programa. Las cartas que escoge el 18, el 6 y el 20. La primera carta me habla acerca de usted. Vemos que usted ha sido un hombre muy trabajador, muy luchador, mi querido y apreciado hermano del alma, pero ha sido muy terco. No recibe consejos. Aquí veo claramente de que usted lo que tiene es una hernia en el quinto disco de su columna vertebral. Usted ha ido a los médicos. El médico ya le explicó que tenía que hacerse una operación y usted no se la ha querido hacer porque es una operación riesgosa. Luis, vemos que la tercera carta me habla de que por esto es que está teniendo problemas usted en la pierna derecha, porque esta hernia que tiene en el quinto disco pisa el nervio y le duele todo lo que es la parte derecha de su cuerpo, empezando por la pierna, la espalda, la cintura, mi querido amigo. ¿Qué debe hacer? Visitar al médico, buscar soluciones, hacerse esta operación, mi querido apreciado hermano del alma. Si no, en cualquier momento va a quedar usted postrado en una cama o en una silla de ruedas. No es lo que yo le deseo, pero es lo que le va a pasar. Para mí, Luis, sería fácil decirle: si usted tiene un daño, tiene una brujería, tiene una maldad, visíteme. Yo sé que me voy a ganar el valor de la consulta, pero es que nosotros no vinimos aquí por dinero. Hemos venido a hablar con la verdad y nada más que la verdad. Hemos venido a colocar una barrera entre la verdad y el fraude, mi querido Luis. Gracias por comunicarse, gracias por participar
6: y que Dios le bendiga. Así damos respuesta con responsabilidad a la gente que nos llama, a la gente que se comunica y participa a través de este programa. Tenemos más llamados. No olviden preparar también el vasito de agua para que hagamos esa oración fuerte al Espíritu Santo y al poder de Dios en ese maravilloso día martes. Hagámoslo con fe, con amor y con mucha entusiasmo, por favor, queridos y apreciados amigos. Ya está lista la llamada, vamos a ver a quién le corresponde la suerte. Sí, aló.
5: Carlos, bienvenido a este maravilloso programa. Hoy día, viernes 10 de julio de este año 2026. Carlos, regáleme su fecha de nacimiento, por favor.
15: 7 de febrero de 1969.
6: Del 69, muy bien. Don Carlos, vamos a hacer un puente telepático de mente a mente, de cerebro a cerebro. Quiero que cierre sus ojos. Por favor, concéntrese en todos sus problemas y en la pregunta que quiera realizar. Muy bien, quiero que me diga tres cartas del 1 al 22. Yo tengo los 22 arcanos aquí en mi mesa de trabajo y vamos a ver qué es lo que pasa, qué es lo que sucede en su vida y cómo le vamos a aconsejar y orientar.
15: Sería 13, 6 y 21.
6: Muy bien, el número 13, el 6 y el 21. La primera carta me habla acerca de usted, mi querido apreciado amigo. Logro visualizar que ha sido un hombre muy trabajador, siempre apegado a su padre. Vemos claramente que su padre, que en paz descanse, le ha enseñado muchas cosas, le ha aprendido usted muchas cosas de él y veo que es un artesano maravilloso, un hombre que le ha gustado hacer de todo, pero lo hace muy bien, ¿correcto?
15: Es así, maestro, es así.
6: ¿A qué se dedica usted, Carlos?
15: Carpintero.
6: Usted es carpintero, muy bien. Aquí vemos que la segunda carta es el 6, me habla acerca de su suerte. La suerte la tiene completamente negativa. Lo veo muy endeudado, lo veo con problemas en la parte económica y veo gente que también le debe mucho dinero, no le paga día tras día, las cosas de mal en peor. En el campo de su salud lo veo mal. Se siente mareado cuando se levanta, siente un sabor como amargo en la boca, se le inflama el estómago, todo lo que come le cae mal, le cae pesado. Y en la parte económica, en la parte laboral, todo va de mal en peor. Coméntenos qué es lo que está pasando.
15: Sí, es así, tal cual. Es más, tengo como apetito, pero lo que como es muy poco y es como si hubiese comido una barbaridad. Pero no, yo noto que estoy comiendo casi nada. Y sí, tengo como unos ardores, unos hinchazón, la verdad que no sé de qué, porque no es el volumen de comida que como, lo que yo comía antes. Que...
6: ¿Usted ha ido al médico?
16: Sí, sí.
6: ¿Le encontraron algo?
16: No, me dijeron que tome agua, mucha agua, pero bueno, pero está todo igual.
6: Bueno, mi amigo, su suerte la tiene negativa, veo problemas en la parte de su negocio. Coméntenos, ¿qué es lo que está pasando?
15: Y ahí tengo problemas. El arquitecto de ahí que me debe un montón de plata. Y encima, esa obra yo llevé dos personas más a trabajar y ya le puedo pagar. Estoy viendo un montón de plata. Y bueno, y todo...
6: La tercera carta, que es el 21, me habla que hay un daño. Hay una energía negativa, le veo problemas en el campo sexual, no funciona muy bien, usted era muy activo sexualmente. Últimamente el médico incluso le dio la pastillita de color y no le funciona. No le dé vergüenza decirlo, porque esto no es natural, esto es un daño que le están haciendo, hermano. Bueno, tiene que tener cuidado con el consumo de esto porque le puede dar algo en la parte del corazón. Yo le voy a hacer una limpia, vamos a sacar ese daño, esa influencia negativa, vamos a realizar un tratamiento de erradicación total y completa de ese daño, esa maldad que le hicieron, mi querido amigo, y le voy a mostrar el rostro de la mujer que hizo esto. Es una mujer que tiene que ver con la familia de su esposa, una mujer que usted le dio trabajo hace muchos años, hace cerca de unos 4 años y medio, y que usted encontró que ella se estaba robando dinero de facturas que cobraba y no le depositaba. ¿Usted sabe de quién se trata? Venga en compañía de su esposa, le voy a comprobar con hechos, don Carlos, no con palabras, porque las palabras son muy lindas, yo les voy a hablar muy bonito por la radio, esto nada le sirve. Los hechos, las soluciones, lo que usted va a encontrar, va a ver claramente cómo todo se va a solucionar. Tráigame la lista de la gente que le debe, o si es el arquitecto, ingeniero, tráigame el nombre completo de él. Yo le voy a ayudar. Va a ver cómo su suerte vuelve a la normalidad, mi querido Carlos, ¿ok?
15: Sí, maestro, sí. Porque quiero solución para ayer, no para hoy, para ayer.
6: Bueno, escúcheme muy bien. Yo le voy a hacer una pregunta. ¿Usted tiene una maceta de color blanco en su negocio, en la sala de espera?
15: Sí, como un macetón
2: Yo quiero que usted saque la tierra que hay en esa maceta, busque allí, va a encontrar como una pelota parecida de caucho, pero no es de caucho. Dentro de esa pelota hay un poco de cosas, es una pelota como de piel, de cuero. Quiero que me la traiga, yo le voy a mostrar qué es lo que le están haciendo, qué fue lo que esa mujer dejó allí enterrado y por qué le ha ido tan mal últimamente, por qué su impotencia sexual, por qué la enfermedad de su salud. Todo tiene que ver con lo mismo. Si no encuentra esa pelota, don Carlos, pues no me visite, porque ¿para qué voy a visitar a un mentiroso? Pero lo estoy hablando con conocimiento de causa, ¿ok? La va a encontrar y nos vamos a ver, si quiere, mañana mismo, don Carlos.
15: Sí, mañana mismo, sí.
2: Bueno, muy bien, gracias por comunicarse, gracias por participar. Lo tengo que dejar, don Carlos, que Dios lo bendiga.
15: Gracias, maestro, usted también.
2: Así damos respuesta con responsabilidad, con conocimiento, a toda la gente que llama, a la gente que se comunica. 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Vamos rápidamente con más testimonios. Si tenemos tiempo, vamos a escuchar otro testimonio, otra persona que lo visitó, y esto es lo que comenta.
17: Hermana, deme su nombre completo, por favor.
18: Isabel López.
17: Isabel, hace algún tiempo usted me visitó a nuestro centro de ayuda espiritual. Allí, en compañía de su mamá, me visitó porque tenía muchos problemas. Quiero que con su voz nos cuente todos esos problemas que usted estaba teniendo en su vida.
18: Bueno, yo he tenido un carácter muy feo. Me he peleado con mi mamá, con mis hermanos, y cuando iba a la escuela, casualmente me la agarraba con mis compañeros y con mi profesora.
17: Sí, sé que toda esa actitud negativa no solamente la vivía con sus compañeros, con sus padres, sino adicionalmente con su pareja, porque usted tenía un novio y las cosas no le andaban bien. Este chico se estaba encargando de que usted cambiara, de que usted fuera una persona diferente. Díganos con sus palabras, ¿cómo era la relación con él?
18: Bueno, nos peleábamos por problemas, por cosas que no debíamos pelearnos. Teníamos mucho quilombo, a veces se metía a los familiares de él, nos metíamos nosotros, mis familiares, y siempre nos peleábamos. Esa era la ocasión que teníamos siempre, las peleas.
17: Y no solamente que la estaba viviendo usted, sino que desafortunadamente su madre también se veía metida en todos esos problemas, sus hermanos. A usted le habían realizado un daño, y ese daño era para que usted estuviese con este hombre, con este muchacho, que lo único que hacía era maltratarla y darle una mala vida. En el momento que usted me visitó, yo le indiqué el lugar exacto donde usted debía desenterrar un daño que había. Usted lo desenterró, me lo trajo y comencé a trabajar para que las cosas le cambiaran. ¿Cómo es su vida hoy en día?
18: Bueno, hoy en día una relación mejor con mis hermanos, con mi mamá, con mi familia, con las profesoras más que nada, porque siempre me vivía peleando.
17: Sí, sé de toda esa situación que usted en este momento está viviendo. Si bien es cierto, está con un novio, una persona que realmente la quiere, la ama usted, era un muchacho muy trabajador que estaba cerca de usted, nada que ver con ese mal hombre que le hizo a usted el daño.
18: Bueno, yo le diría que le recomiendo que vengan porque es muy bueno, te vas a arreglar todo tus problemas, va a vivir mejor que antes.
5: 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Estamos llegando al final de este maravilloso programa hoy día, viernes 10 de julio. 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

0: 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Coloque el vasito con agua al lado de su radio receptor y hoy día viernes 10 de julio, repita conmigo.
1: Ven, Espíritu Santo, manda tu luz desde el cielo, Padre amoroso del pobre, don en tu don es espléndido, luz que penetra las almas, fuente del mayor consuelo. Ven, dulce huésped del alma, descanso de nuestro esfuerzo, tregua en el duro trabajo, brisa en las horas de fuego, gozo que enjuga las lágrimas y que reconforta en los duelos. Reparte tus siete dones según la fe de tus siervos, por tu bondad y tu gracia, dale al esfuerzo su mérito, salva al que busca salvarse y danos tu gozo eterno. Amén, Señor Jesús, que así sea. Bebamos los tres sorbos de agua, uno en el nombre de Dios Padre, otro en el nombre de Dios Hijo y otro en el nombre del Espíritu Santo. Amén, que así sea. El resto de agua que quede en vuestros vasos, vamos a regarlo en nuestro sitio de trabajo, en nuestro campo, en nuestro hogar, en nuestro negocio, donde quiera que estemos en este momento, pero que tiene que ser en este momento que estamos en la presencia de Dios Padre Todopoderoso. Amén, que así sea. Queridos amigos, no me resta más sino despedirme de todos ustedes, deseándoles que Dios Padre Todopoderoso y Eterno les bendiga y le brinde salud, dinero y mucho, pero mucho amor. Hasta pronto.
2: Así de esta manera, estamos llegando al final de un programa más. Esperamos y confiamos que nuestras orientaciones y consejos hayan servido a todos ustedes para tener un encuentro con la verdad, su propia verdad. Los invitamos a un programa más y esperamos que nuestras palabras hayan quedado en su mente.

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1: Hola, hola, hola, ¿cómo andan? Muy buenas noches. Estamos aquí en Radio Continental AM590, comenzando otra edición de Ya Fue. Como todas las semanas, tenemos la posibilidad de recibir un invitado que se acerca hasta los estudios de Radio Continental. Hoy, un músico que yo hace bastante que quiero conversar con él, no tenía su contacto, escribía en las redes sociales, hasta que por fin, pudimos concretar esta fecha y aquí está con nosotros. Pero yo no lo voy a presentar. Lo va a presentar un amigo de él.
2: Bolsa González en batería.

0: disco Papo en Cosquín Rock en el año 2005, y así es como lo presentamos, así es como estamos conversando y tenemos la posibilidad de hablar con Gustavo Bolsa González, que está aquí en el estudio. Bolsa, muchísimas gracias por venir.
1: No, Gastón, gracias a vos, gracias por la invitación, perdón por la demora.
0: No, pero bueno, uno también hace bastante que yo quería hablar con vos, sé que estás trabajando un montón. Y nada, era como mostrar también una faceta diferente, ¿no? De poder conversar y hablar de tu historia.
1: Sí, igual te voy a ser honesto. Aparte que sí, por suerte hay trabajo y todo eso, soy medio tímido para esas cosas, ¿viste? No.
0: Pero más que nada vamos a hablar de y compartir música con la cual estuviste y muy familiarizado y que estás muy familiarizado. Pero todo esto viene a cuenta también porque junto con Alambre, González y el Bolsa se van a estar presentando el sábado 8 de abril, ahora este fin de semana, a las 23 horas en Café Berlín.
1: En Berlín, sí.
0: En Avenida San Martín 6656, ahí en Villa Devoto.
1: Mirá, me estudié la dirección. Mirá, venía en el auto a ver la dirección porque tengo,
0: claro,
1: una memoria pésima.
0: Sí, acá tenemos el ayuda a memoria.
1: Qué nivel.
0: Qué lindo volver a los escenarios, ¿no?
1: Sí, por suerte sí. Vienen haciendo cosas lindas y bueno, estamos con esto, con mi hermano. Después, 18 de mayo, con Ruta 16, que es la banda de Papo, los músicos. A cada tanto nos juntamos y tocamos. Después te voy a dar una primicia.
0: ¡Apa! ¡Qué lindo!
1: Linda después. Primicia. Después el Gonzalinas, haciendo cositas, por suerte.
0: Y trabajando bastante, porque aparte de estar tocando, también sos drum doctor. Estás laburando con muchas bandas hace mucho tiempo también.
1: Muchísimo tiempo. Más de 20 y pico de años, más o menos. Mucho más. Sí, bueno, 25 por ahí.
0: O sea que estás en contacto con la música todo el tiempo, por suerte.
1: Por suerte, sí. Bueno, laburando también en casa, que tengo el estudio, y haciendo también laburo de drum doctor y grabando para producciones de México y para afuera. Y buscándola por todos lados.
0: ¿Cómo viene la fecha del sábado? ¿Cómo la están encarando? ¿Con quién van a estar tocando?
1: Muy relajado. Mirá, Alambre González, bueno, vio la voz. Mauro Cerielo, Machi Romandini y, bueno, y yo, cuarteto.
0: ¿Y el repertorio que están haciendo? ¿Cómo?
1: Y pasamos por varios discos. O sea, desde el primero hasta lo último.
0: Hay bastante para tocar también.
1: Hay,
0: ¿no?,
1: una hora y media de show, sí, divertido.
0: Qué lindo, porque bueno, ustedes son de también de haber compartido música con muchos amigos, ¿no? Y de grabar muchos discos, pero también de colaborar con muchos artistas, ¿no? Y me imagino que por ahí, más allá de hacer el repertorio, cuando salen los covers, como escuchábamos recién, Me Gusta Ese Tajo, también debe estar ahí en la lista de temas, ¿no?
1: Totalmente, bueno, hay varios, hay otros también, que otros de Spinetta, y hay varias cosas que vamos haciendo. Nos juntamos a cada rato, no constante, no tenemos un proyecto junto con mi hermano. Nos pintan, nos juntamos, hacemos tal fecha, vamos, nos ensayamos, nos juntamos un poco y salimos a tocar.
0: Y así va a ser la fecha del sábado 8 en Café Berlín, aquí en la Ciudad de Buenos Aires, en Avenida San Martín, 6656, en el barrio de Villa Devoto. Vamos a una canción más.

0: Dala para mi sombra, tema de Atahualpa Yupanqui. Ahí están tocando vos, Bolsa, con tu hermano Alambre y con Cirso.
1: Cirso Llegas.
0: Van a estar, tocaron esta canción.
1: Hicimos, sí, esto fue en pandemia. No sabíamos mucho qué hacer, entonces cada uno desde su casa, de su estudio, fuimos grabando, nos mandábamos cositas y fue para pasar la pandemia que... Que dentro de todo fue positivo, dentro de todo.
0: Claro, porque estaban en movimiento dentro de casa,
1: dentro,
0: ¿no?
1: Exactamente.
0: Pero por eso estuvo bueno, porque se podía grabar, la tecnología ayudó.
1: Ayudó
0: también,
1: un montón,
0: ¿no?
1: Ayudó un
0: se
1: montón.
0: Pasó, más allá de que por ahí no había tanto laburo, se pudo
1: hacíamos,
0: ¿no?
1: Sí, se podía grabar, mandás cosas para afuera. Fue algo nuevo,
0: claro.
1: Y positivo dentro de todo.
0: Bolsa, ¿cómo te relacionás vos con la batería o con la música? ¿Cómo era en tu casa...? Cuando estabas empezando a escuchar música.
1: Bueno, sí, acá tengo que agradecer a mi hermano. Él empezó a tocar folclore, yo empecé con un bombo. Él después ensayaba en la casa de mi abuelo y cada vez que se iba yo me sentaba la batería, hacía cualquier cosa. Y nada, empecé. Después a los 15 empecé a trabajar de asistente, bueno, con los Dulce 16, con Box Day... Entré en la agencia de Grima y después de a los 16, 17 empecé a tocar.
0: ¿Y qué música escuchabas en ese momento?
1: No, y era, sí, Papo Blue, después era Johnny Winter, Zeppelin, Purple, no sé, había Robin Trower.
0: Claro.
1: Pero era muy chico, pero heredado de mi hermano, ¿no?
0: Y también en tu casa, ¿había discos? ¿Tus viejos escuchaban música?
1: No, nada. No, mi viejo era más de folclore, pero no, cero música. O sea, yo seguí un poco los pasos de mi hermano.
0: ¿Vos era el que le sacaba los discos a tu hermano y los ponía?
1: Sí, exactamente. Y se los rayaba, porque en esa época, que es, el otro día estábamos hablando con Billy Bondes, era un arte, o sea, un arte y un laburo, porque era agarrar la púa, yo que soy bastante torpe... poner y cada parte del tema que quería sacar, o sea, no es que rebobinaba, era agarrar la púa y volver al surco indicado y bajar al 16 para ver...
0: Claro, eso me decía Alejandro Medina, poníamos en 16 con Papo para poder sacarlos solos.
1: Exacto, y ellos se conectaban desde la púa, sacaban un cablecito, cortaban el blue, lo soldaban al cable que venía de la púa, entonces tocaban, salía por el winco, salía la viola, entonces bajaban y tocaban con ellos. O sea, era todo un laburo de mucha pasión, ganas y paciencia.
0: ¿Y te comprabas discos? ¿Eras de comprarte discos también?
1: No, porque lo tenía mi hermano.
0: ¿Y lo sorprendías a tu hermano vos con alguna referencia musical?
1: No lo pude sorprender.
0: Siempre
1: lo nunca.
0: Tuviste como un faro en la
1: exacta,
0: mente, ¿no?
1: Exactamente.
0: Siempre fue...
1: Sí.
0: Y también los dos eran también de chicos, viste que a veces el hermano menor como que no... Voy yo, vos quedate.
2: Siempre. Yo soy más grande, no.
1: Pero no, siempre fue, siempre. Y va a seguir siendo así.
2: ¿Sí?
1: No, ahora no.
0: Pero bueno, tuvieron la oportunidad también de chico. ¿Vos le mostrabas eso cuando empezaste a tocar?
1: Y yo, mi sueño era, honestamente, quería tocar con él. O sea, fue siempre mi objetivo era llegar a tener un grupo con él.
0: Y en el 90 y pico, cuando grabaron...
1: Y empezamos en el 90 y pico, exactamente, ahí arrancamos. Y fue increíble, fue lindo, cosas buenas. Después por el destino, claro. Que bueno, hay que laburar, que Papo, que esto, que el otro, no se pudo sostener o lo sostuvimos como pudimos. Siempre fueron pasando cosas por los laburos, ¿no? O sea, es muy difícil sostener una banda, claro. Si no despega, ¿viste? Y más cuando estuvo a pulmón.
0: ¿Y tus viejos en casa, los dos hijos músicos?
1: Los dos.
0: ¿Y qué decían? Porque aparte vos trabajabas, te ibas de asistente, por ahí te ibas en los 70 a una banda y volvías
1: el lunes. Me iba y volvía, sí. Claro. Hubo apoyo, mi viejo hubo mucho apoyo.
0: Porque eso es muy importante también, ¿no?
1: Totalmente.
0: Si no, uno no trabaja tranquilo, no va creciendo también.
1: Bueno, eran otras épocas, o sea, había un poquito más de libertad y... Pero, no, apoyaron.
0: ¿Y tomaste clases o fuiste de formación autodidacta, digamos?
1: Empecé a tomar clases a los 40, tengo 59, a los 44 de grande.
0: Mirá.
1: Con un profe al cual amo, Chiche Heger. Estaba tocando con Papo y ya digo, uno nunca está conforme con uno. Dije, claro. tengo que estudiar. Y lo fui a ver al profe y nada. me quería.
0: ¿Cómo hiciste para sacarte toda la, lo que traías con vos? Que era, no, yo agarro el palo, no, así. No,
1: y empezar de vuelta, de porque cero. Una anécdota muy graciosa hoy, dolorosa, conflictiva en ese momento. Me dice, bueno, Chiche, bueno, sentate, toca la bolsa. Pibe, acá hay que hacer tren delantero, tres trasero, cambiar las cuatro amortiguadores, la cubierta, chapa, pintura, no. Todo.
0: ¿Y vos venías ya de grabar? De
1: yo venía estudiar, ya, hacía veintipico de años que venía laburando, ¿no? Claro. O sea, viste, los colores y nada. Hasta el día de hoy le agradezco, sí, sí sigo estudiando cosas que me dio, claro. por motivo que nada, de tiempo, y eso no puedo seguir estudiando. Pero lamento no haber, haber arrancado como tenía que ser, estudiando y tocando. Yo hice todo al revés. Arranqué tocando, laburando y después estudiando.
0: Pero qué linda lección, ¿no? Que a los cuarenta y pico te decidiste estudiar para mejorar tu técnica, ¿no? Y, qué lindo eso.
1: Y sí, creo que está bueno. Que también a lo mejor se tuvo que dar así o fue sí, mi no, tiempo. Claro. Y al día de hoy, bueno, sigo, me siguen aguantando en casa las mañanas, la tarde, sí, sí. Estudiando y eso, pero... es necesario.
0: 1144-000-590. Estamos conversando con Gustavo Bolsa González, que junto a su hermano Alambre González se van a estar presentando el sábado 8 de abril a las 23 horas en Café Berlín, Avenida San Martín 6656.

0: Amor Pesado, Ricardo Mollo, Alambre González y El Bolsa en Batería. Tema de MAM, me decías recién.
1: De MAM, sí.
0: De los hermanos Mollo de los años 70.
1: Claro, Omar, Ricardo, hubo dos bateros, Juan Rodríguez, Marco Puccinelli y Diego Arnedo. Y yo iba cargando los equipos así tonto.
0: Y ya estabas metido ahí en las salas
1: ya
0: de ensayo.
1: Estaba, sí, sí.
0: Y de repente grabar de vuelta estas canciones. Y,
1: sí, me trajo recuerdos.
0: Sí. ¿Qué recordaste en aquel momento?
1: No, cómo era en ese momento y la pasión, que como... Nada, uno vive ahora y va para atrás y... Nada, yo me encuentro con, no sé, con Juan Rodríguez, con Medina, con Willy Quiroga, con Billy Bond, con... Y la pasión sigue estando, lo veo y... Me contagian, que parecen nene de 15
0: todos
1: años.
0: Todos esos músicos que has nombrado, la mayoría hemos tenido la posibilidad de conversar a lo largo del ciclo a quien ya fue. Y Willy Quiroga es un ejemplo a los 82 años tocando la semana pasada en el Teatro Astros. Juan Rodríguez, que sigue tocando, me contaba, decía, no, porque yo tocaba con los parches de cuero, que cuando se había que calentarlos para ajustarlos.
1: Exactamente.
0: ¿No? Toda una movida que siguen con esas ganas, como bien resaltás vos.
1: No, y no había tanta información como la que hay ahora, y era pasión e ir al... Sí, mirá, fulano tiene aquel disco, y vamos a toda la casa. Aquel se trajo una batería y vamos a toda la casa. O sea, había pasión y había comunicación y había ganas. Y los veo, yo lo veo a Willy, los veo... Nos cruzamos no hace mucho con la renga con el que tocó Willy. Uh-huh. Y nada, y lo ves y... Es un pibe de 15 años con las ganas y con la pasión, y lo mismo con Medina, lo mismo con Billy Bond, lo mismo con todos. Juan Rodríguez, bueno, también es. Él me puso los palos en la mano a mí.
0: ¿Ah, sí?
1: Claro. Tenía 10 años por ahí.
0: Mirá. Claro, porque él tocaba también.
1: Él estaba con Papo,
0: claro.
1: Con mi hermano, con Medina, en Acueduco, acá en Palermo. Y yo tenía 10 años y iba, le cargaba la batería y nada, estaba ahí. Y después al otro día yo me iba a las 10 de la mañana y esto se acostaba a las 7 y me daba un ejercicio y seguía durmiendo y yo con la goma de él, tacatique, tatamama, tatamama. Pero
0: qué lindo.
1: Los veo y los veo ahora y siguen con esa misma pasión. Y eso sería bueno que rescaten los pibes de hoy, ¿viste?
0: Que
1: no
0: se
1: hay
0: transmita.
1: Tanta pasión, claro, está todo
0: muy... Vos que tenés con tus laburos, con el estudio, que tenés esa posibilidad de estar con músicos más jóvenes, ¿crees que les falta un poco eso, no?
1: Se perdió. Se perdió. Se perdió un poco y estaría bueno que se recupere eso. Por eso te dije, bueno, te voy a contar algo.
0: Claro.
1: Lo de Billy Bond, que va a ser una ópera en julio, que junta a todas las generaciones. La
0: siempre
1: primera,
0: fue,
1: la del medio y la segunda.
0: Desde que vino Billy Bond desde Brasil, que tiene la idea de como de refundar el rock and roll, digamos, ¿no? De unir generaciones, como bien decís vos, para poder que siga creciendo el movimiento, ¿no?
1: Mirá, me invitó a grabar 3 temas, yo soy el rock and roll, más 2 más, y éramos fácil 25 músicos. Bueno, yo grabé con a 2 batas, uno con Juanito Moro, otro con el Negro Tordó y otro con José Contro, baterista. Pero estaba el Conejo Jolivet, Nacho Esmilari, Dani Ferrón.
0: Machi Rufino estuvo también.
1: Machi estuvo. Bueno, no sé, éramos
0: Richard
1: 25.
0: Coleman también estuvo.
1: También estuvo, que fue la última tanda que grabó. Sandrita Vázquez. Bueno, éramos 25 y había una armonía, una paz. Que dice, bueno, esto es la pesada.
0: Claro.
1: Nosotros nos juntábamos en esa época y en esto no había ego. Había música, ganas, risas.
0: El que quería se iba. Era la banda de apoyo al disco solista de Gavis, de Cubero.
1: Exactamente.
0: De Pincheschi. Era increíble lo que se generaba.
1: Que cada uno toque lo que sienta. Estaba el tema, yo me saqué el tema porque... No, pero no lo hubiese sacado, hubiese tocado lo que sentís. Y, o sea, una libertad que... Y nos contó el proyecto, es un proyecto que va a ser en el Luna.
0: Sí, una ópera rock increíble que está craneando.
1: Con 4 escenarios, entra, van a estar todos y me dice, yo lo que quiero es juntar las generaciones. O sea, y está bueno que esta generación entienda un poquito lo que pasaba antes. Era como nosotros teníamos... referentes,
0: claro.
1: O sea, tenía un referente, un Juan Rodríguez, un Moro, un no sé, un Gonzalo Farrugia. Había miles que yo quiero. Hoy ya no hay tantos referentes.
0: Claro.
1: Hoy
0: ha cambiado y mucho.
1: Cambió mucho. O sea, lo mismo Charlie, bueno, Papo decía lo mismo. O sea, Hoy grabar un disco es como un trámite, una oficina, tiki-taka, o
0: ya está.
1: ¿Viste? O sea, no, ya no hay armonía.
0: Sí,
1: melodía,
0: Papo decía,
1: ritmo.
0: Yo no sirvo para ser independiente, yo necesito trabajar en conjunto, trabajar toda una movida que vaya para adelante, ¿no?
1: Entonces, bueno, cambió las generaciones, cambió un poco la música, pero se perdió un poco. Yo estoy un poco, sí, reconozco, desactualizado.
0: Escéptico de que se vuelva un poco
1: que va a suceder, porque están pasando cosas, y hay una camada de pibes que se tocan todo y nada, pero
0: los ves más de sala de ensayo que de salir a buscar.
1: Me parece sí, no sé a mí, si de, tanta sala mi, no sé de, si tanta ah, sala tampoco.
0: Ah, mira. No. Como que tienen el instrumento ahí y es más, que como saben que pueden grabar en sus casas, por ahí es diferente.
1: Yo lo veo desde. Me hago responsable de lo que digo, ¿no? Mm. Muy privatizado, como el fútbol. Yo me acuerdo, claro. O ibas a la cancha o veías un partido y había sangre, mugre, claro. Gana, camiseta, ¿viste? Pasión. Es como que hoy, pues el fútbol, están todos empilchaditos.
0: No se transpira tanto la camiseta.
1: Corre.
0: ¿No?
1: Y claro. Creo que con la música, la pasión esa de pasada. Pero bueno, es un objetivo, ¿viste?
0: No, claro, una sensación tuya. El Bolsa González, aquí en Radio Continental AM590, estamos en Ya Fue hasta las 2 de la mañana. Estamos hablando un poco de lo que será, lo que es su historia, todo lo que ha vivido a nivel musical también, pero sobre todo la presentación junto a su hermano Alambre González, el sábado 8 de abril a las 23 horas, en Café Berlín, Avenida San Martín 6656. Escuchemos a Jaff.

0: Salida de emergencia, 1991, Mis zapatos de blues. Es del primer disco, del segundo disco de Hap solista, creo que es, ¿no?
1: El segundo.
0: Sí.
1: El segundo y casi el primero que grabó yo.
0: ¿Y así, vos cómo entraste en estudio como batero ya de Hap?
1: Sí.
0: ¿O como sesionista? Porque vos has grabado.
1: No, no, como batero. Yo tocaba con él, hacíamos cover. Antes estaba primero Jorge Gemelo, el Patón. Después entró. Bueno.
0: Sí, pasan los músicos colegas también.
1: Y después entré yo y nada. Se vino este disco, se grabó y fue muchísimo laburo y una experiencia.
0: Y porque él venía de Diapositivas, que también le dio muy bien.
1: Muy
0: ese
1: bien.
0: Disco.
1: Muy bien.
0: Y
1: Beto Topini, perdón, ahí está. Perdón, ¿no? Beto.
0: Pero qué lindo que tengas tu primera experiencia en el estudio también, casi, sí, ¿no? Profesional, digamos, ¿no?
1: La verdad que fue impresionante, impresionante.
0: Laburar con Huff, con esa cosa que venía de Riff, de antes de la banda Marrón también, venía con una historia también, ¿no?
1: Claro, la banda Marrón con Juan Rodríguez, después tuvo el Patón, o sea, pasó por...
0: De haber tocado en River con Eric Clapton también, abriendo el concierto, era toda una movida y había expectativa, recuerdo yo, por este álbum también, mucha.
1: Bueno, si laburamos, yo creo que... Fue impresionante el trabajo que hubo con este disco.
0: ¿Y cómo te sentiste vos en el estudio? ¿Recordás algo de aquel momento? ¿Con nervios, con mucha ansiedad?
1: No, ansiedad, nervios, o sea, porque nosotros hicimos toda una serie de shows y después entramos a grabar. Entonces, bueno, con Isa Portugués, o sea, tú un... Y era diferente la manera de grabar, o sea, era ensayar la banda, pero especialmente eran 2 meses ensayar solo con el bajista. Claro. Entonces, no, viste, era la cinta, no había tanto presupuesto, te entraban 3 tomas, de 3 tenía que quedar 1, después borrar, tenía lo suyo, había un
0: laburo importante.
1: Un laburo importante.

0: El viento llora a Mary, Papos Blues, Caso Cerrado, 1999. Después de haber laburado con Huff, el Bolsa González, que es nuestro invitado de hoy, que se va a estar presentando junto a Alambre González y el resto de la banda el próximo sábado 8 de abril a las 23 horas en Café Berlín, Avenida San Martín 6656, aquí en el barrio de Villa Devoto, en la ciudad de Buenos Aires. Llega Papo a tu vida, que sí, ya venía por ahí como conocido de haberlo cruzado durante mucho tiempo.
1: Chico, sí. Nada, un día estaba... Yo en esa época estaba con Luis Salinas. Después lo dejé, me fui con... empecé a laburar con Luis Salinas. Y estaba en casa y suena el teléfono. Hola, ¿qué hace, Bolsa? ¿Qué hace, loco? ¿Cómo anda? ¿Todo bien, Carpo? Escucha, ¿no tenés un alumno para recomendarme? Digo, no, pues no estoy dando clase, le digo. ¿Qué te necesitas? No, un baterista. Le digo, ¿por qué no me probás a mí? Mirá. Bueno, venite mañana, ensayamos acá en Ravignani. Yo tenía la sala ahí, tocaba ahí con mi hermano, todo. Bueno, venite mañana. Vámonos juntamos, estaba Julie, que yo venía tocando con Julie mucho tiempo antes, desde chico empezamos tocando otro tipo de música, claro, con otros artistas. Bueno, vamos, pasa los temas, salimos de ahí, se compró no sé cuántos cassettes de los discos de Papo, algunos de Riff. Y me dio como 30 temas, que era la fiesta del Condon Club, ¿te acordás?
0: Ah, sí, que se hacía en la Federación de Box, en diferentes lugares. Bueno, había también el viejo correo que estaba.
1: Exactamente,
0: ¿sí?
1: Eso fue un 23 de diciembre, nos juntamos. No, miento, un 27, no me olvido más, el 27 de diciembre del 93. Bueno, me da como 25 o 30 temas. Nos juntamos el 28, 29, pasamos los temas. Llegué acá, se empecé a tocar, claro, arriba del almohadón, sacar los temas, se tocaba el 31 o el primero de enero.
0: O sea, no tenías nada para ensayar.
1: No había más ensayo. Y me puse a sacar los temas, bueno, vamos, probamos sonido, y tocamos, pruebas la prueba, vamos al show, y tocó 27 temas diferentes que no me había pasado. Así que lo tenía Juli. Claro. Que me cabeceaba, pero todo es diferente.
0: Ah, imagino la tensión que había.
1: Boludo, ¿qué? Bueno, quería saber si estabas atento. Dejá a Selena venir a tocar conmigo. Y de ahí nos fuimos a Córdoba, empezamos, que tuvimos el accidente y, claro, y todo eso un poco.
0: Pero qué
1: pero
0: loco,
1: bueno,
0: ¿no?
1: Tenía esas cosas. Por ejemplo, las grabaciones, los discos. Yo discutía mucho, discutía.
0: Sí, había intercambio de ideas, claro.
1: Digo, boludo, dejate, vamos a ensayar. Sí, bueno. Llegamos al estudio, pasaba los temas por así, el estudio los cambiaba. Bueno, pasemos el tema. Álvaro grabá, pic. Bueno, vamos a escuchar. Bueno, vamos a grabar. No, ya quedó. Digo, boludo, ¿cómo quedó?
0: Claro.
1: Bueno, y después de que pasó el tiempo, el tipo rescataba la frescura porque no corregía ni los errores de él. Entonces, cada disco, claro, vas a encontrar algo, pero hay una frescura que no te dejaba, claro, pensar.
0: Como grababa en los 70, seguramente.
1: Exactamente. Y hoy noto esa frescura. Y no noto mucha frescura en otros discos. Entonces, más allá de, claro, los errores, la interpretación, la frescura.
0: Era una época, esta, la del 99, donde Papo había desarmado Riff, donde estaba reencontrando su carrera solista otra vez.
1: Exacto. A partir del 94.
0: Claro. Porque ya había pasado como el boom de blues local y, exacto, había que continuar y justo viene AC/DC, forma Riff, graba Zona de Nadie, graba otros discos.
1: Después, bueno, el Deacon John, después Johnny Winter, B.B. King, hicimos varias.
0: ¿Estuviste vos ahí en esos conciertos?
1: Estuve
0: también
1: con B.B. King, con Johnny Winter, no me acuerdo qué más.
0: Había, bueno, amor, ¿no?, entre B.B. King y Papo. Una
1: Edgar Winter, Johnny Winter en España, claro, tocamos.
0: Que, bueno, nada, sí, más y nada menos.
1: ¿No? Sí, que no lo podía creer.
0: Porque vos lo escuchabas de chico.
1: Sí, aparte de verlo, ya estaba, no estaba muy bien. Pero verlo, ver el tatuaje, el ancla, que lo veía en los discos, ¿viste? O sea, fue una cosa muy, muy fuerte. Por encima estuvimos zapando con él en el camarín, porque no...
0: Claro.
1: Fue algo único que no, ¿viste? Decís...
0: Increíble.
1: Claro, no coincidía lo que yo... Cuando yo era chico y yo estar ahí era como... Claro.
0: Y qué lindo que es la música que te fue llevando por esos caminos.
1: Total,
0: porque
1: sí,
0: te hizo grabar, llevarte a los 11 años cuando grabaste con Mam, te hizo recordar el tatuaje, los discos cuando estuviste en España con Johnny Winter, te hizo recordar cuando te lo cruzabas a Papo de chico también y poder grabar con él de vuelta. o empezar a tocar, ¿no?
1: Totalmente.
0: Eso gracias a la música, como dice Ava, ¿no? Todas esas cosas hermosas que te digo.
1: Que le debo, tuve suerte y le debo mucho, mucho, y sí, cada tema de nada, de lo que escuchaba cuando era chico, banda sureña, no sé, Lynyrd Skynyrd, Boston, Molly Hatchet, un montón de cosas. Escucho y me acuerdo yo tocando con los Almohadones. Claro. Y nada, había mucha pasión y la verdad que soy un agradecido, sí, que estoy, no, hecho, recontra hecho. Y después con, le dije a Billy, bueno, con el mimo este.
0: Claro,
1: ya, Billy ya es, está, ¿ves? Viste,
0: es que como mucho, que está bueno también. Te da como ganas de seguir laburando porque se está haciendo bien las cosas, ¿no?
1: Claro, pero aparte de eso, de nada, son cosas que decís, ¿viste? Son
0: inalcanables ídolos, en un momento. Exacto,
1: perdón, ¿no? Por lo de cosas, no, son, sí, ídolos. Claro. Sí, acá no llego nunca. Donde está dentro de la historia, sí.
0: ¿Y cómo fue cómo eran los camarines con B.B. King y ustedes? ¿Había esa comunión, ese amor que decía B.B. King entre, que tenía sobre Papo?
1: Entre ellos, sí. Igual estuvimos, saludamos todo, había mucho claro, respeto, pero muchísimo respeto de Papo hacia él y mucho amor de B.B. King para él.
0: Sí, ¿no? Había ese respeto mucho amor, mutuo, ¿no?
1: Sí, hasta lo llamaba de la gira para ver si cómo estaba, si estaba bien, si no estaba mal.
0: Claro. Sí. Qué detalle, ¿no? Qué lindo poder tener, contar con una persona así, ¿no?
1: Sí, y qué persona, ¿no? Oh. Qué músico.
0: Y en el año 2000, Papo saca el disco Papo y Amigos. Y graba con Juanse una versión del blues de Santa Fe, donde vos tocaste la batería, ¿no?
1: Sí.

0: Blues de Santa Fe, un tema que podía llegar a durar 20 minutos en vivo.
1: Y creo que lo superaba.
0: Creo que 20, yo tiré 20, pero he visto de 25, 28 minutos una canción así larga, donde él se sentía muy cómodo tocando la guitarra, ¿no? Como hacía esos solos increíbles.
1: Él se sentía cómodo tocando. Era tocar y tocar. Una de las cosas que nosotros laburamos de jueves a domingo sin parar, eran 120 shows por año.
0: Claro.
1: En los mejores lugares, en los peores lugares, y cuando teníamos, no sé, jueves, sábado y domingo, se buscaba un lugar para tocar.
0: Claro.
1: Era tocar, subía, manejaba el micro, bajaba, cargaba, descargaba.
0: Y este Papo y Amigos también fue como un homenaje que se hizo él a sí mismo.
1: Él,
0: ¿no?,
1: a sí mismo.
0: Como, y aparte en un momento en el 2000 donde él estaba vigente todavía y como que no tenía necesidad a lo mejor de reunirse con tanta cantidad de músicos, pero creo que no, me imagino yo a la distancia, ¿no?, el disfrute dentro del estudio cada vez que llegaban los invitados.
1: Fue, la verdad que fue, o sea, una maratón, porque era sorpresa de sorpresa de sorpresas y todo fresco, o sea, nada, vamos a hacer este tema, toca este, toca el otro. Fue muy muy dinámico y sin organización y organizado, o sea, una cosa rarísima.
0: Aparte el detalle de bueno, fueron los grandes amigos, bueno, Viejas Locas, estuvo Adrián Otero, La Renga,
1: todos
0: y Antonio Virabén. Es que eso es un detalle típico de Papo, uno que no lo conoce al haber leído y haber hablado con gente que estuvo al lado de él. De llamar al hijo de Morris era como la devolución hacia el padre.
1: Pero, ¿no?, Morris también estuvo.
0: Sí. Me parecía eso, ¿no? Esa cosa de no olvidarse de sus orígenes,
1: no,
0: tampoco.
1: No, exacto. No, no, estuvieron todos y fue magnífico ese disco.
0: Fue realmente increíble y el show de obras también fue maratónico, ¿no? Eso fue también. Sí. ¿Cómo fue ese día? Y ahí vos laburaste con muchas bandas también, ¿no?, armando en el estudio más allá de tocar.
1: O sea, yo grabé 30, creo que 32 temas. Con Julio grabamos 32, 34 bases por ahí en dos días. Pero a su vez sí hacía el Drum Doctor a todos, o sea, claro, que venían y se sentaban y tocaban.
0: Con lo tuyo también.
1: Sí, fueron de punta a punta.
0: Porque cada uno tenía su sonido, había que buscar, ¿no? Y sabiendo también que había poco tiempo porque tenían que...
1: Exacto, pero ya llegaban, se sentaban, grababan, yo ya con Álvaro acomodamos el sonido y se... Pero fue muy, muy, muy... Muy importante, muy lindo.
0: Estamos conversando con el Bolsa González, baterista, Drum Doctor, y pedazo de historia de nuestro rock argentino también, que ha laburado con muchos músicos y que tiene su propio estudio, que va a estar tocando ahora el próximo 8 de abril a las 23 horas en Café Berlín, Avenida San Martín 6656. Y después del tiempo, llega el año 2003, Buscando un Amor.
2: Con este blue.
0: El tema es Descortés, que forma parte de ese
2: gran tema. El nuevo disco se llama Discúlpame si alguna vez fui descortés.

0: cabeza, ¿sabes cómo?
1: ¡Uy! Sabemos para largo. 11-44-0-590. Qué hermoso es hablar de música mientras estamos al aire aquí conversando en Ya Fue con el Bolsa González y también fuera del aire, porque nos enteramos de muchas historias y vamos conociendo mucho más su música, ¿no? Estamos escuchando Descortés. Buscando un amor fue un referente para la discografía de Papo también, porque había un laburo atrás de producción con el Corcho Rodríguez, con Malosetti trabajando la parte de los vientos, una profesionalización que hasta ese momento había tenido Papo. ¿Vos lo notaste en todos los años que laburaste con él?
2: Mirá, él ya para ese disco, ya que me dice, vamos a hacer un buen disco, vamos a trabajar, estaba muy, muy, muy enganchado. Y se dio así también, muy fresco, prácticamente se armaron, la mayoría de los temas se armaron ahí, pero muy relajado, y creo que todo el mundo dice que fue el mejor trabajo que hizo. Bueno, sí, estaba Malosetti, hizo unos laburos. Sí,
0: increíble.
2: Increíble, los vientos.
1: ¿Cómo me imagino yo los diálogos de Papo y Malosetti para poner los vientos? Habrá sido algo increíble, ¿no? Porque Papo tenía una forma de comunicar su música, quizás que no era académica, ¿no?
2: Sí, exactamente. No, pero Malosetti se lleva muy bien con él, y aparte un musicazo, aparte de eso, una persona increíble, y creo que para mí es uno de los mejores bateristas.
1: Sí, ¿no?
2: Malosetti para mí es uno
1: zurdo. En las bandas tremendo. Eternas reemplazó al Tuerto Wirtz cuando
2: lo que
1: tocó en Los Socios del Desierto, y sí, realmente es un gran músico, o sea, completo.
2: Con todo, ¿no? Completo.
1: Yo recuerdo la presentación de Buscando un Amor en lo que es ahora el Teatro Vorterix, que creo que fue ahí.
2: Tenés
1: fue
2: razón.
1: Un gran concierto de Papo presentando el disco y haciendo sus clásicos, pero sonó tan ajustado.
2: Es cierto. Mirá, me había olvidado ese detalle. Hasta me hizo tocar el derbaje que me lo prestó Juan Rodríguez.
1: ¿Ah, sí?
2: Ese derbaje plateado me lo prestó Juan Rodríguez. Mirá. Me dice, vos ya tenés que tocar el derbaje.
1: Bueno. Qué lindo. Qué lindo cómo sonaba. Y después, bueno, el último concierto que yo tuve la posibilidad de ver, de hecho, de ustedes ahí con Papo, fue lo de Cosquín Rock, ¿no? El día con Riff y el otro día tocando con Papo Blues, con Papo, digamos. Con vos.
2: No tocó Riff en ese. ¿No? El que vos decís fue en el otro Cosquín.
1: En el anterior.
2: En el anterior, fue en el Próspero Molina, sí. Molina, creo que estuvo dividido, claro. Riff y nosotros. Ese no estuvo, me parece.
1: Y después
2: subió Charlie, ¿vos estás hablando del de Charlie?
1: Claro, que sube Charlie, que se generó también ahí una movida muy linda, porque Papo tenía ganas de tocar, se lo veía con ganas de tocar ese día.
2: Sí, en realidad nosotros venimos del hotel, entramos al camarín, vi a Charlie.
1: Oh.
2: Entonces dije,
1: la frialdad que había.
2: Entramos así, y Papo lo que atiende a decir, che, boludo, ¿por qué estuvimos peleados 20 años? Y usted le dice, no sé, qué boludo que somos, dale, vamos a tocar. Así. Literalmente, como te lo estoy contando.
1: Hizo.
2: Y ahí surgió todo.
1: Hizo Desconfío.
2: Desconfío.
1: Y después.
2: Sucio y Desprolijo.
1: Después dijo Popotito.
2: Popotito, que lo largó.
1: Y Papo decía, gracias, Charlie. Como.
2: Desconfío. Popotito lo largó él, que no estaba ni.
1: Y Sucio.
2: Y Sucio.
1: Y Sucio no lo quería hacer con Charlie, parecía Papo, porque decía, bueno, Charlie, gracias, Charlie.
2: Claro, no
1: sucio,
2: quería.
1: Sucio, hagamos Sucio.
2: Tal cual, pero fue una experiencia.
1: Pero
2: muy
1: también
2: linda.
1: La generosidad de Papo con vos. Primero con vos, porque te hace hacer un solo después de Rock and Roll, que es con el que comenzamos el programa aquí en Ya Fue con Bolsa, que lo presentaba Papo, en un momento donde ya los tiempos se apremiaban, digamos. Había que entregar.
2: Creo que estábamos
1: en
2: los top después, claro. que estaban pidiendo el escenario y.
1: Que espere, dijo.
2: Exactamente.
1: Y te hizo hacer un solo, y vino, te presentó y vos seguiste tocando. Y no es fácil eso. Y después con Botafogo también.
2: Bueno,
1: ¿no?
2: Con todo, mira, con los violeros, con todo. Siempre fue generoso. Bueno, conmigo no puedo. No tengo palabra de agradecimiento porque. Nada, solo y siempre. Siempre me dio un lugar y. Y nada, claro. no cualquiera. No me gusta hacer solo. No soy un.
1: Claro, no sos de hacer solo.
2: No soy de hacer solo, pero. Me larga, dale y dale y claro. Dale y dale.
1: Y el respeto de la gente hacia vos, recuerdo ese día también.
2: Lindo,
1: ¿no?
2: Lindo.
1: Y después vino el show de Villa Mercedes, en Mercedes, en San Luis, que fue el último, lamentablemente, y después ya sucedió el accidente.
2: Sí, que tuvimos. Estuvimos hablando mucho después de ese show y nada, él se iba con la moto y había un montón de proyectos e ideas y vamos a seguir así, vamos a meter los caños para todos lados. Tenía muchas ganas, bueno. Que hay una historia que, si la buscás, Papo según Antonio Carrizo.
1: Porque es hermosa esa anécdota.
2: Bueno, eso que, como lo relata él, fue tal cual. Hasta el día de hoy la escucho y me lleva a ese momento. Y estoy todavía, de todo ese tiempo hasta ahora, hay un video de ese show. Mirá. Que para nosotros seguimos pensando que fue un show mágico. Claro. Y no lo puedo conseguir. Ya me lo han preguntado, me han pedido, no sé dónde conseguirlo.
1: Pero qué lindo, ¿no? Este fue ese recuerdo, como decís bien, lo que cuenta Antonio Carrizo, que comienza la anécdota moviendo, uno se lo imagina, la radio, ¿no? La magia de la radio. Tengo la púa de Papo, mi amigo Papo.
2: Pero se la dio, estaba yo del lado de él, o sea, vi todo y dice, viste, mi amigo Antonio, y abrazos y besos, y yo hasta yo estaba sorprendido, claro. O sea, imagínate, Antonio Carrizo, que creo que no se conocían tampoco.
1: No. Pero bueno, muchos recuerdos para Papo, que fue ese su último concierto, y con Ruta 66, que cuando se presentan con la banda, el público, ¿qué devolución tenés?
2: Muy cálida, y la verdad que nosotros nos sentimos, la pasamos muy bien, porque nos movemos dentro de lo que era con él, o sea, nada, salir a tocar y hacer la lista que hacíamos, hacerla en el momento. Y más que voy a nombrar los músicos, sí. Está Luis Robinson, el Vasco Brian, Alambre, mi hermano Alambre González, Juanpi, Nico Rafeta y Ian, porque Yuri no puede, Ian Robinson.
1: Qué lindo deben ser el reencuentro de ustedes cada tanto que se juntan a tocar, las anécdotas que ven salir.
2: Es muy es mágico.
1: La magia de él debe estar también ahí con ustedes. Totalmente, acompañando, ¿no?
2: Totalmente. Y a cada tanto nos juntamos, en el verano estuvimos en Puerto Deseado, ahora hacemos... Que el que más genera ahí es Robinson, lo tengo que reconocer. Sí. O vamos acá, salió un laburito, vamos acá, che, vamos a hacer esto, vamos a hacer lo otro, y nos juntamos y vamos.
1: Y así, después de lamentablemente el fallecimiento de Papo, seguiste laburando. Estuviste laburando con La Renga mucho también, ¿no?
2: Sí, después de lo de Papo me quedé medio, me sentí claro, como, no sabía para, que... honestamente medio huérfano, tengo que decir, no sabía para dónde ir, nada de lo mismo. Y siempre que hablo con Álvaro Villagra, bueno, un técnico sí, increíble, único. Hablamos lo mismo, que aburrido es todo. A veces uno se allá y dice, bueno, loco, basta, pará un poco. Claro. Pero sí, se volvió un poco aburrido todo. Y tuve un tiempo parado, empecé con... Sí, laburé mucho con el Drum Doctor. No había, hice unas cosas con Juanse, grabé un disco con Juanse. Otras cosas con Fito, fui así. Pero no encontraba, no me hallé.
1: Claro. Era un momento que había que reencontrarse con la música,
2: con la música, claro. Y con lo vivido, ¿viste? Claro. Sí, con lo que pasaba, con las ganas,
1: con todo.
2: Y nada, yo qué sé, hice cosas, hice claro. Eso, hice lo de hit, voy haciendo cosas. Y con lo de mi hermano, sí, nos juntamos cada tanto y lo disfrutamos.
1: Y es lo que van a hacer el próximo sábado 8 de abril a las 23 horas en Café Berlín, en la avenida San Martín 6656. Pero después de todo ese laburo, cuando uno agarró el disco Ahí Vamos, leía, porque en el momento había CD y podía leer quién participaba en diferentes canciones, recuerda que en esta canción decía Bolsa González.

0: estuviste laburando como Drum Doctor en el disco de Cerati. Ahí vamos.
1: Sí.
0: Y de repente te dice, hey, sentate. Y grabemos.
1: Sí. Bueno, fue así. Me llama para hacer el laburo de Drum Doctor. Y me dice, mirá, tengo un tema pensado para vos que era uno entre mil. Digo, sí, no hay problema. Bueno, hago el Drum Doctor. Después, eran sesiones muy largas, muy, muy, muy largas. Entonces, bueno, este tema lo grabó Moscusa, Samalea y...
0: y otro colega más.
1: Ya me voy a acordar. Cobet. Terminé Samalea, estaba Caudet, Samalea, entro a retocar la batería y hago un poquito el grupo así y me dice, ¿por qué no la traigo? Le digo, no, estás loco, están ellos. Y entro al control y Samalea, dale, boludo, tocá, dale, Caudet, lo mismo, dale, estás loco, me da vergüenza, vine a hacer otro laburo, no vine a tocar. Dale, tocá, lo tiré. Ya habían cuatro versiones de cuatro bateristas y me llama a Twitter y me dice, quedó tu versión, no lo podía creer. Dije, bueno, y mucha humildad y así tuve la suerte con...
0: Y aprendiendo, ¿no? También, porque de eso se trata. Te ha tocado elaborar con mucha gente muy profesional que te deja mucho también.
1: No, aprendés un montón y fue muy claro, ¿viste? Que no, a veces no todo cuando producen son tan claros, ¿viste? Quiero esto, pero... me mostró una referencia, mirá, a Bolsa me dice, yo quiero... Que superes o lo iguales. Si vas a menos, tu trabajo no me sirve.
0: Claro.
1: Vamos, arranquemos. O sea...
0: Diste todo. Claro, como siempre.
1: Ya sabés para dónde, porque claro. Te mostré una referencia y ahí tuve la suerte de, bueno, de esos dos temas, del Drum Doctor de Fuerza Natural más también, dos temas más.
0: Qué lindo, ¿no?
1: Y la verdad que no, eso ya...
0: Cuando viste que Cerati invita a Moyo para cantar este tema en obras, viste que también llamó la atención en ese momento que Ricardo Moyo, que se conocían de hace mucho tiempo, ¿no? Obviamente. No, para lo que conocían la historia, no era novedoso, pero sí que suba al escenario Moyo, ¿no?
1: Era muy, muy, muy un grande. Gustavo se extraña mucho... Musicalmente se extraña mucho. Me estoy corriendo mucho el micrófono, sí. Me odian.
0: pero lindo. Linda tu historia. Mirá, nos ha quedado cositas afuera. El Negro García López nos quedó afuera cuando grabaste el mejor título para un músico que ha acompañado a tantas bandas. Esta vez invita al Negro.
1: Esta vez invita al Negro.
0: Después el laburo que hiciste con Toti Guyot, que cada tanto se siguen juntando para hacer algunas cosas.
1: No, estuvimos en Chile no hace mucho, cada tanto nos juntamos y sí.
0: Y hay laburo, por suerte. Nos vamos a despedir con una canción de una banda que por ahí conoces, que se llama Los Reyes Malos. Pero vamos a repetir que junto a su hermano Alambre, el Bolsa González va a estar el sábado 8 de abril a las 23 horas en Café Berlín, Avenida San Martín, 6656. Promesa de mucho rock and roll, promesa de muy buena música.
1: Y prometido que venís vos. O sea, ya está, no se toca.
0: Bolsa, muchísimas gracias por haber estado aquí en el programa.
1: No, la verdad que te recontra agradezco, una calidez y me sentí como en casa y... Tanta información que tenés que nada, hasta me emociona, mira, no tengo palabra, agradecimiento de corazón.
0: Bueno, gracias. Gracias a todos por haberse comunicado también al 1144-000. Gracias a Diego Garnero y también gracias al señor Juan Sala por habernos acompañado. Siempre atento.
1: Siempre chau, atento. Gracias. Esa es la frase, siempre atento.
2: ¡Uy, mamá!

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0: Y aquí en Radio Continental, después de escuchar Perdiendo el Contacto, este clásico de Fricción, vamos a dar una buena noticia para los amantes de la música y sobre todo para los amantes de la música que nosotros pasamos aquí en este programa. No porque seamos diferentes, sino porque la mayoría de los artistas que grabaron canciones que se van a interpretar este fin de semana en el Palacio de Libertad, aquí en la Ciudad de Buenos Aires, han pasado por el programa. Vino Richard Coleman, vino también Isabel de Sebastián, estuvimos la suerte de conversar con Daniel Melero. Bueno, todos artistas que nos marcaron en los años 80 con su música en los años 80, que para este año también es muy especial porque se cumplieron en abril nada más y nada menos que 40 años del primer show de Soda Stereo en el Estadio de Obras, presentando Nada Personal. Un show que fue algo simbólico también porque una música que se venía gestando en diferentes pubs de la Ciudad de Buenos Aires tuvieron la posibilidad de llegar a un estadio como era el de Obras Sanitarias, porque como le dijimos a Richard Coleman en su momento, atrás o a la par de lo que hizo Soda, también venía Duna, venía también después un poquito Don Corneo y La Zona, venían un montón de bandas que estaban trabajando y mucho. Y como les decía, este fin de semana, en el gran ciclo que tiene el Palacio de Libertad, que llama Esenciales, tiene nada más y nada menos que la posibilidad de presentar Rock Nacional, el lado velado de los 80. Funciones, sábado 11 de julio a las 17 horas, domingo 12 de julio a las 19 horas, es con entrada gratuita, se requiere entrada, simplemente una reserva para poder asistir a estos conciertos. Y el director es nada más y nada menos que el músico y productor que tiene una vasta experiencia en el mundo de la música, Juanito el Cantor, con quien tenemos la posibilidad de hablar. ¿Qué tal, Juanito? Gastón te saluda aquí en Radio Continental, ¿cómo estás?
1: Hola, Gastón, todo bien, gracias.
0: Felicitaciones por este laburo que estás haciendo, que seguramente será increíble poder disfrutarlo este fin de semana, pero qué hermosa selección seguramente estarás armando.
1: La verdad que sí, estamos súper contentos con todo, con la selección, que fue un montón de trabajo, pero al mismo tiempo una experiencia espectacular poder bucear en esos años y poner el foco también en encontrar tesoros que por ahí no fueron tan explosivos ni tan mainstream en su momento, pero que son joyas que terminan de contar un poco la historia y se escucha como el ADN de un momento del rock nacional que fue muy fuerte, ¿no? Y la verdad que creo que pudimos armar una selección que ajusticia y cuenta lo que pasaba ahí en el under en ese momento, como preámbulo de la historia que por ahí ya todos conocen más.
0: Pero qué bueno, porque esas bandas también nos nutrieron a nosotros generacionalmente, ¿no? Porque si uno va para atrás dice qué bueno, pero no participamos de esa esencia, pero quizás del 84, 85 en adelante, a muchos de los que seguramente van a participar de este concierto como público los marcó, ¿no? Un tema de La Sobrecarga, por ejemplo, un tema de Duna, un tema de Cosméticos, digo, no sé si van a ser estas bandas, digamos, pero son canciones, algunas de ellas que han quedado en la memoria musical del público.
1: Sí, totalmente. Bueno, justo de esas bandas, las tres que nombraste no hacemos temas, pero sí estuvieron ahí entre las montones de bandas y canciones que escuchamos. La verdad que armamos una selección también para que se arme como un relato de que fluya, ¿no?, entre las canciones, pero fue muy difícil porque había una cantidad de temazos increíbles y no solo las canciones sino también las historias. Yo tuve también ahí como por suerte la posibilidad de conversar con algunos músicos que formaban parte de las bandas y tener así como más relatos también de lo que estaba pasando en ese momento, de dónde tocaban, de cómo era, de cómo hicieron ciertos temas. Entonces fue como también la posibilidad de entrar y mirar desde adentro un pedacito de ese momento.
0: ¿Qué cassette recordás, o CDs o vinilos tenés de aquella época, Juanito?
1: Mira, yo nací en el 81 y mis primeros recuerdos así musicales son estar con un grabador de cassette en mi casa intentando enganchar temas que pasaban en la radio en ese momento a mis, no sé, 5 años, que por ahí para mí en ese momento era, no sé, Mi Novia Se Cayó en un Pozo Ciego de los Kylax, que si bien ya era una banda más, más consagrada en ese momento, no dejaba de ser muy nueva, y también venía de esta escena. Pero la verdad que yo, todo este repertorio de porque nos centramos también, no exclusivamente, pero sí bastante en ese traspaso que hubo entre el 82 y el 85, que es la vuelta de la democracia, y también como una foto de un momento que fue muy bisagra, y digo no exclusivamente porque también buscamos salirnos por momentos de eso para enriquecer, pero bueno, yo en esos años tenía un año, así que no.
2: No, pero bueno, viste que siempre va quedando, qué sé yo, y uno después va redescubriendo música, ¿no? Con un sonido, con vos como productor, bueno, sabrás bien, yo no soy músico, pero de escuchar quizás un poco de música, los 80s marcaron el sintetizador, la presencia del bajo muy fuerte, un sonido de guitarra diferente como el que trajeron Richard Coleman y Ulises Butrón, mucho laburo de estudio había, ¿no?
1: Totalmente, sí, como un laburo, digo, muy sónico, ¿no? Como muy de encontrar, más allá de dónde poner los dedos y qué tocar a nivel notas, también cuál era el sonido que eso tenía que tener, como ya con un viaje mucho más meticuloso, donde por ahí cierto procesamiento de las señales, de efectos, ya empieza a tener un lugar relevante en el discurso, y ni hablar el uso de los sintetizadores, que si bien ya se venían usando desde los 70s y desde antes también en terrenos muy de nicho, en los 80s llegan con toda la fuerza y el mundo los recibe, digamos, como el instrumento que le da un sello. Y la verdad que fue uno de los desafíos, fue también intentar poder tener esa huella sonora, encontrar la manera de recrear las sonoridades, ¿no? De los sintetizadores, de algunos samplers, de los sonidos de guitarras, como entrar lo más profundo en esa huella sonora que es súper rica, además.
2: Qué lindo es porque está el sonido del DX7, ¿no? Que marcó a muchas generaciones de músicos del teclado.
1: Sí, bueno, justo la otra vez hablaba con Seba Schachtel, que en ese momento estaba en Clap, después estuvo en La Portuaria, ahora está en Las Pelotas, y él me contaba que una de las canciones que vamos a hacer, por ejemplo, Animal de Cuevas, me decía, bueno, yo en ese tema usé un DX7 que me prestó Calamaro, pero también usé un JX800 de Roland, y yo tenía también entonces, de repente aparece toda esa info de que, viste, de las cosas que también creo que hoy en día hay acceso como entre comillas más ilimitado a algunas cosas, porque hay mucho acceso a librerías virtuales y cosas que por ahí permiten como recrear más rápido algo, pero todavía en ese entonces hay como una historia muy muy humana y muy colectiva de decir, bueno, yo tenía este sinte y a la vez un amigo me prestó este otro, y entonces hay una historia detrás de los sonidos también que está buenísimo.
2: Juanito, agradeciendo tu tiempo, sabemos que estás en pleno ensayo y te robo la última. Por suerte hay una presencia femenina importante en los 80, en los grupos que participaron, no solo como coristas que se solía utilizar, sino al frente. Bueno, Celsa Melgoland e Isabel de Sebastián, ni hablar, ¿no? Bueno, más Fabiana Cantilo, con La Torre, Patricia Sosa, o sea, la voz femenina tenía una presencia fuerte, y veo que en la lista de músicos y cantantes que van a participar este sábado en el ciclo Esenciales, Rock Nacional, el lado velado de los 80, hay una presencia femenina importante también.
1: Así es, tenemos cuatro cantantes, y son Paula Mafia, Maca Monamú, y también está Florencio Finkel, y Mariano Di César, también conocido como el Príncipe Idiota, y la verdad que son cuatro cantantes increíbles y que van a hacerle mucha justicia a estas canciones.
2: Sábado 11 de julio a las 17 horas, domingo 12 de julio a las 19 horas, el ciclo Esenciales en el Palacio de Libertad, Rock Nacional, el lado velado de los 80. Juanito, muchísimas, muchísimas gracias por tu tiempo y felicitaciones por este laburo y por recrear estas canciones que para muchos tiene mucha vigencia.
1: No, por favor, gracias a vos. Nos vemos.

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0: Gustavo Cerati, Sudestada.
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0: Esta canción tiene un invitado especial que es el señor Charly García. Además de su caudal creativo como músico y de la afinidad que tengo con él como persona, nos conocemos desde hace mucho tiempo con Charly y nos encontramos relativamente a menudo. Para hacer música o para lo que sea, dijo Gustavo Cerati en una vieja entrevista. Él me invitó varias veces a tocar en diferentes proyectos, sea en disco, en vivo, en la Argentina y fuera de ella. Me pareció una retribución, por un lado, a eso, a todo lo que él dio. Pero sería poco decir eso porque en realidad no era una cuestión de que yo pagaba con la misma moneda que él me había pagado, sino que desde el momento en que comencé a trabajar en las canciones donde él toca, pensé en él como pianista sobre todo, que es la contribución suya en el disco. Y por suerte lo vi embaladísimo. Estaba hecho una tromba, dijo Gustavo Cerati sobre la participación que tuvo con Charly García en esta versión de Sudestada. Lo vi como pocas veces lo había visto. Yo lo llamé para que tocara lo que tuviera ganas. Casi no tuve necesidad de decirle qué quería. La canción se publicó, estamos escuchando Sudestada. Y esa inquietud musical que siempre tuvo Gustavo Cerati, que siempre agradecemos nosotros, lo llevó a trabajar con otros artistas que reversionaron alguna de sus canciones. Y una de ellas fue Adicta, una banda que le tocó el turno nada más y nada menos que hacer un remix de Sudestada.

0: Y así fue como Gustavo Cerati contaba en esa pequeña reseña que leímos de los encuentros que tuvo con Charlie García en diferentes lugares, casi a menudo, casi frecuentemente. En las fines de los años 90, Gustavo Cerati también se fue encontrando con otros músicos, y entre esos músicos que se encontraba por la noche porteña era nada más y nada menos que Rudy Martínez, que con el tiempo después fue músico de Adicta y que hizo esta versión de Sudestada. Bueno, la buena noticia, y contamos esta historia, es que Adicta va a estar haciendo un concierto el próximo viernes 10 de julio en Niceto Club, Niceto Vega 5510, aquí en la Ciudad de Buenos Aires, que lleva por título Gustavo por Adicta. Temas de Gustavo Cerati interpretados por Adicta. Y vamos a conversar con Rudy Martínez, primero para agradecerle lo que va a ser seguramente este gran concierto, porque es hermoso poder recrear la música de Gustavo Cerati, pero sobre todo con músicos que compartieron con él en algún momento. Rudy estuvo trabajando en Bocanada, nada más y nada menos que en ese álbum. ¿Qué tal, Rudy? Gastón Ibáñez te saluda aquí en Radio Continental. ¿Cómo estás?
1: Hola, Gastón. Un placer saludarte.
0: Bueno, que contábamos esta historia de Sudestada antes que nadie, hablar del show. ¿Cómo fue que encararon ustedes este remix, Rudy?
1: Primero te voy a decir que hace mucho que escuchaba la versión de él y está increíble. Estoy muy acostumbrada a la porque la tocamos vivo, es verdad. ¿Cómo lo encaramos? Bueno, estamos en un asado y él me dice, quiero que hagas un remix. Y le digo, bueno, decime de qué. Y me dijo, déjame pensar. Y bueno, cuando me manda, me dio dos opciones para elegir. Y yo elegí su estado. Y yo le dije, mirá vos, que yo remixes no hago. ¿Puedo hacer una versión con la banda? ¿Podemos tocar todo otra vez con vos? Y me dijo, hacer lo que quieras. Por suerte, era tan genio y te daba libertad creativa. Así que... bueno, encaré como... dije, lo primero que voy a hacer, voy a doblar del tiempo. Lo voy a hacer medio Pixies. Medio B52. Es banda que amamos con eso. Y bueno, es lo que hice. Y se lo di así en un CD, imagínate. Claro. Digo, escuchalo. Y me manda un mail y me dijo, me encantó. Eso fue la respuesta. Y después, bueno, lo charlamos personalmente y me dijo, la verdad que está muy, muy, muy bueno. Tengo ganas de hacer la versión, me dijo. No sé si lo hice alguna vez, pero un honor.
0: Qué lindo, ¿no? Porque, bueno, así como decías vos, ¿no? De esos encuentros al principio fortuitos, pero gracias a la amplitud que tenía Gustavo de necesidad de escuchar nuevas canciones, fue que te fue descubriendo a principios de los 90 con el nuevo rock argentino que se venía, y después a fines de los 90 con Bocanada, también trabajando con artistas más jóvenes. Este fue tu caso, que vos colaboraste en Bocanada con él, ¿no?
1: Sí, medio fortuito fue también, como todo con Gustavo, ¿viste? Así como te pasan cosas. Colaboré en Bocanada porque me pidió que recorte unos samples porque había escuchado un tema de San Martín Mampayar y me preguntó cómo lo había hecho. Y yo te intenté explicar por teléfono y me dijo, no entiendo nada, así que vení para acá. Y ahí como que tuvimos un enamoramiento musical, porque así lo que contabas de Charlie García, salvando las distancias, por supuesto, no te dejaba hacer lo que quieras si confiaba en vos. O sea, no estoy comparándome con García, por favor.
0: No, entiendo, entiendo el concepto, claro.
1: Pero él decía, a ver qué tenés para mí. Esa era una frase que él usaba mucho. ¿Qué tenés para mí? Y yo le mostraba algunas ideas y cosas, y así salieron las cosas de Bocanada.
0: ¿Y estaban en Londres cuando se encontraron, y ahí fue que participaste también en el disco?
1: No, eso empezó acá. O sea, todos los recordes de los Andes fue en Buenos Aires. Después yo me fui porque estamos hablando de épocas sin redes. Uno desaparece y desaparece. Imagínate, tú estás en Londres, no tenés teléfono, no tenés, bueno, etcétera, etcétera. Estoy hablando del 99. Así que nos encontramos otra vez fortuitamente en un concierto y me dijo, te estaba buscando. Yo dije, no puede ser. Me estaba buscando a mí, ¿qué puedo hacer por esta gente? Y ahí me invitó al estudio de Massive Attack, que se llama Maison Rouge, y ahí seguí aportando con el álbum. fue la semana, creo, más increíble de mi vida. No sé si lo soy sincero.
0: Massive Attack, Abbey Road y en Londres, y Gustavo Cerati, más tu música, ¿no?
1: O sea, chao, cerrame las 7.
0: y bueno, lindo recordar esto, porque estas historias a lo mejor deben nacer también los recuerdos cuando se encaran un concierto como el que va a ser el de este viernes 10 de julio en Niceto, Gustavo por Adicta, ¿no? Creo que esa esencia está de un músico como es tu caso, Rudy, de conocer la esencia de dónde vinieron algunas canciones, pero también del respeto hacia la música de Gustavo con la confianza que él te ha tenido a vos, ¿no?
1: Bueno, yo confío, perdón, esto estoy haciendo una fotografía que le hubiera encantado. Sí. Porque le respetamos y no lo respetamos. ¿Me explico?
0: Sí.
1: Esto no es una banda de tributo. Es como una reinterpretación de la obra. ¿Me explico? O sea, algunas canciones las hicimos medio pelota. Pero creo que él hasta se hubiera reído diciendo de zarpa. O sea, y también como todo en mi relación con Gustavo, medio fortuito, nos pidieron que hagamos dos temas para un homenaje, que al final no salió. Y yo me paré y dije, chicos, sigamos, porque esto, la verdad que me parece que está bueno, la gente lo va a disfrutar. Y es una visión como traerlo a Gustavo al hoy, que en realidad él ya vivía en el hoy, porque era la vanguardia absoluta. Pero bueno, tomar como su bandera y seguir flameando, ¿no?
0: ¿Cómo era hablar de música con Gustavo Cerati y Rudy?
1: Interminable. O sea, interminable. Podíamos empezar a las 7 de la tarde y terminar a las 7 de la mañana. O sea, y siempre, te preguntaba qué escuchabas y le mostrabas música. Yo en esa época tenía muchos vinilos que rondaban por su casa, ¿viste? Intercambio, sí. Y estaba muy, muy interesado en el design también, cómo mezclar, ¿viste? Así como mezclar con vinilos. Yo le mostraba técnicas así, y bueno, no sé, hablábamos de Supertramp, Bertolt Brecht, cualquier cosa, claro. O sea, cualquier cosa, era súper fan de Supertramp.
0: Ah, ¿sí?
1: Y yo también, así que sabíamos todos los temas, y a veces sacábamos un chate, viste, la guitarra. No, era increíble, amigo, o sea, increíble. No sé, yo no puedo ser hombre privilegiado.
0: La verdad que gracias por compartir esto con nosotros aquí en Radio Continental, que tiene que ver, como yo te decía y le contaba a los oyentes, con la esencia de este concierto, de esta celebración que va a haber el próximo viernes 10 de julio en Niceto Club, con la música de Gustavo Cerati, Gustavo por Adicta. Niceto, que él ha tocado con Coleman, con Los Delfines, este...

0: El Maniceto era súper común, como en lugares más underground, inclusive.
1: Sí.
0: O sea, él creo que fue, perdón, para todos mis respetos para todos los grandes músicos de este país, pero creo que es el único que escarbaba, que iba a buscar a ver qué pasa ahora, qué va a pasar mañana. Okay, siempre atento a un ojo súper crítico y un ojo curador. Cuando Gustavo decía, vos servís, es que ibas a servir para toda la Argentina. Claro. O sea, a mí me puso en el mapa. Yo era un DJ músico electrónico que no me veía nadie y de pronto me empezó a ir ver gente y gracias a que Gustavo dijo que estaba okay, ¿no?
1: Estamos con conversando con Rudy Martínez sobre esto que va a pasar el viernes, Gustavo por Adicta, temas de Gustavo Cerati por Adicta, viernes de 10 de julio en Niceto Club, Niceto Vega 5510. Un ingreso a la página de Niceto Club o a las redes sociales de Niceto Club y ahí puede adquirir las entradas también para poder participar de este evento. ¿Con qué canciones se va a encontrar el público? Para no spoilear tanto, pero digamos, ¿cómo fue el tratamiento que están trabajando en los ensayos, pero con qué tipo de material?
0: Bueno, nos basamos más que nada en las canciones más electrónicas y más bailables, ¿no? Es como nuestro fuerte. O sea, hay Tengo Ganado, Siempre Soy, de básicamente esos dos álbumes que son los más electrónicos, que nos caen, nos sientan bien. Pero hay también una perlita de Soda, hay cositas como bonus track.
1: Qué bueno poder disfrutar de esto. Y tocaste en vivo con él varias veces también, ¿no?
0: Toqué, en realidad, él tocó con nosotros. perdón, me explico. Yo tocaba en la banda de Francisco Bochatón y yo era el tecladista y él tocó así. Una vez agarró, ya llegó al camarín y dijo, hola, ¿puedo pasar? Y vine con un amigo y ese amigo era Charlie García, así que... yo le dije, ¿querés tocar, Charlie? Me daba una vergüenza. Y que quiso. Bueno, esa vez la única que compartí escenario. Pero compartí muchos ensayos en la preproducción de Siempre Soy y todo lo de Bocanada.
1: ¿Qué te quedó a vos del Gustavo Cerati como productor? Que vos también sos productor, trabajás mucho en el estudio, te gusta mucho. ¿Cómo fue esa relación? En un lugar donde Gustavo, por lo que uno ha leído, sin conocerlo mucho en su faceta de trabajo de estudio, era muy meticuloso y muy obsesivo de los sonidos y lo que quería lo tenía que conseguir, ¿no?
0: Buenísimo lo que decís porque nos unió la producción. Lo primero que me preguntó es cómo hiciste tal sonido. Unos drums que yo había hecho filtrado. Y ahí nos dimos cuenta que teníamos como la misma pasión de la producción, del audio, del sonido. Pero lo que este hombre trabajaba, yo no lo he trabajado en mi fucking vida. O sea, eran 12 horas non-stop. Yo a lo sumo que pongo dos. Pero lo que aprendí con este hombre... O sea, los layers de capas y capas y por qué todo funciona. Nos pegamos horas charlando de recortes, estupideces técnicas que no vienen a caso. Pero fue como ir a la escuela y salir egresado, claro. Y con buena nota.
1: Y Rudy, y para finalizar y agradecer tu tiempo también, de verlo en vivo como público, ¿qué recordás de shows de Soda o de Gustavo como solista?
0: Era la escuela, así. Yo recuerdo la primera vez que vi Soda, que había salido el primer disco hacía semanas. Dije, ¿qué es esto? ¿Qué más sea nada? Y ese mismo sentir, hasta el último concierto que vi, la presentación de Fuerza Natural, era intacta, igual, o sea, superlativo. No habrá otro igual, la verdad.
1: No, la verdad que uno extraña su música. Y lo que rescato de esta entrevista, Rudy, es que hablas en presente de él, porque todos lo tenemos presente.
0: No me di cuenta. Sí, bueno, yo lo... primero repaso su obra una vez por mes, aunque sea en vivo, y escucho su música y escucho... Está en todos lados, en el aire. No sé si caminas por Buenos Aires, cada bar tiene un tema de Soda. Lo de Gustavo.
1: Martín Carrizo tocó con El Indio, Richard Coleman fue guitarrista durante

0: Un tiempo de la banda de Sky Bellinson, Fernando Nalé, con quien seguramente has compartido momentos musicales muy lindos, obviamente, participando de su disco también, fue bajista del Indio y bajista de Gustavo Cerati. Isabel de Sebastián también compuso En Caminos y fue corista de Los Redondos. Y ahora Adicta también, acabamos de conocer la noticia de que se viene algo con la música de Los Redondos que están trabajando, Rudy.
1: Ya está listo, ahora te mando el link para que lo escuches. sí, hicimos Octubre, o sea, la música une todo, dos referentes máximos de este país, los manejamos a nuestro modo, pero también es de esa cosa que te digo que yo me poseo, estoy poseído por esa música. No es solo un homenaje a esos genios, sino que me interpela, o sea, me cae como anillo al dedo. Me queda bien. Estoy muy agradecido, ¿okay? Yo crecí con esa música y ahora poder ofrecer mi punto de vista es como un honor, un privilegio. Estoy muy, muy contento. Hicimos Fuegos de Octubre, que sale el 24 de este mes. Y bueno, es como... Se fue y nosotros lo traemos otra vez.
0: Claro, y aparte de un tema donde participa Daniel Melero y sí, un disco también, quizás Sky y La Negra Poli en aquel momento eran un poco también de bucear en el under, y que en ese disco Octubre participa el baterista de Cornelio y La Zona, como decían ellos, tocando panquequeras, ¿no? Dando ese sonido más moderno que había ya por los años 80.
1: Bueno, yo volví a visitar el disco hace poco para sacar la canción y dije, qué bueno, qué avant-garde, qué increíble. Y suena a la época, o sea, si escuchás el primer disco de Cornelio o el disco del Corte, estaban embebidos en el underground, hacía lo Gustavo, ¿no?
0: Claro.
1: O sea, y que es riquísimo, o sea, es como mineral. Ese disco es espectacular. No digo que los otros no lo sean, pero eso es fundamental para mí.
0: Y son discos que nos marcan, ¿no? A uno, que quizás, como uno siempre dice, ¿no? Podés tener 4.000 discos, pero si te echan de tu casa, te llevas los 30 que te escuchaste toda la vida, ¿viste? Es así.
1: Bueno, me pasó con el Octubre que no lo encontraba, y agarro, y mi suegro me lo regaló otra vez. Así que dije, ¡ay, cabulito, me salvaste la vida, porque no lo saben!
0: Qué bueno, qué lindo. Rudy, quiero decirte que yo también me quedaría hablando con vos de música porque uno aprende mucho hasta largas horas. Quiero agradecerte este tiempo. Cuando salga el disco te pido, y ahí vamos a hablar con Débora también para que para presentar el 24 el tema, para poder compartirlo con los oyentes, porque nada, es una buena apuesta con el trabajo que hacen ustedes, ¿no? Con Adicta. En este caso ahora Gustavo por Adicta, el viernes 10 de julio a las 20:30 horas en Niceto Club, Niceto Vega 5510, en el barrio de Palermo. Ingresan a la página de Niceto o al Instagram de Niceto y ahí pueden comprar las entradas. Nos vamos escuchando Artefacto, que es otra canción que ustedes también celebran de la obra de Gustavo Cerati en vivo, ¿no?
1: Sí, en nuestro disco Volumen Vivo, Viva Adicta Volumen 1, ahí lo pueden encontrar. Te agradezco un montón, Gustavo.
0: Un abrazo, gracias.
1: Salud.
0: 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Mucha música en Ya Fue. Gustavo Cerati, Artefacto. Se viene celebración de la música de Gustavo Cerati por Adicta. Viernes 10 de julio a las 20:30 horas en Niceto Club, Niceto Vega 5510, en el barrio de Palermo.

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0: Sean todos bienvenidos al programa de mayor audiencia en el mundo de habla hispana, guiado, dirigido y conducido por los reconocidos científicos de la Unión Universal Esotérica del siglo XXI, que han unido sus conocimientos para brindar a todos ustedes un cambio definitivo a todos sus problemas. 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
1: En el nombre de Dios Padre, Dios Hijo y Dios Espíritu Santo. Amén. Hola, ¿qué tal mi adorada familia, mi gente linda de la República Argentina? Reciban ese saludo especial en este fin de semana largo. Hoy es día viernes 10 de julio de este año 2026. No olviden que mañana estaré atendiendo consultas personales en San Salvador de Jujuy. Ya está abierta nuestra línea telefónica para que se comuniquen, para que participen. Recuerden que este programa lo hacemos entre ustedes y nosotros. 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Hoy es feriado, un programa maravilloso. Estaremos recibiendo llamadas en vivo, en directo. Así que si usted quiere salir al aire, dígale yo quiero salir al aire a la persona que contesta el teléfono y lo estaremos sacando al aire, mis queridos amigos. Yo quiero que tengan paciencia. Mucha gente se enfada que no me contestan, que yo ya llamé, que dejé el mensaje de audio, que dejé mis datos. Les pido paciencia porque esto es un programa a nivel nacional. Radio Continental sale a nivel nacional. Yo quisiera responderle a ustedes, a todos, pero el tiempo no me alcanza y debo agradecerle a esta prestigiosa radiodifusora. 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Hoy es viernes 10 de julio de este año 2026, fin de semana largo, queridos y apreciados amigos. Vamos a recibir llamadas en vivo, en directo, es increíble, la gente escuchándonos de diferentes partes. Sí, aló.
2: Hola, maestro, ¿cómo está?
1: Buenas. Muy bien, ¿con quién tengo el gusto?
2: Jorge Flores.
1: Don Jorge Flores, fecha de nacimiento, Jorge, por favor.
2: 10 de mayo.
1: ¿Sí?
2: Del 84.
1: Del 84, muy bien, Jorge, vamos a hacer un puente telepático, de mente a mente, de cerebro a cerebro, hijito de Dios, ¿ok? Quiero que cierre sus ojos, se concentre en todos sus problemas. Yo tengo los 22 arcanos en mi mano, quiero que me diga tres cartas del 1 al 22, por favor.
2: Claro. 6.
1: El número 6.
2: El 9.
1: El número 9.
2: Y el 12.
1: Y el número 12. Muy bien. La primera carta me habla acerca de usted. Veo que es un hombre profesional, veo que trabaja para una empresa multinacional, económicamente está muy estable, vive con su esposa también trabaja, veo que tiene una linda casa, mi querido apreciado amigo. La suerte de ustedes es maravillosa, económicamente les ha brillado y gracias a Dios han podido vivir cómodamente, ¿correcto? La segunda carta me habla acerca de muchas envidias a su alrededor, veo problemas y dificultades con su pareja, veo mucho nerviosismo, mucho miedo, mucho temor, ella últimamente se despierta asustada, gritando, veo que también pasa lo mismo con sus dos hijos, usted también no quiere llegar a casa, siente una cosa rara en su casa, una sensación, y eso le está trayendo problemas en la parte laboral porque usted no duerme bien en su casa, no duerme bien donde vive, mi querido apreciado amigo. Veo que chocó la semana pasada en su camioneta, usted jamás en su vida había chocado, pero como no descansa, anda distraído, mi querido y apreciado hermano del alma. La tercera carta me habla de que hay una influencia negativa en su hogar, en donde usted vive en estos momentos, mi querido amigo, que está afectando a toda su familia. Coméntenos qué es lo que está pasando, mi querido amigo.
2: Así es, maestro. Ya hace un tiempo, pues, he sentido cansancio. Incluso un día, mis hijas se levantaron en la madrugada.
1: ¿Gritando?
2: Sí, gritando. Querían salirte por la ventana y pues eso me ha tenido mal. Mi esposa también no le gusta pasar en la casa y nos ha traído muchos problemas esto. Bueno.

0: Ese jarrón, porque tiene, no puede meter la mano, es un jarrón que no puede meter la mano. Quiero que lo rompa en compañía de su esposa. Su esposa es profesional también, ella es incrédula, usted también es incrédulo. Usted está comunicándose porque ya está desesperado. Quiero que rompan este jarrón que está encima de la chimenea. Ese jarrón se lo regalaron a ustedes para el matrimonio, creo.
1: Sí, maestro, nos dieron en nuestro matrimonio.
0: Bueno, pero no fue la persona que se lo regaló. Quiero aclarárselo para que no vayan a haber chismes ni problemas. Alguien puso dentro de ese jarrón, alguien que fue a su casa, puso una cosa que usted va a encontrar allí. Quiero que usted me traiga esto. Es como una media negra y dentro de esa media hay un poco de porquerías que no puedo nombrar por respeto a la audiencia. Me va a traer esto a mi centro de consultoría, ¿ok? Si no lo encuentra, ingeniero, pues no me visite, porque para qué va a visitar a un mentiroso. Pero le estoy hablando con conocimiento de causa. ¿Estamos? Esto es lo que ha traído la mala suerte en su casa, esa mala vibra, ese ambiente como pesado, que sus hijos no quieren estar allí, que los espíritus lo atormentan. ¿Sus hijos le han dicho que han visto sombras?
1: Sí, maestro, efectivamente. Esto ya ha pasado hace poco y pues nos tiene con temor.
0: No se preocupe, busque esto junto con su esposa. Le repito, si usted no lo encuentra, pues no me visite. Porque para qué voy a visitar a un mentiroso, ingeniero. Pero estoy hablándole con conocimiento de causa. La persona que dejó esto allí pertenece a su propia familia. Es una mujer que usted ayudó, con la cual tuvo muchos problemas. Ella vino a pagarle un dinero hace cerca de 4 meses y medio, porque usted habló con la mamá de ella de ese dinero. Ella vino ofendida a pagar ese dinero y dejó esto allí metido. ¿Sabe quién es, no?
1: Sí, maestro.
0: Bueno, y si no, tráigame una rosa de color blanco que yo le muestro el rostro de esa mujer, porque estoy desenmascarando a todos los que les gusta hacer brujería y maldad. ¿Ok, ingeniero?
1: Muchas gracias, maestro.
0: No, gracias a Dios que lo puso en mi camino, lo voy a sacar adelante. Venga en compañía de su esposa. Si no encuentra esto en el jarrón, pues no me visite. ¿Ok? Que Dios lo bendiga. Hasta pronto.
1: Gracias.
0: No, gracias a usted por haberse comunicado. Así damos respuesta, ayuda y contestación a la gente que lo llama, a la gente que se comunica, a la gente que participa a esta hora a través de esta prestigiosa radiodifusora. Usted, mi amigo, tiene problemas, dificultades, se enamora, fracasa, su dinero no rinde, su hogar se está destruyendo, una enfermedad extraña la queja, sus tierras no le producen, sus animales se mueren, tiene problemas familiares, problemas de alcoholismo, drogadicción en su familia, sus cosechas se pierden, sus animales no engordan, quiere vender alguna propiedad y no ha podido, simplemente 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Vamos a escuchar otro testimonio, otra persona que se comunicó y esto es lo que comenta. ¿Cómo es su nombre, hijo?
2: ¿Qué tal, maestro? Diego es mi nombre.
0: Diego, cuéntale a la audiencia, ¿cuánto hace que usted me visitó por primera vez?
2: Y hace 2 meses aproximadamente.
0: Bueno, van a ser 2 meses. Usted vino muy mal, vino triste, preocupado por muchas cosas. Yo quiero que sea usted el que le cuente a la audiencia cuáles eran sus problemas. ¿Por qué decidió visitarnos y buscar esa ayuda?
2: Bueno, yo soy comerciante, tengo mucha distribución y mandaba a fabricar a diferentes talleres. Y realmente de pronto, de una semana a otra, me encontré con problemas que no me pagaban, cayeron las ventas, realmente no lo podía creer, estaba muy mal.
0: ¿Qué es lo que usted manda a fabricar, don Diego?
2: Lencería.
0: Lencería, muy bien. Usted vino a la consulta, yo le expliqué claramente, le dije lo que estaba pasando, le hablé acerca de un daño, de una energía negativa, de un exocio, un hombre con el que usted había hecho una sociedad hace cerca de unos 3 años y medio, donde usted decidió hipotecar la casa y comprarle para evitar problemas. Ese hombre lo vio crecer y se llenó de envidia y mandó a hacer un daño. Yo le expliqué a usted que había una energía negativa, que íbamos a retirar ese daño. Retiramos ese daño. Usted chocó en su auto. Cuéntale a la audiencia qué le pasó.
2: También, como si fuera poco, jamás me había pasado. Choqué mi auto y nada, era como que no podía parar de que me pasaran cosas malas, ¿no?
0: O sea, toda, una tras la otra. Yo le expliqué, era un daño. Sacamos ese daño y hoy, Diego, yo quiero que le cuente a la audiencia con el corazón en la mano. ¿Qué cambios ha encontrado en su vida?
2: Soy como un hombre nuevo, he recuperado clientes que hace tiempo no me visitaban, las ventas superaron mis expectativas en muy poco tiempo.

0: tiempo, así que es como un resurgir realmente.
1: Usted hizo las cosas con fe y encontró soluciones. Yo quiero que usted sea sincero con los oyentes. ¿Usted hizo algo en contra de Dios, algo en contra de su religión, algo que no iba con sus creencias?
0: No, jamás haría eso.
1: ¿Qué le puede recomendar, Diego, a toda la gente que está en sintonía en esta prestigiosa radiodifusora que nos escucha? ¿Qué les podría decir usted con el corazón abierto?
0: Que crean, que tengan fe y que vengan a usted.
1: Muchas gracias por su testimonio y que Dios lo bendiga, don Diego.
0: Muchas gracias, maestro.
2: 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Vamos rápidamente con la gente que se comunica a través de los audios, a través del WhatsApp.
3: Bueno, me llamo Nicolás Romero. Mi fecha de nacimiento es el 6 del 3 de 1982. Y mis números serían el 5, 11 y 9. Y así poder ir para que me atiendan.
2: Mi querido Nicolás, gracias por confiar en la Unión Universal Esotérica del siglo XXI. Veo problemas y dificultades claramente en su salud. La primera carta me habla acerca de usted. Veo que es un hombre trabajador, que aprendió su profesión de su padre, que en paz descanse, y usted se quedó con el taller, pero no ha podido trabajar. Está teniendo problemas económicos, está comiendo los ahorros, mi querido amigo, porque este dolor es insoportable. Ya ha probado acupuntura, ha ido a diferentes especialistas, no le encuentran la solución al problema, ni se la van a encontrar, porque esto no es natural. La segunda carta, que es el 11, me habla acerca de un trabajo de brujería, de magia negra, mi querido Nicolás. A usted ya se lo habían dicho, pero a usted le cuesta trabajo creer, mi amigo. Esto no se trata de creer o no creer, sino de encontrar soluciones. Esos pinchazos que usted siente, principalmente los martes y los viernes, en la columna vertebral y en la pierna, es a consecuencia de este trabajo de vudú. Es importante de que los visite, ojalá venga en compañía de su esposa, porque ella también cree que usted se queja y que es por no cumplir ni en la casa ni en el trabajo por quedarse viendo fútbol. Sé que no es así. Usted ve fútbol porque eso le distrae el dolor, mi querido apreciado amigo, pero es importante de que venga con ella, porque yo le voy a comprobar con hechos, no con palabras. Vemos que en el campo sexual tampoco funciona, y esto tiene que ver con lo mismo. Esto le pasa, Nicolás, por no estar protegido, por no usar un talismán, un amuleto, pero no se preocupe que nosotros le vamos a ayudar. Tenemos el más poderoso que existe para que nunca más en su vida vuelva a ser víctima de daño, maldad o brujería, y va a ser diseñado con su nombre y fecha de nacimiento, Nicolás. El día de su suerte, el lunes, el astro de la luna, el color blanco, la piedra, el cuarzo, y el metal, la plata. La plata es el metal que le canaliza las buenas ondas, las buenas energías, con responsabilidad, con conocimiento. Le damos respuesta y contestación a la gente que llama, a la gente que se comunica, a la gente que participa. 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Continuamos con nuestra gira de suerte y sanación en este maravilloso fin de semana largo. 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Vamos a escuchar testimonios, personas agradecidas, personas que nos han visitado, que han confiado en la voluntad de Dios, que escucharon este programa, se acercaron a nuestro centro de consultoría en San Miguel, y esto es lo que comentan. Escuchemos.
4: Mi nombre es Samantha, vengo a dar mi testimonio de agradecimiento, porque realmente cuando yo lo fui a ver por primera vez, era una piltrafa humana. No sé si se acuerda de mí, pero en realidad ya no podía estar más así en esas condiciones. En realidad estaba muy deprimida, de noche no podía dormir, sentía pasos, alguien que me tocaba en los hombros y yo me sobresaltaba, de pronto veía para el cielo raso y me encontraba con todas hormigas por todo el cielo raso de mi casa, de mi habitación, y no podía dormir, era desesperante, estuve así 3 meses, fui por todos lados, he ido por muchos lugares. Primero fui a un médico, el médico me mandó a un psiquiatra, porque mi familia me decía que estaba loca, que no podía ser, que no dormía, que tenía insomnios, y era todo así, era desesperante. Y bueno, y los médicos me hacían los tratamientos, me hacían los estudios, no me encontraban nada, estaba perfecta para ellos. Entonces realmente ya no sabía por dónde ir, hasta que me hablaron de ustedes, y bueno, ustedes me ayudaron mucho porque me hicieron ver que era un daño que me estaban haciendo, era un daño grande, de una mujer, una vecina, que me quitó a mi marido, me quiso quitar, porque en realidad me lo quitó por el momento, pero ahora estoy yo dando mi testimonio de agradecimiento porque mi marido ha vuelto conmigo, y estoy tan contenta que por eso quiero darle mi testimonio y agradecerles, y me hicieron el tratamiento y ahora estoy muy, pero muy bien.
5: ¿Esas lágrimas son de felicidad o son de tristeza, hermana?
4: No, lo que pasa es que cuando yo me acuerdo del momento que pasé todo lo que pasé, me pongo mal todavía, porque bueno, es el recuerdo, y ahora estoy bien y por eso les vengo a contar todo, que estoy muy bien.
5: Exactamente, recuperó a su esposo, a su marido, su familia, su estabilidad. ¿Siguen pensando que está loca?
4: No, ahora no. Ahora, gracias a Dios y a ustedes, ya se dan cuenta que nada que ver, yo no soy una loca. Yo había perdido mi trabajo también, porque me habían dejado cesante, porque como no podía dormir, tenía insomnios, iba mal a trabajar, iba en malas condiciones, hecha una piltrafa. Y entonces el jefe me dijo, bueno, hasta que usted no se ponga bien, usted no puede volver a trabajar. Y me dejó cesante por 3 meses.
5: Dicen que las brujas no existen, pero de que las hay.
4: No, claro, por supuesto, que las hay. Y realmente esta mujer vecina que me hizo tanto daño, me hizo muchísimo daño, porque realmente ella quería tener a mi marido, y bueno, y que mi marido se fuera realmente con ella para siempre. Y bueno, logré con este tratamiento que mi marido volviese a mi casa, y mi marido ahora me ama como siempre me amó.
5: venció el poder de Dios primero que todo, porque nosotros siempre a través de la oración y siempre a través del poder de Dios hacemos estas sanaciones. ¿Qué le recomienda a todos aquellos hermanos, hermanas que tienen problemas, que fracasan en su vida, que están desesperados, que están atravesando por una situación similar o parecida a la suya?
4: Ay, ¿cómo? ¿Qué les puedo decir yo? Que pasé tantas, pero realmente yo les puedo aconsejar a todos aquellos que me escuchan que cualquier problema de salud, de cualquier problema económico que tengan, cualquier problema que tengan a nivel que les están haciendo un daño, que ustedes se dan cuenta que alguien los está marcando, por favor, acérquense a verlos, que se acerquen a ustedes y que pidan una entrevista, y van a ver cómo van a ir de menor a mayor, van a ir recuperando todo lo que tenían antes, y recuperando la salud, y recuperando el dinero que tenían, cualquier cosa que hayan perdido, van a ver que les va a ir muy bien.
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2: 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No olviden preparar el vasito de agua para que hagamos la oración fuerte al Espíritu Santo y al poder de Dios, que todo lo puede y todo lo sabe. Vamos a escuchar unos mensajes maravillosos acerca de ese poderoso escáner espiritual cuántico. Escuchemos.
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2: 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Vamos rápidamente con la gente que se comunica, la gente que participa a través del WhatsApp.
8: Buenas tardes, maestro. Mi nombre es Laura Gómez. Quiero participar en las tres cartas. Elijo la número 9. Nací el 1 del 6 del 72. Quiero saber cómo me va a ir en el amor. Desde ya, muchas gracias.
2: Mi querida y apreciada Laura, yo soy muy claro cuando pido los datos completos, nombre completo, apellido completo, fecha de nacimiento y escoger tres cartas del 1 al 22. Usted escogió únicamente el número 9. No podemos darle respuesta, así que vuelva a participar. Pero tenemos más gente que se comunica. Vamos con otro audio más.
9: Hola, buen día, maestro. Soy Claudio del 29 del 10 de 1965. Quisiera saber mi destino. ¿Qué tengo? Porque no puedo salir adelante. Mi número favorito es el 5, el 4 y el 6. Gracias, maestro.
2: Mi querido Claudio, gracias por comunicarse. Las cartas que escoge el 5, el 4 y el número 6. La primera carta me habla acerca de usted. Veo que es un hombre trabajador, luchador, un hombre muy entregado directamente al trabajo, a prosperar, pero su suerte la tiene completamente dañada. El dinero no rinde, hay veces que tiene, hay veces que se le esfuma completamente, se está endeudando, problemas en su salud, le duele la espalda, la cintura, las piernas, mucho cansancio físico, mucho agotamiento. Esto no es normal, no es natural. Es importante de que nos visite. Le podemos ayudar, pero tiene que venir personalmente a nuestro centro de ayuda. Le estaré esperando. Usted no se preocupa absolutamente por nada. Nosotros le vamos a ayudar. Tenemos la capacidad, el poder, el conocimiento, los secretos y la sabiduría. Gracias por comunicarse. Gracias por participar y que Dios le bendiga. Así damos respuesta, ayuda y contestación a la gente que llama, a la gente que se comunica. Vamos, ¿tenemos llamados? Vamos a recibir llamados en vivo, en directo. Vamos a ver a quién le corresponde la suerte. Sí, aló. Sí, ¿con quién tengo el gusto?
10: Alberto García.
2: Alberto, bienvenido al programa. Hoy día 10 de julio de este año 2026. Mi querido Alberto, quiero que por favor me regale su fecha de nacimiento, por favor.
10: 21 de enero de 1971.
2: Del 71, muy bien. Mi querido Alberto, vamos a hacer un puente telepático de mente a mente, de cerebro a cerebro. Quiero que cierre sus ojos, por favor, en ese instante, en este momento, completamente cerrados. Piense en todos sus problemas. Tengo los 22 arcanos en mi mesa de trabajo. Quiero que por favor me diga tres cartas del 1 al 22, Alberto.
10: 2, 4 y 12.
2: Muy bien, el 2, el 4 y el 12. Mi querido amigo, la primera carta, que es el número 2, me habla acerca de usted. Vemos que es un hombre que se ha criado con mucha fortaleza. Tiene una excelente madre, yo lo felicito. Vemos que usted se crió sin su padre, ¿verdad? Muy bien, aquí vemos claramente de que trabajó desde muy joven para ayudarle a su madre con la crianza de los otros hijos. Fue como el padre para sus hermanos porque usted era el que proveía y ayudaba a su señora madre. Vemos que ha sido trabajador desde muy pequeño, estudió, se capacitó. Veo que es como ingeniero o algo así, algo que tiene que ver con computadoras. Bueno, algo que tiene que ver con computadoras, veo acá claramente. Logro darme cuenta, mi querido amigo, de que tenía una suerte muy bonita, pero su suerte se la dañaron. Veo que tenía su propio negocio, su propia empresa, mi querido y apreciado amigo, pero de un momento a otro, hace cerca como 3 años y medio, la tuvo que cerrar, ¿verdad?
10: Eso es verdad, más o menos, sí, hace 4 años.
2: Bueno, muy bien. Mi querido amigo, veo claramente de que su suerte la tiene dañada. Desde que cerró esta empresa, tuvo que vender los equipos, pagó algunas rentas que debía, dineros que debía. Empezó a trabajar como empleado, pero usted no dura en los empleos, no le va bien. Llega allí, no cae bien, los compañeros de trabajo empiezan a hacerle como la mala onda y al final lo despiden. Coméntenos qué es lo que está pasando. La segunda carta me habla de que se siente cansado, agotado, porque usted no se identifica, a usted le gusta estar en la computadora diseñando, pero no encuentra claramente cómo salir adelante. Hay personas que incluso le deben dinero hace mucho tiempo, no le pagan, ni le contestan el teléfono. Lo veo que no duerme bien en las noches, se la pasa cansado durante el día. Vemos problemas y dificultades también en el campo sentimental. Anda solo hace ya más de 4 años y medio. Logro darme cuenta que todo viene de mal en peor.
10: Sí, a raíz de quedarme sin trabajo, bueno, y tener que hacer cosas que realmente no es lo mío, para lo que yo me capacité, que es el diseño gráfico, a raíz de eso han pasado algunas cosas ya posterior a la pandemia, como, bueno, separarme de mi pareja de tantos años y bueno, sí, la verdad que hubo veces que no he podido pegar un ojo por todos estos problemas. Estoy cansado física y mentalmente.
2: Bueno, mi amigo, la tercera carta me habla que esto no es natural, no es normal. Usted incluso ha bajado de peso. Vemos claramente que lo están secando en vida. Esto es un daño, hay una energía negativa. Y esto no viene en la pandemia, eso pasó antes de la pandemia y esto viene por parte de una mujer con la cual usted estuvo saliendo paralelamente con su pareja. Es una mujer que incluso trabajó con usted, una mujer la cual usted le prometió cosas que no le cumplió y de ahí empezaron sus problemas. Esta mujer mandó a hacer una ritualización, hay un daño, hay un trabajo de magia negra, mi querido amigo. No es para que se asuste, sino para que realmente busque la solución. Es imposible que tantos años usted no haya podido volver a fundar esa empresa, mi querido Alberto. Usted es un hombre muy inteligente, usted es un hombre capacitado, pero hoy en día hasta usted mismo se desconoce, ¿sí o no?
10: Eso es verdad, he cambiado mucho porque todo esto me ha llevado a otras cosas, ¿no? Vicios, ese tipo de cosas, y me costó mucho remontar vuelo nuevamente. La verdad que es muy difícil.
2: Bueno, hijo de Dios, ya se dio la oportunidad, logró comunicarse. Yo lo voy a invitar
1: Alberto, que usted se acerque a nuestro centro de consultoría. Vamos a hacer, realizarle una limpia, una magnetización, una apertura de caminos, un florecimiento de su suerte, y va a ver de qué forma y de qué manera, Alberto, usted va a lograr salir adelante, va a volver a empezar a trabajar, va a empezar de cero, pero con energías buenas, energías positivas. Vamos a retirar ese daño, esa maldad que le hicieron, y va a haber un cambio positivo en su vida, y le garantizo que en menos de 6 meses usted va a estar fundando nuevamente su empresa, va a trabajar en lo que sabe hacer, para lo que estudió y en lo que le gusta trabajar, mi querido amigo, ¿ok?
10: De verdad, maestro, yo estaría muy agradecido de que esto suceda. Lo voy a visitar de inmediato.
1: Va a suceder, no se preocupe. Tenga la fe en Dios primeramente, porque Él fue el que lo puso en este camino, mi querido Alberto, ¿ok? No, gracias a usted por haberse comunicado, por participar del programa a través de esta prestigiosa radiodifusora. Usted también puede participar, deje el miedo, deje el temor, deje la pereza. Si quiere salir al aire, lo dice. Si no quiere salir al aire, simplemente me deja un mensaje de audio con su nombre completo, apellido, fecha de nacimiento. Escoge 3 cartas del 1 al 22. 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Vamos a escuchar otro testimonio más, otra persona que nos visitó, y esto es lo que comenta. Gracias por venir. ¿Cómo es su nombre?
11: Mi nombre es Eduardo Martínez, soy diseñador audiovisual.
1: ¿Cuánto hace que usted me visitó, mi querido amigo?
11: Aproximadamente 1 mes y medio.
1: Mes y medio. Yo quiero que le cuente, sí, a la audiencia, usted viene un poco escéptico, incrédulo, pero quiero que le cuente a la audiencia cuáles eran sus problemas, por qué tomó la decisión de visitarnos, mi amigo.
11: Bueno, yo era incrédulo, ¿no? Realmente. Pasaban cosas fuera de lo normal, se me rompió la cámara, una cámara nueva que tenía, se me rompió el disco rígido, se me rompieron 2 luces, la computadora, o sea, era un caos, la verdad.
1: O sea, cuando no era una cosa, era otra, pero siempre eran problemas para poder cumplir y trabajar.
11: Claro, totalmente, era algo imposible que pase todo al mismo tiempo, no podía pasar eso.
1: Hicimos la consulta, yo le dije a usted claramente que había un daño, una energía negativa. Le dije que buscara algo, ¿dónde?
11: Abajo de la silla donde yo trabajo editando mis videos.
1: ¿En su oficina?
11: Exacto.
1: ¿Qué fue lo que encontró? Cuéntale a la audiencia.
11: Encontré una pelota de plástico negra que no quiero ni decir las cosas que tenía adentro.
1: Bueno, no las digamos.
11: No.
1: Usted encontró esto y desde allí empezó a tomarle como fea la situación. Quemamos esto, le hice la limpia, la magnetización. Le dije cómo limpiar en la parte de la oficina con el vinagre. Hicimos todo. Y hoy en día, ¿por qué está aquí? ¿Por qué está dando testimonio? ¿Qué cambios ha encontrado en su vida, hijo?
11: Bueno, yo si estoy aquí es porque realmente las cosas empezaron a funcionar nuevamente, empezaron a andar por su carril, a estar todo bien, las cosas empezaban a andar bien, la computadora funcionó normalmente, la cámara no tuvo ningún problema, ningún inconveniente, pude seguir trabajando de manera normal, eficaz, y ahora estoy muchísimo más aliviado y me siento mucho mejor, mucho más fuerte y con muchas más ganas para seguir trabajando.
1: Bueno, ¿usted qué le puede decir a todos esos incrédulos? Usted que no creía en esto. Y hoy en día ve los cambios, una cosa rara, extraña. ¿Qué le puede decir a la gente que está en sintonía, que es escéptica, que es incrédula?
11: Y yo, mi consejo es que prueben, que vengan, porque la realidad es que muchas veces no vemos nosotros el problema que existe a nuestro alrededor. Y yo era una persona súper incrédula. Y hoy en día estoy agradeciendo muchísimo esta ayuda que me están dando.
1: Bueno, muchas gracias por ese testimonio.
11: Muchas gracias a usted.
2: 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Bueno, vamos a escuchar otro testimonio más. Vamos a aprovechar la oportunidad en este maravilloso viernes 10 de julio de este año 2026. Testimonio de personas que nos visitan y que esto es lo que comentan. Escuchemos.
12: En primer lugar, mi nombre es Luis Esteban Escobar. Soy nacido el 22 de julio de 1970. Soy plomero de profesión. Elegiría los números, el 18, el 06, el 20. Y bueno, el problema que tengo es un problema muy agudo en la espalda, y en la pierna izquierda. Tampoco puedo dormir en las noches, el dolor es muy fuerte, ya he tomado muchos medicamentos y no me hacen nada. Los calmantes no me dan ningún efecto. Los médicos no me encuentran absolutamente nada porque me han hecho muchos estudios y no tengo solución, así que quiero recurrir a su programa a ver si me puede dar alguna respuesta.
2: Mi querido Luis, gracias por comunicarse, gracias por participar del programa. Las cartas que escoge el 18, el 6 y el 20. La primera carta me habla acerca de usted. Vemos que usted ha sido un hombre muy trabajador, muy luchador, mi querido y apreciado hermano del alma, pero ha sido muy terco. No recibe consejos. Aquí veo claramente de que usted lo que tiene es una hernia en el quinto disco de su columna vertebral. Usted ha ido a los médicos. El médico ya le explicó que tenía que hacerse una operación y usted no se la ha querido hacer porque es una operación riesgosa. Luis, vemos que la tercera carta me habla de que por esto es que está teniendo problemas usted en la pierna derecha, porque esta hernia que tiene en el quinto disco pisa el nervio y le duele todo lo que es la parte derecha de su cuerpo, empezando por la pierna, la espalda, la cintura, mi querido amigo. ¿Qué debe hacer? Visitar al médico, buscar soluciones, hacerse esta operación, mi querido apreciado hermano del alma. Si no, en cualquier momento va a quedar usted postrado en una cama o en una silla de ruedas. No es lo que yo le deseo, pero es lo que le va a pasar. Para mí, Luis,
6: Sería fácil decirle, sí, usted tiene un daño, tiene una brujería, tiene una maldad, visíteme. Yo sé que me voy a ganar el valor de la consulta, pero es que nosotros no vinimos aquí por dinero. Hemos venido a hablar con la verdad y nada más que la verdad. Hemos venido a colocar una barrera entre la verdad y el fraude, mi querido Luis. Gracias por comunicarse, gracias por participar y que Dios le bendiga. Así damos respuesta con responsabilidad a la gente que nos llama, a la gente que se comunica y participa a través de este programa. Tenemos más llamados. No olviden preparar también el vasito de agua para que hagamos esa oración fuerte al Espíritu Santo y al poder de Dios en este maravilloso día martes. Hagámoslo con fe, con amor y con mucha entusiasmo, por favor, queridos y apreciados amigos. Ya está lista la llamada. Vamos a ver a quién le corresponde la suerte. Sí, aló. Carlos, bienvenido a este maravilloso programa. Hoy día, viernes 10 de julio de este año 2026. Carlos, regálame su fecha de nacimiento, por favor.
13: 7 de febrero de 1969.
6: Del 69, muy bien. Don Carlos, vamos a hacer un puente telepático de mente a mente, de cerebro a cerebro. Quiero que cierre sus ojos. Por favor, concéntrese en todos sus problemas y en la pregunta que quiera realizar. Muy bien, quiero que me diga tres cartas del 1 al 22. Yo tengo los 22 arcanos aquí en mi mesa de trabajo y vamos a ver qué es lo que pasa, qué es lo que sucede en su vida y cómo le vamos a aconsejar y orientar.
13: Sería 13, 6 y 21.
6: Muy bien, el número 13, el 6 y el 21. La primera carta me habla acerca de usted, mi querido apreciado amigo. Logro visualizar que ha sido un hombre muy trabajador, siempre apegado a su padre. Vemos claramente que su padre, que en paz descanse, le ha enseñado muchas cosas, le ha aprendido usted muchas cosas de él, y veo que es un artesano maravilloso, un hombre que le ha gustado hacer de todo, pero lo hace muy bien, ¿correcto?
13: Es así, maestro, es así.
6: ¿A qué se dedica usted, Carlos?
13: Carpintero.
6: Usted es carpintero, muy bien. Aquí vemos que la segunda carta es el 6, me habla acerca de su suerte, la suerte la tiene completamente negativa, lo veo muy endeudado, lo veo con problemas en la parte económica y veo gente que también le debe mucho dinero, no le paga día tras día las cosas de mal en peor, en el campo de su salud lo veo mal. Se siente mareado cuando se levanta, siente un sabor como amargo en la boca, se le inflama el estómago, todo lo que come le cae mal, le cae pesado. Y en la parte económica, en la parte laboral, todo va de mal en peor. Coméntenos qué es lo que está pasando. ¿Usted ha ido al médico?
0: Sí.
6: ¿Le encontraron algo?
0: No, me dijeron que tome agua, mucha agua, pero bueno, pero está todo igual.
6: Bueno, mi amigo, su suerte la tiene negativa, veo problemas en la parte de su negocio. Coméntenos, ¿qué es lo que está pasando? La tercera carta, que es el 21, me habla que hay un daño. Hay una energía negativa, le veo problemas en el campo sexual, no funciona muy bien, usted era muy activo sexualmente. Últimamente el médico incluso le dio la pastillita de color y no le funciona. No le dé vergüenza decirlo, porque esto no es natural, esto es un daño que le están haciendo, hermano. Bueno, tiene que tener cuidado con el consumo de esto porque le puede dar algo en la parte del corazón. Yo le voy a hacer una limpia, vamos a sacar ese daño, esa influencia negativa, vamos a realizar un tratamiento de erradicación total y completa de ese daño, esa maldad que le hicieron, mi querido amigo, y le voy a mostrar el rostro de la mujer que hizo esto. Es una mujer que tiene que ver con la familia de su esposa, una mujer que usted le dio trabajo hace muchos años, hace cerca de unos 4 años y medio, y que usted encontró que ella se estaba robando dinero de facturas que cobraba y no le depositaba. Usted sabe de quién se trata, venga en compañía de su esposa, le voy a comprobar con hechos, don Carlos, no con palabras, porque las palabras son muy lindas, yo les voy a hablar muy bonito por la radio, esto nada le sirve. Los hechos, las soluciones, lo que usted va a encontrar, va a ver claramente cómo todo se va a solucionar. Tráigame la lista de la gente que le debe, o si es el arquitecto, ingeniero, tráigame el nombre completo de él. Yo le voy a ayudar. Va a ver cómo su suerte vuelve a la normalidad, mi querido Carlos, ¿ok?
13: Sí, maestro.
1: Escúcheme muy bien, yo le voy a hacer una pregunta. ¿Usted tiene una maceta de color blanco en su negocio, en la sala de espera?
13: Sí, como un macetón rectangular, sí.
1: Yo quiero que usted saque la tierra que hay en esa maceta, busque allí, va a encontrar como una pelota parecida de caucho, pero no es de caucho. Dentro de esa pelota hay un poco de cosas, es una pelota como de piel, de cuero. Quiero que me la traiga, yo le voy a mostrar qué es lo que le están haciendo, qué fue lo que esa mujer dejó allí enterrado y por qué le ha ido tan mal últimamente, por qué su impotencia sexual, por qué la enfermedad de su salud. Todo tiene que ver con lo mismo. Si no encuentra esta pelota, don Carlos, pues no me visite, porque ¿para qué voy a visitar a un mentiroso? Pero estoy hablando con conocimiento de causa, ¿ok? La va a encontrar y nos vamos a ver, si quiere, mañana mismo, don Carlos.
13: Sí, mañana mismo, sí.
1: Bueno, muy bien, gracias por comunicarse, gracias por participar. Lo tengo que dejar, don Carlos, que Dios lo bendiga.
13: Gracias, maestro, a usted también.
1: Así damos respuesta con responsabilidad, con conocimiento, a toda la gente que llama, a la gente que se comunica. 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Vamos rápidamente con más testimonios. Si tenemos tiempo, vamos a escuchar otro testimonio, otra persona que lo visitó y esto es lo que comenta.
14: Hermana, deme su nombre completo, por favor.
15: Isabel López.
14: Isabel, hace algún tiempo usted me visitó a nuestro centro de ayuda espiritual. Allí, en compañía de su mamá, me visitó porque tenía muchos problemas. Quiero que con su voz nos cuente todos esos problemas que usted estaba teniendo en su vida.
15: Bueno, yo he tenido un carácter muy feo. Me peleaba con mi mamá, con mis hermanos, y cuando iba a la escuela, fácilmente me la agarraba con mis compañeros y con mi profesora.
14: Sí, sé que toda esa actitud negativa no solamente la vivía con sus compañeros, con sus padres, sino adicionalmente con su pareja, porque usted tenía un novio y las cosas no le andaban bien. Este chico se estaba encargando de que usted cambiara, de que usted fuera una persona diferente. Díganos con sus palabras, ¿cómo era la relación con él?
15: Bueno, nos peleábamos por problemas, por cosas que no debíamos pelearnos. Teníamos mucho quilombo, a veces se metía a los familiares de él, nos metíamos nosotros, mis familiares, y siempre nos peleábamos. Esa era la ocasión que teníamos siempre, las peleas.
14: Y no solamente que la estaba viviendo usted, sino que desafortunadamente su madre también se veía metida en todos esos problemas, sus hermanos. A usted le habían realizado un daño, y ese daño era para que usted estuviese con este hombre, con este muchacho, que lo único que hacía era maltratarla y darle una mala vida. En el momento que usted me visitó, yo le indiqué el lugar exacto donde usted debía desenterrar un daño que había. Usted lo desenterró, me lo trajo y comencé a trabajar para que las cosas le cambiaran. ¿Cómo es su vida hoy en día?
15: Bueno, hoy en día una relación mejor con mis hermanos, con mi mamá, con mi familia, con las profesoras más que nada, porque siempre me vivía peleando.
14: Sí, sé de toda esa situación que usted en este momento está viviendo. Si bien es cierto, está con un novio, una persona que realmente la quiere, la ama a usted. Era un muchacho muy trabajador que estaba cerca de usted. Nada que ver con ese mal hombre que le hizo a usted el daño.
15: Bueno, yo le diría que le recomiendo que vengan porque es muy bueno, te vas a arreglar todo tus problemas, va a vivir mejor que antes.
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2: 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Estamos llegando al final de este maravilloso programa hoy día, viernes 10 de julio. 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Coloque el vasito con agua al lado de su radio receptor y hoy día viernes 10 de julio repita conmigo: ven, Espíritu Santo, manda tu luz desde el cielo, Padre amoroso del pobre, don en tu don es espléndido, luz que penetra las almas, fuente del mayor consuelo. Ven, dulce huésped del alma, descanso de nuestro esfuerzo, tregua en el duro trabajo, brisa en las horas de fuego, gozo que enjuga las lágrimas y que reconforta en los duelos. Reparte tus 7 dones según la fe de tus siervos, por tu bondad y tu gracia, dale al esfuerzo su mérito, salva al que busca salvarse y danos tu gozo eterno. Amén, Señor Jesús, que así sea. Bebamos los 3 sorbos de agua, uno en el nombre de Dios Padre, otro en el nombre de Dios Hijo y otro en el nombre del Espíritu Santo. Amén, que así sea. El resto de agua que quede en vuestros vasos, vamos a regarlo en nuestro sitio de trabajo, en nuestro campo, en nuestro hogar, en nuestro negocio, donde quiera que estemos en este momento, pero que tiene que ser en este momento que estamos en la presencia de Dios Padre Todopoderoso. Amén, que así sea. Queridos amigos, no me resta más que despedirme de todos ustedes, deseándoles que Dios Padre Todopoderoso y Eterno les bendiga y le brinde salud, dinero y mucho, pero mucho amor. Hasta pronto.
16: Así, de esta manera, estamos llegando al final de un programa más. Esperamos y confiamos que nuestras orientaciones y consejos hayan servido a todos ustedes para tener un encuentro con la verdad, su propia verdad. 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

5 de la mañana, 1 minuto con 22 segundos. Estamos comenzando una nueva edición de Primera Hora, el programa que va de 5 a 7 de la mañana, ahora hasta que llegue Fernando Carnota con Juntos en Continental. Este programa se llama Primera Hora, lo conduce el señor Daniel López y el señor Alejandro Canepa, titulares indiscutidos. Son los meses y de Paul de este horario. Estamos así acá haciendo esta rascada, el señor Diego Guerrero los controles, Sergio Monzón es mi nombre, lo voy a estar acompañando durante dos horas hasta las 7 de la mañana, como es habitual en este horario. Para todos los que me preguntan, pues todos los días que me mandan un mensajito, ¿qué pasa con Daniel? ¿Qué pasa con Daniel Quirota? Está de vacaciones, señor Daniel, pero aclaro ya de entrada, por las dudas, hasta el lunes 20 de julio va a estar de vacaciones señor López, y la semana que viene ya también está señor Alejandro Careva, porque casualmente va a tener mucho trabajo, porque bueno, empieza la exposición rural a partir de la semana que viene, y bueno, una fuerte presencia de Radio Continental, como todos los años, en el predio de Palermo, el campo en la ciudad, que según me dijo Alejandro, que es una frase de él, el campo en la ciudad. Habrá que chequearlo. Yo le pregunté, ¿está registrado? Sí, me gustó registrarlo. No tengo por qué dudar, porque Canepa está en todos lados, como Dios. 5 de la mañana, 2 minutos, jornada agradable en la ciudad de Buenos Aires. Hoy viene el motito, estuve vago, no quise pedalear, ayer sí vine en bicicleta. Ayer se sintió el feriado, me parece, por lo menos por todos los comercios que paseo, los que habitualmente saben estar abiertos, ayer cerrado, así que hacía bastante tiempo que no sentí un feriado, que sea feriado, que se sienta como feriado y la... digamos, el comportamiento actúe como feriado, ¿no? Porque hay otros feriados en los cuales la mayoría de los comercios. Te parece más un sábado a la mañana, o sea, así una cosa por el estilo, pero ayer fue distinto. Estamos como siempre en el 1144-000-590 para mensajitos de audio, mensajitos de texto y esas cuestiones. Bueno, cuéntenos en qué parte del país están, qué están haciendo, si finalmente hoy tienen que trabajar o no en esta especie. Hoy es día no laborable, así que bueno, en principio día no laborable. Se supone que la potestad, si es que venís o no a trabajar, lo tiene tu empleador. Así que bueno, depende cómo habrás arreglado en tu puesto de trabajo, por ahí trabajaron ayer para no trabajar hoy, o bueno, no hay tu tía y hoy que hay que ir a trabajar y punto, pero bueno, te escuchamos aquí en el 1144-000-590. Te decía, 11 grados 6 la temperatura a esta hora, 11 grados 6 la temperatura, bastante agradable, cielo nublado, eso está en contra, humedad 79%, aunque parece más en afuera, la presión 1013.6 hectopascales, viento del sur a 4 kilómetros por hora, yo la verdad que no vi moverse una hoja, pero bueno, viento del sur lo que está diciendo el Servicio Meteorológico Nacional, el sol sale a las 8 de la mañana, que no lo dije estos días, 8 redondito, y se oculta a las 17:59. ¿Cuánto hace que se 17:59? Hace como un mes que estamos en el mismo horario. Bueno, algo me están engañando acá, me están haciendo una trapisondeada, qué palabra vieja, ¿eh? Trapisondas. Te decía, 11 grados 6, hoy mínima de 10, máxima de 13 grados, así que va a haber poca amplitud térmica, vamos a estar más o menos como está ahora, con cielo mayormente nublado, anublado durante todo el día. Mañana sábado mínima 10, máxima 15, también cielo nublado, feucho. El domingo mínima 9, máxima 13, con cielo mayormente nublado por la mañana y ya parcialmente nublado por la tarde, ¿sí? El lunes vendría el descenso de temperatura nuevamente, mínima de 6, máxima de 14 grados. Sería como el día más fresco de la semana, por lo menos hasta el día jueves de la semana que viene. Eso sí, hay que venir a trabajar, hay que empezar la jornada con cielo totalmente despejado, a pleno, para que usted esté en su trabajo y mire por la ventana y desee estar afuera tomando solcito. Bueno, va a ser el día lunes, como corresponde. El martes entre 8 y 16, el miércoles entre 9 y 17 y el jueves entre 10 y 18 grados. Así que como te decía, el día más fresco de los próximos días va a ser el lunes, con una mínima de 6 y una máxima de 14. Y después ya se van otra vez a máximas de 16, 17 y 18 grados los que está anticipando el Servicio Meteorológico Nacional. En minutos vamos a confirmar.

otro lado. Cuatro personas heridas, todavía personal en el lugar, pero bueno, ya ha sido controlado el incendio en la zona de Caballito. ¿Qué más tenemos para contarte por acá? Bueno, hoy recuerden que no funciona el tren, el Sarmiento, el que une Moreno con 11, y tampoco funciona el tren Mitre, el que une Retiro con Tigre, y el otro servicio, Mitre, José León Suárez, limitado desde lo que sería acá cerquita, la estación Belgrano R. Así que bueno, a tener en cuenta esas cuestiones. Bueno, finalmente pasó Francia, vi un ratito hacer el partido hasta que le atajaron el penal a Mbappé, dije bueno, acá es todo para arriba, hasta que empezó el segundo tiempo, y bueno, salía a pasear el caniche, ya está, lo que Dios quiera. Así que bueno, finalmente 2-0 de Francia sobre Marruecos, y hoy viene el otro partido, ¿no?, que se va a definir entre España o Bélgica. Así que bueno, estar atento durante ese partido. No tengo ni idea cómo juega ninguno de los equipos, pero hincharemos por Bélgica. Y mañana Argentina, por supuesto, a las 10 de la noche, paralizado el país. Con el gol de Mbappé, que le atajaron un penal, dicho sea de paso, alcanzó a Messi con 8 tantos. Muchos goleadores, me parece, no sé si los estadistas de esto deben saber, pero muchos goles, ¿no?, en la mayoría de los partidos. Yo recuerdo otros mundiales, un mísero 1-0. Rascando ahí, ahora no, 3-2, hubo muchos resultados de con esa amplitud de goles, ¿eh? Así que bueno, estar atentos a lo que se viene en el tema mundial, y por supuesto estamos entrando ya en la última semana de este mundial, que parece lejos, y después cuando empiezo parece que va a durar mucho. Es como las vacaciones, viste, que vos, el primer día que vas de vacaciones todavía no estás de vacaciones, estás todavía laboralmente con la cabeza en el trabajo, y que te vas como desprendiendo de a poquito, no es que haces el corte abrupto y decís, ¡ah! Entré en modo vacaciones. No, te lleva ahí como una especie de adaptación. Bueno, el mundial es lo mismo. Cuando te decís, che, cuando querés decir, mirá lo que falta para el 19 de julio, ya está. Es un suspiro. No sé si te dije viernes 10 de julio que estamos arrancando este programa. Repaso los ingresos a la ciudad de Buenos Aires, como corresponde más o menos a esta hora. Buena circulación en los principales ingresos, no presenta inconvenientes. No repasé los datos del tiempo y del resto del país, viejo, ¿cómo no me avisan? Bueno, vamos con el tránsito, ya estamos metidos en este berenjenal. Buena circulación en los ingresos, Panamericana, Acceso Oeste, Autopista de La Plata, Buenos Aires, Delepiane, General Paz, todo con buena circulación, ¿eh? Así que a tener en cuenta eso durante esta jornada. No sé si sentirá como el feriado de ayer, pero bueno, de momento poca circulación, ¿sí? Así que bueno, tener en cuenta esto si es que está viniendo hacia la ciudad de Buenos Aires. Breve repaso, vamos con los alertas meteorológicos. Tenemos alerta meteorológico en la zona de la zona de Neuquén, alerta amarilla por lluvia tenemos, y después también en parte de la cordillera y a la altura entre Neuquén y Mendoza también por lluvias intensas, lo que está anticipando el Servicio Meteorológico Nacional. Salvo esa alerta amarilla, el resto del país con cielo mayormente nublado, por lo que veo. Santiago del Estero, miren, 15 grados en Santiago del Estero, parcialmente nublado, máxima de 20. Corrientes 16.1, lluvias aisladas durante todo el día, máxima de 22 grados. Bueno, finalmente de alguna manera se está haciendo este frío polar que aparentemente va a volver en algún momento. Formosa 17.1, algo nublado, también inestable, lluvias aisladas durante todo el día. Norte, feo por el norte del país. En Salta 7.6. Algo nublado, máxima de 20 grados, sin lluvias en esa zona. Vamos a ver para zonas más turísticas, como está Córdoba, La Rioja, en este fin de semana largo para mucho. En Córdoba, capital, tenemos 14.1, parcialmente nublado, máxima de 18 grados. A ver para la zona de San Luis, cómo está San Luis. En San Luis, capital, 9.9, mayormente nublado también. En Santa Rosa, La Pampa. Feucho en La Pampa, che. 5.9 la sensación térmica. Lluvias aisladas durante todo el día. Baja probabilidad, pero bueno, lluvias al fin. Vamos a otro lugar bastante elegido, que es San Carlos de Bariloche. 1.1 bajo cero, bajo alerta por...

0: por lluvias, lluvias y nevadas, lluvias fuertes por la mañana, la probabilidad es del 70%, así que se va a cumplir. Feo, feo estos días en Bariloche. Paso de Indios lo mismo, también lluvias y nevadas. Vamos más hacia el sur, vamos a Ushuaia. Nevadas por esta madrugada, 3.8 bajo cero la sensación térmica, máxima de 1 grado, mayormente nublado durante el gran parte de la jornada. Bueno, nos queda la costa atlántica, más o menos como para resumir. Nos fuimos a Necochea, 9.2 grados, parcialmente nublado. Lluvias aisladas por la tarde, mirá, por la tarde. Y a la noche 70% de la probabilidad, así que muy probable que cumpla. En Miramar o Villa Gesell, Mar del Plata, 6.2 grados en Mar del Plata, mayormente nublado por la mañana y lluvias aisladas por la tarde, lo que anticipa el Servicio Meteorológico Nacional. Así que bueno, a tener en cuenta esas cuestiones. Bueno, como te decía, en el ámbito informativo, bueno, ayer finalmente venimos del acto en Tucumán, ayer la homilía acá en la Catedral Metropolitana, las palabras del arzobispo Cuerva que vamos a escuchar ahora en un par de minutos. ¿Qué más? El análisis de los gobernadores que estuvieron con Milei en esa famosa foto en la noche de la vigilia del 9 de julio. Victoria Villarruel, que estuvo y no se miraron con el presidente, se quedó en Tucumán, así no compartió la catedral acá en la ciudad de Buenos Aires. Por ahí más o menos lo que en el ámbito informativo lo que tenemos a esta hora. Te confirmamos dónde fue el incendio, en este caso aquí en Caballito. Fue el incendio en Rosario 160, dos parques de Parque Rivadavia. Evacuaron a 15 personas, fue en un segundo piso, 4 personas trasladadas. Rosario 160 en pleno Caballito sucedió este incendio en el cual el SAME trasladó a 4 personas en un contrafrente de un segundo piso. Ya fue controlado, pero bueno, hay operativo policial y por supuesto evite la zona, en esa zona Rosario, la calle de Rosario 160, ahí muy muy muy cerquita del Parque Rivadavia, el famoso parque donde que cambias la figurita, ¿no? Estuve hace como un mes atrás, hacía mucho tiempo que no iba, está hermoso el parque, bueno, todo enrejado hace ya bastante tiempo, pero muy muy bonita. Yo había, no te quiero mentir, hace 20 años que no andaba por el parque en sí, ¿no? Es por adentro del parque, sí, uno pasa por Rivadavia, esas cuestiones, pero exactamente, al costado del colegio. Pero hace 20 años atrás daba miedo pasar por ahí, yo recuerdo. Y el otro día pasé, muy, muy, muy lindo. Lo que sí me llamó la atención, y aprovecho para comentarlo, estaban unas chicas promocionando, 3 promotoras eran. Me encontré con un amigo que da clase ahí de personal trainer, y me fui a encontrar con él. Por eso fue el contexto. Lo esperé un ratito y habían 3 chicas promocionando una pasta estas para las dentaduras. Bueno, está la famosa, bueno, esta era otra, que estaban promocionando ahí con el stand. Vino la policía, yo estaba 5 o 6 metros sentado ahí haciendo bulto. Vino la policía de la ciudad de Buenos Aires, primero vino uno de los muchachos, le explicó que no podía estar ahí. Después llegaron más policías con mayores jerarquías. Desconozco yo cómo son los, cómo se llaman las. Los rangos, a explicarle que bueno, que debían levantar el puesto porque no estaba autorizado, no estaban vendiendo, era una promoción. Lo cual me llamó la atención. Bueno, en ese sentido lo toma aparentemente el gobierno de la ciudad de Buenos Aires como una especie de venta ambulante que está prohibido. Ahora cuando empezó el Mundial, me tocó ir a cubrir, hablar con la gente en el programa de Fernando Carnota, en 11, y me hablé con un cafetero, muy amable el pibe, y que a su vez tenía un código QR, todo, como que tenía todo habilitado, me dio la sensación, en el cochecito, changuito, como quieran llamarlo. Y eran más o menos 8 y media, entre las 8 y las 8 y media. Y me contaban que a las 8 y media se tienen que ir porque viene la policía y se lo sacan. Dice que él era el tercero, que había tres le habían sacado, tres changuitos que digamos tiene autorizado. Que viene la policía y se lo saca porque está prohibido y lo toman como venta ambulante. Y bueno, lo mismo me pasó acá la otra vez en Chacarita, la misma situación. Los vendedores a 8 y media desaparecen. ¿Y por qué se van? Bueno, me cuentan que hay como una especie de orden y contraorden. O sea, el gobierno de la Ciudad de Buenos Aires los habilita a estar, me explico, o sea, tiene una habilitación a trabajar si tienen los papeles en regla, pero la policía tiene una contraorden, ¿me explico? Entonces se chocan dos órdenes, ¿me explico? Uno que los autoriza y otro que los contradice. Estoy contando algo textual que me contaron ellos ahí. Entonces, bueno, es un despelote. Están continuamente vigilando que no venga la policía para que no se lo saquen o en su defecto se van. Y la orden, digamos, de laburo es hasta las 8:30. Fui a cubrir otro día. Estaba sobre, en 11, para la salida que sale sobre Mitre, sobre Perón. ¿Me explico? O sea, le explico. Vos venís desde el oeste, bajás hacia 11, podés salir de frente, que salís a Pueyrredón. A la derecha, que salís a Bartolomé Mitre y está la Plaza Miserere, o a la izquierda, que salís a la calle Perón. Entonces, las tres salidas, generalmente hay vendedores. Estaba un muchacho vendiendo sobre la calle Mitre, en la vereda de la estación, ¿me explico? O sea, en la vereda. Yo bajaba las escaleras y me encontraba con el muchacho vendiendo café. En un momento viene el personal del gobierno de la Ciudad de Buenos Aires, los inspectores, y el muchacho se traslada a la vereda de enfrente, ¿me explico? O sea, pasa su carrito a la vereda de enfrente. Y las chicos del gobierno de Buenos Aires sacaron fotos, supongo yo, para sus autoridades, diciendo, che, miren, 8:30, no hay ni un vendedor en el hall. Entonces el muchacho se trasladó enfrente. Las chicas sacaron la foto y se fueron. El muchacho, ¿qué hizo? Volvió, digamos, a su puesto. Un quilombo. Pero bueno, cuando yo pregunté, lo que me explicaron es eso, es que hay una orden y una contraorden, que el gobierno de la Ciudad de Buenos Aires sí los autoriza, que tienen para trabajar, por lo menos hasta las 8:30, pero la policía de la ciudad tiene una orden contraria. Los misterios. Pero bueno, lo he visto y lo mismo me pasó en Chacarita también un día que fuimos a cubrir este aumento de colectivos y esas cuestiones, en el cual me dijeron, mira, hasta 8:30 puedo estar acá y si no después me tengo que ir. Y lo curioso es que, o sea, no están, digamos, en el hall de Chacarita, por decirte algo, pero te lo encontrás a una cuadra o a 50 metros. ¿Explico? Pero no estás en la salida del tren. Y lo mismo pasa con 11. Después vas caminando y te encontrás en Pueyrredón y Mitre, en Pueyrredón y Sarmiento, en Pueyrredón y Gozo, siguen trabajando ahí, pero bueno, el caudal de gente es salir ahí, bueno, eso por un lado. Y después también el puesto de diario en el cual me dio una nota el muchacho muy amablemente, hablando del mundial, consumo y esas cuestiones. Él tenía su cafetera también para vender, que hoy por hoy está autorizado. Entonces, es medio un despelote, ¿viste? Es un despelote cuando hablas. Bueno, estamos en el 1144-000-590. Si alguien está del otro lado y nos puede iluminar con este tema, porque no está del todo claro, ¿eh? Pero bueno, hay situaciones que uno las ve en la calle y... Lo que sí, no hay vendedores ambulantes. El día que fui no había vendedores ambulantes. No había, ni venta de bandera ni nada por el estilo. Que en una época no se podía caminar por 11, pero bueno. Disposiciones. 5 de la mañana, 19 minutos, tenemos tanda, te reitero, hubo un incendio en la calle Rosario 160 en un edificio, un contrafrente, un segundo piso, 4 personas heridas, fueron trasladados por el SAME, una de esas personas es el dueño de casa que fue trasladado, ya está controlado el incendio, desconocemos la gravedad de los internados, así que bueno, vamos a ir ampliando. Rosario al 100 en Caballito, incendio en un edificio. 5 de la mañana, casi 20 minutos, tanda y volvemos.
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1: Cinco de la mañana, 25 minutos. Estaba tan entusiasmada la charla, viejo, que no se puede hablar. No se puede hacer grupo en este trabajo, viejo. No se puede hacer grupo. Estábamos hablando de la vida, de cantante, de Bonnie Tyler, casualmente, que dejó este plano en el día de ayer. Se ha ido a otro, aquel que creo, no sé, algo debe haber del otro lado, viejo, porque no puede ser que todas las culturas, a través de los años y de los siglos, hay una especie de tributo. De una manera u otra hay un tributo a la muerte en todas las civilizaciones por las cuales hemos pasado, ¿no? Hay testimonios, no sé, egipcios, lo que sea, siempre hay algo referido. Y más o menos será la esperanza de que uno, bueno, quiere proyectarse a algo más. Pero bueno, creo que en el budismo, ¿no?, hablan también de una especie de sucesivas reencarnaciones. De hecho, hay un chico ahora que debe tener 14, 15 años, que lo consideran como la reencarnación, porque supuestamente le hacen una serie de preguntas que no podría saberlas, y él digamos, al traer esa carga, debe saberla. Como cosas, no sé, cosas de la casa, ¿no? ¿En qué copa tal cosa? Una vez lo leí por ahí. Bueno, no me voy a meter en el esoterismo o esas cuestiones. Pero bueno, 5 de la mañana, 26 minutos. Bueno, estábamos recordando un poco a Bonnie Tyler, en el día de ayer ha fallecido. Lo decíamos fuera de aire con Garnero, de qué voces estamos hablando, ¿no? Ella, Freddie Mercury, qué sé yo, Isabel Pantoja, por tomar otra cosa, Ana Gabriel, Camilo Sexto, Nino Bravo, ¿no? Esas voces que perduran en el tiempo. Estamos unos viejos carcamanes con Diego Garnero, que estábamos hablando de eso casualmente, o hoy por hoy no. Pareciera ser con esto de la ayuda del autotune, que podés cantar, hasta yo podría cantar aparentemente, cuenta la leyenda. ¿El autotune que es un aparato o es un software, Diego? Ah, bueno, es un software, me dice acá, así que es un programa que te mejora todo. Pareciera ser como, salvo Adele, me parece, de los últimos tiempos, en ese tipo de voz, no. Susan Boyle también en su momento, creo que del programa. Pero después no hay esas voces así tan, no sé cómo llamarlo, estridentes, claras, trabajadas, educadas, llamémosle por ahí, porque bueno, no los hay. Estamos en el 1144-000-590. Por acá tengo Juan de Jujuy. Atención, Juan de Jujuy, dice, Continental, dice, con los pronósticos del tiempo usted llegó hasta Salta. Y Jujuy existe y somos parte de Argentina. Y yo siempre escucho Continental. El tiempo para Jujuy Capital, ¿sabes que no me toma Jujuy Capital el servicio meteorológico? Me toma Perico. Perico, Jujuy, bueno, por ahí cerca. 10 grados 5, amigo, en Perico, Jujuy. El cielo ligeramente nublado, 85% de la humedad. Viento del noroeste, 12 kilómetros por hora. Cielo parcialmente nublado hasta ahora en Perico. Máxima de 20 grados, sin lluvias a la vista para esos pagos, amigo. Así que bueno, está rebelde el Servicio Meteorológico Nacional. A veces yo, por ejemplo, siempre quiero ir para mis pagos, para el Chaco, y no, se va para Corriente. Quiero ir arriba, se va a Corriente. Entonces, el Servicio Meteorológico hace prácticamente lo que quiere con nosotros. Pero bueno, ahí está aclarado. Gracias por el mensajito en el 1144-000-590, fiel oyente de Continental. Juan desde Jujuy, todos los días, atento. ¿Qué más tenemos por acá? Alguien me explicaba con respecto al tema de que yo me quejaba de que no cambiaba el horario de la salida del sol, y acá me explica cómo es Daniel. Dice, hola Sergio, la hora se mantiene igual durante la transición entre el otoño e invierno, y ya estamos en los últimos días. Aurora de Coronel Pringles. Bueno, buen tu reemplazo por Daniel. Leí todo al revés, leí de abajo hacia arriba pensando que Daniel, así que bueno, gracias Aurora de Coronel Pringles, y gracias por el halago de este reemplazo que estamos haciendo en lugar del señor Daniel López, que si está escuchando debe estar indignadísimo pues son 5:30 y todavía no dije ninguna información. O sea, no dije ni uno. Salvo que hubo que ganó Francia, que va a jugar entre España y Bélgica, que juegan hoy, que estuvo el arzobispo ayer ¿cómo es? El presidente de la Catedral Metropolitana, no dije otra cosa, así que debe que estar Ketrin. Así que cuando vengan el lunes, no quiero. No, lo que pasa es que Monzón habla del tiempo, hablaba pavada y no. Sean cómplices, viejo, conmigo. Sean cómplices. Por Dios y la Virgen, les pido. Bueno, gracias a todos los que están del otro lado en el 1144-000-590. Como es habitual, a esta hora, 5:30 de la mañana, más o menos, le vamos contando lo que va pasando en el país y el mundo. Te reitero los ingresos a la Ciudad de Buenos Aires. Parece día feriado, viejo, parece feriado cuando es día no laborable, buena circulación en Panamericana, todo despejado, un placer venir al centro. El acceso este, atención, el acceso este, también buena circulación. Puente La Noria, parece que no hay nadie en Puente La Noria. En la General Paz tampoco, pero ¿para qué hablé? Tenemos un accidente en Perito Moreno. Atención, Perito Moreno, a la altura de casi el barrio Kennedy, llegando ahí casi a Vélez, ahí muy cerquita, un accidente sentido hacia provincia, ¿eh? Así que bueno, atención Perito Moreno, tenemos un accidente ahí arriba. Lo mismo también en General Paz. General Paz a la altura de Saavedra. Así que ahí tenemos un accidente también. Recién se trasladó el helicóptero para socorrer a un motociclista. En principio es lo que dice la crónica. Otro accidente, ¿para qué hablo yo, viejo? Otro accidente en 9 de julio y Corrientes, justo frente al obelisco ahí, exactamente, mano hacia Constitución, ahí justo en Cerrito, y Corrientes, un accidente mano hacia el sur en este caso, así que bueno, precaución también en esa zona. ¿Qué tenemos acá? Autopista La Plata Buenos Aires no presenta inconvenientes toda su traza. Recuerden que en Caballito 160 hubo un incendio en un edificio ahí en una segunda planta. Y con respecto al tren Mitre, cancelado el tramo desde Ballester a Escobar también, otro de los temas destacados. Aprovechemos para dar servicios. Hoy se supone que los servicios, salvo los colegios, después la mayoría estaría atendiendo más o menos normal. Te decía, con respecto al tren del Sarmiento, no funciona este fin de semana, o sea, desde ayer, hoy, mañana y pasado, no funciona por obras. El Mitre, en este caso, cancelado el tramo desde Villa Ballester a Escobar, y a su vez también el Mitre cancelado entre Retiro hasta Tigre y Los Ramales. José León Suárez y Mitre salen desde Belgrano R por obras, sobre todo en la zona de Retiro. Ahí se están haciendo las obras durante estos días. Así que bueno, de todos modos hay algunos bancos de niebla, así que por eso pedimos precaución en la ruta también a esta hora. No tenemos apertura, no tenemos nada, querido amigo. 5:32 a.m. A esta hora debería ir el campo.
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1: 5:34 a.m. Bueno, hoy no hay actividad en el mercado central, por eso no sale el señor Alejandro Canepa. A ver, ¿qué tenemos para destacar con respecto al campo que va a ser tratado en el programa mañana sábado, ¿no? Sí, mañana sábado, en la hora del campo, por ejemplo. Temas a tener en cuenta. El transporte de cargas pisa el freno, los costos tuvieron en junio la menor suba del año. Bueno, de hecho, ayer había un oyente, un camionero que se quejaba de esta situación, que decía que estaban por muy por debajo de de lo que correspondía. Dice, bueno, lo que decía el oyente es, che, le va bien a este sector, nosotros que somos transportistas podríamos cobrar un poco más, pero bueno, tuvieron en julio la menor suba del año. La confianza del campo vuelve a despegar, sube 14% y queda a un paso de su récord histórico. Optimismo de los productores crece, aunque la incertidumbre y los costos aún frenan la inversión de largo plazo. Algunos de los temas destacados: la industria aceitera pide reglas claras, más competitividad y agregar valor. En este caso, el pollo, ya lo decíamos ayer, que gana protagonismo en la mesa argentina. El consumo alcanzaría un récord en el 2026. Con respecto a la carne premium en el mundo, Argentina cumplió el 100% de la cuota Hilton, que también lo dijimos. Se acelera la siembra de trigos y de los granos gruesos, entra en la recta final. La ola de frío le puso el freno a la chicharrita. ¿Qué más tenemos por acá? Bueno, también bajó la venta de la maquinaria agrícola durante junio, son algunos de los temas destacados. ¿Qué más tenemos por acá? Las gramíneas vuelven a equilibrar la agricultura y la soja también se beneficia. Son algunos de los temas que se van a tratar en el día de ayer junto a Alejandro Canepa aquí en La Hora del Campo. Por ahí lo destacado del ámbito del campo. Usted, señor productor, productora. 5:36, un poco de musiquita y ahora sí arrancamos con la información dura y precisa.
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0: Buen día, equipazo. Buen día, Sergio y equipo. José Parisi de Matadero City. Firme como rulo de estatua, siempre. Yendo a laburar y a tomar la guardia del hospital. Les mando un abrazo enorme. Y va Francia derechito a ser campeón, ¿eh? Vamos Francia todavía. Vamos Francia, que sos campeón. Francia o España, ¿eh? Vamos todavía, ¿eh? Les mando un abrazo enorme. Vamos.
1: 5:39. Mira, tiró el pálpito, ¿eh? Francia para él. Puede ser, todo puede ser. Bueno, yo tenía otro candidato que se quedó eliminado, creo que en la primera ronda, así que no voy a decir absolutamente más nada. Bueno, ¿cómo son, eh? ¿Cómo son? ¿Qué dice? Hola, hasta Corrientes llega el pronóstico, nada más, ¿no? ¿Qué? ¿Misiones no existe, acaso? Carmen de Oberá, Misiones. Siempre escucho Continental también, ¿eh? ¿Por qué no me dicen cómo está Misiones? Quiere Misiones, va a tener Misiones. Apóstoles, caemos en Apóstoles, 15 grados 8 en Apóstoles, despejado. Máxima de 22 grados, tormentas aisladas por la mañana, chaparrones por la media mañana, tormentas aisladas por la tarde y lluvia y chaparrones por la noche. Horrible cómo va a estar Apóstoles durante esta jornada, muy, muy feo para Misiones. 15:08 la temperatura, más allá de que dice que está el cielo despejado, pero bueno, se esperan tormentas aisladas para esta madrugada, lo que anticipa el Servicio Meteorológico Nacional. Gracias, Carmen, por estar del otro lado en el 1144-000-590. Bien, amigos, a las 5:40, temas a destacar y a tener en cuenta. En este caso, sin Villarruel, el presidente participó del Tedeum Patrio en una jornada marcada por los festejos del Día de la Independencia. Javier Milei encabezó el Tedeum y, tras escuchar el mensaje de la Iglesia, volvió a la Casa Rosada para liderar una reunión de gabinete. Así que, bueno, a partir de la salida de Adorni, como que el gobierno se quiere mostrar muy activo en distintas áreas y, por supuesto, dejar atrás el tema Adorni, ¿no? Porque nos ha ocupado cuánto tiempo Adorni, de marzo más o menos, cuando apareció lo de la esposa en el viaje a Nueva York. Así que bueno, la plana completa de la administración libertaria asistió a la homilía. Estuvieron ahí, bueno, por supuesto, Javier Milei en primera fila, secundado por su hermana en este caso. Se lo vio muy sonriente al jefe de gobierno porteño. Jorge Macri estaba jocoso, por lo menos así se mostraba en la foto. García Cuervo alertó sobre las cuevas de corrupción. Durante el Tedeum por el 9 de julio, el arzobispo de Buenos Aires pidió dejar atrás el individualismo y las divisiones, cuestionó la corrupción y reclamó una mayor sensibilidad hacia los sectores más vulnerables. El presidente escuchó atentamente la homilía del arzobispo García Cuervo. No quisieron hacer declaraciones, como la última vez, como el 25 de mayo, no han hecho declaraciones al respecto, con respecto a la homilía, porque bueno, dicen que desde el gobierno nacional quieren mantener una buena relación con la Iglesia católica. Pero bueno, como les decía, quien habló fue García Cuervo en su homilía. Pidió unidad con una frase de Lionel Messi, pero mejor lo escuchamos a Cuervo.
2: Movilizados por los colores de la selección nacional, se nos enciende el alma. Construimos un sueño colectivo y valoramos que el trabajo sea en equipo. Sigamos entonces con la camiseta puesta, hagamos realidad el mensaje que Lionel Messi publicó alguna vez en sus redes sociales. Y cito, demostramos una vez más que los argentinos, cuando luchamos juntos y unidos, somos capaces de conseguir lo que nos propongamos. El mérito de este grupo, que está por encima de todas las individualidades, es la fuerza de todos peleando por un mismo sueño, que también es el de todos los argentinos.
1: Ahí estaba el arzobispo de la Ciudad de Buenos Aires en parte de su homilía en el día de ayer. Sí, siempre creo, no sé si la palabra es fuerte, pero sí crítico hacia la situación, ¿no?, del país. Alertó por el tema de la corrupción. Milei y Jorge Macri a los abrazos en el Tedeum. Recuerden que hay una especie de reconciliación ahí. Tuvieron. Es política, la política creo que es el arte de todo lo posible. No recuerdo de quién es la frase, pero así lo han dicho. Es el arte de lo imposible. El presidente escuchó atentamente la homilía del arzobispo en este caso. Estados Unidos saludó a la Argentina. Nos definió como un socio indispensable. Bueno, recordemos que el 4 de julio fueron también estuvieron de festejo su independencia y en principio Milei iba a viajar, pero bueno, después con el cambio de jefatura de gabinete y todo el tole-tole, el presidente busca mostrarse más activo y que, digamos, su gobierno se encamine a los temas que le interesan, ¿no? Que se deje de hablar de algunos y priorizar otros, no sé. Reforma electoral y esas cuestiones, algunos cosas que le quiere dar importancia en el Parlamento. Llamado de Macri a tirar todos para el mismo lado. Para Jorge Macri, el país y la ciudad se construyen con esfuerzo, trabajo y respeto por la ley. El jefe de gobierno compartió un chocolate con churros con vecinos de la Casa de la Cultura. ¿Qué más tenemos por acá? Por su parte también habló Kicillof en el 9 de julio. Tenemos que privilegiar lo nuestro, dijo Axel Kicillof en parte de los festejos. Y quería destacar algo que estaba por acá. Bueno, como decía, se mostraron jocosos, en este caso Javier Milei y Jorge Macri, y mejoró, intercambiaron abrazos y felicitaciones en el marco del Tedeum, en el mismo escenario en la Catedral Metropolitana, pero el 25 de mayo Milei le había esquivado el saludo al mandatario. Esto fue el año pasado, recuerden, a quien dejó pagando con la mano estirada. Más de un año después, este 9 de julio, se mostraron en sintonía y primero se saludaron afectuosamente al llegar Milei a la iglesia. Y poco después el presidente lo felicitó por el nacimiento de su hijo. Así que bueno, de esta forma el jefe de Estado demostró públicamente que el vínculo con Jorge Macri está en otra frecuencia tras el desaire del año pasado. Bueno, son estas cosas que tiene Milei, ¿no? Por ahí cosas muy intempestivas y después, bueno, da marcha atrás o lo asesoran, desconocemos esos pormenores. Quien habló en este caso también fue Victoria Villarruel, en el cual asistió, pero a la vigilia de la 9 de julio de Tucumán, estuvo en Tucumán, no vino acá a la ciudad de Buenos Aires, y habló sobre posible candidatura del 2027. Como diríamos en el barrio, no le escribo al bulto.
3: Esa es una pregunta muy, muy, muy difícil. No voy a acercar la bola mágica y te voy a decir algo. Simplemente servir a la Argentina, donde sea que me encuentre. Hoy por hoy no lo pienso. Simplemente pienso en cumplir con mi deber, que es el de vicepresidente de la Nación, en un momento histórico importante. Así que nada más.
4: Eso me hago. ¿La próxima presidenta de los argentinos, Victoria?
3: Me gustaría ser la persona que sirva a los argentinos con decencia, con honestidad y con profundo patriotismo. Con eso yo ya estoy hecha.
1: Bueno, había sido consultada sobre si le interesaba ser candidata a presidente el próximo año. Yo creo que se salía de la vaina por decir que sí, pero bueno, la dibujó. Así que bueno, por ahí se van perfilando lo que va a ser el año que viene, ¿no? Con las campañas electorales. Dios mío, estamos hartos de las campañas electorales. Sí, me parece que 4 años pasa más rápido. Y ni hablar si hay que votar las PASO y todas esas cuestiones. Muchachos, mándenos a votar una sola vez. Ya bastante incordio con que sea obligatorio, ¿no? Encima un domingo. Una votación, elíjase entre ustedes quién quiere que sea el candidato, no nos metan a nosotros, arreglen sus internas entre ustedes. Basta de las PASO y las votaciones para esto y para lo otro, y la segunda vuelta y el balotaje. Basta de balotaje. Ganaste por un punto, ganaste por un punto. Los que perdemos, yo siempre voto a perdedor, así que los que perdemos nos lo aguantamos y punto. Basta de estas cuestiones. Y ni hablar del gasto que significa, ¿no? Y esas cuestiones. 5:47. Bueno, van quedando repercusiones con respecto a lo que fue también el. La foto, esta foto, creo, la foto política más importante de los últimos 3 meses, ¿no? Del escándalo. Creo que el escándalo Adorni, de alguna manera, es como la pandemia. Marca un antes y un después el escándalo Adorni, me parece, ¿no? Una cosa es un pre-Adorni, una cosa es post-Adorni, ¿no? Y en este caso, la foto con los gobernadores, 13 gobernadores en Tucumán, que buscaba el gobierno, marca eso, ¿no? No eran 4 gobernadores. No eran 3, era un número considerable que por supuesto el gobierno lo muestra como un triunfo, por lo menos como un apoyo por los temas que necesita tratar en el Congreso. Bueno, tras el acto por el Día de la Independencia, el gobernador de Santiago del Estero, en este caso, pidió recursos, por supuesto, y obras para las provincias. El mandatario había participado en el acto y él reclamó un federalismo, pero un federalismo con cuestiones concretas, o sea, no del biribiri para afuera. Bueno, si vamos a apoyar, queremos obra, queremos plata, queremos infraestructura. Así lo decía Elías Suárez.
5: Me parecía que era oportuno y aceptable compartir este momento en el Día de la Independencia de nuestra patria y concurrí a ese acto. La verdad que ahí pude compartir con el resto de los gobernadores que estaban presentes y desde luego convencido de lo que siempre hemos reclamado y manifestado, que es el federalismo, pero un federalismo que tiene que ver con reconocer que las provincias son federales, pero además, por supuesto, que se transmita a través de cuestiones concretas como son las obras, todas las actividades, programas y demás que las provincias necesitan para crecer y desarrollarse.
1: Cinco de la mañana, 49 minutos. Bueno, el que hablaba ahí era el gobernador de Santiago del Estero, el señor Elías Suárez, hablando de esa foto, y bueno, que tenían que ir. De alguna manera es el respaldo del famoso Pacto de Mayo, eso que se firmó en el primer año de gobierno de Milei. Pero quien habló aquí por Continental fue Lara Goiburú, que es de Management and Fit, de la consultora, ¿no? Donde dijo que las provincias siempre tuvieron buen diálogo con este gobierno, y también dio su mirada de qué le aporta Santilli a esta etapa. Por eso, yo creo que hay que hablar hoy un pre-Santilli, un pre-Adorni y un post-Adorni. A ver cómo es la etapa post-Adorni con Santilli, y lo escuchamos a Lara.
6: El apoyo de las provincias, está bastante claro o por lo menos ha estado bastante claro durante estos dos años. Más allá de reclamos puntuales que han hecho los gobernadores, nunca se levantaron de la mesa de negociación con el gobierno nacional, pero la relación de este gobierno con los gobernadores nunca ha sido todo lo mala que podría haber sido si evaluamos el presente con las variables del pasado, ¿no? Con el ingreso de Diego Santilli quizás se recupera una dinámica en esa relación que era más propia de la que solía tener Guillermo Francos.
1: Bueno, de todos los consultores que por lo menos hemos escuchado en distintos medios, tanto acá, es la primera por lo menos que yo escucho que hace una especie de paralelismo con la imagen de Guillermo Francos. De hecho, hace un par de semanas atrás, Guillermo Francos seguía apareciendo como uno de los funcionarios o exfuncionarios con mejor imagen que tenía el gobierno. Así que bueno, de alguna manera la vara de comparación es Guillermo Francos, bueno, por su desempeño que había tenido frente a la jefatura de gabinete previo a Manuel Adorni, ¿no? Así que bueno, ese es el zapato que hoy por hoy me parece tiene como referencia Santilli para hablar de su desempeño. Bueno, por ahí los temas políticos, como te decía, la foto esta con gobernadores de alguna manera es para buscar el apoyo para debatir la reforma electoral en septiembre recién, en septiembre. La Libertad Avanza no tiene los votos necesarios, el gobierno quiere eliminar las PASO y convencer a los espacios aliados de establecer colectoras, pero hasta ahora no suma el respaldo de la UCR ni del PRO. ¿Sí? Así que bueno, eso a tener en cuenta. Sadir, por ejemplo, el gobernador de la provincia de Jujuy, Carlos Sadir, que también es parte de la foto esa que decía hace un par de minutos, afirmó que está en contra de eliminar las elecciones primarias severas y simultáneas, como plantea el gobierno, aunque indicó que la Unión Cívica Radical podrá considerar suspenderlas el próximo año. Atención, así que bueno, Sadir es uno de los que se mostró en desacuerdo de eliminar las PASO, así que bueno, ahí no tendría en principio el apoyo de Jujuy para tener los votos que de momento se dice que no tiene para eliminar las PASO. Bueno, si no es eliminación, también hablan de suspensión. Creo que hay tres escenarios abiertos. La eliminación, que pareciera ser que no va a prosperar, y lo que por ahí sí tiene un poco más de consenso es la eliminación por el próximo año solamente, digamos, y si no, el otro es que cada provincia en realidad no sería eliminación, sería suspensión del próximo año. Y el otro escenario, que me parece que es el más factible, es que cada provincia decida si realiza o no realiza PASO en su territorio, los temas destacados. 5 de la mañana, 53 minutos. Recordá que estamos en el 1144-000-590. Bueno, tenemos que hablarte de economía, tenemos que hablarte que suben los peajes a Mar del Plata y a la costa. ¿Qué más? El ingreso que se usa para comprar alimentos. ¿Cuánto se necesita para ser clase media? Aumentó 38% alquilar una casa en el sur del Gran Buenos Aires. La industria textil Brasil que no remonta, los préstamos para el consumo cayeron. Casi ninguna noticia positiva, salvo el Mundial, tenemos para contarte aquí en Primera Hora. Musiquita y volvemos.

Buen día, Sergio. Buen día a todo el equipo de Radio Continental. Les deseo un buen viernes. Espero que hayan pasado el lindo día de la patria independencia ayer. Y te hago una consulta, ya que estás ahí leyendo todo y sabes más o menos tener información. ¿Trabajan los bancos hoy? Digamos, los empleados, no los bancos. ¿Trabajarán hoy? Necesito sacarme esa duda porque tengo que hacer un trámite y no sé si el banco va a estar abierto o no esta mañana con todo esto del feriado que no se sabe bien cómo es. Bueno, te mando un abrazo, les deseo a todo la Argentina un hermoso día y vamos adelante, siempre Argentina. Soy Marta de Ituzaingó.

6 de la mañana, para que se enoje López nada más. Estamos arrancando, arranca una segunda hora de primera hora. Comienza una segunda hora de primera hora, casualmente hasta las 7, cuando llega Fernando Carnota con Juntos en Continental. Te estás levantando, hoy tenés que ir a laburar, no vas a ser fiaca. Viste que por más que te tengas que levantar, no te tengas que levantar, te levantás temprano. Una cosa que no se puede creer. Un día que podés dormir, yo que puedo dormir un día hasta más tarde, un sábado, un domingo, a las 6 ya estoy despierto. ¿Con qué necesidad? ¿Con qué necesidad? Porque por lo menos hasta las 8. 10 grados 2 la temperatura, amigos, en la ciudad de Buenos Aires. Cielo nublado, viento del sur a 4 kilómetros por hora. Así va a estar todo el día, nublado, feucho, máxima de 13 para este viernes. Para este viernes no laborable, feriado, no feriado, no se entiende. Mañana sábado mínima 10, máxima 15, mayormente nublado. El domingo mínima 9, máxima 13. Y como corresponde el lunes, cielo totalmente despejado para venir a trabajar con alegría y con entusiasmo. Aquí preguntaban cómo va a estar el cielo y ahí van. Como en hoy no hay bancos, no hay atención al público, así que así de simple, pero aprovecho para hacer acá un breve repaso de cómo van a estar funcionando el tema durante esta jornada según sea publicado, ¿no? La administración pública, las oficinas de las diferentes dependencias de la administración pública de todo el país van a permanecer cerradas durante toda esta jornada. Así que no vayas al registro civil, no vayas a querer sacar el documento, esas cuestiones, ANSES, cerrado. Colectivo, más o menos con frecuencia día feriado, dice hoy, ¿eh? Los colectivos, lo que está diciendo. Subte y premetro tendrán horario de día domingo, o sea, de 8 a 22 horas, dependiendo de la línea. Trenes, bueno, con cronograma de domingo también, así que va a estar reducido. Supermercados con normalidad. Bancos, van a permanecer cerradas, pero sí no se van a poder realizar también por ventanillas, pero sí, bueno, todo lo demás, ¿no? Cajeros automáticos, home banking, pagos digitales, etcétera, etcétera. Pero si usted necesita que un humano lo atienda, no va a haber nadie. Las escuelas cerradas. El estacionamiento en la ciudad va a estar permitido estacionar sobre las avenidas. Bueno, los peajes, como es habitual, no sé por qué pusieron el tema de peajes. ¿Qué más? Así que bueno, permanencias cerradas, colectivos con frecuencia domingo, supermercados, bancos permanecen cerradas, sí, bueno, cerrado, queridos amigos, estoy chequeando en dos lugares por las dudas. Así que hoy, digamos, con respecto a administración pública, muy similar a lo que fue en el día de ayer, en este día no laborable, salvo las empresas privadas que deciden qué hacer durante este día, después lo otro sí va a estar, lo que es dependencia del Estado va a estar cerrado durante esta jornada. Estamos en el 1144-000-590. Aprovecho para contarte que se mantiene el accidente sobre 9 de julio y con Avenida Corrientes, sentido hacia el sur. Los demás accidentes ya están liberados, a ver cómo está el tránsito. Panamericana con buena circulación, pareciera ser que no viene nadie desde el centro porteño. Lo mismo en el acceso este, con buena circulación. Algún que otro, circulación un poco más intensa a la altura del Camino del Buen Aire, mano a la ciudad de Buenos Aires. Puente La Noria, sorprendentemente, con buena circulación. Lo mismo en la General Paz en toda su traza. Autopista La Plata-Buenos Aires, no presenta inconvenientes. A ver si alguien se está haciendo para la costa hoy, nos estamos perdiendo de algo. Chascomús, sin problemas. Castelli, sin problemas. A ver la ruta en Dolores. Todo normal, viejo. No, sin inconvenientes las principales rutas del país. ¿Qué más? Por acá. ¿Qué más tenemos por acá? Bueno, gracias a todos los que nos escriben en el 1144-000-590. Acá un amigo reclama más información. ¿Qué más? Hola, Radio Continental, buen día, les escribo desde Entre Ríos, departamento Colón, San José, es mi pueblo. Viernes 24... sábado 25 y 26, tres días de fiesta nacional de la colonización, dice, fiesta de inmigrantes suizos, italianos y franceses, tres días de música, peña, así que bueno, acá está diciendo, pero ¿dónde? ¿Exactamente dónde va a ser? ¿En Colón esto? En
San José, en San José, exactamente. El año pasado estuvo en San José, muy lindo realmente. No conocí, así que bueno, gracias por el mensajito. ¿Qué más tenemos por acá? Bueno, siempre escuchándote. Bueno, me pregunta por Chacra Agrocontinental. Bueno, ya explicamos la semana pasada, un programa que las partes han decidido no seguir. ¿Qué más tenemos por acá? Buenos días, Continental. Completamente de acuerdo que los partidos políticos se paguen sus internas y nos muestren sus mejores candidatos. Hoy somos los argentinos los que bancamos las internas y meten cualquier verdura como candidato. Mercedes desde Trelew manda otro mensajito en el 1144-000-590. Por acá, mañana ganamos 2-0, Sergio, Jorge.

pase, una pérdida de dinero, que arreglen las roturas, las derrotas antes de ese derroche de dinero, nos dice en este caso Mónica desde Mar del Plata a través del 1144-000-590. 6:06. Bueno, tenemos más información en este caso con respecto al consumo. Cae 20% el consumo en los supermercados por peso de servicios. Así lo informa el Banco Provincia. Los usuarios de cuenta DNI y tarjetas migraron sus compras a comercios de cercanía y dividen tickets en las cajas para aprovechar los reintegros ante la pérdida del poder adquisitivo. Es un informe en este caso que da el Banco de la Provincia de Buenos Aires. Dice que el deterioro del consumo se acentuó en mayo, liderado por caídas en las compras de alimentos y en supermercados, mientras sigue ganando terreno el peso del pago de impuestos y servicios en los gastos mensuales. O sea, lo que no se va a alimentos, se va a impuestos y servicios. Como te decía, mientras los alimentos perdieron participación en el gasto de los hogares, el pago de impuestos y tarifas creció en una magnitud similar, en 20% lo que cae el consumo en supermercados, comparado con los servicios. ¿Qué más tenemos por acá? Procesaron al dueño de Madaos por evasión, es otro de los títulos destacados. Bueno, el aumento de los peajes para viajar a Mar del Plata y la costa atlántica, el incremento es del 6,71%. Ahora detallamos los importes. 4 de cada 10 pesos provienen de trabajos ocasionales o de fuentes inestables, cuando el 93% del ingreso se usa para comprar comida. Un informe de Focus Markets revela el alto nivel de vulnerabilidad económica que atraviesan los hogares de barrios populares, la estrategia a la que recurren esas familias cuando los ingresos no alcanzan. El relevamiento analizó las estructuras de gastos, el peso de las deudas y la estrategia que utilizan la familia. Dice el informe, cualquier variación en el precio de los alimentos tiene un impacto directo e inmediato sobre el bienestar de estos hogares, sostiene Focus Market. Así que bueno, algo que lo dice, bueno, toma relevancia cuando lo dice esta consultora. ¿Qué más tenemos por acá? Para ser de clase media se necesitaron 2,5 millones de pesos. Atención, 2,5 millones de pesos para ser de clase media. Son datos oficiales de Capital Federal para el mes de junio. Según el organismo de estadísticas de CABA, o sea, el INDEC de la Ciudad de Buenos Aires, el umbral de pobreza para una familia tipo se fijó en 1,577,000 pesos, mientras que el límite de la indigencia se ubicó en 858,407 pesos mensuales. O sea que muchos salarios están en indigencia, si tomamos como referencia los datos de la Ciudad de Buenos Aires. Atención con ese tema. Una familia tipo de 4 integrantes residentes en la Ciudad de Buenos Aires necesitó ingresos por un valor de 2,493,000 pesos durante el mes de junio para mantener su condición de clase media, según los últimos datos oficiales publicados por el Instituto de Estadística y Censo Porteño, IDECBA. Este informe técnico revela el impacto del costo de vida en los sectores urbanos y detalla las exigencias económicas actuales para los hogares compuestos por una pareja de 2 adultos acompañados por 2 menores. Para los grupos familiares que no alcanzan ese nivel de ingreso, el estudio estadístico determinó una escala de económica que segmenta la población de acuerdo por sus ingresos fijos. De esta manera, un hogar requirió percibir al menos 1,5 millones en el mismo periodo para no quedar bajo la línea de pobreza y, como te decía, 858,000 pesos para no ser indigente, lo que destaca. La canasta básica total subieron el 1,77% en junio, registrando una variación que se posicionó levemente por debajo de la inflación porteña, que recordemos fue del 1,8%, y según las consultoras y según el REM, lo que toma el Banco Central en este caso, que son el relevamiento de las principales consultoras, también estaría por ahí, entre el 1,9 y 2%. Así que bueno, por supuesto que el gobierno lo va a festejar si se baja al 2%, por debajo del 2%, el tema de la inflación después del pico que tuvimos del 3-4% más o menos allá por marzo. 6:11, vamos a la tanda, ¿le parece, querido amigo? Tanda de esta hora y volvemos aquí en Primera Hora.

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Buen día, mi querido Sergio, José Luis Montenegro de Berazategui, llegando a mi querida estación. Los servicios del Roca circulan con cronograma de día sábado, no de domingo. Hoy los servicios circulan como día sábado. Para la línea Roca no es un feriado propiamente dicho, es laborable como día sábado.

0: verdad que salgo tan temprano. Es decir, me despierto temprano. Porque mi esposo ya a las 5 lleva la radio y prende suavemente. No me molesta. Mientras lo prenda suavecito, que apenas escuche, no me molesta. Bueno, te saludo. Eres chaqueño. Yo me considero chaqueña santafesina, porque nací en Paralelo 28, pero mi papá me anotó en Florencia, Santa Fe, que está ahí pegado a la ciudad, ¿viste? Florencia. Bueno, te saludo y justo te iba a preguntar eso, si había banco. Bueno, gracias por tenernos informado. Mi cariño de siempre, que es nuestra radio continental. Ah, y sabés, cuando vamos a Florencia, a veces mi marido puede escuchar a las 4 o 5 de la mañana. Después se nos corta, no podemos escuchar. Seguí escuchando porque no llega el... Así que bueno, mi cariño para todo. Cane para todos los que trabajan. Bueno, mañana les saludo. Les voy a saludar a Canepa. Soy Dora Curaciati. Besos, cariños desde Loma de Zamora.
1: Gracias por el mensajito en el 1144-000-590. Buenos días, gente, que tenga un excelente viernes. Soy Jorge Montes, de Diego de Alvear, Santa Fe. Aguante el tambo, nos dice por acá un mensajito a través del 1144-000-590. Bueno, lo que bien decía acá el caballero en el tema de ferrocarriles, les leo textual, ¿no? Colectivos, dice que funcionan con frecuencias de día domingo. Con respecto al tren, dice textual. De acuerdo a la línea, algunas formaciones funcionan con cronograma de día sábado y otras con el esquema de domingo y feriado. Por eso es conveniente consultar el sitio oficial de trenes argentinos en cada uno. Así que bueno, cada línea ha dispuesto si funciona como un día sábado o como un día domingo. Recuerden que no hay bancos, o sea, no hay atención al público en el banco. Tampoco, por supuesto, la administración pública permanece cerrada durante este día no laborable, viernes 10 de julio. Ni bancos ni escuelas. Lo que no sé es cómo no especifica nada con respecto a la recolección de residuos. Yo creo que será normal, si no lo dice, porque debería ser normal o por lo general es normal. Así que bueno, tener en cuenta eso, este tema. Pero bueno, tenemos que hablar un poco de fútbol, queridos amigos, fútbol, que se vienen nuevos partidos. Ya tenemos ahí a Francia el primero. Che, ¿será la final Francia-Argentina otra vez? ¿Será? Bueno, nos cuenta el Pampa Torres lo que ha dejado la jornada de ayer y lo que va a ser la jornada de hoy en este Mundial que ya se va perfilando para el final.
2: Sergio, querido, ¿cómo andan? Abrazo grande para todos. Hola. Buen viernes. Bueno, sí, ya tenemos el primer semifinalista de este Mundial 2026 y es Francia. La Francia de Kylian Mbappé, que sigue borrando rivales del camino, que sigue despachando uno tras otro y se perfila como la gran candidata a quedarse con este Mundial. Más allá de que es verdad, todos los argentinos tenemos la ilusión de ver a Messi alzando una nueva Copa Mundial, pero la realidad es que Francia sigue teniendo un juego deslumbrante para todos. Y frente a Marruecos, una selección que uno imaginaba que le podía presentar alguna dificultad, no le generó ningún tipo de inconveniente y Francia le ganó de principio a fin durante los 90 minutos, justificando claramente el resultado a su favor. Para un Kylian Mbappé que vivió una situación similar a la de Lionel Messi el otro día frente a Egipto, porque en el primer tiempo malogró un penal que a él mismo le habían cometido. Bono le atajó desde los 12 pasos el penal, pero en el segundo tiempo se pudo redimir y anotó el primer gol de la selección francesa, selección que más tarde llegaría al segundo desde los pies de otra de sus grandes figuras como Dembélé. Así que el seleccionado europeo ya está en semifinales y espera por el ganador del partido que van a estar disputando este viernes. Hoy viernes a partir de las 4 de la tarde, hora argentina, España y Bélgica. ¿Se imaginan lo que puede ser una semifinal Francia-España? Una verdadera actividad, eso sería, pero bueno, no nos adelantemos a los hechos porque primero España deberá superar a Bélgica. Y mañana sábado serán los últimos dos compromisos de cuarto, como ya lo venimos mencionando, 6 de la tarde, hora argentina en Miami, Noruega-Inglaterra, y por último Argentina-Suiza a partir de las 10 de la noche en Kansas, los partidos que restan de cuartos de final.

0: negro, Mario.
1: 6 de la mañana, 24 minutos en todo el país. Hoy hablábamos bien temprano de Caballito por un incendio que hubo ahí en la calle de Rosario al 100. Era muy dos cuadras del parque a Rivadavia, y acá desde Ravenna, Italia, nos escribió Mario, dice, en una época yo pasaba por ahí porque iba al comercial que está cerca del parque, desde Ravenna, Italia, nos escribe, dice, igual desde el 2014 que no ando por esos pagos, pero tengo familiares en la calle Bielcas y Pedro Goyena, nos escribía más temprano desde Ravenna, Mario Miciosía. A las 6 y 24, si te estás levantando hasta ahora, lo que tenés que saber que tenemos buenas condiciones climáticas en la ciudad de Buenos Aires, más allá de que está nublado, bajó un poquito la temperatura, la sensación térmica es de 9 grados 6, 87% la humedad, cambió el viento, viento del sudoeste a 6 kilómetros por hora, atención, se dejó de ser del sur, pasó a ser del sudoeste. Máxima de 13 grados para esta jornada, con cielo mayormente nublado a nublado durante todo el día. Y atención, se actualizó, posibles lluvias aisladas por la noche. Posibles lluvias aisladas por la noche en este viernes 10 de julio del 2026. Mañana sábado amaneceríamos con cielo cubierto durante todo el día y así se mantendría durante toda la jornada. Mínima de 9, máxima de 15. El domingo entre 9 y 13. Con cielo mayormente nublado, y el lunes cielo despejado cuando hay que venir a cumplir las tareas. Y hablando un poco de mundial, el tema este de la escaloneta, que ya está aparentemente una gran parte del planeta no nos quiere, pero en algunos lugares parece que sí. En el caso de Bangladesh, por ejemplo, en este caso habló el embajador argentino en ese lugar, en Bangladesh, Marcelo Sessa, y bueno, y explicó, digamos, a qué se debe el fanatismo de los bangladeshinos, si corresponde decirlo así, o bangladeses, como se diga, por Messi y por la Argentina. Escuchamos al señor, se llama Marcelo César.
2: Por un lado, empezó todo con Diego, con el partido con los ingleses. Eso perduró hasta que apareció Messi y se profundizó y se expandió. Entonces ahora ya hay dos generaciones de hinchas de Argentina. Algunos por Maradona, algunos por Messi, pero todos por Argentina. Y además acá tenemos 175 millones de personas que nos quieren. Así que contrarrestamos bastante mufa con eso.
1: Muy bueno, el embajador argentino en Bangladesh, Marcelo César, diciendo, con 175 millones de personas contrarrestamos los mufas, así que bueno, también a mí me había aparecido la otra vez esas cuestiones que uno no sabe si es verdad o no, que en realidad el vínculo entre Bangladesh y la Argentina se remota a Beatriz de Ocampo en su momento, donde asistió a un Nobel de la Paz de Bangladesh, casualmente, que vino a la ciudad de Buenos Aires, pero en realidad iba con destino a Brasil, pasó por acá, se descompensó y quedó internado, y ella lo asistió y a partir de ahí se creó ese vínculo de amistad entre con todo lo que, como lo habían asistido aquí, a partir de ahí se creó ese vínculo, pero bueno, después también está por una cuestión de con el tema del gol de Maradona a los ingleses, esa cuestión, y bueno, y hoy Messi me parece que es nada, es mundial, ¿no? Es mundial, de hecho aparece en video, no sé, el otro día que jugó con Egipto, nenitos hinchando por Messi, no por su país, por decir algo, entonces está como un poco la cara visible del argentino hoy por hoy, Messi, más allá de que puede venir también de generaciones anteriores, como es el caso de Maradona con el famoso gol a los ingleses, los dos famosos, el gol del siglo y el gol de la mano de Dios. 6 de la mañana, 28 minutos, nos vamos acercando lentamente a lo que es el Servicio Informativo Continental con la señorita Florencia Fossati, así que bueno, continuamos acá por 30 minutos más para hacer este programa que se llama Primera Hora, hasta que llegue Fernando Carnota con toda la información y toda la industria, todos los detalles de lo que ha sido la jornada de ayer, a ver qué significa el Tedeum, qué ha dejado la reunión con gobernadores, qué ha dejado la foto, bueno, todo eso, todo ese análisis sesudo después de las 7 de la mañana. A nosotros no nos da el piné. Musiquita para las 6 y media.

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1: Seis de la mañana, 30 minutos. Tras el Tedeum, Milei reunió a sus ministros y les anticipó los primeros trazos de la reforma del Banco Central. Con Diego Santilli como anfitrión, el presidente abordó el tema como prioridad y dijo que se trabaja en la finalización del texto del proyecto. El anuncio oficial está previsto para las próximas semanas, cuando esté concluido y listo para ser enviado al Congreso. Aumentaron 6,7% los peajes para viajar a Mar del Plata y a la costa atlántica. El incremento responde al mecanismo de actualización trimestral previsto en el contrato de concesión. Con este incremento, los peajes de San Borombón, Maipú y La Huella pasaron a costar para autos 7.900 pesos. El minibús de un plantel de fútbol femenino infantil chocó contra un auto y dejó dos víctimas fatales en Córdoba. Ocurrió en la ruta provincial 4, entre La Carlota y Huanchilla, en el sur cordobés. Las víctimas, oriundas de La Bulalle y Serrano, volvían de jugar un partido en Río Cuarto. Por el siniestro, un hombre y una mujer murieron y 16 nenas de entre 9 y 12 años resultaron heridas. Las autoridades investigan cómo se produjo el impacto. El Servicio Meteorológico Nacional anticipa para esta jornada frío todo el día y cielo mayormente nublado. La temperatura máxima para hoy será de 13 grados. Actual, 10 grados, cielo parcialmente nublado.
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0: Hola Sergio, Carlos de la Plata, yendo para la costa. Tránsito normal, sin niebla, nublado, pero lindo, no hace frío. Muy buen programa, te mando un abrazo.
1: 6 de la mañana, 35 minutos. Muchas gracias. Dice: hola, Popurrí. Está buenísimo el programa, así como está. La información necesaria y la mejor música. Está buenísimo que respeten siempre una canción de folclore. Dice: ¿qué más tenemos por acá? Bueno, por ahí algunos de los mensajitos que van llegando en el 1144-0590. Y hablando de viaje, que acá nos decía el caballero, Aerolíneas Argentina nos manda acá un. Como es información, donde 120.000 pasajeros con un promedio diario de 30.000 pasajeros viajaron a Bariloche, en este caso. Bariloche, Córdoba, Mendoza, Iguazú, Neuquén, Tucumán, Salta, Comodoro, Rivadavia, Ushuaia y San Pablo. Esto es lo que va a ser entre el jueves y el domingo, ¿sí? De 120.000 pasajeros es lo que está anticipando Aerolíneas Argentinas, ¿sí? También hay que sumarle 30.000 el día miércoles, el día anterior. Pero bueno, jueves, sábado, jueves, viernes, sábado y domingo, 120.000 pasajeros en promedio, con destinos a Bariloche, lo más elegido. Lo decíamos hoy temprano, más allá de que las condiciones climáticas no están favorables para Bariloche, es lo que nos destaca Aerolíneas Argentinas. Lo que tenés que saber a esta hora: 10 grados la temperatura, redondito, cielo nublado. Se actualizó el Servicio Meteorológico Nacional y para la noche posibles lluvias aisladas. Posibles lluvias aisladas para este viernes. Mañana sábado amaneceríamos con cielo nublado, mínima de 9, máxima de 15 grados. ¿Qué más tenemos por acá? A tener en cuenta. A ver los ingresos, si ha mejorado o no. Bueno, poco caudal vehicular en los ingresos de la Ciudad de Buenos Aires, no hay retraso, no hay demoras, así que bueno, de alguna manera este feriado, este día no laborable, se siente en las calles porque hay muy poca circulación. La buena noticia, no hay accidentes hasta ahora, no hay que reportar ninguno, así que bueno, también es una buena noticia a esta hora de la mañana. Lo que te tengo que contar, algunos temas más económicos, bueno, lo decía recién Florencia en el Servicio Informativo Continental, con respecto a los peajes que aumentaron el 6,71%, esto es para viajar a Mar del Plata y a la costa atlántica. Los peajes de San Borombón y Maipú, La Huella, pasaron a costar para autos 7.900 pesos, lo que sale ahora a pasar por San Borombón, Maipú y La Huella. El incremento responde al mecanismo de actualización trimestral previsto en el contrato de concesión. Así que bueno, más caro es viajar a la costa, 7.900 pesos en este caso los peajes mano hacia la costa atlántica. Y hablando de peajes, hablando de temas económicos, la industria textil ahonda su declive en la producción, profundiza su crítico panorama, un desplome en la producción, utilización de la capacidad instalada en niveles mínimos y la pérdida de más de 24.000 puestos de trabajo. La fabricación de prendas de vestir, cuero y calzado retrocedió un 8,8% interanual y una baja del 15,4% en 4 meses. 15,4 es un montón lo que ha disminuido la industria textil. Bueno, esto debido al ingreso de las importaciones a precio mucho más barato. Yo lo conté hace un tiempo atrás, no sé, en Puente Saavedra, una remera 2.000 pesos, estamos hablando de una blusa de verano, 2.500 pesos. En la zona de Avellaneda, no sé, 4 ropa interiores por 3.000 mangos. O sea, ¿cómo haces para competir con esos precios? No hay manera, no hay manera. Más allá de que, vamos, te lo tomamos como que si querés había un abuso, un sobreprecio. A ver, yo recuerdo, estábamos saliendo de la pandemia y un famoso shopping que está ahí frente a la cancha de Platense prácticamente, por supuesto tenía precio de shopping. Pero era una fortuna lo que salía una campera. Una campera de invierno, está bien, para Bariloche, una campera era, ¿no? Pero estamos hablando de que salía medio millón de pesos. ¿Cómo pueden cobrar esto? Y estamos hablando hace 4 años atrás. Era una cosa que no se podía creer. Y hoy por hoy, no sé, vas a la calle Avellaneda, 3 pantalones de zinc por 21.000 mangos. ¿Me explico? ¿Querés 3x30, si querés, hoy por hoy. O sea, un pantalón de jean sale la mitad de lo que sale un kilo de asado. No, tomemos esa referencia, el kilo de asado promedio, el kilo de asado está entre 16 y 24 mil pesos, depende de la carnicería. Nos ponemos en el medio, 20, un kilo de asado, un pantalón a 10 mil pesos. ¿Qué es eso? No hay manera de competir con eso. 6 de la mañana, 40 minutos, tenemos tanda, viejo, queremos ser acreedores en este lugar y no deudores.
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0: 6:46, últimos 14 minutos de esta primera hora de esta semana. La semana que viene vamos a estar una semana más de 5 a 7, el programa de Daniel López y Alejandro Canepa. Buen día, Sergio, saludos, buen fin de semana, Fernando Müller. ¿Qué más tenemos por acá? Buen día, Guillermo de Floresta, acordate que el Sarmiento jueves, sábado y domingo no va a funcionar. Abrazo, buen fin de gracias, querido Guillermo. Sí, lo estuvimos repitiendo un par de veces, pero nunca está de más. Recuérdense, el Sarmiento sin servicio, ayer, hoy, mañana y pasado, sin servicio el tren Sarmiento que une 11 con Moreno, Moreno con 11. Lo mismo el Mitre que va de Retiro a Tigre a Retiro sin funcionamiento, y a su vez los que hacen Mitre, que es ahí donde está la Quinta de Olivos, y a su vez que hace José León Suárez, salen desde Belgrano R por obras. Así que bueno, hoy algunos trenes con diagrama de feriado, otros con diagramas de día sábado. Bancos no funcionan, recuerden, no hay atención al público. Así que bueno, eso es más o menos lo que tiene que tener en cuenta. Y con respecto al clima, posibles chaparrones por la tarde-noche. 6:47. Viejo, ¿qué está haciendo la selección? ¿Qué está haciendo la selección argentina ahora para mañana, ¿Qué está haciendo? Nos cuenta el Papa Torre, como siempre, aquí en Continental.
1: Mientras tanto, la selección argentina, Sergio, se sigue preparando para el partido del sábado frente a Suiza. Es cierto, si bien Argentina llega como candidata con los antecedentes de Cabo Verde y Egipto, deberá tomarlo con la seriedad del caso. Ejercicios regenerativos, los que se han desarrollado durante el miércoles y también jueves, tareas muy pero muy livianas, recreativas, apelando fundamentalmente a la recuperación de los futbolistas, muchos de ellos terminaron al límite de lo físico. Bueno, como ya contábamos ayer, afortunadamente lo de Cuti Romero solamente se trató de un calambre en el gemelo derecho, no más que eso, así que todos los jugadores están a disposición y Scaloni todavía mantiene la incógnita en cuanto al 11 para jugar en el día de mañana frente a Suiza, aunque como ya venimos mencionando, las incógnitas están en lugares donde habitualmente hay dudas. Una es el lateral derecho, si juega Montiel con un buen ingreso frente a Egipto o continúa Molina. La otra duda es el lateral izquierdo, aunque me parece que Tagliafico le saca una luz de ventaja a Medina. Y después la conformación de la mitad de la cancha, seguramente Paredes continúe, Enzo Fernández, Alexis McAllister, De Paul, Messi y después el centro delantero, ¿no? Si ingresa Lautaro, el asistidor para el gol de Enzo Fernández en el tercero frente a Egipto, o continúa Julián Álvarez. Hoy viernes vamos a tener la palabra de Lionel Scaloni, ¿eh? Como en la previa de cada partido va a estar hablando el técnico de la selección argentina, y allí veremos si nos da mayores certezas del 11 que está planificando para enfrentar al combinado suizo.
0: Bueno, por ahí es tema mundial, queridos amigos, ¿eh? Nos vamos encaminando lentamente. Hoy España-Bélgica y de ahí va a salir el ganador que va a enfrentar a Francia. ¿Será la final Francia-Argentina nuevamente? Esperemos que sí. Y ya que está, pidamos todo. Qué momento, ¿no? Un segundo, un bicampeonato. ¿Quién nos aguanta, no? Ni nosotros mismos nos vamos a aguantar después, ¿eh? No, y después para la historia de, no sé, Scaloni, por ejemplo, ¿no? O sea, ¿cuánto puede pedir Scaloni si es bicampeón del mundo y bicampeón de la Copa América? No sé, lo llama Deportivo Venado Tuerto, por decir algo, ¿no? ¿No? ¡Qué momento!, ¿no? Por acá, porque la radio de servicios, amigo. Buen día, Sergio Monzón, querido. Dice, soy Daniel Cetur de Loma de Zamora. Vos que siempre andás por las estaciones de 13, ¿me podrás averiguar, viejo, por qué en la estación de Lomas de Zamora y en la estación Constitución no están habilitados los baños, viejo? Están clausurados hace un montón de tiempo y las personas mayores y con problemas necesitamos ese servicio, viejo. Gracias por la comunicación, dice Daniel Cetur de Lomas de Zamora. Bueno, vamos a hacer la averiguación correspondiente, querido amigo. Desconozco, no es mi área, decía una compañera mía de trabajo, pero bueno, vamos a hacer la averiguación correspondiente. Bueno, la radio es servicio, así que gracias, Daniel, por estar del otro lado. Y vamos en un momento vamos a tratar de averiguar a qué se debe esta clausura desde hace mucho tiempo. Euforia mundialista, cambiando un poquito de tema, pueden afectar las cuerdas vocales. Mira vos, chocolate por la noticia, dice. Mañana las cuerdas vocales, un informe, sesudo, corre el riesgo de inflamarse y requerir una consulta médica. Para para evitarlo hay que hidratarse antes, durante y después del partido, evitar hablar constantemente, fumar y tomar alcohol, mirá. Todo eso no hagas mañana, Diego. Bueno, acá un informe muy detallado que nos tiene el diario Popular, es ese comportamiento que forman parte de cómo los argentinos vimos el fútbol, dice. Una investigación publicada por la revista en el 2019, la publicó la revista académica, escúcheme, Journal of Boys. Journal of Boys publicó, indicó que el uso intenso de la voz durante un partido puede producir un fonotrauma agudo, que bien lo dice, fonotrauma agudo, es decir, una sobrecarga de las cuerdas vocales que altera temporalmente su funcionamiento. Ese estudio también menciona cambios objetivos en la calidad vocal, luego de un encuentro incluso en personas sin antecedentes de problemas de la voz. Así que bueno, tener en cuenta mañana, si va a ver el partido, llame a su otorrino amigo antes. ¿A qué hora empieza el partido? A las 22. 21:50, hinchele las quinotas, dice, hola, doctor Tordo, mire, voy a ver el partido, ¿qué me recomienda? Entonces ahí va el otorrino y, o si no, contrates un otorrino para que lo asesore y ni hablar una foniatra o un foniatro, ¿no? En este caso, no sé si existe la palabra fonia, en masculino. Pero bueno, ojito, porque acá la revista Journal of Voice nos dice que nos podemos quedar difónicos como si le interesaría a la gente, no quedarse difónico después de si llega a ganar la selección en el día de ayer. Atención con respecto a los trenes, que acá me vuelvo a repetir un amigo en el 1144-000, el tema del Sarmiento. Bueno, les digo a qué se debe, digamos, esta interrupción, según Trenes Argentinos. Las obras son para terminar de realizar el acondicionamiento del sistema de señales en Liniers. Atención en Liniers. La modernización de la mesa de mando de la cabina de señales y cambios que opera en la estación Castelar. Y el reemplazo del cableado de señalización del puente sobre el río Reconquista en Paso del Rey. Toda esta tarea es que está haciendo la muchachada de Trenes Argentinos y por eso no hay trenes, no funciona. Vamos a decirlo correctamente, no funciona el ferrocarril Sarmiento, el que une Moreno con 11, por estas tareas que van a estar haciendo, que están haciendo casualmente la empresa. Así que bueno, por esa razón hay que buscar una alternativa. Lo que dicen también es que, digamos, el día más complicado va a ser el mañana sábado, mañana sábado por el gran caudal. Hoy, por lo que estamos viendo en las principales arterias de la ciudad de Buenos Aires, la circulación es mínima, no hay ningún tipo de demora, así que bueno, no hemos tomado bastante a pecho el día no laborable, así que bueno, bien para todos aquellos que pueden descansar, ¿sí? Por acá, hola Capo, saludos de San Luis, ciudad, soy Walter, abrazo grande, bendiciones también. Fernando Figueroa de Mar del Plata, bueno, habla de Bonnie Tyler, ¿no? Dice, ¿cuántos temas nos dejó para la cancha Bonnie? Dice, buen fin de semana, gente. Garnero, sí sabe de lo que le digo. Bueno, darle acá las iniciales, ¿no? De insultos, si no ponen huevos, que no jueguen más con nadie, bla, bla, bla. ¿Qué más tenemos por acá? Buen día, Poporri, un poco más fresco por acá y con algo de niebla. Que tengan un lindo fin de semana. Saludos de Alberti, Adriana, dice. Ah, y no me quiero olvidar, vamos Argentina mañana. Por acá Gabriela de Formosa, buen día equipo, que tengan un buen fin de semana y vamos Argentina en el Mundial mañana, dice, todos a ganar nuevamente. Así que bueno, mucho entusiasmo para mañana el partido ante... ¿Será más difícil que con Egipto? Yo pensé que Egipto iba a ser un trámite, viejo. La verdad. Igual le están hablando con un tipo que sabe menos que Chacra Agrocontinental, que la revista Chacra, ¿no? De fútbol. Pero me pensé que iba a ser un poco más fácil lo que la revista Para Ti también, ya que está, pasemos el chivo de ambos. Yo pensé que iba a ser más fácil, pero bueno, no ha sido así. ¿Sabe qué? No hemos repasado las principales tapas. Diario Clarín tiene Tedeum, la iglesia denunció cuevas de corrupción en la política, y después lo tiene a Mbappé festejando con el dedito para arriba, como diciendo, soy el uno, querido. Francia desplegó su poder y su ambición. ¿Qué mal tenemos por acá? Batalla de los medios contra con OpenAI por usar contenido sin pagar. ¿Qué más? El dueño del Inter de Miami le ganó a Techín una obra para Vaca Muerta, otra licitación que pierde ahí. La Nación, ¿qué tenemos a La Nación? También tenemos a Mbappé con los vasos abiertos, como quien queriendo levantar vuelo. Francia acelera con la jerarquía de Mbappé, es el título destacado. El dueño del Inter Miami le ganó a Techín, construirá el mayor gasoducto del país. La Iglesia alertó sobre las cuevas de corrupción. Milei juega su segundo tiempo, son algunos de los temas destacados. Rostros más uniformes por el auge de las cirugías. Cada vez más jóvenes se hacen retoques estéticos, se diluyen los rasgos propios. Mira vos este informe, ¿eh? Yo pensé que había caído en desuso el tema de las cirugías estéticas. La otra vez vi la entrevista a un actor, no voy a recordar el nombre, así que ni me voy a forzar en recordarlo, donde tenía una compañera de elenco, en el cual, bueno, estaban actuando, son actores, y la piba se había hecho unos retoques, ¿no?, en el rostro, y le comentaba que estaba totalmente arrepentida de lo que había hecho, porque, digamos, no podía representar facialmente lo que pretendía hacer, me explico, en la obra de teatro. No le respondía la cara, digamos, en criollo. Y la piba dijo, no, nunca más me retoco ni logro hacer nada de eso. Así que, bueno, ese es uno de los títulos que tiene en este caso en su portada el diario La Nación. Rostros más uniformes por el auge de las cirugías. Mira, yo pensé que había pasado de moda. Pensé que había quedado en los 90 eso, ¿no? O los labios así carnosos. Todos iguales, o los rostros todos iguales. Crónica, García Cuerva pidió unidad entre los argentinos, el título destacado. Scaloni, ¿mete mano o deja el mismo equipo?, se pregunta. Y no sabemos, querido amigo, no sabemos. Bronca en San Isidro, vecinos acusan al municipio por el uso indebido del Golf Club. Es otro de los títulos destacados. Uno de sus temas es un himno en las canchas de fútbol, el adiós a Bonnie Tyler, lo mismo que nos decía en un oyente. Diario Popular, se abraza Mbappé con Dembélé, Francia avanza firme y está en semis. Más del 90% del ingreso en los hogares de barrios populares es para comprar comida, es otro de los títulos. Arzobispo de Buenos Aires habló de corrupción y citó a Messi para pedir por la Unión Nacional. Una foto de Messi junto a, no alcanzo, me parece que de Paul y Julián Álvarez, sí, los tomando mate, cual si tres doñas rosas en la plaza. Scaloni tendría definido el equipo para enfrentar a Suiza. Es el título destacado. Hoy España versus Bélgica por otro lugar en la semifinal y por un Boca con el que el hincha se identifique. Tras el triunfo en Salta arrancó la era Arruabarrena, el título destacado del diario Popular. Queridos amigos, segundos para las 6 de la mañana, 59 minutos. Gracias a todos los que han escrito en el 11-44-000-590, como Alejandra de la Plata, nos dice, merecidísimo fin de semana para Diego Garnero y para mí. Bueno, no sé si será para tanto, pero se agradece. Recuerde, hoy por la noche posibles lluvias aisladas, máxima de 13 grados, cielo mayormente nublado, hasta ahora 10 grados redondito. Hicimos este programa, esta rascada. Mi nombre es Sergio Monzón, he sido Diego Garnero en los controles. Dios mediante, el lunes, más o menos a eso de las 5 y 2 minutos, vamos a estar acá haciendo primera hora. Este programa que lo hacen el señor Daniel López y Alejandro Canepa. Musiquita, ya llega Servicio Informativo Continental y también llega Fernando Carnota con todo su equipo en este programa que se llama Juntas en Continental. Adiós.

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1: Son las 7 de la mañana.
2: Temperatura 10 grados, cielo parcialmente nublado.
1: El gobierno confirmó que avanza con un paquete de reformas sobre seguridad, inteligencia y defensa para enviar al Congreso.
2: La Casa Rosada sostiene que el objetivo es avanzar hacia un esquema más integrado frente a amenazas como narcotráfico, terrorismo y crimen organizado.
1: La iniciativa aún no está terminada, pero se espera que sea presentada durante este segundo semestre.
2: La empresa de maquinaria agrícola Metalfor despidió a 35 empleados de su planta en Córdoba durante el encuentro entre Argentina y Egipto.
1: Los telegramas le llegaron a los trabajadores de forma inesperada después de que los habían autorizado a retirarse para ver el partido de la selección.
2: Santiago Luna, uno de los trabajadores despedidos, denunció atrasos salariales, falta de respuestas y presunto vaciamiento de la fábrica.
3: Es una empresa que la verdad que fue líder en ventas en 2024, si no me equivoco. Ya 2025, los primeros meses, ya nos empezaron a pagar en cuotas. Ahora nos encontramos con que nos deben prácticamente el 60% del mes de mayo, la totalidad del mes de junio. Es la realidad, no tenemos contacto con nadie. Vos preguntás, che, ¿cómo viene la mano? Y nadie sabe, pero uno no tiene vendas en los ojos y estamos notando que de a poco se están llevando todo lo que es piezas a las distintas fábricas de Marco Juárez, materia prima, es como que la están vaciando de a poco.
1: Hoy siguen los cuartos de final del Mundial.
2: España y Bélgica se enfrentan desde las 16, hora argentina, en el Estadio Los Ángeles y con arbitraje del inglés Michael Oliver.
1: La Roja, uno de los máximos favoritos al título, buscará dar otro paso hacia la gloria ante un seleccionado belga que sueña con meterse entre los cuatro mejores del torneo.
2: El ganador del cruce se enfrentará en semifinales con Francia, que eliminó a Marruecos.
0: Pronóstico.
1: Se anticipa para esta jornada frío durante todo el día y cielo mayormente nublado. Posibles lluvias aisladas por la noche, máxima de 13 grados.
2: Temperatura 10 grados, cielo parcialmente nublado.
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0: contentos de que se estén repitiendo, ya se los voy a contar. ¿Cómo anda el equipo? ¿Cómo anda Flor Fossati?
1: Buen día, ¿cómo están? Bueno, feliz viernes para todos, llegó el mejor día de la semana, pero con frío.
0: Con frío, ¿no?
1: Volvimos frío, otra vez, sí.
2: Hoy no, no sentí tanto el frío.
1: Porque hay humedad, porque
2: no hay viento, ¿no?
1: No,
0: hola, Vito, querido,
1: no,
0: ¿cómo andamos?
2: ¿Qué dice? ¿Qué tal? Buenos días, ¿cómo
0: bien,
2: le va?
0: Bien, ¿hoy venís con viernes, con pastillita de viernes o no?
2: Sí. Yo vengo con pastillita de viernes. Estoy viendo a los de Egipto que están volviendo de sí. su país.
0: ¿Y qué quieren?
2: Y hay 20, 40 personas alrededor que los aplauden. Claro, tenían que inventar todo lo que inventaron para que los recibieran. Porque es difícil ir ganando 2-0 y que en 13 minutos te hagan 3 goles.
0: Sí.
2: Bueno, en realidad, algunos que en lugar de saludarlo tendría que estar tirándole cosas, pero no, en lugar de tirarle fruta,
0: pero son sus
2: prefieren
0: jugadores,
2: aplaudir. Me parece bárbaro, porque se conforman con perder 3-2, me parece bárbaro.
0: Exactamente, bueno, están es verdad, están regresando como si estuvieran volviendo.
2: Sí,
0: de Seiza al centro, en una autopista, arriba de un micro doble piso,
2: sí,
1: de los techo arriba.
2: Y saludan. ¿Qué ganaron? No sé, pero estábamos 2-0. Sí. Partido tenía que haber terminado antes, pero bueno.
1: Seguro van gritando, nos robaron, nos robaron. Entonces la gente va y...
2: Nos robaron, nos robaron.
0: Yo vi bien toda la jugada. Que se dejen de joder.
1: Sí, saben qué inventar.
0: Bueno, igual ya está. Son historias, ya se volvieron
2: son
0: a
2: historia,
0: casa. Seguramente
2: historia.
0: Mañana van a ver el partido por tele, así que...
1: Sí, sí,
0: por
1: eso.
2: Ya está todo.
0: Bueno, 7 de la mañana, 8 minutos en la República Argentina. Tenemos un montón de temas. Hoy viernes, que es un feriado fake. ¿O blue?
1: Sí, podríamos
2: raro, ¿no?
1: Sí.
2: Algunos sí, otros no. ¿Qué sé yo? La vida.
0: La típica de hoy que los comercios están abiertos, la mayoría.
2: Hoy sí, ¿no? La mayoría está abierta. Hoy
0: no,
2: sí.
0: Necesitan, no todos necesitan recaudar, aunque sea algo.
2: Sí.
0: Lo que estoy viendo es cada vez menos taxis en la calle, viejo.
2: No, hay menos taxis en la calle porque pedís aplicación.
1: Aplicaciones,
0: sí,
1: sale la mitad.
0: Yo que, por ejemplo, no estoy. No uso ni. A ver.
2: Yo
0: uso, no tengo el hábito de usar ni Uber ni Cabify.
1: Sí.
0: Uso taxi. Y en la calle, no lo llamo.
2: Sí, sí, está bien.
0: Y me cuesta un huevo. Mm. O sea, voy a tener que empezar a hacer.
2: Y porque muchos están dedicándose a la aplicación, porque laburan seguro.
0: Sí, sí.
1: No, de hecho, hay taxis que yo cuando pido alguna aplicación por ahí a veces, y viene un taxi. Y me confundo.
0: Claro.
1: ¿Y qué pasó? Y cuando me dicen, no, sí soy yo. Claro, porque hacen las dos cosas.
2: Hacen las dos cosas.
0: Ellos también están enganchados en Uber, ¿no?
2: Claro.
0: Y bueno, son los nuevos tiempos, qué sé yo, todo lo que...
2: Yo ya no tomo los dos colectivos, el colectivo para volver sí, pero para venir, como es muy temprano, y es invierno,
0: no te
2: ya
0: sale,
2: tengo una aplicación...
0: No te salen tan caro, ¿no?
2: Y no, 5 lucas.
0: Sí, claro.
2: Escuchame.
0: Hoy en día...
2: Dos colectivos me salían 1000 y pico, 5 lucas.
0: No, sí, hoy en día es...
2: Y además ganó en salud.
0: Y sí,
2: está en la puerta de casa.
0: A esta hora se puede ver en Uber o en auto.
1: O en auto.
0: Es un golazo. Pensar que hay gente que se tiene que levantar a esta hora y se toma un bondi hasta la estación. Se toma el tren hasta acá y después un bondi hasta el laburo, ¿no? Bueno, qué sé yo. Es así. Y es un presupuesto. Además de un esfuerzo, es un presupuesto.
2: Es un presupuesto.
0: Flor Fossati, me dijiste frío, pero yo pispié por ahí que alguna gota puede caer también.
1: Sí, porque se actualizó el servicio meteorológico, que no lo tenía anticipado. Y después, finalmente actualizado, podría llover esta noche. Algunas lluvias aisladas. Si va a estar nublado todo el día, eso sí. No va a haber demasiada amplitud térmica. Va a llegar a 13 grados solamente la temperatura máxima. Cuando ayer, antes de ayer, decíamos 17, 20. Bueno, hoy llega a 13 grados, el cielo va a estar nublado, fresco. Por ahí no vas a sentir tanto frío porque no corre viento, como decía el Bebo, ¿no? Que eso por ahí es lo que cala más, ¿no? Cuando además del frío corre viento. Pero sí hay humedad justamente en la antesala de lo que será quizás lluvias aisladas hacia la noche de este viernes, mejorando de todas formas para el fin de semana. Se espera un fin de semana largo con cielo nublado el sábado, mínima de 9, máxima de 15. El domingo amanecemos con una temperatura mínima de 9 grados, máxima que va a llegar a 13, va a estar fresco, pero el lunes... También podemos decir que vuelve el sol, ¿no? Y también baja la temperatura, tenemos mínima de 6, máxima de 14 grados, con cielo totalmente soleado. Así que vamos a tener un fin de semana, yo creo, para hacer planes adentro, ¿no? No sé si está para salir a una plaza a tomar mate. Va a estar fresco.
0: Está para indoor.
1: Sí, para ver el Mundial, para ver los partidos, para ver Argentina.
0: Bueno, lo que pasa es que hay un partido hoy, dos mañana.
1: Sí,
0: y el domingo...
1: No, hasta la otra semana.
0: No, el domingo, atención, guarda con los corchazos, ¿eh?
1: Ay, ¿qué hacemos el domingo?
2: No, salí a pasear, viejo.
0: Sí, bueno.
2: Mirate alguna película, alguna cosa.
0: Es cierto, pero bueno. Quiero decir, qué angustia. Estamos en el Mundial y el domingo no va a haber ningún partido.
2: Es que ya se está terminando el recreo, ojo.
0: Sí, quedan 7 partidos nada más para
2: por eso.

0: Sí. El mundial. Y ya este fin de semana no, el otro es la final.
1: Ya la final, fin. Sí, muy rápido.
0: Fin para el mundial.
1: Muy rápido.
0: Y ya empezar
1: qué a rápido pasa esto.
0: En el torneo local, que si Maxi Sala juega, no juega. Qué bárbaro, ¿eh?
1: De bárbaro.
0: 7 de la mañana, 12 minutos. Y tenemos recomendaciones también.
2: Sí, hablemos del tránsito, sí, porque si bien es un día, como decías vos, falso feriado, hay tránsito, ¿eh? Si ya se empieza de a poquito, si bien todavía los accesos están con buena marcha, ya en algunos minutos seguramente empiece a cargarse, sobre todo la Panamericana y la Avenida General Paz. No hay reportes de incidentes graves en los accesos a la ciudad de Buenos Aires, pero sí atención porque pasó algo muy grave en Córdoba, ¿sí? El minibús de un plantel de fútbol femenino infantil chocó contra un auto y dejó 2 víctimas fatales. Esto ocurrió en la ruta provincial 4 entre La Carlota y Huanchilla, en el sur cordobés. Las víctimas eran oriundas de La Boulaye y Serrano. Volvían de jugar un partido en Río Cuarto. Por este siniestro realmente fatal, un hombre y una mujer que eran los que los acompañaban, murieron. Las 16 nenas que viajaban en este minibús, afortunadamente no murieron ninguna, tienen heridas, algunas más leves, otras un poco más graves, están siendo atendidas en este momento y las autoridades investigan cómo se produjo el impacto. Todavía está el minibús sobre la ruta, porque esto fue en la madrugada, sí. Así que atención. Esto es...
0: seguramente no lo pueden tocar por las pericias policiales.
2: Exactamente. Sí, claro. Esto era, es era ruta provincial, fútbol infantil femenino. No. Venían de disputar un torneo en Río Cuarto, volvían al sur cordobés y bueno, lamentablemente chocaron contra un auto de frente, ¿no? Así que esto, recordemos, ruta provincial 4 entre La Carlota y Huanchilla, en el sur cordobés. En cuanto a los servicios, el Sarmiento, recuerden que durante todo este fin de largo está sin servicio, tampoco el ramal Tigre del ferrocarril Mitre, esto por obra de envías y señalización, y este día no laborable, hay libre estacionamiento en la capital federal. Ahora sí.
0: Bien, impecable. Hoy hay libre estacionamiento, que no significa que podés estacionar en cualquier lado. Podés estacionar en lugares donde los días de donde no hay libre estacionamiento está prohibido, pero no podés estacionar en una rampa de discapacitados. No podés estacionar en una entrada de vehículos, no podés estacionar donde está, no sé, qué sé yo, una parada de colectivo. Obviamente, eso no es libre.
2: Claro.
0: Bueno, señores, hoy la tapa de los diarios, repasándolas rápidamente, ya igualmente ya es un viejazo hablar de la tapa de los diarios, ¿no? Pero bueno, sigue habiendo diarios y sigue habiendo tapas.
1: Pero igual, ¿no? Igual es interesante analizarlo.
0: Sí, porque además hay un título que... Hay dos títulos, por lo menos, que se repiten en todos los diarios. Uno, la fuerte palabra de García Cuerva de ayer.
1: Sí.
0: El arzobispo de la Ciudad de Buenos Aires, su palabra en el Te Deum, dicho... y expresado en la Catedral Metropolitana, con Milei como principal testigo de todo lo que estaba diciendo, de frente como único representante, digamos, del Poder Ejecutivo, solo ahí en el lugar. Obviamente estaban todos adentro de la Catedral, pero él estaba sentadito solo frente a García Cuerva, escuchando todo lo que decía, que ahora lo vamos a repasar un poco, y lo de la selección, obviamente, ¿no? Uh-huh. Cómo se prepara la selección para mañana. Y hay un título que sí se repite como principal, te diría título casi, en La Nación y en Clarín. Pero, Te Deum, dice Clarín, la iglesia denunció cuevas de corrupción en la política. Cuevas de corrupción en la política.
1: Decime algo que no sepa de los últimos 60 años.
0: Cualquier cantidad de cosas. La iglesia alertó sobre las cuevas de la corrupción.
1: Sí. Más que cuevas, ya, algunos son edificios.
0: Sí, y te diría que es un Te Deum casi... No quiero ser malo, ¿no? Pero es un tedén casi armado para viralizarse.
1: Sí, y no, y el otro no contestó.
0: Con frases armadas como para que impacten.
1: Sí, claro.
0: Dice, y es muy buena la foto de Página 12, dice que lo injusto no te sea indiferente, y está Milei sentadito solo frente al al arzobispo, adentro de la catedral, escuchándolo atentamente como hablaba de la corrupción. Claro. Milei no se hace cargo en forma personal, habla y Cuerva tampoco fue dirigido con nombre y apellido.
1: Como a ver, cuevas de corrupción en la política, más que cuevas, yo le diría que hubo transatlánticos, edificios de corrupción, no en una cueva. Pero bueno, viste, quería decir, lo que estuvo bien que no le contestó nadie, se terminó, después hubo una reunión de gabinete y siguieron adelante.
0: Es que lo peor que puede hacer es seguir con el tema. Diario Popular dice, el arzobispo de Buenos Aires habló de corrupción y citó a Messi para pedir por la Unión Nacional. Es cierto, dijo, pongámonos todos la misma camiseta. Crónica también dice, García Cuerva pidió unidad entre los argentinos. Bueno, nada, está García Cuerva y la selección como los dos temas únicos en todos los diarios. Ahora, hay un tema, Bebo,
1: que es fundamental en materia económica.
0: Que es fundamental.
1: Y que en realidad lo destaca La Nación.
0: En tapa, es el principal título. En tapa,
1: pero el principal título. Es el principal título enorme, sí. Enorme el título de La Nación. Un tema económico que los demás, no te digo que lo ignoraron, pero no le dieron la importancia que le dio a La Nación.
0: Bueno, por lo menos lo puso también...
1: Y la verdad que es histórico. Tiene razón en parte La Nación, porque el resultado es histórico. Porque evidentemente ya se adjudicó construir gasoducto, un oleoducto a una empresa.
0: Sí.
1: Son muchos miles de millones de dólares, porque hay que construir 527 kilómetros de caños, un caño que lleva gas y un caño, otro caño que lleva líquido. O sea, 527 kilómetros de caños. Son varios miles de millones de dólares que se ponen a, de alguna forma, para exportar al mundo gas natural licuado. ¿Qué significa esto? Que para nosotros, a través de Vaca Muerta, sí, tenemos gas. Sí, nosotros podemos exportar, pero a países limítrofes. Con esto le vas a exportar al mundo. Con esto entras a jugar con los principales, a las grandes ligas.
0: Dice La Nación en tapa, en principal título. Sí. El dueño del Inter de Miami, sí, le ganó a Techint, construirá el mayor gasoducto del país.
1: Bueno, en realidad es el dueño del Inter de Miami junto con una firma italiana muy importante y con un argentino. Es decir, el norteamericano es Pumco, Bonatti es el italiano y Contreras hermanos son los que hicieron el diseño y todo lo como va a ser lo de los caños, que son argentinos.
0: Esos son argentinos.
1: Exacto.
0: O sea, es un consorcio de empresas italianas, americanas y
1: norteamericanas
0: y
1: argentinas.
0: Ok, pero le ganaron a Techint.
1: Le ganaron a Techint. Y yo creo que, como hay algunos medios que son amigos de Techint, sí, trataron de no ponerlo en tapa.
0: ¿A vos te parece eso?
1: ¿Y qué sé yo? Me pareció raro, o sea, que vos, no saliera. Soy malo, porque sí, además, como conozco el... A ver, como conozco la meolla interna,
0: sí, claro,
1: entonces me parece que, pero no,
0: igual,
1: le gustó.
0: Para mí, no sé, sospecho que vos debes ser periodista.
1: Mal, sí, pensado. Soy muy hijo de puta.
2: No,
1: sí.
2: No, Bebo.
0: Eso lo decís vos, yo no lo sé.
1: Bueno.
0: Pero bueno, la verdad que está en tapa de La Nación y el tema da vuelta, qué sé yo. Lo que pasa es que, claro, uno piensa, Techint, empresa nacional, con presencia en todo el mundo, fuerte en el rubro, pero ya, no, le,
1: perdido,
0: no la tocaba con nada.
1: Tres licitaciones.
0: Vienen y te fuman el principal negocio de los últimos años.
1: Es un negocio de loco, de, bueno, miles de millones de dólares.
0: Claro. Debe ser una preocupación para Techint. Bueno, ahí están, tenemos más títulos. Hoy es viernes regalón, no
2: sé
0: nada.
2: Eso te iba a decir.
1: Tengo los chistes.
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0: Muy bien. Señores, 7:22 en la República Argentina. Pasan cosas y ayer pasaron otras también. Hablábamos de García Cuerva, el arzobispo de la ciudad de Buenos Aires, que en términos muy duros hablaba de la corrupción. Como dice el Bebo, igualmente, háblame de algo que
1: yo no sepa.
0: Que yo no sepa. Bueno,
1: a lo largo de 60 años,
0: pero reafirmalo, mirá, escuchá.
1: A ver.
3: En este 9 de julio, pidamos juntos a Dios que nos independice de la indiferencia y la insensibilidad frente a los que sufren. Los enfermos, los jubilados, los adolescentes y jóvenes víctimas del negocio de los narcotraficantes, los desocupados, las personas con discapacidad. Hoy queremos hacer presente en este Te Deum sus vidas, no cifras o diagnósticos, sino sus nombres, y sin pedirles antecedentes de pobre, ya lo sabemos todos, con sinceridad, que esta realidad no es nueva y duele hace años.
0: Bueno, por lo menos dice lo mismo que vos, Bebo, que duele hace años, ¿no? Que se sabe ya de hace bastante.
1: Por suerte, pero...
0: Lo que pasa es que, no sé, por ahí tengo una visión un poco, aguda o obtusa en realidad sería, ¿no? Pero la iglesia... está encantando poco últimamente, y sobre todo a los jóvenes.
1: Tenía mucho poder en la década del 60, sí, pero... 70, cuando empecé el periodismo, ahí tenía mucho poder.
0: Pero es que hay algo que le está pasando. No, la verdad que no lo sé, yo lo percibo, digo, no sé ni por dónde se sale. García Cuerva, ¿qué dijo además? A ver, sigue hablando.
3: Caminos en los que algunos aprovechan para dividirnos, para enfrentarnos, robándonos las esperanzas de salir juntos adelante, escondidos en todas las épocas en cuevas de corrupción, haciendo que los pobres sean cada vez más pobres y ellos, escandalosamente, cada vez más ricos. Y esto no es cuestión de ser de tal o cual partido político o gobierno de turno, es cuestión de ser o no honestos y transparentes, ser y parecer, ahora y siempre.
0: Bueno, con a veces poca autorreferencia, ¿no?, la iglesia, sí, y autopercepción de lo que la gente está viendo de la iglesia y también de lo que la iglesia no está haciendo para encantar a los feligreses, a la gente, a los jóvenes sobre todo. Pero bueno, la verdad que son palabras descriptivas que son muy reales también, ¿no?
1: Algo pasó con el correr del tiempo, quizás un desgaste, quizás la división dentro de la propia iglesia sobre una cosa o la otra. Yo creo que uno de los temas que pegó, pues saben que siempre se recuerda con cariño a los curas palotinos, a los que la dictadura militar hizo desaparecer, pero al mismo tiempo tenías obispos que comulgaban y conversaban con Videla como si fuera algo natural. O sea, esas dos posturas, viste, que de alguna u otra manera siempre te pegaron. ¿Por qué tenés que estar en la misa y en la procesión en un lugar y en otro? A ver, en un momento determinado no se puede estar en los dos lugares al mismo tiempo. Pasó a lo largo de la historia también. Yo me recuerdo, porque leí mucho de la Revolución Mexicana, que en la Revolución Mexicana, cuando la independencia de los mexicanos, parte de la iglesia estaba con los españoles y había muy pocos que estaban con Pancho Villa y los revolucionarios. Y esto después pegó también en México, por eso en México no tienen tanta injerencia política, casi ninguna, te diría. Pero es así, es en un momento determinado, cuando estás en dos lados, al mismo tiempo, viste, tenés que decidir, no puede estar siempre igual.
0: García Cuerva también habló, primero, de la asistencia que el Estado debe hacer, pero cerró con Messi también, hablando de Messi. Escucha todo esto.
3: En este 9 de julio, día de nuestra independencia, pidamos también a Dios nos independice del individualismo, de la competencia feroz por el protagonismo, del internismo y la mezquindad política, de querer llevarnos los aplausos cuando hacemos algo por los demás. Lo que gastes de más no siempre es sinónimo de derroche o de despilfarro. A veces es invertir en los más débiles, como cuando vemos que algunos centros de discapacidad tienen muchos trabajadores en proporción a las personas que atienden. Y a priori se puede pensar que es un despropósito, pero luego, conociendo bien la dinámica de la institución, descubrimos que es una inversión. Movilizados por los colores de la selección nacional, se nos enciende el alma. Construimos un sueño colectivo y valoramos que el trabajo sea en equipo. Sigamos entonces con la camiseta puesta, hagamos realidad el mensaje que Lionel Messi publicó alguna vez en sus redes sociales. Y cito, demostramos una vez más que los argentinos, cuando luchamos juntos y unidos, somos capaces de conseguir lo que nos propongamos. El mérito de este grupo, que está por encima de todas las individualidades, es la fuerza de todos peleando por un mismo sueño, que también es el de todos los argentinos.
0: Estuvo bien con lo de Messi, ¿no? La referencia no fue mala y está bien, claro, es el trabajo en equipo y es todo junto.
1: Exacto, porque de pronto, como tiene esa vieja frase, no les gusta la competencia, no inventen la competencia, no crean la competencia, pero a veces la competencia en un mundo donde vos tenés que sobresalir es importante. Acordate que Pichetto alguna vez habló de pobrismo de la iglesia, que le gustaba a los pobres, sí, y que nadie compitiera entre sí. Y no, la verdad que el gen competitivo lo tienen los argentinos. Va a ser muy difícil que vos se lo puedas sacar.
0: Pues, a ver, perdón, fue lo que nos hizo remontar el partido 3-2.
1: Exacto, el gen de la competencia para mí es muy importante, para mí es fundamental.
0: Bueno, Florchu, entonces, estamos con una temperatura que nos sorprende de vuelta, con un clima para el fin de semana que no va a ser demasiado agradable, con probables lluvias. Pero ¿sabés una cosa?
2: Sí.
0: Vamos a tener los chistes del Bebo.
2: Ah, y eso ya me alegra la vida.
1: ¿Cuántos me chistes tenés, que es un Bebo informativo?
0: ¿Tres tenés?
1: No, sí, informativo. De acá ya he arreglado todo. Es un informativo que vamos a tener.
2: ¿Un informativo?
1: Un informativo extra.
2: ¿Chistes informativos?
0: Sí, sí. ¿Digo los chistes?
1: Los chistes.
0: Ah, los chistes están en formato de informativo.
1: En formato informativo.
0: Ah. Escúchame, háblame bien porque no te entiendo. Me mandaste telegrama.
1: Hace mucho tiempo que
0: lo
1: hacemos informativo. Tenemos que ir por ahí también.
0: Flor,
2: yo soy informativo todos los días.
0: Este tema, Flor, te digo en serio, porque yo entiendo, hoy viste medio feriado,
2: sí,
0: medio dormido.
1: Sí.
0: Y luego viene y me habla raro.
2: Sí,
0: No sé qué es lo que.
2: Bueno, te recordamos entonces, si estás por salir de casa en este momento, que tenés que abrigarte porque hace frío, 10 grados la temperatura actual en la ciudad de Buenos Aires, cielo nublado, posibles lluvias aisladas. Así que si tenés que venir a la noche y salís hoy y venís más tarde, yo te aconsejo algún paragüita, campera impermeable. Porque, a ver, no va a ser una lluvia muy grande, pero sí alguna llovizna que podrían mojar y complicar un poco las cosas. 13 la máxima para hoy. Recordá que este fin de semana se espera, como decía Fer, a tiempo frío, de cielo mayormente nublado y una térmica que va a rondar entre los 9 y los 13 grados. Y si estás por salir de casa, tenés que saber que tranquilidad. Los accesos fluyen todos bien tranquilo. No hay tránsito como día normal. Acuérdate que es día no laborable. Así que salí con tranquilidad que está todo bien.
0: Muy bien, señores. Estamos llegando a las 7:30. Y por supuesto, como siempre, a las 7:30. Cada media hora tenemos el Servicio Informativo Continental, que es la columna vertebral de la programación de la radio.
2: Exactamente.
0: Atraviesa toda la programación de la radio. Le da estructura a todos los programas.
2: Y qué mejor que sea en la voz de Sergio Monzón, ¿no?
0: Me parece fantástico.
2: Gran profesional.
0: Dale.
2: Así que, si te parece, a esta hora vamos al servicio informativo de Radio Continental, 7:30 de la mañana, en la voz del gran Sergio Monzón.
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5: 7:30.
6: Se incendió un edificio en Caballito.
5: Hay 19 heridos y continúa el operativo de los bomberos.
6: El fuego se inició en un departamento del segundo piso, en un edificio de Rosario al 160.
5: El SAME trasladó a 9 personas a los hospitales de la zona.
6: En Ituzaingó se registró una salvaje entradera durante el último partido de la selección argentina.
5: Delincuentes torturaron a un hombre y escaparon con $10,000.
6: La familia asegura que no fue al voleo.
5: Manifestaron que hacía poco cobró un juicio y los únicos que sabían eran su abogado y la parte que le pagó.
6: La selección argentina tendrá su última práctica antes de jugar con Suiza.
5: Será hoy a las 20:30 horas de Argentina y Scaloni despejará las últimas dudas antes de confirmar la formación.
6: Luego, 2 horas después de la práctica, el DT dará su habitual conferencia de prensa.
5: Nublado durante todo el día y posibles lluvias por la noche, máxima solamente de 13 grados.
6: La actual en capital, 10 grados con cielo cubierto.
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Buen día, habla Fabio. Lo peor que Egipto está, bueno, River está peor que Egipto, lo perdió en un minuto. En un minuto Gabigol se le dio vuelta al partido. Eso es peor. No tenían que haber vuelto a la Argentina, no, según ese criterio. Gracias.

0: Hola, buen día. Soy Juan Carlos Limardo. Muy bueno el programa. Cambié por ustedes, antes escuchaba otra emisora, pero bueno, no me gustan que huelen los sobres, por lo tanto, aparte soy un admirador de Bebo hace años. Y bueno, un abrazo grande y sigan así, que me encuentro con mucha gente y los escucha. Muy bueno.
1: Vos te diste cuenta de mi tristeza, ¿no? Me admira porque no recibo sobres.
2: Dijo que en otras radios vuelan sobres.
1: No, dice que en otros vuelan sobres.
2: Y vos estás, claro, y vos estás laburando acá.
1: Y a mí me admira, entonces quiere decir que no, sí. ¿Te das cuenta de la desgracia?
2: ¿No estaremos trabajando en la radio equivocada?
3: Acá si hay algo que faltan, son sobres.
1: Che, muchacho, no puede ser.
2: Muchacho, avise dónde van los sobres.
1: Me admira por ser pobre, dejate de joder.
2: Por favor. Avise en la casilla de correo dónde van los sobres.
1: No, así no.
2: Tengo que buscarlos, en serio.
1: Así no vale.
2: No es así.
1: Un tiro para el lado de la justicia, bien.
2: Sí, claro. Por favor. 7:34.
1: Esa frase vieja, un tiro para el lado de la justicia, ¿te acordás?
2: Sí, qué lindo cuando dicen, me cambié de radio, antes escuchaba otra radio.
1: Sí.
2: Sí, está bien, lo bien que hacías en escuchar otra radio.
1: Bueno,
2: gracias por escucharnos. A todos los oyentes que siempre digo son una pata fundamental de esta mesa, si no se cae toda la mesa.
1: Te aviso que los tres chistes que tienen que ver con noticias, un noticiero hoy,
2: son tres
1: noticias.
2: Bueno.
1: Te digo que ha sido fácil, las he elaborado, así que tenemos la música del muchacho que lo va a acompañar.
2: ¿Metés sobre?
1: Ya lo sabe.
2: ¿Metés sobre en los chistes? No.
1: No, son, te van a gustar.
2: Me van a gustar, sí, okay. Bueno, gustar. Fantástico.
1: No hay sexo, no hay cosa. No.
2: ¿No hay sexo?
1: No, si pones noticias no puedes poner sexo. ¿Y eso qué es?
2: La música que tira Sergio Alfonso, nuestro capitán.
3: Bueno, por lo menos sabemos
2: que no. A veces pone música para que no se noten los choques, ¿viste?
1: Sí, sí.
2: Bueno.
3: Si no hace ninguna referencia sexual, sabemos que podemos irnos tranquilos y vamos a seguir teniendo programa. Eso es lo bueno. Eso es lo bueno.
2: Y el lunes volvemos. Florchu, ¿qué número de teléfono tenemos para nuestros oyentes?
3: El 1144-000-590. 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
2: 45.000 dólares.
1: ¿Dónde?
2: Escuché
1: ¿dónde
2: por
1: están?
2: Ahí que 100.000 también.
1: ¿Dónde está?
2: Me pareció rarísimo.
1: ¿Dónde está?
2: 45.000 dólares. Lo que se pagó por una entrada para ir al partido de Argentina.
1: No, joder.
2: ¿A vos te parece que paga?
1: No, pero además, perdón, ¿de dónde carajo lo saco?
2: No sé, qué sé yo, Adorni se lo debe haber prestado. Escúchame, un monoambiente.
1: Sí, verdad.
2: Un departamento.
3: Increíble.
1: Una entrada, no, te tiene que sobrar mucha guita.
2: No, te tiene que sobrar.
1: Ay, ya, no, te tiene que sobrar mucha guita.
2: Más que mucha, más
1: sí,
2: que mucha.
1: Sí, por eso.
2: Ahora, la reventa es tremendo. Lo escuché Jaime Bailey, el escritor peruano, el periodista.
1: Si llegamos a la final.
2: Decir que él no es fanático del fútbol, pero que había comprado una entrada a valores oficiales. Y después la revendió. Y dijo, gané más plata con la reventa de esa entrada que con mi último libro.
1: Ah, bueno. Bueno, sí puede ser, yo doy fe.
2: Igual, a ver, la reventa no está prohibida.
1: No.
2: Vos la podés
1: en Estados
2: decir.
1: Unidos no está prohibida.
2: Yo compro una entrada y viene Flor y me dice, che, tiene. Y sí, no, pero quiero ir. No. Bueno, pero yo te pago 50.000 dólares, tomá, no, le digo Flor.
1: No está prohibida la reventa en Estados Unidos. Es legal.
3: Y mira, y yo pensé que la mayor locura la había hecho una periodista argentina en Estados Unidos, pero me estoy dando cuenta que no. Que si alguien pagó 45.000 dólares es porque ya es una locura mayor. Esta chica, periodista deportiva, se llama Florencia Moncalvillo, es periodista y está en Miami. Se encontró a la hija de Ricardo Ford, a Martita Ford.
2: Sí.
3: Y le dijo, Martita, si me ayudas a entrar al partido de Argentina, te prometo que hago lo que sea, me tatúo tu nombre. Y Martita Ford le consiguió la entrada para ir con ella.
2: ¿Y se
3: tatuó? Y se tatuó el nombre Martita Ford.
2: No, bueno, ahí está completamente chiflada.
3: Se tatuó y mostró el tatuaje.
2: No sé si no prefiero pagar 45.000 dólares.
3: Bueno, ahí está. Le dijo, pero, por favor, conseguime que yo hago lo que sea.
2: Sí.
3: Hago lo que sea, te juro que, pero no consigo y no tengo la plata que están pidiendo.
2: Claro.
3: Y ella le dijo, viste, Martita Ford.
2: Sí.
3: Le dijo, si yo te consigo, ¿qué haces? me tatúo tu nombre. Y se lo consiguió. Y entró con Martita Ford a ver el partido de Argentina y después terminó mostrando el nombre, que te, igual es muy sutil. Yo creo que en algún futuro se lo puede tapar. Porque es chiquitito, okay, sí. Es a la altura de la muñeca, un poquito más arriba. Sí. Es el nombre en chiquito.
2: Es muy sutil, pero está en un lugar muy...
3: Pero está en un lugar visible.
2: Muy visible.
3: Pero ya aparte tatuarte Martita Ford.
2: Qué sé yo, bueno, te lo tatuás, por ejemplo,
1: en, bueno, en el muslo.
3: Bueno, claro.
2: Lo mostrás está, en la playa.
3: Claro, nomás, pero, está muy visible en el brazo, sí.
2: Bueno, señores, pasan cosas. La AFA sufrió un hackeo y envió mails denunciando el arbitraje ante Egipto.
1: Uh-huh. Obviamente, truchos. Sí. ¿No?
2: Tenemos novedad del caso Insaurralde, después te voy a comentar. Y una triste noticia para los que ya tenemos algunos años, lo conocíamos bastante en la historia porque golpeó mucho, fue muy creativo y en su momento muy disruptivo también. Murió Ramiro Agulla, un creativo que revolucionó la publicidad en la Argentina, y es cierto, fue en la madrugada de ayer. Su estado de salud se había complicado mucho por una infección pulmonar, estaba con neumonía. Bueno, un hombre muy joven, creo que tenía 62, 63 años, muy joven, y falleció después de no haber podido superar esta infección pulmonar.
3: Sí.
2: 7:39. Después lo vamos a recordar con alguna de las publicidades tan creativas que Ramiro Agulla, junto a Bachetti, porque eran Agulla y Bachetti.
3: Sí.
2: De hecho, ayer para recordarlo, Bachetti puso un posteo con una foto muy creativa también para despedirlo. Ellos eran Agulla y Bachetti, la marca registradísima. Sí. Y puso una foto que estaba partida al medio, mitad para arriba, mitad para abajo. Con el horizonte en el medio, abajo era todo un césped, la tierra, y abajo, arriba era todo el cielo, bien celeste. Y era Ramiro arriba todo en el cielo, y en la línea del horizonte, sí. Bachetti, Agulla, digo, en el cielo,
3: sí, ahí.
2: Y en la línea del horizonte,
3: este,
2: y
3: dice
2: Bachetti en la tierra, ¿no? Te despido, bueno, y tuvo algunas palabras muy... Pero la verdad es que hasta creativos para despedir a su amigo que había fallecido.
3: Increíble,
2: ¿no?
3: Esa
2: increíble,
3: cabeza.
2: Increíble.
3: Bueno, la llama que llama, que hasta hoy en día,
2: claro,
3: sigue.
2: Claro, ¿no? La llama que llama. A ver, escuchemos parte de lo que nos acostumbraron a Agulla y Bachetti.
4: Llama a Yamot.
5: No lo soporto más.
6: Hola, United States, Parque Nacional Yellowstone. Habla la llama que llama. ¿Podría hablar con el chivo que chiva?
7: ¡O con la pava que pavea!
8: ¡O con la araña que araña!
9: ¡O con el rinoceronte que rinoceronta!
10: ¡O con el hipopótamo que hipotálamo! ¡Ah! ¡O con el cocodrilo que dandy!
2: ¡Ay! No, es que...
11: Voy a hacerlo.
2: Es que la llama que llama se transformó en un personaje increíble. Y voy a decir una cosa. Es una idiotez. No, o sea, es tan creativo, tan idiota, que pegó.
3: Sí.
2: La llama que llama. Y era un personaje, y es. Sigue siendo
3: sigue
2: un personaje.
3: Siendo.
2: Que lo siguen utilizando, obviamente. Este, bueno, incluso hasta con alguna cuestión
3: política también en el medio,
2: ¿no?
3: Sí, cuando pasó lo de
2: ¿Qué prometés
3: si ganamos el partido, ganamos el mundial? Y dijo, prometo
2: blanqueo la casa del country.
3: Blanqueo la casa del country.
2: No,
3: sí, sí, sí, tiene eso.
2: Claro, hicieron la segunda parte de Yamato, no me acuerdo. Bueno, pero 7:42 lo recordamos así. Ramiro Agulla murió muy joven. Bachetti lo recuerda en las redes y con algún posteo muy creativo también. 7:42, la pausa. Señores, ¿qué número de teléfono tenemos?
3: 1144-000-590.
2: Sí, es el mismo. A mí me asombra.
3: Siempre el mismo número. Y pueden llamar todos,
2: ¿no? Y llaman y dejan su opinión.
3: Sí.
2: Con respeto. Como siempre.
3: Digo,
2: se puede opinar absolutamente de todo. Y nos vamos a escuchar entre todos. muchas veces algunos dicen, che, pero yo lo paso, estoy llamando todos los días, no me escuchan. Son y lo que pasa es que explotan el teléfono y escuchamos a todo lo que se puede y algunos quedan afuera, sí.
3: Y sí.
2: ¿Qué sé yo? A veces es por orden de llamado, a veces porque algunos no se pueden escuchar.
3: Todos los días. Todos los días tenemos un montón de mensajes y llamados. Imagínate más un viernes regalón donde todos quieren participar. Explota el doble el teléfono.
2: ¿Qué estamos regalando hoy?
3: Bueno, hoy regalamos el pase a Nick al rinconcito del amor. También la picada del Greco para que puedas disfrutar este fin de semana. 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Todo esto con tu nombre, apellido, DNI completo. Yo me voy a poner otra vez en modo para decirles que no me ponga los últimos tres. Porque nosotros necesitamos todo el DNI todo para anotarlos para las entradas, para el helado. Entonces,
2: lo que pasa es que mis no últimos vamos a decir tres. Al aire,
3: claro, no se dice al aire. Esto queda en el registro solamente del teléfono. No se preocupen, pero manden el DNI completo, si no los últimos tres. Más el mail, el nombre y apellido al 1144-000590.
2: Recomendación. Si querés dejar un mensaje y querés que lo pasemos, si querés escucharte, que no sea muy largo. Tiene que ser corto, porque si no, hay veces que hasta se descartan algunos mensajes, pues son eternos.
3: Sí.
2: Y si me vas a dejar la Biblia comentada y no la podemos pasar. No la podemos pasar. No, claro, sí, no. San Mateo.
3: Es un montón,
2: no,
3: sí,
2: no se puede. Sí, sí. No entramos, esto es radio. 7:44 en la República Argentina.
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0: Buen día, mi nombre es Rubén Arias, el oyente infaltable de todas las mañanas cuando voy a trabajar. Destaco el compromiso y la espontaneidad de ustedes. A Bebo lo sigo hace rato, creo que somos de la misma generación. Y con Fernando tenemos un cariño especial con nuestro querido Racing Club. Espero que Argentina gane mañana, verlo en familia. Abrazo grande.
1: Qué grande nuestros oyentes, ¿eh? Viste, con voces de la misma generación, pero además es hincha de Racing, Bebo.
2: Ahí comparten.
3: Con eso le hace ganar muchos puntos.
1: Sí. ¿Con qué? ¿Con de tu generación o de hincha de Racing?
3: Me imaginé, claro.
1: Hincha de Racing, claro, obviamente. Bueno, señores, hablando de Racing, no tiene nada que ver, pero qué lindo escuchar a la Negra Sosa, sí. Que ayer hubiera cumplido años, ¿no? También fue la fecha 9 de julio. Sí.
2: ¿Cuánto? 91.
1: ¿91? Sí. ¿Hubiera cumplido 91?
3: Bueno, podía haber sido, tranquilamente.
1: Tranquilamente, ¿no? ¿Cuánto hace que falleció la Negra Sosa?
3: Hace bastante.
2: Sí, yo creo que murió en el 2009.
3: ¿2009? Sí. No llegó a 70, ¿no? Cerca de 70 murió.
1: Muy joven, che.
2: Sí, sí, muy joven. Ya te estoy buscando, pero sí. Quiero ver la edad.
1: 91 tendría, tranquilamente podría.
3: Podría haber llegado.
1: Podría ver la nena entre nosotros.
2: Sí, a los 74. Murió a los 74. ¿Viste? Murió 74. En el año 2009, o sea, sí. 74. Sí, sí, sí, está bien.
1: Lindo escuchar a Negra Sosa, qué referente increíble de la música popular.
3: De mucho tiempo, sí.
1: Sí. Y además que supo atravesar generaciones y estilos, ¿no? Porque en su momento se acercó al rock.
3: El estilo de ella es tan particular, sí. Era inimitable.
1: Sí.
3: A mí, dos tipos, además lo conocí, un loco de la guerra, pero lo conocí. Ella me gustaba y también Facundo Cabral. Porque Facundo era, yo lo encontré alguna vez en el centro, tomamos un café.
1: Sí.
3: Y viste, él, ¿sabés cuál la contra que tuvo Facundo Cabral en un momento determinado? Estoy hablando de la década del 60, sí. 70, donde era muy famoso. Él se tiró mucho contra la iglesia.
1: Sí.
3: Mucho. En un momento que la iglesia era mucho más fuerte que ahora.
1: Sí.
3: Y yo creo que eso le costó algo a él acá. De que no lo contrataran en algún lado. Porque estamos hablando de otra época, no ahora. Sí, sí. Ahora lo hubieran contratado igual. Estoy hablando de 60, 70, quiero que me entiendan.
1: Sí.
3: Pero Facundo tenía una cierta sabiduría ancestral con respecto a la vida.
2: Sí.
3: Y que yo le respetaba mucho porque no era común en esa época.
1: No, hay algunas. Algunos temas de Facundo Cabral que son increíbles.
3: Sí, sí, sí, sí. Bueno. Y hablando con él, vos te das cuenta que tenía cierta filosofía de vida. Después murió de una cosa más, de una cosa casual, una estupidez total porque alguien lo llevó en auto, y el tipo que lo llevaba en auto era un tipo jodido, que algunos lo querían matar y tiraron y lo mataron a él y no al otro.
1: Sí.
3: Una cosa de loco.
1: Sí, sí, increíble. Fue una muerte muy absurda, la verdad.
3: Absurda, totalmente.
1: Totalmente, sí. Es cierto.
2: Qué lindo la Negra Sosa. Encima, 9 de julio, ella es tucumana, era tucumana.
3: Es cierto, es cierto.
2: Qué fecha, ¿no? Para nacer. Uno de los primeros que la recordó en redes sociales fue Fito Páez. Bueno, recibió el saludo de un montón de sus colegas, tanto del folclore como, a ver, es una referente para toda Latinoamérica de la música en general. Y Fito Páez puso hace 17 años que extraño llamar a Mercedes a su casa para saludarla por su cumpleaños. Ya pasaron 17 años del día de su fallecimiento. Qué increíble, ¿eh? Víctor Heredia, por ejemplo, le dedicó otro mensaje y le puso: feliz cumpleaños, Mercedes querida. Tu voz nos justifica.
1: Increíble.
3: Claro.
2: Hermoso.
1: Bueno, señores, 7:52 en la República Argentina. Bebo, en economía, ok. Bueno, fantástico lo de Techín, quedó afuera. Sí, pero vamos a tener visitas, ¿no?
3: ¿Cómo, querido?
1: Vamos a tener visitas.
3: Vamos a tener visitas.
1: Acá viene la número uno.
3: Viene la número uno, viene Georgieva, sí. la amiga Georgieva, que además tiene una argentina también ahí como directora, una tucumana, una escuela tucumana de economistas que es bastante importante. De ahí viene Arriazu y tantos otros, ¿no? De Tucumán.
1: Sí.
3: Y esta señora, ya a esta altura, va a ser un número muy importante del Fondo Monetario. Es argentina y economista también nacida en Tucumán. Mirá vos, qué cosa esta. Pero bueno, aparte de eso, ayer el Río País, está bien, es por lo como se movió en el exterior, porque en el exterior no era feriado, era feriado acá. Sí. Está 405, ¿vos podés creer lo que le cuesta empezar con 3 a este desgraciado?
1: Cuando está decide, 405,
3: te vos me decís 5 puntos, no es nada.
1: Sí.
3: No, ahí está ahí todavía. Y después, ayer surgió algo muy importante, que la suba de el litio. El litio, vos sabés que creció la producción 45%, y el litio ya le gana al petróleo, acá, no te digo al petróleo, pero sí le gana al al cobre, al oro, sí, al metal, a la, sí, plata, lo que sea. El litio en el norte, en Jujuy y, sí, en todas esas zonas, sí, es otro mundo el litio, ¿eh? El litio permitió un ingreso que no, viste que en Jujuy ahora ya no están con tantos conflictos, no, están todos pensando justamente en lo que se está derramando de ahí del litio. Algunos quieren poner fábrica de baterías, están creciendo algunos negocios y pueblitos alrededor de la planta, de los lugares de explotación. Sí. Además el litio tiene un futuro enorme, sí, porque todo lo que se fabrica con autos eléctricos, etcétera, va a necesitar del litio. Y el auto eléctrico es el futuro.
1: Va a ser clave.
3: Claro,
1: clave.
3: El auto eléctrico es el
1: y
3: futuro.
1: Y Argentina tiene una de las reservas más importantes en riqueza, el mundo.
3: Ya no, vos escuchaste hablar, viste todo el problema que había con Jujuy hace 10-15 años.
1: Sí.
3: ¿Vos escuchaste hablar de algún conflicto? No, en Jujuy no pasa nada. Sí. Y el que se va a poner las botas, anótalo.
1: A ver, lo anoto.
3: Río Negro.
1: Río Negro también.
3: Y cuando termine el gasoducto y el oleoducto.
1: Sí.
3: Mamita querida, lo que va a ser Punta Colorada o Sierra Grande. ¿Sabes que no hay nada?
1: ¿Qué?
3: ¿Sabes que están comprando terreno mucha gente de plata alrededor de Sierra Grande y Punta Colorada? Pensando que la terminación de los caños ahí. ¿Te diste cuenta?
1: Tremendo.
3: Están todos comprando los terrenos de alrededor porque no había nada.
1: No tener guita.
3: Algunos
1: no,
3: se fueron con la guita allá y dijeron, bueno, ¿cuánto vale esto?
1: ¿Cómo dormimos, Bebo? Todo
3: no, esta manzana dámela a mí. Esta manzana dámela a mí.
1: Cinco minutos faltan para llegar a las 8. ¿Con qué número de teléfono, Flor?
2: Con el 1144-000-590.
1: Por supuesto que tenemos una pelota en la cabeza. Mañana juega Argentina. ¿A qué hora juega Argentina?
3: A las 22.
2: 10 de la noche.
1: 22. A la tarde juegan Inglaterra y Noruega.
3: Sí, ¿sabes cuál es?
1: De ahí saldría
3: el rival de la semifinal. ¿Sabes que el dato económico de todo esto? ¿Sabes qué es? Supermercados y almacenes, sí, y lugares de cerda. La venta de picadas cuando se juega Argentina es impresionante.
1: Es el
3: récord.
1: Es un buen termómetro.
3: O sea,
1: sí, termómetro.
3: Venta de picadas es el termómetro.
1: Ahora, hay que ser jodido para pedir delivery justo en el momento del partido.
2: No, claro.
1: Nosotros y el delivery también quiere ver el partido.
3: Anda a comprarlo antes, desgraciado.
2: Sí.
1: Bueno, y o sea que hoy queda cerrada una semifinal.
3: Sí.
1: Y mañana queda cerrada la otra semifinal.
3: Exactamente. Uh-huh.
1: Porque hoy es Francia contra el ganador de España-Bélgica.
3: Exacto.
1: Sí. Que se juega hoy. Y mañana están los otros dos partidos que sacan a los semifinales.
3: El otro juega antes que Argentina, creo, ¿no?
1: Noruega y Inglaterra,
2: sí,
1: juegan a la tarde.
2: Sí, juegan temprano. Sí, a la tarde.
3: A las 5, creo. Después fíjate el horario.
2: Sí.
3: Porque ese también lo quiero ver. Ese mismo partido.
1: Y tiene que ver todo.
3: Sí,
1: y además grabalo porque así el domingo lo repetí, porque no hay partido.
3: No hay partido, hay que verlo.
2: A las 6.
3: No,
2: seis.
3: Te lo repiten igual.
2: Bebito a las 6 de la tarde.
3: 6 de la tarde y 10 de la noche. Señores, en el día de mañana, desde las 5 de la tarde, no existo para nadie. Así se hace un accidente.
2: Aviso parroquial.
3: Se haya caído 14 aviones, se ha declarado la guerra mundial, alguien tiró la bomba atómica, no me interesa.
1: No tengo cómo pararlo.
3: No, no, porque de las 5 de la tarde no existo más.
1: No, pero no tengo cómo pararte.
3: Ahora, ya me paro solo. Mira,
2: está completa. No, está desquiciado.
1: Completamente loco.
2: Está desquiciado. Me paro solo. No,
1: yo
2: vamos,
1: el que lo escucha se quiere matar. Y el que lo escucha y lo está viendo
2: peor
1: por YouTube, ya se mató hace rato. Vamos rápido a la pausa y ya venimos.
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2: Ocho de la mañana, un minuto, y a esta hora nos vamos al servicio informativo de Radio Continental en las voces de Sergio Monzón y Lorena Digeso.
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25: 8 de la mañana, 2 minutos.
26: Temperatura 10 grados, cielo cubierto.
25: Javier Milei busca avanzar tanto en la reforma electoral como en la financiera.
26: El presidente dio un anticipo al gabinete sobre la modificación de la Carta Orgánica del Banco Central, medida que ven con buenos ojos el Fondo Monetario y también los mercados.
25: El riesgo país está a punto de perforar los 400 puntos básicos.
26: En Casa Rosada esperan una inflación por debajo del 2% para junio, en línea con lo que sucedió en la ciudad, donde midió 1,8.
25: El segundo de Luis Caputo, José Luis Daza, anticipó que no habrá ningún plan platita con fines electorales.
26: Por Continental, Lara Goiburu, de Management and Fit, remarcó que la preocupación de los argentinos hoy es el bolsillo.
27: Son más las preocupaciones que rondan lo económico que otro tipo de preocupaciones. 7 de cada 10, no ya del país, sino el problema personal, 7 de cada 10 mencionan algún problema de índole económico. Pero eso todavía no impacta en un rechazo muy generalizado al gobierno nacional, porque cuando les preguntamos si bien la evaluación o la aprobación de la gestión nacional bajó de febrero a junio, julio, 10 puntos, cuando les preguntamos a las personas si las elecciones fueran mañana, si optarían por el mismo equipo de gestión o un cambio total de equipo y de políticas, todavía hay un 42% que dice mismo equipo de gestión.
25: Hay dos muertos por el choque frontal entre un minibús y un auto en Córdoba.
26: Ocurrió en la curva de la ruta provincial número 4 entre las localidades de Carlota y Huanchilla.
25: En el Fiat Siena rojo, cuya parte delantera quedó destruida, viajaban 4 personas, 2 de ellas adultas, que murieron.
26: En tanto, el minibús transportaba un equipo de fútbol femenino de nenas de entre 9 y 10 años.
25: Las menores tienen politraumatismo, pero están fuera de peligro.
26: La AFA admitió que sufrió un ciberataque después del partido con Egipto.
25: En ese marco explicó que fueron divulgados correos que cuestionaban el arbitraje del francés François Letiel en el partido de octavos de final.
26: El comunicado tenía el remitente de una cuenta vinculada a la máxima autoridad de fútbol argentino.
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25: Se espera cielo nublado para todo el día y lluvias aisladas hacia la noche. Para hoy una máxima solamente de 13 grados.
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1: Atención a accesos, con buena marcha y sin reportes de incidentes graves. Hubo un choque y vuelco en Flores, en Yerbal al 2500, esto es a la altura de Artigas. Recordá que los ferrocarriles en Sarmiento no tiene servicio hasta el lunes. Tampoco corre el ramal Tigre del ferrocarril Mitre, esto por obra en vías y señalización. Este viernes no laborable, además hay libre estacionamiento en la ciudad de Buenos Aires.
25: Temperatura actual 10 grados con cielo cubierto.
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0: saca de allí. De linda de Radio Continental. Habla el Tano Graciano de Facundo Quiroga, partido 9 de julio. Quiero mandar un saludo grande a toda la gente de Facundo Quiroga, a los amigos que tengo allá. Y bueno, y vamos a Argentina mañana. Vamos a ser campeones nuevamente. Así que bueno, les mando un abrazo grande al pueblo de Quiroga, que es un pueblo de primera. Donde pones segunda te pasa de largo, pero es muy lindo pueblo. Bueno, muy buena la radio, que tengan un buen día.
1: Hola Continental, bueno, mañana va a sufrir otro poco, a dar otro pasito, que gane la selección argentina y sigamos avanzando. Les mando un abrazo, muy lindo el programa, soy Carlos, un abrazo.
2: Muy bueno, los oyentes que nos van dejando su mensaje. Este que dice que es de primera, porque pone segunda y te pasas.
3: Es muy buena, porque está chico el pueblito, claro. Facundo Quiroga.
2: Seguí de largo, así que de primera, pasando en primera. Señores, 8 de la mañana, 7 minutos en la República Argentina. Tenemos una pelota en la cabeza, pero también hay política, Diego. Así que
3: también.
2: Ya nos vas a estar contando de qué
4: sí,
2: se
4: claro,
2: trata,
4: por
2: ¿no?
4: por supuesto.
2: Fuerte lo de Cuerva, que ya lo escuchamos, uh-huh. pero hay temas, aunque parezca mentira en la política.
4: Sí, por supuesto, hay temas. Jessica Sirio, uh-huh. la declaración de la niñera, por ejemplo.

0: ¿Cómo andamos, Pablo Manuel?
1: ¿Cómo le va, querido doctor? ¿Cómo anda?
0: Bien, ¿todo en orden?
1: Sí, maravilloso.
0: ¿Qué hacemos el domingo?
1: ¿Qué hacemos el domingo?
0: Y si no hay fútbol, me quiero matar el domingo ya.
1: Yo le escuché al Bebo que estaba desesperado, que no le haga repeticiones, amigo, repeticiones.
0: Sí, claro, hay que ver todo, ¿no? Las jugadas polémicas y todo eso. Pero bueno, ya este fin de semana quedan clavados todos los semifinalistas.
1: No, tengo una noticia tremenda para darte.
0: No me des mala noticia de Argentina.
1: No, en general es una pésima noticia.
0: Le queda una semana al Mundial, nada más.
1: Quedan 7 partidos.
0: No, tremendo.
1: No,
0: tremendo.
1: Es un síndrome de abstinencia.
0: No, pero además hay algo tremendo también. Quedan 7 partidos. Nada más que una semana del Mundial. Y renunció a Adorni. No está Adorni ya para hablar de Adorni.
2: No hay derecho.
1: Vamos a tener que escuchar a la persona que tenemos en... Ay, tremendo.
2: Sí, no, tremendo. No, tremendo. Basta, por Dios.
0: Bueno, ¿cómo estamos para mañana, Pablo?
1: Mira, yo estoy bien, ansioso, con ganas.
0: Sí.
1: El tema es cómo está la selección. Y todavía no sabemos cómo está la selección.
0: Sí.
1: Porque lo que hicieron ayer fue trabajos regenerativos. Hoy, después de las 6 de la tarde aproximadamente, van a empezar a hacer las prácticas donde podremos llegar a ver el equipo, si es que para algo Scaloni. Si es que para algo Scaloni. Yo creo que alguna formación tentativa o algo va a mostrar en algún entrenamiento, pero todavía no se sabe. Todo lo que podamos decir son especulaciones. Todos son especulaciones.
0: Claro.
1: Creemos que uno de los laterales va a cambiar.
0: Tagliafico.
1: Sí, yo creo que sí.
0: Va a jugar Tagliafico, digamos.
1: Sí, va a jugar Tagliafico, Nico. Aparte de ser uno de sus favoritos, creo que el partido lo amerita. Argentina todavía nos parece un equipo verde, Argentina, a diferencia de otros equipos, que como por ejemplo el de Francia. Yo siempre rescato el primer tiempo de Francia, en el primer tiempo que jugó en el Mundial.
0: Sí.
1: Entendió que el partido iba por afuera, y así lo pensó Deschamps. Por eso puso Lice por afuera. En el entretiempo se dio cuenta que no iba por ahí y lo metió por el medio. Francia cambió y empezó a jugar con los patines puestos.
0: Sí.
1: Y tiene la capacidad de decidir si el partido es por afuera o es por adentro. El otro día se vio claramente que Argentina tenía que jugar frente a Egipto el partido por afuera. Y no hizo los cambios necesarios y no lo jugó de la manera que lo tenía.
0: No, el que se fue a jugarlo por afuera por motu propio fue Messi. Que se fue por la derecha y ahí cambió el partido.
2: Exacto.
1: Cuando el equipo estaba completamente desordenado. Argentina ganó como pudo el otro día. Le dijo, es una especie de, muchachos, quedan 10, tiro todo a la cancha, hagan lo que puedan. Messi termina jugando de 8, el Cuti Romero, Montiel, Fernández, ellos terminaron jugando de 9, sí. Cuando los 9 estaban recuperando la pelota atrás.
0: Sí.
1: O sea, era...
0: Bueno, el primer gol lo metió el Cuti, ¿no? Jugando de 9, parado,
2: claro,
0: de 9.
2: Claro, claro.
1: Y bueno, ¿quién tiró el centro?
0: Claro, y por derecha lo tiró Messi.
1: Y el segundo, el gol de Messi, ¿quién rebota la pelota en el punto penal de 9 para que le pegue?
0: Bueno, Montiel, claro.
1: Y sí, jugó desordenado. Jugó la que salió, jugó la que pudo.
0: Sí.
2: Pero eso te da ánimo también, porque influye mucho en el fútbol, y vos lo sabés muy bien por lo que jugaste, es el estado de ánimo. Y la verdad que la levantada de 2-0 a 3-2 en 13 minutos, vos ya salís a la cancha, ya no sentís cansancio, no te importa nada. Vos sabés que el triunfo te empuja, esa sería la idea.
1: Yo creo que sí, pero eso es para los jugadores. El cuerpo técnico debería revisar los errores que cometió.
2: Ah,
1: o sea, eso es anímicamente para los tipos que están jugando, sí, y empujando la pelota.
2: Ya.
1: Pero el del cuerpo técnico tiene que decir, pará, me equivoqué en esto.
2: Sí.
1: Porque
2: sí,
1: vos no llegaste a un 0-2 de casualidad. Llegaste a un 0-2 porque estuviste mal parado.
0: El retroceso de Argentina me preocupa a mí. Sobre todo...
2: No, si atacás te matan, Si atacás con Francia, sí, te matan.
0: Bueno, por eso.
2: Ah, bueno.
0: Y sobre todo que Argentina tiene problemas para retroceder.
2: Si le dejas espacios, sí, te liquidan.
1: Sí, ¿sabés lo que me preocupa más? Además de la capacidad de retroceder, que yo comparto con vos, la incapacidad de pasar rápido la línea de la pelota para volver a cubrir puestos.
2: Eso sí.
1: Una lentitud para volver a cubrir posiciones. Tanto es así que Paredes se queda en todas.
2: Sí.
1: Se queda en todas para cubrir, sí, los huecos que quedan de los retrocesos. Pasa muy lento a la línea de la pelota, sobre todo con el equipo de contra.

0: atacan, quedan mal parados.
1: Claro, claro, claro.
0: Quedan mal parados. Y para mí es un desconocido. Yo sé que es el hermano, el reloj, la pulsera, la rémora, todo lo que vos quieras de Messi y a Rodrigo de Paul.
1: Y sí,
0: pero
1: y
0: sí. No está jugando.
1: Para mí no está jugando. ¿No? Pero yo lo pondría igual. Sí, yo lo pondría igual porque al lado de Messi.
2: Y sí.
1: Bueno, hoy tenemos partido que define el otro semifinalista por la llave que viene de enfrente, ¿no?
2: Partido parejo.
0: Tenemos España-Bélgica.
1: España-Bélgica.
0: Partido parejo. Sí, tenemos un gran partido. Después de lo que nos dejó a la distancia que...
1: Tenemos que, perdóname, pero hoy creo que tenemos que hinchar por el que creemos que le puede hacer más fuerza a España, a Francia.
0: ¿Y quién?
1: Y para mí España.
2: Para mí España.
1: Por historia, para mí España.
2: España, por supuesto.
0: España es un equipito.
1: Yo también, pero Bélgica...
0: España. Y Bélgica viene levantada.
2: Sí, viene levantada. Venía, estaba jugando mal y de repente cambió.
0: Terminó arañando la fase de grupos y el otro día terminó jugando en punta de pie, ¿eh?
2: Sí.
0: Yo no diría...
1: Sí, muy elegante para jugar. Sí,
0: Bélgica. No diría que está mal el equipo Bélgica. Lo que pasa es que si ayer 5 en el primer tiempo, tapadas claves de Bono, frente a Francia. Francia hizo lo que quiso ayer. No terminó el primer tiempo 3-0 porque no tuvo ganas Bono.
1: Claro.
0: La verdad, Francia es una cantidad de recursos y lo que más me alarma del equipo francés es que no tiene un 11 definido, ayer entró con dos cambios, pero usa a los jugadores respecto de la táctica y del rival que quiere o de lo que decide hacer de Champs. Francia juega en punta de pie, y me molesta Mbappé que lo imita en todo a Messi, hasta erra el penal y después un gol.
1: Sí, sí, es verdad.
0: Es insoportablemente perfecto.
1: Yo creo que para imitarlo bien, tendría que ser un poquito más humilde, pero bueno.
2: Sí, claro.
1: ¿No? Digo, para hacerla completita. Sí.
0: Todas no podemos. El tipo te hace el gol, te mira, te señala y te dice yo soy el uno y levanta el dedito.
1: Bueno, después nos volvemos a comunicar porque tenemos que hacer el PRODE. De los últimos, de estos próximos partidos, el de hoy y los de mañana.
0: Te propongo que lo hagamos codo a codo.
1: ¿Está viniendo
3: somos
1: para acá?
3: Uno más que dos.
0: Claro.
1: Bueno, no me engañes. Primera cosa, no me engañes.
3: Claro, somos
0: No.
1: O sea, no prometas.
3: No.
1: ¿Eh?
0: Dale.
1: No, nos encontramos dentro de un ratito. 8:15, tanda.
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1: Te agradezco mucho, Sergio Alfonso, por tanta paciencia, nuestro capitán, sí, nuestro operador, que mientras... Claro, nos dicen, muchachos, hay que volver al aire. Pero lo que pasa es que acá este equipo se transforma fuera del aire. En el aire está completamente loco. Fuera del aire, dos barrios más allá.
2: Sí.
1: Sí. Pero bueno, así estamos. Señores, ¿qué número de teléfono tenemos para los locos de nuestros oyentes?
2: 1144-000-590. 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Y el DNI era, me faltaba el DNI.
1: Los de la producción también, ¿están todos?
2: Están todos locos.
1: Sí, te digo una cosa, que no se reforme la, la ley de salud mental porque...
3: No, bueno.
1: Que siga siendo voluntario.
2: Cierto momento. Compañero...
1: Vamos todos, en serio.
2: Decía que no nos tomen de nuevo el psicofísico, el psicotécnico, porque no lo pasamos.
1: El vivo viene con que tiene chistes para hoy, pero que son un informativo.
4: Son informativos.
2: Qué raro eso.
4: Tres noticias de informativo. Allá el muchacho me va a acompañar justamente con la música del informativo.
1: Diego, vos te haces cargo de esto que están preparando.
5: Sí, lo tengo al lado, así que cualquier cosa lo atajo.
1: Sí. ¿Tiene posibilidad de salir al aire eso o qué?
3: Está chequeado. Sí. Chequéenlo, chicos.
1: ¿Es real?
3: Por favor. ¿Esto es real?
4: ¿Esto es real?
2: No, real, sé. Dije yo.
5: Pasa por
1: además,
5: un
1: es viernes no laborable, pero estamos todos trabajando y... Y
2: para o sea que es laborable.
1: Y escuchando. Y además de regalón o no, Flor.
2: También, porque tenemos la picada del Greco como todos los viernes, que enseguida llega el desayuno del Greco, ¿eh? Acá. Desayuna toda la radio con el Greco. La picada del Greco. El pase a Nick, el rinconcito del amor, que ya estuve pispeando ahí con un laburo pispeando. Grande de producción. Estuvimos pispeando y hay gente que quiere Nick. La pero está en la locura. Mirá que quiero ir a Nick. Sí. Quiero la figurita de Messi. Quieren todo y me encanta. Sí. Me encanta. Así que también tenemos el pase a Nick, el rinconcito del amor. Uh-huh. 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
2: Y qué mejor que ir a ver una obra de teatro. 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
3: Qué buena onda eso.
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1: Muy bueno. Me parece muy bien. Bueno, Diego, pintate la cara un poquito de política.
5: Bueno, vamos a hablar un poquito de lo que pasó ayer, algunas pastillitas, ¿no? Más allá de lo que vos contaste y lo que fue poniéndose al aire, ¿no? De García Cuerva. Sí. Por un lado, tenemos a Victoria Villarruel, también protagonista en las últimas horas, sobre todo por una declaración cuando le preguntan si se postularía de candidata a presidenta de la Nación, y no lo descartó.
1: No dijo no de ninguna manera, no se puede pensar en eso.
5: No dijo no, va a colaborar para una Argentina, se diferenció de Milei. Yo creo que marcó alguna diferencia sobre el tono, ¿no? En un día patrio sobre la figura de Javier Milei, dijo este es un día para resaltar la patria, no para cosas particulares o de la política de coyuntura. Así que me parece que ahí marca diferencia una vez más, recordemos, hay una relación absolutamente rota, no se saludaron. Hay imágenes en algún momento también cuando Diego Santilli se asoma por ahí a saludar gente y la evita a Victoria Villarruel. Esa es una pastillita, ¿no? Me parece que es un capítulo ya conocido y creo que de acá en adelante Victoria Villarruel, cada vez que se pueda diferenciar del presidente, lo va a hacer. Eso por un lado.
1: Y todos van a tratar de evitarla porque mancha venenosa.
5: Y claro, si Milei dice que es una traidora, que es parte de la casta, bueno, evidentemente el mensaje está claro para el resto del gabinete.
1: Claro.
5: Pero hablando de evitar saludos, en este caso no evitó un saludo, evitó una parte del saludo, y fue el propio Javier Milei. Yo no sé si llegaron a ver esas imágenes. Javier Milei en el Tedeum llega y empieza a saludar a todos.
1: Saludó muy afectuosamente a Jorge Macri.
5: A Jorge Macri. Pero saluda a Martín Menem, empieza a saludar a los hombres con un apretón de manos.
1: Sí.
5: ¿Sí? Cuando llega Patricia Bullrich, la toma de los hombros y es un saludo muy distinto, muy afectuoso, muy cercano. Y después de Patricia Bullrich, viene Adrián Rabier, que les tira la mano y les tira la cabeza para darle un beso a Javier Milei. Lo ignoró de tal manera...
1: ¿Sabes que no me di cuenta? Lo voy a observar eso.
5: Fíjate, es muy llamativo, ¿no? Le hace un ole con la cabeza y sigue de largo. Puede ser que haya estado distraído y no se haya dado cuenta.
1: Te voy a decir una
5: cosa. Lo que pasa es que uno va sumando cositas que vienen pasando con Javier y uno se pregunta, ¿casualidad o no? Cuando digo cositas es, lo mencionamos el otro día, la reunión de la mesa política no estaba el vocero presidencial, no estaba Javier, ¿no?
1: Y te voy a decir algo que me comentaron ayer y es muy atendible conociendo el ecosistema de los libertarios y de Milei, y de los hermanos Milei, básicamente. Javier publicó una foto, posteó una foto con el presidente en el balcón de la Rosada, con toda la gente en el abajo, como si fuese Evita. Ajá. Y con Milei como si lo conociese hace 100 años y fuese de su reunión íntima de confianza. No caen bien ese tipo de cosas. No caen bien ese tipo de cosas. Y ayer me decían, esto en el entorno de Milei no cae.
5: No cae bien. Yo te digo, Javier llega por Milei, no por Karina, pero para sobrevivir en ese ecosistema libertario que vos decís, tenés que tener el respaldo de Karina. Y yo no sé si esto, digo, todo esto es especulación, ¿eh? Acá no hay información, pero me pregunto si este tipo de situaciones que se van sucediendo tiene que ver con...
1: Y bueno, además, Diego, es vuelo raso.
5: Es vuelo raso y además ya metió la pata en la primera conferencia que dio, ¿no? Cuando dijo, bueno, si aumenta el gas, abríguense si no lo pueden pagar, ¿no? Más o menos fue el discurso sí. que hizo, eso no cayó bien. Después se retractó, dijo que no quiso decir eso.
1: Porque
5: y hizo alguna aclaración.
1: Karina lo
5: ¿no?
1: llamó muy enojado.
5: Y sí.
1: Muy enojada. Pero la foto esa, ayer me lo comentaron, me dijeron, este tipo de foto está haciendo pipí afuera del tarro.
5: Bueno, pastillitas, te decía Villarruel, este episodio con Javier, y después una declaración de Patricia Burri, también interesante, ¿no? Dentro de, porque ahí te das cuenta que no todos piensan igual dentro de, del gobierno nacional. No está de acuerdo con las colectoras, dijo Patricia Burri. No está de acuerdo con las colectoras. Sí está de acuerdo con o eliminar las PASO o modificarlas.
1: Y me parece que hay una queja también de la Unión Cívica Radical, del PRO, no hay...
5: No, en la oposición tenés algún sector que no lo quiere, ¿no? Pero en algún momento el gobierno decía, eliminamos las PASO, tenemos las colectoras y arrastramos detrás de Javier Milei a algunos legisladores o gobernadores que por ahí vienen apoyando las políticas de Javier Milei.
1: Ya que veo bastante complicado el tema de la eliminación de las PASO.
5: Pero yo te voy a decir otra cosa más complicada. Hace no tanto tiempo atrás se aprobó la boleta única.
1: Pero no pueden volver atrás con eso.
5: No. ¿Y cómo metes las colectoras ahí?
1: No, claro. Claro.
5: Tenés que agregar un ítem más.
1: Incluso, claro, hasta por una cuestión práctica.
5: Práctica.
1: No se puede meter. Sí, sí. Es verdad. Es verdad también. No, yo
5: y además
1: lo de
5: todavía
1: yo seguís... lo de las PASO lo veo raro, que se caigan.
5: En la boleta única anotás por ahora... partido por partido y opción rubro por rubro, ¿no? Uno claro. por uno. Las colectoras que eran vos, digamos, adherías a un... Eras candidato a gobernador o a legislador y arriba ponías la...
1: Tu lista.
5: La lista de Milei, ponele, claro. ¿no? Y entonces ya votás a Milei y arrastraba todo el resto. Pero con la boleta única no podés hacer eso.
1: Sí.
5: Entonces viene medio complicado. Pero bueno, ahí estaba la declaración de Patricia Burri diciendo que ella no está de acuerdo con la colectora.
1: Rosales Cura.
3: Sí.
1: Presente.
3: Presente, acá estoy.
1: Día no laborable, pero ¿para no. quién?
3: ¿Para quién?
1: Nosotros es bien laborable.
3: Obvio.
1: ¿Desde qué hora estás laburando?
3: Desde las 4.
1: Ah,
3: para todos ustedes.
1: Este gestito te lo voy a cobrar caro hasta las 10 de la mañana.
3: ¿Qué gestito?
1: El de ese.
3: ¿El qué gestito?
1: No, ¿cómo es tu Instagram?
3: No quiero celos acá, ¿eh? Arroba no, pero, Vero Rosales Cura.
1: ¿Y tu Instagram, Flor?
2: Flor Fossati 87, sin celos.
3: Ahí está, muy bien.
1: ¿Sin celos también?
3: Sin celos. Escúchame, gracias a todos los que se unieron ayer, porque cada vez que yo digo esto, me empiezan a llover mensajes, todos con la candidatura por la intendencia de Olavarría, cosa que agradezco.
2: Muy bien.
1: Dale. Vas a ser candidata al final.
3: Para, hay logos que me empiezan a llegar, hay frases que me empiezan a llegar.
1: De campaña.
3: La verdad, les agradezco mucho.
4: Va a ser intendenta de
1: Olavarría. Verónica Castro. Ahí estaremos todos.
3: La primera fila lo voy a tener en mi corazón.
4: Si me pide, le manejo la economía.
1: No.
3: No, gracias.
1: Yo te manejo la
3: prensa. No tenemos un peso.
1: Y Diego, jefe de gabinete, y Flor, locutora.
2: Encargada, no, yo puedo ser la vocera.
1: La vocera también.
3: Che, sí. Ya que quiero laburar, sí. Un título.
1: Sí, por favor.
3: Subastan el Santo Grial.
1: ¿Eh?
3: No, estamos hablando de fútbol. En un rato te lo cuento.
1: Metiste un título.
3: Bueno, vos querías que labure.
1: Bien intrigante. Muestra, me parece muy bien. ¿Cómo es el título?
3: Subastan el Santo Grial del fútbol.
1: Ok, del fútbol. Bien.
3: Mira, me escucharon, tú digo cantando, ¿no?
1: Está muy bien, sí.
3: Santo Grial dijo.
2: ¿Te escuchaste, Bebo?
4: Sí.
1: Flor. Sí. 1144-000-590 sí. Es nuestro teléfono para los oyentes. Pero ahora tenemos corneta.
2: Sí, nos vamos al servicio informativo de Radio Continental en las voces de Sergio Monzón y Lorena Digeso.
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6: 8:31.
7: La mujer asesinada en Junín estaba embarazada de 5 meses y medio.
6: Así lo reveló el informe forense.
7: La víctima se llamaba Mercedes Errapán y tenía 32 años.
6: En tanto, la Fiscalía analiza grabar la imputación contra Sebastián Bonafé, quien será indagado este viernes.
7: Karina Milei recibirá a los legisladores porteños de La Libertad Avanza la próxima semana.
6: La finalidad del encuentro es marcar los pasos en la Ciudad de Buenos Aires de cara al 2027.
7: El encuentro será el jueves en la Casa Rosada, donde además se hará un balance de la primera mitad del año.
6: Reiteramos, aumentaron los peajes para viajar a Mar del Plata y a la costa atlántica.
7: La provincia de Buenos Aires aplicó una suba del 6,71% en las tarifas.
6: El incremento responde al mecanismo de actualización trimestral previsto en el contrato de concesión.
7: Los peajes de San Borombón, Maipú y La Huella pasaron a costar para autos 7.900 pesos.
6: Nublado durante todo el día y posibles lluvias por la noche, máxima de 13 grados para hoy.
7: La actual en capital, 10 grados, cielo cubierto.
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0: 8:00 a.m, 35 minutos en este día viernes, no laborable, pero laborable para muchos, así que tranquilo, pones Continental, escuchás todo lo que está pasando, te contamos, y además en un viernes regalón, en donde tenemos de todo, ¿no? Pase a Nick tenemos.
1: La picada del Greco.
0: La picada del Greco, que todavía no llegó, pero va a llegar con el desayuno para toda la radio.
1: Tenemos además los dos pares de entradas para el Paseo de la Plaza y los 2 kilos de helado Cremolati. Así que de todo.
0: Te voy a contar algunas novedades de Nick.
1: Te gustó, ¿eh? Además del paquete de figuritas.
0: Además del paquete de figuritas, que es lo último ya, ¿eh?
1: Claro.
0: Acordate, entras a Nick, te dan el paquete de figuritas. Si encima sacás a Messi en el paquete de figuritas, es botellita de champán o 2 daiquiri. Vos elegís. Oh,
1: qué rico.
0: Igual a Vero le das chocolate con naranja y ya está. Y
1: listo. Ya feliz.
0: Bueno, señores, tengo a alguien en línea que voy a saludar con mucho gusto, porque veníamos analizando el tema de la homilía de García Cuerva, tratando de entender un poco algo que es recurrente en la Iglesia, que es el reclamo por los que menos tienen, la advertencia sobre la corrupción en el poder. La Iglesia siempre trata de ser lo más cuidadosa posible cuando hace estas advertencias. Aclara que no se trata de un gobierno particular, sino que se trata de algo estructural y que lleva años en la Argentina, sobre todo cuando habla de corrupción, pero obviamente uno siempre ve y observa lo que está evaluando sobre esas palabras el gobierno de turno. Y lo tenía Milei de frente, ¿no? Mirándolo a los ojos. No es lo único de lo que queremos hablar con la persona que tengo en línea, porque hay algunos otros temas también interesantes. El doctor Juan Gregorio Navarro Floria está en línea, él es profesor de la UCA, presidente del Consejo Argentino para la Libertad Religiosa, y estos son los temas. Juan, gracias por atendernos, buen día.
2: Buen día, Fernando, muchas gracias por el llamado.
0: No, al contrario. Bueno, decíamos un poco al principio, escuchándolo a García Cuerva, ¿no?, en su palabra de ayer, que la Iglesia mantiene una línea de exposición en cada homilía de su TDM respecto a los más desposeídos, a los que menos tienen, y a la corrupción en el poder, ¿no?, y en la política. Ahora, a veces es como que uno dice, bueno, pero ya sabemos todo eso. ¿Qué otra cosa puede sumar la Iglesia como para que eso no sea recurrente y único?
2: A ver, yo desde que tengo memoria, tu introducción es perfecta, porque desde que tengo memoria, cada vez que hay un tedeum, al día siguiente el título del diario es dura crítica de la Iglesia al gobierno. Y no es así, en realidad es cierto que hay cosas que a veces están más dirigidas con en particular, y en general son apelaciones a la sociedad en su conjunto. La verdad es que el obispo ayer predicó sobre un texto del Evangelio que no habla de los gobiernos, habla de las personas. Dice, y en todas las épocas hay gente que queda tirada al costado del camino y que necesita ser acompañada, asistida, levantada. Y la verdad es que no dijo que el gobierno tiene que ocuparse de hacer eso. Sí. Si lo hubiera dicho en esos términos, uno diría, falta algo, falta que diga el cómo, porque tan importante es el qué como el cómo. ¿Cómo claro. se hace para asistir, para levantar a los que están tirados al costado del camino, cierto? Claro. ¿Tiene que haber un plan platita que el gobierno saque a repartir, o tiene que haber un estímulo para que cada uno de las personas que pueden hacerlo se ocupen de su prójimo? Que parece que eso es lo que dice el Evangelio en realidad. Y que eso es como primera cosa, ¿no es cierto?
0: Sí, sí.
2: Evidentemente algunas frases uno piensa que pueden ser más dirigidas directamente, como decís, al que tiene enfrente. Cuando habla de no insultar y no digamos, agraviar al otro porque piensa distinto, bueno, es verdad, Milei es un guarango, vive insultando gente. Esa, como decimos, al que le cae el sallo que se lo ponga, eso parece estar dirigido más a él. Pero otras cosas no. Cuando el García Cuerva fue muy cuidadoso en eso, cuando los escándalos de la corrupción, dice de todas las épocas, ¿no es cierto? Y uno piensa más en Insarroel de que Milei cuando habla de las cosas que uno ve en esa materia. A ver, no le corresponde a la Iglesia, en realidad, entrar en detalles de cómo se resuelven todos los problemas. Tampoco es la homilía del obispo de Buenos Aires la voz de la Iglesia. Ayer hubo tedeum en muchos lugares. Yo ayer leía, por ejemplo, la homilía preciosa del obispo de San Juan, hablando no a Milei, sino al gobernador de San Juan y a la política y a la sociedad sanjuanina, muy linda, sobre la patria, sobre la Austria, ¿no es cierto?
0: Sí.
2: Y también...
0: Ay, se está entrecortando la comunicación con el doctor Gregorio Navarro Floria, por ahí la podemos reflotar de alguna manera. Sí, reflotémosla porque hay un par de cosas interesantes para hablar con él, alguien que está tan cercano a todos estos temas y además también entendedor y analista de la situación eclesiástica desde hace mucho tiempo, ¿no? Donde, entre otras cosas, le quiero preguntar sobre el tema de la Iglesia y la juventud y también sobre la posible visita del Papa.
3: Claro.
0: León, ¿no? Que está viniendo y va a estar...
4: Noviembre.
0: En diciembre, está confirmada y además creo que va a estar 3 días, ¿no?
4: Yo tengo... Noviembre.
0: Noviembre. Y creo que va a estar 3 días acá. Y va a estar en Perú, en Argentina y no en Brasil. Me llamó la atención. No va a estar en Brasil. No me acuerdo qué otro país más también va a estar visitando. Son 3 países que va a estar visitando en esta gira de... por acá, por Latinoamérica. ¿Está? ¿Juan, de vuelta? Juan, ¿te tengo ahí otra vez en línea? Te tengo en línea, pero no te escucho. Te escucho, pero no te tengo.
3: Uruguay es el otro país.
0: Uruguay es el otro país, ahí está.
3: Argentina, Uruguay y Perú.
0: Argentina, Uruguay y Perú.
3: Exacto.
0: Acá en Recordemos Argentina, que él tiene un vínculo muy particular con Perú, ¿no?
3: Exacto.
0: No, se cortó. Bueno, ahora vamos a hacer una cosa. Hacemos la pausa y después, ¿querés hacer una pausa? Dale. Y después retomamos la comunicación. Vero, ¿no me dejaste un título vos?
3: Sí, te dejé el Santo Grial, pero te voy a dejar otro.
0: Dale, déjame otro.
3: Porque estoy hoy laburando bastante y porque hay preocupación y esto hay que difundirlo.
0: Sí.
3: Hay una joven que está desaparecida desde el martes y desapareció en el barrio porteño de Belgrano. En un rato te cuento, es Jessica, y te cuento las últimas novedades.
0: Fantástico. Está Juan ahora, sí, en línea. Lo saludo de vuelta. Juan,
2: sí, bueno,
0: estás ahí,
2: yo,
0: ¿no?
2: Yo escuchaba siempre.
0: No, está perfecto. Bueno, ahora te escuchamos muy bien. El tema es que para cerrar lo de García Cuerva, me decías, la Iglesia históricamente hace este reclamo.
2: Sí, pero es normal, a ver,
0: claro.
2: Es el Evangelio, entonces no puede decir otra cosa.
0: Bien, te pregunto, ¿no crees que la Iglesia está haciendo poco? Y yo creo que está haciendo, yo noto en la juventud que está tratando de acercarse más a la Iglesia que lo que la Iglesia está tratando de acercarse a la juventud.
2: A ver, no sé, puede ser. La verdad es que es un momento muy
0: complicado. A ver,
2: complicado.
0: Lo mío es un recorte, ¿no? Obviamente, de lo que yo observo en un entorno muy chiquito. Pero yo veo que hay jóvenes que están tratando de buscar en algo una esperanza en la cual aferrarse y por ahí acercarse. Y yo no veo a la Iglesia desesperada porque se le fuguen los jóvenes.
2: Es complicado. La Iglesia es algo muy, muy grande. Hay mucha gente que trabaja muy bien con los jóvenes. Pero efectivamente, hoy día hay hasta un problema de lenguaje, ¿no es cierto?, de comprender en qué están los jóvenes, cómo piensan, qué inquietudes tienen.
0: Claro.
2: Y bueno, sí, yo creo que hay un esfuerzo por buscarlos,
0: sí.
2: Pero probablemente no sea suficiente, ¿sí?
0: Sí. Está muy bien. ¿Qué sabemos de la visita del Papa León? ¿Qué extraño esto de que venga un Papa después de un papado de un argentino y que no haya venido, ¿no?
2: Yo creo que está casi confirmado que en noviembre vendrá a Uruguay, a Perú y a la Argentina. Falta una última confirmación oficial. Hay un tema, en la Argentina la nunciatura apostólica, la representación del Papa está vacante, está por venir ahora en pocos días. El nuevo anuncio, yo creo que lo están esperando de alguna manera para que sea quien organice las cosas, pero me parece que ya hay una confirmación casi oficial de que el Papa vendrá en el mes de noviembre.
0: Está muy bien. Bien, Juan, gracias por la charla y por los datos y los detalles compartidos.
2: Por favor, Fernando, un gusto como siempre.
0: Gracias. Juan Gregorio Navarro Floria, el doctor Gregorio Navarro Floria, es profesor de la UCA y presidente del Consejo Argentino para la Libertad Religiosa. 8:45, hacemos una pausa, ya está Sol por ahí, ¿no? Dando vuelta. Sol Sommelier, ya vino,
1: sí.
0: Así que la vamos a tener también en un rato.
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Buen día, Radio Continental. Mientras estoy en casa, los escucho siempre. Me gusta la agilidad que tienen, el buen humor y todo eso. Y hoy Bebo comentaba a Facundo Cabral que me encanta sus canciones y eso, y nunca nadie lo pasa. Si me harían el favor en algún momento pasar Este Es Un Nuevo Día, cantado por Facundo Cabral. Gracias, buen día. Soy Milka y vivo en Quilmes.

0: Con la advertencia hecha por Sergio Alfonso, nuestro operador.
1: Le mandamos al frente.
0: Ahora no empiecen a pedir todos temas, sí, ¿no? Este fue...
2: Una excepción.
0: Una excepción para un mimo en un día no laborable. Total. A nuestros oyentes que nos están escuchando. ¿Querías a Cabral? Lo pedís, lo tenés. Ahí está, ¿eh?
2: Qué bien.
0: Bueno, tenemos, ¿cómo dijo? Agilidad.
2: Agilidad.
0: Rapidez.
2: Somos divertidos, somos inteligentes.
1: Buen humor.
0: Buen humor, o sea... Todo menos un programa periodístico.
2: No, también lo tenemos.
0: Me preocupa esto.
2: No, no te preocupes.
0: Estoy preocupado.
2: Te juro que estamos haciendo un programa periodístico.
0: Bueno,
2: ¿no me crees?
0: No, sí.
2: Hombre, ¿que no me crees?
0: Claro, escúchalo. Vas a ver.
3: Recuerden que Aristóteles escribió sus grandes obras después de los 55 años.
2: Ah, tengo tiempo.
0: Claro.
3: Que Kant escribió la crítica de la razón pura a los 66 años.
2: Claro. Estás a tiempo, Fernando.
3: Que Darwin escribió el origen de las especies a los 70 años.
2: Ah, vivo, dale.
3: Es más,
2: te toca.
3: Moisés dirigió el Éxodo a los 80 años.
2: Evito.
3: Tamayo. El amado Tamayo pintó hasta los 91 años.
0: Mira,
3: Picasso y Chagall hasta los 92 años.
2: Ajá, ahí tenés.
3: Siempre se puede empezar de nuevo.
2: Muy bien.
0: Sí, señor.
1: No.
3: Siempre hay un nuevo día. Cada mañana el Señor espera en nuestro corazón.
0: Sí.
4: Muy bueno.
3: Solamente debemos escucharlo para que el día sea lo que debe ser. Una fiesta.
4: Ahí está.
3: Este es un nuevo día, sí señor. Para empezar.
0: ¿Qué era?
4: Me encanta porque yo te rompo la cabeza cuando hago todo lo que hago, que vos decís que estoy loco, que tomo no sé qué cosa. ¿Te das cuenta que lo hago por esto?
0: Claro.
4: Para que este es el nuevo día.
0: Claro, está muy bien.
4: Y vos me criticás.
0: No, yo no te critico, te digo que estás loco.
4: No, ¿qué tomaste? No,
0: la pastillita de los viernes. Pero cuando yo te digo la pastillita de los viernes, ¿para qué traigas?
4: Ahí está.
0: Para que compartas, Bebo.
4: Ahí está.
0: Todos quieren. Mira, Diego, me lo tengo.
4: No, Diego.
5: Dame la pastillita.
4: ¿Tomaste la pastillita?
0: Compartí la pastillita.
4: No, este no tiene la pastillita. Está hecho mierda.
0: Nos vamos a ordenar. Esto es un programa periodístico. No se olviden. Bebo, vos tenés tu comentario económico.
4: Yes, sir.
0: Tenemos la historia increíble de Sol Sommelier.
1: Sí.
0: No lo vi.
1: Sí.
0: Pero, ¿qué número de teléfono tenemos?
1: Tenemos el 1144-000-590. Sí. 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
0: Lo vamos a aprovechar a Diego, que es nuestro hombre serio de la mesa, porque ya después en la última hora viene Sol Sommelier, el Bebo con los chistes. Se empieza a desmadrar un poco esto, que ya está desmadrado. Así que le ponemos cordura con información política.
6: Bueno, amigos, declaró Milagros Ayelén Escudero, de 27 años. ¿Quién es Milagros Ayelén Escudero? La niñera de Jessica Sirio.
0: Lo era
6: cuando estaba con Insaurralde y lo sigue siendo ahora. Hace tareas, ¿no?, en la casa de Jessica Sirio. Fue a declarar porque, vimos los famosos fajos de billetes en la casa de...
0: Yo vi las remeras.
6: Insaurralde.
0: Estaban arriba.
6: Entre otras cosas.
0: Sí.
6: ¿Sí? Te distrajiste un poquito. Pero había unas cosas verdes.
0: Estaba planchadita la ropa y sucia la plata abajo. Bien.
6: Dijo que nunca subió al primer piso de la casa y que nunca vio el vestidor ahí en Barrio Finca de San Vicente. Se ve que la hacían hacer tareas en la planta baja, pero no la dejaban subir.
2: Ahora, declara en calidad de testigo, con lo cual lo que diga...
6: No puede mentir.
2: Exactamente, tiene que decir verdad.
0: Uh-huh. Escuchame una cosa. Es menos creíble que la historia de las dos jubiladas de Adorno. Con eso te digo todo, dale.
6: Pero
0: nunca
6: dijo
0: subió
6: más
0: a la planta alta.
6: Nunca subió a la planta alta, dijo. Pero además dijo, aportó unos nombres del personal que circulaba por la propiedad.
0: Ah, mandó un canauto.
6: Mencionó a un chofer llamado Johnny.
2: Bueno.
6: A un electricista de nombre Sergio.
0: Sí.
6: A dos mujeres encargadas de la limpieza llamadas Liz y Nelly, con quien aclaró que no se llevaba bien porque hacían comentarios malos sobre su trabajo. Y también mencionó a alguien que llamaban Meli, que la reemplazaba en algunas ocasiones.
0: Ok.
6: Y confirmó cierta vida licenciosa, de lujos, que tenía Insaurralde y Sirio, porque declaró haber viajado al Mundial de Qatar junto a Sirio, la hija, un peluquero de la modelo llamado Marce, además de un viaje de fin de semana a Bariloche en el que también estuvo presente Insaurralde.
0: Bien.
6: Así que bueno, ahí está la declaración de la testigo, la niñera de Jessica Sirio, diciendo que nunca subió al primer piso, que no conoce el vestidor y por lo tanto nunca vio el dinero que sí todos vimos.
2: Y le preguntaron también, aporto este dato, si había alguna refacción, si ella observó alguna refacción. Solamente dijo que habían pintado una puerta porque la menor había rayado, dijo esto. Tengamos en cuenta que tenían dos niñeras. Esta se presenta y a la otra no la pueden notificar porque no la pueden encontrar.
0: Uh-huh. Sí.
2: Entonces, bueno, vamos a ver si le creen o no. También, ¿hay algún lugar, le preguntaron, donde vos no podías acceder o tenías libre acceso? No, yo tenía libre acceso, salvo esto que dice Diego.
0: ¿Cómo se llama la que canta Mentirosa?
2: Mentirosa.
6: ¿La princesita?
0: La princesita, ahí está, la princesita.
2: Ahora, esta mujer se llama Milagros, ¿no? Sí. Escudero, 27 sí. años, ¿no? Es un milagro. O sea, el nombre se lo pusieron. Dios no juega los dados porque no...
0: Pará, ¿y sigue siendo empleada de Jessica Sirio?
6: Sí, en Nordelta vive con...
0: O sea, ¿Jessica Sirio le paga el sueldo?
6: Sí.
0: Olvídate.
2: Y por eso.
0: ¿Qué le va a decir? Sí, vi todos los dólares, son unos chorros, ¿va a decir eso?
2: No, claro. No.
0: Olvídate. 3 minutos, ¿me contás del...
2: ¿La subasta?
0: Exacto.
2: Ah, ¿del Santo Grial?
0: Sí, por favor.
2: Todos recordamos Mundial 1986.
0: ¿Y cómo olvidarlo?
2: ¿Cómo olvidarlo? Todos recordamos la mano de Dios. Obvio que todos nos acordamos de Maradona, del arquero. ¿Te acordás del arquero? De Peter Shilton.
6: Sí.
2: ¿Se recuerdan, no?
6: Inglaterra, claro.
2: Exactamente. Esa pelota... Ahora voy a abrir un paréntesis.
0: ¿Dónde está esa pelota?
2: Esa pelota es la que van a empezar a subastar. Es la pelota con la que Maradona anotó los 2 goles ante Inglaterra en el Mundial 86. Hay un precio base. 2,5 millones. Ya te lo digo. Ahora.
0: $2,500 sí, nada más.
2: De base. Imagínate lo que va a empezar
0: pero
2: a cotizar.
0: Barato, 2.500. Sí. No, un poquito más, porque está 1.500 el dólar. $2,500,000.
2: $2,000,000.
0: Sí, 2 millones.
2: Ah, ¿de dólares? Sí,
0: ¿de qué? No, pensé que de pesos.
2: ¿Cómo voy a hacer de pesos?
0: ¿Qué sé yo?
2: Si lo tiene una casa...
6: Arranca en 2,5 millones de dólares.
2: Exacto.
6: ¿Y vos dijiste barato?
2: Sí.
6: ¿Para empezar?
2: Sí, perdón, es la pelota de Diego, chicos. Es...
6: Sí, pero 2,5 millones es mucho en cualquier lado, en cualquier momento.
2: Menos para Sirio.
0: Claro, bueno, tiene.
6: No sé.
2: Pero bueno, no me hagan. Pero la FIFA en 2002 hizo una encuesta y dijo que esa pelota es la que hizo el gol del siglo.
0: Y es verdad,
6: sí, eso es verdad.
0: Eso es verdad.
2: Y esa pelota, al igual que una camiseta de Messi o de Mbappé o lo que sea, la casa de subastas estadounidenses que tiene esta pelota dice cada vez que se logra algo en este mundial, la subasta aumenta. Ahora, la pelota de Maradona arranca en esta base, ¿no? La polémica que hay ahora es, che, ¿es la pelota de Diego?
6: Ah, bien.
0: Digo, pero siempre.
2: Esto es real.
0: Tiene que haber una trazabilidad de esa pelota. Claro, seguramente.
6: ¿Cómo certificás que es?
0: Seguramente.
2: No sé.
0: Piripipi.
2: ¿Cómo sabés que es realmente que está embarrada?
0: Sí.
2: O sea, ¿me haces el seguimiento? ¿Quién la tuvo hasta este momento custodiándola? Yo entiendo que es la casa de las alasasasas que ahí te digo, de Estados Unidos.
0: Sí.
2: Pero, y el hombre también.
0: Para, ¿y quién es el dueño de esa pelota?
2: Bueno, es esta casa que te digo. Y el hombre que sale y habla es el dueño, que ya te digo el apellido.
0: ¿De la pelota?
2: Bueno, hoy sí. Hoy la tiene esa persona. Provenzale. De apellido Provenzale. En Estados Unidos es el motor del mercado de artículos deportivos de colección. Básicamente nació aquí y cuenta con una enorme base de coleccionistas.
0: Ay,
2: en la casa.
0: Dios me libre.
6: ¿Cómo se llama, perdón?
2: Provenzale.
0: Tanta plata.
2: Y tengo me abrió el apetito.
5: Iba a decir brillante, pero no me cabe.
2: Y bueno, ¿qué crees? Y bueno. El que tiene plata, tiene plata, viejo.
6: Sí.
2: Es la pelota de Diego.
0: Señores, 9:00 a.m, en punto, en la República Argentina. Nos tenemos que ir a noticias. Antes de las noticias, voy a pedir un favor. Está pidiendo una cadena de oración Romina Villalba, la mamá de Oli, por su chiquita que está peleándola. Hoy la ayuda no es en un alias, sino que es con una intención. Hoy Romina Villalba está pidiendo un rezo, una intención, un recordar todo lo que está luchando Oli en este momento por esa enfermedad, el cáncer que la tiene a maltraer y que está en Paraná internada luchando fuerte contra esa enfermedad. Una cadena de oración pide Romina Villalba a su mamá por Oli. 9 de la mañana, ¿qué hacemos, Flor?
1: Nos vamos al servicio informativo de Radio Continental en las voces de Sergio Monzón y Lorena Digeso.
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8: 9 de la mañana, un minuto.
9: Temperatura 10 grados, cielo cubierto.
8: El gobierno analiza postergar para septiembre el debate por la reforma electoral ante la falta de apoyo por listas colectoras y para quitar las PASO.
9: En Casa Rosada apuntan al nuevo jefe de gabinete Diego Santilli para lograr acuerdos con los gobernadores.
8: En el mientras tanto, Javier Milei pone foco en el Banco Central para modificar su carta orgánica.
9: El proyecto fue celebrado por el Fondo Monetario a menos de 20 días de que arribe su directora Cristalina Georgieva a la Argentina.
8: También hay expectativa en los mercados mientras el riesgo país casi perfora los 400 puntos básicos.
9: Para el vice de Luis Caputo, José Luis Daza, lo importante es restablecer el crédito.
8: Además, el funcionario destacó la importancia de los cambios que propone el gobierno en el Banco Central.
10: Para prestar dinero, alguien lo tiene que ahorrar. Es el espejo. Nosotros, como consecuencia de los últimos 30 años, no tenemos ahorro en pesos. No hay otro país en que a la gente la hayan estafado, confiscado, básicamente violado en términos monetarios de lo que le han hecho a la pobre población argentina. Entonces, la gente no ahorra en pesos. Es absolutamente normal y la reacción natural de la población frente a lo que le ha pasado. Entonces, lo que tenemos que hacer es restaurar la confianza. No podemos saltarnos pasos. Tenemos que darle seguridad jurídica. Tenemos que darle confianza de que no los vamos a volver a confiscar. Por eso es muy importante tener un banco central que tenga las manos atadas para todo eso.
9: Máximo Kirchner busca un proyecto alternativo dentro del peronismo.
8: El diputado de Unión por la Patria encabezó un acto en Carmen de Areco donde volvió a tomar distancia de Axel Kicillof.
9: Allí Máximo Kirchner insistió en que la candidata del espacio sea su madre, Cristina Fernández.
8: Aseguró que esa propuesta no conlleva ninguna maldad ni pretende joder la vida a nadie, en clara alusión al gobernador bonaerense.
9: En España ya son 11 los muertos por los incendios al sur del país a raíz de la ola de calor.
8: Además, 19 personas permanecen desaparecidas.
9: Las víctimas fueron halladas en medio de un pinar en la localidad de Almería, donde hay cientos de evacuados.
8: La mayoría de los fallecidos son extranjeros que visitaban el lugar como turistas.
7: Pronóstico.
9: Se espera cielo nuboso todo el día, chaparrones aislados hacia la noche y una máxima de 13 grados.
8: A esta hora la temperatura es de 10 grados con cielo cubierto.
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0: Buen día, ¿qué tal? Mi nombre es Pascual Gabriel Sabino, soy de La Tablada. Por problema económico, la verdad que no me puedo enganchar mucho con la selección. Obviamente que voy a querer que gane, ¿no? Pero bueno, y quería participar por los premios. La radio está buena, la escuchamos todos los días a la mañana. Cuando tengo trabajo, me levanto y a trabajar. Y me entretiene y me escucho, y la escuchamos con mi señora. Muchas gracias.
1: Qué grande nuestros oyentes, ¿eh? Que nos dejan sus mensajes, la buena onda, por supuesto. Mañana todo con la selección.
2: Claro que sí.
1: Yo decía, el Elijo Creer volvió con un datazo que hoy me comentaron, que es que en los dos últimos mundiales que ganó Argentina, ¿quién había perdido en la semifinal? ¿Quién?
3: ¿Inglaterra?
1: Marruecos.
2: Perdón.
1: En el Mundial 86, Marruecos...
3: Pero en la semifinal.
1: En la semifinal. Marruecos llegó a la semifinal,
3: claro,
1: y perdió. Y en el Mundial del 2022, Marruecos llegó a la semifinal, precisamente con Francia, creo que también, y perdió.
3: Pero ahora perdió antes de llegar a la semifinal.
1: Pero, en instancias ya casi definitivas... Sí.
3: Nosotros nos agarramos de todo, no hay problema, ¿eh?
1: Claro. Es así esto.
2: Sí.
1: Lo que pasa es que este cuarto de final casi aplica como una semifinal, porque es la misma cantidad de partidos.
4: Sí.
1: ¿No?
4: Igual, como mañana los quiero a todos haciendo lo mismo, del sábado,
1: La misma.
4: Sí, no me cambien ahora, chicos.
1: La rutina,
4: ¿sí?
1: Y las cábalas.
4: Porque yo estoy recuperando la voz para mañana, pero. Las aceitunas ya las tengo, vamos.
1: 24, 24
4: las
1: aceitunas.
4: Las 24 me las como.
1: Las tenés y no
3: cambia el lugar.
4: No,
5: Yo no puedo hacer lo mismo porque tengo que apagar el televisor.
4: Bueno, Bebo, si hay que apagar el televisor, sí, se apaga,
1: Pero en el minuto cuál apagaste el televisor vos.
5: No, cuando 0-2 dije, chao, basta, no veo.
1: No, bueno, pero pará, si no vamos 0-2 no lo apagues.
5: Ahí está bien.
1: Bebo. Claro, y espero no ir 0-2.
4: Dale,
5: Está bien, si la veo complicada, pago.
1: Lo que sí mandaron ya, no sé si lo recibieron al arquero de...
4: Ah, ya,
1: de
4: hay
1: Suiza
4: que
1: congelado.
2: No, ah, no me llegó.
1: Voy a mandarlo.
4: Mándamelo.
1: Mándalo. Viste que lo mandaron al egipcio.
4: Esta tarde lo congelo. Sí. Al egipcio, para, lo tengo que congelar. Todavía
5: lo recibieron
4: tengo ahí.
5: Como ganadores en un micro. Iban corriendo, lo saludaban.
4: No había mucha gente.
5: Lo que pasa es que había que hacer todo eso, porque justificar que iba ganando 2-0 y que en 13 minutos perdí 3-2, era para que te incineraran y te enterraran junto con Nefertiti.
1: Ah, okay.
5: Entonces, dice, antes que te embalsamen y te entierren con Nefertiti, nos robaron.
4: Ahí me llegó el arquero congelado de Suiza,
1: Está congelado dentro del cubito.
4: Me haces acordar que...
1: Lo mandé al grupo.
4: Me haces acordar a que congele el de Egipto, que lo tengo entre la sopa congelada. Están los cubitos de eso.
1: Te tenés que sacarlo al de Egipto.
4: Claro, por eso tengo que descongelarlo. Pobre pibe, está congelado ahí entre el puerro y
1: pero
4: el zapallo.
1: Ese freezer que tiene todo un plantel congelado. Claro.
4: Están los sanguchitos de cerdo. De hoy.
1: Escuchame una cosa, hay muchos...
4: El helado en el
2: Francia,
4: medio.
2: De paso, ya
1: pregunta,
2: también.
1: ¿Hay muchos ex congelados?
4: Dos.
1: ¿Dos?
4: Sí.
3: ¿No salen todavía?
4: No, todavía no salen.

0: El nombre, voy a poner en un papelito, Tucu. No le hacemos mal a nadie.
1: No, o si sea, tenés dos en el freezer.
0: No, le hacemos mal a nadie. Más mal de lo que me hicieron a mí, congelado, no le va a pasar nada.
2: Señores, tengo a alguien en línea que nos está esperando y está escuchando todo esto. Lo estamos haciendo participar. Gracias, Diego, gracias, Nati. Sol también ha ido a haber colaborado.
3: Gracias, Sol.
2: Lo tengo a Salvador Femenía en línea, que es el vocero de Came. No le vamos a preguntar por este tipo de cosas.
0: Vamos
2: a hablar con él de algunos datos. No, Salvador, ¿cómo va? Buen día, gracias por esperarnos.
4: ¿Cómo te va, Fernando? ¿Cómo estás?
2: Bien, acá andamos. Bueno, con datos que a mí me van cambiando la bocha, ¿no? Sobre el consumo. ¿El consumo de junio tuvo un repunte parejo o desparejo?
4: No, desparejo.
2: Sí. Y digamos, y muestra en perspectiva un repunte que puede, porque en mayo había caído un poco. ¿En perspectiva marca algo que puede seguir sucediendo?
4: No, consideramos que no. A ver, este repunte de junio del 0,9% respecto de junio del 2025 se da después de 13 meses consecutivos de caída. Entonces, no creo que sea una tendencia, aparte porque identificamos cosas muy puntuales de por qué dio positivo. Sobre todo la mayor liquidez que otorgó el pago del aguinaldo. Y además el mundial provocó el aumento de dos rubros, sobre todo alimentos y bebidas y textil e indumentaria, ¿no?
2: O sea, coincidió más plata en el bolsillo con un momento muy puntual que es el mundial.
4: Exactamente. Todavía no puede ser que el mes que viene también dé positivo, no lo sabemos.
2: Pero te diría entonces que
4: esto por sí solo no marca una tendencia.
2: Con esos dos tanques para el consumo que son más plata en el bolsillo y el momento del mundial, te diría que el 0,9 es escaso entonces.
4: No. A ver, no es escaso porque, a ver, nosotros medimos 7 rubros.
2: Sí.
4: En la forma que vos lo planteas, sí, es escaso, porque venimos de caída bastante importante. Evidentemente, también hay que tomar en cuenta que no toda la gente cobra el aguinaldo en tiempo y forma.
2: Sí.
4: Y que seguramente durante el mes de julio muchos lo estarán cobrando de a poco. Pero bueno, fueron a los consumos básicos, así como dentro de los meses que hubo caída los rubros que más o menos trataban de mantenerse eran consumos básicos. Todo lo que no es básico no tracciona en este momento.
2: O sea que sigue complicado. ¿Cuáles son los rubros que peor están?
4: Bueno, calzado y marroquinería cayó un 1%.
2: Sí.
4: Después todo lo que es textiles de hogar, muebles y decoración, también para abajo. Y el rubro de ferreterías y materiales de construcción.
1: Ahora, una pregunta. ¿Midieron también lo que se vende a través de las redes o solamente en forma presencial?
4: Nuestros informes hoy en día incluyen lo que se vende a través de e-commerce, de los comercios que nosotros encuestamos para el dato físico.
1: Okay. A ver, me sumo un poco a lo que dijo Bebo. ¿Hay algo vinculado a los cambios de hábito o todo está vinculado directamente a la economía, al bolsillo?
4: No, a ver, evidentemente el comercio electrónico tiene un crecimiento importante y sostenido, pero en términos generales todavía no llega al 15%, ¿no? Entonces, no compensa, por más que haya un corrimiento hacia el comercio electrónico, no compensa la caída general del consumo, ¿no?
2: Está muy bien. Te veo un poco optimista respecto a lo que puede seguir pasando en los próximos meses, lo haces en base a la realidad de lo que se está viviendo, ¿no? Pero más allá de que fue por dos temas puntuales, que fue el aguinaldo y el evento del Mundial, que se haya roto una tendencia de 13 meses también es importante.
4: Es importante, yo te diría que puntualmente se ha visto un poco más de movimiento, a lo mejor era esto, ¿no?
2: Sí.
4: Este pequeño aumento, sí. Se ve un poco más movimiento de los comercios. Hay un dato, el salario

0: aparentemente en términos reales dejó de caer. Ajá. O está empatando, ¿no? Por ahí.
1: Sí, sí.
0: Y veníamos de una racha bastante importante de que el gobierno había puesto una limitación a las paritarias del 1%. Uh-huh. Tuvo un recorrido, bueno, con todo el previo a las elecciones, que para nuestro gusto fue una previa que arrancó demasiado antes, con el tema de la compra de dólares y el aumento, sí, de la tasa de interés. Todo fue un combo bastante negativo para el consumo. Uh-huh. Yo creo que ahora de a poquito se está revirtiendo, por lo menos el tema del salario.
1: Sí.
0: Y con el tema de que hay una tendencia nuevamente a la baja de la inflación, eso puede generar un poco más de confianza en la gente, y la gente que compra dólares quizás consuma un poco más, ¿no? Es lo que podemos ver.
1: Está muy bien. Salvador, gracias por la charla y los datos compartidos.
0: Bueno, un abrazo y suerte para mañana.
1: Y buen fin de semana. Sí, mañana tenemos todo para adelante. Gracias, Salvador. Salvador Femenina, vocero de CAME. 9:14, ¿hacemos la pausa? Sí, tenemos por ahí una pausa todavía pendiente.
2: Sí. ¿Tienes
1: alguna todavía
2: también
1: recomendación?
2: Sí.
1: ¿La querés dar ahora o cuándo?
2: Tengo recomendaciones.
1: Pero dame
2: ¿querés?
1: Una hora antes de ir a la pausa,
2: dale,
1: por favor.
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0: días, ¿cómo le va? Incomprobable, chicos, que llega la pelota. Cuando hicieron el gol, que agarraban la pelota y la guardaron. El partido se siguió jugando, fueron cambiando de pelota. Por favor, menos creíble que la mucama de Chichica de Silvio. Edgardo de Pergamino.
1: 9:20, gracias a los oyentes, la buena onda que le ponen, ¿no?
2: Sí, está bien.
1: Llamando. ¿A qué número lo hacen, Flo?
3: Nos mandan al 1144-000-590 y además acuérdense que participan por la picada del Greco, el pase a Nick, los dos pares de entradas para el paseo a la plaza y los 2 kilos de helado Cremolati.
1: Te voy a decir una cosa, Flor. Sí. Yo, para que cuentes tus temas, creo que te tengo que mandar a que llames por teléfono. Y después te ponemos como oyente. ¿Me puedes contar algo?
3: Bueno, dale, vamos a seguir aumentando la manija mundialista antes del partido, porque no nos calmamos nada. Vamos a hablar de Nico Vázquez. ¿Lo tienen a Nico Vázquez? Sí. Bueno, íntimo amigo de Lionel Messi. Esto sí. No sé si mucha gente lo sabe, pero bueno, sí, Leo Messi lo ha ido a ver acá a Rocky en la calle Corrientes. Bueno, son amigos ya hace 13 años, más o menos. Lo que no se sabía era el vínculo tan estrecho que tienen, en el sentido de que tanto que Messi habla con él antes de cada partido. Eso no se sabía, lo contó el propio Nico Vázquez, así que lo escuchamos.
4: Yo lo acompaño como amigo, hablamos de la vida, yo trato de hacerlo reír siempre, de distenderlo antes de un partido. Hace poco, bueno, lo mandé a Abejas Rojas, sí, que es como mi hermano, y él sí fue con unas entradas que yo le conseguí, obviamente, a través de Leo, y entonces después en agradecimiento hablábamos, nos cagábamos de risa, yo le contaba anécdota de Benja, que siempre tiene alguna anécdota graciosa que le pasa porque es un personaje, y buscar eso, que se distienda para que después haga lo mejor posible, que es el más grande de la historia en la cancha. A mí me emociona mucho la relación que tengo con él, le agradezco, soy un agradecido, me siento que es un gran amigo conmigo y sé que yo lo soy también con él, entonces estamos juntos siempre.
3: Ahí está, díganme si no es un poco la envidia de todos, decir que sos amigo de Messi. ¿A quién no le gustaría decir soy íntimo amigo de Messi y habla conmigo todo el tiempo antes de cada partido?
2: Sí, no, además es, para ahí se da una comunicación que nosotros no entendemos, que es una química entre los dos que funciona.
3: Parece que sí, que tienen tanta química que Leo le hace preguntas antes del partido, él lo trata de calmar. Yo, a mí me encantaría decir que soy amiga de Messi y tengo ese trato tan íntimo, sí. No es para cualquiera. Ahora,
2: muchos están asombrados de la actividad física que despliega Messi a esta edad, y muchos ahora me dicen que, además, algo se publicó que hace una dieta especial justamente para...
1: No, hace rato, pero además yo tengo entendido que con De Paul hicieron toda una preparación especial. Y que incluso la llegada de De Paul al Inter de Miami fue pedida por Messi, claro, que le dijo: vení, que quiero que nos preparemos juntos estando acá para llegar al Mundial. Parece que hubo una cuestión que no se conoce todavía.
3: De Paul
1: una preparación especial de Messi. Sí. Por lo que está rindiendo De Paul, me parece que De Paul no. Pero bueno. Necesitamos a De Paul de vuelta.
3: Bueno, le vamos a decir a Nico Vázquez que lo llame a Messi y le diga: che, a De Paul.
5: Voy a quebrar una lanza por De Paul. Es el motorcito anímico, ¿eh?
1: No, ya lo sé.
5: No sé cómo juega, no me importa. No sé. Si lo tiene al lado a Messi.
1: No, yo también creo que lo tiene. Yo creo que Messi lo tiene que tener al lado.
6: Pero el otro día lo sacaron y funcionó un poquito mejor la selección.
1: Y sí, claro,
5: pero él está muy bajo. Está bien.
1: Él está muy bajo, pero bueno, la verdad que la idea es que levante.
5: Bueno,
1: qué sé yo.
3: Vamos a ver cómo
1: ¿Será con Julián y con Lautaro o con Julián solo? ¿O con Lautaro solo?
2: Yo creo que uno de los dos entra en el segundo tiempo.
1: Yo también creo lo mismo, porque ¿sabes qué pasa? Si sale a quemar las naves con los dos.
6: No, de entrada no los pones juntos. A mí me parece.
1: Y porque si no, después no tenés. ¿Qué decís? Che, no me funcionó los dos juntos. ¿Qué haces?
6: No.
1: ¿No sabes qué hacer? ¿No? Bueno, somos todos técnicos igual, ¿no?
5: Sí, me ponen re nerviosa. Ahora, no los quiero escuchar hasta el lunes.
6: ¿Compraste aceitunas?
5: Sí, ya las tengo, chicos. Ya esto.
3: 24,
5: me pone nerviosa.
1: Mirá quién está atrás de ese...
5: Por Dios, la que no ve el partido. Y no lo vas a tener que ver mañana.
3: ¿Sabés cómo pensaba en vos?
1: Te lo pido, por favor,
3: confesé,
1: Sol,
3: ¿eh? Lo confesé, Sol. ¿Cómo pensaba en vos el día del partido contra Egipto? Yo decía, me encantaría ser Sol para no darle bolilla, porque se me está por salir el corazón en este momento. Yo quiero ser Sol Sommelier, le digo a...
1: Yo también quiero ser Sol Sommelier.
3: ¿Quién no quiere ser Sol Sommelier?
1: No sé cuánto vino tiene ahí uno mejor que el otro.
3: ¿Qué la letra de médico.
1: ¿Pero qué es eso?
5: ¿Qué dice Sambucetti?
3: No entiendo.
5: ¿A ver?
3: No entiendo.
5: No, es realmente un chiste lo que te está haciendo Sambucetti, pero al revés me parece que es la historia, Fernando. La parte de atrás.
1: Sí, pero mirá. No,
3: se equivocó,
6: está en el extremo.
3: Se equivocó de papel.
6: Se equivocó de papel.
3: No, chao.
2: he conocido a lo largo de 60 años.
1: Pero escúchame, me trajo un papel lleno de números. Digo, sí, ¿a quién quiere que presente? ¿Al 8? ¿Al 7?
2: Es muy simple. Nosotros tenemos el honor, el orgullo de tener un productor que nos trae las notas que van a salir al aire, pero no se entiende lo que escribe.
5: Si tenés dignidad,
2: me parece maravilloso.
5: Renuncia.
1: Parece Menem que... ¿Te acordás cuando
2: si tenés un poco de dignidad, renuncia?
1: Se equivocó de papelito. En serio, Diego, yo que vos viste el final de tu Adorni, ¿no?
2: Vos seguís así, ¿eh? Vos seguís así, tu velorio va a ser un fracaso.
1: Te vamos a seguir bancando un tiempito, pero...
5: ¿Te pagan por hacer esto?
1: Hasta el final, no.
6: El sketch de Google Maps salió bien, ¿eh?
1: En serio. Mirá, Sol Sommelier está atrás disfrutando todo esto. ¿Trajiste una buena historia, Sol, para hoy?
5: Sí.
3: Nah,
5: sí,
3: muy bien.
1: 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Este era el hombre que debíamos presentar. Martín, querido, buen día, ¿cómo estás?
7: Ser querido, muy buenos días. Un placer, una alegría, como siempre, saludarte a vos y al gran equipo. ¿Cómo se encuentra?
1: Bien, muy bien, y ansioso para que nos cuentes qué promo hay hoy y cómo hacemos para subirnos a un 0 kilómetro.
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1: 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A las 9:29, con un productor menos, este programa sigue adelante. Sí, ya presentó su renuncia, digo, ¿no?
3: Sí.
1: Acá no echamos a nadie.
5: No, se van solos.
1: Se van porque se dan cuenta.
5: Sí, claro. Se van lo mínimo.
1: Florchu, ¿qué número de teléfono tenemos?
3: 1144-000-590.
1: Me parece bien. ¿Hay un mate?
3: Hay un mate.
1: ¿Puedo tomar un matecito mientras van las noticias?
3: Dale.
1: Bueno.
3: Vamos entonces al servicio informativo de Radio Continental en las voces de Sergio Monzón y Lorena Digeso.
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9: 9:30 a.m.
10: En la primera semana de julio, la carne y la verdura impulsaron una suba en alimentos.
9: Según consultoras privadas, sufrieron aumentos del 2,4%.
10: Mientras el IPC de junio, que mide el INDEC, se va a conocer el próximo martes.
9: El gobernador de Jujuy, Carlos Adir, rechazó eliminar las PASO.
10: Sin embargo, abrió la puerta a poder suspenderlas para el próximo año.
9: De esta manera se diferenció del proyecto del oficialismo.
10: Agregó que son una buena herramienta y que el debate deberá resolverse en el Congreso.
9: El gobierno avanza con un paquete de reformas sobre seguridad, inteligencia y defensa para enviar al Congreso.
10: El objetivo es avanzar hacia un esquema más integrado frente a amenazas como narcotráfico, terrorismo y crimen organizado.
9: La iniciativa aún no está terminada, pero se espera que sea presentado durante este segundo semestre.
10: Nublado por la tarde y posibles lluvias hacia la noche. La máxima para hoy, 13 grados.
9: Actual, 10 grados 9, con cielo cubierto.
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0: Por supuesto que entraron todos esos rayos de luz al estudio. Ya se sabe, los viernes, cuando hay luz, acá es porque el calorcito entró sol. Sol Sommelier. ¿Cómo andamos,
1: Sol? Muy bien, hoy les traigo algo muy divertido.
0: Te voy a decir una cosa, es rarísimo.
1: Sí.
0: Tenés una caja llena de corchos,
1: sí,
0: y no sé cuántas cosas más.
1: Sí.
0: Pero, nada, sorprendeme ahora dentro de un ratito.
1: Dale.
0: ¿Estás para escuchar el comentario luego?
1: Por supuesto, ¿eh? Vengo acá los viernes solo para esto.
0: Solo
1: para...
0: Ah, ¿en serio?
1: Claro.
0: Y para andar yendo. Hoy es un desastre, Bebo. Bebo, ¿vamos con el comentario?
2: Y dale.
0: Dale.
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2: Y ayer, día feriado, de los feriados feriados, había poco movimiento, hubo algo allá en afuera, en los mercados internacionales, no acá. Y apenas se movió el riego país a 405, siguió bajando, pero poquitito, viste, le cuesta, está en punta de pie. Baja, pero en punta de pie, despacito, como para que no se note. Y por el otro lado, la noticia positiva que llegaba de allá era que el litio batía récord de producción en la Argentina, que es lo más buscado. A fin de cuentas, es algo, el litio, que se va a usar en el futuro, porque todos los coches que se vienen van a ser eléctricos y vas a tener que usarlo como batería sí o sí, no tenés otra alternativa. Lo más importante es que hay algunos que ya quieren, que me parece lógico no llevarse el litio solo, sino hacer una fábrica de baterías importante en Jujuy, pero hay que terminar de juntar a los muchachos para hacerlo. Quizás lo más importante, y aparece en la tapa de todos los medios hoy, es que ayer se dio a conocer quién ganó la posibilidad de hacer una obra que vale miles y millones de dólares. Usted me dice, ¿qué obra? Son 527 kilómetros de dos caños. Los dos tienen que tener 527 kilómetros. Un caño lleva gas y el otro caño va a llevar líquido. Los caños para gas van a tener 48 pulgadas de diámetro y para líquido 24 pulgadas para líquido. ¿Qué va a llevar? Y van a llevar gas y van a llegar petróleo. ¿Y dónde van a desembocar? Porque además, a ver, la novedad es que perdió Techín otra vez. O sea, Techín es la tercera pulseada que pierde para hacerle obras, porque se la ganó una empresa de Estados Unidos que es enorme, Pumpac se llama, que es el dueño del Inter Miami, donde juega Messi, junto con una italiana Bonatti, que es muy importante en Italia, y con una empresa argentina que se llama, a ver exactamente le voy a decir, Contreras Hermanos, que son los que hicieron el diseño y la ingeniería para llevar estos caños durante 527 kilómetros. ¿Qué va a exportar? Gas natural. ¿Qué va a producir? Gas natural licuado. ¿Y dónde termina? Porque empieza justamente en Vaca Muerta. ¿Y dónde termina? Termina en Río Negro. Termina donde está Punta Colorada. Termina donde está Sierra Grande. Usted me dice, pero ahí hay poco. Sí, hay poco. Se está todo por hacer. Los que ya veían lo que podía pasar, los que ya veían hace un mes y medio, que me cuentan que en esa zona aparece gente comprando terrenos. En esa zona, que es casi un desierto, Sierra Grande y Punta Colorada, se están comprando algunos tipos hasta manzanas. ¿Por qué? Porque la ve venir. Generalmente el que hace negocios, el que se adelanta a los acontecimientos, te puede salir bien, te puede salir mal. Pero siempre, como me decían los antiguos cuando yo empezaba, vos comprá con el rumor y vendé con la noticia.
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0: musiquita ideal para presentarla, clima espectacular.
1: Sí, qué lindo clima.
0: Sí.
2: Llegaron los sándwiches del Greco.
0: Llegaron los sándwiches del Greco, lo perdimos al Bebo.
2: Bebo, saliste en el vivo, Chao.
1: Aguanta Argentina, Bebo.
0: Anda yendo, Bebo. Mañana nos vemos.
2: Sí, está muy bien, está muy bien.
0: Esto es así. Pero igual.
2: ¿Qué?
0: En el centro de la cena estás vos.
2: Muy bien. Ok. Hoy les traigo algo bien distinto. ¿Vieron de dónde sale? ¿Vieron el corcho del vino?
1: Sí. Sí.
2: ¿De dónde sale?
1: No.
2: Bueno, hoy les traigo.
1: Ni idea, ¿eh?
2: El corcho sale del alcornoque, que es un árbol.
1: Correcto.
2: Esto es la, a los que nos están escuchando, estoy mostrando en YouTube y en mi Instagram un pedazo de árbol. Esta es la corteza de un alcornoque, ¿sí? Yeah. Fíjense el grosor. Y acá, por ejemplo, me voy a mostrar, este está cortado directamente de acá, ¿sí? No pasa nada, se cayeron un par.
0: Paso para atrás, pero
3: sí, o sea, no hay ningún tratamiento, sale derechito así del árbol.
2: Este sí, este que estoy mostrando acá es un corcho natural. Pero ahora vamos a hablar un poco de eso, porque hay muchos mitos y está bueno que la gente sepa que hay distintos tipos de corcho. Eso es un pedazo del árbol. ¿Estás a lo pasado si los chicos lo ven? Sí, el corcho es muy flexible, es liviano. Y para el que no sabe, los corchos, estos bosques de alcornoque, están en Portugal, en España, en Francia. Los más grandes están en Portugal. Y son bosques destinados a hacer tapones y otros elementos que se hacen con corcho. El corchito es el que tiene en su casa en la pared.
0: Específicas para esto.
2: Exactamente.
0: Acá hay varios alcornoques.
2: Bueno, también puede ser. Pero no son árboles. Bueno, estos árboles, ¿cómo se hace la saca? En la saca se saca, valga la redundancia, la corteza del árbol. Sí. El árbol no muere. Ahora, cada vez que haces la saca, tenés que esperar alrededor de 10 años para hacer una saca nueva.
0: O sea, la saca es, lo pelás todo,
2: lo
0: pelás, la corteza.
2: Le sacás. ¿Por qué
0: el árbol? Porque el alcornoque queda en la corteza, en el medio.
2: Lo que se usa es la parte exterior del árbol.
0: Pero digo, tallo es madera-madera.
2: Es madera-madera, y a diferencia de otros árboles, vieron que los árboles crecen hacia afuera, y la vida, ¿dónde está? Hacia afuera.
1: Claro.
2: Si cuando vos lo lastimás o se rompe, se puede morir. Bueno, en este caso vos le podés sacar hasta, te diría, casi 10 centímetros de la corteza, y el árbol no muere. Ahora, ¿qué pasa? Acá en esta pieza, en este pedazo del cornoque que les traje, les muestro un pedazo cortado para hacer tapón de un vino. ¿Sí? Siempre se utilizó, la tradición es usar corcho natural. Y está esta idea de que el corcho natural es la mejor opción para tapar un vino, porque esta porosidad que tiene el corcho es lo que permite pasar el oxígeno. Ahora, hoy la tecnología avanzó muchísimo y existen lo que se llaman corchos técnicos o tapones técnicos. ¿Y cómo se van a dar cuenta si un vino tiene un tapón técnico?
0: Son medio de plástico, ¿no?
2: En realidad, el técnico está hecho con corcho también. Este, por ejemplo, es un técnico que ahora se los voy a pasar, que van a ver que dice DIAM 30. Significa que está garantizado para durar 30 años sin romperse y dejando pasar la cantidad de oxígeno exacta dentro de la botella.
0: Escuchame una cosa, pero me da bien un poco de bronca, me da. ¿Por qué sabes esas cosas?
2: Y bueno, hay que saberlas.
0: ¿Vos laburás de esto?
2: Yo laburo de esto. ¿Esos tapones técnicos qué son? Son este mismo corcho,
0: no,
2: pero
0: lo que me mata es que ahora yo...
2: vas a mirar los tapones, claro.
0: Miro si dice dos, si dice
1: ¿entendés
0: stage?
1: Que me aporta más conocimiento y tengo que hacer más laburo después.
2: Sí, bueno, así. El conocer.
1: Te digo, la verdad, nunca sabes cuándo vas a usar esta información.
2: No, mirá,
1: si vas a un concurso y te dicen de qué está hecho, ganás un cheque de no sé cuánto.
0: O tirás una primera cita.
2: Sí. Bueno,
0: tirás una primera
3: yo
0: cita.
3: Yo tengo muchas preguntas.
2: Sí, dale, dale.
3: Cuando me autoricen.
2: Ese que te es en tus manos es el técnico. ¿Cómo se hace un técnico? Este es un tapón técnico de DIAM, esa es la marca, ¿no? Que son. Bueno, originarios de Europa y también hay algunos que se hacen acá en Chile. Esto se procesa, el corcho natural. ¿Por qué? Porque el corcho natural tiene un problema, que es bien sabido. Esto puede transmitir una enfermedad al vino que se llama TCA.
1: Ah.
2: ¿Vieron que a veces, no sé si les habrá pasado, abrís un vino y tiene olor como a humedad, como a trapo mojado? Eso es una enfermedad que se llama TCA, que son las siglas.
0: No, otro quilombo más. Ahora voy a empezar a ver que no tenga esa enfermedad.
2: ¿Por qué? Pará, bien Flor. ¿Por qué cuando vas a un restaurante el sommelier huele el tapón o te da el corcho? Porque sí, vos los defectos del vino los podés detectar oliendo el tapón.
1: Ah, o sea, quedo re bien si hago eso en una, una cata.
2: Ah, está bien, ah, sí, dale, dale. Ah,
4: wow. Voy a quedar como una chica que sabe si hago eso.
2: Sí, señora. Sí, señora.
0: Y en una primera cita le tirás. Ah. Che, no, a ver, déjame.
2: A ver, déjame. Ves, fíjate, este es un tapón técnico, 30 años de garantía. Lo estamos abriendo a los 10 años. Todavía tenía 20 años más para evolucionar este vino. Ah. ¿Saben cómo quedaron, no?
4: Cuando me preguntás, ¿sos sommelier? No.
2: No, pero
4: un mucho
2: azul
4: sommelier.
2: Bueno, y el
0: otro día le sentí olor a uno a vino y le dije, me parece que ese vino que habías tomado tenía...
2: Bueno, el natural puede transmitir algunas enfermedades en baja cantidad, pero puede, y ahí aparecieron los técnicos que se hacen con corcho natural, pero lo que se hace, se lo procesa, se lo pasa por CO2 crítico, en estado crítico, para limpiarlo, y se vuelve a rearmar el corcho.
3: Okay.
2: Por eso tiene la forma y la textura. Fíjense que visualmente la textura externa es igual o muy parecida que la de un corcho natural. Pero esto no es de plástico, ¿eh? Esto es de corcho.
1: Viene plástico, plástico.
2: Después hay de plástico que están hechos para reemplazar la tapa rosca, porque como la gente cree que la tapa rosca es de vino de mala calidad, le fingen un tapón de plástico, como si fuera un corcho, pero que cumple el mismo rol que una tapa rosca, no deja pasar oxígeno. Ajá. Esto deja pasar oxígeno.
3: Pero eso te pregunto, ¿es clave? ¿Tiene que pasar oxígeno?
2: ¿En un vino de
3: una
2: guarda?
3: Una vez que lo abrís, ¿tiene que pasar oxígeno?
2: En un vino de guarda, sí.
3: Ok.
2: ¿Por qué?
3: Te pregunto por lo siguiente. Viste que te regalan esas cajitas que viene el destapador.
2: Sí.
3: Y hay como un taponcito de metal, como un triangulito, no sé cómo es.
2: Sí, sí, sí.
3: ¿Eso sirve o no sirve?
2: Eso es tapón para guardar una vez abierto. Una vez, frase que se tiene que grabar todos ustedes y los oyentes. ¿Vino abierto o vino muerto? Una vez que lo abrís, el oxígeno empieza a oxidar.
1: Ah, me lo tengo que tomar todo entonces.
2: O taparlo con el taponcito o con el mismo corcho y ponerlo en la heladera.
4: ¿Y cuánto dura tapado así en la heladera?
2: Un tinto te puede durar en iguales condiciones que cuando lo abriste, 3-4 días. Más de eso ya empieza a degradar. Entonces ese taponcito que te viene típicamente en el kit, está bueno ponerlo.
3: Como un conito.
2: Es como un conito. Igual, a ver, si la botella le queda para una copita y vos le pones el conito, igual va a oxidar, porque la botella adentro está llena de aire.
3: Okay.
2: ¿Sí? Pero lo que haces al taparlo es tratar de ayudar a que pase menos oxígeno y no se oxide. Uh-huh. Si lo pones en la heladera va a retrasar la oxidación.
3: ¿Y los tiempos de oxidación?
2: Son rapidísimos. Si vos dejás un vino destapado abierto, en 24 horas, 48, está oxidado. ¿Oxidado qué significa? Perdió todos los aromas y sabores originales.
3: Okay.
2: Va a tener otro sabor. Y si lo dejás más tiempo, se termina vinagrando, por supuesto.
3: ¿Cuánto tiempo? Más o menos, ¿no? ¿Cuánto tiempo?
2: ¿Abierto?
3: Hasta que sea vinagre.
2: No, no, puede pasar bastante tiempo, pueden pasar semanas. Lo que digo que para consumir en buen estado, igual que cuando lo abriste, 3-4 días. ¿Qué es distinto que lo del tapón? En la heladera, porque la heladera va a bajar la velocidad de oxidación. En el vino tapado con un corcho es distinto, porque estos corchos, igual que los naturales, lo que pasa es que en el natural no tenés control, pero en el técnico... El enólogo sabe cuánto oxígeno va a pasar. Por ejemplo, acá tengo un 30 también. ¿Cuánto oxígeno va a pasar durante esos 30 años a través de ese corcho? Y hace el cálculo para saber el nivel de evolución que va a tener el vino. Uh-huh. De hecho, si yo agarro acá, van a ver que hay de 10, de 5, ¿sí? ¿Por qué? Porque el tapón tiene que ver con cuánto crees que evolucione el vino. Y seguramente nunca vieron cómo es un tapón de espumante, ¿no?
1: No, ni idea.
3: No.
0: A ver. ¿Cómo es?
2: Esto es un tapón de espumante.
1: Ah, pero...
2: ¿El que termina siendo así?
3: Más grueso.
2: ¿Como un honguito?
3: Sí.
1: Claro, es como un honguito.
2: No es un honguito. Es un tapón recto, más ancho que el normal, que sería, le digo a la gente que no nos ve, el de vino normal es más delgadito.
0: Y el
2: exacto. El de espumante es gordito.
1: Es gordito el de espumante, mucho más gordito que el convencional de vinito que nosotros sacamos.
2: Y uno cuando lo saca termina viendo que termina siendo como un honguito. ¿Sí? ¿Vieron que destapas las burbujas en tu casa y es un honguito?
3: Sí.
2: Es por la presión. Imaginen que adentro de una botella de espumante hay entre 5 y 6 atmósferas, el tapón se pone a presión 100%. Wow.
1: Tengo una pregunta muy tonta, muy tonta.
2: Dale, diga.
1: Pero la tiro.
2: Sí.
1: ¿Qué hay de cierto? ¿De dónde sale que si el corcho te pega, te casás? Es un mito. ¿Viste eso que te dicen? Sí. Si te pega
2: que te
1: corcho,
2: tratan de pegar con el corcho para que te cases.
1: De la botella todo el tiempo para ver si me da.
4: Bien, me voy a tirar esa casa en la cabeza. Claro. Me voy a así auto.
1: Apuntá, apuntá. Acá, acá.
0: Uno probamos con la botella, me con el corcho.
1: Mira, entre el culito del mate, que hay que darle el beso al último. Si estoy haciendo algo estoy haciendo mal. Rindo. O sea, para mí me está apuntando con el plástico.
0: Yo vos sacaría todo lo que tenés en el congelador.
1: Sí.
2: Claro, puede ser eso
1: hoy
2: también.
1: Hoy se desfrizan varios.
2: Hoy se desfrizan varios. Bueno, no la sé esa historia, la voy a investigar de dónde viene. No sé. Mira, ahí me agarraste sin ese conocimiento.
1: Es un mito popular.
2: Es un mito que algo debe tener que ver con...
1: Andás a ver, ¿no? Ahora voy a buscar.
2: Bueno, piensen que antes las cabas eran como parte de la dote y toda esa historia, ¿no? Así que habría que pensar por dónde viene. Pero bueno, volviendo al corcho, cuando vean un tapón hoy, fíjense, cuando abran, si dice Diam, ya saben que es un tapón técnico. Si dice un año, ya saben que ese año significa cuánto puede estar ese vino tapado con ese tapón en perfectas condiciones sin ser dañado. Dale, Diego.
3: No, bien. Viste,
2: le veo cara de quiero preguntar,
3: saber. Señorita, el destapador.
2: Sí.
3: Sí, empiezo a enroscar.
2: Sí.
3: No tiene que atravesar todo el corcho.
2: En
3: porque
2: general,
3: si no, pierde la virtud del corcho.
0: ¿Y si lo vas a sacar?
2: Si lo vas a sacar.
3: Sí, bueno, pero después lo pones de nuevo.
2: No pasa nada, porque es temporario. Pero igual es buena la pregunta.
0: Pero ahí corres el riesgo de que se te rompa el corcho.
3: Sí, también. Pero a veces se te va largo.
2: El tirabuzón del sacacorcho de dos pasos no está. Digo, es raro que tengas que atrasar. Vos tenés que dejar siempre dos vueltas arriba para que cuando haces la palanca para abrir, te dé margen para hacer la palanca y sacarlo sin romperse. Pero me viene bien lo que decís por algo que también es un mito, que es que si el corcho se rompe porque el vino estaba malo. A veces se puede romper simplemente porque estamos hablando, sobre todo si es un natural, de un material natural que trabaja con el paso del tiempo. Te vas a dar cuenta ahí si el vino está bien o mal por los aromas, como dije, al oler el corcho o en la copa. No significa que se rompa esté mal. Sacá el corcho y probalo. Sí, si ustedes llegan a ver que está filtrado, a veces se ve, vieron que como que
0: llega
2: todo el
0: corcho,
2: que llega el vino hasta arriba y demás, ahí es bastante probable que haya pasado mucho oxígeno y que ese vino ya esté oxidado o haya desarrollado algún defecto. Pero esto que es tan chiquitito es súper importante hoy al momento de pensar en la producción vitivinícola. Y los enólogos eligen tapones técnicos que la verdad que hoy se sabe que son mucho mejores que los 100% natural por esto, porque tenés control de paso de temperatura. ¿Y
0: los de plástico?
2: Los de plástico son los que se usan para reemplazar hoy las tapas rosca, porque como mucha gente cree que la tapa rosca es de vino de mala calidad, en la Argentina usa tapón plástico para que la gente sienta que es corcha,
1: claro,
2: pero en realidad
1: es una engaña pichanga. Lo que decimos siempre.
2: Ahí no pasa oxígeno, nada.
4: Hay vinos de alta gama igual que usan tapa rosca, ¿o no?
2: Sí, porque la alta gama no tiene que ver con que sea de guarda. ¿Sí? Vos podés tener un vino de alta gama, es decir, ¿qué significa alta gama? Un viñedo chiquitito en un lugar súper cuidado, todo cuidado a mano, producción súper detallada, y es un vino de alta gama. Y por ahí está pensado para ser joven, para ser...
3: No. El vino se guarda acostado.
2: Sí.
3: Con lo cual toca el corcho todo el tiempo.
2: Sí.
3: No afecta el gusto, no pasa nada.
2: Es la forma correcta. Sobre todo con los técnicos te diría que ya no es tan necesario. Pero como vos no sabés qué tapón puesto, si tiene uno natural, el corcho, ¿vieron los corchos que tienen en la pared de su casa? Que con el tiempo se van doblando, se van como secando. Es lo mismo. Si vos este corcho natural no lo tenés en contacto con el líquido, se va a secar y se va a achicar. Si se achica, ¿qué va a pasar? Va a pasar mucho aire. Si pasa mucho aire, se arruina el vino. Entonces, por eso, tradicionalmente se lo guarda acostado, porque si el líquido está en contacto con el tapón, lo está hidratando y el tapón no pierde sus dimensiones.
0: Que me da que sepas tú.
1: ¿Te acordás el concurso de Sofovich que cantaban con un corcho en el metido entre el diente? ¿Te acordás que le daban tic-tic?
2: No, sí, y yo sé de alguien que bocó corchos también.
1: Y ganó.
0: Yo gané el auto.
1: Con un corcho.
2: ¿Te acuerdan de la competencia? Para los más jóvenes, ibas y tenías que embocar corchitos en un recipiente.
0: En el sábado bus había participantes del programa.
3: Había varios vasos, ¿no?
0: Sí. No, había un vaso.
3: Uno solo.
1: Pero hay un secreto que él nunca quiso contar.
2: Ah, Canuto.
1: Sí, es re Canuto. Si el programa no está más.
0: Con el remisero llevándome para...
2: Bueno, yo lo que creo es... No sé el secreto, Fernando nos va a decir ahora. El corcho, fíjense que es muy liviano. Sí. ¿Sí? Entonces es muy direccionable.
1: ¿Va por ahí, Fernando?
2: ¿Va por ahí?
0: Me da una bronca suelta.
1: ¿Viste? Bien, Sol.
0: Que sepa divino, pero ¿de cómo tirar el corchito?
2: No, imagínate que en casa tengo montones de toneladas de corcho y se practica. Pero bueno, hoy les quería traer algo distinto, porque no sabía cuánta gente sabe.
1: Muy bien.
2: Sí. Les traje un pedazo de alcornoque traído desde Portugal.
1: Porque a veces en el insulto, viste que te sale.
2: Pedazo de alcornoque.
0: Si no hay alcornoque acá en Argentina.
2: No, se intentó y climáticamente no funciona. Es un árbol que requiere ciertas condiciones.
3: Y claro, es una palabra.
2: ¿Qué?
5: Que era común decir, cuando era duro de cabeza, decir, bueno, chicos, ahora sos un alcornoque.
2: Sí, claro, claro. Sí. Supongo que porque es liviano y medio que parece hueco, ¿no? Tiene todo que ver con todo.
0: Viene por ahí, Esperá que lo tengo.
2: Al pobre.
1: ¿Qué dicen? Dice que en la plaza de Mar del Plata.
0: ¿En Mar del Plata?
2: Mira.
0: Hay una casa en
2: Mar del Plata. Puede ser que alguno se haya desarrollado, no digo que no, pero para tener un campo de un bosque de alcornoques es complicado.
0: No. Claro, alguno se equivocó.
1: Alguno de la ¿entendés? ¿Qué hago acá? El especialista dice que no,
0: ¿Nunca te pasó que estás en algún lugar y decís qué distinto me siento acá?
2: Sí, puede ser. Bueno, a ver, si yo les digo, papaya en Argentina se puede plantar.
1: Sí. En algún lado debe haber una
2: papaya. En mi casa hay una, ahora, digo.
0: ¿Papaya en tu casa?
2: Tengo un árbol de papaya.
0: ¿Y larga?
2: No llega porque no le da la temperatura, pobrecita. Pero está, el árbol está vivo. Tiene pequeñas papayitas que nunca llegan a madurar.
0: No puedo creer. Pero digo. ¿Ha pasado eso? ¿De chiquito?
2: En un clima incorrecto.
0: No habré tenido el temperatura.
2: Digo, debe haber algún alcornoque por ahí, pero no da para hacer bosques de alcornoque.
0: Ay, Sol, me cansé.
2: Mucha información.
0: Gracias.
1: Sí, mucha información.
0: Como siempre, venís con alguna historia rara.
1: Me gusta, aprendemos.
2: Bueno, me alegro compartirles.
0: Solchu, mañana.
2: ¿Qué?
0: Tenés no prohibido mirar el partido.
2: Sí, no. Ya sé que voy a ver mañana en ese horario. Acaban en las plataformas de lanzar una película que estaba esperando hace tiempo que dura 3 horas 20. Pues, así que.
0: Increíble. Esa chica todo sufriendo y ella mirando Netflix. Igual tenés prohibido porque venimos bien.
2: Claro, sí. Hay que seguir con esta cábala importante.
0: Bueno,
2: sí,
0: gracias y buen fin de semana.
2: Gracias. Me encuentran en todas las redes sociales como Sol Sommelier.
0: Sol Sommelier. Muy bien, fantástico. 7 minutos para llegar a las 10. Tenemos una tanda. Una recomendación, los chistes del Bebo, los ganadores y una desmentida. ¿Viste que en un momento dado me distraje un poquito?
2: Sí.
0: Porque estaba chequeando, porque en teoría Antonella Rocuzzo había tuiteado que su hijo más chico cumplía años y lo saludaba. Y yo dije, un datito de color.
2: Uh-huh.
0: Bueno, y Flor.
4: Hicimos campo, trabajo de campo ambos.
0: Hicimos trabajo, empezó a investigar un poco y dice, qué raro, porque yo acá me sale que cuando cumple el 10 de marzo. El 10 de marzo, nada que ver, digo, qué raro. Hace dos horas lo publicó.
4: No había saludado ni en Instagram ella ni nada, era raro que no haya subido ninguna foto.
0: Me meto en X y hay 10 cuentas. Entonces dije, bueno, ¿cuál será la posta, no? Empezó a buscar la posta, no tiene cuenta ni.
3: No tiene.
0: En X. No tiene cuenta.
3: ¿Y hay alguna verificada? ¿Que le está robando el nombre?
0: No hay ninguna verificada. Eso también era el tema. No había ninguna. Pero hay como 10, ¿viste? Bueno, señores, además también te das cuenta por los seguidores. Tenían 2.000 seguidores.
2: Sí, claro.
0: Tenían recursos si una cuenta en X.
4: No,
0: millones.
4: Claro.
0: Señores, nos vamos. Sí, rápidamente venimos porque además también tenemos el cierre final del PRODE, ¿no?
1: Obvio.
0: Para saber cómo va a salir. Se acercan todos. Sí, ya sé cómo viene la mano. 5 minutos, ya venimos.
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22: En un minuto, los ganadores y los chistes del Bebo.
2: Se llevan un par de entradas para el Paseo de la Plaza, Darío Héctor Salerno y Sara Higashima. Helado Cremolati, un kilo para Alfonso Ianello y otro para Dorita Ana Menéndez. La picada del Greco se la lleva Hugo Lenning y el pase a Nick, Fabiana Vigo desde Lanús.
22: Pablito, querido, no te vayas que tenemos que hacer el PRODE.
23: Y para eso vine.
22: Ah, ok, bueno. Bebo, ¿tenemos los chistes?
23: Dale.
22: A ver, ¿cómo es esto que dijiste informativo?
24: ¿Qué? ¿Cómo?
25: Noticia de último momento.
26: Se sabe cómo le dicen a los mexicanos. Últimamente le dicen mascotas educadas. No entran a los cuartos.
27: ¡Muy fino!
28: ¡Es fino!
27: ¡Muy fino!
26: Último momento. Lograron peritar los teléfonos de Jessica Sirio. No. Hablan de millones de dólares. Pero lo más importante... Se ve y se escucha a Marcos Alperín, el dueño de Mercado Libre, que le está pidiendo un crédito a Jessica. Último momento, la última noticia que nos acaba de llegar.
22: ¿Cuál es?
26: Detuvieron a dos mujeres que ejercían la profesión más triste del mundo. Luego de ser interrogadas, las dos mujeres, las dos maestras, fueron liberadas.
29: O sea, Tiro se metió con el de Merca.
22: Los mexicanos.
29: O sea, perdí un cliente, una comunidad mañana que no nos escucha y un gremio que nos odia.
22: Sí, eso es lo que vamos a hacer ahora. ¿Qué? Ah, ya son las 10.
24: Claro.
22: No, pero es que Vero, vos vendés para después de las 10 siempre.
24: Claro, cosa, verdad, entonces, verdad.
22: ¿Qué sé yo? Bueno, ¿cómo salimos, Bebo, mañana?
26: Mañana se gana 3-1.
22: Diego, querido, ¿cómo salimos mañana?
30: 3-0.
22: ¿Cómo salimos mañana, Flor?
2: 2-0.
22: Vero.
24: Empate, vamos a penales, ganamos en penales.
22: ¿En serio? No. ¿Quieres que me muera? 2-0 salimos, pero acá el único que sabe no vino. Así que lo tenemos a Pablo Di Ponti.
29: Gana Argentina, gana Inglaterra y gana Bélgica.
22: Ah, me jodés. ¿Vos pensás que Bélgica deja...
29: afuera España?
22: ¿Afuera España?
29: Sí.
22: ¿Y Francia?
24: Sí, afuera España, porque nos copiaron muchachos. Francia
22: no. No, me mataste con eso.
24: Chao.
22: Para mí España le puede hacer mejor...
29: Bélgica le gana a España.
22: Upa. Bueno, Pablito, que tengamos todo buen fin de semana, ganemos mañana y nos vamos rápidamente al servicio informativo. Continental, fin de semana bueno para todos, en las voces de Sergio Monzón y Lorena, dije eso.
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1: Desde la mañana, 2 minutos.
3: Temperatura 11 grados, cielo cubierto.
1: El 93% de los ingresos de las familias de barrios populares se destina a comprar alimentos.
3: Es un estudio de la consultora Focus Market.
1: Además de esos mismos hogares vulnerables, el 40% de los ingresos proviene de empleos ocasionales o inestables.
3: En junio, el consumo minorista tuvo un leve repunte del 0,9% interanual.
1: Por Continental, Salvador Feminía, vocero de la CAME, aclaró que esto no es una tendencia, sino que se debió a factores determinados.
3: Remarcó que no todos cobran el aguinaldo y no todos lo perciben en tiempo y forma.
4: Se da después de 13 meses consecutivos de caída. No creo que sea una tendencia, aparte porque identificamos cosas muy puntuales de por qué dio positivo: la mayor liquidez que otorgó el pago del aguinaldo, y además el mundial provocó el aumento de 2 rubros, sobre todo alimentos y bebidas y textil e indumentaria. También hay que tomar en cuenta que no toda la gente cobra el aguinaldo en tiempo y forma,
1: sí,
4: y que seguramente durante el mes de julio muchos lo estarán cobrando de a poco.
1: Sin garantía de éxito parlamentario en la ley electoral, por ahora el gobierno hace foco en otras reformas.
3: Además de la carta orgánica del Banco Central, en Casa Rosada avanzarán en el Congreso con cuestiones vinculadas a seguridad, inteligencia y defensa.
1: También analizan cambios en el presupuesto 2027 en materia de discapacidad y universidades.
3: Quieren reducir el impacto fiscal de esas áreas en las arcas del Estado.
1: En Europa causó pánico la rotura de la ventanilla de un avión en pleno vuelo.
3: Ocurrió en una nave de la empresa Ryanair.
1: El servicio acababa de despegar e iba de Grecia con destino a Alemania.
3: Se desprendió una parte del motor, impactó contra el vidrio y un pasajero fue succionado parcialmente hacia el exterior.
1: El vuelo debió regresar de inmediato para controlar la situación.
0: Pronóstico.
3: Nuboso todo el día, posibles lluvias hacia la noche, máxima para hoy 13 grados.
1: Actual temperatura 10 grados 8 con cielo cubierto.
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0: Señoras y señores, señoras y señores, argentinas y argentinos, aquí estamos ya en la previa de Argentina. Es viernes, el mejor día de la semana, y por supuesto felices, orgullosos de esta selección, de este equipo, de este ISPA. Llegó Laurita. ¿Cómo le va, Laura Ojeda? Está Juan José Maderna y está mi querida compañera a la operación técnica. Hola, buen día. A los queridos operadores que hacen lo posible para que lleguemos a ustedes de la mejor manera. A la producción, a Charlie Azar, a Matute, a Mati, a todos gracias, ¿eh? Y a los oyentes, por supuesto, que nos permiten, como les digo, hace más de 30 años ingresar en su hogar. Señoras y señores, ya está con nosotros Capel, mi querida compañera, buen día.
1: Hola, Manchi, te noto ahí rum rum en esa voz, como tanta gente que tiene afectada la voz. Hay muchos caídos en combate, porque, claro, los últimos días tuvimos temperaturas que nos desconcertaron, de manera tal que ahora el reacomodamiento del tiempo hay que prestarle mucha atención, porque hay mucha gente congestionada, y otros que están resfriados, hay fiebre, todos los síntomas que nos marean. ¿Está engripado o no está engripado? Bueno, en principio decirles que este cambio de temperatura no nos favorece. Manchi está con un poquitito de la voz tomada, nos pasa que muchos compañeros están en el mismo estado, así que habrá que cuidarse, pero eso no nos quita el entusiasmo que estamos transitando el día viernes, que es el mejor día de la semana, que estamos palpitando la cuenta regresiva para que la selección salga a la cancha.

0: coincido.
1: Argentina.
0: Viste que está. Viste que está el anti-argentino, ¿no? El viste que está el,
1: no,
0: el destructor y
1: sí,
0: te parece.
1: El negativo.
0: Y te vas a juntar. Y bueno. Yo no le doy mucha bola al mundial. Ay,
1: mata el que
0: ay,
1: dice.
0: Ay. Esos mufas.
1: Nos
0: ay.
1: Vemos el sábado a las 10. No, no, pero el,
0: ay,
1: el
0: mufa,
1: que juega la
0: viejo.
1: Selección, pero dale, Capel, ¿cuál? ¿Te gusta el fútbol? No, no, no, no es que si me gusta o no me gusta el fútbol. ¿Cuál es la selección? ¿De qué me estás
0: se
1: hablando?
0: Se para el ISPA,
1: claro,
0: viejo.
1: Claro, sí. Pero hay gente que está, que vive en otra.
0: En otra sintonía.
1: Realmente.
0: En otra sintonía. Está Laurita, Laurita, buen día, ¿cómo va?
2: Buen día, Fer, todo bien, ¿eh? Qué gris está hoy, ¿no?
0: Hoy va a estar así durante toda la jornada.
2: ¿Toda
0: y dicen,
2: la jornada?
0: Y dicen algunas lluvias por la tarde-noche.
1: Ay, es que las cosas
2: no, no me gusta. No
0: bueno,
2: me gusta.
0: Pero te digo lo que dice el tiempo.
2: ¿Puedes cambiar vos que
0: sí.
2: tenés contacto?
0: Hablamos con el Barba ahora un ratito.
1: Perdón, ¿aprovecharon el día de ayer que estaba divino?
2: Sí.
0: Otoñal.
1: Hermoso. Ayer abrí toda la casa. Destapé una cervecita, estaba como preparada.
0: Bueno, viste la foto que posteó Maderna, ¿no? Porque donde vive Maderna, en su edificio, hay pileta climatizada. Ese de un chapuzón.
1: No, no te la puedo creer.
2: Sí. El
1: tenía
2: que
1: ganas.
2: Puede,
0: el que puede, puede. Maderna, buen día, ¿cómo le va?
3: ¿Qué dice, mi amigo? ¿Cómo anda?
0: ¿Qué le pasa?
3: Lo veo con una energía tan verdosa hoy, casi preparando el césped para el partido que va a sostener Argentina.
0: Verde,
3: mañana.
0: Que te quiero verde.
3: Qué emoción, qué emoción.
1: Que de verde Manchi no tiene nada, pero
3: qué
1: bueno.
3: Qué emoción y qué bien que le hace esto a los argentinos para que tengamos una alegría.
1: Ay, sí, total.
3: Te cuento que tras el triunfo de Argentina, la zona de Avenida Rivadavia, Acoite...
0: Medrano.
3: Una cosa de loco, una cosa de loco.
1: Nos estamos preparando.
0: Él se mueve en ese círculo.
3: Esa zona.
0: Es el círculo rojo de Maderna.
3: Mucha gente, vi gente feliz, los chicos experimentando esa sensación del triunfo, porque claro...
0: A mí me gustaría hacer un censo por la gente hoy que pasa por acá y preguntarle cómo vive o cómo te preparás, si sos cabulero o no, cómo te preparás para mañana.
3: Claro.
0: Me dijeron, comentaron las picadas a domicilio un
1: 500%. Sí. Primero porque yo me cansé de hacerlas.
0: No, impresionante.
1: Y la verdad es que vale la pena comprar la tablita.
0: Pero sí,
1: armada.
0: No te vas a poner a cocinar.
1: No, no,
2: mira, ayer estaba mirando también por Instagram, todo preparado. Cerrado al vacío, una colita de cuadril desmechada al Malbec, qué sé yo, te viene con pancitos, con...
0: Todo.
2: Con mirá, todo.
0: ¿Lista para poner al horno?
2: Lista para calentar en 10 minutos y listo.
3: Hablando de comer...
2: Es una solución.
0: Claro.
3: Hablando de comer, ayer, 9 de julio, ¿qué había que comer?
0: Locro.
1: Patelitos.
3: Locro. Fui a Rincón Norteño a comprar locro.
0: ¿A qué sucursal?
3: A la que está... En Mitre y Gascón.
0: Claro, en la zona roja.
3: Impresionante. Impresionante. Con un bol espectacular. Lo compartimos con mi hijo. Pero un sabor. Y aparte, te dan el picante. Si te gusta, se lo coloca. Si no, no.
1: ¿Y a Maderna le gusta el picante?
0: Sí. Y Maderna es picante.
3: Yo soy picante. Me encantó.
0: Maderna es picante. Maderna es un hombre picante, ¿viste? Oh. Es de toda la cancha. Está Clara Mariño. Desde la Casa Blanca, allí con la alfombra roja. Clarita, buen día, ¿cómo va?
4: Hola, Fer, ¿cómo estás? Realmente esperando con mucha expectativa el partido de mañana. Y te doy un dato que tiene que ver con el fútbol. Vos sabés que si Argentina gana y gana Inglaterra, se van a dirimir la posibilidad de llegar a la final. Pero tengo un dato realmente increíble. Vos sabés que una gran casa de subasta... ha decidido subastar la pelota, escucha bien, la pelota que se utilizó el famoso día en que Diego Maradona le hace 2 goles a Inglaterra.
0: Ah, mira.
4: ¿Sabés cuál es la base
0: no.
4: de la subasta?
0: No.
4: ¿Para esa pelota? No, ¿no?
0: ¿Cuánto?
4: $2,500,000.
0: Ah, bueno, es un número, ¿eh?
4: Es un número, es impresionante. Yo cuando leí la noticia no lo podía...
0: Hay tantas pelotas.
2: No, sí.
0: Hay que poner...
2: Tenemos que ponernos en marcha de conocer quién gana esa subasta, porque claramente es un candidato.
0: $2,500,000.
2: Dos millones y medio en una pelota.
1: No, sos un boludo, gastás esa plata.
0: No, ¿cómo un boludo?
1: No, gastás plata en eso.
0: ¿Cómo un boludo?
2: Mucho, le sobra mucho.
1: Yo fui al barrio del 11.
2: Así estás como estás. Por no tener visión de inversora.
1: Puedes decir que necesitas.

0: sola, no te banca nadie.
1: Así estás, así estás.
2: Por ahí la compra, la compra de Elon Musk está para ese nivel.
0: Claro, o Juan José Maderna.
3: A Elon Musk no lo toco, no lo toco ni con un puntero.
4: Uno de los piolines.
1: Sí, eso tenés razón.
0: Qué locura, ¿no? Qué locura. Ponemos un poquito la banda de Argentina, por favor, que estoy ansioso. Vamos, vamos, Argentina.

0: Señoras y señores, esta es...
1: Así.
0: ¿Esta qué plaza es?
1: Clemente.
0: En Plaza Clemente ya hay gente caminando con sus mascotas.
1: Impresionante. Y yo noto que hay cierta rigidez en esos cuerpos. Yo siento que hay tensión. Que hay mucha tensión que... No sé cómo llegamos a mañana.
0: Bueno, pero hay un personal allá, mirá, trabajando. Hay gente que está haciendo actividad física.
1: Estiren, dice. Elonguen.
0: Sí. Hoy caminé 7 de la mañana.
1: Y sí.
0: Hice cinta hoy. Hoy no salí, porque bueno, el tiempo... Me estoy cuidando.
1: ¿Cuánto hiciste de cinta?
0: 45.
1: ¿45 minutos?
0: Hice 20.
1: 45
0: paré. No, 45 minutos. Hice 20, bajé 5, estiré un poquito... Hice 20 más y después hice un poquito de sauna.
2: Bien, te estás preparando para sumarte a la selección.
0: Me estoy preparando para la carrera de hoy.
2: ¿Qué va?
0: Hoy tenemos canal, señora. Tengo que estar, viste que la cámara engorda 5 kilos, tengo que bajar 2.
2: Está bien.
1: Pará,
2: está bien.
1: ¿Y en el sauna cuánto perdés?
0: Un kilito.
1: Ah, mirá vos.
0: Un kilo. Porque voy haciendo abdominales.
2: Claro, después lo recuperas al mediodía.
0: Acá, me voy a Rondinela.
2: Claro.
0: Y lo recupero con las anchoitas de Rondinela.
2: Compartimos la mila que compartimos siempre.
0: Siempre. Señoras y señores, en un ratito Humberto Grondona con nosotros, en este escenario. En un rato, una señora muy famosa, vedette, si las hay. Vedette, va a pasar por el móvil y va a charlar con nosotros.
1: Qué lindo.
3: Mirá qué lindo. Me encanta.
0: Porque se arma la temporada de Mar del Plata. Nosotros vamos a estar en Mar del Plata a partir del 20 de diciembre, radio y tele.
1: Tal vez podemos pegar doblete. Hacemos algo con la Capel. ¿No te gustaría ponerte las plumas?
0: ¿Te gusta hacer teatro, Capel?
1: Sí, me encanta. Me encanta ser del personaje malo.
0: Pero bueno, mala.
1: Pero me gusta actuar, entonces me gusta ser del personaje. Vamos practicando, ¿qué les parece si vamos practicando?
0: La mala,
1: saquen una hoja.
0: Para, ¿vos serías la mala de la película?
1: La mala de la obra teatral.
0: Una mujer despechada y mala y cruel es tremenda. Te manda al cementerio.
1: No, Moris, una mujer despechada es lo peor que te puede pasar en la vida.
0: La pantera. Y si te agarran el celular, ni te cuento.
1: La pantera.
2: ¿Te gusta el título? La pantera ruda. ¿Eh?
1: Agarro viaje.
4: No, era la pantera. La pantera rosa era.
2: Pero
4: mucho más amable.
2: Pero viste que él ya quiere hacer un papel duro.
1: Malo,
2: difícil.
1: Duro, vengativo. De mucha crudeza. Quiero que la gente se vaya impactada con mis garras.
0: Acá me escribe un productor teatral y me dijo, Capeldá para ese papel.
1: Obvio que sí.
2: Mira,
0: Capeldá para ese papel.
1: Me postulo. Bueno, estamos hablando de muchas cosas. Vos fíjate lo que es la ansiedad. ¿Cómo te lleva la conexión de la ansiedad con el partido de la
0: Hacer teatro en Mar del Plata.
1: Teatro en Mar del Plata, la temporada, el programa de televisión, la radio. Es una cosa que queremos todo, pero lo queremos ya.
0: Ahora, porque estamos ansiosos, queremos que llegue mañana. Quiero escuchar a los oyentes con las cábalas. Si sos cabulero, mañana, ¿cómo te preparás?
1: Hay muchos que se van a quedar en el baño.
0: Sí, esos son perros de casa, ¿no? Sí. ¿El que lleva a la señora?
2: Galgo.
1: Con galgos.
0: Los galgos, claro.
1: Ah, bueno, pero corren. No sé si son...
0: ¿Qué cazan? Perdices, ¿no?
2: Liebres.
1: Qué rico, una liebre.
0: Mirá, el hombre abrigado acá, Muy bien, maestro.
1: Esta raza es preciosa.
0: Pues es que admiro esos gorros. Todos le queda bien. A vos te queda muy bien.
1: Qué canchero,
0: Porque no a todos le queda bien,
1: no,
0: ¿viste?
1: Es cierto.
0: A no todos. Según el físico también, tenés que tener 1.80 para arriba, ¿no?
1: ¿Cuántos gorros tenés en tu casa, Manchi?
0: 73. ¿Por qué?
1: ¿Cuánto hace que empezaste a coleccionar? No, es una cosa que sacó. Soy cool y lo tiro a la mierda.
0: No,
1: todo.
0: Me gusta coleccionar. No.
1: Entra pantera. No, hay que tirar todo.
0: No, pero me gusta estar a tono. Por ejemplo, el verde, hoy vine de verde.
1: Entonces, claro, tiene.
0: Pues mira, la señora, mira, ahí está, mira.
1: Vamos al verde.
0: Verde. Mira cómo salta de alegría. Sí, sí. Está con su mascota.
1: ¿Pero por qué están en la frecuencia? Hay que vestirse
3: está
1: verde.
3: Está entrenando.
1: ¿Regala?
0: Me parece, tiene pinta de personal,
1: La señora también tiene un busito verde. ¿Qué está de moda el verde?
0: ¿Sos personal? ¿En serio? Nah. Sí. Vení. Vení con nosotros, vení. Nah, le vamos a hacer una nota.
1: Sí, vamos a hacer una nota para que nos
0: Sí, cuente. Por favor. Sí. Para que entrenes a Mancini. ¿Me entrenás?
2: Sí, le va a llevar un tiempito, pobre.
0: No, sentadilla. Pará que yo tengo más de 50, corazón. Me quedo sentado todo el día. Claro. Tenés que cuidar un poco la Mancini. Mirá.
2: El estado físico.
0: No, mirá el perrito hermoso, el perro. Mirá quién vino. Hola, buen día.
1: Lo que pasa es que vos cancherías, te dijiste que estuviste 45 minutos arriba de la cinta y dijo, bueno, es de los míos.
0: No, no estuve 45. No me crees. No me crees.
1: ¿Hay algún micrófono de mano habilitado?
0: Tenemos un micrófono de mano habilitado. Ahí va Capel,
2: Qué bárbaro.
5: Hola, hola.
0: No, puedes subir al móvil. Vení, vení, subí, subí. Sí, no, por favor.
5: Claro, porque hace frío.
0: Que suba, que me...
2: Claro.
0: Me tiro de palomita.
2: Claro.
0: Empiezo a entrenar hoy, Hoy claro. Entrenamos, hoy. Arranco hoy.
2: Bien,
5: ¿qué pasa, Mancini?
0: Pero entreno hoy.
2: Bien.
5: ¿Cómo le va?
2: Bien.
0: Entrenamos hoy.
2: Y buena onda.
0: Le damos la bienvenida.
2: Y buena onda, bien.
5: A la profe.
0: Hola, profe.
6: ¿Qué tal?
5: Hola.
6: Venecia.
0: ¿Venecia?
6: Sí.
0: Venecia sin ti. No,
6: por eso me pusieron Venecia.
0: ¿En serio? Sí, ¿qué tenés, familiares italianos?
6: Sí, pero justo estaba sonando esa canción y salió Venecia.
0: Poneme un poquito de Venecia, Cinti, por favor, que me vuelvo loco hoy, viernes. No, no, me encanta. ¿Y siempre venís al parque, sí?
6: Sí, vivo acá a dos cuadras y es la rutina de ella, porque a la mañana tiene que hacer sus necesidades. Y no hace adentro del departamento. Bien, tiene.
0: ¿Sabés lo que noto? Y está bueno. Veo mucha gente que sale con la mascota, no tiene bolsita. Venecia vino con bolsa.
2: Sí.
6: Todo. Aunque es bueno para la tierra, dicen, pero bueno.
0: Venecia, ¿estás escuchando?
2: Venecia.
0: Escucha, mirá. Vos lo pedís, vos lo tenés.
6: Mi abuela estaba re contenta. Me pusieron Ángeles y pensaba en el segundo nombre y justo sonó esto. Y mi abuela dijo, va a ser mi Venecita.
0: Ah, me encanta. ¿Cómo se llama la nona?
6: Ya murió hace mucho.
0: ¿Cómo se llamaba la nona? ¿Se olvidó? Bueno, le ponemos Venecia también, para no quedar mal. Venecia.
2: Bueno, puede pasar.
0: Pero le ponemos Venecia.
5: No hay problema.
2: Nancy,
0: la abuela Nancy, la buena Nancy. Hora para entrenar, mejor horario. Hay que caminar, hay que hidratarse, tomar líquido.
6: Yo le digo siempre a la mañana desayunar, esperar una o dos horitas y ir a entrenar. Pero más que nada por el tema de que no hay gente. Pero yo entreno
0: claro.
6: En el gimnasio, no en la plaza.
0: ¿A vos te gusta el gimnasio?
6: Necesito máquina, fierro.
2: Claro. Qué bueno.
6: Eso del sauna y los abdominales es medio raro, porque la presión ahí está media, viste.
0: Me pasó hoy. Me pasó.
6: Parece que será verdad, será abdominales dentro del sauna, claro. Como que te lleva a otro.
2: Claro, otra dimensión.
0: Por eso un poquito, Valencia. Sí, yo me gustaba, yo viajo.
2: Y estás diciendo que es importante el desayuno y comenzar la actividad física, para no inmediatamente.
6: No, digo siempre una o dos horitas, más que nada porque el cuerpo no llega a generar energía. No llega a hacer la digestión y mediante la digestión generamos energía.
1: Ahora,
6: no, pero vas a entrenar sin energía y con la comida acá y es horrible.
1: Yo siempre que he ido al gimnasio en la mañana voy sin desayunar.
6: Es buena también, pero no sé, no lo recomiendo.
0: Venecia,
6: a mí me ha dado muchas pálidas.
1: Claro.
0: A mí me dijeron medio vaso de jugo de naranja y empezar la actividad. Sin nada, no.
1: Yo voy sin nada.
0: Un exprimido de naranja.
6: Teoría, así como que cada uno tiene lo suyo, no claro. Sé qué decirte.
1: De acuerdo.
6: Lo mismo también un vasito con limón, pero no sé, es muy raro.
0: Pero en ayunas puedes hacer actividad.
6: Sí, puedes hacer.
1: Sí, no.
6: Yo las veces que he ido en ayuna le he dado tranqui, porque te agarran como los maderitos, que es normal, no pasa nada. Pero bueno, cada uno, viste, yo prefiero ir...
1: No, pero tiene que ver con las
6: con la comida para tener más...
2: Energía, sí.
6: Más power.
2: Bien.
0: Y aparte, viste ahora, ¿no? Como ayer hablamos con un cardiólogo, deportivo, por supuesto, deportólogo, cardiólogo, y decía que esto de Argentina, viste, la gente se vuelve loco y grita y el corazón sufre.
6: Sí, la cantidad de preinfartos, de taquicardias, de infartos, no, fue tremendo. Claro, de una depresión, de una angustia, hicieron todos un pico de felicidad.
1: Claro.
6: No, eso, el cuerpo hace un choque, es impresionante, no puedo creer. Soy enfermera. Ah, claro.
1: Ah,
0: es maravilloso.
1: Por eso. Ah, bueno, está no, muy bien porque te no, entrena.
0: Es lo que
1: además,
0: necesita Mancini.
6: Claro. Es muy peligroso lo que pasó el otro día, porque en serio, es de estar hacia abajo, hicieron todos un pico alto de felicidad y eso hace un choque. El cuerpo no llega a prepararse a reaccionar, ¿no? Hicieron todos de acá allá.
0: La comida, el embutido, todo eso es fundamental. Todo. El hidratarse, ¿no?
6: Sí, igual por más hidratado que estés, si estás bien comido, bien hidratado, ese golpe que hicimos todos los argentinos es peligrosísimo. Y más si tenés alguna.
0: ¿Sos cabulera?
6: Sí, yo me vuelvo loca. Es más, del otro día, de hecho, me tuve que ir a dormir.
0: ¿Dónde lo ves?
6: Lo veo en mi departamento y sola.
0: Mira, es cabulera.
6: No puedo.
0: Que no venga nadie, ¿no?
6: No, sí, pero calladitos.
1: Difícil eso.
6: Sí, claro, por eso.
0: ¿Estás orgullosa de tu selección?
6: Sí, yo los amo. Ay, me voy a poner a llorar. Porque yo los amo. Es algo tan lindo lo que nos genera a todos. Yo lo veo como a Messi, a Scaloni y a Di María con la misma energía, la misma aura, como que son unos ángeles.
2: Qué bueno, los qué bueno lo que estás diciendo, porque
6: los tres porque lo veo igual.
2: Mucha gente, pero mucha gente los ve y se conmueve. Y acá estamos hablando con una oyente que estaba acá en el barrio.
0: Personal.
2: Y está con profesora,
0: enfermera.
2: Sintiendo.
6: Yo los veo y siento como algo sí, angelical les veo a ellos, más al grupo que se armó.
0: Admiración.
6: Sí, es más, no puedo explicarlo, es más.
2: Qué lindo.
0: Venecia, yo te quiero agradecer infinitamente. Gracias por venir, por acercarte al móvil, por supuesto.
6: Yo siempre me quedo ahí riéndome.
0: Ah, en serio. Qué bueno, soy un oyente más. La podemos nombrar presidenta del Club de Fans, ¿no?
6: Sí, ay, los amo. Siempre voy a estar acá apoyándolos.
0: Venecia es una genia.
2: Fenómeno.
0: Hay que invitarla a la televisión.
2: Y tiene mucha energía.
6: La amo a
4: Venecia.
5: Venecia, cuando vengas, entonces te traigo a.
6: Sí, porque es de Virgo.
5: Te traigo a Chester.
6: Ay, sí.
5: A mi perro, así juega con.
6: Ay,
5: el
6: sí, la mía me está reclamando ahí. Se le va a agarrar algo.
0: Venecia, gracias, ¿eh?
6: Gracias.
0: Hacemos una pausa, señoras y señores. Hacemos una breve pausa. Despachamos y continuamos hasta las 2 de la tarde. Estamos aquí en modo mundial. Pausa, despachamos, ya venimos. Dale.
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9: ¡Vamos, Argentina, che!

0: venga.
1: Algunos minutos ya para llegarnos vos al noticiero, pero antes, por supuesto, habilitamos, nos abrimos la tranquera para todo el país. Estamos en Conde 51 para todos los que nos quieran venir a saludar, como todos los viernes. El móvil sale a la calle para saludarte. Queremos que te acerques, nos sacamos una foto, alentamos juntos a la selección. Y para vos que nos estás escuchando en cualquier rincón del país, dejanos un mensaje, mandanos un audio y te escuchamos en el 11-44-000-590. Estamos en vivo hasta las 2 de la tarde, una energía completamente diferente. Seguramente estamos en la misma sintonía en Radio Continental, en vivo hasta las 2 de la tarde.
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3: 10 de la mañana, 30 minutos.
4: Javier Milei defendió una vez más la reforma del Banco Central.
3: El mandatario afirmó que la carta orgánica que hizo el kirchnerismo sobre el Central es un disparate.
4: También habló sobre la selección argentina y se mostró confiado en el bicampeonato.
3: Argumentó: mi confianza radica en que Argentina tiene al mejor jugador del fútbol de todos los tiempos.
4: El gobierno admitió que mucha gente todavía no recibe los beneficios del programa económico.
3: Así lo destacó el viceministro de Economía, José Luis Daza.
4: Sostuvo que la estabilidad macroeconómica aún no se trasladó plenamente a la vida cotidiana.
3: Sin embargo, descartó un mayor gasto público con fines electorales.
4: Donald Trump no descarta una nueva ronda de negociaciones con Irán.
3: Sin embargo, el presidente de Estados Unidos exige la inmediata apertura del Estrecho de Hormuz.
4: Por su parte, representantes de Qatar, Pakistán, Turquía y Arabia Saudita intentan desescalar el conflicto.
3: Mientras Washington y Teherán se amenazan mutuamente en un escenario de absoluta incertidumbre en Medio Oriente.
4: Nublado por la tarde y posibles lluvias hacia la noche. La máxima para hoy, 13 grados.
3: A esta hora la temperatura es de 11 grados 4 décimas con cielo cubierto.
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1: Por la última de Leo, por la cuarta estrella, para todo el pueblo argentino.
2: Buen día, Fernando Mancini y el gran equipazo que tienen. Soy Miguel de Pilar, siempre prendido Continental. Y mañana 1-0, me la juego, 1-0 nada más. Gol de Julián, como en 2014, creo que lo hizo Di María. 1-0, bueno, 4.89, si hay helado, me anoto por los helados. Lo sigo escuchando. Buen fin de semana para todos y vamos a Argentina, carajo.
3: A toda esa gente maravillosa que te acompaña todos los días. Sí, vamos Argentina. Yo apuesto 3-1. Vamos, con fe. Y agradeciendo todo lo que vienen haciendo estos chicos. Así que, más, ¿qué podemos pedir? Ahí vamos. Más ellos que corren para acá, para allá, que las transpiran. Nosotros acá no estamos congelando, pero no importa. Sí, yo sentada en siempre la misma silla, ahí haciendo todo lo que tengo que hacer. acompañando, y también cuando la primera vez, cuando empezó a jugar Argentina, que a Messi, yo dije, le mando mis energías, como hacía yoga yo, así que le mando toda mi onda, y yo decía, Messi respira profundo y esa, así, cuando está nerviosa, hagan eso. Respirar profundo y exhalar 3 veces para poder relajarse y que no te agarre un infarto. Besos, soy Dora de Loma Zamora y mi DNI es 671.
4: Buen día, Continental. Soy Julieta de Ayacucho. Bueno, les comento, yo lo voy a mirar en mi casa, con mi hija, con el novio de mi hija. Vamos a ver qué organizamos para cenar. Cenamos antes del partido. Y tengo un cumpleaños, ya le avisé a mi amiga que voy después de las 12. Ella viene organizando su cumpleaños hace ya como 15 días, da la casualidad que no lo puede suspender, consiguió un proyector, pero bueno, yo lo miro en mi casa. Estoy cerquita a 4 cuadras de la fiesta, así que ni bien termine voy. Nada, vamos por otro baile de tango y que Argentina siga. Y con toda la fe y la esperanza, si hay que sufrir, se sufre, y todo junto, y con las buenas energías que le van a llegar a los chicos. Así que bueno, vamos a Argentina, carajo.
5: Ahí me está, ¿viste? La gente se expresa de esa manera.
6: No, la gente está prendida a fuego con nosotros, ¿eh?
5: Y aparte me encanta cómo se negocia entre los amigos. Le dice, mira, yo me quedo en casa, llego a tu cumpleaños más tarde, quiero ver a la selección. Bueno, pero venite en casa. No, prefiero verla en casa porque es cábala. Termina el partido y voy para tu cumpleaños. Y nadie discute nada porque todo lo que sea es cábala hay que respetarlo.
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6: Ernesto, querido, buen día, te escuchamos.
7: Buen día, Lachini. Buena atención que la 9 de julio y la calle Sarmiento, en la colectora 9 de julio, que la de costado, hay un motociclista caído, ya llegó el SAME, lo está asistiendo, lo va a llevar. Chocó, el auto lo chocó a la moto. Y hay demoras en ese lugar. Por otro lado, en la avenida Fernández de la Cruz y San Pedrito, otro auto que chocó a otra moto. Otro herido grave, el SAME lo está llevando al hospital más cercano del sistema SAME. Estoy preocupado porque muchas motos y conductor de moto por día chocan y caen al suelo, son internados y después hay consecuencias muy terribles para la salud, porque un auto y una moto no se llevan bien cuando chocan en relación al peso y a las consecuencias personales. Por otro lado, poco tránsito en la Capital Federal, bastante tránsito en la General Paz, y las autopistas todavía a esta hora están circulando con normalidad, es decir, a 90, 100 los autos, 80 los micros, colectivos y combis al aeropuerto de Ezeiza, totalmente normal. Siempre el termómetro es Obelisco a Ezeiza. ¿Cuánto se tarda hoy? 51 minutos. ¿Cuánto? ¿Qué quiere decir? Que está totalmente normal el tránsito. La autopista 25 de Mayo, la de Lepiane, la Riccieri para llegar al aeropuerto de Ezeiza, se puede ir a la velocidad permitida. ¿Alguna pregunta, señor Machi?
6: Sí, quiero saber dónde vas a ver el partido de Argentina mañana.
7: ¿Dónde lo voy a ver? Lo voy a ver tomado de la mano de María, de la perrita, bueno. y lo vamos a ver tranquilos. Yo creo que, como dijimos el partido pasado y adivinamos, vamos a ganar por un gol de diferencia.
6: ¿Pero dónde lo vas a ver? ¿En dónde estás ubicado geográficamente?
7: No, jamás, no sé, no tengo la más remota idea dónde voy a estar mañana.
5: Ah, mira, claro, el arranque no sabe dónde
6: para. Donde te agarre la luz del día, para.
5: Pero escúchame, si estás manejando de la mano, no.
6: No, paro.
7: Hago una picada primero. Pero es de noche el partido. ¿A qué hora es el partido?
8: A las 10.
7: De la noche.
8: ¿Cómo se lo ves empezado?
5: Claro.
7: Pero por eso, no, a las 9 paro, hago una picada. Que me acaban de regalar un salamín de Colonia Carolla. Una mondiola y un jamoncito espectacular. Lo corto finito, tengo un cuchillo espectacular. Aceituna de Catamarca, que hemos comprado cuando pasamos por ahí.
6: Lo que tiene Real que se cuida, ¿eh?
5: Perdóname, no vino a enrostrar. No vino a enrostrar toda la picada,
8: sí,
5: me estoy muriendo.
8: Se cuida, aparte de...
7: No, siempre. Y un vinito. Y un vino, oigan esto, un vino que no tiene sulfitos. Entonces, ¿sabes? El sulfito es un aditivo que se le pone al vino para que dure más, para que se pueda conservar. Hemos conseguido con María...
8: Un vino orgánico.
7: No, orgánico y sin sulfitos, porque el orgánico es que no se le echa nada a la uva, pero el sin sulfito es lo que le agrega el endólogo para que dure más, porque si no se contamina. Entonces, fuimos a una bodega en Mendoza, en el Cuadrado, y nos metimos ahí, es un francés con una esposa argentina, en el Manzano, Medita María de acá. Y espectacular, un francés vino acá, se casó con una argentina, y una bodega que no tiene sulfito. Y no te duele la cabeza porque cuando me duermo ahí, donde esté me duermo. 8, 10, 12 bueno. horas.
8: Muy bien.
5: No te llamamos para los festejos. No te llamamos para los festejos, que estamos acá encontrándonos.
7: ¿Por qué no me vas a llamar? Perdón. Va a ser mañana. Ajá. Y mañana es sábado, así que hasta el lunes no vamos a oírnos. Pero si vos querés llamarme, que mi productor tiene el celular, te atiende María y estamos los tres juntos.
5: Qué lindo. Muy bien. Vamos, Arriaga, vamos todavía, me gustó ese punto.
7: Un gol de diferencia.
6: No, un gol, dijimos,
7: con Maderna dijimos, el último partido, un gol de diferencia y ganamos los dos.
6: Y de la mano de María, por favor, te pido, ¿eh? Y después una copita de champagne para festejar.
5: Igual, ¿y después?
6: Que sea lo que Dios quiera.
7: Sí, un dulce.
9: Que vuelen los ángeles.
6: Un dulce, un bombón.
5: ¡Vamos!
6: Ernesto, querido, te queremos, ¿eh? El lunes nos reencontramos y vamos a Argentina, vamos. Ernesto, querido.
7: Vamos todavía, que estamos en carrera, un gol de diferencia. Vamos, Maderna.
9: Vamos, ¡vamos, amigo! ¡Vamos! ¡Vamos!
6: Tiene un affair con vos, ¿viste?
9: Sí, pero...
6: ¿Por qué entras al móvil con él?
9: Es una conectividad.
6: Guarda que sería bueno. Gracias, Ernesto, querido. Te adoramos. Un beso, María.
7: Un abrazo al equipo.
6: Chao, mi vida. Chao, mi vida. Ernesto Arreaga, que es fundamental. Pero digo, guarda que sería... Que empieza a recorrer el país con Arreaga.
5: Me lo reveo, ¿eh?
6: Nuestro
5: Maderna.
6: Corresponsal.
5: Maderna haría toda la introducción.
6: ¿Sabes cómo es el título? Juntos son dinamita.
9: Ah, ¿qué tal? Mirá vos.
5: De revista me dio el nombre, pero bueno.
6: Revisteril. Hay que ver qué hacemos con María, ¿no?
5: Bueno, María de la mano de los dos.
6: Viste que estaba Doña Flora y sus dos maridos.
9: Claro.
6: En este caso...
5: No le va a estar gustando mucho esta Arreaga, ¿eh? No creo.
6: Pero aparte está la mascota. Él se encarga de las mascotas.
9: ¿No?
6: De los dos leones.
8: El paseador.
6: Me encantaría. Tiene pinta, ¿eh?
5: Bueno, el tema es que van a recorrer el país.
6: Señora, ¿dónde viajamos ahora, por favor?
5: Y nos vamos a hablar con alguien que es argentina, pero que vive en Suiza. ¿Cómo están viviendo ellos? Porque acá en Argentina es una cosa que en todo el mundo distinguen cómo se vive el fútbol en Argentina. Claro. ¿Qué pasa en Suiza? ¿Cómo están viviendo?
8: Aparte los agarra de madrugada. 3 a.m. va a ser en Suiza cuando ¿cómo?
5: Claro,
8: se juega el
5: se
8: partido.
5: Juntan como nosotros, porque a nosotros nos puede a las 3 de
8: se
5: la mañana.
8: Ponen el despertador.
5: Pero a las yo me junto a las 3 de la mañana, a las 2, a la hora que sea. Pasa lo mismo en Suiza. Le preguntamos a ella, Manchi, a Ivana Sabios, que está en comunicación con
6: está
5: nosotros.
6: Está ya para charlar con nosotros, Ivana. Ivana, ¿cómo va? ¿Cómo va la vida, Ivana?
10: Hola, hola, hola, ¿cómo les va? ¿Cómo andan? Bueno, buenos días a ustedes, buenas tardes para mí. 15:42, 34 grados. La verdad que, aparte de vivir un clima de verano, también se vive un clima bien temperamental con este partido que se va a venir el domingo, exactamente a las 3 de la mañana, hora suiza.
5: ¿Cómo es vivir en Suiza?
10: ¿Cómo es vivir en Suiza? Vivir en Suiza es muy lindo porque es un país muy tranquilo, muy estable. La verdad que vivir con familias y hijos y poder darles la libertad de ir solo a la escuela, de ir a la plaza solos sin tener que preocuparnos es algo muy lindo, digamos. Es una calma mental que nos sacamos los padres. La verdad que es muy lindo. Suiza tiene mucha... Es un país que tiene mucha naturaleza, es un país
8: Ivana,
10: que tiene mucha seguridad.
8: ¿En qué ciudad estás?
10: Porque yo me encuentro en la capital, yo me encuentro en Sion, que es la capital de Valais, donde más o menos son 37.000, entre 37.000 y 38.000 habitantes. Bueno, recordemos que Suiza tiene 26 cantones y yo me encuentro en uno de ellos, que es de la parte de la Suiza romana, que es la Suiza donde se habla francés. En Suiza se hablan 4 idiomas, que es el alemán, que es el principal, y después está el francés, que es el segundo donde yo actualmente me encuentro, y bueno, el italiano también, y el romanche, que es otra lengua de Suiza.
5: ¿Hoy te podés poner la camiseta argentina y caminar por Sion?
10: La verdad, no.
8: Mira.
10: Hoy nos quieren mucho los suizos, a los argentinos tenemos una hermandad preciosa, nos admiran mucho, pero este es el momento en dividirnos y decir la Suiza y Argentina. Y en este caso,
6: claro,
10: pasearme con una camiseta argentina no sería el buen momento.
6: Ivana, ¿qué tiempo que están allí en Suiza? ¿Cuándo te fuiste de Argentina? ¿Qué tiempo hace que te fuiste?
10: Yo me fui en 2013, me fui cuando era bueno, tenía 25 años, así que mi marido es suizo, mis hijos son suizo-argentino, y bueno, desde ese entonces que vivo todavía acá en la misma región, en el mismo país, y bueno, ya con pasaporte suizo también, así que soy, pero bueno, yo soy, aunque tenga pasaporte suizo, yo soy argentina, pero desde el cajón hasta la muerte soy argentina.
5: Me interesa. Me interesa saber qué tiene un suizo que no tiene una argentina.
10: ¡Ay! ¡Qué pregunta! ¿Qué tiene un suizo? Bueno, a ver, el argentino es muy caliente en el sí, en general, en el sentido, en el sentido de decir que es muy alegre. Bueno, el latino es muy caliente, es muy alegre, es muy divertido. El suizo es muy respetuoso, muy educado, no es muy chamullero. Que el argentino por ahí, bueno, tenemos fama de
6: allá
10: ser
6: se le dicen calientes, allá en caliente.
5: Acá
6: ¿no?
5: también le dicen
10: caliente. Sí, acá le sería, por eso dije caliente, porque es el chamullero, es el que dice más así como, es muy muy tierno el argentino.
5: Muy versero,
10: para hablar,
5: muy versero, la labia, viste, que da,
10: bla, bla.
5: Allá no.
10: Tal cual. No, acá
6: yo repudio,
10: muy
6: yo repudio muy esa gente, yo esa gente repudio.
8: Qué cara dura.
6: Sí, yo repudio, Ivana. Pero digo, ¿estás enamorada de tu marido, sí?
10: Sí, sí, claro, sí, claro.
6: Bueno, capaz que de repente fue tentada. ¿A qué se dedica el suizo?
10: Mi marido es jefe de una empresa de paisajistas o jardineros.
6: Ay, mirá,
10: no sé,
6: me encanta, me encanta.
10: Así que, bueno, es mucha naturaleza.
6: ¿Y Ivana, vos lo acompañás?
10: No, yo trabajo como monotributista o independiente, yo hago otras cosas, me dedico a la comunicación, marketing y diseño multimedia. Así que yo trabajo más independiente.
6: Vos sabés que mi hija se recibió exactamente de eso, ¿no?
10: Ah, sí, es una nueva carrera, es muy lindo, sí.
6: Es una carrera hermosa, ¿eh? Y ya le ofrecieron irse a España y le dije de ninguna manera.
5: ¿Por qué no?
6: Volver a la actividad física.
5: No,
6: ni en pedo.
5: No, tiene su
6: ni
5: futuro.
6: En pedo. Se me va a mi hija a España y me muero. Me muero. Le digo, quédate en la Argentina.
5: ¿Cómo lo vivió tu familia, Ivana?
10: Bueno, justamente cuando yo vine a vivirme a Suiza en 2013, la verdad que fue muy difícil para los argentinos de salir de nuestro país y encontrarnos una cultura que es totalmente diferente, porque como dije anteriormente, el argentino tiene eso de ser amigo, de ser como siempre caluroso con los abrazos, con los besos, que acá, por lo menos en Suiza, digamos, no es algo que por ahí puede ser too much, mucho beso y mucho abrazo. Es más, siempre como una distancia, como hola, ¿qué tal? No hay tanta confianza como lo hacemos nosotros. Eso por ahí fue un choque cultural que no soy solamente yo, sino varios argentinos que llegan en Suiza, finalmente terminan viendo un poco esta realidad y a veces deciden partir porque saben y ven que la frialdad que, digamos, que se lleva, pero en realidad es solo el principio, porque después cuando uno es amigo de un suizo es para toda la vida, eso seguro.
6: Ahora, Ivana, yo quiero preguntarte, y por supuesto vos me contestás si querés, las costumbres, el asadito, la juntada, el abrazo, el beso, la pasión, en Suiza no la tenés.
10: Mirá, con los suizos, a los amigos nuestros suizos, los acostumbramos a eso. Obviamente que los argentinos que vivimos en Valais, que somos unos 200 argentinos más o menos que nos juntamos acá en Valais, cuando nos juntamos y cuando viene gente suiza a nuestras juntadas, termina bailando cuarteto, bailando cumbia, tomando fernet, cantando con nosotros. Y no, eso tratamos siempre de guardar las costumbres argentinas siempre.
6: Ivana, ¿cuándo vamos? Viajemos.
10: Son bienvenidos.
6: Hacemos un programa de Sion, habla con tu marido. ¿Cómo se llama tu esposo?
10: Se llama John Savio.
6: Habla con John. John viaja a Mancini con todo el equipo. Claro. Tienen los amigos, le metemos cuarteto, fernecola, birra, música, pito y matraca. Gracias por esta nota, un beso a tu familia hermosa, disfruta mucho de este presente. La vida tiene estas cosas, ¿no? A veces cuando uno menos se lo espera, no sabes dónde está el horizonte. Y allí lo has encontrado con tus 25 años, formaste una familia, estás feliz y esas son las cosas lindas de la vida. Mañana será anecdótico. No, pero yo lo siento así porque uno viaja mucho por esta profesión y tenemos hijos. Mi hijo juega al fútbol y mi hija es actriz y pasan estas cosas, ¿viste? Entonces uno como padre tiene que darle lo mejor a los hijos y que hagan su camino y su carrera. Así que lo mejor para vos, sé muy feliz, la vida es muy corta. Disfrutala plenamente con tu familia y con John, que ya me imagino que debe ser un genio. Un sí, besito grande, Ivana, y vamos a Argentina. Vamos a Argentina,
10: Vamos a Argentina,
6: Vamos.
5: Qué difícil debe ser amordazada. Estás en un país donde estás ahí compitiendo, no poder gritar. ¿Qué hace en el edificio en donde está viviendo Ivana? Se grita el gol, se sale la bubucela.
6: Yo les voy a confesar algo. ¿Les voy a confesar algo? ¿Puedo confesar algo?
5: Sí, claro, dale. Escuchamos.
6: Les voy a confesar algo.
5: A ver, me da miedo. Sí.
6: Hay una historia muy rica que nace cuando yo tenía 18 años.
5: Ajá.
6: Yo termino mi escuela secundaria en el Instituto San José de Villa del Parque y la idea mía era jugar al fútbol. No llegué por las cosas de la vida, por la actividad. Y digo, bueno, me puse a laburar. Y me pongo a laburar y me voy a una discográfica.
5: Ajá.
6: A trabajar.
5: Sí.
6: Estaba en la discográfica. La dueña de esa discográfica tenía familiares en Suiza. Y había una sobrina que interactuábamos. No estaba la tecnología de punta de hoy. Imagínate que te estoy hablando 18, 40 años.
5: Hablábamos con el Cosper en el
6: teléfono. Claro. No,
9: cartitas.
6: Hasta que un día viene la sobrina, hablaba de su sobrina,
5: Y mancha avanzada.
11: Sobrina de tu edad.
6: No, yo 18.
11: ¿Y ella? ¿Y tu sobrina?
6: 57.
5: No,
6: vamos, sí, descartir a Suiza. Señoras y señores, hacemos una pausa. Línea de oyentes, redes sociales, por favor.
5: 1144-000-590, queremos escucharte. Estamos viviendo este viernes de una manera diferente. Estamos en la calle, si querés venir, estamos en el móvil para saludarte, para conocerte.
6: Genio.
5: Aquí hay Conde 51.
6: Genio.
5: En el aire de radio.
6: Pará, porque sos un genio vos, Me hiciste llorar, me haces reír.
5: Actorazo.
6: Qué genio sos, por Dios.
5: Qué buena la obra, ¿eh?
6: Hicimos la nota hace poco, ¿eh? Qué lindo sos. Qué linda persona sos. Gracias por tanto, ¿eh? No, me vuelvo loco.
5: Sí.
6: Me vuelvo loco, ¿eh?
9: Qué cosa insólita, ¿no?
6: Estar pasan
9: en
6: estas
9: la calle
6: cosas.
9: Y estar observando desde figuras internacionales hasta vecinos, cada uno con su historia, con sus matices.
5: Eso es lo lindo de salir a la calle, de que la radio esté presente en la comunidad.
9: ¿Cómo te enriquece esto?
6: Pero ¿viste lo de Eduardo Blanco? Acaba de pasar Eduardo Blanco por el móvil, que le hicimos una nota hace muy poco. Dice, Manchi, ya, a ver, en un rato Eduardo Blanco con nosotros. Sí. Yo me vuelvo loco.
5: No, impresionante, la gente que pasa por el móvil.
6: Aparte, ¿cómo nos escuchan, no?
5: No, increíble. Y la gente que se acerca al móvil también tiene la posibilidad de vivenciar lo que nos pasa a nosotros.
6: Para Eduardo podía pasar por otro lado. Déjame. Pasó por la puerta, nos golpeó y nos saludó. Y
8: recomendar,
6: eso es un
8: corazón. Porque está, sigue con la obra, Siete Letras.
6: La rompe toda.
8: Que
6: rompe
8: es toda. Excelente. Así que.
6: Cuando hicimos la nota, estaba en España.
8: Sí, sí, en donde sea que estén, vayan a verla.
6: ¿Dónde estará Margarita?
5: ¿Quién es Margarita?
6: Y la suiza de 57.
5: No, quedaste enganchado, ¿eh? 1144-000-590.
6: Tendría 97 Margarita esta hora.
5: Mira, estarías en Suiza.
8: Estaría esperando.
6: ¿Y yo tendría?
8: Lo que tenés ahora.
5: Claro.
6: Ah, 58 y Margarita 90.
5: ¿Le das?
8: Bueno. Sí. No importa, estaría
6: Señora,
8: cerca de heredar
6: favor.
8: Ya.
6: Seríamos vecinos de Ivana.
8: ¿Cómo te ves hablando francés?
6: Lo domino.
5: ¿Qué domina?
6: Lo domino,
8: A ver.
6: En un rato.
8: Je m'appelle.
6: Sí.
5: ¿Cómo sí? Je t'aime.
6: Me gusta.
8: Bueno, a ver.
6: Comparto.
5: 1144-000-590. Estamos todos locos, así estamos viviendo la previa camino a la selección que va a salir a la cancha. No aguantamos. Creo que la previa arrancó en el día de hoy. ¿Y vos cómo estás viviendo? ¿Con quién te vas a encontrar? Hoy estamos regalando un kilito de helado Cremolati y también la posibilidad de que vayas a ver un espectáculo del Paseo de la Plaza. Anotate, grabanos.
6: Se va la camiseta oficial.
5: También se va la camiseta oficial. 1144-000-590. Te queremos escuchar. ¿Cómo estás viviendo este viernes?
6: Se van las entradas para almorzar o cenar. Tenemos almuerzos y cenas en distintos restaurantes. Tenemos también entradas para el Tabarís. Maestro querido, ¿cómo va?
5: Acércate al móvil. Estamos en Conde 51 en Colegiales, muy cerquita de Chacarita. Acá nomás a pasitos de Palermo. Te esperamos hasta las 2 de la tarde. Estamos en vivo con el móvil de Radio Continental. Esta gran mañana, Manchini 590.
6: ¿Sabes qué tengo ganas de hacer mañana a las 21? El bocinazo.
5: Una hora antes.
6: El bocinazo. Uh-huh.
5: Yo te digo,
6: madrana. Pongan bandera, pito, mantraca,
8: no,
6: todo.
8: Pero
6: en
8: bocinazo.
6: Hola,
8: no,
6: maestro.
8: Afecta ¿cómo? A las
6: mirá,
8: mascotas.
6: Es un elefante.
5: Ah, mira.
6: Un león lleva.
5: Qué lindo uno así, ¿eh?
6: Y hay que cuidarlo, ¿eh?
5: Me
6: y
5: encanta.
6: Lo que come, ¿no?
5: Escúchame, en Acoito y Rivadavia sí ganamos, ¿eh? Le digo, Maderna.
6: Sí,
5: nos encontramos. Acoito y Rivadavia, las dos.
6: En la zona roja, ella la domina Maderna.
9: Todo bubelazo. Bandera.
6: Rivadavia y Medrano la maneja Maderna. Claro.
5: Ahí estamos a las 12 de la
6: noche. Clara Mariño, que por supuesto tenemos mucha información. Vos fíjate que pasó prácticamente una hora de programa. Hablamos de Suiza, hablamos de Margarita. Ya tiene 97, Margarita. ¿Vivirá, Margarita?
5: ¿Cómo la llamas? ¿Tenés el teléfono todavía? ¿O habrá cambiado de número de línea?
8: Buscala en Instagram.
6: Está Clara Mariño con toda la info. Clarita, ¿por dónde vamos, señora? Que nos tenemos que poner serios porque esta mañana tiene de todo y la tiene a ella, Clara Mariño.
12: Mirá, en este contexto es difícil ponerse serio porque uno está tan atravesado por el Mundial, pero bueno, me parece que se ha puesto muy seria, Fer, la interna dentro del peronismo, porque hubo un dirigente de La Matanza, que si yo los nombro, ustedes no lo conocen, o pocos lo conocen, que es Facundo Tignanelli. Pero Facundo Tignanelli es el brazo derecho de Máximo Kirchner. Y en un reportaje que le han hecho en el día de ayer, señaló que para ellos, y están tratando de tener un candidato que pueda a enfrentar a Axel Kicillof, volvió a insistir con el nombre de Cristina Kirchner, que creo que es una forma de presionar en la interna. Pero lo más delicado es que cuando se refirió a Kicillof y lo que está haciendo Kicillof, que quiere estar independiente de Cristina Kirchner, osó compararlo con la figura de Augusto Bandor. Augusto Bandor, para los que por ahí no lo registran, fue un sindicalista que en la década de los 70 quería un peronismo sin Perón. Terminó mal, pero para el peronismo, Bandor es lo mismo que ser traidor.
5: Claro.
12: Y esta es la frase que le dedicó a Axel Kicillof. Así duro, que, ¿eh? Durísimo.
6: Duro, duro. Durísimo. Bueno, el otro día, ¿recordás que hablamos con... vos, por supuesto, estabas escuchando la charla con Sergio Berni.
12: Sí.
6: Y hay allí como una ruptura, ¿no? Que yo incluso le pregunté cuál era la relación hoy entre Axel y
8: Cristina.
6: Y Cristina, ¿no? Porque realmente...
8: Dijo que no había.
6: Claro, no había. Dice que no. Que no, no había.
12: Lo que pasa...
8: Ahora, realmente, Clara,
12: sí.
8: Creo que pocas veces se ha visto una situación así dentro del peronismo, ¿no? Porque da la sensación de que le va a costar armarse para el año próximo.
12: Sin duda, porque, insisto, traer la figura de Vandoor a la interna en este tiempo es una definición muy dura hacia Axel Kicillof. Vos sabés que en política es la dimensión de conocida y todo puede cambiar hacia adelante, pero realmente fue conmocionante volver a la figura de Vandoor y dedicarle esta frase a Axel Kicillof, ¿no?
8: Exactamente, que un Axel Kicillof que sigue trabajando en las sombras, ¿no?
12: Lo que sucede es que me parece que es la única figura instalada de la oposición, es Axel Kicillof. Están buscando un candidato que pueda competir, pero no lo encuentran. Y este es otro problema grave para la gente que no está con Kicillof.
8: Claro. La única opción que queda es un outsider absolutamente de afuera de la política, como en algún momento se propuso.
6: Sí.
8: Como sería la figura de Jorge Brito, digamos, ¿no?
6: Sí, si ustedes me permiten, Clara, no sé, y por supuesto quiero sumarlo a la charla también a Maderna, estamos en esta gran mañana, en la previa de Argentina, pero el Mundial dentro de una semana se termina,
8: sí.
6: Y esto volvemos nuevamente al tapete, ¿no? Hay cosas que se pueden tapar, pero bueno, puedes tapar el sol con la mano, y creo que esto al peronismo le hace mal, esto no le hace bien al peronismo, el peronismo tiene que estar... hoy más unido que nunca. Entonces, si el peronismo está en este trance, me parece, ¿no? Y es muy personal lo que digo, no sé si vos coincidís conmigo, Clara, a mí me parece que esto le hace mal al peronismo.
12: Sin duda.
6: Después tendremos que ver quién es peronista y quién no, ¿no?
8: Claro, pero yo la pregunta que te hago es, esto le hace mal al peronismo. Ahora, ¿qué le hace bien a la gente? Porque el peronismo... que gobernó en los últimos años le hace bien a la Argentina, pensemos en el pueblo.
12: Lo que pasa es que también del lado de Kicillof ya debería estar armando un programa de gobierno, saber si es el Kicillof que fue ministro de Economía de Cristina o cambió, quiénes van a ser sus aliados. Ahí me parece que también hay una falla de comunicación.
13: Mira, una cosa es lo que se hable en el marco de la política y otra cosa es lo que hace la política para la gente, como recién bien lo manifestó Laura. Los comentarios políticos sirven para los sectores que están en competencia y el pueblo, que es el que vota, ve esto con expectativa y se preocupa. También hay declaraciones de funcionarios que no tienen trascendencia dentro del peronismo. Y eso también hay que considerarlo. Porque a veces los medios de comunicación ofrecen la posibilidad a distintas voces y lo que se hace es crear una melange. Y con respecto a si Kicillof comienza a dar cuenta de quiénes los van a acompañar o de sus proyectos, desde adentro y desde afuera dirían, pero ¿cómo? ¿No está cumpliendo con la función de gobernador? ¿Se está adelantando? Es decir... tenemos que ser absolutamente claros y transparentes. Somos una sociedad complicada, con políticos complicados, y bueno, es la realidad que nos toca vivir y el filtro que cada uno de nosotros tiene que tratar de saber poner para darle tiempo a las cosas en el momento justo. Y como vos bien dijiste, estamos en un proceso especial en donde estamos concentrados con el fútbol, con la pasión de lo que puede pasar con Argentina, y mientras ocurre esto, la oposición está viviendo lo que estamos relatando y el oficialismo también está haciendo su juego. Esta es la triste realidad que nos toca vivir a los argentinos.
6: Señoras, señores, 11 de la mañana en toda la República Argentina, Servicio Informativo Continental.
5: Traen las noticias y ya venimos.
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14: 11 de la mañana, un minuto.
15: Temperatura 11 grados 4, cielo cubierto.
14: Javier Milei dijo que los cambios en el Banco Central van a terminar con 90 años de abuso por parte de la política.
15: El presidente volvió a defender el proyecto para modificar el estatuto del organismo.
14: Además, ratificó el rumbo económico y destacó la baja del riesgo país a casi 400 puntos básicos.
16: Entonces, en este punto, que a mí me parece muy importante, es que si usted viola, digamos, la independencia del Banco Central, ¿sí?, digamos, debería ir preso. El directorio del Banco Central que avale eso, debería ir preso. El Poder Ejecutivo que fue responsable de eso, y deberían ir presos también diputados y senadores que hacen este tipo de desastres. Bueno, que le expliquen a los argentinos que entonces que lo quieren seguir estafando. Esto es cambiar una ley que ha traído 90 años de decadencia a la Argentina.
15: Sufrieron heridas leves las nenas de entre 9 y 12 años que viajaban en el minibús que chocó de frente con un auto en Córdoba, con un saldo de 2 adultos muertos.
14: Las víctimas fatales viajaban en un Fiat Siena rojo.
15: El hecho ocurrió en una curva de la ruta provincial 4 entre las localidades de Carlota y Huanchilla.
14: Fabricio Ibarra, jefe de bomberos de La Carlota, explicó que el camino está en obra, pero en buenas condiciones.
17: Están en obra, es una curva muy amplia, muy, muy, muy amplia, que se denomina la curva de la Herrería y está en buen estado.
15: Advierten que la mayoría o todas las personas víctimas de los incendios forestales al sur de España son turistas.
14: Las llamas en Almería dejaron al menos 11 muertos y otras 19 personas desaparecidas.
15: El fuego se expandió a gran velocidad y cientos de personas entre residentes y visitantes de esta zona turística debieron ser evacuadas.
0: Pronóstico.
14: Nuboso durante todo el día, máxima de 13 grados y probabilidad de lluvias por la noche.
15: La actual en Capital, 11 grados 4 décimas, cielo cubierto.
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0: palabra.
1: Hola, Fer y equipo. Analizando cómo seguimos con Cabo Verde y con Egipto, yo creo que se nos termina la joda. Suiza no es ninguno de estos grupos. Espero de corazón y como argentino equivocarme. Y si gana Argentina, gana 1-0. Pero espero que hagan más.
2: Sí, buenos días, Fernando y todo el equipo de Continental. Bueno, dicen que Suiza es un equipo que trabaja como un relojito. Bueno, mañana no va a funcionar. Ganamos fácil. Y a la noche voy a brindar con 3 bombones suizos. Los 3 de Leo Messi. Buen programa y mejor fin. De Héctor 588 de Villarugo.
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0: Señoras y señores, agradecemos infinitamente a los oyentes. Señora, por Dios, qué generosos que son con nosotros.
1: Gracias por las palabras, gracias por estar ahí del otro lado. Uno no toma dimensión la frecuencia, la señal de la radio, la historia de Radio Continental. Y muchos que nos toman como parte de su familia y así lo sentimos. Y no hay nada más lindo que saber que ese equipito, ese aparato, nos lleva a tus oídos y nos elegís en algún momento del día, la mañana, la tarde, algunos que están durante todo el día en la frecuencia de Radio Continental. Gracias por las palabras y porque además de escucharnos, se toman ese tiempito para dejarnos un mensaje. 1144-000-590, como siempre hacemos los viernes, hay premios para todos.
0: ¿Nos vamos a Kansas?
1: Dale. Me gustaría.
0: Allí está Alejo Rivera, haciendo un laburo increíble, impecable, formidable. Alejo, querido, te escuchamos.
2: Banchi, ¿cómo va? Un beso grande para todos.
0: Y ansiosos, con ganas de que llegue mañana y, por supuesto, con las cábalas, ¿no? A flor de piel. ¿Cómo estás vos? ¿Cómo se está viviendo allí en Kansas? Que falta ya muy poco para que Argentina mañana a las 22 enfrenta a Suiza.
2: La verdad que estamos tranquilos. Yo confío mucho en el equipo. Creo que ojalá sea un punto de inflexión lo que sucedió el otro día y que no sea una continuidad, ¿no? Que no sea una continuidad, digo, que no nos hagan goles tan fáciles, que no nos llegue tan fácil. Pero creo que Argentina debería munirse de una energía extra, de una vibra extra, después de lo que pasó el otro día, y poder pasar a Suiza, que me parece, Manchi, sería cumplir, meterse entre los cuatro mejores de nuevo, cuatro años después de ser campeones, me parece que ya sería cumplir con el cometido inicial.
3: Claro. Es como mínimo, digamos, llegar a esta instancia. Se está hablando de que se repetiría el equipo, ¿puede ser?
2: Yo creo que sí. Para mí se repite. Sí. Para mí Scaloni sabe que por lo menos el equipo mejoró de un partido para otro. Es decir, jugó mejor, aunque parezca mentira, ¿no? Porque estuvimos a punto de estar eliminados, pero jugó mejor que contra Cabo Verde. Y hasta te diría que jugó mejor que en los dos primeros partidos, porque se le vio otra chispa, se le vio otra frescura ofensiva. De hecho, si no la tenés esa chispa, no das vuelta al partido. Claro. Y me parece que va a poner el mismo equipo. Está Nico González ahí en la gatera para entrar. Está, me parece, pidiendo titularidad. Pero Scaloni yo creo que va a respetar a la columna vertebral del equipo, en definitiva, ¿no? Que son los mediocampistas.
4: Uh-huh. Alejo, querido, no solo te quedás con Argentina, sino que sos un observador de lo que está pasando en este Mundial con todos los equipos. Por ende, la pregunta es, contame cómo estás viendo los semifinalistas, cómo crees que sería el resultado ideal para nosotros.
2: Mira, Juanjo, Francia está muy fuerte, está más fuerte que en Rusia, que fueron campeones, y está más fuerte que en Qatar, donde perdieron la final con nosotros, dándonos un sustito ahí grande sobre el final. Pero yo tengo mis reparos de si esa Francia exuberante de Mbappé va a poder con una España muy buena. Claro, primero tiene que ganar España. Juega hoy el partido del viernes con Bélgica.

0: primero tiene que ganar, pero después me parece que a Francia lo peor que le puede pasar en el camino a su tercera estrella es cruzarse con España, que es un equipo al que no le han convertido goles, que es un equipo que juega muy bien la pelota en la mitad de la cancha, que tiene a Lamine Yamal y que me parece tiene herramientas para lastimar a Francia. Te digo, si se llega a dar esa semifinal, va a ser una semifinal maravillosa. Y después, bueno, mañana en la previa de nuestro sábado, de nuestro partido, Inglaterra-Noruega, dos muy buenos equipos. Noruega, que no es solo Haaland, Noruega es también Odegaard, es también Antonio Nusa, es también el arquero Nilan, con una Inglaterra que busca cambiar el paradigma de siempre ser candidata y quedarse en el camino.
1: Ahora digo, de Inglaterra, Noruega, ¿con qué te quedas? Yo no quisiera
0: enfrentar a Inglaterra. ¿Con quién me gustaría?
1: Yo no quisiera enfrentar a Inglaterra. Yo,
0: Yo te iba a ir para el otro lado, Manchi.
1: ¿En serio?
0: Yo te iba a decir, vamos a ponerle toda la ficha ahí, vamos a jugar con Inglaterra el miércoles, pero ya no por una cuestión futbolística, por una cuestión de tradición, de volver a enfrentarlos, no sé. En el caso de que nos toque ganar, ya vamos a saber el rival. Porque a Noruega la veo muy bien, ¿eh? Yo a los equipos que tienen un delantero como Haaland, y viste, yo lo respeto mucho. Fíjate que Noruega,
2: una altura que nosotros no resultado. Tenemos.
0: No, Noruega no mereció ganarle a Brasil, No nos engañemos. Brasil en el 0-0 era superior y erró dos o tres goles sumado un penal. Pero Noruega lo tuvo a Haaland y quedó como que lo superó. En realidad lo tiene Haaland. A mí,
3: bueno,
0: en
3: Harry Kane,
0: para contestarte
3: poco,
0: la pregunta, te firmo una Argentina Inglaterra en semifinales. Yo te lo firmo.
2: Che, pero Harry
1: y
2: la, Kane.
1: Y para, porque estamos volando. A ver, es un viaje. Imaginémonos, sí. ¿No? Argentina, Inglaterra y una final con Francia, decís vos.
2: Con España. O con
1: la historia vuelve a repetirse.
2: Con España.
0: O con España.
1: No, pero para mí superior Francia hoy, El Francia de este presente de Francia me parece que es superior a España, que viene de menor a mayor, corrigiendo algunos errores, acomodándose, pero Francia fue parejo y del medio de la cancha hacia arriba con su delantero y todo es explosiva, es tremenda, ¿viste?
2: Es mejor
1: letal.
2: Esta Francia, mira, que la Francia
1: de sí, sin lugar a duda.
0: Yo prefiero jugar, vamos a volar y vamos a ser optimistas, siempre diciendo que hay que ganarle a Suiza, ¿no?
1: Sí.
0: Que hay que ganarle a Suiza. Y que no sabemos si le vamos a ganar a Suiza, pero...
1: No, bueno, si por eso, estamos en un viaje.
0: Trazar el cuadro, a mí me gustaría jugar con Inglaterra a la semifinal y me gustaría jugar con Francia a la final. Otra vez.
1: Mira.
0: Porque
2: a mí también.
0: Tengo un respeto muy, muy grande por esta selección española. Que además de no haber recibido goles y que es muy segura en la mitad de la cancha, juega muy bien con la pelota, todavía no lo tiene la milla mal en el nivel que le conocemos. Si se llega a despertar ya mal, agárrate. Y a Francia...
1: Agárrate, Catalina.
0: Claro. Y a Francia ya le ganaste. Ya te le metiste en la piel. ¿Viste? Ellos ya saben que nosotros le ganamos y nosotros ya sabemos que le ganamos. Es volando y pensando en cosas lindas, ¿no?
1: Seguro.
0: Por supuesto.
1: Seguro. Es que la vida hay que pensarla en cosas lindas. Incluso te digo más, hablas de Inglaterra y yo recuerdo la mano de Dios. Debe estar el ángel de Diego Armando Maradona, ¿no?
0: ¿Y qué le falta a Leo, en esto dicho entre comillas, ¿no? ¿Qué le falta a Leo? Y le falta romperla contra Inglaterra para completar el cuadro definitivo, ¿no? Esto digo que le falta
1: entre comillas, tener, que pero se entienda. ¿Sabes
0: que
1: tenés razón?
0: No le falta nada,
1: que tenés razón.
0: ¿Te imaginas lo que sería?
2: Ganar para mí ya ganamos. O sea, para mí.
1: No, tiene razón. Sí,
4: claro,
1: razón.
4: Porque Alejo, si mal no recuerdo, Leo nunca jugó contra Inglaterra.
0: En mundiales no.
2: Mundial no.
0: Claro. Y tampoco me acuerdo si jugó. Tampoco me acuerdo si jugó algún amistoso. La verdad que me agarraste ahí. Sí. Pero me parece que no, ¿eh? Me
4: pero
0: parece que no.
4: imagínate qué broche, ¿no? Qué broche jugar contra Inglaterra y ganarle.
0: Y además te digo algo, Juanjo, Manchi y a todo el equipo, los ingleses han sido los caballeros con nosotros. ¿Recuerdan el partido de hace 40 años en el Azteca? Hasta con una sonrisa, digamos. Esto lo digo en el hipotético caso que te toque cruzarte y perder. Y bueno, mala suerte. Como dice Scaloni, viste que Scaloni, que yo le rescato mucho...
1: Salió a minimizar, ¿no? La presión. Salió a minimizar un
0: claro,
1: poco.
0: Claro, Scaloni dice, ¿sabes? Lo dijo palabras más,
1: qué lindo,
0: palabras menos.
1: Qué lindo calzado, ¿sabes? Perdón, Alejo. Está pasando un matrimonio hermoso y me levanta el pulgar y nos pone un cartel. Un abrazo, Alejo, que lo seguimos en la pantalla del 9. Esto pasa acá. Le damos un aplauso, Alejo. Me vuelvo loco. Che, un cartel que te están siguiendo a vos. Que te siguen en el 9.
0: Porque ustedes están ahí en la calle.
1: Claro, estamos con el móvil.
0: Ah, perfecto, vea qué lindo. Me llevaste, cierro los ojos y estoy mirando la escena.
1: Estás en la plaza Clemente. Acá. Sí, gracias, sí, familia. Sí. Un besito grande. Bueno. Norma y Diego. Dice, mandale un beso a Norma y Diego. Mandale un saludo a Norma y Diego. Están aquí en la puerta del móvil.
0: Norma, Diego, les mando un beso muy grande. Y gracias.
1: Te
0: por,
1: siguen siempre, todos los días en el 9. Siempre.
0: En el 9 y en Continental, bueno, ¿no? También, pues, si no. Uh-huh. Ahí está. Y... la radio, que es un parlante, Manchi, ya te lo dije.
1: ¿Fer? Pero, ¿cómo se escucha? Sí, Clarita, te saluda Scaloni. Clara Marini, Alejo.
3: No,
0: te quería cerrar esto, Clara.
3: Sí.
0: Scaloni dijo palabras más, palabras menos, que el otro día contra Egipto dimos vuelta al partido porque minimizamos el dolor de la derrota. Es decir, los jugadores no están pensando cuando van perdiendo 2-0 que los van a matar en Argentina, que no van a poder volver al país, que los van a criticar los periodistas. No, conviven con que pueden perder. Y a partir de ahí se construye lo que se construyó desde el juego, ¿no?
1: Es verdad, es verdad, es verdad. Clarita, por favor.
3: Sí, simplemente para confirmarles que Messi nunca jugó contra Inglaterra, ni siquiera amistoso.
0: Claro. Mirá, claro. mirá. Y bueno,
1: qué dato,
0: que sea, que sea.
1: Alejo, mirá qué dato nos da Gabriel de Delfín. Le mando un beso grande a Gaby y a su hijo, que es un ser de luz. Me dice, Manchi, decíle a Alejo, último partido contra Suiza, ganamos 1-0, gol de Di María. Pero fíjate este detalle, gol a los 117 minutos, sí. 26 segundos. Y mañana es 11/7/26.
0: Oh.
1: Es brillante.
0: Elijo creer. Yo estaba tremendo en el estadio ese día. ¿Sabés cómo se gritó ese gol? Ese gol de Di María. Porque nos íbamos a los penales.
1: Claro.
0: Y porque fue un sufrimiento, ese partido también. Ellos pegaron una pelota en el palo. No va a ser fácil mañana. No va a ser un partido fácil.
1: No. Hay que jugarlo, hay que ganarlo, hay que tratar, intentaremos, ¿viste? Somos, ¿viste?, tan exigentes. Pero volviendo a Messi, para mí este es el mejor mundial de él, 39 años. Estamos orgullosos, felices de esta selección, Alejo, sin lugar a duda.
0: Y es el mejor mundial de él porque es un mundial maradoniano. Es un mundial, ¿qué se dice de Diego? Quizá injustamente o quizá justamente, no sé, que ganó el mundial solo. Digo injustamente para los compañeros, ¿no? Porque es un equipo. Bueno, la verdad, palabras más, palabras menos, llegamos hasta acá por Leo. Nos trajo hasta acá de la mano él.
1: Sin lugar a dudas.
0: En un mundial, en donde era un mundial, en donde era un homenaje, en donde era una despedida, y termina siendo un mundial maravilloso que ojalá que dure hasta el final, ¿no?
1: Alejo, yo quiero felicitarte el trabajo que están haciendo allí, la verdad, un laburo impecable. En un ratito estaremos hablando con Fede Bulos y con el Cholo Sotile, pero ustedes nos dan la postal, la fotografía de mucha gente que no viajó, y a través de la pantalla de Canal 9 y a través de Radio Continental nos ponen de manifiesto lo que se vive en Kansas, en Atlanta, en Miami. Son realmente una postal, una fotografía real, viva, con una pluma autorizada, y narran en detalle lo que está ocurriendo. Así que yo te agradezco infinitamente el laburo, el profesionalismo que le pones, la pasión, porque se nota, se percibe a través de la pantalla y a través de la radio. Así que una vez más felicitarte.
0: Gracias, Manchi, por tus palabras. Hacen muy bien y no hace más que darnos el empujoncito final, porque está empezando a escasear la energía en general, jugadores,
2: claro.
0: Periodistas, claro. Hinchas, bolsillos, hay muchos hinchas que no pueden llegar acá, $800 los aéreos de Atlanta para Kansas City, una locura, las entradas caras, y así todo.
2: La hotelería.
0: Se sigue porque Alejo, falta poco, la hotelería, una locura también.
2: Sí, ayer de chusma nada más me metí en una plataforma para ver los precios
1: para saber,
2: de hoteles,
1: claro.
2: En Kansas.
0: Sí.
2: Es una locura lo que se está pidiendo la noche de hotel.
0: Sí, totalmente. Acá, bueno, estoy en el lobby y veo camisetas argentinas desayunando. Ahora voy a hacer un pantallazo cuando salgan de la 9 al mediodía a ver si van llegando argentinos. Yo creo que van a llegar, van a ser muchos, pero con la reserva del caso, ¿no? Con la reserva del caso.
1: No es para todos, no es para todos, claro.
0: No.
1: No es para todos. Fíjate, Alejo, vos que te gustan las estadísticas. Sí, vos sabés que estuvimos haciendo una lectura y saliendo a recorrer la calle. ¿Sabés cuánto aumentaron las picadas en la Argentina? En la
0: ¿cuánto?
1: Argentina, Un
2: 500%. Pero la demanda, no el precio.
1: El que va de delivery.
2: Claro.
1: El del delivery.
2: No el precio, sino la demanda.
1: La demanda.
0: Mirá vos. Qué bárbaro. Bueno, entonces, aumenta todo en todos lados, como diría alguna
1: y
0: vez antes, ¿no?
1: Aumenta todo. Y lo que provoca el fútbol, lo que provoca la pasión, la Argentina, sí. Messi, Scaloni.
0: Ahora,
1: y todo
0: qué lindo
1: esto
0: sábado, Manchi, porque nosotros somos privilegiados que estamos acá. Pero qué sábado para la Argentina, ¿no? Las 8 de la noche, a las 10, ¿no? A las 10 empieza. Las
1: 22 10 de la noche. Horas, 22 en la Argentina, 22.
0: Sí. Las 10 de la noche, la familia reunida. Te digo que en definitiva un mundial te regala eso. Te regala recuerdos con los amigos, con la familia. ¿No?
1: Y volver a mirarnos a los ojos, a soñar, ¿viste? A que se te piante una lágrima. Eso es el fútbol, esa es la emoción.
2: Los amigos, la familia, coincido con esto que dice Alejo. Es el reencuentro,
0: seguro.
2: La excusa perfecta para el abrazo. Para el abrazo y la emoción,
0: seguro. ¿No?
2: Que desborda en ese momento y que queda para siempre.
1: Hablar con el Tata, ¿viste? Porque a veces nos olvidamos de Dios. Siempre necesitamos cuando vivimos al límite. Y cuántas veces le decimos, ay Diosito, por Dios, ayúdanos. Y se me eriza la piel y está la Virgencita y están las ausencias. Y esto es lo que provoca nuestro fútbol, porque somos argentinos, somos pasión y en estado puro. Así que me emociona. Alejo, querido, te mando un beso a tu madre y a toda la gente, que en Olavarría somos un parlante.
0: Sí, ni hablar. A la cantera, el otro día que saludé, me dijo el querido Roberto, me dice, me mandaron un montón de mensajes, por el saludo. Así que ya vamos sumando, en cada salida sumamos un saludo más, ¿te diste cuenta?
1: No, cuando vuelvas, que estés un poquito relajado, vamos a armar un viajecito a la barría, vamos a pasar a ver a mamá, a darle un beso, a agradecerle a tu madre. Qué lindo que tu madre te pueda escuchar y te pueda disfrutar, es lo más lindo que te puede pasar en la vida, la verdad, y lo siento así. Y vamos a pasar por la cantera también y le vamos a dar un abrazo a la gente de la cantera.
0: Una caravana, vamos a hacer juntos una caravana. Dale, Manu.
1: Olvídate. Te quiero, Alejo, un beso grande, gran laburo. Chao, mi vida. Señoras y señores, Alejo Rivera con nosotros. Se descansa, qué laburo, qué laburo. Y que tu vieja te escuche y ahora le mando un mensaje y te diga, hijo, te escuché, estás impecable, te vi y
2: Te extraño, volvé.
1: Y matala a besos y mirar a los ojos y decirle cuánto la más. El fútbol también, y estas pasiones y el juntarse mañana tiene esto, ¿no? A veces estamos muy distantes de los seres queridos, de las pasiones encontradas, y el fútbol nos hace unir nuevamente, darnos un abrazo. Poneme la cortinita, por favor, que con esta cortinita nos vamos a ir a una breve pausa, pero pasiones encontradas, sensaciones encontradas, el fútbol es pasión, Argentina es pasión, y vamos a Argentina. Y tenés al viejo, tenés a la vieja, al nono, a la nona, dale un beso, decirle, nona, te amo, mamá, te amo. De eso se trata. Y si te pinta una lágrima, día de amor, pero llora todo lo que quieras, que el barba te banca. Gracias Dios por tanto, A veces, en estas pequeñas grandes cosas de la vida, nos acordamos de las ausencias. ¿Cuántas veces por día nos paramos, nos detenemos, y más allá de la creencia, le decimos gracias Dios por este día, o gracias Dios por tanto, o gracias Dios por el laburo, o gracias a Dios por un plato de comida, pasa de largo. Pero cuando pasa esto, que el fútbol te pone al límite, como pasó frente a Egipto, que nos faltaban 15 minutos para dar vuelta a la taba, nos acordábamos del bar, le decíamos Dios, Dios, Dios, Diosito mío, por favor. Y así está el Tata, así está Dios. Por eso, que sirva esto para bajar un cambio, para mirarnos a los ojos, para entender que, pucha, que un mundial, que la pasión tiene sentido. Ojalá que lo pongamos en práctica en nuestro país, para que los políticos se pongan en manifiesto y a la altura de las circunstancias. Señoras y señores, una breve pausa, nos relajamos un poquito. Estamos en modo mundial en Radio Continental y para todo el país. Despachamos, nos informamos, 11:30 en la Argentina, y ya venimos. Es la previa de lo que hacemos y ejercemos con tanto amor. La previa de Argentina, mañana a las 22, se para el ISPA. Gracias por tanto, Dios. Pausa, ya venimos, dale, llévalo.
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6: 11:31 a.m. Javier Milei anunció su agenda para los próximos días y adelantó que visitará varios países.
7: El presidente asistirá a la asunción de Keiko Fujimori en Perú y de Abelardo de la Espriella en Colombia.
6: También se reunirá en Brasilia con Eduardo y Jair Bolsonaro.
7: Por último, viajará a Ecuador para encontrarse con el mandatario Daniel Noboa, donde prevé firmar algunos acuerdos.
6: La Unión Europea le exigió cambios a Meta por considerar que Instagram y Facebook tienen un diseño adictivo.
7: Según el organismo, las funciones como la reproducción automática, el desplazamiento infinito y los sistemas de recomendación personalizados pueden favorecer conductas adictivas, especialmente entre adolescentes y niños.
6: Si la empresa no cumple la normativa, podría enfrentar una multa de hasta el 6% de su facturación anual global.
7: La fabricante de los alfajores Alfa Pampa entró en concurso tras perder más de 1.000 millones en un año.
6: La justicia abrió el concurso preventivo de alfajores Baltasar, la empresa detrás de la marca.
7: Tras años de crecimiento y un ambicioso plan de expansión, sufrió una fuerte caída de ventas.
6: Además, perdió casi todo su patrimonio y acumuló deudas con bancos, proveedores y el fisco.
7: El servicio meteorológico anticipa para el resto de la jornada cielo cubierto durante todo el día, posibles lluvias por la noche y una temperatura máxima que llegará a los 13 grados.
6: La actual en Capital, 12 grados 2, cielo cubierto.
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4: Hola, Fer y equipo. Bueno, yo te diría que mañana vamos a ganar cómodo, no el sufrimiento del martes, por favor. Yo creí que ya nos volvíamos, ¿eh? Qué feo que lo vi. Pero ahora a este le tengo fe a mañana a la noche. Gracias, muy lindo el programa, los escucho todos los días.
5: Buen día, chicos, ¿cómo va? Como siempre, Pablito de Creta. Para mí Francia es campeón, pero lo apostaría en un 99%. Puede ser que le ganemos a la Helvética, o sea, Suiza, puede ser, pero Francia tiene a Mbappé y a Melé, que son directamente imparables. No hay nada que hacer contra ellos. Así que bueno, mis dos vaticinios de los 3 a 2 se viene dando, tal cual lo dije, con alargue, con sufrimiento, y que Egipto iba a dar una sorpresa. La sorpresa la llevamos nosotros por en 20 minutos darlo vuelta, que fue el partido más épico para mí, superior a la final con Francia en el Mundial pasado donde salimos campeones. Pero bueno, mi DNI termina en 962 y me encantaría participar. Como siempre, son la radio número 1.

0: buen día para el programa de Mancini. Bueno, yo lo voy a mirar sola como lo he mirado a todos los partidos. Prendo una vela,
1: pero es tan distinta.
0: Pongo el torito de Pucará, le toco la cabeza y lo apunto contra el televisor y ahí estoy plantada y camino, me miro, voy, vengo y me vuelvo a sentar y eso, esa es mi cábala. Bueno, vamos a Argentina todavía. Un abrazo grande, Griselda de Maipú.
2: Día, Mancini, querido. Buen día, Mancini, a todo el equipo. Acá escuchándolo de nuevo, repartiendo a los chicos de Junín. Cómo nos alegran la mañana, qué lindo que es escucharlo. Mañana ganamos, mañana ganamos 3-0. Vuelve a convertir Messi de nuevo. Nos vemos, Mancini.
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0: 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Y presenta esta linda charla con el señor Gustavo. Gustavo Marangoni, ¿cómo estás?
1: ¿Qué decís, Capel? Buen día para vos, para todo el equipo.
2: Está en cancha, Marangoni.
0: Ah, ¿se fue? ¿Te fuiste?
2: Se está en cancha, sí.
0: ¿Estás en cancha?
1: Estoy cansado.
0: Ah. Qué nervios. Acá toda la gente está como muy estresada. No sé si llegamos, por favor. No estamos para otro infarto.
1: Terrible, terrible. Uno espera, no, dos cosas. La primera es ganar. Y esta vez ganar con un poco más de tranquilidad, ¿viste? Sin dejar el corazón, la presión, todo nada. Vamos a dejar el botiquín a un costado por un partido. Después lo veremos. ¿Se imaginan si se llegara a dar y después tenemos semifinal en el caso que Inglaterra gane? Va a ser más importante la semifinal que la final.
0: Mirá, para mí tengo la sensación de que ya ganamos el sábado, ya ganamos. O sea, con todo lo que ha hecho esta selección para llegar a donde estamos, a mí me da la sensación de que tenemos que estar por demás agradecidos. Ganamos el sábado, para mí ya es ganar la final. Obvio, queremos seguir avanzando, pero es una instancia en la cual muestra toda la efervescencia, todo a la estatura de la que está la selección argentina, el nivel en el que está la selección argentina, más allá después de la semifinal y la final.
1: Es cierto, lo que pasa es que, viste cómo es todo, uno dice, bueno, un partido más y ya más o menos, sí, después sí. Cuando ganaste el partido,
0: llegamos
1: así,
0: hasta
1: bueno,
0: acá.
1: El que viene es el último, el que viene, si está con el que viene cerramos y después querés llegar a la final y querés todo. Pero bueno, la verdad que es un mundial, por un lado lindísimo, por el otro lado da unos equipos extraordinarios. Bueno, ayer vimos que Francia le ganó a Marruecos sin despeinarse. ¿No? Es un equipo súper potente, y quizás uno alberga la esperanza, digo, bah, no sé con quién siempre mejor enfrentarse, pero que si se llega a cruzar Francia con España en semi, viste, bueno, chocho se queden afuera por un error de la naturaleza o algo así, ¿no?
3: Gustavo.
2: Esperamos.
3: Ah, perdón.
2: Te saluda Clara Marinho, ¿no? Clarita, por favor.
3: Hola, Gustavo, ¿cómo estás?
1: Hola, Clara, buen día, ¿cómo te va?
3: Bueno, en caso de que ganemos, ¿preferís Noruega o Inglaterra?
1: No, Inglaterra, me encantaría. Me encantaría por cuestiones épicas, ¿no? Porque volver a repetir un Argentina-Inglaterra en un mundial y de la mano de Leo. Viste, qué sé yo, me viene a la memoria todo y creo que ganarle a Inglaterra siempre tiene un sabor especial. No, al contrario, yo prefiero toda la vida, prefiero jugar con Inglaterra, a la que además creo que le podríamos ganar quizás con más facilidad de la que jugamos con otros partidos.
2: Bueno, pero también esperamos al INDEC, ¿no? Porque nos metemos en el partido, no nos subimos del INDEC.
0: Por favor.
2: ¿No?
1: Claro, mientras vamos contando las monedas y esperamos porque el lunes se conoce, la semana que viene se conoce el índice de inflación del mes pasado y la verdad que el gobierno le pone mucha ficha, primero porque la inflación de la ciudad, que de alguna manera te da una pista de cómo puede venir la nacional, nunca exacta, pero te da una pista, espera el gobierno sea también un poco lo que se refleje la semana que viene, pero porque evidentemente pone mucho en que los próximos meses le vuelvan a traer noticias favorables en materia de precios para fortalecer esto que venimos hablando en los últimos días, que es la campaña ya clara, decidida en pos de la reelección del presidente. Por supuesto que también que baje la inflación, al margen de las interpretaciones políticas y de las estrategias electorales, tiene mucho que ver con una situación favorable para el conjunto de la población. Es muy bueno que la inflación tenga un camino descendente, por supuesto, lo que decimos siempre. También es bueno que los empleos se conserven o aumenten, cosa que lamentablemente no está sucediendo, que el poder de compra se recupere. A lo mejor allí, si la inflación baja, aquellos que tienen salarios que se negocian por paritarias tienen la posibilidad de recuperarlos en algo. Pero bueno, la semana que viene va a ser importante por eso y por supuesto que el dato estará mezclado de todo lo que da de para hablar el fin de semana futbolístico, ¿no?
4: Claro. Gustavo, ¿cómo estás? Laura te saluda.
1: Hola, Laura, ¿cómo te va?
4: Bien, ayer más allá de la inflación, que sabemos que viene bastante interesante en el sentido de que va quebraría ese 2% mensual que es tan difícil en la Argentina, pero ayer hubo una publicación en el Boletín Oficial que le permite a Economía tomar deuda, ¿no?, con bancos internacionales. ¿Nos contás un poquito bien hacia dónde va esa plata?
1: Bueno, fundamentalmente a pagar deuda. Es deuda para pagar deuda. Hay un viejo dicho que dice que los países no pagan su deuda, las administran. A otros países les resulta más fácil. ¿Qué quiere decir que las administran? Que los intereses los pagan y que lo que van renegociando y consiguiendo dinero permanentemente es el capital. Y de esa manera se supone que si un país crece, conserva el capital inalterable y puede pagar los intereses, esa deuda con el tiempo se va empequeñeciendo. No es necesariamente lo que sucedió con la Argentina, ¿no? En la Argentina la deuda aumenta por distintos motivos, etcétera. Pero lo cierto es que el gobierno se está haciendo toda la estrategia, como mencionábamos la otra vez, ¿para qué? Para que la montaña de vencimiento que tiene desde acá octubre no le generen ruido electoral, no le generen incertidumbre, no le generen dolarización de la cartera. El mensaje es, muchachos, a la gente de los mercados financieros, tanto extranjeros como locales, no se preocupen que la suya va a estar o ya la estamos consiguiendo.
4: Claro. Y bueno, esperemos que llegue, ¿no? Que llegue el mensaje ese y que empiecen a reaccionar los mercados, ¿no? Porque también los bonos están ahí, un día suben, otro día bajan.
1: Claro que el serrucho se da tanto en lo financiero como en lo productivo, ¿viste? Viene un mes que todo va para arriba un poquito. Después viene otro mes que todo va para abajo, otro poquito, y estamos así. Y yo creo que va a ser la constante de aquí a fin de año, en parte por cuestiones locales, por cuestiones que están estrictamente vinculadas con el desempeño de la economía argentina, de la finanza argentina, y en parte también por cuestiones internacionales, ¿viste? Un día te levantás y está Trump diciendo, señores, quédese tranquilo, está todo bien con Irán, ya está, hay acuerdo, tenemos petróleo tranquilo. Al día siguiente, 6 misilazos, te dice, vamos a ver, lo vamos a invadir todo, vamos a romper todo. Bueno, entonces eso también repercute notablemente sobre la economía global, el precio del petróleo y, por supuesto, sobre la República Argentina.
3: Gustavo.
2: Perdón.
3: No.
2: No, por favor, te estamos escuchando con atención, Clarita.
3: No, le quería preguntar a Gustavo cuál es su opinión sobre un proyecto que es prioritario para el presidente, que es la reforma del Banco Central, de la Carta Orgánica del Banco Central.
1: Mira, a mí me parece bien el hecho de limitar el financiamiento del Banco Central al Tesoro. Por supuesto que nunca se va a limitar de manera absoluta. Lo que se le quiere poner de alguna manera es algún tipo de límite a el financiamiento absoluto, perpetuo, porque lo que sucedía siempre es que el gobierno estaba apretado justamente para pagar deuda y le decía al Banco Central, escúchame, dame una partecita esa de los dólares que tenés ahí, 1.000 millones, 2.000 millones, y yo te doy un papel que se llama letra intransferible, que no tiene ningún valor, es un auténtico pagadios, y le dice, vos dame 1.000, 2.000, 3.000 millones de dólares, yo te di una letra intransferible, y alguna vez cuando pueda te la voy a devolver. Bueno, eso es lo que se quiere limitar. ¿Por qué digo que limitar eso es una buena dirección? Justamente para que vos no tengas una suerte de bolsillo de payaso en el Banco Central que siempre esté disponible para tapar los agujeros que se generan a veces por mala administración. Pero nunca el cierre del financiamiento es ilimitado. ¿Por qué? Y de hecho este gobierno ha acudido al financiamiento del Banco Central. Eso se hace, por ejemplo, mediante la distribución de utilidades. El Banco Central, cuando arranca el 1 de enero, tiene una cantidad de dólares que cotizan a X peso. Cuando llega el 31 de diciembre... siempre hubo una modificación. Eso se considera una ganancia y muchas veces el gobierno dice, bueno, estas que son mis utilidades se las transfiero al Tesoro Nacional. Son ganancias nominales, son ganancias hasta ahí, pero de alguna manera es una suerte de trampita que tiene el gobierno para poder financiarse. Pero bueno, una cosa es acudir a esa herramienta que sería una suerte de dosis pediátrica y la otra es acudir a esas famosas letras intransferibles u otro mecanismo que lo único que hacen es vaciar de reservas al Banco Central y cuando lo vacían generan expectativas de devaluación que con el tiempo generalmente se terminan o se terminaban confirmando.
2: Bien, ahora Gustavo, vamos a enfocarnos en el comercio, vamos a enfocarnos en el que tiene una pequeña pyme, en el que no la está pasando bien. ¿Cuándo va a reactivar el mercado, el consumo para esa gente? Porque hablamos del petróleo, hablamos del 2%, hablamos de la economía internacional, de la deuda, pero el Doña Rosa, el laburante, el que tiene un comercio y no llega a fin de mes, no paga impuestos, se endeudó con la tarjeta, ¿cuándo reactiva el país?
1: Bueno, Fer, ahí lamentablemente no te puedo dar noticias, tampoco es que yo soy el informante oficial, me encantaría tener la posta, pero todo indica que no va a pasar en el corto plazo por lo que hemos comentado en reiteradas oportunidades. Lo que los comercios necesitan son clientes. Y los clientes, claro, para ser clientes necesitan plata. Y para tener plata para ir a un comercio, necesitan que después de pagar aquellas cosas que no pueden dejar de pagar, electricidad, el gas, lo que sea, después van y compran. Bueno, eso no está sucediendo. ¿Y por qué eso no sucede? Bueno, porque los salarios no superan a la inflación, volvemos al punto de partida, en el caso de los registrados, y porque los no registrados, el trabajo de menor calidad, obviamente es una remuneración menor. Entonces, esa parte es muy, muy, muy difícil que en el corto o en el mediano plazo genere una reacción importante para que el comerciante, que además está también sometido a nuevas formas de competencia, porque el comerciante tradicional, el que tiene un local, el boliche, como decíamos cariñosamente, ¿no? No despectivamente, como decíamos cariñosamente, que tiene un boliche, 4 o 5 empleados y vende, no sé, zapatillas, remeras, camisas. Bueno, ahora se encuentra con que hay aplicaciones, fundamentalmente uno simplifica y dice aplicaciones chinas, donde te traen lo mismo, más barato, te lo dejan en la puerta de tu casa, no tienen que pagar la cantidad de costo que tiene que pagar el comerciante, entonces se encuentra frente a una tenaza. Algunos dicen, bueno, pero esta es la nueva economía, el nuevo comercio, de alguna manera que se vayan reestructurando, que se vayan adecuando a esta nueva situación. Primero, que no es tan fácil, y segundo, que detrás de, no digo de todo ese comercio, pero de una parte importante de ese comercio, ingresan un montón de mercaderías que están producidas con subsidios en el exterior, con de muy pocos controles, etcétera. Entonces, realmente el comercio, no en vano lo informan todas las estadísticas de hace mucho tiempo, es sin duda, junto con la industria, uno de los sectores más golpeados del actual modelo económico.
2: Querido Gustavo, te mandamos un abrazo enorme y vamos a Argentina mañana. Vamos, te lo pido, por Dios,
1: Vamos la selección, vamos carajo.
2: Vamos carajo, vamos carajo. Gracias. Gustavo Marangoni, señoras y señores. Gustavo Marangoni. No te deja. ¿Estás necesitando efectivo?
0: Estoy re manija, chicos. ¿Qué voy a hacer?
4: Sí, la verdad.
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2: Señoras y señores, Clara Mariño, ¿cómo se prepara para mañana, Clarita?
3: Bueno, me preparo con todo, siguiendo todas las cábalas, y bueno, lo voy a disfrutar en familia. Pocos.
4: Con los primos. Está bien.
3: Así que, bueno, y con muchos nervios. Y además, yo deseo que por una vez, como decía Gustavo Marangoni, podamos ganar, pero con un poco más de paz, ¿no? Porque si no, la recomendación es decirle a Charlie que el próximo lunes ya lo tenga arreglado, por si acaso, al doctor de Bach.
5: Claro.
4: Yo, va a aumentar la venta de desfibriladores.
0: Perdóname, si juega la Argentina, fácil no va a ser.
3: No, pero yo necesito un triunfo por un 2-0, 3-0, qué sé yo.
5: Claro, como para estar un poquito más relajado, no con tanta tensión.
0: Claro, igual un 2-0, primer tiempo, el segundo no me relajo igual. Un 2-0, primer tiempo, el segundo igual, estamos cortando igual, clavos.
3: Pero estamos, Clara, un poquito más tranquilos. Sí.
4: Me sorprende, señora, de usted. Vivimos en la Argentina, somos argentinos. Uh-huh. ¿Dónde vamos a estar tranquilos? ¿Cuándo?
0: Pero entrenamiento.
4: Está en nuestro ADN estar tranquilos.
5: Es cierto.
3: Estoy un poquito debilitada.
2: Sí. Me mandó un mensaje el vecino de Clara porque ella salta y corre.
3: Sí,
2: no grita.
3: Sí.
0: Se la quiere imaginar claro. a saltar.
3: Es verdad.
4: Le da la raqueta.
3: No me claro. sale un grito. Salto y corro.
5: Claro, ahí el vecino dice, controlen a Clarita.
0: Igual les digo, como es sábado, prepárense para la salida a la calle.
2: Los festejos.
3: Claro. Y,
2: bueno, ahí la policía, hablé con algunos funcionarios, tanto en la provincia como en el obelisco, están preparando en los puntos donde concentra gente para que, bueno, sea con normalidad, que sea un festejo y que sea con normalidad todos los comercios para que no haya desmanes, ¿no?
3: Pero
2: siempre
3: peor,
2: hay algunos vándalos perdidos.
3: Claro, pero peor le pasó ayer a París, Londres, Ámsterdam, que prácticamente los marroquíes que estaban ahí la han incendiado, ¿eh?
2: Tremendo.
0: Que no pase eso, que no pase. Estamos con tiempo, lo estamos analizando, ¿no? El sábado puede pasar que la gente salga a la calle, sí, bueno.
2: Pero va a haber un control. Señoras y señores, es Clara Marinho, es Gustavo Marangoni, es Radio Continental, es Juan José Maderna, es Capel, es Laurita Ojeda y es Fer Mancelli. Sí, Ojeda. No tengas duda.
4: No, y son las noticias.
0: Y son las noticias que vienen.
2: 12 es mediodía en toda la República. Vamos.
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7: 12 del mediodía, un minuto. Temperatura 12 grados, 2 décimas, cielo cubierto. Javier Milei defendió la reforma del Banco Central.
8: El presidente ratificó el rumbo económico y la importancia del cuidado fiscal.
7: Milei, además, confirmó que viajará en los próximos 20 días a las asunciones de los electos presidentes de Perú y Colombia, Fujimori y de la Espriella.
8: También participará de la exposición rural anual en Palermo.
7: En otro orden, el jefe de Estado elogió el desempeño del técnico Lionel Scaloni y aseguró que confía en la selección de cara al partido de mañana ante Suiza, porque tenemos, dijo, al mejor jugador de la historia.
8: Sobre la carta orgánica del Central, Javier Milei dijo que busca que la entidad madre nunca más pueda financiar al fisco como política de Estado.
9: La de carta orgánica que hizo el kirchnerismo está diseñada para que usted pasa por el Banco Central, levanta la mano y le tiran con un fajo de dinero. Digo, es un disparate. Por eso, digamos, nosotros heredamos una inflación del 1,5 diario y va camino a 15.000. Por las bestialidades que hicieron, digo, la señora Marco del Pont, que después Pese hizo a diestra y siniestra, y el mandato es preservar el valor de la moneda. La prohibición total y absoluta de financiar al fisco.
7: El consumo minorista avanzó 0,9% interanual, pero advierten que solo para consumos básicos.
8: Por Continental, el presidente de la CAME, Salvador Femenía, dijo que todos los sectores que no son indispensables no repuntan.
7: En ese sentido, afirmó que las compras online no son significativas ante la paralización general.
10: Fueron a los consumos básicos, así como dentro de los meses que hubo caída. Los rubros que más o menos trataban de mantenerse eran consumos básicos. Todo lo que no es básico no tracciona en este momento. Calzado y marroquinería cayó un 1%. Todo lo que es textiles de hogar, muebles y decoración también para abajo. Y el rubro de ferreterías y materiales de construcción. El comercio electrónico tiene un crecimiento importante y sostenido, pero en términos generales todavía no llega al 15%. Por más que haya un corrimiento hacia el comercio electrónico, no compensa la caída general del consumo.
8: El intendente de La Matanza, Fernando Espinosa, destacó los dichos de Monseñor García Cuerva por el Día de la Independencia.
7: Allí destacó que no hay libertad en una economía que ahoga el salario.
11: Para los argentinos no es libertad ni independencia que los jubilados pasen hambre, que los trabajadores tengan sueldos de indigentes. La Iglesia Argentina decía que estábamos viviendo en una Argentina de corrupción, de pobreza y de abandono. Eso se nota claramente. No podemos tener un presidente, un gobierno nacional que festeja el 4 de julio como si fuera el Día de la Independencia Argentina. La gente no da más, pero vamos a salir adelante. Vamos a dejar atrás esta Argentina de entrega del patrimonio nacional, de entrega de nuestra soberanía. Vamos por una nueva Argentina que sea la transformación de la vida de los 47 millones de argentinos.
6: Pronóstico.
8: Nuboso todo el día, posibles lluvias hacia la noche, máxima para hoy 13 grados.
7: Temperatura actual 12 grados 2, cielo cubierto.
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0: Buen día, Mancini y equipo de Continental, un gran equipo. Muy bueno el programa, siempre lo escucho. Soy Juan de Olmo, La Plata. Y aguanta Argentina, 3-0 mañana. Hasta la final no paramos. Un abrazo y que tengan un feliz viernes. Un feliz fin de semana. Abrazo para todo el equipo.
1: Manchi, Capel, Clara, Laurita, André, Juanjo, Vichy, Arriaga. Buen día a toda la banda. Guillermo de Floresta, 967, mi DNI. Bueno, mañana espero que no nos convirtamos de escaloneta en infartoneta otra vez, ¿no? Creo que Suiza va a ser un equipo un poquito más potable. Y calculo que estaremos 2 goles arriba. 2 goles arriba. Puede ser 2-0, 3-1. Así que bueno, y buen fin de para todos. Abrazo.
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0: Señoras y señores, continuamos. Estamos orgullosos de esta radio, estamos recorriendo el país a lo largo y a lo ancho. ¿Saben que en San Luis somos locales, señora?
1: Por supuesto, vamos en cualquier momento.
0: En la provincia de San Luis somos locales.
1: En cualquier momento nos vamos de viaje para allá, ahora que tenemos a nuestros padrinos, los Mayenes de Cuyo, vamos para allá porque
0: La rompieron toda.
1: La rompieron toda. Vos sabés que mucha gente me dijo, ¿cuándo estoy en Buenos Aires? Empecé a pasar las fechas, ya hay muchos seguidores, muchos que nos preguntaron por el espectáculo que hicieron, ese mini regalito que nos hicieron en el estudio, ¿cómo puede hacer para completar el show? Bueno, nos pueden ir a ver en vivo.
0: Vos sabés que Pablo Balarolo, de San Luis, allí capital, por supuesto, de CEPA, una empresa líder en la provincia de San Luis, nos escucha siempre. Así que, Pablo, querido, un abrazo enorme, enorme, enorme, enorme, enorme. Y tengo ganas de darle un abrazo.
1: ¿Es verdad que te dicen el Rey León de la radio? Me muero. Me encanta. Mirá, el Rey León de la radio.
0: Hacíamos el pase con Totti. Hacíamos el pase con Totti. Y me decía, ¿qué tal, Rey León? Y quedó. Así que, gracias, Pablo, querido. Qué lindo que es San Luis. Qué la lindo, provincia
1: sí,
0: de San Luis.
1: En cualquier momento vamos. Yo ya dije, si es por la nafta, la pago yo, pero vamos para allá.
2: Lindo San Luis.
0: Yo tengo un recuerdo muy lindo. Alberto Rodríguez A, gobernador, hizo los carnavales cuando fue Sonia Braga. Y fui invitado. Yo hice mucha radio allá en San Luis. Y siempre me recibieron de maravilla.
1: Y dejaste buenas puertas abiertas.
0: Siempre.
1: Listo, entonces.
0: Siempre. Voy a hablar con Alberto. Vamos a hablar con Alberto Rodríguez, ¿ya, señora, le parece?
1: Me parece bien, porque ya tenemos a los padrinos, los Mayenes de Cuyo, que nos esperan, con show incluido, y nosotros haremos algo para sobrevivir.
0: Tiene
1: ahí
0: que volver Alberto a ser el gobernador de la provincia de San Luis. ¡Qué provincia, por Dios! Pero claro, los carnavales, los espectáculos, realmente, impresionante,
2: bueno,
0: impresionante.
2: Un
0: impresionante.
2: Tema para destacar los caminos. Los caminos, las rutas, autopistas.
0: Todos iluminadas.
2: Espectacular.
0: Perdón, y los hospitales,
3: sí. Internet, las
0: obras que ha hecho Alberto, ese hotel de Potrero de los Funes. Vos sabés que a mí me tocó laburar y cuando hablábamos con nuestros pares, artistas locales, decía, estás en otro país. Estamos en la provincia de San Luis, parecía otro país San Luis.
1: Es que hoy es otro país, realmente, porque han invertido tanto, han tenido el detalle de construcciones muy modernosas, hay sistemas muy modernosos, incluso en la parte del campo, sistemas de riego, han invertido un montón.
0: Impresionante. Y el estadio. El circuito, las obras que se han hecho. Che, le mandamos un saludo grande a Alberto. Tengo ganas de viajar. Un abrazo grande, Alberto, y a la querida Josefina de tantos años. Tengo gente muy linda allí. Yo estuve en San Luis y me han tratado. Y por supuesto, han quedado amigos.
1: Bueno, mucha gente que
0: como
1: se puede
0: Pablo bajar. Balarolo. Pablito, te mandamos un beso
1: Pablo.
0: Enorme, de CEPA. Empresa líder allí en la provincia de San Luis y para el mundo, Gracias. Señoras, señores, está Alejandro Víctor Mancuso, señora.
3: Muy bien.
1: 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Mancu.
0: Mancu.
4: Sí, yo estoy escuchándolo como siempre.
0: Está en el sauna, Mancu, está en el sauna, Mancu.
4: Sí, yo estoy escuchándolos, perfecto.
0: Ajá. Te escuchamos bárbaro, Mancu. ¿Vos nos recibís bien a nosotros? Sí, poneme cortinita musical, por favor. Que estamos viviendo la previa de Argentina. ¿Cómo llegamos mañana, Mancu, la cábala? ¿Cómo llega Argentina?
4: Sí, ¿cómo llegamos? Llegamos con un envión anímico, imagínate, Fer. Es una locura después de lo que vivimos. El último partido que estábamos a 13 minutos de estar afuera. Es una cosa de loco, así que esperemos.

0: esperemos haber tomado el partido como ejemplo, lo que venimos diciendo claro. siempre, ¿viste? Sí, y que esta vez va a ser un partido difícil como siempre fuera, contra, históricamente siempre fueron partidos complicados, pero yo le tengo mucha fe a la selección,
1: Mancu, qué interesante lo que decís con respecto a lo que se vivió en el partido anterior. Los que no somos especialistas en el tema, que somos observadores, decimos, uy, qué nervio, uy, qué preocupación. Y vos con tu experiencia estás diciendo, mirá que lo vivido fortaleció al equipo y entra con una energía que ni te cuento. ¿Es bueno eso?
0: Sí, es bueno, pero no tenemos que... A ver cómo explicarlo para que el oyente lo pueda entender. No nos confiemos tanto de que siempre podemos dar vuelta a una situación y desde el minuto uno tenemos que pensar de no llegar a ese momento, ¿no? Porque yo lo que digo es que esta selección no sabe perder, no se acostumbra a perder y no entrega los partidos hasta el minuto 95, 96. Entonces, cuando vos encontrás un plantel con esa mentalidad, siempre vos sabés que llegás hasta el minuto 95 que lo puede dar vuelta. Entonces, lo que yo digo es que vamos del minuto 1 pensando en que podemos ganar el partido y no aceptar ese de que no sé perder. Total, me hacen un gol, lo doy vuelta. No. Eso es lo que nosotros tenemos que enterrar. Tratar de que no esperar que nos hagan un gol... porque nosotros lo vamos a dar vuelta. No, nosotros vamos a buscar el partido desde el minuto uno y una vez que nos ponemos en ventaja, ahí sí que vamos a manejar la pelota, ahí sí que podemos jugar al ritmo nuestro. Pero este es un equipo que evidentemente no acepta la derrota. Y lo que yo digo es que es normal a veces cuando vos sos futbolista y de la elite y pasan estas cosas... Hay jugadores que la derrota la van aceptando con el correr de los minutos. Y eso no quiere decir que vos seas perdedor. Eso quiere decir de que vos vas aceptando la derrota porque vas viendo de que la cosa está complicada, que el rival es mejor que vos, que te contragolpea y te lastima. Pero estos muchachos no aceptan ese momento, no lo aceptan. No aceptan la derrota, no aceptan perder. O sea, ahí tenemos un tema.
2: Perdóname, ¿no? Perdón que te interrumpa, pero es interesante esto que vos decís. Ahora, yo te diría, hemos visto a esta selección jugar mejor, podríamos ponerle como calificativo, que sea más vistosa, que sea más segura, no sé. Decilo como quieras, pero yo te diría mejor. La hemos visto mejor. ¿Por qué entonces nos jugamos mejor?
0: Sí, porque evidentemente nos está costando... Evidentemente hay alguna característica de jugadores que no están, que tenemos que tratar de reemplazarlo de la mejor forma. Evidentemente el cuerpo técnico sigue buscando la mejor forma táctica para poder volver a hacer esa potencia a nivel futbolístico. Pero mientras tanto, tenemos un plantel con un corazón gigante, con unas ganas impresionantes y con un hambre de gloria nuevamente, que es lo que puede reemplazar todas las dificultades que el equipo tiene desde lo táctico y desde lo técnico. O sea, todas esas dificultades, este equipo lo reemplaza con el amor propio y con el corazón. Es increíble.
3: Mancu, conociéndolo a Messi, ¿es el mejor mundial este, el de Messi? Sí.
0: Conociéndolo a Messi, es el mundial que yo lo veo más prendido fuego. Mirá. Es el mundial que yo lo veo emocionalmente. Hay algo que no podemos evitar. Él está conmocionado de la parte emocional. O sea, y es normal que le pase. Está atravesando un tema familiar, está atravesando un tema personal porque él está haciendo el duelo interno porque sabe que es el último. Entonces a él se le incorporaron emocionalmente muchas cosas en el cuerpo que él sabe que es lo último. Entonces va a estar, lo van a tener en el piso y lo van a estar matando a trompada y él se va a volver a levantar. Porque él lo está viviendo de esa forma.
3: Un guerrero, un líder nato.
0: Un líder desde otro lugar, un líder desde el silencio, sin aparentar, sin gritar, sin putear, sin pelearse con todo el mundo. Es la lideranza, la maneja de otro. Y ¿sabés cómo maneja la lideranza él? Cuando erra el penal, cualquier otro jugador desaparece. Y él erró el penal y tuvo 20 minutos, media hora de transición en el cual él estaba en ese duelo profundo del interno, como diciendo, ¿cómo puedo ahorrar esto? Y él después vuelve a aparecer.
1: Claro. Crecer. Mancu,
0: y es determinante, o sea, sí. Es una cosa increíble.
1: Mancu, el análisis que haces es para que desencadene Leo llorando como jamás lo vi llorar en la cancha. Es una mezcla de todo, ¿no? De emoción, de bronca, de garra, de deseo. Esa fue la impresión que tuve, la compartís, ¿no?
0: Y él representa a 50 millones de argentinos, 60, qué sé yo, cuántos somos ya. O sea, él en esa imagen, él está representando a todo el país y a él se le vienen muchas cosas en la cabeza, muchachos. O sea, yo perdí a mi viejo y fue la pérdida más grande que tuve en mi vida, o sea, que es el día de hoy que yo no lo puedo superar. Y entonces él mira para el palco, no lo ve, no puede festejar con su papá. Es durísimo lo que él está atravesando. Y vos fíjate qué grande que es. Él no pone excusa de eso. Él asume el compromiso. Él cuando sale y pasa por la zona mixta, nunca toca el tema familiar. Porque él no lo expone. No lo expone, o sea, él va y pone la cara para que lo juzguen, por bien o por mal, pero él no expone su problema. Y para él, hacer un gol y mirar el palco y no verlo el padre, debe ser un dolor tremendo en el alma, tremendo.
3: Mancu, querido, por supuesto, es mañana, falta nada, faltan horas nada más, y por supuesto estamos ansiosos, vos no sos cabulero, ¿la familia es cabulera?
0: Bueno, a ver, viste, la familia seguían un poco por lo que en este caso hace el padre o el jefe.
3: El líder.
0: Entonces yo nunca le bajé una imagen nunca a nadie de cábala, de camiseta, porque yo no es que no creo en las cábalas, yo creo en el potencial del equipo. Y esté claro. Donde esté, yo sé que el equipo va a dar lo mejor. Entonces, seguramente, bueno, lo veré con los chicos, seguramente viene Kiara a casa y esto va a ser una locura, no tengo duda.
3: ¿Cómo está la cobra? Porque va a estar embanderada mañana la cobra.
0: La cobra está tremenda, Fer, tremenda.
3: ¿Vuelve a Gran Hermano?
0: No, pero no sabés cómo me hace calentar en los videos, me hace enojar de verdad, porque yo no lo espero. Y me empieza a hacer preguntas cuando yo miro los partidos, preguntas ridículas que yo la quiero matar, ¿viste? Pero bueno, claro, ¿qué voy a hacer?
3: Está concentrado.
2: Yo vi los videitos, te hace como el insoportable, y vos te sacás.
0: Claro, o sea, claro, porque yo estoy viendo partidos que me preparo, Brasil-Marruecos, me preparé, me senté, el mate, preparé todo. Y se me sienta y me hace 3-4 preguntas que yo, viste, la miro y le digo, no sé ni de qué me estás hablando. Este, es una locura, pero bueno, ella quiere compartir conmigo ese momento y la verdad,
2: obvio,
0: que
2: pero es que escúchame, ¿no es lo más lindo de, más allá de ver jugar a la selección, no es lo más lindo compartirlo con la gente que querés?
0: Sí, es tremendo.
2: El capítulo más importante de esto.
0: Claro, lo que pasa es que a veces, viste, hay ciertas personas que, por ejemplo, a mí me gusta ver un partido, analizarlo en mi interior. Ajá. Me cuesta mucho estar con gente que por ahí, viste, te preguntan o quieren hablar. Me cuesta. En los 90 minutos me cuesta. Me meto tanto en el personaje. Estoy tan metido ahí adentro.
2: Quédate solo, Mancu.
4: Te la mandamos a Capel, entonces.
2: Yo no paro ahí. ¿Te parece bien esta jugada? Y ahora como...
0: Mira, entre Capel y Kiara me pueden llegar a volver loco.
2: Hay posibilidad, viene córner. El córner es nuestro. ¿Qué decís? ¿Quién salta?
3: Y ni te cuento si aparece Galinda, ¿no?
0: No, bueno, ahí me agarra la cocina, viste, te dice, es el dueño de la cocina, chao. ya quiere cocinar, ya me pregunta de todo. Ya
3: Mancu,
0: me
3: ¿qué es asadito mañana en lo de Mancu? ¿Es asado en lo de Mancu?
0: Y ojo, ojo que es un horario muy tentador, Fer, ¿eh?
3: Y sí.
0: Ojo que es un horario muy tentador, porque si el partido empieza a 22 horas... O por ahí 8:30, 8:30, ya estás comiendo y ya agarraste a las 22 horas con la sobremesa, ¿viste?
2: Ah, pero
5: para mí hay que repetir.
2: Muy temprano para comer, hay que comer cuando empieza.
0: Vamos a suponer que empezás a comer a las 9. A las 10, antes de las 10 terminaste de comer, o sea, no se come tanto tiempo. Y después ya te queda el dulce, te queda el cafecito. No, claro. No es una
3: ese
0: mala...
3: queso dulce, claro. Mango, el queso dulce cortado con dos cuchillos, ¿eh? No,
0: pero
3: con la guarda la tabla.
0: Sale el batatón ese con el queso cremoso, es una locura.
2: Para mí no da para plato, tiene que ser lo que picada. Entonces vos vas picando, va de acuerdo a tu velocidad, pero vas picando 3 horas te picando.
0: Bueno, ese es un lindo programa también, el de la picada. Muy
1: otro
0: bien,
1: otro pues hombre del fútbol, otro hombre del fútbol como Basile, ¿qué te diría?
6: Un whisky, nene, un whisky hasta ahora.
0: Whisky no para más, viar.
3: Pero lo demás no falta.
0: Un whisky, un quesito, dice.
3: Mancu es un gran anfitrión, un gran asador y un gran amigo. Mancu, querido, te mando un beso grande, un beso a la familia, vamos a Argentina, y nosotros estaremos hablando minuto a minuto porque a Mancini lo atiende, Mancu.
7: Me gustaría, con el Mancu.
0: Vamos arriba,
3: no te vayas, Mancu, bancátelo vos, Mancu. Dice que te conoce.
7: Yo soy Jorge Porcel Junior. Y yo quiero trabajo. Y me gustaría que Mancuso me presente a la hija.
0: No. Querés trabajo, vení a casa y hacete el asado, dale, por favor.
7: No, eso no me gusta. A mí me gusta comer el asado, no me gusta hacer el asado.
3: Pero es Mancuso.
7: No, pero yo quiero ir a la casa de Mancuso.
3: ¿Para qué?
7: Para comer una picada primero, sí. Después comer un asado, ¿no? Y que Mancuso sea mi suegro.
3: ¡No!
0: Bueno, completito.
3: Por favor. ¿Usted quiere conocer a la cobra?
7: Yo quiero conocer a la hija de Mancuso, que estaba en Gran Hermano. Sí. Tengo todas las grabaciones.
3: ¿En serio?
7: Yo soy fan, gasté mucha plata mandando... ¿qué era el 2020? No sé qué número era.
2: La votó bien.
0: Es espectacular.
2: Pero para ir.
3: ¿Y después?
7: Y después con Mancuso nos vamos por ahí y...
3: No.
0: después tenemos que ir a festejar al Obelisco.
7: Claro, lo pasamos a buscar a Mancini, que no le gusta salir de noche. Pero bueno, vamos a hablar con la señora que lo deje.
2: No dejen a Maderna afuera, por Dios.
7: No, Maderna ya está. Maderna ya ahora está durmiendo.
3: En la zona roja.
1: No,
3: Medrano y Rivadavia.
2: Maderna nos está esperando.
3: Mancu, te queremos, Mancu. Un besito a la familia. Un
0: abrazo enorme para todos. Los quiero.
3: Chao, mi vida. Chao. Qué lindo que es Alejandro Mancuso. Qué ser humano extraordinario.
2: Él no sabía que tenía tanta intolerancia para compartir.
3: Y
2: un partido,
3: bueno, pero para, ¿verdad? es campeón. Sí. Cuerpo técnico Maradona, no le rompa la tarlipa en el partido.
2: No se van con
3: por
2: comentario, favor. No,
3: ellos lo ven, están en otra, ¿viste? En otra dimensión.
8: Y es como que estés viendo con Federer un partido de tenis y diga, ¿esto es ping pong?
1: Claro.
8: O es pádel.
1: Bueno, vos sabés que tengo ese conflicto con mi hijo, ¿no? Que no quiere ver el partido conmigo. Dice, papá, miro el partido. Sé fútbol, me pongo nervioso y tengo que bancar tus comentarios, tus críticas. Es insoportable ver un partido así con vos.
3: Sí, tengo mensajes. El Negro Ruiz te manda un mensaje grande. Dice, Manchi, qué lindos momentos vivimos en lo de Mancu con el famoso queso dulce.
1: Oh.
3: El Negrito Ruiz, gran persona.
1: Amigo,
3: uno de los
1: muchos
3: grandes
1: años.
3: Operadores de la radiofonía argentina.
2: Totalmente.
3: Aparte, un tipo muy generoso.
2: ¿Pero qué hacen? ¿Queso y dulce con los piecitos? ¿Que es en la competencia? ¿Queso y dulce?
3: No. El queso y dulce es sagrado.
2: Como postre.
3: Se llevan dos cuchillos, las tablas. Claro. ¿Viste? No es para cualquiera.
7: A mí de postre me gusta el flan con crema y dulce de leche. Que tenga mucho dulce
3: mixto,
7: de leche, mucha crema.
3: Mixto.
7: A mí me gusta revolverlo todo, que quede como un puré.
2: ¡Uy, qué asco!
7: Me encanta.
2: No.
7: Me lo paso por el cuerpo.
3: ¿Qué?
2: ¿Te pasa el flan por el cuerpo?
7: O sea,
1: claro.
2: ¿Pero tiene alguna propiedades?
7: Para.
2: No sé para
7: escuchá,
2: qué.
7: Escuchá.
2: la trompeta, no entiendo.
7: ¿A vos te gusta el flan con dulce?
2: Me encanta el flan con dulce de leche con mucha crema.
7: Y bueno, me lo paso por el cuerpo y...
3: Perdón, ¿le gusta la ensaimada?
7: ¿La qué?
3: ¿La ensaimada?
1: Por favor.
7: De San Pedro.
3: Escúchame, de San Pedro nos escribe Mirko.
1: Sí.
3: Nos prometió venir la próxima semana a la radio con ensaimada.
1: Bueno, a ver.
3: Pastelero y dulce leche.
1: Ahí está. Eso te iba a decir. Ay, por favor, lo que le...
3: Saludalo a Mirko.
1: Mirko, amigo, escúchame. No se puede creer... Bueno, mira, ya mis papi... Escúchame lo que te digo. Escúchame lo que te digo, Mirko. Dijiste ensaimada y las papilas gustativas ya empezaron en acción. Me vuelve loco la ensaimada.
8: La ensaimada.
3: De pastelera.
8: Yo trabajé un par de años con Mónica y César, que son de San Pedro.
1: Claro.
8: Y cada tanto traían una ensaimada o traían las naranjas ahí del lugar de ellos.
3: No,
8: la ensaimada de San Pedro es espectacular.
3: Gracias, Mirko, querido. Abrazo enorme.
8: Un saludo a Marley.
2: No es Mirko.
3: Es otro Mirko.
7: Ah, pensé que era el...
3: No, por favor, ubíquese, Pastichote, ubíquese.
8: Pensé que era el hijo de Marley.
3: Usted no piense, para pensar estoy yo.
8: Como decía Gerardo Sofovich.
1: No te pago para pensar.
3: Gracias a Juancito y a Norma.
8: ¿Qué van a mandar?
3: No.
8: Si no mandan nada, no leas mensaje.
3: No, Juan y Norma dice un saludo grande para todo el equipo. Los estamos escuchando acá en Moreno.
2: Beso enorme, vamos.
1: Mirá.
3: ¿A usted lo quieren en Moreno?
1: Sí, bueno, hemos hecho algunos vínculos ahí para gente amiga también.
3: Bueno, gracias, ¿eh?
8: Ya tenemos.
3: A Juan y a Norma.
8: Ya tenemos el asado en la casa del camionero.
2: Sí.
8: De postre la ensaimada. Media tarde el queso y dulce de Mancuso. Y nos falta algo, un café. Bueno, tenemos el macchiato.
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3: De macchiato.
8: De macchiato.
3: ¿Usted lo probó o no de Mancini?
8: Por supuesto que lo probé. ¿Y? El macchiato de Mancini. 10 de 10.
3: Gracias.
8: 10 de 10.
3: Tenemos servicio informativo. ¿Lo presenta?
8: Servicio. A ver qué hora
3: exactamente.
8: 12:30. 12:30, informativo en Radio Continental.
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9: Mediodía, 33 minutos. Javier Milei destacó los cambios que impulsa en el Banco Central. El presidente dijo que la carta orgánica vigente que diseñó el kirchnerismo es una declaración de ignorancia. Sostuvo que permite emitir billetes por cualquier motivo. Milei aclaró que con la iniciativa de reforma que enviará al Congreso, el Central tendrá prohibido financiar al fisco. El riesgo país sigue a la baja. Se ubica ahora en 403 puntos básicos. El dólar oficial también tiene una leve caída y se vende a 1.510 pesos. El Merval, en tanto, gana 0,8%. 23 personas siguen desaparecidas en España por el voraz incendio que intentan controlar en una zona turística de Almería. Las llamas se originaron ante la ola de calor por la caída de un poste de luz sobre un bosque de pinos. En total hay 12 fallecidos y 50 heridos, 8 de ellos internados en grave estado. Las autoridades informaron que en su mayoría se trata de extranjeros que visitaban esa provincia al sur del país. Nublado todo el día, máxima para hoy 13 grados y posibles chaparrones hacia la noche. La actual en Capital 12 grados 6, cielo cubierto.
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0: Buen día a todo el equipo de Mancini 590. Soy Gustavo de José Paz. Muy bueno el programa. Mi pronóstico para el partido de mañana entre Argentina y Suecia, siento que Argentina lo va a ganar con 1-0, ahí nomás. La verdad que preocupa que no esté jugando bien. Si llega a pasar a las semifinales, yo creo que va a tener una dura tarea para mejorar, si es que le toca a Noruega, porque Noruega es un equipo bastante competitivo. Y la verdad que lo va a pasar por encima de Argentina si no mejora la parte defensiva. Y siento que Dibu no está en su mejor momento. No sé si es por el problema que tiene en el dedo en una de sus manos, pero por ahora se está salvando de no definir por penales, porque la verdad que los penales lo puede ganar cualquiera. Así que en años anteriores Argentina le vino bien, tuvo suerte. Nada más que eso, buen fin de semana, saludos.
1: Hola chicos, buen día, ¿cómo están? Mi nombre es Esteban, mi DNI termina en 304. La previa al partido, soy súper hincha de la selección, no de esta, sino de todas. Esta en particular despierta sentimientos muy especiales. Y bueno, nada, esperemos estar tranquilos para poder pasar como nos corresponde y demostrar una vez más la jerarquía que tienen nuestros jugadores y por ende nuestra selección. Quiero participar por los premios. Excelente programa. Abrazo fuerte. Bendiciones.
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10: Y estamos con mucha expectativa, por supuesto, la cuenta regresiva para que la selección salga a la cancha. 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
11: Charlie. 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
10: Nos vamos rápido, presentamos.
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0: Pastichotti.
1: Esta barra quilombera,
2: qué grande, Fer, qué recibimiento con hinchada. Esto está para volver con la
3: cuenta. Vamos, vamos, Fede
4: Bulos. Vamos, vamos.
5: Stop, stop, stop. Está Fede Bulos desde Kansas. Fede, querido, ahora sí te escuchamos, ¿eh?
2: Pero qué grande, Fer, qué lindo.
5: Qué presentación, viejo, qué presentación.
2: Ah, impresionante.
5: Te
2: impresionante
5: ama la gente, todo. Estamos con el móvil en la calle.
3: Vamos, vamos. No, no. Fede Bulos.
5: Stop.
3: Esta barra.
2: Qué grande, por favor. Qué grande.
5: Fede gente... Bulos.
6: ¿No sabe lo que es el stop?
2: La gente nos ama.
5: ¿Cómo?
7: Está emocionado.
6: No llegamos al sábado.
5: Escuchá, Fede.
6: No, no llegamos.
5: No sabés lo lindo que la estamos pasando acá en el móvil y la gente que pasa, recorre. Y realmente quiero felicitarte porque están haciendo un laburo. Recién hablé con Alejo Rivera y esbocé lo que siento, tanto a vos también como al Cholo. Son momentos muy difíciles y ustedes le están dando un color, una fotografía, una postal de lo que se está viviendo en Miami, en Atlanta, en Kansas. El laburo que están haciendo, ponés nada más, adelante vos, dale, ante el tiempo, ante la adversidad, ante los viajes, la guita que no alcanza, buscar locaciones, buscar la nota. La verdad, yo tengo que admiración profunda por ustedes, por el gran laburo.
2: Gracias,
5: que están, Fede, haciendo.
2: Gracias, gracias. Gracias porque sos un tipo...
5: Lo digo de corazón, ¿eh? Lo digo de corazón.
2: No, y ya lo sé, y nos abre puertas nombrarte porque todo el mundo te conoce. Y es bueno que por lo menos el público sepa que, más allá de que hay una sonrisa, nos divertimos, disfrutamos el laburo, también hay un gran esfuerzo de esta producción porque, bueno, los viáticos son en dólares, todo es muy caro. Llevamos un mes acá y bueno, gracias a los amigos de Modo Vuela, a la gente de Rapicuota que nos acompaña, como toda tu gente. Vos sabés de qué te hablo, Fer, porque son años de laburo. Vos sos un tipo del medio. Y bueno, no es fácil un vuelo interno, no es fácil un hotel por dos noches en Kansas, salir de Miami, ir a Kansas, salir, ir a Dallas, salir, ir a Atlanta. Los vuelos hoy estaban un disparate, arriba de $1,000 por persona. Y bueno, por eso hay que buscarlo con tiempo, contar con la gente de Modo Vuela, porque de lo contrario no lo hubiéramos podido hacer. Es hermoso el Mundial, es una gran experiencia la cobertura para nuestra carrera, pero la logística de jugar en Estados Unidos, una ciudad tan grande, con tanto viaje, con tanto territorio por recorrer, bueno, esa experiencia es bárbara, pero es un desgaste de logística, de dinero. Y bueno, ya llegando al final, nos quedan 10 días, se puede decir que todavía esperamos que podamos volver con la Copa, que podamos jugar la final, porque amamos el fútbol argentino. Me pongo muy nostálgico, muy nostálgico. Yo defiendo todo, pero no todo porque no soy crítico. Yo soy crítico. Mejoremos el fútbol argentino, pero no me vengan con la Premier ni con la Liga de España. Hablemos a Enzo Fernández, que es un pibe de San Martín. De San Martín, yo estuve con la mamá, con el papá, estuve con los hermanos, tengo fotos con los hermanos. Valoremos a Julián Álvarez, criado en los potreros de Calchín, en Córdoba. Valoremos al Dibu Martínez, de Mar del Plata, de Independiente, de nuestra tierra, de nuestro Pepe Santoro, entrenador de arqueros. Valoremos el fútbol nuestro, que nos une tanto y que yo te diría en tiempos tan difíciles, perdóname que me fui... Y es tu programa y no el mío, pero yo lo siento propio, en tiempos tan difíciles donde nos divide la Argentina, lo que nos une es el fútbol. Entonces valoremos el fútbol argentino, valoremos de verdad todo lo que está ocurriendo, mejoremos, discutamos, seamos críticos si el torneo de 30 no gusta, pero con la selección argentina hay un gran mérito en la AFA, hay un gran mérito. Y después
6: se
7: entrecorta mucho.
5: Fede, estás caminando porque no hay buena señal y no llega bien. A ver si ahí, te ubicas un poquito ahí, mejor. A ver ahora.
2: A ver ahí si estamos mejor. Espera.
6: Ahí se te escucha, pero recién se te entrecortaba todo.
5: Ahí estamos muy bien, ¿eh? Ahí estamos muy bien. ¿Sabés quién te manda un abrazo grande que te está escuchando? Fede. Ahí está. Se corta.
2: Hey, Fer, a ver ahí.
5: Ahí estamos perfecto, ¿eh? Ahí estamos perfecto. 5/5
2: El auricular me jugó una mala pasada, pero bueno, eso te decía, valorar un poco todo.
5: Pero son los gajes del oficio y estamos en vivo y es el laburo y es el día a día, el minuto a minuto. Te decía que te mando un beso grande y admira el laburo y te felicita Mariano Yudra, que nos escucha todas las mañanas, ¿eh?
2: Qué grande, yo también lo escucho a él de noche, porque a mí en Buenos Aires, yo salgo de Bendita y en Canal 9, que es nuestra casa, todas las noches, y me quedo y estiro la noche, y bueno, y también lo escucho a Mariano, en su radio, en su programa, gente amiga, gente con la cual uno tiene y debe aprender. Bueno, Fer, en esto estamos con toda la cobertura, nos vamos para Kansas esta tarde, todavía en Miami, 12:50 del mediodía en Miami, una temperatura de casi 33 grados, 32 me dice acá mi asistente. Oh, ¿cómo la viste, Fer, con asistente? 32, mucha camiseta de River, mucha camiseta de Boca todavía por acá, muchos ya en Kansas, nosotros esta tarde para llegar esta noche como la selección a dormir la noche previa en el hotel de Kansas y ya mañana el partido, querido Fer.
5: Vos sabés que lo hablábamos también con el equipo, este estadio no va a tener refrigeración, las 22 Argentina, ¿qué hora es allí y qué temperatura va a tener, no? La Argentina, ¿con qué temperatura va a tener que jugar el partido?
2: 9 de la noche de aquí, va a ser una temperatura alta en Kansas, pero te quiero decir algo, ahora que ya soy un experto de tanto viaje, Kansas no tiene la humedad de Dallas y de Miami.
5: Ah, mira.
2: Kansas tiene temperatura alta, por supuesto, estamos en verano en los Estados Unidos, es una temperatura alta, pero un poco más soportable, más seca. Kansas es un poco mejor en cuanto a eso porque no hay la humedad, insisto, de Miami y de Dallas. Y claro, como bien decís, no va a ser un estadio refrigerado con aire acondicionado. De todas formas, es un estadio hermoso, tiene la particularidad de tener dos estadios juntos que comparten el parking. Uno es el de soccer, como le dicen ellos, el de fútbol, donde vamos a jugar nosotros mañana, y otro es el de fútbol americano, que aunque vos no lo puedas creer, tiene tanta convocatoria como el fútbol nuestro. Debiéramos meter un sponsor, Fer, un sponsor y cubrir el fútbol americano.
5: No sabés lo que produce comercialmente el fútbol americano, ¿eh? Es impresionante.
2: Claro, por eso.
5: Impresionante.
7: Igual, perdón, la temperatura la va a sufrir más, creo que es Suiza que Argentina.
2: Seguramente. Sí. Claro. Sí, claro.
7: Le puedo hacer una pregunta. Siento que esta es la semana, te habla Álvaro, esta es la semana más nostálgica de tuya, que empezás a extrañar la familia, bueno, supongo que todos los días, pero ya hace muchos días, y me imagino que ya esta semana se está sintiendo
2: Álvaro,
7: esas cosas que uno extraña.
2: Sí, Álvaro, sí, la verdad que sí, la agarraste al toque. Llevamos más de un mes, 33 días acá. La verdad que soy agradecido a la vida, a la profesión. Pudo venir mi mujer con mi hijo, como yo les conté, unos días. Sí. Pero bueno, fue una visita para que ellos pasearan y conocieran un poco algún estadio también. Pero sí, está mi hija allá, está mi día a día, mi lugar en Buenos Aires, en La Plata, Canal 9, Bendita, ESPN, en los estudios de siempre, la radio, ahí con ustedes. Sí, se extraña. Y como yo digo, es hermosa la experiencia, pero es desgastante la logística por el recorrido.
7: Claro.
2: El recorrido es inmenso, Álvaro y chicos. El recorrido es tan grande que vas. Mira, la gente que intentó y que lo logró en auto de Miami a Kansas viajan 24 horas. Y nosotros en avión tenemos casi 4 horitas hoy. Es
6: lo
2: muy
6: que pasa
2: grande.
6: Es que Estados Unidos es enorme. Las distancias.
7: No, y ayer él dijo una cosa que a mí me quedó. Es el tema de las valijas. Cuando vos te vas por un mes,
6: claro, tenés que llevar mucha ropa,
7: mucha valija, y ya empezar a desarmar y tenés que trasladar todo eso de un lugar a otro, es una logística muy agotadora. Y además están 24 horas laburando.
2: Claro, te digo algo, Álvaro, y a todos, chicos, a ver, tampoco es la gente que nos escucha dirá, bueno, no se quejen, y no nos quejamos, lo hacemos con gusto, pero hay días en que vos armás la logística con valija, y otro día que dejás un hotel, como cuando fuimos a Atlanta, y la valija no la podés llevar, porque a Atlanta era llegar del charter, bajar del avión y ir a la cancha, entonces fuimos con una mochila, y claro.
6: Ahora, imagínate... Imagínate, Fede, si esto te pasa en este mundial, lo que va a ser en el próximo, que es en dos continentes.
7: No, es increíble.
6: Yo no la entiendo, la del próximo, te digo la verdad.
2: Yo te digo, igual con más experiencia la vamos a acomodar mejor. Estuvo muy bien hasta acá. No se entiende si es verdad la de dos continentes. No te olvides que yo, mirá, pese a todo, me quedé en Estados Unidos, porque hay gente y hay colegas que fueron a México y claro, algunos a Canadá. Con algún partido. Claro. Es de locos, pero es como decís vos, sí. Dentro de todo se disfrutó, es una gran experiencia, queremos jugar la final y queremos valorar nuestro fútbol argentino, el fútbol de los potreros del conurbano, el fútbol de Enzo Fernández, de Montiel, de Leandro Paredes en las calles de San Justo. Un poquito menos, yo respeto todas las opiniones, porque jamás... Estoy a favor de la censura, y mucho menos un periodista que debe ser abierto y escuchar a todos. Pero escucho tanto, tanto bombo para el fútbol europeo, y claro, nunca le damos el mérito a nuestros potreros del conurbano, que son los que han sacado a Tiaguito Almada, a Leandro Paredes, a Enzo Fernández, a Julián en Córdoba, a Messi en Rosario, al Dibu Martínez en Mar del Plata, al Cuti Romero en Córdoba. Por favor, valoremos nuestra Argentina tierra adentro. Terminemos un poco con Europa, y con Londres, y con Inglaterra, y con la Premier. Valoremos lo nuestro.
7: Claro, menos camiseta del Barcelona y más de Chacarita.
2: Pero por favor, pero si aparte alguno medio distraído, ¿qué piensa? ¿Que Enzo Fernández nació en Marbella? Muchachos, Enzo Fernández nació en San Martín, con Urbano Puro, jugando a la pelota en la calle de tierra. A ver, y se creó, y se formó en la Academia River Plate y con un paso por Defensa y Justicia. Y Leandro Paredes en la Academia de Boca o en el predio de Boca, naciendo en San Justo. A ver si creen que nacieron en la Torre Eiffel, muchachos. Este es nuestro fútbol, Es tiempo de ponerlo en valor.
5: Fede, querido, impecable todo, 12:55 en la República Argentina, por supuesto, estamos ansiosos, queremos que llegue mañana a las 22, la previa, la picada, la familia, el mirarnos a los ojos, lo que encierra todo esto, Así que vamos, Fede, querido, vamos a Argentina, carajo, el saludo al Cholo Sotile, impecable el laburo que están haciendo, te mando un abrazo, Fede.
2: Gracias, amigos, gracias. A disfrutar hasta mañana. Lindo sábado por la noche, esperando el partido de Argentina. Un abrazo enorme.
5: Chau, querido amigo. Abrazo enorme. Qué lindo laburo, por Dios, ¿eh?
7: Qué lindo, ¿eh?
5: Qué laburo están haciendo, por Dios.
7: Qué complicado el mundial con el tema de los viajes.
5: La impresionante, la logística.
7: El que se hizo en México, ponele, cuando jugaron en México. Te movías en México ahí adentro, auto de una ciudad a otra, ahora es tremendo.
5: Mismo en Qatar, ¿no? Que estaba todo ahí. Señoras, señores, las distancias aquí son lejos.
6: Y las minas también.
5: Y las minas. Jorgito, tengo que hacerle cierre.
6: Bueno, hacele cierre.
5: El cierre de Fede Bulo, señores, vamos.
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5: Señoras y señores, gracias por acompañarnos. Acaba de llegar al estudio, aquí el móvil, por supuesto. Estamos en Plaza, señora.
6: Clemente.
5: No, no, Clemente y Mafalda.
9: Pegadita está Mafalda. Y pronto vamos a tener una plaza nueva del otro lado donde está el Mercado de las Pulgas, que están construyendo una plaza
5: hermosa,
9: nueva.
5: Hermosa,
9: no sé cómo se va a llamar.
5: Hermosa, Mancini. Señoras y
9: señores. ¿Será mucho?
5: Señoras y señores, acaba de llegar Diego de Sanso, el aplauso.
10: ¡Bravo! Gracias. Buen día, ¿cómo andan?
5: ¿Cómo andas, Dieguito?
10: Es un placer estar en este momento.
5: ¿Trabajando mucho?
10: Trabajando mucho, gracias a Dios.
5: Se nota.
10: Y siempre feliz de compartir con vos y tus programas.
5: ¿Sabés quién es un fanático tuyo?
10: ¿Quién?
5: Leandro Baquila. Sí.
10: Leandro, mandale un abrazo grande.
5: No, está en el estudio.
10: ¿Dónde está?
5: ¿Te quiere saludar?
10: En la Casa Blanca. Saludamos.
5: Lean, saludalo a Diego de Sanso.
11: Diego, ¿cómo estás? ¿Todo bien?
10: ¿Qué haces, Lean? ¿Cómo estás? Un gusto.
11: Excelente, acompañando.
5: Y te sigue a donde vayas, va.
10: Bueno, gracias.
5: Siempre reserva. ¿Dónde te vas a presentar?
10: Esta noche hacemos la previa en el parque.
5: Ah, mirá.
10: El gran histórico lugar de Villa del Parque, en el bodegón. Vamos a estar cantando.
5: Vas a estar en el semillero del mundo.
10: Exactamente, ahí estamos en el semillero.
5: La familia Batista.
10: Exactamente. Toda la familia Batista.
5: Yo era un
10: familia
5: pibe cuando jugaba al fútbol ahí. El papá de Sergio, del Chino, del Bocha, de Fer, era técnico nuestro, don José Batista.
10: Exactamente, la verdad que es un lugar, como decís vos, semillero de fútbol ahí.
5: Había un buffet allí en el Club Parque, donde Pepino era el bufetero y nos daba los especiales de salami y queso. Yo no llegaba ni al mostrador, y a veces no llegaba con la plata, y venía el papá del Checho y el Chino, y sanguchitos para todo, y la leche, entrenábamos, se veía otro Ispa, otra Argentina. Pero tengo gratos recuerdos del Club Parque, ¿eh? La verdad, mi infancia entre el Club Kimberley y el Club Parque lo he vivido allí. Así que conozco las raíces de ese club, que tiene unos socios divinos. Y por supuesto, hoy está en un gran presente el Club Parque, ¿eh?
10: Sí, en un gran presente.
5: Tiene una gran gastronomía.
10: Sí, señor, te hicieron un gran bodegón en este lugar que vos decís que era un buffet. Y bueno, ahí estamos dos o tres veces al mes y lo explotamos siempre. Así que hoy ya queda, creo que las localidades agotadas. Y bueno, vamos a festejar, ¿eh? La previa de con toda la buena onda para mañana.
5: Cuando Diego Armando Maradona debuta en Argentino, que tenía 16 años, concentraba Argentinos Juniors en el Torre Hotel, y cuando estaba Tito Patiño, Oscar Refojo, Lalo, el Turco Maradona, bueno, la verdad, ellos jugaban en el Club Ginés y Esgrima de Buenos Aires, el Lalito era 66, el Turco 69, y se jugaba la clase 70, 69, 68, 66, cinco partidos. Y nos cruzamos. Cuando Diego llegaba con 16 años y entraba al Club Parque, era una locura, porque para mí el Diego de Argentino fue el mejor Diego Armando Maradona. Se lo extraña, Diego. Y estaba con la verdad, mira, hablo con vos y vivo una infancia hermosa. La verdad, gracias por este hermoso recuerdo, y la vas a romper toda hoy. Ya está todo reservado, ¿no?
10: Está todo reservado, gracias a Dios. Así que, bueno, como digo siempre, lo que la gente...
5: ¿A cuándo comienza?
10: En 22 horas hoy.
5: Qué ganas de ir, porque sí, aparte cenás, escuchás las canciones de Diego y bailás también.
10: Y bailás, exactamente.
12: Y van minas ahí, perdón.
5: Para, Jorge, por favor.
12: Pero yo soy Jorge. Es
5: Diego de Sanso.
12: Y quiero trabajo. Y quiero saber si van minas, veteranas, para después.
9: Me gustaría saber qué son veteranas. ¿A partir de qué edad son veteranas?
12: Y más o menos de tu edad.
5: No, Jorge, por favor. Ubíquese, Jorge, por favor.
9: ¿Por qué no te buscas una de tu edad?
12: Pero a mí me gustan las minas así como vos, que ya tienen experiencia, que les gusta sin puertas.
5: Señoras, señores, Servicio Informativo Continental. Llegamos a la 1:00 p.m. en toda la República Argentina. Falta menos, ¿eh? Qué ansiedad para mañana, ¿no?
10: Muchísima.
5: ¿Sos cabulero?
10: Soy cabulero, sí.
5: ¿Con quién lo ves mañana?
10: Con uno de mis hijos, no con nosotros.
5: ¿Y después salís a laburar, no? ¿Después del partido?
10: Después salimos a laburar.
5: Porque festejo, claro.
10: Sí, después salimos a laburar. Ya nos pasó en el Mundial pasado, que después de México teníamos un show importante, y ¿cómo hacemos para hacer este show si no salen bien las cosas? Las cosas salieron bien, que le ganamos a México. Uy, fue una fiesta.
5: Claro, porque si no sale bien se suspende, ¿no? ¿Con qué ánimo vas?
10: Claro, es difícil.
5: ¿Con qué ánimo vas?
10: Es difícil, pero bueno. La verdad que no pienso mañana en negativo, creo que todo va a salir.
5: Señoras y señores, es Diego de Sanso. Se queda con nosotros y entramos en la recta final. Servicio Informativo Continental, señora.
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14: 1:02 p.m. Temperatura 12 grados 6, cielo cubierto. Javier Milei defendió el control del gasto público con la reforma en el Banco Central. El presidente también se refirió a su propuesta de shutdown que enviará al Congreso. Dijo que quien se oponga estará a favor de presupuestos desequilibrados. Milei confirmó una intensa agenda en el exterior hacia fin de mes que incluye Brasil, Perú, Colombia y Ecuador. De cara al partido ante Suiza mañana, el mandatario dijo que confía en la selección. Milei elogió el rol del técnico Scaloni para comandar, dijo, un equipo de estrellas con el mejor jugador de la historia.
15: Temor a Dios nada más así. Adentro de la cancha son todos iguales, por decirlo de alguna manera. Hay que ir y ganar todos los partidos. O sea, esto es partido a partido. Mi confianza radica en que Argentina tiene al mejor jugador de fútbol de todos los tiempos, sumado al hecho de que tiene un director técnico con una capacidad de liderazgo extraordinaria. Tener que acomodar los egos de superestrellas no es un trabajo para cualquiera, como líder, como, digamos, alguien que lidera un grupo para conseguir un objetivo, cuando además usted tiene un grupo lleno de estrellas superlativas.
14: Desde el sector turístico admiten que el fervor mundialista hace que la gente viaje menos durante el fin de semana largo.
16: El vocero de la Cámara de Buses de Larga Distancia, Gustavo Gaona, se refirió a que cada 4 años, cuando sucede el fenómeno mundial, por más que haya un fin de semana largo, la gente viaja menos.
17: Sí, decimos que es un fin de semana largo particular, primero porque el viernes es un día no laborable, pero no es feriado puente, y eso impide a algunas personas poder viajar y se transforma en un fin de semana regular. No obstante eso, estamos notando demandas en algunos lugares del país. Lo cierto es que también coincide con otros dos contextos a tener en cuenta. El primero es el efecto mundial. Durante los mundiales, y esto se repite sistemáticamente cada 4 años, la gente viaja menos, y estamos notándolo durante el mes de junio desde que comenzó. Hay en promedio menos gente viajando que en la misma época en los años anteriores, y lo mismo se viene dando en estos días, ¿no? Con lo cual esperamos que el fin de semana largo también se vea un poco afectado por esta realidad.
16: Fabián Del Monte, Servicio Informativo Continental.
14: Ante una leve alza del consumo minorista luego de 13 meses de caída, advierten que el salario no sube, pero dejó de caer. En ese sentido, se refirió por Continental Salvador Femenía, vocero de la CAME.
18: El salario en términos reales dejó de caer y veníamos de una racha bastante importante desde que el gobierno había puesto una limitación a las paritarias del 1%. Yo creo que ahora de a poquito se está revirtiendo por lo menos el tema del salario, y con el tema de que hay una tendencia nuevamente a la baja de la inflación, eso puede generar un poco más de confianza en la gente, y la gente de compradores quizás consuma un poco más, ¿no? Es lo que podemos ver.
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14: Hay probabilidad de chaparrones esta noche en Capital. Se espera un fin de semana muy nublado, con mínimas de 9 grados y máximas entre 13 y 15. La actual en Capital, 12 grados 6 décimas, cielo cubierto.
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0: Buen día, Mancini y equipo. Soy Marcelo, el repartidor de alimento para perros de José C. Paz. Mis últimos números son 742. Acá trabajando, como siempre. Ahora me vine de Granbur y estoy acá en Aedo. Y acá de Aedo vamos a Ciudadela, después Capital, Lanús. Ya tenemos varios recorridos hoy para entregar los alimentitos. Así que bueno, excelente día. Y la previa para mirar el partido mañana, voy a... Vamos a ir juntando una juntadita de amigos, así que vamos a hacer un asadito y ahí miraremos el partido en la casa de un amigo, ahí con la patrona, tranquilómetro nomás. Así que bueno, que tengan excelente fin de semana, un abrazo para todos, bendiciones, siempre son mi gran compañía, un abrazo.
1: Hola, buen día, habla Fernando de Mar del Plata. Nada, creo que el partido anterior fue un partido que dominó la pelota todo el día. No sé por qué no patean al arco. No sé por qué. Y queda claro que cuando empieza a apretar, empezamos a mandar centro. Y con los centros hacemos goles, pero hasta que no te aprieten, no se mandan centro. Se desborda, se vuelve a volver para atrás. Creo que hay un término ya. Hay que patear el arco, mandar el centro. Los dos últimos partidos hicimos goles de centro, pero para siempre, para toda la selección. Ayer Marruecos jugó a hacer tiempo y después el tiempo se te va, te hacen el gol, así que nada, pero dominamos todo el partido. Tampoco los que creen que Argentina no jugó, no es que jugó mal, porque dominó todo el partido. Estuvimos el 80% en la cancha, de la mitad de la cancha hacia el lado de Egipto. Egipto no mostró nada, dos contragolpes, tres, están entrenados y sí te van a llegar. Pero lo que espero, bueno, nada, definir más en centro y patear más al arco. Aunque como la que pateó Paredes, aunque no salga, puede ir como no, pero hay que patear.
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1: Buenos días, Fernando y equipo. Mi nombre es Ángel, soy de Quilmes. Bueno, el tema de la selección para mañana. Yo no quiero ser pesimista, pero Suiza es muy buen equipo. Si Argentina tiene que mejorar un poco, si no, lo veo complicado. Así todo, creo que va a salir empatado el partido y vamos a seguir sufriendo hasta el final. Espero que con suerte, que pasemos. Bueno, como dije, mi nombre es Ángel, soy de Quilmes, mi documento termina en 304. Quisiera participar por alguno de los sorteos. Buenos días, muchas gracias.
2: El Banco Central.
3: Buen día, Fer, querido, y todo el equipo, extraordinario programas. Soy tu fiel oyente. Mi nombre es Hugo, mi último tres, número documento es 655. Vivo en el querido barrio de Villurquiza. Felicidades. Y orgulloso de escucharlo cada día y desearles todo lo mejor, excelente fin de semana. Y me gustaría participar en el día de hoy por el sorteo de la camiseta de la selección nacional. Te recuerdo, mañana sábado, Argentina 2, Suiza 0. Y recordarle a toda la audiencia que después vamos a jugar el miércoles 15 a las 16 horas y la final el domingo 19 a las 19, siempre hora argentina. Te mando un inmenso abrazo, bendiciones para todos.
4: Muy bien, continuamos, ¿eh? Continuamos. Subimos un poquito, por favor. Ahí estamos. Ahí vamos. Señora, mire quién llegó. Caminos y Sabores llegó.
5: El gran mercado argentino. Cuando hablamos de mercado argentino, hablamos de Caminos y Sabores, que dan ganas de caminar, de probar. 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
5: Qué lindo. 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La gente dice Caminos y Sabores y ya se va con ganas de probar absolutamente todo. 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
5: de Radio Fonte,
4: que vino especialmente a traernos las picadas de Caminos y Sabores.
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0: invitados.
1: Gracias, bueno. Caminos y Sabores. Acá están las fotos de Caminos y Sabores.
2: Esta es una tabla de picada. Después tenemos una de dulce. ¡Cositas dulces!
1: ¡Qué rico! ¡Qué rico, eh!
2: Muy la bien. Última trae whisky.
1: Y en el baúl tiene champagne.
2: No, no, pero puedo describir. Esto tiene jamón crudo, aceitunas, variados quesos, nueces, jamón cocido, salamín,
1: impresionante,
2: mortadela italiana, tomate, dos tipos de mortadela.
3: Ah, la mierda.
2: No, y queso, mirá.
3: Lujo.
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2: 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Espectacular.
0: Muy bien.
1: Disfruten, por favor, ¿eh?
0: No se lo pierdan, ¿eh? 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Una gran propuesta para llevar adelante este fin de semana.
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1: 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Señor Maderna.
4: Bueno, amigo, a raíz de el acto del Día de la Independencia en la jornada pasada, se conocieron declaraciones del intendente de La Matanza y presidente de la Federación Argentina de Municipios, Fernando Espinosa. Allí convocó fuertemente a la unidad y remarcó que no hay libertad ni independencia con una economía que ahoga el salario argentino y roba las oportunidades de los jóvenes. Estas declaraciones las formuló frente a una multitud de vecinos, vecinas, entidades, en el marco de lo que se considera la quinta provincia argentina, donde criticó el contexto nacional. Como dijo la Iglesia, estamos viviendo en una Argentina marcada por la corrupción, la pobreza y el abandono, como consecuencia de las políticas de Milei y del gobierno nacional. Duro, contundente. Las argentinas y argentinos unidos vamos a sacar adelante otra vez al país. 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
1: ¿Quién lo firma?
4: Fernando Espinosa, titular de La Matanza y de la Federación Argentina de Municipios.
1: Muy bien. Línea de oyentes, redes sociales.
0: El 11-44-000-590, línea de oyentes, para que nos dejes tu mensaje. En un ratito vamos a conocer los ganadores. Gran viernes de premios, porque estamos no solo regalones, entusiastas, muy, pero muy compenetrados. Estamos a manija con la selección y por eso también estamos muy regalones para que vayas organizando tu fin de semana, aunque también las vacaciones de invierno. 11-44-000-590, últimos minutos para poder participar.
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1: Bien, señoras y señores, llegó Diego de Sanso.
5: Llegó Diego y yo estoy comiendo esta picada espectacular que le estoy entrando, porque abajo hay pancitos también.
1: Hay de todo.
5: Y me gustaría que Diego me invite al show, así yo puedo ir y me siento en una mesa y mientras él canta, yo como, porque hay para comer, ¿no?
3: Estás invitado y hay chicas también.
5: ¡Hay chicas!
3: Sí, señor, hay chicas, hay chicas.
5: Hay chicas, bueno, me
6: chicos
5: gusta.
6: ¿Chicos no hay?
5: ¿Eh?
6: ¿Y chicos?
3: Debe haber, pero menos, menos.
1: Bueno, vale, che, canta Diego de Sanso, lo presentamos. Sí, Pastichotti, por favor, córrase. No. Váyase, Jorge.
5: No, ya lo saqué.
1: Pero sáquelo.
5: Ya lo saqué.
1: ¿Para qué lo trae?
5: Ya lo saqué.
1: Preséntelo, Diego de Sanso.
5: Señoras y señores, canta una de las voces importantes.
1: ¿Tiene presentación?
5: Presentado por...
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2: Bueno, canta entonces Diego de Sanso. ¿Qué iba a cantar? ¿Qué iba a cantar? Movido, sí. Lento.
3: Me da, no sé qué decírtelo, pero voy a cantar la cola.
1: Para. Epa. ¿Podemos ponerle onda?
2: Va a ser la cola. Le digo al...

0: Mira cómo baila el muchacho.
1: Dale, esta mañana, arriba hasta las 10 de la noche.
0: Baila, baila. Ahí está. Vamos.

0: es una canción para vos, Capela.
1: Bueno, sola como sí. Loca, ¿eh?
2: Dice
1: es
2: que
1: mi canción.
2: En la zona roja de Maderna. En Medrano y Rivadavia.
1: ¡Qué divino!
3: Las chicas estaban como locas, moviendo las partes.
1: Ay, esto es mejor que una clase de gimnasia. Quiero más. Vamos, Dieguito, te llevo todo el fin de semana. Dale, que va. Me encantó.
4: Hay más, ¿eh? Hay más movido, si querés.
1: Esto es lo que necesitaba, Fer. Esto es lo que necesitaba mi cuerpo.
2: Pero de Sanso dice que hay más.
1: ¿Hay más?
4: Sí, vamos a hacer este clásico, ¿eh? A ritmo de cumbia. A ver. Vamos, maestro.
2: Dale, va. Por Dios, esto es una barbaridad.
3: A ver, qué bien.

0: impresionante.
1: Y mi mejor momento.
0: Yo lo convoco para mañana en la previa argentina.
1: Yo lo quiero todas las 24 horas.
2: ¿Saben lo que gano, Minas, con este? ¿Saben lo que es?
0: Pero todo mío.
2: Nunca
0: todo
2: apoyé mío. Tanto en mi vida como a Laura Lucia.
1: Escúchame, para, Jorge, si vos querés seguir viniendo a este programa, tenés que tener un tope, un claro. límite, un stop.
0: Un poquito de recato.
3: No podemos estar todo el tiempo frenándote, ¿viste?
2: Una maravilla, como canta. Agárrense de las manos. Yo cantaba otra cosa.
1: ¿Qué cantabas?
2: Bueno, no lo voy a decir.
3: No, por favor, no. Por favor.
1: ¿Qué cantaba? No sé qué cantaba.
2: Es un horario familiar.
0: Sí, claro, la familia, todo, continental, todo el país.
2: Continental, 590.
0: Yo le pido, por favor, un poquito de recato.
1: Total, por total. Eso, pero qué alegría, qué liberador.
2: Es liberador.
1: Este momento,
0: sí. Es sanador.
2: Sanador.
1: Sí, muy, muy de hermandad, ¿viste? Siento que...
2: Yo necesito descargar. Descargar.
1: Bueno, búsquese con quién.
0: Por favor, le pido. Usted es...
2: Sí, necesito... que tocaba la trompeta en el medio yo.
1: Sí, pero rimaba era, perfecto.
2: Agárrense de las manos.
1: No, claro. Por favor, está empapado este hombre.
0: Señora,
1: ¿puede bajarse el móvil?
0: Vendemos y vamos a Servicio Informativo no, Continental, 13:30 en la República Argentina. Pasa volando este programa, está Diego de Sanso con nosotros, se queda hasta las 2 de la tarde. Vendemos Servicio Informativo pegadito.
1: Dale. 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
1: Hora 13, 31 minutos en todo el país. El gobierno profundizó el recorte de fondos a las provincias en junio. Las transferencias no automáticas cayeron 87,7% interanual y totalizaron 48.300 millones de pesos, el número más bajo desde 2005. Además, por segundo mes consecutivo, el Ejecutivo no distribuyó los aportes del Tesoro Nacional, un total de 456 millones de pesos. La Procuración convocó a concursos para cubrir puestos en fiscalías federales. En total hay 17 vacantes en juzgados y unidades fiscales en Buenos Aires, Santa Fe, Entre Ríos, entre otras. El gobierno busca cubrir antes de fin de año 300 vacantes de jueces nacionales y federales, incluidas las de la Cámara Federal de la Capital y los tribunales orales federales. Detuvieron a un hombre que ingresó armado a la concentración de Inglaterra. La policía de Kansas City señaló que el intruso llevaba una llave inglesa y se encontraba alterado. El hecho ocurrió en la previa del partido entre Inglaterra y Noruega, a disputarse mañana sábado a las 16 horas argentina. Para mañana se espera cielo nublado con una mínima de 9 grados y una máxima de 15. 12 grados 4 la actual en Buenos Aires, el cielo está cubierto.
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2: Buenos días, muy bueno el programa como siempre. Somos campeones, chicos, de vuelta. Francia nos tiene un miedo terrible. Tiene terror que nos toque de vuelta con ellos. Ellos atacan bien, pero no defienden nada, tan igual que nosotros. Va a ser un buen partido, una buena final. Y se la vamos a ganar como se la ganamos en la última. Edgardo de Pergamino, un abrazo.
3: Mancini, lo estoy escuchando por radio. Arriba un tractor.
4: Le habla Juan, son a la barría.
3: Todos están opinando sobre... Todos opinan a favor de Francia. No hay lógica en el fútbol. Puede ser mejor y ante el peor puede caer, como le ha pasado ya en Qatar. Muchas gracias, muy amable.
5: Buen día, Manchi y equipo. ¿Puede ser que cuando pasen por la barría se queden a comer un asado en la ciudad de Las Flores? Yo los invito a un asado frente a la laguna del difunto Manuel. Espero contestación. Abrazo.
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0: la mañana, estamos muy manija, estamos pensando en el Mundial, pero también hay un capítulo del tenis que solo él nos puede contar porque está jugando en este momento Djokovic. Así que queremos saber cómo viene el partido. ¿Cómo estás, Chicha Almosni? Buenos días, bienvenido.
1: Hola, Casper, ¿cómo estás?
0: Muy contenta. Acá todo lo que es deporte estamos justo, a punto caramelo.
1: ¿Practicó alguna vez algo? ¿Alguna vez tuvo una raqueta en la mano, una paleta de pádel, una pelota de fútbol, de básquet o algo o no?
0: ¿Alguna vez practiqué pádel?
1: Pádel, sí.
0: Nada más.
1: La abandonó como aquel...
0: Sí, fue la moda, viste, era la moda, pero debería volver a hacer algo, ¿eh? Pero la verdad que para el deporte, para el ejercicio, nada, cero.
1: Bueno, nunca es tarde. Bueno, al que le está haciendo muy bien... En Wimbledon, ya que tocaste el tema tenis, es a Sinek, al número uno del mundo. Es el defensor del título, porque lo ganó en 2025. Le está ganando a Djokovic. Le ganó el primero 6-4. Están tres iguales, 40-30, pero con el servicio de Djokovic. Tengo la sensación que no le va a dar el combustible a Djokovic a los 39 años para ganarle a este chico de 23. Que juega bárbaro, que es el número uno del mundo y que, reitero, defiende el título que logró el año pasado. Porque en caso de perder este set, ¿cómo haces para ganar tres sets en forma consecutiva, en este caso a Sinner, en una de las semifinales del torneo? Está ahora, porque le quebró el servicio a Sinner, a Djokovic, está... 4-3, 6-4, 4-3 en el segundo. Recordamos siempre los grandes ganas, se juega al mejor de 5. Y ya está esperando en la final Zverev, el alemán que viene de ganar Roland Garros. Si gana Sinner frente a Zverev, el césped, tengo la sensación que el italiano será el gran candidato. Los partidos hay que jugarlos, hay que esperar que termine este partido, que me parece que será para Sinner.
0: Bueno, hay expectativas entonces, habrá que esperar si ese resultado coincide. Bueno, Chiche, ¿cómo te preparas para el sábado?
1: Y con mucho nervio, como siempre, con mi mujer solos en una habitación. No me gusta compartirlo con mucha gente. Me desconcentra, porque todos opinan, todos gritan, todos critican. Y la verdad me gusta verlo tranquilo, así que lo espero con muchas ganas y con mucha confianza, pensando en una de las semifinales. Vamos a ver qué pasa hoy con España, Bélgica, a las 4 de la tarde, que será un partido muy lindo para ver, pero bueno, en los partidos hay que jugarnos. Esperemos jugar a partir de mañana tres partidos, el de mañana y dos más.
0: Vamos todavía, igual hay que estar agradecidos y conectados con este regalo que nos da la selección de llegar a esta instancia tan pero tan peleada y dejando toda la mística en la cancha, que es lo que queremos.
1: Sin dudas, te mando un beso grande. Y
0: bueno, un beso para vos, Chiche. Vamos, vamos todavía. Y no es el único, ¿eh? Tenemos muchos oyentes que nos cuentan cómo van a vivenciar este sábado, si lo van a hacer en familia, si lo van a hacer con amigos. Bueno, en principio, muchos de los que han participado ya se llevan un regalito. Como, por ejemplo, los ganadores en el día de hoy que se llevan el pack de el kilo de Cremolati y la posibilidad de ir a ver uno de los tantos espectáculos que están en el Paseo de la Plaza. Liliana Orsoletti, con terminación documento 554, se lleva la orden para ir al teatro y el kilito de helado, el código de Cremolati. Y José Savignoni, con terminación documento 618, también es el ganador del kilo Cremolati y el ticket para elegir cualquiera de los espectáculos y las obras que hay en el Paseo de la Plaza. Estamos en los últimos minutos, Mancini, se nos fue el programa. 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
2: Señoras, señores, ya está con nosotros listo, para volver a la música, al arte, Diego de Sanso. Y este es el tema que le piden permanentemente a Diego cada vez que se presenta. Tiene presentación, vamos.
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2: Le canta al país Diego de Sanso. Pastichotti, ¿lo presenta usted?
3: Por supuesto. No solo lo voy a presentar, sino mi admiración hacia él viene de hace mucho tiempo. Y me gustaría, si me puede transferir 250 mil pesos para...
2: ¿Cómo le va a pedir plata?
3: Me gustaría que me transfiera... No le estoy pidiendo dólares.
0: No,
3: estoy pidiendo pesos argentinos.
2: No tiene que pedir nada.
4: ¿En concepto de...?
0: Lo tenés que presentar nada.
3: De adelanto.
4: Por la presentación.
3: Por la presentación.
2: Bueno, que cante.
3: Lo presento. Señoras y señores... Canta Diego de Sanso.
4: Gracias.
3: No me pago.
0: ¡Qué poca onda!
3: No me pago.
2: ¿Y si le pagaría?
3: ¡Canta Diego de Sanso!
2: Ya le transfiere, ya le transfiere.
4: Lo mismo. Un pedacito muy lento, ¿eh? Acá para las damas.
3: Don Julio.
4: De Julio, claro.

0: saludo para Ana Machi, la hermana de mi querido amigo, y todas las amigas que vienen siempre a los shows, ¿eh?
1: Club de fans, las nenas de Diego de Sanz, las nenas.

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0: lindo, qué lindo.
1: Quiero estar en ese club.
2: Es un caballero con problemitas, ¿no? Porque tropieza siempre con la misma piedra, siempre. Con el mismo pie. Bueno,
3: es la canción,
2: que...
3: es la canción, no es el Sancho.
4: Está inspirado en muchas historias.
5: De hecho, el autor de esta canción, si no me equivoco, es argentino.
6: Y no sabría decirte. No sabría. Sé que la canta Julio, ¿no?
5: Es un ex director de cámara de Telefe.
6: ¿Mirá?
2: ¿En serio?
5: Que escribió varias canciones de...
3: Sí. ¿Sabes dónde escribió este tema? ¿Dónde le pusieron el sello?
5: ¿Dónde?
3: En Tropezón.
7: Muy buena.
5: Es muy buena.
6: Es muy buena.
5: Vos te tenés que dedicar al humor, Mangini.
3: ¿Qué lo parió? ¿La última pausa?
5: Por supuesto.
3: Ya venimos para el cierre. Realmente le estamos poniendo.
2: No me quiero ir porque con este clima me banco así la previa acá mañana. Es genial.
3: Yo necesito irme.
2: No, necesitamos una larga duración.
3: Necesito irme contigo de esas. ¿Esta noche dónde te presentas, Diego?
6: En el Club Parque, Bodegón Parque, en Villa del Parque.
3: Bueno, muy bien. Pausa la última, ya venimos. Dale.
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0: Hoy es viernes.
1: Sí.
0: Qué lindo. Yo voy a ya preparo la comida para mañana. Ya prendo la parrilla y la mantengo y la mantengo y la mantengo.
1: Pero ¿cómo te sobra leña o cómo te sobra carbón? Porque de acá a mañana tenés
0: la mantengo.
1: Como 6 bolsas de carbón.
0: La parrilla, para que salga un buen asado, tiene que estar caliente.
1: Puede ser eléctrica como la de Laurita.
2: No, en lo de en la zona roja de Madame es asado.
3: Fundamental, sí, pero de acuerdo con Alvarito.
1: ¿Por qué le dicen zona roja?
2: Porque ahí no pasa nadie. Rivadavia y Medrano.
3: Y hacemos este análisis de la gente que pasa, derecho de admisión y no mires así, Caple, porque vamos a sancionarte.
1: El otro día vi que estaba cerrado, estaban derivando, bueno, y digo, ¿qué pasó acá que está cerrado? Cerrado el tránsito.
4: Era Moderna.
2: Es el intendente de la zona roja.
3: Claro, estamos controlando todo.
2: Rivadavia y Medrano.
3: Y lo vamos a llevar. Y lo vamos a llevar al barito de secretario.
0: ¿Cómo no? Me encantaría.
2: Sí, hablando de pedidos, voy a pasar mañana tempranito. Hoy voy a llamar para que me hagan el pedido. La cocina de Ana Mellino, Sabores del Mar, en sus 4 divisiones. Tenés que pedir. ¿Viste la picada para 2 personas? 25 mil pesos.
0: Listo, no prendo la parrilla.
2: No prendes.
0: Ya me convencí.
2: Llámalo a Vicente Mellino. Pasás por Loma del Mirador. ¿A vos te queda bien
0: qué
2: cani?
0: Familia, qué familia.
2: Y si no, Devoto.
0: Qué familia. Yo voy.
2: La picada de mariscos.
1: Me mató, te digo por
2: 5 mil pesos, comentó. Nah.
1: Mis amigas
2: ¿qué vas a cocinar?
1: Mis amigas que escuchan el programa me dicen, me lleno, imagínate que ya hiciste las tratativas. Claro. Por claro. Supuesto, para cambiar un poco también.
3: Escúcheme, a ver si nos reímos que nos están sacando fotitos los...
4: Sí, pero podemos seguir hablando
3: oyentes
4: también.
3: Y espectadores.
2: La señora me pide que por favor repita. Es la cocina de Ana Mellino, Sabores del Mar, en sus 4 direcciones. En Canning, en Lomas del Mirador, en Villa Devoto y en Villa Urquiza. Un besito grande, señora, y un beso grande también para Vicente Mellino. Señora, vendemos que viene Diego el último tema, dale.
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2: Bueno, le canta al país y cerramos con Diego de Sanso, ¿le parece bien?
4: Dale.
0: Excelente.
2: Con este es un tema que la gente le pide cada vez que llega.
5: Es un estreno esto.
2: Claro.
5: Lo vine a estrenar acá.
0: Y bueno.
4: Entonces lo van a pedir más.
2: Hoy lo van a pedir.
5: Un tema escrito para Lionel Messi.
2: Epa. ¿Es de tu autoría?
5: ¿Eh?
2: ¿Le pusiste letra y música?
5: Todo, letra y música junto a José Nani.
2: Vamos.
5: Autor.
2: Señoras, señores, José Nani, Diego de Sanso.
1: Una canción para Messi.
5: Yo vi jugar a Messi.
2: Impresionante, dale.
0: Qué lindo.

0: bravo, bravo, bravo, bravo, bravo, bravo, bravísimo. Señoras, señores, Charlie Azar Matute, gracias Leandro Baquila, gracias a Mati y a todo el personal técnico, operadores. ¿Qué programa, señora? Por Dios,
1: no, vamos. Yo te digo, si estaba manija, si estaba entusiasmada, estaba nerviosa, con mucha expectativa, me voy más al palo. Creo que un poco era el objetivo de este programa, acompañarlos en ese sentimiento que atraviesa todo el país.
0: Poneme cortinita musical que estamos haciendo el cierre y nos vamos. Gracias, equipo, a todos. Diego, un placer.
2: Muchas gracias por invitarme, la pasé bomba, bomba. Gracias a todos. La
0: por
2: verdad
0: favor.
2: Que...
0: ¿Dónde
2: gracias.
0: Te ubicas en las redes, Diego?
2: @ de Sanso Diego es mi Instagram y Diego de Sanso mi Facebook. Y ahí me encuentran.
0: ¿Quién
2: y...
0: llega en la continuidad?
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0: Vamos, vamos, Argentina.
1: ¡Vamos!
0: Gracias, equipo. ¿Familia?
3: Sí.
0: ¿Equipo?
4: ¿Qué?
0: ¿Equipo?
4: ¿Qué?
0: Vamos.
4: ¡Hasta el lunes!
0: Y vamos, Argentina, carajo. Buen fin de.
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7: Hora 14, un minuto en todo el país. 12 grados 4 décimas la temperatura en Buenos Aires. El cielo está cubierto. Javier Milei viajará a Brasil para apoyar a Flavio Bolsonaro. El mandatario respaldará la candidatura presidencial del senador, hijo del expresidente Jair Bolsonaro.
8: El 25 viajo a Brasil, que es que lo ungen candidato a presidente a Flavio Bolsonaro, y así que voy a estar en San Pablo y voy a hacer también un paso por Brasilia para saludar a Jair Bolsonaro. El 26 voy a estar en la rural. El 28 voy a estar en Perú, en la Asunción de Keiko Fujimori. Después voy a estar también en la Asunción de Abelardo en Colombia. Y en ese viaje también voy a aprovechar para ir a visitar al presidente de Ecuador, Noboa, que tenemos unos acuerdos por firmar, así es que tengo un poco cargada la agenda.
7: El gobierno de Andalucía decretó 3 días de luto por el incendio forestal en Almería. Producto de las llamas murieron 12 personas, 23 están desaparecidas y 4 tienen quemaduras de gravedad. Antonio Sanz, consejero de emergencias del gobierno andaluz, advirtió que el fuego avanza a mucha velocidad.
9: Quiero trasladar un mensaje de máxima prudencia y al mismo tiempo de confianza en el trabajo de todos los servicios que están interviniendo, todos los efectivos del Plan Enfoca, de los servicios sanitarios, de las fuerzas y cuerpos de seguridad, de los bomberos, de los ayuntamientos y de todas las administraciones, la unidad militar de emergencia, están luchando con todas sus fuerzas en un terrible incendio, muy complejo, muy rápido, muy veloz y en una zona con muchísimo diseminado, muchísima vivienda.
7: Aumenta el movimiento turístico por las vacaciones de invierno, informa Fabián Del Monte.
10: Hay expectativas para estas vacaciones de invierno donde la gente puede llegar a viajar más y siempre crece la demanda. Así lo afirma el vocero de la Cámara de Buses de Larga Distancia, Gustavo Gaona.
11: Lo que sí se nota un crecimiento es que en algunas provincias han comenzado las vacaciones de invierno. Es el caso, por ejemplo, de la provincia de Córdoba, no así de la ciudad de Buenos Aires. Y en esos lugares sí la demanda ha crecido en los últimos días y esperamos que tenga un movimiento aceptable por las vacaciones de invierno.
10: Fabián Del Monte, Servicio Informativo Continental.
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7: No se descarta la probabilidad de lluvias aisladas por la noche. Para mañana sábado se espera cielo nublado con una mínima de 9 grados y una máxima de 15. 12 grados 4 la actual en Buenos Aires, cielo cubierto.
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0: hola, ¿cómo les va? Bienvenidos al fútbol continental del día 10 de julio, de este viernes 10 de julio del año 2026, el día después de la gran victoria de Francia frente a Marruecos, donde ganó bien, de manera sólida, 2-0, sobre todo en la reacción del segundo tiempo. Estamos en la previa, dentro de menos ya de 2 horas, del partido entre España y Bélgica, que van a enfrentarse esta tarde. El ganador de España-Bélgica va a enfrentarse a Francia en una de las primeras semifinales, la primera confirmada. Esta se va a jugar el martes de la semana que viene. Y sin lugar a dudas, nosotros estamos muy pendientes de lo que va a pasar con la selección argentina, que va a jugar mañana en Kansas, en los Estados Unidos, desde las 10 de la noche, horario de nuestro país. Allá en Kansas son 2 horas menos, con lo cual a las 20 de Kansas, a las 22 de la Argentina, el partido. Antes de dicho encuentro, ya vamos a saber quién espera a la Argentina, o a su, si voy a decir quién nos espera, pero uno tiene que a veces por lo menos maquillarlo y por lo menos cuidar las formas, porque antes van a jugar mañana Inglaterra contra Noruega. Así que es un fin de semana de mucha, mucha atención futbolística después del jueves que no tuvimos, del miércoles que no tuvimos actividad. Pero quiero dar la bienvenida al equipo, a Leo Ojeda, a Gustavo Medina, al Bocha Flores, a Rosana Pagani, al equipo técnico, a Pablito Sansone, a Gastón Ibáñez, al Colo Méndez, a toda la banda con los que vamos a estar acompañándolos hasta las 4 de la tarde, momento en el que va a llegar Laura Di Marco con todo su equipo. ¿Cómo andan, chicos?
1: Buenos días.
2: ¿Cómo están? ¿Cómo están?
0: La verdad, le quiero hacer una pregunta ya al hueso, como diría un ex compañero nuestro.
1: Sí.
0: Después de lo que vieron ayer de Francia,
2: sí,
0: ¿les cambia un poco la idea de lo que es Francia? Yo te digo la verdad.
1: Dijiste gran victoria vos. ¿A dónde está la gran victoria?
0: No, le ganó, jugó con...
1: Estoy cansado de esto en el Mundial. Partidazo. Gran victoria.
0: No, te voy a argumentar por qué. Ya que me toreas, te voy a argumentar por qué. Borró de la cancha a un cuco como era Marruecos.
2: Bueno, muchachos, perdón. Toda esta mesa, menos yo, que soy el que sabe, sobreestimó absolutamente lo que era Marruecos. Por una frase que Bilardo dijo hace 50 años. Y cuando yo le dije, vamos a ver los títulos del mundo que tiene Marruecos, resulta que me encontré con que no tiene ninguno.
1: ¿Quién le hizo más partidos? ¿Paraguay pensaban que Marruecos?
2: ¿Y ustedes pensaban que Marruecos era... Paraguay. ¿Qué era Marruecos?
1: ¿Quién le hizo más partidos a Francia? Nadie, ¿Paraguay o Marruecos?
0: ¿Le empiojó más? No. Más partido está, no sé si está bien que el término, yo te quiero utilizar otro. Me parece que Paraguay le empiojó más el partido a Francia de lo que lo hizo ayer Marruecos.
3: El único partido serio que jugó Francia. Los demás.
1: Con Paraguay.
3: Con Paraguay.
1: Sí.
3: Irak.
1: Noruega con suplentes.
3: Noruega con suplentes. Senegal. Suecia, que entró por la ventana al Mundial con uh-huh. el National League, el repechaje.
1: Bueno, pero lo jugó, Bocha.
3: Porque terminó último en una zona que estaba Kosovo.
1: No importa, pero lo jugó.
3: Entonces,
1: lo jugó.
3: Tampoco. Argentina, ¿quién jugó? Tampoco, con nada, y le costó más.
2: Pero, ahí está, Bocha, eso.
3: Y le costó más.
2: Le costó más a Argentina que lo verdad. Que le costó a Francia.
1: Yo escucho... Perdón, Gustavo.
3: Pero es una selección, para las selecciones potencia, ganable.
0: ¿Francia?
3: Sí. No es imbatible, eso es lo que yo digo.
2: Este Mundial...
3: Ahora, tenés que jugar un partido, obviamente, perfecto.
1: Si hoy llega a pasar España, que es el candidato contra Bélgica, mano a mano, ¿a quién ven mejor para jugar la final?
2: A Francia.
1: ¿A Francia o a España?
2: A Francia. Yo creo que este Mundial, hasta acá, lo que ha ofrecido han sido muy buenos partidos, grandes partidos, partidos emocionantes y ningún gran equipo.
1: Sí.
2: Sí. Hemos tenido mejores partidos que equipos.
3: Francia.
2: Hoy parece que Francia está
3: validó,
2: un paso adelante.
3: Validó lo que es como equipo.
2: Sí.
3: Después,
2: lo que se
3: si
2: esperaba de Francia
3: no
2: está
3: tan a la altura, es otra cosa.
2: Es otra cosa, sí. El problema de los rivales.
0: Ayer hablábamos con José Barroso, colega del diario L'Equipe, sí, que es un periodista francés que está cubriendo la selección de Inglaterra y cubriendo la Argentina también. Y nos decía, la gran duda que tenemos en Francia es cómo va a responder este equipo cuando se enfrente por primera vez en la Copa del Mundo con alguien que lo ataque. Claro. Y yo no sé... si de acá a que Francia termine, porque Francia de mínimo va a jugar la semifinal,
2: sí,
0: supongamos que la semifinal es contra España o contra Bélgica,
2: sí,
0: si les va a dar a estos dos equipos para atacarlo.
3: Bueno.
0: ¿Sabes por qué? Porque España es un equipo de mucha de jugar de manera muy horizontal.
2: Sí.
0: No tiene verticalidad. Y la verticalidad yo no sé si Bélgica se la dará. Yo no sé si... ¿sabes quién puede ser muy vertical contra Francia? Inglaterra, por ejemplo. Por ejemplo.
2: Porque es su manera de jugar.
0: Porque es su manera de jugar.
1: Está llena de problemas.
0: Argentina,
1: hoy,
0: ¿no?
1: No
0: sé.
4: Buenas tardes.
0: Hola, Pablo Di Fonti con nosotros.
4: A Francia creo que no lo atacan porque Francia no te deja que lo ataques. ¿Quién fue la figura ayer?
3: Para mí, el arquero de...
4: Después de Bono. ¿Quién fue la figura de Francia?

0: al azar, tienen tal vez la delantera más generosa y que mejor juegue que yo recuerde de los mundiales. Yo no recuerdo una delantera donde hagan goles y jueguen todo de la manera que juegan, pero todos tienen un compromiso con la recuperación de la pelota que es asombroso. Porque vos tenés a los vagos que te dicen, no, no, para. Los goles los hago yo. Yo juego, transpirá vos, ¿eh? Acá no. Todos. Acá lo transpiran y lo juegan, tienen un compromiso para recuperar la pelota. Por eso, no es que no lo ataquen. Francia no te deja que lo ataques.
1: Me acuerdo cuando Sabela tenía la disyuntiva de poner a los cuatro arriba. Sí, claro. Messi, Agüero, Higuaín y Di María. Les dijo, muchachos, yo los pongo, pero ustedes me van a hacer la vuelta, porque yo no puedo dejar cuatro tipos que queden allá arriba. Yo necesito que ustedes cuatro vuelvan. Los cuatro se comprometieron. Seguramente Deschamps habrá hablado lo mismo con los franceses, ¿eh?
0: Sí, está bien, pero yo no sé si
1: le vuelven todos, ¿eh?
0: Todo, pero la manera en la que Dembélé te juega de lateral cuando tiene que hacer el relevo.
1: Dembélé, qué balón de oro.
0: Dembélé, valor de oro. Dembélé, Konaté, Kone. Te juega Olise. Mbappé. Olise juega, lamentablemente ayer no se le dio el gol que hubiera sido la frutilla del postre para levantarle el ánimo. Pero lo que juega.
1: No, Barcola, duele el banco. Está Cherki, que no juega y es jugador del Manchester City.
2: Están emocionados de Francia.
3: Yo creo que
0: claro.
3: Un punto flojo, que si se puede, que como dicen ustedes, no lo atacan mucho, pero ayer cuando Marruecos ya jugado por jugado es cuando tiene que ir a cubrir a los costados los centrales.
0: Porque hasta Dio, que no es una maravilla defendiendo, está bien parado, pero los centrales cuando los agarra muy abierto, yo recuerdo una final de Champions en la que a Upamecano le salió todo mal. Todo mal. Y yo dije, ¿y si hoy le vuelve a salir todo mal? Upamecano tampoco se equivoca.
1: No. Y Salivás muy bueno, muy rápido. Sí. El central.
2: Está emocionado de Francia.
0: Sí, claro.
2: Está bien.
0: Sí, sí.
2: Está bien, lo respeto.
0: Lo que pasa es que a vos te come tanto el fanatismo que querías que se lesionen los jugadores franceses para que no jueguen con la Argentina. Y con Santiago, como nos gusta el fútbol y disfrutamos ver jugar de fútbol, estamos en la otra vereda tuya.
2: Primero que gane España. Segundo que Francia pase a España.
1: O Bélgica.
2: Si pasa, no, porque ustedes están enamorados del lado del cuadro de España y Francia.
1: No, de España yo no.
0: Para mí hoy le gana Bélgica, hoy Bélgica le gana España.
1: Fuerte, ¿eh?
2: ¿Cómo estás, Santiago? ¿Todo bien? ¿Todo tranquilo?
1: ¿Por qué?
2: España está dos goles arriba de Bélgica, chicos, por favor.
0: España,
2: por favor,
0: España
2: Pablo.
0: Tocó en un momento su techo, ahora se enamoró de lateralizar la pelota y Bélgica empezó muy mal, encontró un funcionamiento y jugó el mejor partido del Mundial, el anterior a este.
1: Mirá que España es el que le ganó con gol de Muslera a Uruguay 1-0. Mamá. Mirá que con Cabo Verde empató.
0: Es el que empató con Cabo Verde, por España, eso. ¿Eh? Ese equipo que vos estás enamorado es el que empató con Cabo
1: por
0: Verde.
1: Eso, ¿eh?
0: Es el que la milla mal.
2: Vamos, te digo, va de menos a más.
1: Ojalá. A mí me encantaría que el finalista del otro lado, siempre confiando que Argentina puede llegar a enfrentar a ese equipo, se saquen los cuernos entre franceses y españoles.
2: Hay lío en Inglaterra,
1: Que se maten entre ellos.
4: Ojalá que llegue Bélgica.
1: Y llegue desgastados,
4: Que llegue Bélgica.
1: El que sea.
4: Sí.
1: Pero a mí no me... Yo ese lado del cuadro lo miro comiendo pochoclo, a mí no me preocupa todavía.
2: ¿Y el otro cómo lo ves al otro lado?
1: Depende ya de la Argentina.
4: De los dedos.
1: Mira, tengo en la previa del partido contra Suiza de mañana, tengo la misma sensación que tenía contra Cabo Verde y contra Egipto. Ahora, lo que pasa es que esos partidos después terminaron empiojados. Pero yo no tengo nervios por el partido de mañana.
2: Yo el partido de mañana lo espero como la previa de Argentina.
1: Para mí Argentina es 70-30 candidato a ganar el partido. 70-30, 80-20.
0: Además, yo estoy con vos, 80-20. Pero el problema es Argentina.
1: Claro.
0: ¿Qué Argentina vas a ver? ¿La Argentina que está decidida, que tiene idea, que tiene ganas? ¿O una Argentina apática y abúlica como el otro día que no se le cayeron ideas?
1: Ahí está. Yo creo que en algún momento el clic lo tienen que hacer.
0: En el momento que Argentina hizo el clic fue porque jugó a la desordenada. Uh-huh. Que lo tiró todo de la cancha y le dijo, muchachos, quedan 20, perdemos 2-0.
1: Vayan.
0: A ver qué hacemos. Claro. Así fue, ¿eh? Es el a ver qué hacemos.
1: Para mí la más fácil es la que hacen Medina y en este caso Ojeda.
0: Sí,
1: que
0: se agarran.
1: No, son todos difíciles. Y después quedan como que se las saben todas. Porque decía que con Cabo Verde iba a ser difícil.
0: Claro.
1: Que esa es una en un millón. Y desgraciadamente
2: la
1: fue
2: gente
1: esa.
2: La gente escucha y sabe quién habla. La gente nos valora. La gente que está del otro lado sabe quiénes hablamos y nos valora.
0: ¿Sabes lo que decía mi abuelo como tipos como este?
1: ¿Qué decía?
0: Ah, los tibios los vomita Dios.
2: Uf. ¿Y soy tibio? Sí, no, sí, Pablo, por favor, te lo pido. Tibio. Cualquier cosa menos tibio. No, Pablo. Tibio. No, son tibios ustedes.
1: Porque hacen la más fácil. Ojo el partido de mañana. Chico, vamos. Tenemos, cada uno de nosotros vio más de 2.000 partidos de fútbol. Vos ya tenés termómetro, ya sabés.
4: Tengo que decir exactamente si...
1: No le saques el traste a la jeringa.
4: No le saco.
1: Decí, ¿quién es favorito mañana?
4: 50 y 50.
2: Ahí está,
4: Suiza y Argentina.
2: Otro que lo vomitó,
4: Dios. Este...

0: Kel, que gira la silla, volvió pálido del partido con Cabo Verde.
1: Pero seguro,
0: pálido y sin voz.
1: ¿Sabés cómo estaba el otro día?
0: Estaba muerto, porque sabía lo que se había sufrido.
1: Sufrimos todos juntos.
0: Y contra Egipto lloró. Lloró acá,
1: llorando,
0: sí,
1: Pablo.
0: Lloró.
1: Nos vimos todos nerviosos.
0: No,
1: y todos
0: vos
1: afuera.
0: Lloraste, yo no lloré, vos lloraste.
1: Lloraba, Pablo. No,
0: como,
1: Pablo.
0: Como este cuando bajó en Varela con el taxi.
1: Así
0: vos lloraste,
1: Pablo.
0: Lloraste.
1: Estaba, Pablo.
2: Ese día fue terrible. Sí.
0: No, no conocía una cancha y llegamos.
2: No, no, no, una cancha.
0: No llegamos. No, llegamos con el Lueni.
2: Iba con Amé y el Lueni. Yo dije.
0: No bajaba el taxi y lloraba.
2: Lo agarré de la mano a Medina y dije: no me dejes solo.
0: Lloraba. Lloraba.
2: Posta. Y Namedi, que está emocionado de la cancha de la. No, no, dije: no voy a decir nada.
0: No, no, ninguna.
2: Agarró y dijo: acá se come.
0: Los mejores sándwiches milaneses.
2: Exactamente.
0: Tras cartón fui a buscar uno.
2: Y fue a comer un sándwich milanesa. A la casa de una señora que atendía por la ventana.
1: Claro, enfrente.
0: La amo.
2: Y yo estaba agarrado del brazo de Lueni y le dije: no me sueltes, no me sueltes, no me sueltes.
0: Fue maravilloso, una noche maravillosa.
3: Bueno, ese día
1: estás blanco.
3: Viste el miedo pasar por tus ojos.
0: Blanco. Él lo vio con Cabo Verde. Estaba pálido. Y con Egipto, bueno, lagrimió.
1: Para, ¿y qué dijo con Inglaterra este personaje? No, que no daba vueltas en un partido. No, no, esperá.
3: No, cuando estaba perdiendo.
1: En Estados Unidos dijo: ¿por qué Inglaterra no da un partido, no da vuelta un partido hace 80 años? Porque Inglaterra.
0: Ahí no.
1: Tras cartón corto, 2-1 Inglaterra.
0: Ah, sí,
1: no,
0: sí.
1: No más preguntas, señor juez.
3: Pero perdóname.
0: Los goles de Harry.
3: Yo siempre quería que Inglaterra pase, porque siempre pensé que Brasil iba a pasar. Y yo quiero que, claro, antes de jugar, que se maten entre ellos. ¿Vos pensás que yo quería que Congo juegue con Brasil? No, Brasil-Inglaterra quería yo. Si después a Brasil no le dio para pasar a Noruega, problema de los brasileños.
0: Claro.
3: Y ahora quisiera que pase Noruega frente a Inglaterra.
1: Bueno, tibios, ustedes que son tibios, dicen.
3: No, no.
1: ¿Cómo
3: no,
1: son
3: no,
1: las semifinales? ¿Cómo son las semifinales?
3: Ya está. Pero la tibia.
1: ¿Francia, España?
2: No, es Francia, Bélgica, Argentina, Inglaterra.
1: Sí. Qué lío que hay en Inglaterra, ¿viste?
3: Está bien,
1: con Rice.
3: Estás pidiendo que sea caliente. Estás pidiendo que sea caliente. Y estamos diciendo:
1: Francia, que... España, Argentina, Noruega.
3: Entonces, ¿quién es el favorito mañana? ¿Argentina o Suiza? Medina.
0: 50-50.
2: Otro tibio.
4: Argentina, 60-40.
5: Rosana. Argentina.
3: Ojeda.
1: Ya lo dije. ¿Qué dije recién?
3: ¿Cuánto? ¿En porcentaje?
1: 80-20.
3: Ahí está, ¿ves?
1: Ahí está, ¿ves? ¿Por qué no era tan difícil?
3: ¿Por qué lo criticas?
1: Hay que apurarte.
3: Medina dijo 50-50.
0: Y por 50. Juego, y por juego, por lo que vienen demostrando, te diría 55 Suiza.
1: No, la culpa es tuya.
2: Vamos a escucharte.
1: La culpa es tuya.
3: No es un tibio.
0: Si va a pasar, no te estoy diciendo claro. Suiza.
1: Porque sabes lo que pasa. De 50-50 no es tibio, es cagón.
3: ¿Sabes lo que pasa? El lunes, si Argentina sufre el lunes, todo. No, Medina tenía razón. Medina tira un tute.
0: No, no.
3: Un tute.
0: Medina no tira ningún tute. Porque Medina podría ser la que hacen. Ustedes dicen, gana Argentina. Así típico argentino. Argentina, tenemos a Messi, que tenemos. Y después resulta que estamos 10 minutos a 10 minutos de quedarnos afuera del Mundial, que Cabo Verde nos lleva a la largue.
1: ¿Y, ahí,
0: no,
1: la
0: y ahí yo miraba el chat del grupo y no los veía alardear.
5: Hay que preguntar.
0: Los leía, leía escuchaba un audio que le mandaron al Bocha con salutaciones, sí. Escuchaba muchas cosas.
3: Bueno, vamos a ver.
1: ¿Qué dirá la gente?
3: La semana pasada jugamos a esto.
0: Sí.
3: ¿De dónde se ubica la gente?
1: Dale.
3: ¿Dónde se ubica el público? Para mí... El oyente nuestro
5: va a ser argentino.
3: Se va a ubicar por el lado del 60-40, 70-30,
1: mis amigos 80, los camioneros,
3: 20-90 días Argentina.
1: Mis amigos los camioneros, quiero que llamen, ¿eh?
2: Hacen chocolate.
1: Recorriendo la ruta argentina.
2: Relojeros. Hacen chocolate.
1: No, papá.
0: Y ustedes, los argentinos, hacen dulce de leche. Dale.
2: Los relojes son los mejores, muchachos. No jugamos la pelota.
1: Si Argentina es un relojito, gana mañana.
2: La pavada.
1: Nunca se dijo.
3: Ro, ¿cuáles son las vías de comunicación con el programa?
5: 11-44-000-590. ¿La consigna es esa?
3: Sí. ¿Dónde se ubican? No. Basta de tibieza. Juéguensela. Si para ustedes es Suiza, díganlo. Suiza es candidato, como dice Medina. Ahora, si no, ¿quién es el candidato?
1: ¿Argentina? ¿Y hoy?
3: ¿Hoy qué?
1: ¿Hoy España o Bélgica?
5: No, vamos con Argentina, no sé, sí. Argentina.
3: Por favor.
5: 11:44,
3: sí.
5: 11:44, 000-590. Y en un rato hay concurso.
3: Ahí.
5: Hoy es viernes.
3: ¿Hoy regalamos?
5: Sí, obvio, por supuesto.
3: Bueno, para cerrar la semana con Tuti. 2:21, ya están abiertos los teléfonos, los esperamos. Hacemos una pausa y enseguida volvemos.
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0: 5 minutos, pasaron ya de las 2 de la tarde, Santi. Seguimos en esto que es Fútbol Continental, primera edición, viviendo el Mundial a pleno, y Argentina también, mucho más. Los queremos escuchar, 1144-000590. Aparte de la consigna de qué va a pasar mañana, si Suiza o, obviamente, Argentina, que todos vamos a decir Argentina, porque tiene más capacidad, me parece a mí. En fin, tenemos, hoy es viernes, estamos regalones, los viernes regalamos 2 kilos de helado de Cremolati y 2 pares de entradas para el complejo La Plaza, para cualquiera de las obras que se dan allí en ese complejo, que son bárbaras. Así que, por lo tanto, lo que tienen que hacer es escribirnos al 1144-000590 y nos dicen: yo quiero ir al teatro, yo quiero el kilo de helado, todos sus datos, pero lo más importante, porque si no, no van a recibir el premio, es el correo electrónico de ustedes. Tienen que poner sí o sí el mail. 1144-000590. Hasta las 4 tienen tiempo para jugar.
1: Y un datito, porque me ha escrito una oyente hace un par de días que había resultado ganadora de un sorteo, que después recibió su regalo. No es automático, o sea, no les va a llegar hoy el mail. Posiblemente les llegue el lunes.
0: Es un dato importante.
1: No se desesperen. No es automático esto. Se envía y llega el lunes, seguramente el lunes a más tardar, allí a sus correos.
2: No es como el bar.
1: ¿Por qué?
2: Es semiautomático, ¿no?
1: No, esto
3: todavía no lo es igual.
0: A lo sumo, si no llega a ser el lunes, el martes, pero seguro llega.
1: Pero no se mueve de ahí, así que sépanlo. Porque uno dice, bueno, gano hoy viernes el helado en Continental y esta noche ya tengo el helado para...
0: No. O lo como con el fútbol, con Argentina.
2: Puede ser.
1: Puede ser que sí o no, pero sepan que a más tardar llega entre lunes y martes allí el correo con el premio. Es un lindo momento para abrir la información que nos va a dar ahora Leo Ojeda.
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2: Señores, se ha jugado la final del torneo de reserva en la Liga Profesional, torneo Apertura. Racing le ganó a River por 2-1, goles de Fraga y Aguirre para el equipo académico. El gol de Espíndola para River, River terminó con 9 jugadores. Racing, por lo tanto, es el campeón de reserva de la Liga Profesional.
1: Proyección.
2: A las 4 de la tarde se va a estar jugando el segundo partido de cuarto de final entre España y Bélgica. Esto será en Los Ángeles. Mañana, por supuesto, estará jugando la Argentina frente a Suiza en la Copa del Mundo. Y queda, anteriormente al partido de Argentina, como bien decía Santi, el choque entre Inglaterra y Noruega. Fútbol del fin de semana con la mente puesta en el Mundial.
1: Bueno, mañana tendremos el partido propiamente dicho, como recién nos contaba Leo, a las 10 de la noche, horario de la Argentina. ¿Vislumbran alguna modificación? Hoy habla Scaloni, y va a hablar tarde en nuestro horario.
3: ¿A qué hora habla?
1: Creo que habla cerca de las 10 de la noche.
5: 8:15.
1: ¿De acá?
5: 8:15 de acá.
1: 8:15
5: de acá. Ok. 8:15 los jugadores.
1: Sí.
5: A las 10:30 el técnico.
1: 10:30 de la noche habla Scaloni.
5: Los jugadores hablan antes del entrenamiento, son 6:15 de allá, son 8:15 de acá.
1: Sí.
5: Y el técnico habla 10:30.
1: Van a hablar 3 jugadores en zona mixta. Y después 10:30 de la noche, de nuestro horario, va a hablar Scaloni. Recordando que allá son 2 horas menos, pero...
2: ¿Va a meter cambios?
1: Yo creería que no.
2: Yo tampoco.
1: Yo creería que no. Tengo la sensación de que va a seguir Julián, de que va a seguir Tagliafico, de que va a seguir Paredes ahí en la mitad de la cancha. Me imagino que sí. Lo que tiene que tratar el equipo es defenderse un poco más con la pelota, que es algo que no ha podido ser hasta el momento.
3: Le han llegado poco Argentina.
1: Pero le convierten mucho.
3: Le han convertido todo, no mucho. Uh-huh. Le convirtieron todas las veces que le llegaron. Yo insisto en no responsabilizar al arquero. El arquero no se comió ningún gol. Con Jordania le tocan la pelota dentro del área chica prácticamente, mano a mano.
5: El segundo gol...
3: El de Cabo Verde es un golazo.
5: No, el segundo gol de...
3: Egipto.
5: De Egipto, que anulan.
3: Ah, bueno.
5: Solo un arquero como Neuer puede evitarlo. Los demás...
3: No. Y no este Neuer, no es el...
5: Neuer
3: de hace 10 años.
5: No, pues puede ser también, porque es un arquero que siempre está parado como líbero. Dibu no tiene ese estilo. Es más, vos que seguís mucho la liga inglesa, los arqueros no son tan salidores.
1: No. De hecho, el arquero de Inglaterra, presten la atención, ya mañana.
5: No sale
1: Pickford.
5: Nunca.
1: Pickford no sale de abajo los 3 palos. No se mueve abajo el arco.
5: Neuer, que es un arquero líbero, quizás la anticipaba o lo atoraba mucho más.
1: Uh-huh.
5: Sí, sí, pero no tiene responsabilidad. Para mí no tuvo responsabilidad.
1: Dibu tiene un gran manejo de área en los centros. Sí. Tiene un muy buen manejo de área porque sale a cortar. Pero no es tan de anticipar al delantero. Sí. Con espacio,
5: ¿se entiende? Y tiene leones también en la fase defensiva, uh-huh. ¿no? Obviamente.
1: Sí, tiene que levantar un poquito ese tándem Cuti Romero, claro. Lisandro sí, Martínez.
3: No, un poquito, no mucho.
1: Porque
3: mucho.
1: Por eso algunos, me acuerdo que llamados de la gente o acá mismo en la mesa, che, debería jugar Otamendi, digo, como una alternativa. Siempre pasa eso, ¿no? Siempre es mejor el que no está. Cuando esté jugando Otamendi, no, pero cuando esté bien Lisandro. ¿Ahora está Lisandro? No, pero que tiene que jugar Otamendi. Cuando está Lautaro y no funciona Julián. Ahora Julián, no, entonces tiene que jugar Lautaro. Es así.
2: Ahora Lisandro bajó ostensiblemente el nivel que mostró contra Cabo Verde. Contra Cabo Verde, sacando a Messi, la figura fue Lisandro Martínez. Uh-huh. Un gol, una asistencia. El partido que jugó Lisandro Martínez contra Egipto... Uh-huh. Fue muy flojo.
1: Sí, quedó.
2: Salió en la foto de los goles,
1: es verdad.
2: Pero también le comete la infracción para el gol anulado. Pero el gran partido que jugó con Cabo Verde fue contrariamente lo que jugó el partido con Egipto. Por eso digo, yo creo que va a mantener a los mismos 11 que le ganaron a Egipto para arrancar el partido contra Suiza.
1: Recuerden, ¿cómo imaginás el partido de mañana? Argentina es favorito, Suiza es favorito, estás del lado de Medina, estás del lado del resto del equipo.
2: Los camioneros, Andy,
1: los camioneros,
2: mis amigos.
1: Que están allí cruzando las rutas argentinas. 11-44-000-590 es nuestro WhatsApp. 2:00 p.m, 31 minutos, con las disculpas del caso para el servicio informativo de la radio, le damos paso al
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7: Hora 14, 32 minutos en todo el país. Cristina Kirchner volverá a cobrar su pensión de expresidenta. ANSES falló a favor de la exmandataria e informó que desde el 1 de agosto volverá a recibir más de 15 millones de pesos mensuales. El gobierno de Javier Milei había judicializado el pago del haber, argumentando que Kirchner se encuentra detenida, acusada por corrupción. Las ventas de contrabando representan el 5% del PBI. Según un estudio de la Asociación Interamericana de la Propiedad Intelectual, el sector textil y de tecnología, liderado por celulares, son los más afectados por las ventas ilegales. El daño fiscal por la falta de facturación de los productos llega a los 2.300 millones de dólares. Convocaron a una marcha para pedir por la aparición de Jessica Benítez Barbudes. Familiares, amigos y vecinos concentrarán en la puerta del Colegio Julio Argentino Roca desde las 15:30 horas. La joven de 18 años fue vista por última vez el martes por la tarde, cuando se dirigía a estudiar en el barrio porteño de Belgrano. Para mañana se espera cielo nublado con una mínima de 9 grados y una máxima de 15. 12 grados 7 la actual en Buenos Aires, el cielo está cubierto.
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1: Dos de la tarde, 34 minutos. 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Después a la tarde llegan los muchachos con Pablo Ladaga, con el Gaucho Nazarala, con Leo Uranga, Ceci Franco y todo el Beto Márcico, toda la banda para la segunda edición. Hoy, dentro de un ratito nada más, vamos a dialogar con Matías Delgado. ¿Se acuerdan de Matías Delgado, el ex jugador de Chacarita?
3: Volante ofensivo.
1: Ofensivo, sí, que sí. Jugó un montón de años en el Basilea, ídolo en el Basilea de Suiza. Creo que estará incluso radicado en Suiza. Vamos a charlar con él, palpitando un poquito el rival de mañana, porque nosotros no queremos solamente quedarnos con nuestro análisis y nuestra percepción de lo que es el momento de la Argentina. También hablemos un poquito del rival y si tenemos palabras autorizadas, ¿no? Como exjugadores que conocen a la perfección el fútbol de ese país, bueno, bienvenido sea. Pero también tenemos que hablar de lo nuestro, y lo contaba Leo Ojeda hace un ratito nada más. Racing ganó el torneo de proyección, le ganó en la cancha de Banfield la final a River, en un partido con mucho ingrediente polémico, porque River terminó con 9 futbolistas, sí. Y ganó la Academia, y de la Academia Chirola Romero, como técnico. Un Chirola Romero que dirigió creo que un partido cuando se fue Gustavo Costas, uno o dos partidos. No. Por eso le vamos a dar la bienvenida al señor Lucas Ladaga. ¿Cómo andás, Luqui?
8: ¿Cómo andás, Santi? Abrazo grande.
3: Felicitaciones para el presidente, para toda la comisión directiva, porque ahora sí el salto de calidad está en marcha.
1: Sos un chicanero.
3: Y festeja Racing el primer título. ¿Qué?
2: Qué tipo malo que sos.
3: El segundo, en realidad, porque ya había salido campeón de la Recopa.
1: Es verdad.
3: Y este es el... Pero en ese momento era la inercia de lo de Víctor. Este es puramente de Milito.
2: Ah, pero no es así. No,
3: ¿por qué? ¡Salieron campeones!
2: Lucio, no permite, en serio, Lucio.
5: Yo voy a dejar que Medina tiene una vista cortoplacista.
3: Con Lucas dos jugadores menos, ¿no?
1: Que Lucas Ladaga le conteste. Lucas, no, Medina, es todo tuyo.
2: No pierdas tiempo.
8: No. Yo creo que, obviamente, es una alegría para los hinchas de Racing. Muchos hinchas que se acercaron a...
1: Tremendo,
8: Racing,
1: ¿eh?
8: Y que volvió a... Bueno, después de 63 años, la reserva de Racing volvió a obtener un título, salió campeón hace un ratito nomás ganándole a River. Y bueno, un Racing que sigue levantando títulos a diferencia de los vecinos.
3: No paran de salir campeón. Independiente ganó este torneo hace 2 años, ¿no?
1: Ganó una finalísima. Ganó un campeonato. Pero después, cuando jugó la finalísima, ¿no la perdió?
3: La perdió, pero la finalísima no le importa a nadie.
2: No permite.
3: Salió campeón.
2: Protege.
3: Le ganó la final en la cancha de Lanús.
1: Sí.
3: Con el Moncho Monzón de técnico.
1: Sí, era.
3: Sí, y, sí. Oh, no me acuerdo quién. Después perdió con Vélez, eso sí me acuerdo.
5: Después perdió la finalísima.
3: Que teníamos un equipazo el Moncho Monzón, Bueno, lo felicitamos a Lucas.
2: Pero... Protegelo, no, que no hable.
1: Y pero si sigue, pero
5: el hijo, el hijo de Milito le planteó.
1: El hijo de Diego.
5: De Diego.
2: Le ganó a Vélez en la semifinal en cancha de Vélez.
5: Sí, señor.
1: Y River venía a ganarle a Boca.
3: A Boca por penales, claro. Exactamente.
1: Y bueno, ganó el mejor. Siempre el que gana es el mejor, Bocha.
3: Con 9, ¿eh?
2: Con
3: 9
2: comportamiento River. Muy malo de los jugadores de arriba, ¿no?
1: Y mal echado los jugadores de arriba.
5: No, perfectamente.
3: Honestamente, llegué acá.
5: Yo vi las dos expulsiones.
2: Dos agresiones.
3: No sabía, no sé cómo fueron las expulsiones. La verdad, de broma, no la vi. Vi un rato
5: Esquivel
3: al final.
5: Esquivel y Acosta, los dos expulsados.
3: Esquivel no era el que nos venían diciendo que era.
5: Sí. Pero bueno, pegó una patada.
3: Bueno, por eso, digo, no te haces echar en una.
5: Pero bueno, a veces el técnico es el que tiene que transmitir
1: eso.
5: El
1: técnico de
3: Escudero.
5: Bueno, viste.
3: Chirola Romero fue el que ganó el clásico con Gimnasia, ¿no? El técnico, cuando Gimnasia le gana 2-1 a Estudiantes. Que no. Hace el penal Tarragona sobre la hora.
1: No me acuerdo. Era,
3: sí, era Romero.
1: ¿Chirola?
5: Sí. ¿Qué quiere con esa cabeza?
3: 2023.
1: Bueno, pero no solamente, Lucas, las buenas noticias van de la mano de lo que pasó hoy en el terreno de proyección, conocido popularmente como Reserva, sino también que se empieza a armar un poquito ya con la llegada de Alfonso Espino para jugar como lateral izquierdo. Ahora... suena alguien muy fuerte para el ataque y prácticamente está cerrado, ¿no?
8: Sí, Lautaro Díaz, Santi, hace un ratito nomás está prácticamente cerrado el acuerdo que tiene con Racing, va a ser un préstamo finalmente por un año con opción de compra. La realidad es que hasta hace unos días había una diferencia económica muy pero muy grande y el jugador pretendía un salario que Racing no estaba dispuesto a pagarle. Lautaro Díaz decidió bajar las pretensiones y va a llegar a Racing seguramente en los próximos días. Se termina de cerrar el pase del jugador que viene del Santos, que pertenece al Cruzeiro y que llegará a Racing para ser el reemplazante, podríamos decir, de Maravilla Martínez. Con este refuerzo termina de cubrir los puestos que tanto Juan Pablo Voivoda como la Secretaría Deportiva en un principio tenían la intención de reforzar. Ahora dependerá si se va algún jugador... seguramente llegue algún otro refuerzo, pero si no, me parece que el mercado de Racing de aquí en adelante va a estar muy tranquilo.
2: ¿Podés repasar los refuerzos?
8: Sí, bueno, llegó el Pache Espino, el lateral que viene a reemplazar a Gabriel Rojas, uruguayo, sí, que viene del Rayo Vallecano. Ulises Ortegoza, de Talleres, que Racing lo termina comprando en $1.5 millones el 100% del pase. Llegó Matías Craneviter como jugador libre. Y ahora Lautaro Díaz, que llega con un préstamo por un año con opción de compra.
1: Lautaro Díaz, yo lo tengo visto en Cruzeiro y en Independiente del Valle. Tiene poco, nunca jugó en Primera División en nuestro país. Jugó en Estudiantes de Buenos Aires, jugó en Villa Dálmine y después se fue a Independiente del Valle, donde le fue muy bien y fue campeón. Jugó en Cruzeiro, Santos, pero el pase pertenece a Cruzeiro. Llega a Racing, como decía Lucas, en calidad de cedido. Yo te escuchaba cuando decías, es el reemplazante natural de Maravilla. Yo lo tengo muy visto por un costado siempre jugando a Lautaro Díaz, ¿eh? Como que Lautaro Díaz puede jugar tranquilísimamente y está mucho más acostumbrado a jugar con un 9 al lado. Lo tengo visto como un extremo, prácticamente. No es el extremo tipo Changuito Ceballos, el extremo tipo Guillermo Barros Esqueloto o el extremo tipo Maxi Salas. Hablando de Salas, es más grandote que Salas, es más alto, pero me da la sensación de que es un jugador más para tirar por un costado, ¿eh? Por una banda, Lucas.
8: Sí, bueno, hay que ver qué esquema se decide Juan Pablo Voivoda a utilizar en Racing. En estos entrenamientos, en estos amistosos que hubo en esta pretemporada y los distintos equipos que fue parando, generalmente terminó jugando con Maravilla Martínez acompañado de Conegni o de Santiago Solari. Iba rotando, obviamente está en la búsqueda del equipo, pero ahora le llega otra alternativa. Es cierto que puede jugar tranquilamente con Maravilla Martínez, no es que será uno u otro como solía ser con Gustavo Costas, que el reemplazante era Maravilla Martínez o jugaba otro número 9. Acá van a poder jugar juntos si es que Juan Pablo Voivoda lo decide, pero son los dos delanteros que tiene Racing, tanto junto a Maravilla Martínez y obviamente con Egni y Solari, que son otros dos delanteros que va a tener como alternativa.
1: Pues sabés que cuando arrancamos la charla con vos y felicitábamos al mundo Racing por la victoria y sobre todo Medina, Manea Socarrona, estaba el Pampa Torres recontracaliente mandándome mensajes, poneme al aire. Y el Pampa no es así. El Pampa es un tipo tranquilo, es un tipo sereno, un tipo...
2: Reflexivo,
1: no sensato, sí. que ya se anima a decirnos en la cara cuando estamos orinando fuera el tarro. Digo, Pampa es otro, pero está caliente por lo que pasó con River hoy. Pampa, ¿estás bien? Lo primero quiero preguntarte.
8: Sandy, querido, más o menos. No es un buen viernes porque la verdad que empecé a sufrir un hurto desde muy temprano. Cuando me iba hacia zona sur, viste, me tomé el tren, dije voy a rememorar viejos tiempos, voy en el tren, llego a la zona de Banfield y empieza el partido y empiezo a sentir que me van sacando las cosas de los bolsillos, viste.
2: No. ¿En qué?
8: Y lamentablemente, sí, fue muy muy feo lo que pasó con los chicos de River.
2: Bien expulsados los dos, Pampa.
8: Lo despojaron de la posibilidad de alzarse con el título.
2: Sácalo al aire, cuídalo.
1: No, mira, Ojeda me puso las dos expulsiones acá. Yo no las había visto porque estaba viendo para la radio. Te digo que son expulsiones que yo no sé si en primera división alguna, sobre todo la del codazo.
3: Es un codazo.
1: En primera.
3: Codazo no es, levanta el antebrazo.
1: Yo creo que. Y va
2: a buscarlo
1: al pibe de Racing. Dale, por eso yo creo que está bien. Pero ¿sabes por qué está bien? Pienso en voz alta.
2: Para educarlos.
1: Porque, para educarlos. Para que no lleguen a primera con esos vicios, de hacer esas cosas. Ahora, en primera, dependiendo la cancha, dependiendo el árbitro, dependiendo la camiseta, te la cobran o no te la cobran. Ya te lo digo.
2: Por favor.
1: Ya te lo digo. En un Racing River en primera división, ahí al chico de River no lo echan.
8: Y Santi, yo que la primera es polémica.
1: La de Acosta. A ver, pará. Dice Lucas. A ver, Lucas.
8: No, que yo coincido que la primera expulsión es polémica. De hecho, para mí, capaz que con una tarjeta amarilla...
5: No, es una patada.
1: ¿Qué es lo que hace?
8: Es una pelota
1: que se va al lateral y el de River queda caliente y le mete un trancazo al de Racing.
8: La segunda para mí es una roja clarísima. Es un codazo que lo midió y le fue a la altura de la boca para meterle el codazo.
9: Sí, yo cuando hablo de hurto me refiero fundamentalmente a la de Quiver, tal cual. La de Thiago Costa me parece que es indiscutible y es un acto de irresponsabilidad de chicos, pero lo de Felipe Quiver, que es una reacción, es cierto, pero que ni siquiera me parece llega a conectarlo al hombre de Racing. Con una amarilla se arreglaba. Pero bueno, Martínez Beligoy, que es muy severo con los chicos, como pasa habitualmente, ¿no? Con los pichones son todos severos. Uh-huh. Después cuando se te planta un caudillo, se le bajan los pantalones, ¿no? Lamentablemente pasó esto de nuevo.
1: Sí, yo estoy viendo esa, la del número 7 que tira la patadita. Es algo que... ¿sabés lo que? Mirá, estoy pensando en la que se llama Felipe Esquivel, el 7 que lo echan. Ya perdía 1-0 River y lo echan en el primer tiempo terminando la primera parte. Es en el campito el día, mira, te echo por tonto. ¿no? En el campito, diría. Pero coincido que se resuelve con una tarjeta amarilla, porque no es que tira un le hace la de Ruggeri a Chilavert. ¿Se acuerdan que le fue con los dos tapones?
3: Sí, de atrás.
1: De atrás. No, no, le tira una patadita de pavo, ¿viste? De un pibe que se le salió.
2: Y el asistente le informa al árbitro. El árbitro no lo ve. El asistente le informa porque es al lado de él la jugada. Y le informa al árbitro sobre la agresión.
1: El de Racing es inteligente, me parece, porque cuando bien siente el contacto en el tobillo izquierdo, se cae al piso. Y lo hace más aparatoso, compró el asistente. No es que compró.
3: Fue falta.
1: Magnificó y lo echaron. Pero la otra, entiendo como dicen todos, que codazo, deliberado, lo mide todo. Pero entiendo que en primera división, donde, por ejemplo, Maravilla Martínez es un tipo que vive usando los brazos. Vive usando los brazos. No lo echan siempre, lo han echado un par de veces por esa utilización excesiva de brazos. Bueno, no quiero comparar acá, ¿no? Pero este chico de River pone el brazo, no a lo Maravilla, pone el brazo como para marcarle la cancha al otro... Y lo terminaron echando. Bueno, Luqui, a celebrar y nos quedamos charlando un ratito con el Pampa. Fuerte abrazo y buen fin de semana.
8: Abrazo grande, buen fin de...
1: Lucas Ladada con información de la Academia que se va armando. Lautaro Díaz, nuevo refuerzo, llega a préstamo por una temporada. Reducción salarial importante por parte del jugador que, bueno, se adapta a la economía de Racing para poder jugar en primera división de nuestro fútbol. ¿Y qué hay de River, querido Pampa?
3: Un nuevo fracaso de Longoria, ¿no?
5: Pero no, otra vez.
8: En absoluto.
3: Ya arrancó... Ya perdió dos finales.
2: Mal pisado, ¿no?
3: En un mes y medio, dos finales, Pampa, ¿eh?
8: Pero hay que estar tranquilos.
3: Yo estoy tranquilo. Los que tienen que estar nerviosos son los que deciden.
1: ¿El mundo River jugaba una ficha importante de esta definición? Pregunto.
3: Yo creo que sí.
2: ¿Con River en la final? River ganó hace un año y medio el torneo también. Proyección. ¿O no? En la cancha de Platense.
3: Sí.
2: A Vélez, sí.
1: Por penales. Yo digo una cosa. Está buenísimo el torneo de Proyección. Es el futuro. Es el futuro hoy.
3: Necesita comentaristas. Sí.
1: No, pero te lo quito. Digo, pienso a nivel club, a nivel institución. ¿Te mueve la aguja?
3: Sí.
1: ¿Sí?
3: Sí. Es River.
8: Yo creo que acá lo importante es ver los chicos, el crecimiento.
1: Yo coincido con el Pampa, ¿eh?
8: Hoy jugaron muchos chicos que ya están empezando a codearse con la primera. Caso del arquero, Jarosewicz. Bueno, Valentín Lucero, el lateral izquierdo, que ya tuvo algunos partidos con River.
2: Mandaron a llamar a algunos que estaban en la pretemporada en Alicante también.
8: Claro, bueno, Valentín Lucero, de hecho, de General Pico La Pampa, jugó frente a Flamengo, debutó frente a Flamengo en la pretemporada y volvió para jugar la final. Después Agustín de la Cuesta ya ha tenido algunos minutos en primera. Santiago Espíndola jugó para el Sub-17 y es uno de los proyectos para verlo en primera. Felipe Esquivel, justamente, que fue expulsado, muchos hablan bien de él. Spiff, que ya ingresó en Copa Sudamericana, el delantero que es argentino, pero su padre tiene nacionalidad nigeriana, bueno, es otro de los que ya está entrenando con primera. Bueno, hay muchos chicos que ya tienen minutos con el Checho Coudet.
2: Dejemos de lado el tema este del partido de hoy. Y te tengo que preguntar, en algún momento yo le preguntaba todo el tiempo por Cavani a Martín Costa. Y ya resulta reiterativo, pero tengo que volver a preguntártelo, Pampa, porque periodísticamente hay que hacerlo. Ángel Correa.
8: Lo de Correa lo mencionábamos ayer. River ya le informó a Tigres y también a Ángel Correa que River no se va a mover de la última oferta de $13 millones. Porque en River empezaron a indagar un poco sobre la situación contractual del jugador y descubrieron y entendieron y supieron que en junio del año que viene, hace exactamente un año, cuando pase un año, la cláusula va a bajar de $15 millones a $10 millones. Entonces River ahora lo que le dice a Tigre es, mira, yo te estoy ofreciendo $13 millones, vos querés 15, está bien, pero mira que si no lo vendés ahora, el año que viene... te baja la cotización y lo tenés que vender por 10, no por 15.
2: Yo creo que Correa en los próximos días va a jugar en River.
8: Sí, y River... Sí,
5: mirá. No, un problema bárbaro se hacen los de Tigre.
2: Yo creo, Pampa...
5: Antes amenaza.
2: Yo creo... Perdón, Bochá. Yo creo que el hombre que defiende, que dice que va a jugar en Central, etcétera, etcétera, que en los próximos días Ángel Correa va a estampar su firma con River. No sé qué opinas vos. El Bochá ya sabemos qué opina.
8: Sí, yo creo lo mismo, porque más allá de que yo entiendo que estamos hablando de un club mexicano y que se va a plantar y todo lo que vos quieras, el jugador termina jugando donde él lo desea.
9: y su deseo, a pesar de Martín el Bocha Flores, es que juegue en River. Entonces, eso va a terminar sucediendo, porque de hecho ya ayer fue el segundo amistoso, tampoco estuvo Ángel Correa, él ya le dijo al presidente que quiere jugar en River, y van a terminar buscando la manera de limar asperezas y que Ángel Correa pueda jugar en River.
2: Ahora tengo en la mesa tres grandes comentaristas que tácticamente conocen y saben mucho. Arambarri, Fausto Vera,
1: sí.
2: Aníbal Moreno, Galván, Driussi, Borré, Beltrán, no sé si me falta alguno. ¿Cómo para River de mitad de cancha para adelante?
1: No tengo idea cómo va a querer jugar Chacho. Claro. Lo que sí te digo que hasta el momento, con todo lo que nombraste, a River le sigue faltando un jugador que para mí ya no es Juanfer Quintero, Ayer lo charlamos con Gustavo, para él sí,
3: sí.
1: Pero un jugador de ese corte o de ese estilo.
3: De todos los que
1: nombró... estilo Juanfer, un creador.
2: Pará,
1: que puede ser Angelito Correa, obviamente.
3: Todos los que nombró Ojeda no le mete miedo a nadie, River no le mete miedo a...
1: Los del medio no.
3: De adelante tampoco.
1: En ataque, bueno, pero Driussi tiene gol.
3: Está bien, Driussi es el mejor que tiene River, incluso a los que llegaron.
1: Pero juega 5 partidos, selecciona 10. Juega 5, selecciona 10. Juega 4, selecciona 8.
3: Claro.
1: Pobre.
3: A mí también me apena, pero la realidad es esa.
1: Me parece que es Correa o Almada, o es Correa
2: no,
1: y Almada.
2: No, para mí va a ser Correa y Almada.
9: Los dos.
1: Bueno, ahí es otra cosa.
2: Bueno, acomoden ustedes. Pero pará. Agrego una ficha más.
1: Pará, traelos.
5: No pueden jugar los dos.
1: Traelos, dame la foto y pues, yo ahora no te puedo decir, porque no están. Hoy no están, aunque están un poco más cerca Angelito Correa por lo que cuenta Pampa. A mí me extrañaría que Thiago Almada juegue en River. Me extrañaría ahora, mucho.
9: Jugamos un poquito, pensemos en este equipo. Beltrán,
1: sí.
9: Montiel, Martínez Cuarta, Otamendi, Acuña.
1: Sí.
9: En la mitad de la cancha, Aníbal Moreno, Arambarri, Fausto Vera, y arriba, hagamos de cuenta que Correa se va a dar, yo creo que se va a terminar dando.
1: Sí.
9: Tenés para poner, y todavía no te estoy contando a Thiago Almada, Correa, Beltrán, Borre, tenés a Driussi, tenés a Colidio, tenés a Galván.
1: No, es un equipazo, para lo que es el fútbol argentino, para lo que es la chatura del fútbol argentino, tenés un equipazo. Y es un River mejorado. No es un River... con Thiago Almada y Correa tenés un salto de calidad tremendo. Ahora, me parece que... Y con Otamendi también. Pero me parece que le sigue faltando
2: un
1: algo.
2: Central,
1: ¿no?
2: Le falta.
1: No sé qué. Cuando te escuchaba, a mí no me gustó nada... Fausto Vera Moreno, por ejemplo. No me gustó nada en River, nada. Yo entiendo que
2: ¿con quién jugaba? ¿Con quiénes jugaban?
1: Con Galván.
2: ¿Y, sí, y quién más?
1: Y no sé, Galopo. Bueno.
9: Mesa,
1: Galopo, ¿no? Fue bueno, muy pobre.
2: Pero ahora...
1: Bueno, obviamente, que uno bueno o dos, tres buenos te van a potenciar el entorno. Esto lo entiendo.
2: Van a estar más protegidos esos dos también.
1: Lo entiendo. Cuando recién el Pampa estaba dando el probable equipo, jugando un poco a eso, me seguía faltando algo, porque todavía tengo... el recuerdo fresco de ese mediocampo que nunca terminó de funcionar durante el 2026 en River.
2: Hay un tema también, querido Pampa. River juega la semana que viene y va a jugar sin estos jugadores que estuvimos hablando.
9: Exacto. River juega el viernes con Aldo Civi, 21:45, en Salta, en el Padre Marte Arena. Exactamente. De los refuerzos, solamente Giovanni González, solamente Arambarri. Bueno, Borré y Beltrán se están entrenando con el grupo. Vamos a ver qué decide hacer el Chacho.
1: Uh-huh.
9: Lo bueno, y esto también hay que marcarlo, porque Martín habla, por ejemplo, en Boca de que el Vasco mira hacia los refuerzos y no tiene muchos para trabajar durante la pretemporada. River, podemos estar más o menos de acuerdo, pero ya tiene 4 jugadores que están entrenando hace varios días con el Chacho. Y eso para un técnico uh-huh. es una ventaja.
1: Sí. La verdad que sí. Pampi, ¿quedó algo más de River antes de irnos a la tanda?
9: A ver, respecto al tema arquero, ya lo contábamos ayer, con la salida de Armani, River se va a quedar con Beltrán y con Centurión. Es una decisión tomada. Lo de Thiago Almada habrá que esperar una vez que termine el Mundial, qué decide hacer con él. Y por lo pronto eso, River se prepara ahora para jugar por Copa Argentina la semana que viene.
2: Habló Bono. Después de la eliminación con...
1: El cantante de YouTube.
2: No, habló Bono, el arquero de Marruecos.
1: Que atajó muy bien, atajó un penal.
2: Después de la eliminación contra Francia, habló sobre Armani, habló sobre la salida del arquero de River. Lo tenemos a Bono, lo escuchamos a Bono.
10: Franco, la verdad que te felicito mucho por toda tu trayectoria en River. Sinceramente me emociona mucho hablar de vos porque viví momentos increíbles viéndote atajando en River y seguramente sos de los arqueros más importantes de la historia de River y te deseo lo mejor en tu próxima etapa.
1: Bueno, ahí mirando la cámara, Bono le habló a Armani y le agradeció como hincha de River que es.
2: Y además digo que si en algún momento hay chance de atajar en River, él lo va a analizar.
1: Ojalá
2: que si puede llegar, llegue. Si no, va a alentar a River desde donde esté.
1: Ojalá que se crucen los caminos. Ojalá que se crucen esos caminos de Bono con River. Bono está atajando en el Al Hilal. No la está contando.
2: La
1: pesa. Está pesando la guita.
5: Claro.
1: Bueno, por ahí en un momento, cuando no entre más en el 10 ambiente que tiene la guita, por ahí dice, bueno, me cumple un sueño y voy a jugar a River.
5: No es un depósito de autos viejos.
2: ¿Cómo?
8: Es emocionante lo de Bono.
5: Sí, pero River no es un depósito de autos viejos. Tranquilo, muchachos.
2: Está hablando tu compañero, perdónalo, Bocha.
5: Pero sí. Le estoy contestando al señor.
8: Está dentro de los arqueros más importantes del mundo, en una de las selecciones más importantes del mundo, sin ningún tipo de identificación con Argentina, más que su pasión por River. Estos muchachos es para hacer varios días de periódicos. Lo que pasa que, claro, como no empezamos con el tachín.
2: Bocha, escuchá.
8: No le interesa a nadie, ¿no? Pero esto de Bono es impresionante.
1: Bueno, te lo tomo, pero hace rato que Bono viene diciendo eso. Ojalá que no quede todo ese jueguito mediático en eso, en palabras. Y que en algún momento River mueva una ficha y Bono responda por sí o por no. Ojalá que se dé.
8: Sería hermoso.
1: Pero ahora está Beltrán.
2: Se emocionó.
1: Pero ahora está Beltrán. Bueno, gracias, Pampa. Que tengas un lindo fin de semana.
5: Que te mejores, Pampa.
8: Chao, Bocha.
2: Te banco, Pampa.
8: Analizar fútbol. Muy bien, dale, abrazo.
1: 2:00 p.m, 57 minutos. Momento ideal para hacer una tanda. Ya volvemos.
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8: Hora 15 en todo el país. 12 grados 7 la temperatura en Buenos Aires, cielo cubierto. Javier Milei afirmó que el Congreso intentó un golpe de Estado en 2025. El presidente apuntó contra el Poder Legislativo y su intención de sancionar varias leyes.
9: Hay que decirlo con todas las letras. El año pasado hubo un intento de golpe de Estado. Desde el Congreso hubo un intento de golpe de Estado, donde hubo 40 leyes tratando de derribar el programa económico, 7 intentos de juicio político. Al mismo tiempo hubo en la calle actos terroristas, digamos que nosotros lo evitamos. Hemos deportado más de 10.000 personas el año pasado. Muchos de los terroristas se disfrazaban de periodistas para tener una protección especial y abusar de privilegios que tienen los periodistas para justamente, digamos, hacer actos terroristas.
8: Aumentaron los peajes para ir a la costa atlántica. El gobierno bonaerense aplicó una actualización de casi 7%. El pase de vehículos livianos en los peajes de San Borombón y Maipú en Ruta 2 llega a 7.900 pesos y en el caso de camiones de hasta 6 ejes hasta 31.500 pesos. Cambios en el movimiento turístico, informa Fabián Del Monte.
10: Ariel Moretti, gerente de una empresa de buses de larga distancia, explica que la demanda para este fin de semana largo se da en tramos cortos.
11: La demanda de este fin de semana largo fue a tramos cortos, hasta 700, 800 kilómetros en su mayoría. Los tramos largos ocuparon los asientos que normalmente nosotros tenemos disponibles, pero no se reforzó. Hasta 700, 800 kilómetros, como puede ser Córdoba, un poco por el lado de Entre Ríos, Santa Fe, Paraná. Se nota un turismo inverso. La provincia de Córdoba, Santa Fe y Entre Ríos, más todo Cuyo y Corrientes, ya hace una semana que están de vacaciones, entonces pasajeros que vienen del interior hacia Buenos Aires. Hubo una demanda para la época, te diría, en un 50%. Obviamente hubo butacas disponibles a todos los destinos, pero tampoco fue del todo mala por las vacaciones de las provincias del interior.
10: Fabián Del Monte, Servicio Informativo Continental.
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8: Para mañana sábado se espera cielo mayormente nublado, con una mínima de 9 grados y una máxima de 15.
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13: Es buena la circulación en las principales salidas o autopistas de la ciudad, pero tengan en cuenta que hay cortes por obras. Hoy justamente hasta las 18 está cerrada Deuda Hondo para ingresar desde Lugones y para conectar hacia Cantilo. Esto es por las obras del puente La Bruna. Un corte total por un evento en la avenida Guzmán a la altura de Jorge Newbery. También el paseo del Bajo está habilitado para vehículos livianos durante todo este fin de semana de semana larga, pero menos para las motos. Un choque ocurrió en la avenida Patricia Argentinas y estaría aún con un corte parcial sentido Ángel Gallardo. Los servicios circulan con sus frecuencias más espaciadas por ser feriado.
8: 12 grados 7, la actual en Buenos Aires, cielo cubierto.
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1: Salve, muchachos, por favor, todavía siguen dudando de Francia. Con este técnico es el tercer mundial que juega y los tres mundiales jugó todos los partidos. Es el gran candidato. Por más que seamos argentinos, Francia es el candidato.
2: Hola, chicos, le tengo desconfianza a Suiza. Si salimos como salimos con Cabo Verde y Egipto, que no era nada, mamita. Si ganamos 1-0, buenísimo, pero...
3: Buenas tardes, muchachos. No, el candidato es Argentina, por lejos. 2-0 gana Argentina a Suiza. No tienen nada, es una especie de Austria, pero un poco más de dinámica, nada más.
4: Y estamos a un día de Argentina-Suiza. Estamos a muy pocas horas para que se vean las caras en los cuartos de final en Kansas. Y tengo mucho gusto en saludar... En recibirlo aquí en el fútbol continental a Matías Delgado, hombre que hizo inferiores en River, que jugó en Basilea, donde ha quedado la idolatría, porque permanece la idolatría para con él. Soy Leo Ojeda, estamos en el fútbol continental. Querido Matías, ¿cómo estás? Buen mediodía.
5: Hola, ¿qué tal? ¿Cómo andas, Leo? ¿Todo bien?
4: Bien, todo muy bien. 266 partidos, 83 goles, una vida, más allá de ser argentino y de salir de Argentina, una vida en Suiza, Mati.
5: Sí, la verdad que en dos periodos jugué 7 años, viví 9, y nada, los mejores recuerdos, las mejores anécdotas, muchos amigos... Y nada, muy muy feliz de haber sido un poco parte de la historia del Basilea. Así que nada, muy contento y muy orgulloso. Que cada vez que pasa más el tiempo, más linda es pensar en esos lindos momentos que vivimos en esas épocas.
4: Metámonos un poquito en el partido. ¿Qué te imaginás? ¿Cómo lo va a plantear Suiza? ¿Conocés la idiosincrasia? ¿Conocés la mentalidad de ellos? ¿Están hechos? ¿Van por más? ¿Quieren la cabeza del campeón del mundo? ¿Cómo te lo imaginás?
5: Bueno, no, me lo imagino como un poco lo que está haciendo ahora. No se va a achicar ante nadie. Tiene jugadores de mucho nombre. Tiene jugadores que están jugando en grandes ligas, en las grandes ligas de Europa. Pibes que ya jugaron varios mundiales. Yo creo que lo va a plantear, lo va a ir a buscar, va a tratar de tener la pelota. Tuvo la pelota en todos los partidos, así que nada, no creo que nos regalen nada, no creo que nos den mucho espacio para jugar, porque también saben que Argentina con espacio puede ser muy peligroso, así que va a ser un lindo partido, la verdad.
4: No está, o está entre algodones, Manzambi, el goleador del equipo suizo, pero como bien decías vos, ¿no? Por ejemplo, lo tienen a Xhaka, lo tienen a Rodríguez, tienen jugadores de experiencia que combinan experiencia con un buen pasar en el fútbol internacional, Mati.
5: Tal cual, sí, obvio. Émbolo ahí, referente en el área, tiene, sí, Vargas por afuera, qué sé yo, viste, tiene jugadores que tampoco les puede dar mucho espacio, tampoco hay que, nada, obviamente a estas alturas nadie se relaja, pero bueno, sería un error grave subestimar un poco a algún jugador, no digo al equipo entero, pero porque la verdad que se destacan muchos en sus equipos también, así que son referentes en los equipos europeos donde juegan.
4: ¿Lo conoces a Murat Şahin? ¿Conoces cómo, más allá de que uno ve los mundiales y analiza como para equipos, pero digo, ¿lo conoces hace tiempo? ¿Lo conoces perfectamente cómo tácticamente piensa los partidos?
5: Por supuesto, sí. Murat, bueno, compañero en mi primera época en Basel, era el central, el capitán, Murat. Y luego como entrenador en el 2013 él me trae de vuelta al Basilea, así que lo conozco bien como jugador y como técnico. A él y al ayudante, que es David de Cala, jugamos juntos todos. Así que nada, un tipo muy muy tranquilo. El equipo juega como jugaba él, con mucho control de pelota, con gente con buen pie. les va a decir que vayan para adelante, no lo dudo en absoluto, y nada, es muy peligroso porque es un tipo muy estratega, muy, muy calmo, y eso se lo transfiere también a los jugadores.
4: O sea, lo que dijo en conferencia de prensa lo siente de verdad, dijo, vemos una Argentina vulnerable, lo analizó y lo dijo porque lo siente.
5: Yo creo que sí, lo vio, lo analizó y sí, lo expresó. Y seguramente se tiene mucha fe, sobre todo después de ver el partido nuestro contra Egipto. Creo que después de ir perdiendo 2-0 es más alentador para los equipos quizás que juegan contra nosotros, pues saben que no somos imbatibles, que tenemos capaz que algunas cositas donde nos pueden entrar, qué sé yo. Eso seguramente lo va a potenciar y se lo va a meter en la cabeza a cada jugador que entre.
4: ¿Cómo lo ves Argentina, Matías? ¿Cómo estás viendo el derrotero Argentina por esta Copa del Mundo?
5: Bueno, con muchos nervios, sobre todo, como todos, me imagino. un sub y baja de emociones. Qué sé yo, el último partido fue algo increíble, que también habla un poco del carácter del equipo, la calidad de los jugadores hasta en instancias límites. Nada, lo veo... A mí me encanta, no, obviamente no es la Argentina que capaz todos esperamos, pero bueno, también habla un poco de que cómo está el fútbol en general. Todos los equipos corren, todos los equipos tienen cada vez mejor pie, son difíciles todos. Así que nada, yo lo veo siempre bien ahí. Y bueno, Argentina siempre fue de menor a mayor, así que espero que esto siga, que sea el caso.
4: Uh-huh. En unas horas habla Scaloni en conferencia de prensa, esperando el partido. ¿Pensás que va a ratificar el mismo equipo o pensás que puede mover un poco el tablero?
5: Uy, qué buena pregunta. No sé qué. Yo creo que tiene mucha pinta que salgamos igual. No sé. Sí, puede ser que... Hay que ver también en qué estado quedaron algunos jugadores físicos, ¿viste? Está ahí un desgaste muy grande. No sé, la verdad que, bueno, siempre nos sorprende Scaloni. Están los chicos ahí en el banco, algunos con más minutos que otros, pero... El que entre seguramente va a rendir a la altura de lo que necesita Argentina.

0: deportiva de Suiza. ¿Cómo? Claro, y te reís porque es así. Contanos alguna anécdota, contanos tu acercamiento, contanos cómo fue estar cerca de ese ídolo como fue Roger Federer.
1: Sí, bueno, nada, siempre lo digo, fue uno de los regalos más lindos que me dio el fútbol, tener la posibilidad de conocer a Roger. Lógicamente el club tuvo mucho que ver porque él es hincha del Basilea, y bueno, y sus acercamientos al vestuario y a los partidos, cada vez que lo veíamos, charlábamos un poco, se hacía cada vez más linda relación. Mi primera época no fue tanta porque yo no tenía mucho el idioma marcado, pero bueno, la segunda etapa, después de 7 años, cuando volví, ya bueno, podía charlar un poco, y ahí donde un poco concretamos un poco la amistad, si se puede decir. Uh-huh. La verdad que nada, un tipo espectacular, una persona que no te das cuenta, no te hace sentir lo que es, una humildad increíble y nada, como digo siempre, un regalo hermoso del fútbol que me dio.
0: ¿Dónde tienes la raqueta?
1: La tengo en mi casa, la tengo ahí.
0: ¿Te lo esperabas, Mati? ¿Esperabas ese obsequio?
1: ¿Cómo?
0: ¿Esperabas el obsequio de él para con vos?
1: No, la verdad que no. Pasa que yo, la anécdota es que lo puse bajo presión porque al día que me retiré le regalé mi remera sin que me la pidiera. Entonces le dije que ahora, a partir de ahora, él tenía una deuda conmigo. Y bueno, la verdad que no me arrepiento. A mí me costaba mucho hacer esas cosas, pero dije, bueno, capaz que no lo veo más a este hombre. Y me animé y bueno, al final, nada. 2 años después me la alcanzó, me la trajo, me la firmó. Se acordaba de la anécdota, se reía, ¿no? Fue muy linda el encuentro ese.
0: Uno, Mati, lo ve, o lo veía dentro de la cancha, tan frío, tan calculador, tan grande como lo que es. Y esto te lo puedo unir también con la idiosincrasia del habitante de Suiza. Digo, en Argentina, y estamos todos locos por el Mundial, gana Argentina, salimos a la calle, copamos las avenidas, las plazas, los pueblos festejan, va la vida detrás nuestra de la selección. ¿Cómo son ellos? ¿Cómo esperan el partido? ¿Cómo lo viven? Porque también lo puedo unir con Federer. Federer era un tipo que festejaba, pero hasta ahí levantaba sus trofeos. ¿Cómo son ellos?
1: Bueno, son pasionales a su manera. La verdad que lo viven con mucha pasión. Se ve en los estadios, todos los, no importa contra quién era el rival, siempre el estadio estaba lleno. Los partidos de Europa League y Champions League, la gente llenaba los estadios, festejan por la calle, sí, todo con una cierta medida. Son menos que nosotros, así que quizás parece que no son multitud, pero muy apasionados, y este partido lo van a vivir como si fuera una final, y no sé si sale positivo para ellos, que bueno, en este caso espero que no. Seguramente van a salir a la calle a festejar, segurísimo, segurísimo.
0: Querido Matías Delgado, un placer escucharte, compartir estos minutos en el fútbol continental, a horas de este tan trascendental partido entre Argentina y Suiza. Gracias por estos momentos y gracias por haber levantado tan alto la bandera argentina con Julio Rossi, con Jimmy, con Cristian Jiménez en tus años de fútbol en Suiza representando a la Argentina. Así que te mando un abrazo muy grande.
1: Bueno, un abrazo grande. Gracias por la llamada.
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9: Tarde, 19 minutos, ¿no? Ro, ¿eh?
10: Así es, y es una tarde gris, ¿eh? Y está bastante frío. No se esperaba una máxima de 12 grados como la que tenemos, esperaba un poquito más, pero bueno, la tarde está cubierta, 12 grados 7 décimas en estos momentos, 79 el porcentaje de la humedad. Parece que a la noche puede llover, lloviznas aisladas, bueno, sí. Vamos a ver si esto ocurre, ¿eh? Para mañana sábado, mínima 9, máxima 15, mañana que juega la selección y hay muchos oyentes que están opinando, ¿eh?
9: Sí. ¿En qué teléfono?
10: Al 1144-000590. Ponemos en una balanza, vamos a Argentina. Parece que Argentina va a ganar, tiene que ganar.
9: Vamos a confiar en
10: obvio.
9: Eso.
10: Obvio.
9: Che, notón el de Leo Ojeda con Matías Delgado, ¿eh? Matías Delgado, un pibe que hizo una carrera muy linda allí en Basilea y es ídolo en el fútbol suizo y es una palabra recontra autorizada. Muy linda nota que hizo nuestro compañero. Ahora le quiero preguntar a Ojeda, ¿hay alguna novedad de Suiza para mañana?
11: Sí, señor. En conferencia de prensa el técnico Murat Yakin anunció que Johan Mansambi está descartado y no juega frente a Argentina.
9: Mansambi es el que le metió los 2 goles a Bosnia en este Mundial. Es un extremo que va muy bien por afuera, que juega en el fútbol alemán, en Bundesliga.
11: Leipzig.
9: Claro, pero digo, la verdad que fue una revelación en esta Copa del Mundo. Suiza pierde mañana un jugador importante, aunque para mí el más importante es el 10, es Granit Xhaka. Xhaka es el...
12: ¿Cuánto tiene? 33,
9: 34. Y sí, pero ¿y cuánto tiene Messi? Digo...
13: No.
11: ¡Uy, en qué te metí!
12: No.
13: Decime cuánto tiene Otamendi, si querés.
9: Claro, lo que está diciendo. Pero ustedes, cuando yo les digo Granit Xhaka...
11: 33 tiene.
9: Ustedes escuchan Granit y se empiezan a rascar la cara. Granito. Granit Xhaka jugó.
12: Lo vi en el 2014.
9: 10 años, bueno, jugó 10 años en el Arsenal. Ya, eso te marca que tiene un nivel de juego. Jugó en el Bayer Leverkusen con De Xavi Alonso y fue campeón de Alemania con Palacios fue campeón.
12: Ya no.
9: Mirá. Y jugó en la Premier este año, volvió a la Premier para jugar en el Sunderland y el equipo hizo una muy buena campaña.
13: Le pido a la gente de redes que anote esto y lo ponga como frase. Xhaka es más importante que Messi, dice Santiago Russo.
9: No, pará.
13: No me tiren en ese mismo quilombo porque fue de Santiago.
9: Yo dije, el más importante de Suiza es Granit Xhaka. Y me dicen todo, vale, dice el Boche, ¿qué edad tiene? Y digo, está bien, Messi tiene 39.
13: No insistas.
11: Cuídalo.
13: O sea, insistís, ya está.
11: Cuídalo, por favor.
13: Otamendi tiene 38, decís.
9: Bueno.
13: Ahí.
11: Santi, yo te protejo.
9: Xhaka tiene 33.
13: Paredes tiene 31, 32. No, Messi.
11: Claro. Salir ahí, Santi, sale. Jueguen en un ratito España y Bélgica. Ahí está, te cuidamos, ¿viste?
9: Bueno, ¿tenemos equipos confirmados?
11: Claro, sí, para hablar de Xhaka. Bueno, el equipo de Rudy García, Thibaut Courtois, el arquero del Real Madrid, Castañ como lateral por derecha, con Meschel y Ngoy, los centrales, y De Kuyper como lateral por izquierda. La mitad de la cancha, Raskin, Tielemans, buen jugador este, Doku, juega Doku.
9: Juega Doku.
11: El hombre del Manchester City. Juegan, ¿saben quién?
13: ¿Quién?
11: Kevin De Bruyne, de titular.
9: Sí, el hombre del Napoli.
11: No, puede venir en el banco. Uh-huh. Muchos partidos. Trossard y De Ketelaere, el hombre del Atalanta, sí, de Italia.
9: Me extrañó mucho que Trossard se fue, dejó el Arsenal, donde fue campeón y subcampeón de Europa, pero campeón de Inglaterra, para jugar en el Besiktas. La verdad que me pareció raro esto, pero bueno, un cambio.
12: Igual como los nombra Ojeda, parece que es Bielorrusia.
11: Hay otro equipo, hay otro. Bueno. No faltas al respeto.
9: ¿Cómo va a formar España?
11: Unai Simón, 609 minutos de imbatibilidad lleva. ¿De qué te reís? 609 minutos el arquero español. Pedro Porro.
12: Como Senga en el 90.
11: Claro. Pedro Porro, Cubarsí, Laporte y Cucurella, el
12: Cucurella,
11: hombre del Real Madrid.
12: Cucurella.
11: Rodri, Ruiz, Lamine Yamal, Dani Olmo, Baena y Mikel Oyarzabal, el hombre de la Real Sociedad.
9: Bueno, muy bien, en un ratito se viene este partido que va a comenzar a las 4 de la tarde, no bien terminemos nosotros nuestro programa. Hay información de Independiente, sí. Me dice Medina.
13: Sí, sí, sí.
9: Que
13: sí.
9: Ayer estuvo en la conducción de la cuna, muy bien, muy bien.
13: Algunos tibios
9: muy bien.
13: Se contagiaron.
9: Pero bueno, el tipo hoy viene con el puño lleno de verdad.
13: Como siempre, como siempre. Bueno, si hay preocupación en algunos clubes, Independiente no es la salvedad. Hay preocupación en Gustavo Quinteros. Todo es parte de una situación que va encadenada a otra. Quinteros quiere buenos refuerzos. Buenos refuerzos implican dinero. Dinero que hoy no tiene Independiente. Quinteros quiere reforzar el medio campo. Quiere parar a alguien al lado de Marcone, que dicho sea de paso, la semana que viene va a firmar su renovación de contrato. Y ha pedido tres nombres que son absolutamente inaccesibles desde lo económico.
9: Pidió como Quinteros.
13: Pidió Quinteros.
9: ¿Qué pidió?
13: Rodrigo Echeverría. 3 millones de dólares quiere León y no tiene ganas de que Echeverría se vaya. Matías Galarza, el hombre de Talleres. Talleres pretende el pase de Matías Valdés y 3 millones de Sebastián Valdés y 3 millones de dólares.
9: Listo, afuera.
13: Yo por esa plata lo traigo, te digo. Me hace ruido.
9: ¿Valdés y tres palos?
13: Me hace ruido incluir a Valdés en un cambio de jugadores.
9: Por eso, ya no.
13: Pero no. Que a mí me haga ruido no quiere decir que al técnico le haga ruido.
9: Está bien, y cada. Después Fassi tiene el derecho a cotizar los jugadores de la manera que quiera.
13: Y va a River y se los compra. Pues, ¿no?
9: Talleres fue lastimoso lo de Talleres en los últimos tiempos.
11: Ya arregló a Fattori y arregló a Román Riquelme.
9: Por eso. Título fue lastimoso Belgrano, lo que hizo. Y encima fue el título de Belgrano. Claro, está perfecto que Fassi no te regale a los jugadores. Pero no vale Galarza, Valdés y tres palos verdes. No vale eso. Y está bien que ningún dirigente Independiente lo ponga.
13: No. Independiente ofreció a Valdés. Pero ofreció a Valdés.
9: Pero un mano a mano.
13: No, bueno, sí. Y, bueno, y un millón.
9: Y un palo. Y un palo. Está bien, está bien. Que, que es una torta hit igual, ¿eh?
13: El otro nombre que quiere Independiente, que quiere Quinteros, es Giuliano Galoppo. Galoppo gana el doble del mejor sueldo de Independiente. Uh-huh. Aunque River te lo regale, Independiente no puede pagar.
9: Hay que ver si Galoppo quiere seguir jugando en un
11: club. Dice que River no negocia a Galoppo en el fútbol argentino.
13: Sí, bueno. Galoppo creo que tampoco se quiere quedar en el fútbol argentino.
9: Bueno.
13: Entonces, ¿a dónde se va a buscar la solución a nuestro hermano Huachipato? Que últimamente le compramos todo lo que tiene Huachipato.
9: La mitad de todo lo que tiene. Claro. La mitad. Después nunca.
13: Que no ha salido mal, ¿eh? Porque no ha salido mal. A ver.
9: Eso es vidriera.
13: Loyola claro. No salió mal.
9: Sí, pero tuviste la mitad y ahora tenés la mitad del chileno.
13: Ah, sí. No te vende más que la
9: Gutiérrez.
13: Mitad. Y ahora ofrecen a Santiago Silva. Un volante
9: que
13: uruguayo.
9: No es el tanque, sí.
13: No es el tanque, ojalá fuese el tanque, sea como lo traemos Independiente. Pero es el nombre que hoy por hoy está al alcance de Independiente. Lo de lo Mónaco no hay absolutamente nada. Y hay un tema que empieza a hacer ruido en el mundo Independiente. Ayer cumplió años Gaby, el Cape, Ábalos. Y Olimpia volvió a insistir por Ábalos. Está muy insistente, pero no con Independiente. Con Ábalos. Le ofrece un contrato monstruoso. Olimpia, a Ábalos. Olimpia que en las últimas horas se le fue un delantero.
11: Alcaraz que se va lo compra el grupo Pachuca.
13: Sí.
11: Parece que se iba al Oviedo y va a recalar en el fútbol mexicano.
13: E insisten con Ábalos. Pero a Independiente le ofrecen chaucha y palito. Chaucha y palito. El tema es complejo, ¿por qué? Porque si Independiente no vende Ábalos y sueña con renovarle, que es lo que quieren hacer, porque ya hubo una reunión, Ábalos va a pedir, ya lo hemos contado, va a pedir un contrato acorde al que Independiente está rechazando y ponerlo al día con el tema de los bonos que todavía no le ha pagado. Entonces es complicado, pero Olimpia le ofrece incluso menos de lo que Independiente le debe por Sábado.
9: A ver, el goleador del fútbol argentino sale plata,
13: sí,
9: por más que sea paraguayo. El goleador del fútbol argentino sale plata. Si Olimpia quiere sacarlo gratis a Ábalos ofreciéndole un buen contrato a él y que sea el jugador el que presione Independiente para salir, se está equivocando y está equivocando el camino. Sinceramente lo digo. Ahora, tiene que entenderlo, porque Paraguay no te regala el goleador del fútbol paraguayo. Entonces,
13: no, ni loco.
9: Está bien que Independiente se haga valer. Ahora, Independiente sabe que en 6 meses el jugador termina su contrato.
13: Sí.
9: Y si él quiere cumplir el sueño de jugar en Olimpia, en 6 meses queda libre y hoy la guita es cero. Ahora, chaucha o cero, me lo quedo 6 meses a Ábalos.
13: Sí, sí, Independiente sí,
12: claro, bueno, siempre los equipos evalúan eso, costo-beneficio.
9: Sí, costo-beneficio. Sí. Un jugador con la cantidad de goles...
12: Te dan un resarcimiento porque no es una sí. venta. O me lo quedo hasta fin de año.
13: Independiente, si se queda ahora, aunque no renueve, lo va a usar hasta diciembre.
9: Claro.
12: Pero
9: claro,
12: ahí sí. tiene que haber un consentimiento del jugador. Si no, sí. para que se quede a desgano 6 meses.
9: Ah, no, claro que no.
13: Bueno, respecto de las bajas, ya hemos contado lo de Malcorra. Lo de Malcorra, del entorno de Malcorra, dicen que en realidad Quinteros cambió de opinión. Yo lo que creo es que don Sergio, el representante Levingston, nos dijo una cosa, que tal vez fue un manotazo ahogado porque sabía que Malcorra iba a correr de atrás. De hecho, jugó muy poquito tiempo el amistoso y finalmente terminó decidiendo irse. Se va seguramente a Unión de Santa Fe. Lo que me hace ruido es que Independiente no lo use como moneda de cambio para algo, porque Unión tiene muchos buenos jugadores para que Independiente mire y tal vez disponga algo, pero no va a pasar. Y respecto de lo futbolístico y de las posibles salidas, la semana que viene habrá que estar atento con Montiel y la Major League Soccer.
11: Opa.
13: Así que habrá que estar atento. Ahí dejamos una linita nomás.
9: Sí.
13: El saludo a la familia de Fernando Verón,
9: que
13: ya nos ha dejado.
12: Técnico, sí, señor.
13: Muchas veces interino de Independiente, alguna vez se pensó incluso en dejarlo en primera división y coordinador de divisiones inferiores. Y aparte, un gran tipo, pero lo que lo hemos tratado. Bocha, lo ha tratado
12: sí,
13: mucho más.
12: Sí, en San Lorenzo también. Bueno,
9: era
12: su casa. San Lorenzo era su casa, donde se formó. También en el club Cinci Labor, allí en Paternal. El famoso Cinci Sudor de Calabró, un tipazo, verdad, un tipazo y una pérdida irreparable.
9: Y que quienes lo conocían dicen que nunca estaba enojado.
13: No, yo nunca lo vi enojado.
12: Muy irónico, muy gracioso.
9: Que nunca se enojaba, incluso en la crítica.
12: Uh-huh.
9: La verdad que se tomó la vida así y por eso el fútbol argentino pierde un tipo de esos valiosos como Fernando Verón, un formador. La Asociación del Fútbol Argentino en sus redes sociales también lo despidió.
12: Y último tiempo en Barracas.
9: Sí, en Barracas. Así que el abrazo para sus familiares y amigos y el recuerdo eterno para Fernando Verón. 3:30 p.m, todavía nos queda media hora más de programa. Ya llega el Bocha con la información de San Lorenzo, ya llega Martín Costa con la información de Boca y se nos viene, en media hora. Ahora nada más el arranque entre España y Bélgica para ver quién juega contra Francia en la semifinal de la Copa del Mundo. Ya volvemos.
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15: Hora 15, 31 minutos en todo el país. Los querellantes en la causa Libra apelaron su apartamiento. Los damnificados aseguran que la decisión de exclusión por parte del juez Marcelo Martínez de Giorgi perjudica sobre el caso y desconoce pruebas graves. La sala primera de la Cámara Federal será la encargada de definir si respalda o revoca la decisión del magistrado y autoriza que las víctimas continúen participando en la causa como querellantes. Denunciaron al ministro de Salud, Mario Lugones, por incumplir pagos de PAMI. El funcionario fue acusado por el incumplimiento de los deberes de funcionario público y desobediencia judicial. La denuncia, radicada por la diputada Natalia de la Sota, señala que Lugones no acató el fallo del juez Hugo Vaca Narvaja, que ordenaba regular los pagos y prestaciones para personas con discapacidad de incluir salud y PAMI. Racing venció 2-1 a River y se consagró campeón del torneo de reserva. La Academia se impuso con goles de Francisco Fraga y Santino Aguirre en el estadio Florencio Sola de Banfield. Con este resultado, los de Avellaneda lograron coronarse después de 63 años y sumaron su noveno título en la categoría. Para mañana sábado se espera cielo cubierto con una mínima de 9 y una máxima de 15 grados. 13 grados 4 la actual en Buenos Aires. El cielo está mayormente nublado.
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1: Minutos pasaron ya de las 3 de la tarde, entramos en la última media hora de esto que es Fútbol Continental Primera Edición Mundialista, y mañana vamos a Argentina, y la mayoría de nuestros oyentes sí opinan al 1144-0590, alentando obviamente a la escaloneta, como tiene que ser, y obviamente tengo los ganadores, ya tenemos los ganadores.
2: Sí, Santi. A ver, bueno.
1: Los ganadores que se van a llevar 1 kilo de helado de Cremolati, también las entradas para cualquier obra de teatro del complejo La Plaza. Vamos con el helado. ¿Quién quiere el kilo de helado?
2: Yo,
1: no, ustedes no. Marcelo, el repartidor de alimentos para perros que está en José Cepaz.
2: Muy bien.
1: ¿Sí? Mandó su mail y voy por el helado de Cremolati. Argentina, dice Marcelo, gana mañana 3-0 y las posibilidades son 70-30 a favor, obviamente, de Argentina. Saludos al Tigre, un capo.
3: Bueno.
1: Buen fin de semana para todos. Saludos para todos, Liliana de Muñiz, San Miguel. Los estoy escuchando, chicos, y voy por el helado de Cremolati, dice. Muy bien. ¿Y quién se va a llevar las entradas para el teatro? Rocío Maldonado. Para mí, chicos, gana Argentina, le va a ganar a Suiza 3-0.
2: Sí, vamos a confiar en que Marina. Hacemos el click.
1: Obvio. Hola, gente, ¿cómo están? Me gustan cuando discuten y tienen sus diferencias. Chicos, vamos, hinchemos por Argentina, por favor.
2: Medina, díganle.
1: Mañana gana 2-0. Soy Luis Lanza.
4: Hola, muchachos, buenas tardes. José Luis, en mi nombre, del sur de Córdoba, le estoy llamando. Bueno, yo creo que Argentina contra Egipto demostró lo que hasta el momento no venía demostrando, que fue garra y corazón. Cuando las cosas técnicamente no salen, al fútbol se gana como sea, se gana con el corazón, como hicieron estos muchachos. Y no solamente es una demostración de garra y de sacrificio para nuestros jugadores, para nuestra selección, sino también para el resto del mundo. Después de lo de Egipto, todas las selecciones saben que a Argentina no es fácil matar.
5: Hola, chicos de Continental, buenas tardes, muy lindo el programa, siempre los escucho. Miguel Álvarez desde Junín, hincha de Boca. Y mañana, si Argentina no defiende bien, quedamos afuera, porque Argentina es un equipo muy endeble. Cuando lo atacan, hace agua el equipo, así que no tampoco tiremos manteca al techo con Argentina, que no es la gran maquinita que ustedes ven, Saludos, muy lindo programa.
2: Muchas gracias, a todos los que dejan sus mensajes en el 1144-000590. Y ahora vamos a dar la bienvenida a Martín Costa, para hablar un poquito de Boca. ¿Cómo andas, Martín?
6: ¡Costa!
7: ¡Costa!
6: ¿Cómo andan? ¿Todo bien?
2: Muy bien, muy bien. ¿Cómo te va tratando el viernes?
6: Bien, trabajando como ustedes.
2: Sí.
6: Al otro.
2: Bueno. Escúchame, ¿mañana dónde ves el partido? ¿Con quién? ¿Familia? ¿En casa?
6: Mañana, ¿qué hora es? ¿A las 8 o a las 10?
2: A las 10.
8: Sí, a las 10.
2: Es tarde.
8: Venite acá.
2: Porque Costa se duerme temprano.
8: Se pone el pompón y a la camita.
6: Ah, el primer tiempo lo veo seguro y el segundo no tengo idea.
7: Ya cabeceás, ¿no?
6: El último que jugó a esa hora, en segundo tiempo, se dormía.
2: Pero pará, vos no tomás alcohol, ¿no? ¿O tomás? No.
6: No.
2: No, bueno, por ahí, a veces lo acompañás con un ferné, con una copita de vino, no, una cervecita.
8: No, señor.
6: No se usa más eso.
2: ¿Qué, ustedes no ven fútbol tomando algo?
7: No, el fútbol se ve. El fútbol no se ve ni comiendo. El fútbol se ve y se siente, se apasiona.
2: Acompañado por una cervecita.
7: No, se come después.
2: Sí, fútbol. Cerveza, sí, a Gastón Ibañez pronto. Fútbol mirando el partido con una cerveza.
8: ¿Sabes lo que
2: es? Sí, Colo también.
7: Ah.
2: Un pack de 6, dice Gastón.
6: Así está.
2: Bueno, pará. Eso es otra cosa. Pero pará. Así estamos, pero eso es otra cosa.
7: Eso es otra discusión.
2: Es otra discusión. Pero también, claro, como dice Pablito Sansón, una longaniza con pan y queso también y cerveza.
6: El Santiago de hoy ruso no es el de hace 10 años.
2: No, porque
6: vos contaste tu experiencia del último partido con la selección en Estados Unidos.
2: No, terminé muy mal y
8: hospitalizado.
6: ¿Y a vos te parece bien un padre de familia?
2: Me hidraté mal. Me hidraté mal.
8: Ahí está el tema.
6: No, es serio. Cuando uno es padre de familia, tiene que empezar a dar ejemplo. El ejemplo empieza ahí, ¿eh?
2: Sí, lo que pasa es que mi hija no estaba cerca. Entonces yo dije, bueno, la veo a la noche.
6: Claro, pero después te fue a buscar y tuvo que manejar tu señora el trayecto.
2: Sí, ¿verdad?
6: ¿En condiciones?
2: No, pero pará, no es que no estaba en condiciones. Serio. Sufrí un pico de calor. Pero no me hagas mala prensa, Martín.
6: Estamos frente a un micrófono y hay que dar el ejemplo. Y ante la gente y ante nuestros hijos también, Santiago.
2: Por supuesto. Por supuesto que sí. Lo que sí, como...
6: El ejemplo no puede ser nuestro productor general, el señor
2: Gastón Ibáñez. Pero pará, yo llegué al auto el día de Argentina Cabo Verde, estuve muy mal hidratado y me senté en el auto y me dormí porque estaba muy cansado.
6: Que Gastón haga el gesto de lo que come mañana a la noche, quiero saber, por ejemplo.
2: ¿Qué va a comer mañana a la noche Gastón Ibáñez durante el partido?
6: Dos pies.
2: Vacío. Vacío con papas. Y seis cervezas.
6: ¿Sabes cómo termina al otro día?
2: Claro, seis cervezas por tiempo, dice.
6: Y al Bocha ni le quiero preguntar.
2: Bocha...
8: No, ya a las 10 ya comí dos veces. No, ya es ahora. Yo no como. A las 10 de la noche ya está para mí.
2: El plan ideal. ¿Qué estarías comiendo y qué estarías bebiendo para ver Argentina?
8: Si el partido es a las 7, ¿cómo?
2: No, pero a las 10 de la noche. ¿Qué estarías comiendo y qué estarías tomando? Si el partido a las 10 de la noche. ¿Qué es lo ideal? Sí,
8: pero no como a esa hora yo. Como más temprano. Yo como a las 7, 8 de la noche.
2: Vos sos un europeo que está en Don Julio, en la parrilla.
8: Claro, yo como temprano.
6: Tiene razón Bocha, yo siempre digo lo mismo, en un país normal y con gente sensata y normal, ya no se come más después de las 9 de la noche. ¿Eh?
8: Claro.
7: Tiene razón.
6: El horario de la cena es 8, 8 y media como tarde. ¿Pero qué es esto de comer a las 10 de la noche o 9 y media? Usted, no existe más eso.
2: Vos porque ahora está Vito en tu vida y entonces, claro, chiquito y come temprano.
6: Esto como escucho que alguna de gente que conozco, viste, y cercana, no, me levanté a las 10 de la mañana. Te levantás a las 10 de la mañana.
8: No, hay otro a las 12.
7: ¿Tan temprano?
6: No, a las 12 directamente hay que sacarlo de
2: tu vida. Después de los 40 no te puedo levantar, perdón, ¿eh? Salvo que te sobre el tiempo y la guita y todo. Después de los 40 no te puedo levantar más.
6: El pibe que tiene 20 años tiene que entender que para progresar, 6 y media tiene que estar arriba. ¿Qué es esto de levantarse
8: la tampoco la pavada, ¿no? 6 y media.
6: No, sí, 6 y media, 7. Usted me escribió un mensaje el otro día, Bocha, o puso en el grupo 6 y media de la mañana.
7: Sí, pero el Bocha estaba así.
8: Bueno, pero yo me levanto temprano.
2: Pero yo sé que vos le apuntaste a Medina y yo lo miré a Medina y Medina miró para abajo y se hizo el sota.
7: No.
2: Medina es de este equipo el que se levanta a las 10 o 11 de la mañana.
8: Igual se le acaba la joda, ¿eh?
7: Bueno, pero pará.
2: Ahora se te va a acabar la joda.
7: El problema es que Medina se duerme a las 4 de la mañana.
2: Pero ya estás grande para acostarte a las 5 de la mañana,
7: pero,
2: Gustavo.
7: Pero es que no se trata de que me voy de joda. Porque la verdad, ¿dónde me voy de joda a los 50 años? Lo que pasa es que me quedo boludeando.
6: No es decir se dejó, claro, bueno, ahí está.
7: Ese es el problema. Porque si me fuese de joda, por lo menos...
2: ¿Qué haces en la cama?
6: Bueno, no, tampoco profundicemos en ese tema.
7: Miro la tele, nada.
2: Pero Medina se queda mirando la tele y después te sube una fotito en las redes, comiendo chocolate y tomando la taza del tigre.
7: Y
2: toma gaseosa.
6: Usted mañana viendo el partido, Ruso, ¿qué ve, qué come?
2: Yo mañana voy a tomar una copa de vino con agua al lado, ya aprendí la lección, con agua al lado. Y comer no, durante el partido nada, voy a comer antes. ¿Qué? No sé.
6: Pero usted, de verdad, vamos a ser sinceros, yo creo en la credibilidad.
7: No puedo comer nada.
6: Otro más. ¿Usted de verdad está nervioso por el partido de mañana?
2: No, yo no, yo particularmente no. Semifinal estaría más nervioso, sí.
6: Yo no puedo creerlo, la verdad.
7: Yo no puedo comer nada, no.
6: Mira lo otro.
7: No me entra un bocado, no, cuando veo partido, no.
2: ¿Qué tomás durante el partido? ¿Tomás una cerveza?
7: ¿Qué? Nada, agua, nada. Nada.
6: ¿Qué los pondría más nervioso?
7: A ver.
6: Voy a apelar a la sinceridad.
7: Como siempre, Martín.
6: No, porque la gente escucha y mañana, si el tiempo ayuda, voy a ir a mi club de toda la vida, que hay un grupo de amigos que se sientan en el mismo lugar y me dicen, los escuché toda la semana y los voy a escuchar mañana a ver que me diga quién mintió y quién no, y el lunes les voy a decir.
7: Dale.
6: Ya los conocen a todos, ¿eh?
7: Dale.
6: ¿Qué los pondría más nervioso? ¿El partido de mañana o que el equipo del cual son hinchas mañana se juega una definición de campeonato?
2: No, espero, pará.
1: No, el partido de mañana. Pará,
2: yo te decía una cosa. Voy a empezar yo. Obviamente que ante este ejemplo, hoy es mi equipo, el Deportivo de La Coruña. Hoy, ante esto soy mi equipo. Pregúntamelo si Argentina clasifica a la semifinal el miércoles y no sé qué te digo. En la previa de una Argentina-Inglaterra potencial...
6: Para, la voy a cambiar la pregunta. Ahora ya está, me voy a adelantar porque ya me provocaste. ¿Argentina de vuelta campeón o tu equipo campeón de los Libertadores?
7: Pero no hay ni punto de comparación.
2: Es una guachada lo que
7: yo de mi equipo soy hincha todos los días, Martín.
2: Es una guachada.
6: Lo quiero que me respondan.
7: Mi equipo.
3: Mirá qué ejemplo diste.
6: Muy bien, Medina. ¿Saben que el único sincero en este grupo siempre es el mismo?
3: Mañana, perdón.
7: Y sí.
3: Te quiero responder. Mañana.
7: Mirá si no vas a querer.
3: Mañana juega San Miguel 4 de la tarde con Ferro y a la noche juega Argentina con Suiza. Yo voy a estar muy, muy nervioso por el resultado de San Miguel con Ferro, porque se puede aprender en el octogonal.
6: Sincero, y siempre hay uno que esconde la realidad.
3: Sí. Porque... ¿O no, Pablito Sansone? Jugamos mañana.
7: Es el mismo, siempre.
3: Voy a perderme, dice Pablo.
6: Pregúntele al productor general a Gastón qué quisiera él. Si su equipo campeón de la Libertadores o Argentina campeón.
3: Argentina campeón, dice. Mira,
2: no, la Libertadores. Y yo te digo la verdad, yo también.
6: Como lo conozco, no, Gastón.
2: Yo también.
3: ¿Y el Colo qué diría?
2: El Colo.
7: No, está
3: otro lado.
7: Está cambiando figurita. Está cambiando con Sebastián.
2: Yo también. Yo, si me, River, dice me apurás con este ejemplo o con este caso hipotético tan bisagra, sí, yo quiero que mi equipo gane la Libertadores. Y sí.
6: Bueno, un poco a las claras, y ahora hablo seriamente, que el hincha, el futbolero, el enfermo del Toro Domingo. Y tiene una cosa muy particular con su equipo por sobre la selección.
2: Sí, bueno, pero ahora... Pero hay algo que es sabio en la naturaleza, Martín, es que cuando juega la selección un torneo oficial no hay campeonato. Entonces eso es...
6: Lo que pasa
2: es
6: que esta selección generó algo que hace mucho tiempo no nos pasaba, que es, no sé si será... Ahora, antes era que Messi no había ganado nada. Uh-huh. Ahora es que puede ser el último de Messi. Y además hay un contagio de esta selección con Messi... que se traslada, a ver, lo digo seriamente, las lágrimas de Messi el otro día hicieron que yo vea mucha gente llorar,
2: sí, obvio.
6: Mucha gente, obvio. Hacía tiempo que yo no veía una situación así, y además lo que tenemos hijos adolescentes que tienen de ídolo a Messi, lo que más quieren...
2: Es por ellos.
6: Es por eso, claro, exactamente.
2: Escúchame, Pablo Di Fonti, el señor gerente de esta radio, dice, mañana, porque dice se está cuidando Di Fonti. Di Fonti está mucho más flaco mucho desde que asumí la gerencia. Sí, sí. Mañana milanesa de soja. Tiene muy buenos sacos y más López, sí. Mañana milanesa de soja con media palta, dice, livianito, tomando
8: Di Fonti, yo conocí.
2: Agua con gas.
1: No, está muy bien, agua con gas.
2: Después, sí, no toma, lo que Di Fonti no come chocolate, no le gusta el chocolate a Pablo Di Fonti, eso lo sé.
6: ¿En serio?
2: Y después dice. Medina,
7: sí.
2: que la floja es a la gaseosa.
7: Nunca.
2: Y que prefiere que gane su club la Copa Libertadores antes que la selección.
6: Pablo es futbolero, Pablo es un tipo futbolero. Pará, no digo que quiera la selección, no, porque yo conozco amigos que fueron a ver la selección en este tiempo y todavía están allá y son recontra futboleros y son fanáticos de sus equipos. Pero para mí tiene que ver con eso, sí, por eso digo. Y el tema del Murphy, yo de verdad a esa hora... ya comí, ya me acosté, hice el partido 3-0 el otro día, el segundo tiempo, vi el resumen, chao, ya está, terminemos.
2: Bueno. ¿Sí? No te vas a dormir con un cuarto final de mundial, Martín, dale, no.
6: Si Argentina está ganando 3-0, ¿qué crees que aguante? No, ¿para qué? ¿Hasta las 12 de la noche? ¿Para ver qué? Si está 3-0, si está como el otro día, no aguanto. Ahora, 3-0, al otro día, faltando, no sé, me levanto y veo un ratito mientras todos duermen, miro todo lo que pasó. De verdad, se cuentan a la 1 de la mañana por un partido de fútbol, vamos.
2: Por supuesto, si es una vez cada 4 años esto del Mundial. Escucha, bueno...
6: Ya nunca no ve la hora de ir a Rosario para jugar la Copa Argentina el jueves.
2: Le mandamos un saludo grande a Omar de Quilmes, también, que está mirando y me manda una foto, una picadita muy, muy buena que está allí preparando.
7: ¿Está llegando?
6: Amigos que se están cuidando.
2: Para mañana. Mañana, dice, para la previa de mañana.
3: ¿Y Boca qué?
2: Y bueno, ¿y de Boca qué? Que juega la semana que viene.
6: Que volvió al trabajo hoy, que la expectativa, no la expectativa, pero a ver, queríamos saber qué iba a hacer de la actividad del paraguayo Barreiro. Lo bueno es que pudo realizar una parte del entrenamiento y otra todavía no. Creo que esto también estaba un poco planificado. Yo creo que entre mañana y el lunes empezarán a ver si ya de una vez por todas... Porque creo que el cuerpo técnico se sorprendió de lo largo que ha sido la recuperación de Barreiro, más de lo que imaginaban. ¿Qué quiere decir esto? Yo a Barreiro el jueves en Rosario, con viento a favor y mucha suerte, lo veo en el banco de suplentes. Si no, lo veo afuera. Yo no lo veo de titular, yo veo a Merentiel con Flores otra vez. Después habrá que ver algunas situaciones que se puedan dar. Obviamente que
9: ojalá no, que no pase esto, pero si Argentina llega a quedar afuera, tal vez Paredes ya el lunes esté aquí, ojalá que no pase esto, pero así todo, después habrá que ver si Paredes se toma o no los días de vacaciones que le corresponden por haber participado de una Copa del Mundo. Justamente de eso, hay una cosa más del entrenamiento de hoy, el que no pudo realizarla fue Palacios, porque estaba con vómitos. El chileno tuvo que irse a su casa y bueno, le dieron descanso. Vamos a ver cómo aparece mañana de cara a todo lo que viene. Sé que el Vasco Arruebarrena, a partir del amistoso del otro día, va a enfocarse principalmente en resolver y corregir algunas cosas que se dieron en el partido frente a Atlético Paranaense, desde tratar, intentar jugar un poco más. Yo remarco mucho algo que me dijeron y está a la vista de lo que pasó y de lo que vimos, que era el muy mal estado del campo de juego, que eso no ayudó para ninguno de los dos. Y después, cuestiones y aspectos de lo defensivo, que también el técnico considera que hay que trabajar. Boca espera ver qué va a pasar con Sebastián Villa. Tengo entendido que no hubo comunicación oficial de nuevo.
2: ¿El chanchito se rompe por Villa o también se rompe por alguna otra posibilidad?
9: Yo creo que la idea es, lo de Montero está, Montero llegará a la Argentina en los próximos días, hará la revisión médica, y si dan los tiempos de acuerdo a cuando llegue, y si puede, va al arco Rosario, y si no, ya será el arquero en la cancha de Boca frente a Higgins. Yo creo que lo de Villa es el objetivo. Una vez resuelto lo de Villa, si se resuelve como creen en Boca y como dicen en Boca que estaba resuelto, yo creo que ahí Boca puede apuntar, no sé si hacer un gasto como el de Villa, el contrato, entre lo que Boca va a gastar por Villa y el contrato, Boca va a desembolsar mucho dinero, mucho. Y yo creo, Santi, que ahí sí Boca puede después ver si incorpora algún marcador central. Hoy en Ecuador se habló mucho desde temprano por un central que participó de la Copa del Mundo con Ecuador. Ahora no me acuerdo el nombre, pero toda la mañana en Ecuador hablaron de que Boca había puesto los ojos en él, y como Boca está buscando un marcador central, no como algo urgente ni como algo prioritario, lo digo porque puede llegar a ser una chance de cara a lo que viene también. Yo creo que con el tiempo, como les dije ayer, y esto viendo el mercado de pases, ver qué va a pasar, si llega algún otro extremo, algún número 9, y a la expectativa de ver si este fin de semana hay una definición con el caso Ceballos. En Italia aseguran de que el Napoli le hizo saber ya a Boca que les interesa el jugador. Con el jugador está todo acordado, un contrato de 4 años, ellos manifiestan en Italia que a Boca ya le hicieron saber y que quieren hacer un resarcimiento por estos 6 meses de contrato que quedan. Y la última tiene que ver con Barinaga. Hay una posibilidad de que vaya a jugar a Peñarol. Veremos si es un préstamo con cargo, con opción, pero en el radar del equipo uruguayo ya figura el lateral derecho que el Vasco Arruebarrena partió del plantel cuando asumió como técnico de Boca.
3: El nombre ecuatoriano es el de Joel Ordóñez, que jugó en el Mundial para la selección de Ecuador.
2: Creo que jugó en el Brujas, ¿no?
9: Nombrame, ¿por qué no me estoy acordando? A mí, los colegas ecuatorianos hablan de esto, de que juega en el Tijuana. Ahora se me hizo la laguna con el nombre.
3: Los centrales son Pacho y Ordóñez. Claro,
2: no, son Pacho e Hincapié.
7: Claro,
2: no,
7: Piero.
3: Pero Piero jugó de lateral por izquierda mucho.
9: Puede ser que haya alguno en el plantel que haya estado en el radar, que haya estado en la delegación. Por eso me llamó la atención esto que surgió en Ecuador en estas obras. Pero bueno, en Boca, prioridad Villa, y después ver si lo del central y algún otro punta aparece como una posibilidad para lo que viene.
2: Bueno, amigo, que tengas un lindo fin de semana.
9: Un abrazo, gracias.
2: Y no te duermas tarde mañana, dormite tempranito.
9: Abrazo.
2: Martín Costa con información de Boca. Hacemos la última pausa y llega el Bocha con información de San Lorenzo.
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9: Faltan 5 minutos para las 4 de la tarde en Los Ángeles, momento de los himnos, está entonando el himno de Bélgica, ya se viene Bélgica y España para saber quién juega contra Francia el próximo martes, pero ¿qué hay de San Lorenzo, Bocha?
10: Bueno, lo contábamos ayer, esto de Montenegro, que su viaje a los Emiratos había sido en realidad para hacerse una revisación médica y firmar un precontrato con un equipo de allí y buscar un resarcimiento para San Lorenzo por estos 6 meses de contrato que le restan y finalizar su vínculo con la institución. A mí me consta que San Lorenzo, a principio de año, cuando llega el Pitu Barrientos, le había ofrecido una renovación con un contrato, creo que tres o cuatro veces más grande del que ganaba. En principio había dicho que sí el jugador, pero bueno, ante esta oferta, que seguramente es superadora de un equipo de los Emiratos, donde hay maneja otras cifras, buscará la salida mediante un resarcimiento a San Lorenzo. Veremos cuál es la negociación. Teniendo en cuenta los montos, no creo que más de $1,000,000 le puedan dar a San Lorenzo. Había hablado en su momento el representante de $500,000, yo creo que va a rondar el millón como para poder resarcirlo, o en su defecto San Lorenzo lo va a colgar hasta fin de año. Por ahora ya volvió, hoy se entrenó con sus compañeros, no viajó a Rosario, que mañana están jugando un amistoso frente a Rosario Central, donde va a atajar Altamirano, muchos pibes, Blanco y Derritis los carrileros, los tres centrales Ezequiel Herrera, Córdoba y un chico, Agustín Pérez, categoría 2009, en la mitad de la cancha, Tripiquio, Perruzzi y Gulli, y arriba va a jugar Ausmendi. Veremos si con Erazo o con Matías Hernández, porque Cuello fue padre, fue papá, así sí, que no. Sí, seguramente no esté en este partido de mañana. Eso es un poco en lo futbolístico. Y después a la búsqueda de dos centrales y de un mediocampista central para ir reforzando el equipo en la medida de que no se vayan muchos más jugadores.
11: Lo cuenta el Bocha, Martín Flores, sobre la actualidad de San Lorenzo. El Pampa Torres nos contaba hace un rato que River hizo una oferta por Angelito Correa. Angelito Correa está jugando en el Tigres de México y Tigres lo dirige un argentino que es Guido Pizarro, el ex Lanús, el ex mediocampista que también jugó en la selección argentina. Le consultaron hoy a Guido Pizarro, técnico de Tigres, sobre la posible venta de Ángel Correa. Esto fue lo que dijo.
12: Bueno, en el caso de Ángel, un poco lo que está saliendo. Creo que él es un jugador muy importante para nosotros. Se ha comportado desde el primer día de maravilla, un gran profesional. Y está acá con nosotros y contamos con él. Es real la posibilidad que se está hablando, pero él está enfocado también acá y preparando lo que es la primera fecha.
11: Bueno, hasta ahí el testimonio de Pizarro, reconociendo que hay una negociación, pero también dice, tiene la cabeza acá también, con lo cual, evidentemente, hay una posibilidad muy concreta, como decía nuestro compañero Pampa Torres, de que esto se dé. Leo, ¿qué hay de la góndola?
13: Góndola, Fernando Román, ex Aldo Civi, nuevo jugador de Defensa y Justicia. ¿Saben quién es el nuevo delantero de Platense?
14: ¿Quién?
13: El Diente López, sí. El ex nacional de Montevideo. ¿Saben quién es jugador de la América de Brasil?
14: ¿Quién?
13: Rodrigo Piñeiro. El ex hombre de Vélez que jugó en el fútbol chino. ¿Saben cómo salieron hoy Sarmiento y Platense?
11: ¿Cómo?
13: Por el túnel los dos. Sarmiento jugó con Ayala, Santa María, Orihuela, Insaurralde, Pasquini, Contreras, Zavala, Jiménez, Gabriel Díaz, Salle y Junior Marabel. ¿Qué más tengo? Ah, y atención.
10: Ni él se entiende.
13: Y atención.
14: Sí. Atención.
13: En Huracán esperan un gesto, Medina,
14: sí,
13: por Nacho Puceto.
14: Sí, decirle que se sienten.
13: Si Nacho Puceto dice a viva voz que quiere volver a Huracán, que lo del pasado quedó eso, pisado, Huracán va a mover las fichas. Si Puceto no se mueve, Huracán no se mueve.
11: Muy bien, lo cuenta Leo Ojeda. Ya está a punto de arrancar el partido entre España y Bélgica en Los Ángeles. Y nosotros nos vamos a ir con la versión española de Muchachos. ¿Qué? Los españoles, creo de a modo de cábala, imagino, ¿no?
14: Hicieron un cover.
11: Hicieron un cover de Muchachos, pero con su propio estilo, con su letra, y así lo nos vamos. Tomaron mucha bota, me parece.
14: Méndez, ¿no?
11: Sí. Faltaba el subtitulado abajo, pero bueno, eso está bueno. Bueno, arranca el partido en Los Ángeles, arranca el kickoff con Michael Oliver, el inglés, allí en el arbitraje, y lo vamos a tener ahí a Gustavo Medina con el Bebo Granados y todo el equipo.
14: El colo.
10: ¿Sabes cómo le dicen a los mexicanos?
11: ¿Cómo?
10: Ojo. A ver. Mascota obediente.
11: ¿Por qué, Bebo?
10: Porque nunca entran a los cuartos.
11: Está muy bueno.
14: Está bien.
11: Te competí fino. Bien, Bebo. Bueno, gracias a todos. Los dejamos en muy buena compañía. Sigan prendidos a Radio Continental y nos reencontramos el lunes a las 2 de la tarde. Chau.

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1: 16:01 en todo el país. 13 grados 4 la temperatura en Buenos Aires, cielo cubierto. Javier Milei defendió nuevamente la reforma del Banco Central. El mandatario afirmó que la carta orgánica que hizo el kirchnerismo sobre el central es un disparate.
2: Entonces, en este punto, que a mí me parece muy importante, es que si usted viola, digamos, la independencia del Banco Central, ¿sí? Digamos, debería ir preso. El directorio del Banco Central que avale eso, debería ir preso. El Poder Ejecutivo que fue responsable de eso, y deberían ir presos también diputados y senadores que hacen este tipo de desastres. Bueno, que le expliquen a los argentinos que entonces que lo quieren seguir estafando. Esto es cambiar una ley que ha traído 90 años de decadencia a la Argentina.
1: Advierte por el bajo movimiento turístico en el fin de semana largo, informa Fabián Del Monte.
3: El sexto fin de semana largo del año movilizó a casi 994.000 turistas y generó un impacto económico directo de 217.000 millones de pesos. Así lo confirma un relevamiento de la Confederación Argentina de la Mediana Empresa. Indica que se trata del feriado con menor movimiento en un contexto marcado por el Mundial de Fútbol y la cercanía de las vacaciones de invierno. El gasto promedio diario por turista es de 109.000 pesos, con una caída real de 3,5% frente al mismo feriado de 2025. Fabián Del Monte, Servicio Informativo Continental.
1: Las apuestas online crecieron un 150% durante las pausas de hidratación del Mundial. Los datos surgen del informe titulado Timba Break de la consultora Novarum. Al respecto, la investigadora en temas de familia, Melina Antoniucci, dijo que uno de cada cuatro adolescentes advierten no poder dejar de apostar.
4: Que hacia el final del partido, en el segundo golden break, digamos, es en el momento en el que más tuve esa búsqueda de las casas de apuestas. Estamos hablando de apuestas legales e ilegales, digo, sitios formales y sitios que no tienen ningún tipo de regulación. ¿Y por qué hacia el final del partido? Porque, bueno, ahí la adrenalina va subiendo, porque el partido está por terminar, y porque se paga mucho más cuanto menos tiempo queda de partido para apostar. Algunos datos que queríamos compartir también, ¿no?, de este informe. 6 de cada 10 adolescentes están expuestos a publicidades que promocionan el juego, y 1 de cada 4 declara que tiene problemas para frenar.
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1: Para mañana sábado se espera cielo cubierto con una mínima de 9 grados y una máxima de 15.
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5: Es buena la circulación ya en las principales autopistas sin mayores contratiempos. Hay un corte total por un evento en la avenida Guzmán a la altura de Jorge Newbery. Choques que persisten en la ciudad en la avenida Patricias Argentinas y Estibao, con un corte parcial sentido Ángel Gallardo. Otro choque en la avenida Gaona y Condarco, con un corte parcial. Paso internacional Cristo Redentor, cerrado por condiciones climáticas, y con los servicios tengan en cuenta que hasta el domingo el ramal Tigre está interrumpido, los demás ramales José León Suárez y Bartolomé Mitre reducidos, no llegan a Retiro, no funcionan hasta el domingo también los trenes del Sarmiento por obras, y por obras de señalización los trenes del San Martín circulará limitado el día domingo entre las 7:50 y las 18 horas.
1: Cielo nublado en Buenos Aires, 13 grados 4 la temperatura actual.
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0: Estamos, sí, no, y Laura Di Marco no cambió la voz, ¿viste? Pues no lo operaron, no, Selveo Granado, que te habla como todos los lunes y viernes, que acá estamos frente al timón. Yo te digo, hablando, no, el timón está en la esquina.
1: Es verdad, parque, y no mandan acá, nada como para que lo nombremos.
0: Y no nos dan nada, así que no nos mandan nada gratis, así que no le nombramos nada, que hagan su vida.
1: Exactamente.
0: Pero espera, a ver esto un poco. Yo sé que estamos con una pelota en la cabeza. Los 70-80% va a querer saber qué pasa con esta historia. Que mañana a la noche seguramente todo el mundo se va a encontrar con la familia. Van a hacer una picada para estar esperando a las 10 de la noche. Yo no sé si conviene cenar antes o no. Porque si cenás antes, por ahí con el tenés, si cenaste mucho y encima te ves los nervios del partido, yo no sé si comería mucho.
1: ¿Vos sos de comer durante el partido?
0: No.
1: Yo a mí cuando veo el partido me gusta ver el partido y estar viendo el partido.
0: Comer no.
1: Como mucho tomo un vasito de gaseosa o algo, pero no ver el partido.
0: Tomar sí, un poquito de Fernet, un poquito de Coca.
1: Alguna cosita.
0: Pero no, comer no.
1: El tema es que, claro, el partido mañana es muy tarde.
0: Y no, a comer a las 12:30 después va a ser difícil.
1: También,
0: o sea... ¿Sabes? La única solución sería comer algo a las 7.
1: Claro.
0: 8, 2 horas antes.
1: Sí, fuerte, por ahí... No hacerse pelota.
0: No, tranquilo.
1: Puede ser un partido de nervios mañana.
0: Tranquilo, un platito de fideos.
1: Sí,
0: algo que se dijera
1: bien y después, bueno, ya con los nervios vivir el partido.
0: Bueno, pero la gente quiere saber, porque en este momento estoy seguro que nos están justamente sintonizando.
1: Sí, muchos.
0: ¿Para qué nosotros, que somos futboleros viejos, vos, yo y tantos otros en esta radio... Uh-huh. Que acaba de salir un programa deportivo, quiere saber, a través del Colo Méndez, que está allá, qué es lo que está pasando en este momento. Colo, querido, ¿cómo te va?
2: ¿Qué tal, Bebo? Buenas tardes para todos. 7 minutos de este primer tiempo en el SoFi Stadium de Los Ángeles. Allí están jugando por los cuartos de final, buscando el rival de Francia, España y Bélgica. Hace ya... Prácticamente ni se acuerdan los belgas, la última vez que le ganaron los 90 minutos a España fue en 1980.
0: Mira vos.
2: España está jugando con Unai Simón, Pedro Porro, Pau Cubarsía, Aymeric Laporte, Marc Cucurella, Rodri, Fabián Ruiz, Lamine Yamal, Dani Olmo, Alex Baena, Mikel Oyarzabal, el goleador con 4 goles de España en este Mundial. Bélgica, Courtois, el arquero del Real Madrid, Castañe, Ngoy, Mechele, Kuiper, Raskin, Van Aken, Trossard, Kevin De Bruyne, Doku y Ketteler.
0: Contame qué está pasando en este momento, teniendo en cuenta que son 8 minutos, me decías vos.
2: Sí, recién 8 minutos, se están midiendo, no arriesgan demasiado, es mucho juego de mitad de cancha. Los belgas han tenido más la pelota, pero como te digo, sin profundidad, todavía no se han agredido seriamente ni Bélgica ni España, que empatan 0-0.
0: Muy bien, escúchame, me interrumpís en cualquier momento, cuando hay una jugada de peligro o algo, vos interrumpís y ya me comentás, ¿eh?
2: Dale, perfecto.
0: Ni siquiera esperés que yo te esté hablando.
2: Dale, esperamos entonces, en cuanto aparezca algo, ahora hay un tiro libre para España, bueno, ahí al costado del área. Le pegaron a Lamine Yamal, que quedó en el suelo, se levanta.
0: Andaba por la izquierda el hombre, mira vos.
2: Sí, señor. Ni siquiera le pegaron. Lo agarraron un poquito.
0: Bueno, pero hoy le agarras un poquito, haces un poco de teatro, te tirás bien y te cobran. Ahora, entonces estamos en cualquier momento con vos, Colo. Me interrumpís cualquier cosa que pase con el tiro libre.
2: Dale, perfecto.
0: Vos sabés que estaba, a ver, de alguna forma estaba mirando los partidos. Y me di cuenta todo el dramatismo que utilizaron los egipcios para volver al país. Hoy transitaban con un micro descapotado, saludaban, la gente los saludaba como si hubieran sido los ganadores. Después alguno me dijo, mira, ¿sabes por qué? Los entiendo. Porque perder un partido que va ganando 2-0 y en 15 minutos te lo ponen 3-2 era un papelón ilevantable. Entonces le tenías que echar la culpa a alguien. Era inudable que alguien le tenía que echar la culpa. Porque si no, ¿cómo volvés a Egipto?
1: Ah, es muy difícil.
0: No, decir ganás 2-0, pero antes de alguien tiene que tener la culpa.
1: Sí.
0: Es decir, tal cual decía mi amigo Maquiavelo hace muchos siglos. Decía, vos cuando hagas algo siempre buscá antes a quién, si vos te va mal, a quién le podés echar la culpa.
1: Es lo que decía Maradona también.
0: Maradona también decía.
1: Cuando las cosas te salen mal, hay que
0: echarle la culpa
1: a alguien, exactamente.
0: Bueno, entonces ellos le echaron bien la culpa, no, hicieron toda una escena, así salieron todas a quejarse, a llorar, viste, lo de siempre. Cuando uno le va bien, tenés al Messi, evidentemente le tiene un poco de envidia. Y la envidia trae todo eso. Pero lo de verdad es que los tipos zafaron, ¿eh? Porque dentro de todo se están tratando de salvar la ropa y los dos directores técnicos ni te hablen. Ni te hablo.
1: Los hermanos mellizos.
0: Los hermanos mellizos los hizo. Hassan. 2-0 los hizo esperar en el área.
1: Sí.
0: Y ahí perdieron.
1: Y obviamente, donde te meten uno, te meten tres, es así.
0: Ay, Dios, me libre. Pero bueno. Entonces le echaron la culpa y zafaron. Zafaron, porque si no. Yo te digo, a esta altura los están embalsamando a los 11 jugadores y al director técnico, y los ponían dentro de la pirámide de Keops. Sí, los enterraban ahí.
1: Al lado de Tutanka.
0: No. Si los tipos no buscaban alguna excusa, algo, iban a embalsamarlo directamente. Y le decía, ahora quédense así, más o menos 4 o 5 siglos, y aparecen dentro de 4 o 5 siglos para dirigir a ver en qué jugamos en aquella época.
1: Para Egipto fue un mundial histórico porque nunca había ganado un partido, nunca había pasado de ronda.
0: Por eso.
1: Logró hacerlo, pero termina saliendo del mundial de una manera rara.
0: Y sí,
1: de
0: sí,
1: una manera donde tenía todo para hacer historia.
0: Pero no,
3: pero hizo no lo hicieron.
0: Y tenía todo para hacer historia y hizo una historieta. ¿Te gusta?
3: Ay, me encantó.
1: Muy bueno.
0: Hoy estoy inspirado.
1: La verdad que sí.
3: Me encantó inspirado. Eso.
0: Sí, estamos así, ¿no? Qué sé yo, a esta altura
3: está
0: del partido.
3: Bien.
0: Bueno, chicos, entre otras cosas.
3: Fría la tarde, ¿no?
0: La tarde está gris, rara. No hace tanto frío. ¿Qué querés que te diga? No
1: ¿Hay
0: sé.
1: ¿Hay humedad?
0: Sí.

0: Nublado durante toda la jornada, tanto por la mañana, tarde y noche, pero sin lluvias, según lo que dice el servicio meteorológico, mínima 9, máxima 15, igual panorama, pero con un poquitín de sol el domingo, mínima 9, máxima 13. Y el regreso a casa vivo viene bien, El de ir, hoy es un día no laborable, entonces se nota que no hay mucho tránsito,
1: por suerte, no.
0: En las principales autopistas, puede haber un evento, por ejemplo, en estos momentos en la zona de Chacarita, hay un corte en la avenida Guzmán, a la altura de Jorge Newbery, está cortada, algunos choques en la ciudad, en la avenida Gaona y Condarco, pero sí, los servicios aprovechan. En los fines de semana largo, trenes argentinos, ¿qué hacen? Reacomodan vías, entonces
1: ajustan.
2: Sí, sí. Pero avisaron con tiempo.
0: Avisaron con tiempo, con anticipación, por supuesto. Por eso los trenes del Sarmiento no están funcionando, hasta el lunes recién vuelven a circular. El ramal Tigre tampoco está, del Bartolomé Mitre no está circulando. Sí los otros dos ramales, José León Suárez y Bartolomé Mitre, pero servicio reducido, no llega a Retiro. Y para que tengan y agenden, el domingo los trenes del San Martín va a estar circulando limitado, también por obras.
2: Bueno, así que tranquilo, ¿viste? Como venga. Pues es que yo tenía una consigna.
0: A ver.
2: Pero que nos va a servir para hoy y para el lunes. ¿Qué te parece?
0: Me encantó.
2: Para que nos quiera hablar y el lunes que nos comente todo esto.
0: Para que lo voy a anotar.
2: Mirá, te va a gustar a vos. Estoy seguro que te va a gustar. La consigna es, festejamos el Día de la Independencia el 9 de julio.
1: Sí.
2: La consigna es, ¿cuál fue el día de tu independencia? El día que te pasó algo en la vida que vos te sentiste que te liberabas. ¿Cuándo fue tu día de la independencia? No la del país, la tuya. Entonces lo que quiero decir es, pasó algo, algo se rompió, algo quedaste mal, pero parecía que quedaste mal, pero te cambió la vida.
1: Es verdad,
2: bueno,
1: está
2: exactamente,
1: bueno,
2: ¿eh? ¿Cuál fue el día de tu independencia?
1: Me gusta.
2: ¿Te gusta?
1: Me gusta.
2: ¿A
1: me
2: vos?
1: Gusta.
2: Yo quedé pensando.
0: Me quedé pensando en cuál fue mi día de la independencia.
1: Yo sé cuál es el mío.
2: Ahí está.
1: Yo cuando pagué por primera vez mi alquiler, ya viviendo solo,
2: sí, dijiste, este es mi
1: independencia. Y lo pude pagar de toda de la mía, porque antes la verdad me ayudaba a mi viejo, ahora también. Pero cuando pude decir, yo lo pagué, ese fue el día de mi independencia.
2: Claro, muy bueno.
0: Vos sabés que ni lo hablé con él, pero mientras vos, Bebo, decías la consigna, yo dije, el día que recibí mi primer sueldo.
1: Claro.
2: Claro.
0: Mi primer sueldo, porque fui ayudada, contenida mientras estuve. Sí, yo venía de Necochea, vine a estudiar acá, estuve viviendo en casa de familia. Dije, el día que pude pagar mi alquiler, yo creo que fue mi independencia también. Como el Tigre, básicamente.
2: Sí, sí. Yo no pagué alquileres, directamente después
1: pasaste a ser propietario.
2: Compramos un departamentito. Con Chachi agarramos 4 años y compramos entre los dos.
1: Muy bien.
2: Pero de cualquier manera te digo, quizás, aunque te parezca mentira, el día de la independencia fue cuando me casé con Chachi. Porque ahí empecé a vivir, tenía una responsabilidad.
0: Claro.
2: Por primera vez. Abandoné la casa familiar.
1: La responsable era
2: vos. A los 26 años.
1: Sí.
2: Y dije, bueno, listo, ya está. Me fui de San Telmo, la vieja casa donde estuve tantos años, y dije, bueno, ahora tengo que empezar a pensar en mí mismo.
1: O sea, vos te fuiste de la casa de tus viejos a mi casa por la que habías juntado 4
2: Exacto.
1: años para comprar. O sea, ya habías hecho planes que hoy no se hacen.
2: No, con Chachi hicimos planes a largo plazo.
1: A larguísimo.
2: A largo plazo.
1: Claro. O sea, comprar una casa antes de casarse,
2: sí,
1: ya era proyectar la vida.
2: No, al 4 años de novios, al año, 2 años ya sabíamos. Chachi me dijo, yo la segunda vez que salí con vos, sabía que ibas a ser el padre de mis hijos, así que ya me lo dijo así. Pero de cualquier manera empezamos a ahorrar a los 2 años, o un año y medio, y compramos un apartamentito chiquito.
1: No importa, veo, cómprate un...
2: Dos ambientes.
1: Hermoso. Hoy los pibes viven dos en un monoambiente, la mayoría.
2: Sí. Bueno, la cuestión es que lo compramos, un crédito, en aquel momento había todavía crédito, así que yo que me sentí que era independiente en ese momento. Hay otros que se consideran independientes posiblemente cuando se van por primera vez de la casa paterna.
1: Sí, también. Bueno,
2: el día de tu libertad.
1: Sí, a vos pasó al mismo tiempo. Te fuiste cuando te casaste.
2: Yo me fui cuando me casé, así que me pasó eso a mí.
1: Sí, sí.
2: Es importante saber qué te pasó, cómo fue, cómo te ayudaron.
1: Cuando eras pibe, porque esto es una etapa... A ver, yo no estoy muy lejos de eso.
2: ¿Qué pasa? En la década del 60 es otro mundo.
1: Claro, cuando te ponías los pantalones largos por primera vez.
2: Claro.
1: Porque los pibes...
2: No tardaron en ponérmelo.
1: Era de corto.
2: Vergüenza con la media tres cuartos.
1: Claro. Y la gamba peluda, Samar.

0: algunos casos. Pero también los largos eran un sinónimo de... Y cuando ya empezaba por ahí a salir con la barra de amigos un sábado a la noche... Porque antes creo que solamente eran los sábados, los viernes, no sé.
1: No, los sábados. Los sábados era el día clave.
0: Era los sábados.
1: Sí. Los sábados era el día clave, íbamos a bailar, a veces nos teníamos... Pues sí que me pasó un día, por supuesto en San Telmo era una barra que se encontraba de vez en cuando, algunos salían del conventillo, todo de un lado. Yo los veía sábado y domingo, porque yo estaba estudiando de lunes a viernes, prácticamente estaba enterrado. Sí. Y entonces me acuerdo que un día... Nos tenemos que encontrar en el boliche de la esquina, creo que Santa Rita se llamaba, el de la esquina. Un boliche donde incluso los viejos jugaban al tute cabrero, al truco, y jugaban por el vermú, ¿viste? Por lo que tomaban. Y de pronto nos decimos, che, nos vamos a encontrar porque vamos a bailar a tal lado. Que no era tarde, a las 10 de la noche nos encontramos, porque antes eso de estar a las 3, 4 de la mañana no existía. Al menos tenías con qué volver. Una razón muy simple, nadie tenía auto. No era como ahora.
2: No, ya pasó.
1: Nadie tenía auto. Y colectivo, después de las 2 de la mañana, olvidate.
2: Claro.
1: Así que todo terminaba a las 12, 1. Ahí terminaba todo. Bueno, entonces estábamos ahí. Y yo voy a. Me he visto más o menos. Voy a la esquina. Y me encuentro que hay 4 o 5 ya. Y dice, no, tenemos que esperar. Mirá, falta fulano. Bueno, dale. Entonces me puse a mirar cómo jugaban al. Me gustaba mirar cómo jugaban al Tute Cabrero. Aprendí, la verdad, que jugaba bien. Entonces estaba mirando. Y de repente yo estaba de espaldas a la puerta del boliche. Y siento, viste que me empieza a latir el corazón violentamente, bum, bum, bum, y uy, pará, ¿qué pasa? No sé, ¿qué edad tenía? ¿22 años? ¿21? Bum, bum, me suena el corazón y digo, chao, me tengo que ir de acá. No me tengo que ir, puede ser que me venga ama, viste, yo soy alérgico.
0: Claro.
1: No sé, empecé a pensar mal y me fui. Cuando me voy, me estoy yendo, abrí la puerta, hacía frío, era invierno, había dos tipos en la puerta, y yo le digo, permiso, medio así apurado, así que ¡pum! Me fui, le dije, permiso, ni sé quiénes eran los tipos que estaban en justo en la puerta. Entonces, camino unos 10, 15 pasos, después de ahí me pongo a tomar aire, ¿no? Y me quedo ahí mirando y llega otro de los muchachos, che, ¿qué haces acá con este frío? No sé, me sentí mal adentro y me tuve que venir para acá. Entonces mira y me dice, uy, mira, che, ¿qué pasa adentro? Vos sabés que los dos tipos que estaban en la puerta, más otro que fue al mostrador, estaban pidiendo documentos en ese momento que yo me fui.
0: Oh.
1: Y los pobres muchachos, que algunos eran menores todavía, dicen, todos en cana fueron.
0: Oh.
1: Y me preguntaban dónde carajo estaba yo, que no estaba ahí.
0: Claro.
1: Le digo, lo que pasa es que no sé, me sentí mal y salí, dale, hijo de puta, vos sabías que iban a venir. ¿Cómo ya sabés que van a venir? Claro.
0: Aparte vos eras mayor, ¿qué te iba a pasar a vos?
1: Sí, bueno, pero te llevaban igual por
0: para averiguar antecedentes.
2: Sí, en esa
1: época. Viste que necesitan tener algo.
2: En esa época sí.
1: En aquella época
0: era que llenar un cupo.
1: Cupo de detenidos unas horas.
0: Sí, yo caí por esa.
1: Ah, ¿viste?
0: Estuve adentro, sí.
1: ¿Viste?
0: En Plaza 11, ¿no? Averiguar antecedentes, 3 horas adentro estuve.
1: Y sí, es lo que le pasó a los muchachos.
0: Las peores 3 horas de mi vida, pues.
1: Me insultaron 3 o 4 días seguidos diciendo, ¿qué hiciste? ¿Dónde estabas? Claro, yo se suponía que estaba con ellos adentro.
0: Claro.
1: Ahora, ¿por qué fue? No sé. ¿Por qué el de adentro me dio una alarma? Andate.
2: No sé. Alguna señal, Bebo.
0: Es raro, porque si no había visto nada.
1: ¿Cómo?
0: Si no habías visto nada.
1: Nada, pero ni lo vi la cara raro. A los tipos que estaban en la puerta, que creo que me querían parar, pero como yo quería salir, no me podían decir nada.
0: Claro.
1: ¿Qué me van a impedir a salir?
0: No.
1: No, entonces que dije, perdón, me tengo que ir, le dije. Y bueno, pues qué sé yo, es raro. Cosa rara que pasa.
2: Bueno,
1: vamos con
2: raro.
1: El Colo Méndez a ver qué cuerno pasa en este partido.
0: A ver.
1: Colo Méndez, querido, ¿qué pasa allá, por Dios?
3: Bebo, es una buena pregunta. Muy poquitos se están dejando aquí en el estadio, en el SoFi Stadium de Los Ángeles. No se agreden prácticamente, un poquito tibiamente, un poquito más España. Una llegada de Alex Baena.
1: Se perdió algún gol, por lo menos,
3: no,
1: algo parecido.
3: Es que quisieron pedir tímidamente un penal, una mano muy pegada al cuerpo, nada. Un tiro de la milla mal. No pasa nada acá todavía. España con el control de pelota, clásico, pero sin profundidad. Bélgica espera un poquito más, trata de salir de contra, pero también no hay jugadas de riesgo sobre los arcos, los arqueros por ahora son espectadores y siguen en esta tesitura tantos españoles como los belgas, que ya tienen experiencia en esto de enfrentarse en mundiales, jugaron en México 86, justo previo al partido con Argentina, Bélgica eliminó por penales a España, luego jugó el partido, famoso partido que marca los dos goles Diego, y el Mundial siguiente España en zona de grupo le ganó 2-1. De ahí no se enfrentaron más hasta 2016, último enfrentamiento entre los belgas y los españoles con victoria española. Ya 10 años sin jugar partido.
1: Ahora, si
3: y
1: yo
3: acá
1: le...
3: no se agrede.
1: Ahora, en el comentario, si yo le preguntaba al Tigre qué partido esperaba, era este.
3: Sí.
1: Que era España teniendo la pelota y
0: Bélgica de contra.
1: Y el otro, y los belgas esperando de contra. Es clavado era eso.
3: Sí, ahora estamos llegando a la primera pausa de hidratación. Ya te digo, no, los arqueros por ahora, mira.
1: Nada, sí, se pone un partido aburrido así,
3: Y hay mucho, yo creo que en este momento hay más miedo a perder que ganas de ganar, ¿no?
1: Bueno, lógico, en esta instancia seguro.
0: Acá fue allá,
1: ahora te digo, si vos querés salir jugando contra Francia, como ellos te ahogan,
3: sí, no,
1: te ahogan, hay 10 tipos que te están presionando, te quitan ahí la pelota a medio gol,
3: Sí.
1: Si te quitan ahí la pelota en medio gol, ojo, los franceses son muy, para mí son favoritos, que te lo digo honestamente
3: hoy,
1: para mí son los favoritos, porque es muy difícil salir jugando contra ellos. Si algún equipo quiere salir jugando y cree que la va a pasar bien, olvídate, te enciman desde la línea de cuatro, ya te encima casi en tu propia área. No, está complicado.
3: España es un equipo que ya lo demostró el partido pasado contra Portugal, ¿no? También fue un partido similar a este. Un error de los portugueses justo sobre el final del partido les costó la clasificación, ¿no?
1: Y los que lo hicieron partido son los paraguayos, que los esperaron con un ómnibus frente al arco, pero marcan muy bien los paraguayos.
3: Sí.
1: Y si no es el error que comete un penal infantil que cometieron, no sé si le podían hacer el gol fácil.
0: Históricamente, ¿no? Paraguay defiende bien, siempre.
1: Defiende bien, no defendió toda la vida.
0: Es históricamente Paraguay, sí.
1: Bueno, nos encontramos, avísame, como cualquier cosa rara que veas, llámame.
3: Dale, perfecto.
1: Dale, hasta luego.
3: Chao, Bebo.
1: Bueno, contame algo vos.
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3: cante.
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1: El tipo venía decepcionado, porque dijo, no puede ser, qué difícil que es la repostería. Estaba estudiando repostería. Y estaban enseñando, qué sé yo, lo que tienen que hacer, y me dijo, no, es muy difícil. ¿Cómo es muy difícil la repostería? Es estúpido, ¿cómo no va a ser difícil? Me dice, no, es muy difícil. Me dice que tengo que amasar la harina con los huevos. No,
3: no.
1: Amigo, es difícil.
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1: Hora 16, 30 minutos en todo el país. Suben las acciones argentinas en Wall Street. Los ADR operaron en terreno positivo gracias a los principales bancos y tuvieron un alza promedio de 10%. La mayoría de los bonos soberanos argentinos en dólares operaron con leves caídas de precio, destacándose la baja de hasta 0,07% en el AE38. El riesgo país se ubica en 403 puntos básicos, el número más bajo desde abril de 2018. Estados Unidos aceptó continuar el diálogo con Irán mientras reanuda los ataques. Una delegación de Qatar llegó a Teherán para oficiar de mediador en el conflicto bélico. Irán y Estados Unidos retomaron el fuego cruzado el pasado martes tras haber acatado el cese de hostilidades desde abril. España se pone ante Bélgica y busca su lugar en semifinales. Leo Ojeda.
2: Hay gol de España, sí señor, en Los Ángeles. Gol de Fabián Ruiz, del volante del Paris Saint-Germain. Cuarto de final por ahora es Francia y España en semifinales. Fabián Ruiz, el hombre del Paris Saint-Germain, gana España sin merecerlo, pero gana Bélgica 1-0.
1: Se espera cielo nublado mañana sábado con una mínima de 9 grados y una máxima de 15. 14 grados la actual en Buenos Aires, cielo cubierto.
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0: Bueno, volvemos entonces al Colo Méndez porque hubo un gol, ya lo cantó, gana España 1-0. ¿Qué tal, Colo? ¿Cómo te va? Era, a ver, por lo que me estabas contando, la pelota la tenía España, está bien que no llegaba, pero por lo que me decías vos, y yo creo que te entiendo, Bélgica no prácticamente no atacaba, se dedica a defender. Así que ahora me imagino que Bélgica sale a tratar de empatar o sigue esperando.
1: Y por lo que se está viendo hasta el momento, dos minutos recién del gol de Fabián Ruiz, sigue toqueteando tranquilo y esperando Bélgica que España pierda la pelota, no presiona. El gol fue un desborde de Lamine Yamal por la derecha, centro para Dani Olmo que pateó. Dio rebote el Courtois, el arquero del Real Madrid, y el rebote le quedó a Fabián Ruiz, al volante del Paris Saint-Germain, que puso el 1-0. Vamos a ver si reacciona Bélgica, porque siguen esperando como si esto estuviera 0-0.
0: Por eso no entiendo.
1: Y ahora hay una falta justo en la medialuna del área, acaban de cometer una infracción a Lamine Yamal, tiene una falta peligrosa España, para lo que podría ser el segundo gol. En la tribuna, sí, para los fanáticos del cine, están Javier Bardem y Penélope Cruz.
0: Ah, mirá vos.
1: Alentando, obviamente, a España, ¿no?
0: Claro, obvio.
1: Así que, bueno, veremos qué pasa con este tiro libre. Hay un conciliábulo en la medialuna del área.
0: A ver quién lo tira.
1: Entre Lamine Yamal, Mikel Oyarzabal, Dani Olmo. Hay una barrera de cuatro belgas con el famoso lagarto y tres españoles que hacen eso de ponerse también en la barrera para molestar a la visión del arquero.
0: Bélgica se está suicidando, porque si me decís que pierden un 1-0 y siguen todos a la defensiva, le van a encajar el segundo.
2: Y se terminó el partido,
0: olvídate.
1: Sí, parece que Yamal va a ser el encargado, sí, del tiro libre.
0: Le haces un segundo gol y se terminó el partido, porque por lo que me decís, Bélgica sí. No, además, ya le costó durante todo el campeonato hacer un gol.
2: Hizo un milagro con Senegal, pero esos milagros que tenés un solo tiro,
0: sí,
2: y aprovechalo porque después ya no, sí, vuelve. Recordemos que faltando 5 minutos perdía 2-0. Y se iba y lo empató 2-2 y después lo ganó en el último minuto del alargue. Con Senegal.
0: Sí, no, bueno, a milagros no hay todos los días.
1: Y
0: no,
1: casi,
0: no,
1: casi acá el segundo, la pelota pasa por ese lugar que dejaban los tres españoles que se habían puesto en la barrera, se estiró cuán largo es Thibaut Courtois y la pelota terminó en el córner, que ahora a los 35 minutos de este primer tiempo va a ejecutar España ganando 1-0.
0: Ahora, si hace el segundo, olvídate, anda, ponete a tomar mate. Pues no va a pasar nada.
2: Sí, se termina. España te agarra la pelota, te la duerme y se terminó el partido. Es así, es lo que históricamente es España. Pero bueno, 1-0 entonces, Colo, no más.
1: 1-0 en 35 minutos, bueno, aquí en Los Ángeles.
0: Cualquier cosa, llámeme, por favor.
1: ¿Cómo no?
0: Señora, cuénteme qué de su vida, qué está haciendo de su vida, qué está leyendo. No, ¿hay alguna repercusión? ¿Alguna gente llama? ¿Alguna gente nos dice qué piensa? Nada. Cuénteme.
3: Hay oyentes, por ejemplo. Hola, Bebo, Tigre y Rosana. Un gusto escucharlos en esta tarde gris como el tango.
0: En esta tarde.
3: Qué ganas de llorar. ¿Cómo era? Qué ganas de llorar.
0: Así. Que ganas de llorar,
3: sí,
0: ¿no?
3: Que en esta
0: ganas
3: tarde
0: de
3: gris.
0: Llorar en esta tarde gris. A ver si después me sacás la letra. Que
3: ya te la, ya te la busco. Bueno, justamente este oyente quiere ir al teatro. Héctor Mauri. Puede entrar en el sorteo, Héctor. Hay que esperar. Una fiel oyente que siempre nos escribe, Graciela, del barrio de Constitución. Vamos a Argentina, dice. Bebo, Gustavo, Ro, quiero helado. Bueno, puede estar participando.
0: Bueno, si
3: de la consigna no nos olvidemos. ¿La consigna cuál era, Bebo?
0: La consigna es, ¿cuándo vos te sentiste alguna vez independiente? Viste que hablamos de la independencia de la República Argentina,
3: sí,
0: el,
3: sí,
0: 9 de julio de 1816.
3: Sí.
0: Vas a Tucumán, apurado por San Martín, que dijo, muchachos, ¿con qué bandera quieren que yo invada Chile? Manga de estúpidos. Están allí, libere, aclaren una independencia, que yo salgo con la bandera, porque si no parezco un guerrillero. No tengo una bandera, no tengo, bueno, con un país. ¿En nombre de quién voy a invadir Chile?
3: Bueno, pero vos dijiste que tu
0: estuvo
3: independencia
0: razón,
3: estuviste...
2: La verdad que sí.
3: La verdad que sí.
2: Libre, en pelotas, pero libres.
0: Exacto. Bueno, vos dijiste... Bueno, en pelotas, pero deja... Algún día algunos mangos tenemos que tener.
2: Sí, tenés que lograr razón.
0: ¿Por qué en pelotas, che?
3: Bebo, que tu independencia... Independencia fue cuando fuiste con tu mujer.
0: Exacto.
3: Nosotros, tanto el Tigre como yo, cuando pudimos pagar por primera vez nuestro alquiler. Y yo voy a sumar uno más, porque también me quedó rondando
0: oyentes,
3: en la cabeza.
0: Y los oyentes que cuenten.
3: Ustedes también del otro lado. 1144-000-590. Y yo sumo cuando me divorcié. Cuando me salió el divorcio, me sentí totalmente independiente. Fue un divorcio duro, difícil, doloroso, pero fue una independencia absoluta luego para mí.
0: El tipo, vas hablando de divorcio y todo eso, el tipo le dijo al amigo, cuando le muestre el regalo que le hago a mi mujer se va a caer de culo. ¿En serio? ¿Tan caro te salió? No, le compré patines.
2: Vemos lo que cantabas de Julio Sosa.
0: ¿Cómo
2: qué
0: es,
2: ganas de llorar en esta tarde gris?
0: ¿Qué ganas
2: de llorar?
0: El sur
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0: Ay, qué lindo.
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3: voy. Ahí está, mira, a Julio Sosa.
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0: Te digo una cosa, yo lo escuché cantar una vez y después tuve los discos, ¿no? Para mí es un tipo de los que mejores cantores de acá de la
2: República.
0: Es que de uruguayo.
3: El varón. El varón del tango.
0: No, es un fenómeno. La verdad que cantaba muchos, él era otra cosa.
3: Muchos
0: pero
3: dicen.
0: Está tango. Viste que el tango tiene un caso de machismo, ¿no?
2: Sí, el tono.
0: Era
2: el
0: tono. Él.
3: Bien arrabalero.
0: Era el tango.
2: Era la voz de él.
3: Bueno, a mí, a veces uno pone en duelo Gardel o Julio Sosa. Lo han hecho en muchas ocasiones,
0: pero son
3: ¿no?
0: tiempos distintos.
3: Son diferentes estilos. Claro. Pero si a mí me dan de elegir un por una cabeza con Carlos Gardel o Esta tarde gris por Julio Sosa, y a mí me cautiva más Julio Sosa.
0: Sí,
3: con todo respeto lo digo, pero bueno, es así. Perdón por Cardito.
0: Escuchemos un poco, mirá. Gardel.

0: tanto. No.
1: Papá, de hecho, no se va a convertir esto en un campeonato de tango, viejo. No,
2: para eso está Osmar Espanu.
1: Sí, bueno, no, tigre, no, no. Contame algo del antes de...
2: Bueno, ¿qué querés saber, Bebo? Porque hoy habla Scaloni. Hoy a las 10:30 de la noche...
1: ¿Y qué va a decir?
2: Ah, y bueno, en la conferencia previa...
3: No va a decir la formación,
2: no,
3: seguro.
2: La formación, no. Nunca la va a decir, pero va a hablar después del último entrenamiento. Lo cual tal vez alguna decisión... Ya creo que igualmente han sido herméticos durante todo el Mundial. Yo no creo que justo antes de cuarto de final Scaloni vaya a confirmar el equipo. Yo a esta altura, por lo que viene desde Estados Unidos, lo que te puedo decir es que o es Nahuel Molina o es Gonzalo Montiel o es Julián Álvarez o es Lautaro Martínez. No parece ser esto hoy.
1: Y si no, los otros entran en el segundo tiempo.
2: Exactamente.
1: Que también hay que pensar eso, ¿no?
2: Exactamente. Esto hoy. Después veremos qué es lo que decía el técnico. Tiene un entrenamiento más. 8:15 de la noche van a hablar los jugadores. 8:15 hablo siempre de la Argentina, y después del entrenamiento va a hablar Lionel Scaloni. Allí sabremos un poquito más a qué atenernos, pero creo que las confirmaciones recién van a estar mañana. Recordemos, Bebo, mañana, hoy hay un partido, lo está contando el Colo Méndez, se está ganando España 1-0 a Bélgica, y mañana se terminan los cuartos de final con los dos partidos que quedan. A las 6:00 p.m. duelo.
4: No gana más España.
1: Oh, ¿qué pasó? Opa, ¿Qué pasó?
4: No pasó. Gana más España. El número 17, Charles Ketteler, jugador del Atalanta, acaba de empatar. Algo completamente inesperado. España tenía todo controlado. Lamine Yamal por la derecha era un problema sin solución para la defensa belga. Recién había tenido un tirito muy cerca del palo derecho de Courtois. Pero así es el fútbol. Un contragolpe, la llevó muy bien Bélgica por el lado izquierdo. Un centro y el cabezazo del número 17, Charles Ketteler, para igualar las acciones aquí en Los Ángeles ahora. Bélgica y España igualan 1-1.
2: Con este dato, Colo y Bebo y oyentes, a ver, espera, estamos mirando a ver si...
1: No estaba usario.
2: Todo está en orden. Todo está en orden. Lo que digo es que a España y a Unai Simón se le acaba de terminar el récord. España sí, tenía el arco invicto.
1: Y le hicieron el gol.
2: Exactamente.
4: Después de 650 minutos...
2: Que es récord, si no me equivoco.
4: Sí, porque el récord anterior creo que lo tenía Senga, ¿no?
2: Senga en Italia 90, sí señor, que Caniggia con su gloriosa peinada...
4: En la semifinal,
2: en el segundo tiempo de la semifinal, terminó empatando. Bueno, gol válido, entonces 1-1, están España y Bélgica en Los Ángeles, lo está contando el Colo Méndez, y como te decíamos, mañana duelo de goleadores fantásticos, sí. Por un lado Harry Kane y por el otro el androide Erik Haaland, que en realidad tiene otro apellido, porque es Haaland, pero él... decidió ponerse el apellido de la mamá también.
1: Sí, porque parece que el padre, creo que se fue el padre, algo así.
2: Dos deportistas, aparte, los padres de Haaland, dos deportistas, y mañana juegan entre 6:00 p.m, Inglaterra-Noruega, para definir un semifinalista, y a las 10:00 p.m, el otro partido... entre Argentina y Suiza.
3: ¿Puedes hacerte una pregunta, Tigre?
1: Hace dos, tres, cuál
3: que quieras. Con respecto a lo que está pasando ahora con Bélgica y España.
2: Sí.
3: Siempre se habló mucho de la figura que iba a ser una figura destacada en la selección española, pero yo no lo vi tan bien a Yamal.
2: Yamal y es chico todavía.
3: Es muy chiquito.
1: Me parece que todavía le falta.
2: Le están tirando
1: Le golpearon bastante.
2: Sí.
1: En el campeonato.
2: Sí, llegó lesionado.
1: Llegó lesionado, Yamal. No es físicamente el mismo que jugó el campeonato. Está más débil, está más flojito. Está más flojito. Lo tocás y se cae. Ojo que los que marcan en Francia, si estos llegan a pasar, te llevan puesto.
2: Sí.
1: O sea, no es que te esperan, no es que te tratan con dulzura. Acá se acabó la dulzura. Acá claro. te marcan de otra manera. Yo le tengo mucho temor a una final Argentina-Francia porque va a haber golpes, ¿eh?
2: Sí.
1: No va a ser fácil, va a ser un partido duro, queda mucha pica del primer partido y después están con toda, con Argentina, ¿viste? Todos los ganadores, ¿viste? A vos, Tigre, que sos un ganador, te tienen bronca. Siempre alguien te tiene bronca.
2: A mí no, a mí me tienen lástima, veo, qué bronca van a tener. No gano ni un sorteo participando solo.
1: Ni solo podés ganar.
2: Ni solo puedo ganar nada. Claro. Compro todos los números y pierdo. Me tomo un taxi y viajo parado. Bebo, mirá que me van a tener. Dale.
1: Es como aquel dijo: seguí así vos, ¿eh? Seguí. ¿Eh? Seguí así. Seguís así, tu velorio iba a ser un fracaso.
2: Es lo que me falta.
1: Ay, Dios mío. Bueno, vamos a algunos consejos. Están los muchachos por ahí, dale.
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0: Entre las noticias que hubo, por supuesto ayer fue feriado, pero entre las noticias que hubo, o quizá la más destacada desde el punto de vista económico, es que el dueño del Inter de Miami, que es una empresa bastante insignificativa, es Punco, y junto con una empresa italiana también de primera línea, Bonatti, y junto con unos argentinos, Contreras Hermanos, que son los que hicieron el diseño y hicieron toda la información para hacer esta lo que van a hacer, ganaron una licitación de miles de millones de dólares. ¿Qué licitación? Hacer dos caños de 527 kilómetros de largo, desde Vaca Muerta hasta Punta Colorada, sobre el Océano Atlántico, en Río Negro. 527 kilómetros, son dos caños, uno de gas de 4 pulgadas de dimensión, de 48 pulgadas de dimensión, y uno para líquido de 24 pulgadas de dimensión. 48 pulgadas el de gas, 24 pulgadas el de líquidos, para llevar el gas y fabricar después el gas natural licuado en barcos regasificadores que estarán en Río Negro. Es una gran... De cualquier manera, esto va a demorar, porque hacer esos dos caños no es nada sencillo, pero esto es para exportar el gas natural licuado a Europa, porque hoy nos sobra gas para nosotros, pero también nos sobra para los países limítrofes. Lo que está faltando es poder exportar afuera, que ya tendríamos un acuerdo con quién nos lo va a tomar, y lo va a tomar Alemania, nos va a comprar gas natural licuado. Entonces esto sería espectacular. Pero ¿quién perdió? Perdió otra vez Techín, perdió mi amigo Paolo Roca, y perdió otra vez la licitación. Antes él tenía ciertos favores. Me parece que con el tiempo fue perdiendo favores el amigo, y está empezando a perder seguido algunas de estas licitaciones. Esa es la segunda que pierde. Importante, porque es mucha plata. Así que bueno, vamos con el Colo, que todavía está por allá, para que nos cuente qué está pasando. Colo, todo tuyo.
1: Acaba de terminar el primer tiempo, entretenido primer tiempo, finalmente, luego un comienzo donde se midieron ambas selecciones sobre el último cuarto de hora. Pasó todo lo interesante. Ganaba España 1-0, gol de Fabián Ruiz, el volante del Paris Saint-Germain. Lo igualó Charles de Ketteler, el jugador del Atalanta, el delantero del Atalanta. Poquito más hubo, un poquito más de España, que tuvo más la pelota, que insinuó más. Por la derecha, Lamine Yamal se le hizo indescifrable a la defensa de Bélgica, pero hasta ahí. Por ahora las cosas están 1-1 y no hay rival para Francia para el próximo martes a las 4 de la tarde en Dallas, así que habrá que ver qué pasa en este segundo tiempo.
0: A mí, como viene la mano después de ver jugar a Francia, yo creo que él hace en el primer tiempo dos goles a España, en el segundo tiempo dos goles a Bélgica.
2: Sí. Hacer una combinación de equipos.
0: Hacer una combinación de equipos. Entra el otro equipo y le voy a hacer también dos goles.
3: Yo también opino igual. Sí, Francia es igual, y tiene unos delanteros soberbios.
0: Son delanteros todos. Ya de la mitad de la cancha para adelante te pinta la cara.
3: Todo.
0: Le das un espacio y ya va adentro.
1: Dale. Pero piensen, acuérdense nada más del Mundial 2014, de esa semifinal entre Alemania 7 y Brasil 1. Pensaron que Alemania era una. Y sin embargo, la final con Argentina, 1-0.
0: Argentina se lo planteó diferente. Sí. Armó, además estaba Sabela, que era un fenómeno, como director técnico para plantear partidos. Le planteamos dos líneas de cuatro, le cerramos los circuitos y la verdad que le hicimos partido todo el tiempo. La verdad es eso. Pero Francia no es un partido. Francia estuvo así durante todo el campeonato. No es que no, ganó así un partido. No. Todo el campeonato es así. Hace 4 años era Papé y 2 o 3 más. Hoy son 6 o 7 los que juegan bien. Te pasa uno y sale el otro. No, es muy complicado.
2: Sí.
0: Pero bueno, es así.
2: Hay que jugar después. Hay que jugar después.
0: Bueno, Tigre, cuénteme algo del fútbol local, bueno, que yo sé que no le gusta a nadie.
2: ¿Cómo que no, Bebo? Dale.
3: Yo tengo la idea mundialista. Dale.
2: Yo estoy muy contento, Bebo, porque hoy ganó Arsenal, está primero. Estamos en la B Metro, pero está primero. Pero hay que hablar también de lo que va pasando de alguna manera en este fútbol local. No sé si viste a Boca. Boca le ganó un amistoso a Paranaense.
0: No sé cómo salió.
2: Le ganó 1-0 a Paranaense hace 2 días. El gol de Blanco, un zurdazo de Blanco.
0: ¿Y cómo jugaron? No tengo idea.
2: Es difícil entender un amistoso con lógica de fútbol, porque la verdad cambiaron los 11 en el entretiempo.
0: No sirve.
2: Y después se hace todo más complicado. Sí. Pero Lo cierto es que Boca todavía no pudo cerrar a Villa.
0: Sí.
2: Esto lo viene contando Martín Costa. Creen en Boca que van a cerrar a Villa.
0: Sí.
2: Pero por el momento no ha podido
0: todavía
2: pasar.
0: Todavía no.
2: River despide a Armani. En las próximas horas seguramente habrá una conferencia de prensa. No hay tiempo para armar un partido de homenaje, pero Armani se va de River, se va a Atlético Nacional de Medellín. Aquí no es titular. El momento de Santiago Beltrán hace que eso suceda. Armani le quedan 6 meses de contrato y se va. Lo mismo va a pasar con Juanfer Quintero, a quien el técnico de River, raramente, pretende tenerlo para poner los 5 minutos. Quintero no está para jugar 5 minutos y mucho menos en este River sin vuelo, y también va a dejar. ¿Sabés que debe estar contento Carnota? No por mi vuelta, sino porque hoy Racing ganó el título de reserva.
0: Ah, mirá vos.
2: Racing campeón de reserva. Le ganó a River. A River le echaron 2 chicos por sendas tonterías, la verdad. Uno pegó un brazazo y otro tiró una patada cuando la pelota ya estaba lejos. Y aún así, River se lo empata a Racing. Y después Racing termina volcándolo a su favor. 2-1 y el título del torneo proyección para los juveniles de Racing.
0: Bueno, hay que a ver, a la edad que tienen, viste, es fácil que se levante la
2: sí, térmica. Sí, hay que...
0: Se le explota la térmica fácil.
2: Sí, hay que domesticarlos, tienen que entender.
0: Ahora, lo que pasa es que no están saliendo, salieron una camada, River los vendió,
2: sí.
0: Y ahora no está saliendo una camada, está comprando muchos jugadores River.
2: Sí, y por un dineral.
0: Y querían pagar 20 millones de euros por el 50% del pase de Thiago Almada.
2: Thiago Almada, sí.
0: Pero Thiago Almada todavía no dijo que sí.
2: No, lo habían hablado con Thiago Almada, avanzaron a Atlético Madrid, pero todavía no está definido nada.
0: El Thiago Almada es hincha de Boca.
2: Es hincha de Boca, exactamente.
0: Es fanático hincha de Boca y la familia es hincha de Boca.
2: Sí.
0: Eso es lo que es, traba un poco la cosa.
2: Sí. Y por Correa tampoco avanzó River.
0: No, tampoco.
2: Se plantó en un número, los mexicanos quieren otro y por ahora está en veremos.
0: ¿Y Boca Thiago Almada no lo necesita porque tiene al pibe este?
2: Yo la verdad que si fuese Boca y tengo, porque, o sea, para mí lo que River hace es una locura económica.
0: Sí, 20 millones
2: de 20 euros. Millones por uno, 13 por otro, 7 por otro.
0: No, y además debe todo lo anterior.
2: Todo lo anterior que perdió, porque, y aparte que no va a recuperar.
0: No, además los
2: con estas ventas, porque River está comprando salvo Thiago Almada, si es que vienen 2 jugadores mayores de 30 años que después no se los va a vender a nadie.
0: No.
2: A nadie. Entonces yo no sé, si River gasta, imagino que sabe cómo costear esto, pero la verdad que cuando veo los números que va a gastar River, es preocupante.
0: Menos mal que el presidente es presidente de un banco, ¿sí no?
2: Ya no, porque ya no está.
0: Bueno, pero más
2: Brito
0: o menos,
2: no está.
0: Pero Brito tiene influencia.
2: Yo supongo que si no tiene influencia, por lo menos puede aportar.
0: Sí, pero...
2: Porque ahora está Di Carlo, Stefano.
0: Sí, pero algo de plata, le sobra plata, no sé hasta cuándo.
2: Sí, ese es el tema. ¿Cuándo se le acaba la billete de River?
0: Yo le hacía bromas a Fernando, a Carnota, porque compraron y firmaron a Craneviter. Digo, están comprando gente que vale 2 pesos con 50. Me dice, no, me dice, Craneviter pagó para venir. Ay, Dios mío. En fin. Sí, porque Racing no compra a nadie, ¿eh?
2: No
0: compra nadie.
2: No, está trayendo a traer un chico Lautaro Díaz, pero
0: sí.
2: Por el momento el
0: no
2: salto de calidad,
0: un peso,
2: el salto de calidad que prometió Milito es...
0: El salto de calidad no existe. Es raro porque vos tenés que demostrar algo, no sé qué piensan hacer. Pero bueno.
2: Si habló de salto de calidad, los nombres que están sonando y que está trayendo Racing, la verdad que por ahora dista mucho
0: de
2: lo que realmente pasaba.
0: Lo que no extraño de River es que a los pibes, había varios pibes de las divisiones inferiores, uno era Subiabre,
2: sí.
0: Le habrían hecho una cláusula de 100 millones de dólares porque pensaban que era Gardel y los guitarristas. ¿Y ahora lo quieren dejar libre?
2: Sí, no se va a quedar. Están tratando de ver si pueden sacar algo, pero...
0: Pero es una locura.
2: Es uno de los chicos que lamentablemente no
0: pero
2: fue más la prensa.
0: ¿Algo le vieron para poner una cláusula de 100 millones de dólares?
2: A los chicos generalmente les ponen esas cláusulas después, por supuesto, ninguno ni en su mejor momento... River, ningún club del fútbol argentino puede pensar en venderlo. Ya es difícil venderlo por 20, imagínate por 100.
0: No, es una locura.
2: Sí, es para desalentar a que venga alguno a robárselo,
0: sí,
2: y explota, pero...
0: Diego Sigman me dijo, lo vi jugar, ¿cree que Francescoli?
2: Sí, no.
0: Si jugaba con suficiencia, como ya estuviera de vuelta.
2: Lo que tiene Subiabre, que yo creo que algunas condiciones tiene, pero... debería todavía mostrarlas mucho más, es que tiene representante a Claudio Caniggia, que
0: ah, sí.
2: Pero sinceramente no ha explotado.
0: Y le deben haber mejorado mucho el sueldo, si le pusieron el cláusula de 100 millones le deben haber mejorado el sueldo. Así que bueno, estamos llegando hacia el final. Usted me dice la temperatura, ¿cómo va a estar?
3: Subió todo un poquitito, de a 13 a ahora a 14 grados, 75 la humedad. Para mañana se espera también una jornada gris, cubierta, pero sin lluvias. Ojo, hay pronóstico de lloviznas en el transcurso de lo que queda de la tarde del día de hoy, pero mañana sábado, mientras esperamos a la escaloneta, no. Solo el cielo cubierto, nublado y gris, máxima 15, mínima 9 grados. Y para el domingo quizás podamos ver un poco el sol, pero sí frío.
0: Sin
3: máxima
0: frío.
3: 13.
0: Eso es lo importante.
3: Máxima 13, mínima 9. Ola polar por ahora
0: no.
3: Lejana. O sea, esa no temperatura mal. Que tuvimos máxima de 8 grados, no, 7 grados.
0: Río. Mejor.
3: No.
0: Te digo
3: por ahora,
0: una cosa mejor.
3: Acá en Buenos Aires, Bebo, sí, pero sí. En otros puntos del país, no. Ay, se están helando, pobres.
0: Bueno, estamos llegando ya prácticamente a las 5 de la tarde. Es hora de dejarle paso a las noticias. Dale.

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1: Hora 17 en todo el país. 14 grados la temperatura en Buenos Aires, cielo nublado. Se duplicó la cantidad de préstamos renegociados en los últimos 6 meses. El Banco Central advirtió que la refinanciación de deudas está en niveles históricos. Por Continental, el vocero de la CAME, Salvador Femenía, indicó que las compras básicas son las únicas que no muestran una caída de ventas.
2: Fueron a los consumos básicos. Así como dentro de los meses que hubo caída, los rubros que más o menos trataban de mantenerse eran consumos básicos. Todo lo que no es básico no tracciona en este momento. Calzado y marroquinería cayó un 1%, todo lo que es textiles de hogar, muebles y decoración también para abajo, y el rubro de ferreterías y materiales de construcción. El comercio electrónico tiene un crecimiento importante y sostenido, pero en términos generales todavía no llega al 15%. Por más que haya un corrimiento hacia el comercio electrónico, no compensa la caída general del consumo.
1: Empezaron las vacaciones de invierno en varias provincias del país, informa Fabián Del Monte.
3: Juan es mendocino y vino de paseo a la ciudad de Buenos Aires y vuelve para sus pagos y espera para estas vacaciones de invierno que visiten su provincia.
4: De Mendoza capital. Sí, no tanto, yo estaba justo leyendo que la capacidad hotelera estaba en un 65%, quizás ahora cuando acá tomen vacaciones a lo mejor suceda un par de gente para allá, no tanto por el fin de semana sino por las vacaciones.
3: Fabián Del Monte, Servicio Informativo Continental.
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1: Por la Copa del Mundo, al término del primer tiempo, España y Bélgica igualan 1-1 en Los Ángeles.
0: Pronóstico.
1: Se espera cielo nublado para mañana sábado con una mínima de 9 grados y una máxima de 15.
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5: Es buena la circulación fluida en las principales salidas de la ciudad. Sigue un corte por un evento en la avenida Guzmán, a la altura de Jorge Newbery. Los servicios siguen con algunos inconvenientes que tienen que tener en cuenta. El ramal Tigre está totalmente interrumpido por obras hasta el domingo. No así los dos ramales, José León Suárez y Bartolomé Mitre, limitados, no llegan a Retiro. No hay servicio tampoco de los trenes del Sarmiento. El ramal 11 Moreno totalmente interrumpido hasta el domingo. Y por obras también, los trenes del San Martín. El domingo circulará limitado entre Villa del Parque y Pilar por obras.
1: 14 grados la temperatura en Buenos Aires, el cielo está mayormente nublado.
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0: 5:03 y vamos a hablar un poco de economía, un poco de la economía esa que no se ve todos los días, porque no se habla de Vaca Muerta, ni se habla de la venta de supermercados, se habla de inversiones del sector, a ver, podríamos hablar de un sector minorista, alguien que apuesta a una determinada inversión, de esas que no se conocen demasiado. Y hay una empresa, se llama BIMA, B larga Y M A, una empresa que justamente está hablando de un boom de inversores. Hay 24 millones de cuentas, uno sabía que hay 24 millones de cuentas en Argentina, y que se mueven muchos millones de dólares al día. Esto es un mercado de capitales argentinos que creció mucho en los últimos 9 años, y es una, vos abrís una cuenta de inversión y quisiera saber cómo funciona. Hay, por supuesto, la caja de valores tiene un control sobre esto, pero queremos hablar con un CEO de BIMA, es Gonzalo Pascual Merlo, para saber qué significa, cómo te tenés que anotar y dónde podés invertir. Gonzalo Pascual Merlo Granado lo saluda. ¿Qué tal? ¿Cómo le va? Buenas tardes.
1: Hola, Bebo. ¿Cómo estás? Buenas tardes. Un placer estar acá con ustedes y en comunicación.
0: A ver, explícale a la gente cómo es este tema. A ver, dale.
1: Bien, está bueno porque creo que no todo el mundo lo tiene tan claro. Primero, mercado de capitales, ¿qué significa? ¿Qué significa BIMA? En pocas palabras, es el lugar donde cotizan las empresas más grandes del país. Sí. Es decir, cada vez que alguien quiere comprar o vender acciones, esa operación ocurre en BIMA. Cada vez que alguien quiere comprar bonos de una empresa o bonos del Tesoro, eso ocurre en BIMA, ¿verdad? No llegan directo a BIMA, por eso muchos no nos conocen, sino que nosotros aparecemos una capa más abajo dándole soporte a que todo ocurra. Quienes llegan a nosotros directamente son lo que se conocen como sociedades de bolsa, agentes de bolsa o ALIX, que viene de agentes de liquidación y compensación. Sí. Ellos son los que se conectan a nosotros y a quien el inversor llega y abre con ellos una cuenta, que ellos a su vez abren una cuenta en Caja de Valores, que es quien resguarda y custodia todo lo que está.
0: Claro, abrís una cuenta en la Caja de Valores. Ahora, ¿cómo sabés a dónde vos dirigís la inversión hacia determinado sector? El hombre que quiere invertir ahí, ¿cómo hace?
1: Bien, esto, haciéndolo en pocas palabras y en pocos pasos, alguien quiere empezar a invertir en mercado de capitales. Lo que hace es se acerca a una sociedad de bolsa y abre una cuenta. Cuando hace eso, la sociedad de bolsa está obligada a abrir una cuenta en Caja de Valores, como bien decías. Que hay un dato muy interesante. Estas cuentas es lo que se conoce como cuentas comitentes. Es una cuenta que está segregada por inversor final. Eso significa, Gonzalo quiere abrir una cuenta y le abren una cuenta a nombre de Gonzalo Pascual, donde los activos que están ahí son míos y yo puedo entrar directamente a la Caja de Valores y constatar que todo eso está ahí. Una vez que le abren la cuenta, lo que hacen es fondean esa cuenta con pesos, con dólares locales, con dólares del exterior, y a partir de ese momento lo que pueden empezar es a comprar acciones, bonos, pueden, con, si tienen pesos pueden caucionarlos, y eso lo que les permite es empezar a tener un rendimiento sobre ese ahorro de base que tenían y un retorno. Y eso, en qué lo ponen, depende mucho de qué esté buscando hacer esa persona con esos fondos, con ese ahorro.
0: ¿Y en qué están invirtiendo últimamente, según tu criterio?
1: Mira, yo creo que hay de todo. Sería incorrecto de mi parte decir en una cosa o en otra. Sí te puedo decir, por ejemplo, dentro del mundo de lo que nosotros llamamos la renta variable, es decir, acciones, CDRs, de lo que es acciones locales, el mundo de oil and gas está traccionando mucho, Vaca Muerta, digamos, tracciona mucho. Hay mucho interés en general del público inversor por estos activos. Y en lo que es CDRs, principalmente hoy lo que estamos viendo mucho es la parte de todo lo referido a inteligencia artificial, semiconductores, hyperscalers, memoria, eso está traccionando bastante flujo y mucho interés.
0: ¿Cuántas cuentas hay?
1: Mira, cuentas, y está muy bueno el dato, cuentas hay más o menos 28 millones, pero de las cuales 24,6 millones de cuentas están a nombre específicamente de personas físicas.
0: Y 24 esas millones de cuentas.
1: Sí, y es
0: un dato interesante. La mitad del país ya tiene cuentas ahí.
1: Bueno, pero en verdad estamos hablando de cuentas. Cuando nosotros hablamos de personas compensa. Es decir, ese número es de 12,3 millones de personas.
0: Igual es mucho, ¿eh? 12 millones, más de 12 millones de personas que tengan cuentas ahí en las inversiones, igual es un montón.
1: Es un montón, de hecho, sí. Una de cada dos personas económicamente activas tiene una cuenta comitente.
0: Claro.
1: Es un montón, y es un buen número, sobre todo porque en Argentina tendemos a repetir muchas veces que no hay mercado de capitales. Y la verdad es que decir
0: bueno,
1: que no
0: lo
1: hay
0: que
1: mercado
0: están
1: de capitales.
0: A ver, yo te entiendo lo que decís, pero lo que están diciendo es que no hay mercado de capitales a largo plazo. Que no hay alguien que invierta a largo plazo y que vos tengas dinero colocado de alguna otra manera a 15, 20 años, para que vos puedas prestar, para que tengas fondos, para poder prestar, por ejemplo, para un crédito hipotecario. ¿Por qué? Porque el crédito hipotecario necesitas a 20, 30 años y no hay nadie que te ponga plata a 20, 30 años.
1: Yo diría casi que no hay argentinos de largo plazo todavía. Ah. Es difícil en Argentina pensar en largo plazo, más complejo invertir. Yo creo que hay argentinos que piensan esa lógica de largo plazo y que tienen inversiones y probablemente que tienen acciones y las tienen desde hace mucho tiempo.
0: Sí.
1: Lo que creo que hoy le está faltando al mercado local y es algo que de a poco se va empezando a armar y creo que hay muchas iniciativas que van en ese sentido, son herramientas específicas de largo plazo o, si querés, tipos de inversores institucionales con un enfoque de largo plazo. Entiéndase, fondos de pensión, claro, seguros de pensión, digamos, este tipo de jugadores dentro de un mercado de capitales que tienen un mandato específico de largo plazo y que aparte facilita mucho ese proceso cuando uno quiere, por ejemplo, un banco, quiere descargar una cartera de créditos hipotecarios, sabe a quién ir a buscar.
0: Claro.
1: Hoy lo que tiene el mercado argentino es que hay que ir a buscar inversor por inversor.
0: Ahora, vos sabés que se está hablando, todavía no hay nada definido, sobre el dinero que tiene el ANSES, justamente como, como, a ver, que lo tiene guardado para cualquier eventualidad. Es una cantidad de dinero que yo no me imaginaba, pero no se puede tocar. Lo que están buscando es la autorización para aplicarlo en inversiones de largo plazo. Es cierto,
1: y de hecho,
0: que el fondo previsional del ANSES para este tipo de seguros, ¿es cierto que llega a más de 60 mil millones de dólares?
1: No tengo el número exacto, pero esos datos son datos públicos, son datos que están publicados directamente en la página de ANSES bajo la órbita de lo que es el Fondo de Garantía de Sustentabilidad.
0: El Fondo de Garantía de Sustentabilidad, así se llama.
1: Exactamente, que tiene un monto muy significativo. Pensemos que este fondo se constituye en el proceso de nacionalización de las AFJP y lo que hace es se trae la cartera total de inversión de todas las AFJP a un único fondo.
0: Claro.
1: Este fondo tiene, aparte de efectivo y de múltiples activos, tiene muchas acciones también, y tiene posiciones de acciones que tal vez las tienen hace más de 15, 20 años.
0: Claro, sí, porque además tiene inversiones hechas ahí. Tiene inversiones de acciones, bonos, tiene muchas cosas.
1: Exactamente.
0: Bueno, vamos a esperar entonces que crezca el mercado de capitales, porque sin mercado de capitales no tenés crédito a largo plazo y no tenés crecimiento sustentable. Esa es la realidad.
1: Totalmente de acuerdo. Yo hay algo que siempre repito y creo que vale la pena decirlo. Yo no conozco ningún país desarrollado del mundo que no tenga un mercado de capitales desarrollado.
0: Exactamente.
1: Y no es que esté diciendo que hay una relación de causalidad, pero sí que son dos cosas que tienen que coexistir.
0: Totalmente. Gonzalo Pascual Merlo, muchas gracias por haber esclarecido algunas cosas con nosotros. Te agradezco.
1: Un gran placer y gracias a ustedes por darle espacio y difusión al mercado de capitales que es tan necesario en este país.
0: Sí, señor. Un abrazo.
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14: Buenas tardes, ¿cómo están, muchachos? Nosotros nos vamos a hacer un buen asado ante el partido, no sé si lechón, no sé si asado de vaca. Nosotros tenemos una carnicería, mi suegro tiene unos lechones espectaculares. Y vamos a tratar de terminar antes del partido, para que no caiga mal la comida. Y después Dios dirá. Yo quiero que ganemos ajustado, pero que ganemos. Así que fuerza Argentina. Iván Paredes, Casbas.
15: Hola, buenas tardes, ¿cómo andan? ¿Todo bien? Juan de Roque Pérez, acá está lloviendo desde las 11 de la mañana en Roque Pérez. Lo escucho siempre, buen programa.
16: No quiero ser demasiado optimista, pero yo no creo que este partido sea muy difícil para Argentina. Yo creo incluso que Egipto tiene más equipo que Suiza. Esa es mi idea. Egipto era más equipo que Suiza. Yo creo honestamente que este se gana. Después lo que pase en las semifinales ya es otra historia. Pero ahora, sí, a semifinales yo creo que llegamos. Después veremos quién nos toca, cómo jugaron. Va a ser un partido interesantísimo para ver. Sí. Inglaterra con Noruega.
17: Con Noruega, sí, los dos goleadores.
16: Sí, no. Pero de cualquier manera, es cierto que ya nos están enviando mensajes.

0: que es la gente ya está interactuando con nosotros. Y,
1: tengo más mensajes, tengo más mensajes. Obviamente era la consigna, era cuál fue tu día que te independizaste, cuál fue tu día de tu propia independencia. 11-44-000-590, como así también tenemos los la consigna de los regalos. Quiero ir al teatro, quiero ir quiero ir al teatro y al kilo de helado, pero eso lo están haciendo y participando y lo van a saber dentro de un ratito. Vamos con la consigna de quiero ser independiente. Bebo,
0: ¿Cuándo fuiste?
1: Hola, Bebo y equipo. Dos momentos de mi independencia fue cuando me dieron el primer sueldo. ¿Eh? En ese momento, dice, se usaban botas tejanas, tipo JR, la
2: serie. Sí, qué buenas botas.
1: Y el sueldo eran, mirá, 35 australes. Año 88. Año 88. Me lo gasté en esas botas. Me las fui a comprar a Lanús, porque estaba la fábrica. Me llevó mi viejo. Obvio pude hacerlo porque vivía con ellos.
2: Claro.
1: Y mi segundo momento de independencia y sanación, cuando me separé de una relación tóxica, difícil.
0: Bueno.
1: Les mando un saludo a todos. Son un referente para escuchar por lo económico. Bebo. Y por tus chistes, Bebo.
2: Los chistes.
0: también por los chistes.
1: Fernando de Coghlan.
0: Fernando de Coghlan. Y bueno, es interesante porque con el primer sueldo vos, viste que tenías, voy a utilizar una palabra viejísima, viste que tenés un berretín.
2: Sí, sí. Qué linda palabra, berretín.
1: Sí.
0: Los tres berretines de Luis Andrini en la película. mira qué memoria que tengo, Dios mío. Memoria para boludeces, pero memoria.
2: No importa, Bebo, es mejor tenerla. Cuando la empezamos a perder...
0: Sí, no, tenés razón.
1: Te sumo más mensajes, Bebo, al 11-44-000-590. Me sentí independiente cuando me fui sola de viaje. Soy Olga de Entre Ríos.
0: Eso también es bueno.
1: Y estamos de viaje por Buenos Aires con mi esposo. Queremos ir al teatro. Bueno, van a participar. Y sumamos uno más. Bebo, buenas tardes. Trabajo en mi taller escuchándolos como siempre. Mi primera independencia fue cuando me fui a vivir a los 23 años a España con un amigo. Estuve 10 años y volví a mi querida Argentina. Quiero ir al teatro. Saludos, el gallego de San Cristóbal.
0: Muy bien, gallego.
1: Te mandamos un beso.
0: Mirá, vamos a suponer que estamos con un periodista deportivo.
2: Supongamos.
0: Habla el tigre con el periodista deportivo.
2: Sí.
0: Y le pregunta, ¿qué haces? ¿Cómo estás? Bien. Estuve en Dallas. Después me fui a Texas. Después estuve en Miami. Estoy en Atlanta. Y ahora, no, ahora... Pará. Ahora estoy muy apurado. Porque voy a ver si cago.
1: ¡Ay, Bebo!
2: La gente en su merienda.
1: Bueno, les quiero contar algo, a ver qué opinan.
0: A ver.
1: Esto le ocurrió al productor teatral que tiene muy buenas ideas. Me refiero a José María Muscari.
2: Que
0: ha
2: convocado a muchas que parecía que había pasado su momento.
1: Sí, sí, sí.
2: Por ahí
1: sí,
2: los títulos de las obras no eran muy, muy elegantes.
1: Sí, pero le da trabajo a muchos actores. Fuente laboral importante.
2: Laburar es fundamental.
1: Es fundamental. Bueno, esto viene a cuento de que, bueno, a raíz de los partidos de la selección,
2: sí,
1: uno que hace come empanadas, pide empanadas, pizza.
2: Sí, una cosita,
1: bueno,
2: para pescar.
1: Él dijo, bueno, voy a estar en casa con gente amiga, voy a pedir una picada, pero como yo tengo casi una horma de jamón.
2: Una pata.
1: Sí. Exacto.
2: Una pata de jamón.
1: Voy a ir a una fiambrería conocida cerca de casa, zona de Recoleta, a que me la hagan en fetas. Él fue directamente, no consultó el precio ni nada. Él me puede decir, sí, como no, venga en una hora, más
0: era,
1: o menos.
0: Era su error, yo siempre pregunto el precio.
1: Yo siempre pido presupuesto. Sí. Él no lo hizo, y él dice, fue mi error.
2: Sí, bueno.
1: Fue mi error. Bueno, fue a buscar las fetas de jamón que él había llevado.
2: Sí.
1: ¿Cuándo tiene que ir a... bueno, ¿cuánto es? 90 mil pesos.
2: No.
1: ¿Cómo le dice? No, 90 mil pesos.
2: Es un tiro en los huevos directamente.
1: No, él no pudo decir nada. Él dice, él mismo dijo, yo no pude. Lo dijo en sus cuentas de Instagram. No pudo.
0: Y no pasó algo después.
1: Sí, tiene un lado B. Este es el lado A.
2: Pará, 90 lucas, pero.
1: Pará. ¿Él qué hizo? Sorprendido, ¿no? Lo comentó en las redes, me salió sí. 90. Yo, mi error, dice Muscari, fue no haber consultado. Claro. Yo lo pagué igual. No voy a decir que en fiambrería. Fue la zona de Recoleta.
2: Nadie, José María, no.
1: El lado B, ¿qué pasó? Claro, como él lo popularizó, salió en todos lados. Todos nosotros lo hemos comentado, que nos pareció realmente. Lo han llamado.
2: Sí.
1: David, no, fue un error, que esto, que lo otro. Le devolvieron 50.000 pesos, o sea, de los 90.000.
0: Estaba en 40.000.
2: 40 lucas. Claro, el 9 y el 4, por ahí si lo haces así,
1: ahora,
2: se parece.
1: Mi pregunta 40 mil pesos por algo que vos llevas y fileteas.
0: Es, ojo, que es una pata de jamón, eran 1.5 kilos de jamón. Tuviste que cortar, ocupaste mucho tiempo.
2: Yo, sinceramente, igual desconocía que las fiambrerías tenían el servicio de cortado de fiambre. No sabía.
1: No, yo pensé
0: que compraste. Te regalan algo y vos querés conocidos.
2: Sí.
0: Sos conocido del barrio. Mm. Sos un tipo más o menos conocido en televisión. Tenés una fiambrería que es muy conocida también por el nombre.
2: Ajá.
0: Y a vos, evidentemente, no te digo que sea gratis. Me parece igual que es caro, pero va en comparación con lo que te cobra esa fiambrería.
1: Claro. Él no dijo la fiambrería, pero nosotros por la zona pensamos
0: ya lo
1: que
0: sabemos,
1: es esa. Pero,
0: porque
2: el nombre...
0: Ya sabés cuál es, vos ya sabés cuál
2: nombre...
0: es.
2: No sé, estoy intuyendo.
0: Ah, intuímoslo todos. No lo vamos a decir porque no nos corresponde.
2: Es el nombre compuesto. Pienso yo en eso.
1: No sé, pero bueno, la cuestión.
0: No importa, déjalo así.
1: Que recibió por lo menos 50.000 pesos.
2: Por lo menos.
1: Por lo menos, pero igual a mí me parece.
0: Que nos falta algo.
1: ¿Eh?
0: ¿No nota que nos falta algo?
2: ¿Qué nos falta?
1: ¿Qué nos falta?
0: Nos faltan las personas que están viendo el partido ya en Estados Unidos.
2: ¡El Colo Méndez!
1: ¡El Colo Méndez!
0: ¿Habrá metido un gol? El Colo Méndez.
2: Pero no gritó goles.
0: Nos tiene abandonado, Colo Méndez.
1: Está aburrido.
0: Por favor.
3: No, y los tengo abandonados porque todavía estamos esperando que pase algo.
0: Ah, bueno, 18 si vas minutos, a esperar que pase algo, podemos estar 3 días.
3: Y me parece que esto también pinta para eso. Sin embargo, te digo, 18 minutos del segundo tiempo acá en Los Ángeles, los técnicos están moviendo el banco, a ver, buscando un poquito más de profundidad. Entró Romelu Lukaku, por ejemplo, el delantero del Napoli.
0: Lukaku, 1.000 años.
2: Romelu.
1: Lukaku. Qué gigante que es hombre.
3: Del Barcelona.
0: Pedri lo tenían Torres. Guardado creyendo que no hacía falta y lo tuvieron que ir a sacar.
3: Y bueno, están moviendo los bancos buscando un poquito más de profundidad, más cerca a España. Todo ocurre por la derecha, todo ocurre por el lado de Lamine Yamal. El arquero belga Thibaut Courtois, el arquero del Real Madrid, tuvo bastante trabajo, mucho rebote para mi gusto está dando el arquero del Real Madrid,
2: como las que encaraban el boliche, sí.
3: pero está mucho más cerca aparentemente España de desnivelar. Bélgica sigue esperando ese contragolpe que no llega. Hubo una jugada discutible con un rebote en el área de España que rebota en la mano de un defensor y el VAR eligió no llamar al árbitro.
0: Pero para vos era muy evidente esa mano.
3: Y en la repetición se vio bastante evidente. Pero, lo que pasa es que es producto de un rebote.
0: Ah, no, si es un rebote ya es otra cosa.
3: En la cabeza de otro defensor y el árbitro no. Michael Oliver no la sancionó y el VAR no lo
0: no,
3: llamó.
0: No, pero es más bien lógico. Si viene de rebote, de un cabezazo anterior, vos no estás tapando un remate al arco ni una jugada peligrosa. Ya es otra cosa, tenés razón.
3: Pero los belgas, por supuesto, la reclamaron. Sí. El árbitro no sancionó y el VAR no llamó. Así que en casi 20 minutos de este segundo tiempo aquí en Los Ángeles, todavía Francia no tiene rival para la semifinal. España y Bélgica siguen empatando 1-1.
2: No tiene rival Francia, lo mejor que dijo el Coro.
0: La frase tuya es no tiene rival.
2: No tiene rival,
0: razón.
2: La verdad, juegue el que juegue.
0: Estos dos no le pueden ganar ni jugando todos juntos, los 22.
2: Juegue el que juegue, no tiene rival Francia.
0: Sí, sí, pero ¿sabés qué pasa? Hay mucha diferencia, ¿qué querés que te diga? Me hace acordar a la naranja mecánica en la época de Holanda.
2: De Cruyff.
0: O sea, de
3: sí,
0: Cruyff.
3: Y el campeón fue Alemania,
0: Sí, bueno, pero ¿sabés qué pasaba en aquella época, no?
3: Y bueno.
0: No había mucho control antidoping. Después te cuento.
1: Mirando todos estos partidos, si no estuviera Argentina en las condiciones en que está, gana Francia el campeonato.
0: Sí,
1: claramente.
0: Yo creo que sí. Yo creo
1: gana
0: que sí.
1: Francia.
0: Para mí es favorito.
1: Mi sueño, obviamente, Argentina, pero Francia es gran candidato.
0: Colo, cualquier momento nos llamas.
3: Sí, ahora, puede ser, está en el piso el arquero belga. Está, parece un problema en el cuádriceps de la pierna derecha.
0: Va a tener que salir.
3: Sí, se sentó en el piso y está esperando que lo atiendan. puede ser que tenga que venir un campeón.
0: ¿Vos sabés que el director técnico de los belgas?
2: Sí.
0: Yo lo veo siempre, está siempre anotando en un cuaderno. ¿Vos sabés que lo vi en todos los partidos? Te la pasa anotando. ¿Qué no hace los deberes en la casa?
2: Es como que eso es lo que se pasa mirando la tablet. Sí. Joder, mirá el
0: está anotando con un lápiz, una anotación. Parece, ¿te acuerdas aquella vieja libretita de los almacenes?
2: Afiado todos los días.
0: Sí, todo afiado. Claro. Qué bárbaro, che. Qué cosa loca este mundo.
2: La verdad, ¿no? Mirá si Pinotti iba a anotar, o si la Bruna o capaz... Toto Lorenzo iban a anotar, o Bianchi. ¿Lo viste a Bianchi anotar en alguna...?
0: ¿Qué pasa?
2: ¿No hay más?
1: Contigo. No, capaz que anotarán estrategia o hacen...
0: Sí, esas boludeces anotan, pero no le sirven a nadie.
2: No le sirven a nadie.
1: Yo prefiero hacer gestos como hace Scaloni.
2: Mirá el partido, dejá anotar. Sí. Mirá si por anotar te perdés algo que pasa.
0: No, por favor. Qué ridículo.
2: Aparte, ¿para qué anotar y no anotan los ayudantes? ¿Para qué tienen los ayudantes?
1: Me está informando la gente del SAME. Luis Viale, a la altura de Avenida Coite.
0: ¿Qué pasó? Sí.
1: Se está incendiando un colectivo de la línea 110. Están los bomberos trabajando. Hay un corte total, Luis Viale, a la altura de la avenida Acoite. Obviamente que los pasajeros bajaron por sus propios medios, así que por suerte. Pero bueno, se van a encontrar con un operativo de bomberos por el incendio de este colectivo de la línea 110, cortada la zona entonces de la calle. Luis Viale, esto sería entre avenida Acoite y Hidalgo.
0: ¿Vos sabés que estaban peritando el celular de Jessica Sirio?
1: Ah.
0: O sea que encontraron, tiene tanta plata que encontraron que al Perín le estaba pidiendo plata.
1: Ay, bebo.
2: Lo feliz que yo seré si se le cae un fajo de billetes cerca mío. No se lo devuelvo, no se lo devuelvo un carajo, ni a ella ni a nadie.
0: A nadie.
2: No me importa quién se le cae, se lo devuelvo.
0: Lo que se perdió, pues se perdió.
2: Exactamente, lo veo como una señal divina.
0: Dale, vamos con las noticias.
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5: Hora 17, 30 minutos en todo el país. La inflación anual podría sumar hasta 2.5 puntos por el aumento de los combustibles. El dato surge de un estudio de la CEPAL sobre el impacto que tendrá la suba del crudo en Latinoamérica a causa de la guerra en Medio Oriente. En el informe, el organismo dependiente de la ONU señaló que República Dominicana podría ser el país más afectado, sumando 4.6% a su inflación anual. La Fiscalía pidió la absolución de Marcelo Corazza. Consideran que los delitos que se le imputan al exproductor de Telefe prescribieron por el paso del tiempo. Además, señalan que no existen pruebas suficientes para acusarlo por trata de personas, abuso sexual y corrupción de menores. Hasta el momento, el tribunal no informó la fecha en la que dará a conocer el veredicto. España y Bélgica igualan 1-1 en Los Ángeles por los cuartos de final a los 21 minutos del segundo tiempo. No se descarta la probabilidad de lluvias aisladas por la noche. Mañana sábado se espera cielo cubierto con una mínima de 9 grados y una máxima de 15. 13 grados una décima la actual en Buenos Aires, cielo nublado.
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0: Acá estamos, señores, ya pasadas las 5:30. Estábamos siempre informando de qué es lo que está pasando justamente en el fútbol. Acá siempre estamos informando minuto a minuto con el Colo Méndez, con los comentarios del Tigre de vez en cuando, de lo que le está diciendo el Colo Méndez. Así que bueno, frente a esto, seguimos así, va prácticamente al lado de ustedes en este viaje. Mientras tanto, Rosana,
1: sí,
0: tiene muchos consejos para ustedes.
1: Así es, y uno de ellos, bueno, lo que está pasando y lo que va a pasar con el programa de muchos... Van a cambiar la programación mañana en los canales televisivos, ¿no? Obviamente los canales de aire, Telefe, por supuesto Canal 13. Hay un programa muy importante que está los sábados a la noche, que es el programa de la Chiqui Legrand, de Mirta Legrand. Y justamente es el horario en que va a jugar la selección, alrededor de las 22. Entonces, muy astuto, la gente de programación de Canal 13, Pablo Codevila, Adrián Suárez, no, Chiqui, cambiamos el horario. Va a empezar a las 20 horas de mañana el programa de Mirta Legrand. Así que para después poder ver la selección. Ya están los invitados, Marta González, Juan Gil Navarro, Gabriel Azari y también el doctor Mario Fitzmaurice. Son los invitados que van a estar mañana en la mesa de Mirta a partir de las 20 para luego dar paso a las 22 por la pantalla de Telefe y otros canales de deportivos, la selección argentina.
0: Y vamos a hablar nada más ni nada menos que con Lorena Segman, que es directora de celebraciones y eventos en la ciudad de Buenos Aires, porque hay muchas celebraciones y eventos, claro, justamente por lo que va a pasar mañana y el próximo día.
1: Claro.
0: El sábado 11 de julio, en FanFest, la Plaza Ciber.
1: Acá en Sarmiento y Libertador.
0: Sarmiento y Libertador, uh-huh. El sábado 11 de julio, de 16 a 24. A las 18, pantalla gigante Noruega-Inglaterra, 22 horas Argentina y Suiza. Vamos a hablar con ella porque justamente fue una de los que lo organizó. Lorena Granado la saluda. ¿Qué tal? ¿Cómo le va?
2: Hola, ¿qué tal? ¿Cómo le va? Muchas gracias por comunicarte con nosotros. Estamos muy contentos con el FanFest, como contaban ustedes, que estamos organizando desde el gobierno de la ciudad. La verdad que una iniciativa que viene funcionando muy bien y, bueno, acompañando todo lo que está haciendo la selección y, bueno, otras selecciones, pero sobre todo nosotros, nuestro corazón puesto en la selección argentina.
0: Exactamente, ¿cómo va a ser? Contame.
2: Bueno, venimos desde el inicio del Mundial, desde la inauguración con el FanFest, pero un poco como decían ustedes, mañana, hoy también está abierto, pero bueno, especialmente mañana desde las 4 de la tarde, abrimos el FanFest para recibir a todos los que quieran venir, no solamente a ver el partido de Argentina, sino a disfrutar de una tarde, bueno, que va a estar nublada y fresca, pero que tiene un montón de contenido.
0: Sí.
2: Porque el FanFest es un espacio que, además de la pantalla, que es nuestra gran protagonista, es un espacio que tiene, que tiene actividades.
0: Y además, contame, en el Parque Los Andes, ¿qué es lo que piensan hacer?
1: Seguramente más actividades como estas, ¿no? Lo que le quería preguntar también a Lorena, me parece que no solamente acá, es en el ámbito de la ciudad de Buenos Aires, me parece que el FanFest también se realiza en otras partes del país. Así que sería interesante que Lorena nos pueda contar.
0: ¿Vos tenés idea dónde queda el Parque Los Andes?
3: Chacarita.
1: En Chacarita, ¿no?
0: Chacarita.
1: Sí. Ahora lo busco bien.
3: Dorrego y Corrientes.
0: Para informarle a la gente, porque también en el Parque
1: Dorrego
0: Los Andes.
1: Dorrego y Corrientes, sí.
0: A las 17 horas. Comienza el evento, 18, Noruega, Inglaterra, 22, Argentina, Suiza, y a las 12:30 hace el fin del evento. Calculan que 170.000 personas disfrutaron la propuesta de la ciudad en estos días. 170.000 personas.
3: Bien, mucha gente.
0: Es una cifra importante. Uh-huh. ¿Estás allí, Lorena?
2: Sí, perdón, tuve ahí un problema de conexión, pero bueno, acá estoy, muchas gracias por la paciencia.
0: No, por favor.
1: Estuvimos estirando.
0: Estuvimos nosotros comentando todo, no te preocupes.
2: Pero ustedes saben todo, está buenísimo, pero bueno, nada, la verdad que muy, muy felices, les decía, por poder brindar este espacio que tenemos en la ciudad, en Avenida Libertador y Avenida Sarmiento, que es un esfuerzo que estamos haciendo desde el gobierno de la ciudad, coordinado con un montón de áreas, por supuesto, el área de seguridad, el área de subtes, porque mañana es un partido que, si bien empieza a las 10, bueno, termina más o menos tarde, así que también pudimos coordinar tanto con la línea D como con la línea B para que, en tanto ahí en Plaza Italia, como en Federico Lacroce, que es donde estaba Modo Hincha, que lo escuché que lo estaban comentando recién, bueno, la gente pueda desconcentrar desde los fanfest, desde el fanfest central y desde Modo Hincha en subte, solamente es el ingreso en esas estaciones y se puede salir en otras. Sí. Pero bueno, como les decía, tenemos una gran coordinación de muchas áreas del gobierno de la ciudad para ofrecer este espacio de encuentro para todos los vecinos.
1: Lorena, el fanfest va a estar obviamente habilitado por más que juegue la selección y ojalá que esto no ocurra, ojalá que esto no ocurra. Pero esto va a llegar hasta la final sin que llegue, por ejemplo, a Argentina, ¿va a estar igual?
2: Sí. En lo que es el fanfest central, sí, Modo Hincha solo acompaña a los partidos de la selección y, bueno, algunos, si hay alguno anterior o posterior inmediato también. Uh-huh. Mañana también transmitimos el partido anterior, que si mal no recuerdo es Inglaterra, sí. Noruega. Sí, sí. Así que, bueno, perfecto, ahí buenísimo que me ayudan. así que también transmitimos ese partido en Modo Hincha y, bueno, el resto. Ojalá que no, pero queda en el fanfest central. Así que obvio. El sábado se devela el misterio. Ya la semana que viene estamos prácticamente todos los días abiertos. Se puede venir a ver otros partidos también. Yo ahí lo que los invito es que visiten linda.gov.ar, que es la plataforma que tiene el gobierno de la ciudad de actividades. Uh-huh. Saben que para nosotros el eje de entretenimiento, el eje de ciudad atractiva, como lo llamamos internamente, es un eje fundamental. Por supuesto, por indicación de Jorge Macri, es un eje que, bueno, que nos atrae a todos los vecinos de la ciudad. La ciudad de Buenos Aires es cultura, es entretenimiento, es deporte. El año que viene Buenos Aires es la capital mundial del deporte también, así que coordinamos con un montón de áreas para poder ofrecer este tipo de propuestas y en linda.gov.ar encuentran esta y muchas más propuestas más. Creo que en algún momento que estaba contándoles esto se me cayó la conexión, pero bueno, mañana también tenemos a Connie Isla en el fanfest central, así que ahí los invito a que revisen el horario y vengan, y un montón de DJs más, así que, como les decía, ¿no? Se puede venir, pasar la tarde, comer algo.
1: ¿Podés repetir la página, así la agendamos, o los oyentes también?
2: Sí, por favor, es linda.gov.ar.
1: linda.gov.ar.
2: O la ciudad. Claro, exacto. Como es la ciudad más linda del mundo, Linda.
1: Y ahí está toda la programación, toda la programación y horarios.
2: Exacto, de tanto del FanFest como de Modo Hincha, como Arena, también Arena Sur, pues se pueden ver los partidos de forma gratuita ahí en Pompeya, así que ahí también pueden encontrar más información y por supuesto de todas las actividades que no tienen que ver con fútbol y que suceden en la ciudad todos los días, ¿no? Vinculadas a entretenimiento, arte, cultura, deportes, bueno, todo lo que quieran hacer, encuentran la información ahí.
1: Eso es muy importante, Lorena, porque más allá de que estamos viviendo la época del Mundial y la escaloneta full, estamos en un periodo como las vacaciones de invierno para chicos, también hay actividades.
2: Sí, se arrancan la otra semana, así que encadenamos la final del Mundial con el inicio de las vacaciones de invierno. Hay un montón de propuestas que se arrancaron en teatros. Esta semana estuve viendo también unos musicales muy lindos que hay en Case Corrientes, pero bueno, también un montón de actividades que organiza el gobierno de la ciudad, por supuesto el Ministerio de Cultura y otras áreas, en plazas, en distintas actividades, que ya les vamos a contar más, así que no,
3: acercando esa programación. ¿Qué le decimos a la gente, Lorena? A mí me ha tocado estar en Mundiales anteriores, en Plaza Francia, en Parque Centenario, cubriendo, he pasado el otro día de partido, ya en el Obelisco había movimiento, pero ¿qué le decimos a la gente que no haga? Que vaya, que disfrute, pero que no haga qué, por ejemplo.
2: Bueno, está bueno tu comentario porque nosotros tenemos un control de ingreso importante justamente para poder garantizar que la gente que ingrese lo haga en buenas condiciones. Se puede llevar el mate, se pueden llevar unas galletitas, se pueden llevar un sándwich. Sí les pedimos que no lleven ningún elemento cortante, por supuesto, una pirotecnia, bueno, nada. Que lo que disfruta una familia en una plaza viendo un partido se puede llevar, alcohol no se puede ingresar, eso también para que lo sepan. Pero lo demás está, si a vos te tocó vivir el último mundial en la plaza, seguramente lo hiciste con calor. Yo acá lo que les recomiendo es que se den un poco de abrigo también, sí. Nada, pero la verdad que se pone muy lindo el ambiente, nos abrazamos con todos los que tenemos cerca cuando hay un gol. Ojalá que este sábado se repita esa experiencia. Hay artistas itinerantes también que nos acompañan, bueno, la verdad que es un espacio muy lindo porque se vive casi como una cancha, ¿no? Claro. Cantamos, saltamos, las típicas canciones y la verdad que es muy lindo lo que está pasando.
1: Por suerte no va a llover mañana, va a estar cubierto más que nada y hay que abrigarse, pero si llegara a llover, no mañana, sino poner en las semifinales o finales, ¿sigue el FanFest habilitado?
2: Sí, nosotros dentro de lo que nos permite el terreno lo dejamos habilitado, por supuesto si llueve muy fuerte no, o si el terreno llovió varios días de repente y queda muy embarrado. Siempre tratamos de mantenerlo abierto, si hay alerta climática no, pero el resto tratamos de mantenerlo abierto, y de todas formas lo informamos, como les decía, en Linda, en la plataforma, y también en las redes sociales. Pueden seguirnos tanto en arroba Buenos Aires como en arroba Linda en vivo, que van a encontrar la información actualizada.
0: Lorena Sheckman, muchas gracias por participar con nosotros y a darle toda la información al público.
2: Por favor, muchas gracias a ustedes y gracias por la paciencia cuando se me cayó la conexión.
0: No, por favor, de la directora de Celebración y Eventos de la Ciudad de Buenos Aires.
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5: Nos faltan 15 minutos para las 6 de la tarde. Colo Méndez, ¿me quiere decir qué está pasando, por favor de Dios, que ya el partido está por terminar?
6: Colo, ¿qué pasa ahí?
7: Colo, ¿qué pasa?
5: ¿Qué, Colo, qué pasó? ¿Te quedaste quieto con el partido? ¿Te
7: aburriste? No, la verdad que faltan 6 minutos. Hasta ahora es España el que arriesga más. Acaba de entrar Nico Williams, el jugador del Athletic de Bilbao, que llegó lesionado.
6: El llorón que le lloró de la Cruz la lesión, dale.
7: Que tuvo el encontronazo con el por uruguayo favor. De la Cruz en el último partido de la zona.
6: Dejen
7: de grupos.
6: Dejen de escribir cartas en redes y jueguen al fútbol, generación de cristalitos.
7: Bueno, acaba de entrar.
6: Por favor.
7: Está arriesgando el técnico Luis de la Fuente, el técnico de España. Bélgica no pasa a la mitad de la cancha, no logra sacar un contragolpe, no logra enhebrar 3 o 4 pases para poder pasar la mitad de la cancha con peligro. España merodea por la derecha, Lamine Yamal, por la izquierda ahora Nico Williams, pero sin profundidad, sin jugadas de gol demasiado peligrosas para el arco de no está más. ¿Se acuerdan que estábamos hablando antes de la pausa de hidratación de la posible lesión de Thibaut Courtois?
6: Sí.
7: Tuvo que salir. Ahora el que está en el arco de Bélgica es el número 12, Lammens, el arquero del Manchester United.
6: ¿Matías?
7: No, Matías no. Ah. Sens Lammens.
6: Vos sabés que el Bebo, yo recién le dije, nada, Courtois agarró porque vi que avanzaba ya mal y que terminó con la pelota en las manos. Me dice, no, pero no es Courtois. Yo a Courtois me lo ponen acá parado, al lado de Courtois, y no tengo ni carajo de idea quién es.
7: Bueno, es una baja.
6: El Bebo con una mirada supo que no era Courtois.
7: Es una baja sensible, un arquero muy alto, Courtois.
6: Es el que tuvo el lío con el compañero, ¿no? Que le sacó la novia.
7: Algo por el estilo, sí, aquella famosa.
8: No, esa cosa no se va. Pero, bueno, ¿cómo le va a sacar la novia a un compañero?
6: Pero pasa.
8: No, esa cosa. Vos sabés que cuando, a ver, la mujer de tus amigos tiene bigotes. No podés mirar a la mujer de tus amigos, olvídate. Tigre, ¿dónde están los códigos?
6: No, yo los tengo, pero.
8: Mi querido,
6: hay otros que parece que han.
8: No.
6: El escándalo amoroso que involucra a Kevin De Bruyne y Thibaut Courtois. Dejaron de ser amigos gracias a un le sacó la novia a De Bruyne, Kevin.
8: Nada más que a De
6: Bruyne. Nada menos que a De Bruyne.
7: Dos figuras de la selección belga enfrentadas por una mujer, ¿no?
6: Ahora la mujer también, que
8: francamente, yo
6: primero el amigo un traidor,
8: yo primero no confiaría en una mujer olvídate. Porque si ya lo hizo eso con De Bruyne, va a ser lo mismo conmigo.
6: Claro,
8: ya está. Bueno, no le creo nada.
7: Dicen que quería dejar a De Bruyne por el Bebo después.
8: No, decir que conmigo paso, que haga conmigo no se preocupe, que yo me veo una serie por televisión, una serie de Netflix, estoy más tranquilo.
6: Che, vi la jugada del penalti que pidió Bélgica.
7: Sí.
6: Y a mí una duda me queda, ¿eh?
7: Bueno, es lo que te digo, la mano está muy separada.
6: La mano está separada, está bien que es de un cabezazo.
8: Es un rebote,
6: está bien que es de un cabezazo de un belga que le pega en la mano al otro belga. Ahora, la mano está totalmente en un lugar donde no. Es raro, está bien.
8: Pero si vos parás un tiro al arco, te comprendo.
6: Vos imaginate, Bebo.
8: Frenás un centro que es peligro de gol, es un centro, un rebote.
6: Vos imaginate, Bebo, que Cuti Romero despeje y le pegue la mano a Lisandro Martínez. Los del diario Marca, los boludos fanáticos de Cristiano Ronaldo, se nos tiran encima a matarnos. Sí. Que está comprado, joder, que. Y acá no van a decir nada.
8: Acá no van a decir nada. ¿Qué querés que te diga?
6: No van a decir nada. Pero bueno.
7: Lo que acaba de hacer.
8: ¿Qué pasó?
7: El arquero belga, bueno. Un tiro lejano, muy lejano. Dio rebote. Y España se pone 2-1 a 3 minutos del final.
6: ¡Gol de España!
5: ¡A 3 minutos del final!
6: ¡Mirá vos! ¡Gol de España!
5: ¡A 3 minutos del final con España!
6: Courtois no lo puede creer.
5: Courtois lo mira y está mirando al arquero que dejó suplente, le rebotó la pelota. Mirá, yo embolso esa pelota, venía de 80 metros. Le di un rebote a la pelota, la dejó 4 metros adelante. ¡Qué bestia!
6: No te puedo creer, no lo vi. Yo
5: tiene un resorte en el pecho, le rebotó.
7: Ay, no, está. Impresentable el rebote que dio. Aparte, en el momento, ¿no? En los 87 minutos, un tiro muy de lejos, muy controlable. La pelota le llegó de rastrón. El arquero dio un rebote corto. Y el delantero español.
5: Mañana los diarios lo matan al arquero.
7: Y lo van a matar.
9: Ven.
7: Lo van a matar con razón porque.
6: Entre el rebote queda el arquero. La deja muerta.
5: La pelota encima. Medio le pica, ¿eh?
6: Sí, le pica, bueno, y queda muerta.
5: Sí.
6: Y la lentitud de los defensores para reaccionar.
5: Sí, es lamentable.
6: Mirá vos.
7: Cubarsí, el defensor.
5: Los rebotes que tirarlo. Pará, los rebotes nunca tirarlo, rebotar para adelante. Los rebotes lo tenés que tirar al costado.
6: Al costado, siempre.
5: A los costados, nunca para frente tuyo.
6: Mirá vos.
7: Y Miquel Merino, que recién había ingresado, recién había entrado a los 86 minutos por Dani Olmo. 2 minutos antes, la primera que toca la manda adentro, y ahora Francia tiene rival, si esto se mantiene.
5: Yo prefiero que tenga como
7: minutos,
5: rival,
7: ¿no?,
5: España y no a
6: los otros. Que se maten, que se maten desgastados a la final.
9: ¿Cuánto falta para que termine Colombia?
7: Todavía no se ha dado la larga, falta 1 minuto para el tiempo regular, calculo yo. Porque por los dos pausas de hidratación y los cambios, 5 minutos, porque no pasó más nada. Así que es muy probable que en 5 minutos Francia sepa el rival.
5: Que va a ser España.
7: Que va a ser España para las semifinales del Mundial.
5: Che, escúchame una cosa. El arquero de este que entró, que dio el rebote, ¿dónde juega?
7: En el Manchester United.
5: Ah, mirá, juegan en la liga inglesa, qué buena.
7: Los tres arqueros de Bélgica, bueno, Courtois es el arquero del Real Madrid, el otro arquero, este Lammens, es el arquero del Manchester United, y Mike Pierce, que es el tercer arquero, es el del Chelsea.
5: Sí.
7: Así que los dos juegan en la Premier League. Pero bueno, el rebote que dio se va a correr toda su vida.
5: Igual si vos que lo estás ahí, lo estás viendo, te vas a dar cuenta si lo ves otra vez y repetido, vas a ver que la pelota le pica antes.
7: Sí, pero tampoco es un balazo.
5: No, tampoco es un balazo, y además de muy larga distancia. Lo grave, ¿sabés qué es? No es eso. Lo grave, lo peor, es que los rebotes, mejor dicho, la pelota, si vos te rebota, tenés que tratar que rebote para los costados, nunca para adelante.
6: Siempre.
5: Porque adelante es medio gol.
7: Es que yo creo que el arquero no es que rebota la pelota intencionalmente, por eso no rebota para el costado. Rebota sin intención, y el defensor, que no esperó nunca el rebote, también duerme. Y por eso llega Miquel Merino primero, porque en el área chica.
5: Colo, teneme al tanto de cómo termina el partido.
7: 7 minutos acaba de dar el árbitro inglés. Faltan 6 minutos 15 segundos.
5: ¿Sabes por qué dio 7 minutos? Porque es justo cuando termina el programa.
6: Es cierto.
5: ¿Te das cuenta vos? El árbitro tiene en cuenta que nosotros dentro de 7 minutos terminó el programa y dijo, che, por el Bebo, le dijeron, da 7 minutos.
6: Siete.
5: Así, ¿me entendés? Esta vez está justo.
7: Viste que está, este es el Bebo Extra Time.
9: Estuviste bien, Colo.
5: Gracias, Colo, te vemos.
7: Dale.
5: Bueno, contanos algo.
9: Bueno, tengo los ganadores. Los ganadores que se van a llevar 1 kilo de helado de Cremolati, por supuesto las entradas para ver cualquier obra teatral del complejo La Plaza. El kilo de helado se lo lleva Graciela del barrio de Constitución, que olvidó de la consigna. Dice que cuando recibió su primer sueldo, que no me alcanzó, fue una sensación mágica, fue cuando se sintió independiente. Aguante Julio Sosa, porque escuchó Julio Sosa en esta tarde gris, así que bueno, le mandamos un beso, se lleva el kilo de helado. La otra persona es Alicia, quiero el kilo de helado, la Bebo, me gusta mucho escucharte, me divierten algunos de tus chistes, otros te pasas un poquito, dice, y me sentí independiente con mi primer sueldo.
5: Ahora que me llama el Colo me está llamando urgente. ¿Qué pasó, Colo?
7: Se acordó ahora Bélgica de atacar, un ataque por la izquierda de la defensa española. Salió muy mal el arquero Unai Simón, pero corrigió la defensa. Ahora sí, están desesperados los belgas. Se acordaron un poquito tarde de atacar, cuando faltan solamente 5 minutos. España aguanta tranquilo, todavía sin urgencias, a pesar de esta jugada que te acabo de contar. sigue ganando 2-1, faltan 4 minutos y medio para el final de estos cuartos de final.
8: Muy bien, ahora sí.
9: Bueno, Alicia Arias entonces y Graciela del barrio de Constitución se llevan el kilo de helado, y los que se van a ir al teatro es Bebo, Tigre, Rosana, un gusto escucharlos en esta tarde gris, Héctor Mauri, que con su mensaje inspiró que pusiéramos a Julio Sosa con el tema en esta tarde gris.
8: Sí, muy
9: bueno, Héctor Mauri se va a ir al teatro, y el último, hola Bebo, qué lindo escucharte, muy lindo el equipo, aguanta Argentina, seguro que ganamos 2-0 y me gustaría ir al teatro, dice Karina Machi. Esos son los ganadores.
8: Muy bien, Tigre, ¿alguna otra cosita que te quedó por ahí dando vueltas?
6: Muy bien, Bebo, recordemos entonces lo que se está jugando, lo está contando el Colo, el triunfo parcial de España, que es el último partido de ese lado de la llave de cuarto de final, y que mañana, hay que empezar a rezar desde ahora, mañana juegan primero Inglaterra-Noruega.
8: Es el lindo
6: partido. Ojo que hay un jugador inglés que ha sido aislado por un virus.
8: ¡Upa!
6: Oh. Sí. Estoy esperando la confirmación, pero...
7: Declan Rice.
6: Ahí está, Declan Rice. Ha sido aislado por un virus. Y en cuanto a Noruega está todo bien, nadie ha dicho lo contrario. Y
8: ¿El vikingo está bien?
6: El vikingo siempre está.
9: Oh.
6: Esté mal, esté bien.
9: Hold on.
6: Y a las 10 de la noche entonces la presentación de la selección argentina ante Suiza, buscando un lugar.
8: ¿Qué palpito tenés ahí? Inglaterra o Noruega, dale, Catar. Jugate.
6: Noruega.
8: ¿Noruega te gusta?
6: Noruega.
8: Mira vos.
6: No sé si me gusta o quiero, pero Noruega. ¿Sabes por qué? Porque a Inglaterra le conozco arrugadas históricas. Y además no quiero jugar con ellos en semifinales, si es que nosotros pasamos.
9: Agradecemos a Florencia Lemmo, que nos trajo tortita, ¿eh? Gracias,
8: Flor. Grande, Florencia.
9: Gracias, Flor.
8: Agarro de acá.
6: Agarra de ahí. Che, qué lindo, es riquísimo.
8: Grande, nos, Florencia.
6: Nos acompaña siempre, Flor.
9: Gracias, Lema.
6: Y ha estado ahí en el informativo estas semanas.
8: Florencia, qué linda ciudad, sí, la verdad. Yo estaba en un hotel hace mucho. En Florencia, al lado del río Arno, que es el que está al lado de justamente de esa ciudad.
6: ¿No había unos electrodomésticos, Arno?
8: ¿Cómo?
6: ¿No había unos electrodomésticos, Arno?
8: No, el río es Arno. Arno, electrodoméstico no me acuerdo.
9: No me acuerdo, pero puede ser. O parecido. No sé.
8: Sí, bueno. Colo, mirá, voy a hablar con vos porque faltan 2 minutos más o menos, me parece, ¿no?
7: Exacto.
8: ¿Vos sabés, Colo, que me parece que los dos arqueros son dos medio gansos?
7: Mirá, a Unai Simón prácticamente no lo han probado. Y había respondido bien Courtois. Lamens, obviamente, después de la jugada del segundo gol de España, va a entrar como uno de los responsables de esta derrota de Bélgica, que, como te digo, sigue intentando con lo poco que tiene, un centro al área, falta al arquero, a Unai Simón, que salió y perdió la pelota en el área, chocando con Lukaku.
8: Te duele hasta las pestañas si chocas con Lukaku.
6: Confirmo que había unos electrodomésticos Arno.
8: Me acordaba.
6: Era chico, pero había.
8: Un río Arno, el puente viejo, es muy linda.
6: ¿Fuiste a Florencia, Bebo? Sí. La ciudad de Batistuta.
8: Es muy lindo. Además, te digo, es una ciudad chica. Podés caminarla tranquilo.
6: ¿Sabés cuál me gustaría conocer alguna vez? Si es que alguna vez voy a Europa, que la verdad no está en mis planes próximos, pero ponele que algún día te pase.
8: Sí.
6: Verona, la ciudad de Romeo y Julieta.
8: Ah, está bien.
6: Me gustaría conocer.
8: ¿Te queda Verona cerca de Florencia? Florencia?
6: ¿En el norte?
8: Sí.
6: Mirá.
8: Te queda cerca de Florencia.
6: Por Romeo y Julieta, ¿no? Por la verdad.
8: No, ya sé. Y de paso te vas a Venecia, que también está cerca.
6: También, así andar unos gondolieri.
8: Ay, una Venecia, vez agarras el tren a Florencia, de Florencia al tren a Venecia, que son pocas horas. Así que podés hacer.
9: Diría que voy a ir, pendiente para mí. Tengo que ir a conocer Italia. Necesito ir a conocer Italia. Mis ancestros.
8: Yo estuve con Chachi y además, es un... es muy lindo, la verdad.
6: No quiero
8: ponerme nostálgico.
6: No, pero recomendás.
8: ¿Un chiste verde sobre el final?
6: Dale.
9: ¿Un chiste verde?
8: ¿Chiste verde?
6: ¿Un chiste verde?
9: ¿Un chiste verde?
8: Entra el tipo a la farmacia y dice: Che, gallego, ¿qué? Vendeme un forro. Señor, señor, cuide su lengua. Tenés razón, dame dos.
6: No.
9: Ay, Diego.
8: Pero bueno.
9: Fue sutil también.
8: Tengo que terminar así. Y contame, Colo.
7: Se terminó en Los Ángeles, España.
9: Francia.
7: Es semifinalista de la Copa del Mundo. Va a enfrentar el próximo martes en Dallas a Francia a las 4 de la tarde. Así que se terminó la historia para Bélgica. Se terminó la historia para Courtois. España es semifinalista de la Copa del Mundo 2026.
8: Pero ahora le toca jugar con Francia.
9: Quiero te la saber. Regalo,
8: ¿eh? Bueno, podría haber ¿qué sido va a pasar? ¿Qué va a pasar? Dios mío. Bueno, señores, nos estamos yendo justo con la final. ¿Te das cuenta del control que tenemos que terminó el partido cuando nosotros nos vamos?
9: Dijiste,
8: no,
9: Bebo. Vos lo pediste, Bebo.
7: Vos lo dijiste, Bebo.
8: Vos lo pediste. El control que tenemos sobre todo el universo es impresionante. Desde acá. Sí. Desde acá, con dos palitos hacemos todo. Ah,
6: maravilloso.
8: Es impresionante. Bueno, chicos,
6: nos vamos.
8: Un placer, ánimo mañana, ¿eh?
9: Vamos,
8: ánimo,
9: vamos, vamos, Argentina.
8: Vamos, carajo.
9: Vamos.

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1: Hora 18 en todo el país, 13 grados una décima la temperatura en Buenos Aires, cielo nublado. Las reservas del Banco Central alcanzaron su nivel más alto en 7 años. A través de su cuenta de X, el vocero presidencial, Adrián Rabier, informó que en la última semana superaron los 49.000 millones de dólares. En tanto, el viceministro de Economía, José Luis Daza, señaló que el gobierno llegará con las cuentas en orden a las próximas elecciones.
2: No va a haber plan platita, no vamos a hacer política monetaria o fiscal populista en miras a una elección. Las elecciones no generan crisis, ni en la Argentina, ni en ninguna otra parte del mundo. Lo que genera crisis son los desequilibrios macro, fiscal, externo, bancario. Nosotros, por primera vez en 4 décadas, vamos a ir a una elección con superávit fiscal, superávit externo, bancos bien calzados, con reserva, con un tipo de cambio flotante. No hay un país que vaya más en una posición más sólida que la Argentina.
1: Cae el turismo interno por el Mundial, informa Fabián Del Monte.
3: El vocero de la Cámara de Buses de Larga Distancia, Gustavo Gaona, se refirió a que cada 4 años, cuando sucede el fenómeno mundial, por más que haya un fin de semana largo, la gente viaja menos.
4: Sí, decimos que es un fin de semana largo particular, primero porque el viernes es un día no laborable, pero no es feriado puente, y eso impide a algunas personas poder viajar y se transforma en un fin de semana regular. No obstante eso, estamos notando demandas en algunos lugares del país. Lo cierto es que también coincide con otros 2 contextos a tener en cuenta. El primero es el efecto mundial. Durante los mundiales, y esto se repite sistemáticamente cada 4 años, la gente viaja menos, y estamos notándolo durante el mes de junio desde que comenzó. Hay en promedio menos gente viajando que en la misma época en los años anteriores, y lo mismo se viene dando en estos días, ¿no? Con lo cual esperamos que el fin de semana largo también se vea un poco afectado por esta realidad.
3: Fabián Del Monte, Servicio Informativo Continental.
1: Primera semifinal del Mundial confirmada, Leo Ojeda.
5: Con un agónico gol de Mikel Merino, España le ganó 2-1 a Bélgica, 2-1 dije Fabián Ruiz Merino, de Ketelaar, el hombre del Atalanta de Bérgamo, había puesto el empate para el conjunto belga. El martes en Dallas, la primera semifinal, España frente a Francia mañana, el tiempo de Inglaterra, Noruega y el tiempo de Argentina con Suiza.
0: Pronóstico.
1: No se descarta la probabilidad de lluvias aisladas por la noche. Mañana sábado se espera cielo cubierto con una mínima de 9 grados y una máxima de 15.
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6: La circulación es fluida, sin mayores contratiempos en las principales autopistas. Sigue cortado por un evento la calle o la avenida, en realidad avenida Guzmán, a la altura de Jorge Newbery. Luis Viale al 100, a la altura de la avenida Coite, con un operativo de bomberos por el incendio de un colectivo de la línea 110, sigue la reducción en ese sector. Desde hoy a las 10 de la noche y hasta el domingo a las 23, estará cortada de manera total la calle Isabel la Católica entre Pinzón y Bransen. Esto es por un evento. Los servicios para que tengan en cuenta. Hasta el domingo, recuerden, ramal a Tigre totalmente interrumpido. Los demás ramales del Mitre, José León Suárez y Bartolomé Mitre, no llegan a Retiro. No hay servicios en los trenes del Sarmiento, ramal 11 y Moreno por obras.
1: 13 grados una décima la temperatura en Buenos Aires, cielo nublado.
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4: Buenas tardes, ¿cómo les va? Mi nombre es Pablo Fabris y voy a estar reemplazándolo por el día de hoy a Eduardo Serenellini, que bien merecido está descansando por el día de hoy. El lunes ya va a estar reincorporándose con nosotros. 18:06 de la tarde, 10 de julio. ¿Cómo anda eso, Rosara, querida?
5: Hola, Pablito, ¿cómo va? Acá, piloteando la nave de Pulso Continental. Edu ya va a estar con nosotros, como bien dijiste, el lunes. En esta tarde gris, en este día nublado, sigue nublado el cielo en la ciudad de Buenos Aires.
4: No estuvo tan fresco, ¿eh?
5: No.
4: A ver, vas a discrepar, contame.
5: No, tenés razón. Yo pensé que ibas... yo pensé que iba a estar un poquito más templado. Yo sentí un poquito más de frío hoy. Ah. Raro en mí porque yo soy calurosa.
4: Pero también.
5: Bueno, 13 grados una décima en estos momentos. Bien. Entre 14, 13.
4: A ver, yo lo estoy comparando contra la fresca de la semana pasada.
5: No,
4: esta,
5: la ola polar. No,
4: que no vuelva, por favor.
5: Dicen que sí. Los meteorólogos, que son los expertos, no sé la fecha. Ajá. Pero que vuelve, vuelve. Estamos en invierno, chicos.
4: Bien.
5: Es lógico que tengamos... Otros lugares, te digo, en otra parte del país, ni hablar del sur... Nieve, frío, 1 grado bajo cero, 2 grados
4: bueno,
5: bajo cero.
4: Bueno, buena temporada para por ahí los destinos más turísticos, por lo que es ahora que estamos en vacaciones de invierno.
5: El otro día estaba leyendo gente de Tandil, mucho frío. En esta semana, casi mínimas de 4 grados. La costa estuvo nublada, con algunas lloviznas, fresca, frío. 13 grados, una décima en estos momentos, como les decía.
4: Bien.
5: Humedad 83%. Vamos a ver el fin de semana. El fin de semana, lluvias aisladas durante la madrugada. Mañana, esto está, cambió recién, el servicio meteorológico. Lluvias por la madrugada, se esperan también lloviznas para la noche de hoy.
4: Ajá, bueno.
5: Que pueden repercutir en la madrugada de mañana sábado. Durante la jornada va a estar nublada, poco sol, casi nada, les diría, para mañana que juega la selección. Lloviznas quizás a la noche, no importa. Mañana a las 10 de la noche tenemos que estar mirando Argentina.
4: Lo importante es lo importante.
5: Sí.
4: ¿Sabés qué día es hoy?
5: 10 de julio.
4: Exactamente, hoy es el día de la ganadería. Así que saludamos a todos los que nos escuchan, las personas que están en el agro, digamos, de alguna manera. Pronto vamos a estar allá también en la rural. Se celebra en Argentina el 10 de julio, una fecha que es conmemorada por la fundación de la Sociedad Rural Argentina, ocurrida el 10 de julio de 1866, una institución clave para impulsar el desarrollo agropecuario y ganadero del país.
5: Muy bien. Y sabes que también hoy es el día del carpincho. Lo leí por allí que hoy es el día del carpincho.
4: No tenía el dato.
5: El bichito ese tan amoroso que está en los esteros de Liberá y que están ahora también incluidos en el Delta y que a gente no le gusta. Pero el bichito lo trajeron acá, pobrecito. El bichito no tiene la culpa,
4: pobrecito.
5: El carpinchito. Sí. Así que también es el día del carpincho, que ustedes cuando van a los esteros de Liberá tienen que ir. Es un lugar precioso en Corrientes.
4: No conozco.
5: Es chiquitito, es hermoso. Una paz increíble, vegetación y flora hermosa, y la fauna es extraordinaria, como los carpinchos.
4: Bien.
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4: Bueno. Señor Leonardo Ojeda, ¿qué traes con el tema del fútbol en este momento? ¿Qué novedades tenemos?
7: Hola, Pablo. ¿Cómo va? Buen viernes para todos. Abro la mochila y ya les digo que está la primera semifinal de la Copa del Mundo confirmada. Ayer palpitamos el triunfo de Francia. Hoy España le acaba de ganar a Bélgica 2-1. Fabián Ruiz, el volante del Paris Saint-Germain, y Mikel Merino a 2 minutos del final con un horror del arquero Lammens, el reemplazante de Thibaut Courtois, que se fue faltando muy poco. España le ganó a Bélgica 2-1, había empatado de Ketelaar, el hombre del Atalanta. España-Francia el próximo martes en Dallas, la primera semifinal de la Copa del Mundo.
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4: Germán Ferreiro, ¿cómo estás, abogado penalista? ¿Qué nos traes para hoy?
8: Hola, Pablo, buenas tardes. Un placer acompañarte ante todo.
4: Gracias.
8: Hoy viernes vamos a hablar de todo lo que nos dejó la semana, con importantes títulos judiciales que vamos a ir desarrollando a lo largo del programa. Pero hay títulos importantes, muchos de ellos que van a tener novedades la semana entrante, ya sea con resoluciones, fallos y causas de alto impacto que han tenido una semana con implicancias significativas en los procesos judiciales que hago mención. Cuando vos te parezca, vamos a empezar con el desarrollo de los mismos.
4: Adelantame un principio del primero que tengas.
8: Hubo novedades con la confirmación del procesamiento de la ex fiscal Viviana Fein, que tiene que ver con todo lo que rodeó la escena del crimen por la muerte del ex fiscal Alberto Nisman, novedades de la Cámara Federal que dictó un pronunciamiento, novedades con el ex senador Edgardo Cuéder, novedades en lo que tuvo que ver con la causa que se le sigue a José Luis Espert, es decir, causa de alto impacto político y con mucho movimiento judicial, Pablo.
4: Bien, excelente.
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4: ¿Y cómo está el tránsito, Rosana?
5: Bueno, es un día, claro, es un feriado casi puente, ¿no? Un día no laborable. No se nota tanto movimiento en las principales autopistas. Por ahora, todo fluido. Puede haber más cargada la General Paz, como la Panamericana, pero sin mayores contratiempos. Hay un evento que se está llevando a cabo, por eso está cortada la Avenida Guzmán, en la zona de Chacarita, a la altura de Jorge Newbery. También un operativo de bomberos había incendiado un colectivo de la línea 110, la calle Luis Viale al 100, a la altura de Acoite, sigue reducida. Desde esta noche y hasta el domingo va a estar cortada la zona de La Boca, fundamentalmente la calle Isabel la Católica, por un evento que se va a llevar a cabo allí entre Pinzón y Bransen. Y no nos olvidemos de los servicios, claramente, porque, bueno, hay varios servicios por obras.
4: Están interrumpidos, claro.
5: Claro, aprovechan estos días feriados largos para poder renovar vías, hacer
4: trabajos de mantenimiento.

0: sumamos los trenes del San Martín, que el domingo, no mañana, el domingo, va a funcionar con un servicio reducido entre Villa del Parque y Pilar, o doctor Cabret, por obras. Así bien. Que va a estar reducido.
1: Muy bien, el tránsito.
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12: La rumba flamenca, vamos.
13: Recibo una foto en mi WhatsApp. No sé. No,
12: en el mío también me acaba de llegar.
13: Una foto. Mirá. Una remera, ¿cómo es que es eso? A ver, ¿qué me puedes decir?
14: Un turbante.
13: Una suerte
14: de turbante.
13: Algo blanco ahí, mirando al sol.
12: Es una remera de toalla, si no me equivoco.
13: Sí, pero muy.
12: Una chomba.
13: Sí,
12: chomba.
13: Una chombita abierta, así chomba blanca.
12: Blanca.
13: Un gran bronceado, muy parecido al del presidente de los Estados Unidos.
12: No sé, no, esté bronceado. Bronceado lindo.
13: Unos lentes negros.
15: ¿De quién hablan ustedes? ¿De quién hablan ustedes?
13: Estamos hablando de una foto que recibí en mi WhatsApp.
15: De una figura del espectáculo.
13: Una figura muy importante del espectáculo.
14: Es un enigmático.
12: Y un turbante rojo que ahí está. Se parece a
13: Tú sexy.
12: ¿Gitano?
13: Un gitano sexy.
12: Pero raro, porque el apellido es italiano.
13: Y en la cabeza tiene como una especie de. ¿Cómo se dice eso? Es una.
12: Turbante.
13: Pasmina. O algo así en la cabeza.
12: Sí.
13: De color lila.
12: Fucsia. Rojo. Yo lo veo rojo, perdón.
15: ¿Qué tiene en la cabeza ese hombre?
13: Como una especie de trapo en la cabeza, sí.
12: Como una especie
13: de pashmina sería.
12: Sí.
13: Pared, no sé qué.
12: Lo que se vende allí, como un pañuelo, pero no es pañuelo, ya me voy a acordar, color rojo. Y se lo puso tipo turbante, pero
13: mirando el horizonte todo reflexivo. Estamos hablando.
15: ¿De quién?
13: O mirando el mar. Señor Eduardo.

0: Serenellini.
1: Mirá qué facha, che.
0: Firme acá escuchando el programa a ver cómo, si estamos chocando la nave o si está encaminándose.
1: Ahí está, me acordé. Puede ser un pareo.
0: Es como un pareo, ¿no?
1: Que se lo envolvió,
0: se lo ató la cabeza.
1: Claro, me parece que es eso.
0: Una especie de turbante.
1: Ahí está.
0: Así que, si contesta, significa que nos está escuchando.
2: Se tomó
0: está
2: todo
0: muy
2: el sol,
0: caliente.
2: Hombre,
1: Pues, en vez de gitano, cambiamos. Puede ser un jeque suelto en barra de Tijuca. Ahí está. Sí, también puede ser un
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0: Ahí me contestó un jeque suelto en barra de Tijuca. Sí.
2: ¿Va a filmar alguna película, algo?
0: Le mandamos un abrazo enorme, que descanse. Me encanta que esté descansando, que pueda un poco desenchufar, así vuelve con todas las pilas para
1: dos,
0: el próximo lunes.
1: ¿El look da para un gitano o un jeque?
0: Exactamente.
1: La verdad que está bárbaro.
0: Exactamente. Bueno, Leo, contame un poco de las noticias. ¿Qué tenemos?
2: Bueno, señores, entonces, ayer habíamos contado el triunfo de Francia contra Marruecos 2-0, ¿sí? Con los goles de Mbappé y Dembélé. Y hoy, hace instante nada más, España en Los Ángeles le acaba de ganar a Bélgica 2-1. Ganaba 1-0, gol de Fabián Ruiz, del volante del Paris Saint Germain. Lo empató de Ketelaar para Bélgica, el hombre de Atalanta. Con un dato particular: después de 650 minutos perdió la imbatibilidad Unai Simón, el arquero del Athletic Club. Y faltando muy poco, Mikel Merino, un horror de Lamens, el arquero suplente que reemplazó a Thibaut Courtois. Courtois, no te puedes retirar en un mundial, ¿eh? No. En una, se aguanta una lesión, Courtois, y más siendo vos. Recuerdo alguna lesión de Abondancil en el mundial de Alemania.
4: Contra Alemania, en la definición por penales.
2: No se pueden ir. Los arqueros no se pueden ir. Bueno, ganó un rebote largo del arquero Lamens, una pelota atajable después de un remate de afuera. Y España va a jugar el martes en Dallas contra Francia. Señores, si va todo como queremos y Argentina juega semifinal, ¿a quién queremos? ¿A la Francia que parece imbatible? Hay algunos que me dicen que no, ya. ¿A la Francia de Mbappé, de Dembélé, de Doué? ¿O quieren a la España de Oyarzábal, de Pedri, de Rodri? A esa que le podemos hacer, la podemos lastimar por algún sistema táctico. ¿A quiénes quieren? ¿A España o a Francia?
0: Mira, yo estoy para España, ¿eh? No sé ustedes qué opinan.
1: Aparte, entre España y Francia.
0: Pero le tengo aparte como más afinidad.
1: Obvio.
2: Sí, yo prefiero más vulnerabilidad.
4: Se ocurre también que con Francia hay una rivalidad el mundial anterior. Sería un rival.
2: Con España, la cuenta pendiente de la finalísima. Mira,
0: Marcelo DJ está votando por Francia, me parece.
1: La marsellesa.
2: Acá Luciano, con un gesto claro, me dice que prefiere a la selección de España, ¿eh?
1: Yo no quisiera que se repita. Yo no quisiera que se repita, ¿no? La final de Qatar, ¿no? De Francia y Argentina.
2: No.
1: Prefiero España.
2: ¿Fue la campeona del mundo?
1: Prefiero España. Porque, ¿sabes qué? Francia es recandidataza para salir campeón. Yo quisiera, pero
2: yo quisiera. Somos los campeones del mundo.
1: Sí.
2: ¿Ustedes se imaginan?
1: Sí, está difícil.
0: A paso firme, para mí, no hay que irse de Boca.
2: Pero ustedes se imaginan en Marca, en As, en el Chiringuito de España, o
1: que eso nos critican siempre, el Chiringuito.
2: O en Francia, no están diciendo, no, con Argentina no, que pierda con Suiza mañana. No nos queremos cruzar. Somos los campeones del mundo.
4: Sí.
2: Valoremos no que somos los campeones y que ellos nos tienen que temer a nosotros, no nosotros a ellos. Ahí está, exactamente.
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0: Germán, contame, vamos con tus temas.
4: Pablo, como referimos al comienzo y al momento de presentar los títulos, la semana que transcurrió destacó por la confirmación del procesamiento a la ex fiscal Viviana Fein en lo que tiene que ver con la causa por la cual se investiga todo lo que ocurrió el día de la muerte del ex fiscal Alberto Nisman. ¿Cuál era la imputación que recaía sobre Viviana Fein? Tenía que ver con una calificación de encubrimiento agravado. Ese procesamiento lo apeló su defensa y la Cámara Federal, ¿qué hizo? Confirmó el procesamiento, pero modificó la calificación. La calificación actual se sustenta en una imputación de sustracción de pruebas. ¿Por qué se modificó? Porque lo que entendió la Cámara es que hubo un entorpecimiento, una falta de elementos probatorios, una contaminación de la escena del crimen y no así un encubrimiento agravado. No obstante ello, ordenó al juez de la causa, al juez Ercolini, que profundice la investigación sobre terceras personas, con lo cual la causa sigue curso hacia una instancia de juicio oral por este delito.
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0: 18:25, vamos un poco a las noticias de la jornada. Finalizó la cosecha de soja. La producción superó el promedio de los últimos 5 años y ya se están proyectando exportaciones por 17.500 millones de dólares. La cosecha de soja 2025-2026 finalizó con una producción de 50.1 millones de toneladas, según así lo informó la Bolsa de Cereales de Buenos Aires. Si bien el volumen representó una baja interanual del 0,4%, quedó 19% por encima del promedio de las últimas 5 campañas, impulsado por mejores rindas.
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0: Y el banco JP Morgan advirtió que el programa financiero del año 2027 puede sufrir de estrés en caso de polarización. Recordemos que el año próximo será un año de elecciones. El banco JP Morgan aseguró que el programa financiero presentado por el gobierno para el año 2027 puede sufrir estrés en caso de polarización electoral. Según expuso el gobierno esta semana, las necesidades para lo que resta de 2026 llegan a 19.200 millones de dólares, mientras que las fuentes de financiamiento obtenidas suman 22.900 millones de dólares. Para afrontar las obligaciones, el gobierno prevé 5 fuentes de financiamiento: las compras de divisas al Banco Central, la emisión de deuda en el mercado local, nuevas privatizaciones, financiamiento bilateral y también préstamos con garantía de organismos internacionales.
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0: Rosana Pagani.
1: Tengo para contarles, hay muchas actividades para este fin de semana largo, para
0: sí,
1: muchos.
0: Hay que aprovechar.
1: Obviamente continúan muchas fiestas regionales, algunas no tanto, como lo que está sucediendo en la zona de Costanera. Ya llevan 20 años haciendo estos caminos y sabores, recorriéndolo por la zona. En esta ocasión está en la zona de del aeroparque, Costa Salguero, ¿no?
0: Costa Salguero.
1: En Costanera, en Avenida Costanera al 1200, se está llevando a cabo y termina este domingo este lugar de disfrute, por llamarlo de alguna manera, donde van a encontrar de todo, exquisiteces, desde choripán de jabalí, vermú. Gin, para tomar.
0: ¿Cómo está el gin ahora de moda?
1: Alfajores patagónicos, también distintos salames, picadas, quesos, embutidos, realmente para aceites de todo tipo.
0: Sí.
1: Así que pueden disfrutarlo, tienen tiempo hasta este domingo. Y por supuesto van a ver...
0: ¿Es gratuita la entrada?
1: Hay que pagar un abono. Bien. Sí. Y van a estar referentes de la cocina,
0: sí,
1: como Germán Martitegui, Felicitas Pizarro, Santiago Giorgini, que van a dar algunas series de artes culinarias que saben cocinar maravillosamente.
4: Se debe pagar el ingreso y la consumición, me imagino.
1: Claro, obvio. Imagino que sí. Y si no, podés mirar, olfatear y quedarse con esos olores. Y para, no gastar.
0: Y contame un poco, ¿cuál es tu preferido? ¿Y qué querías a buscar vos, por ejemplo, entre tus...? ¿Dónde te tentás? Cuénteme cada uno en la mesa. A ver, contame.
2: Todo.
0: ¿Por no. dónde empezás,
2: yo,
0: Leo?
2: Por todo.
0: Por no. todo.
2: No, pero... eso que dijo de jabalí.
0: Chorizo de jabalí.
1: No, sería interesante probar el choripán de jabalí. Sí, sí, sí. Pero choripán yo no lo probaría, igual. Yo algunas salsas, condimentos, salsas, que tenga mucho ajo, salsa, no, condimentada.
2: No, me encanta.
0: Yo soy bastante conservador con la comida, pero, me cuido mucho. Pero
2: tirate un día. Ya
0: y
2: está.
0: Si ahí me tomo el omeprazol y me como alguna cosita, me termino destonado. Sí, sí, sí.
1: Mira, también hay...
4: puede ser algún embutido.
1: Embutido.
0: Lo tuyo es el embutido.
4: Y no sé si hay aceites de oliva.
1: Sí,
4: seguro. Creo que
1: sí.
4: Es mi perdición.
0: Seguro.
4: Sí. Yo iría por ese lado.
1: Yo también iría también por ese lado. También hay limonchelo.
0: Ay, qué rico el limonchelo. Este. ¿Sabes qué está?
1: Maracuyá.
0: Me decía recién el gin, ¿viste la bebida?
1: Gin, sí.
0: Está muy de moda. Bueno, ahora está de moda acá, pero digo, afuera también está como muy de moda. Hay toda una cultura ahora de, como pasaba con la cerveza hace ya unos años, bueno, sí. Ahora está todo este desarrollo.
1: ¿Vos qué tuviste
0: con
1: hace poquito en Brasil? ¿Tomaste? Ahí también tragos.
0: Tomé una... Sí, tomé unos traguines ahí tranquilo.
1: Livianito,
0: ¿no? Sin exceso.
1: No pegaban mucho.
2: Sería igual que yo.
0: Vamos a las noticias.
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7: Hora 18, 30 minutos en todo el país. Karina Milei encabezará una reunión con legisladores porteños de La Libertad Avanza. En el encuentro, fijado para el próximo jueves en Casa Rosada, se hará un balance del año y se definirán los pasos a seguir en materia electoral. La secretaria de Presidencia convocó a la titular del Bloque Libertario en la legislatura, Pilar Ramírez, pero no fue citada Patricia Bullrich, la jefa del Bloque de Senadores Nacionales. Se negó a declarar el acusado por el femicidio de Mercedes Serrapán. Sebastián Bonafé, que se presentó con un defensor oficial, fue nuevamente trasladado a la unidad 49 del Servicio Penitenciario Bonaerense. Bonafé está acusado del femicidio de su pareja, quien estaba embarazada, y el posterior rapto de su hija de 7 años. En el marco de la causa, adelantaron que se harán análisis grafológicos de las cartas en las que el femicida detalló su plan de matar a Mercedes y también se le van a practicar pericias psicológicas. Una de las figuras de Suiza no jugará con Argentina. Se trata del mediocampista Johan Mazambi, que no llegó a recuperarse de una lesión en la rodilla izquierda para el partido de mañana a las 22 horas. El jugador de 20 años arrastra la lesión desde el último entrenamiento previo al duelo de octavos ante Colombia, partido que tampoco pudo disputar. Se descarta la probabilidad de lluvias aisladas por la noche. Para mañana sábado se espera cielo nublado con una mínima de 9 y una máxima de 15 grados. 12 grados 2 la actual en Buenos Aires, cielo cubierto.
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1: Rosana, contame qué está pasando con el show final del Mundial. ¿Qué se sabe de eso?
2: Lo estamos escuchando a él, que a último momento...
1: Justin Bieber,
2: que es canadiense, obviamente no estuvo en la apertura, pero sí va a estar en el cierre el 19 de julio presente.
1: ¿En la final?
2: En realidad será la primera vez que la FIFA organice este espectáculo en el medio, en el entretiempo de la Copa del Mundo.
1: Bien Super Bowl todo.
2: Siempre.
1: El Super Tazón. Son de los Estados Unidos.
2: El tema es que son varios los artistas.
1: A ver.
2: Porque va a estar en el entretiempo justamente el canadiense que estamos escuchando, y es una manera también de promocionar su nuevo disco que lo lanzó hace muy poquito.
1: Sí, lo están haciendo todos, seguro.
2: Justin Bieber, va a estar Shakira, Madonna y los coreanos que son un boom.
1: BTS,
2: que vienen al Estadio Único de La Plata ahora, prontito, en octubre, si no me equivoco.
1: Sí.
2: Bueno, darán este show en el medio del entretiempo.
3: Libro de quejas. Vos terminás que yo ahora vengo con el libro.
2: Bueno, pero porque no termina ahí el show musical.
1: Contame.
2: Porque también se espera.
1: ¿Pero qué van a estar los cuatro, uno atrás de otro? Tac, tac, tac.
2: La verdad, yo lo que vi
1: en varios shows, por ejemplo, que hacen en algunos eventos, es que hacen por ahí un crossover, que aparecen y canta uno con el otro,
2: yo
1: y
2: creo,
1: después uno toca su parte.
2: Yo creo que van a estar unidos,
1: como medio ensamblado.
2: Exactamente.
1: Llama como, no sé, midley o algo así.
2: Algo que muy parecido a lo que hacen en el Super Bowl.
1: Claro.
2: Me da la sensación. Así que.
1: ¿Cuánto es, Leo?
2: Está Coldplay, ¿eh? No nos olvidemos, tenemos que sumar a Coldplay.
3: Yo estoy escuchando a Rosana. Ahora yo voy a terminar.
2: Pará.
4: Sí. Coldplay en la final.
2: En la final, pero en el todos entretiempo.
1: Ellos,
2: y me dicen que también podría estar el elenco.
3: ¿Quién?
2: De Plaza Sésamo. No sé. Pero
1: no,
2: bueno.
1: Los Muppets.
2: Los Muppets.
1: Ahí está.
2: Los famosos
1: Muppets.
2: Muppets.
1: Sí.
4: Pero la cuestión es: ¿suma al espectáculo o resta al espectáculo?
2: No, creo que suma.
3: Es que vengo con el libro de quejas.
2: Claramente
3: que
2: suma. Y cuando.
3: ¿Hay más?
2: Ya, sí. Cuando ya se termine absolutamente y ya sabemos quién va a ser el campeón, que vaya a saber, cierran con el himno de la FIFA. Laura Pausini y Robbie Williams.
1: Ah, mirá qué dupla.
2: Sí, yo lo sabía, esa es linda. El tema final me gusta. Pero
1: fíjate,
2: bueno.
1: Fíjate la estrategia. A mí me gusta desmenuzar las cosas. Esto es como una estrategia de marketing. Fíjate, Justin Bieber le habla a un público, Madonna ya le habla a otro público, Coldplay le habla a un público más masivo. O sea, cada uno tiene como su nicho.
2: Los BTS también.
1: Los BTS también para los jóvenes.
2: Sí.
1: Entonces tenés como. Estás atacando a todos los nichos juntos dentro del mismo show.
2: Y un Robbie Williams que también.
1: Y Robbie Williams con Laura Pausini. Pero
2: Laura
1: ya está consolidado, me parece. Por ahí con ellos dos. Ellos dos no es que hagan algo que lleguen a un público nuevo, pero. Está bien, igual, está bueno porque cuenta también de distintas nacionalidades, es atractivo.
2: Es atractivo.
1: ¿Vos qué estás diciendo, Leo?
2: No,
1: estás haciendo algo con la cabeza, señora.
3: ¿Cuánto dura un entretiempo?
1: 15 minutos.
3: Perfecto.
1: ¿Cómo haces para meter?
3: ¿Cuánto duró el entretiempo de la final de la Copa América en Estados Unidos? Argentina iba empatando con Colombia 0-0. 30 minutos, media hora. Bien. Mm. Suponte que Argentina mete un gol en el último minuto del primer tiempo. Un gol de Messi.
1: Sí.
3: Le va ganando a Francia 1-0.
1: Sí.
3: ¿Vos querés entre qué? Caminás hasta el vestuario. Chicos, es muy largo desde la cancha hasta llegar al vestuario. Te consume creo que 3 minutos. Es largo. ¿Vos querés salir enseguida para comértelo al rival? Porque desde la cabeza, desde lo emocional, le metiste un gol sobre la hora del primer tiempo y querés salir. Y vas a tardar media hora, porque esto no va a durar 15 minutos, no va a durar 20.
1: ¿Cuánto dijiste, Rosana? No lo sabemos.
2: ¿Cómo? Perdón.
3: ¿Cuántos dijiste que van a estar? No, pero escuchá.
2: 5 o 6 artistas.
3: ¿Y ustedes creen que van a...?
1: ¿3 minutos por canción? ¿Cuánto es?
2: Y si es una canción enganchada de durado
4: es que lo que se
2: minutos,
4: ve en este mundial es que atenta que contra lo deportivo, incluso
1: lo
4: con
1: que,
4: las pautas de hidratación.
1: Pero lo te estás haciendo en Estados Unidos. En Estados Unidos ellos están time is money, el tiempo es dinero.
2: Sí.
1: A ver, ¿dónde podemos
2: y son relojitos
3: con vos.
1: Están pensando.
2: Y una organización
1: en,
2: la hacen relojito.
1: Esto del ¿cómo se llama? El cool break.
3: El cooling break.
1: Ah, el cooling break. Bueno, ahí también es el momento para decir, bueno, ahí te meto publicidad.
3: Obvio.
1: Todo es plata.
3: Son 4 tiempos de 20 minutos.
1: Bueno, de hecho, lo contamos acá la semana pasada, 50% más de facturación, de inversión también en publicidad, todas las compañías en este mundial con respecto al último.
3: ¿Cómo la NBA? La NBA, tenés minutos que piden los técnicos y hay minutos de la televisión, se llama, que son 3 minutos para vender la publicidad. Pero yo lo que voy es, hacelo al final del partido, cuando se entregó la copa, hacelo ahí.
1: Bueno.
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1: Nos vamos al mundo con algunas noticias con respecto a los mercados. Las acciones argentinas subieron en Wall Street mientras la plaza local opera con límites, obviamente por el feriado puente. Los títulos financieros encabezan la tendencia positiva de los ADR con ganancias hasta el 6%, mientras que los bonos ceden un marginal de 0,1%, mientras que el riesgo país cede a 403 puntos básicos.
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1: Ucrania ataca refinería y depósitos de combustible en Rusia. Esto es importante, te lo contamos porque tiene todo que ver con el impacto en el petróleo en el mundo y, por supuesto, cuando puede llegar a cargar nafta vos también en tu casa. Ucrania atacó durante la pasada noche una refinería en la sureña región rusa de Krasnodar y depósitos de combustible e infraestructura portuaria de Rostov, según informaron este viernes las autoridades locales.
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1: Germán Ferreiro, contame tus temas.
10: Pablo, vamos a hablar de un caso paradigmático que sorprendió a propios extraños en el Poder Judicial de la provincia de Córdoba. ¿Qué ocurrió días pasados? Una persona privada de su libertad asiste al juicio, su defensor solicita la excarcelación, levanta la mano, pide la palabra y dice que se opone, porque necesita continuar estando detenido. El fiscal de la causa manifestó que en 20 años de profesión nunca vio nada igual.
1: Claro.
10: ¿En qué se sustenta esta situación? Y aquí lo importante y lo trascendente, sostiene que no se encontraba en condiciones de reinsertarse en la sociedad y que necesitaba continuar estando detenido para cumplir con su tratamiento psicológico y psiquiátrico producto de su adicción a las drogas. El tribunal resolvió hacer que la condena sea de cumplimiento efectivo, que se garantice el tratamiento y la lección que deja este antecedente, ¿cuál es? La importancia, en cierto modo, de recapacitar la situación personal del interno y que él mismo pueda advertir su peligrosidad estando afuera, no estando recuperado, y un buen antecedente para casos futuros de lo que tiene que ver con la reinserción luego de cumplir la pena.
1: ¿Es esto frecuente, generalmente, que a los reclusos les cuesta o les agarra como cierto pánico a salir después de haber estado, digamos, encerrado mucho tiempo?
10: Lo que ocurre generalmente es que el instinto natural es la desesperación por recuperar la libertad, pero en muchos casos recuperar la libertad implica reincidir en el delito.
1: Claro.
10: Por eso fue un antecedente tan importante.
1: ¿Cuántos años estuvo esta persona detenida?
10: Tenía que estar 2 años detenida y ya estaba en condiciones de recuperar su libertad.
1: Sí.
10: Pero él mismo dijo, no estoy en condiciones.
1: Claro.
10: Tengo un problema muy serio con mi adicción a las drogas, necesito continuar haciendo mi tratamiento, prefiero continuar y salir una vez que esté recuperado. Con lo cual sorprendió al Poder Judicial, al fiscal, a los jueces, hoy está cumpliendo condena y realizando tratamientos para poder salir.
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1: Un poquitito de Talking Heads ahí, gran tema, hits de los 80, 90, sí. ¿Cuándo de Marcello? 80, ¿no? Finales de los 80. No me falla el oído, bien. Leito Ojeda, contame, ¿qué tenés?
3: Señores, se ha terminado el ciclo de Franco Armani como arquero de River. De común acuerdo, durante 8 años y medio defendió Armani al Club Atlético River Plate. 10 títulos se llevó el ex arquero de Atlético Nacional, que ahora va a volver a Colombia para defender los colores de ese club. El próximo lunes a las 4 de la tarde en la cancha de River, conferencia de prensa. Allí se despide Armani del Club Atlético River Plate.
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1: Rosana Pagani, contame si es algo para comer.
3: No.
2: Distintos eventos que se van a llevar a cabo este fin de semana, de la parte de la gastronomía. Dulce.
1: ¡Apa!
2: Dulce.
1: Para. Voy a hacer esta pregunta a la mesa.
3: A ver.
1: ¿Dulce o salado? Leo.
3: Dulce.
2: Germán.
10: Salado.
2: Depende del momento, pero vamos a lo dulce.
1: Bien, dulce por acá también. Contame.
2: Bueno, atención porque nos vamos a Varadero, provincia de Buenos Aires. Sí. Porque se va a llevar a cabo la primera fiesta del alfajor. Hay varias fiestas, pero bueno, en Varadero será la primera fiesta que se va a llevar a cabo justamente a partir de mañana y el domingo. Sábado 11, domingo 12, desde las 11 de la mañana hasta las 19 en la plaza
1: alfajores.
2: En la plaza central de Varadero, que es la plaza Mitre. Van a haber alrededor de 40 productores de alfajores de todo el país. Van a participar en el concurso para elegir el mejor alfajor con degustaciones, ¿no? Entonces me van a decir, este me gusta, este no me gusta, este tiene rum, este tiene pasas, etcétera.
1: A mí me gusta leche, con chocolate amargo, dulce de leche adentro, bien. Oh,
2: bueno,
1: como me gusta.
2: Así que, ¿cómo llegar a Varadero? Son 150 kilómetros por Panamericana, ruta 9, salida a la Avenida San Martín, y ahí nomás pueden encontrar.
1: Una linda oportunidad también para pasear, agarrar la ruta. A mí me encanta agarrar la ruta, estar ahí mirando el cielo, ver el camino, ¿viste? Tranquilo, te vas, pasas el día, disfrutás, comes algo rico.
2: Es una linda propuesta. Hay algunos que les gustan bañar en chocolate, otros glases. No, chocolate.
3: Los dos.
2: Gusta, sí, y me gusta mucho, pero es un poco incómodo para comer, pero me gusta muchísimo. ¿Cuál? Los de maicena.
1: No.
10: Y también está el clásico alfajor cordobés, que tiene muchos adeptos, que tiene una particularidad diferente.
1: ¿Qué es eso? Sí. ¿Qué es? ¿Qué le ponen como azúcar?
10: Claro, glacé. Exactamente.
1: Glacé.
10: Claro, está glacé. Glaseado, tiene un sabor distinto, pero tiene pero muchos adeptos.
2: ¿Usted? Sí.
3: Con... No me responde.
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1: Estamos en comunicación con Chiche Almosdi con respecto al torneo de Wimbledon, que se jugaron las semifinales. Contame, ¿cómo estás?
11: ¿Cómo va, Pablo?
1: ¿Cómo anda eso, Chiche?
11: Todo bien, sí, terminando Wimbledon, ya casi terminando el Mundial, todo sobre césped, ¿eh?
1: Todo sobre césped.
11: Todo sobre césped. Con finalistas, te diría casi, si Argentina llega a la final, uno piensa que también Francia, estamos hablando ahora del Mundial. Uno podría haber pensado en algún momento que sería la final del torneo, del campeonato mundial. Pero no es fácil, porque primero hay que ganar mañana y después será Noruega o Inglaterra.
1: Sí.
11: Sí estaba casi puesto con la mano, Francia-España. Bueno, en Wimbledon, esto lo digo no para hablar de fútbol, sino para hacer una comparación, un paralelo con,
1: para que lo, claro, llevarlo. Claro,
11: al no estar Alcaraz, pese a estar Djokovic, pero no ya a los 39 años como Messi, pese a tener la misma edad y llegar a la semifinal de Wimbledon, que no es poco, uno pensaba Sinner y Alcaraz, si hubiese jugado Alcaraz,
1: claro,
11: está lesionado. Entonces, la final tenía que ser con Zverev. Y finalmente es con Zverev. Pasó en Roland Garros, cuando Zverev llegó a la final, pero no estaba Sinner, porque había perdido la primera ronda con Juan Manuel Cerúndolo por una lesión. Y ahora Sinner va en busca de retener el título que ganó el año pasado y consagrarse por segunda vez en el césped inglés.
3: Chiche, un Sinner que se fue de Roland Garros, aquella derrota contra Cerúndolo, y un Zverev que está en un mes del ensueño, ¿no? Porque ganó Roland Garros y porque se mete para definir Wimbledon.
11: Sí, claro, sí, le ganó a Ferry, que es un británico que juega muy bien, muy pero muy bien, en 3 sets, 7-6, 6-2, 6-4. Y Sinner le ganó con comodidad a Djokovic. Yo pensé que Djokovic podría llegar a ganar un set. En un partido largo no le iba a dar el físico frente a Sinner, pero fue 6-4, 6-4, 6-4 para el italiano, parejito. Me parece que Sinner todavía tiene ventaja. Le ganó los últimos 9 partidos.
1: ¿Cómo lo ves vos a este partido, a esta final?
11: Yo lo veo más favorable
1: más para Sinner, claro.
11: Me parece que en esta superficie está mejor.
1: Es el fuerte de él.
11: Sí, juega. El que mejor jugó en césped, sin duda, fue Djokovic, fue Federer también y Sampras. Yo le preguntaba a Sampras dónde quería jugar, le decían en Wimbledon. Y le pasó lo mismo a Federer y a Djokovic. Son especialistas. En este caso, me parece que tiene una ventaja. No sé si para ganarlo en 3 corridos, pero me parece que el italiano va a defender el título.
1: Muchas gracias, Chiche. Te mando un abrazo y muy buen fin de semana.
11: Bueno, abrazo, Pablo, para vos, para Leo, un gran amigo, y que tengan un buen fin de semana.
1: Buen fin de semana. Chao, chao.
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7: Vamos a las noticias nacionales. La CEPAL advirtió que la inflación de la Argentina podría sumar hasta 2.5 puntos este año por el aumento de los combustibles. La Comisión Económica para América Latina y el Caribe, la CEPAL, dependiente de las Naciones Unidas, analizó el impacto que tendría la suba de precios de los combustibles impulsada por la crisis en Medio Oriente sobre la inflación anual de los países en la región.
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7: Milei prepara una gira internacional para buscar inversiones y desafía a Lula con una visita a Jair Bolsonaro. El jefe de Estado habló esta mañana sobre la marcha de la economía, destacó los efectos positivos del Superrigi y adelantó que visitará 4 países en 2 semanas para verse con mandatarios y dirigentes aliados.
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7: Leo Ojeda.
10: La selección va a tener 3 jugadores que van a hablar hoy en zona mixta.
7: ¡Qué nervios!
10: Sí, y a las 10:30 de la noche habla Scaloni, ¿sí? Para la conferencia de prensa. Ustedes me preguntan a cada paso si va a haber cambios. Ahí está, Marcelo. Si va a haber cambios o no en el equipo de mañana. Para mí.
11: ¿Hay equipo confirmado primero?
12: No, me parece. No.
10: Míreme a los ojos. Yo se lo doy. Divo Martínez. Por derecha, Nahuel Molina. Los centrales van a ser el Cuti Romero y Lisandro Martínez. Y por izquierda va a jugar Tagliafico. En la mitad de la cancha, De Paul con Paredes, con McAllister y con Enzo Fernández. Arriba va a jugar Julián Álvarez con Lionel Andrés Messi, uno de los goleadores de la Copa del Mundo. Repito, hoy 22:30, tarde, sí, más por el clima, para la diferencia horaria. Habla Scaloni, después de la práctica no va a confirmar el equipo, no va a dar pistas, pero usted en Pulso Continental se enteró cómo forma el equipo mañana.
8: Pero esa formación la decís vos.
10: Hasta ahora venimos derecho, Pagani.
7: Venís medio como que estás, tenés información de primera mano.
10: Cuando Rosana Pagani me toreó en el partido contra... Sí, sí, vos, Rosana Pagani, me toreó por la formación de Egipto, yo di una formación. ¿Qué formación se dio?
8: La que dijiste. ¿La
10: acertó? Antes del partido con Cabo Verde, me toreó Eduardo Serenerini. Humildemente di los 11. ¿Quiere jugar un Pagani?
8: La que dijiste.
10: ¿Por qué no mandás una pausa o algo? Ya acabo de dar el equipo yo. Me siguen toreando. ¿Qué me vas a torear?
7: Espera,
0: Leo, está confirmado. ¿Está confirmado que el goleador de Suiza está descartado?
10: Está descartado. Sí, señor. El delantero de Suiza ha quedado descartado. No juega Mazambi, el hombre del Leipzig. Tiene un problema en la rodilla. Y por lo tanto, hoy el entrenador ha anunciado que se pierde el partido. Mazambi no va a jugar contra... Sí.
8: Después averiguame, ¿no? Porque ayer con Francia, Mbappé salió como dolorido de un tobillo.
10: No tiene nada, mentira.
8: Ah, bueno.
10: Es mentira.
7: Es un acting.
10: Es un acting, mentira. Kylian Mbappé va a ser titular contra España en Dallas el próximo martes. Un saludo para Lukaku, que nos está escuchando desde Estados Unidos, que pensaba que podía ganar el partido, pero... se fue al mazo, como Thibaut Courtois. Esa es la formación de Argentina para jugar mañana contra Suiza.

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1: Cómo me gusta Peter Gabriel, esta época es la mejor época pop. ¿O no, Marcelo? Bien. DJ, mirá cómo me hace de manito. Bien, está buenísimo. Y Genesis, la previa con él también, una locura.
2: Yo acoto algo, en los 80 era una revelación ver videos.
1: No, los videos de él eran una locura.
2: No tenías, teníamos dos canales, cuatro canales, y no había un canal de música. Sí, sí. Entonces en los boliches, uno cuando iba a unos boliches, recién aparecían los videos.
1: Pasaban en pantalla.
2: Claro, y habían dos videos de la década de los 80 que para mí eran fabulosos y me quedaban. Todos bailaban y yo me quedaba mirando las pantallas, mirando el video. Justamente el de Peter.
1: Era como la cabeza de él, que era como un tren y era la cabeza de él.
2: Un trencito de plastilina que le pasaba por alrededor.
1: Sí, iba mucho a los boliches. Y después también tenía otro que era Steam.
3: Rosana Pagano.
1: Que era como vapor. Estaban como una especie de sauna con unas chicas, y en bata, no sé qué.
2: Este video era fenomenal. Y otro video que también me encantaba era el de Déjalo por Mío, sí, creo que era de Ajá.
1: Take on Me. Sí.
2: Ese video que él estaba con una chica en una confitería.
1: Era medio cómic, la estética. Como un cómic.
2: Era algo fabuloso que te metieras vos en la historieta.
1: Sí.
2: Imagínate ahora.
1: Las chicas enamoradas de él porque era muy fachero.
2: Ahí está.
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1: Ahí está, Take on Me. Este es un clásico.
2: Empezó
1: de los 80.
2: Pablo.
1: Pero es como. Esta banda a mí me gusta mucho, es buenísima. Y aparte tienen una variedad musical increíble. Sí, me encanta, me gusta.
2: Bajó un poquito la temperatura, chicos.
1: A ver,
2: 12 grados, dos décimas. El cielo sigue nublado en la ciudad de Buenos Aires. Se esperan lloviznas. Veremos si esto está ocurriendo. Y va a continuar la llovizna durante la madrugada del sábado. Y va a continuar una jornada gris mañana sábado.
1: Vamos a las noticias.
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0: 7 de la tarde, temperatura 12 grados 2, cielo nublado. Comenzaron a explorar una fórmula para aumentar los salarios de los metalúrgicos. Se realizó la primera reunión tras la intervención del sindicato UOM. Empresarios y sindicalistas buscan alternativas para compensar el 14% del desfase respecto de la inflación en medio de la crisis de la industria. Alarma en el campo por una invasión biológica que está generando pérdidas millonarias. La propagación del jabalí europeo insertado hace un siglo multiplica los problemas para los productores y autoridades sanitarias. Los daños son valuados en 1.600 millones de dólares, según estimaciones de Francisco Pello, de la Facultad de Agronomía.
1: Deportes.
0: Luis de la Fuente, entrenador de España, destacó la performance de Messi durante el Mundial. Está en un nivel excepcional y es insaciable, indicó. Parece que tuviese 19 o 23 años, remató.
2: Messi parece que tiene 19 años o 23. Messi está a un nivel excepcional, sobre todo, ya no, obviamente, la madurez que la tiene, con la edad que tiene, obviamente que ha vivido 50.000 situaciones de este tipo, una gran experiencia, pero sobre todo en el aspecto de compromiso. Es incansable, es insaciable, quiere más, cada día más. Es un ejemplo para todos sus compañeros y para mucha gente, amantes del fútbol y gente que está empezando en esto del fútbol. Y Messi, eso ha sido un maestro porque lo ha hecho toda su vida, pero es que todavía hoy, con todo lo que tiene, sigue demostrándolo.
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0: Se anticipa para lo que resta de esta jornada probables lluvias aisladas, en tanto que para mañana sábado cielo nublado, mínima 9, máxima 15 grados.
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3: Choque en la autopista de Lepiane, chocó un camión contra un puente sentido a la ciudad de Buenos Aires. Hay un operativo trabajando en ese sector de la autopista de Lepiane. Recuerden que hay obras y esto genera algunas complicaciones. También se produjo un choque en la autopista Buenos Aires-La Plata en el kilómetro 18, sentido a la ciudad de Las Diagonales. Un operativo de bomberos reduce y hay un corte sentido provincia en la avenida Fernández de la Cruz y San Pedrito. También sigue cortada parcialmente la calle Luis Viale al 100 a la altura de la avenida Acoite, luego que se incendiara un colectivo de la línea 110. Choque en la autovía 2 ocurrió en el kilómetro 302 sentido a Mar del Plata, zona de Las Armas. Y recuerden que los servicios circulan reducidos y están interrumpidos por obras. Es el caso del ramal Tigre, que está totalmente interrumpido, y los ramales José León Suárez y Bartolomé Mitre, limitado, no llegan a Retiro. Y también está interrumpido por obras los trenes del Sarmiento.
0: Temperatura 11 grados 9, cielo parcialmente nublado.
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0: 19:04 de la tarde, 10 de julio. Mi nombre es Pablo Fabris y estoy en el Pulso Continental, reemplazándolo por hoy a Eduardo Serenellini. Y estamos al teléfono con Marta Sotomayor, presidente de la Cámara de Turismo de San Rafael. ¿Cómo estás, Marta?
1: Hola, Pablo. Muy buenas tardes.
0: ¿Cómo anda eso?
1: Acá, fantástico. Esperándolos, esperando a las vacaciones de Buenos Aires. Bueno, con un montón de propuestas maravillosas, como siempre en San Rafael.
0: Contame cómo están, cómo se están preparando para la temporada, qué actividades se están armando, qué hay para hacer, cómo está el clima. Dame un poquitito del pantallazo.
1: Mirá, San Rafael siempre es muy creativa, realmente. Es un lugar que tiene siempre propuestas innovadoras. Ahora tenemos una cantidad de propuestas de turismo aventura. Por ejemplo, podés hacer el Cañón de la Tuela en 4x4, que es una experiencia única, maravillosa, con todas esas formaciones increíbles. Después tenés para hacer actividades en el lago Valle Grande, en el lago Los Reyunos, con catamarán, con paseos en canoa. Y aparte, montones de actividades de montañismo. Viste, tenemos muchísimos parques aéreos muy divertidos. También podés ir a las bodegas, tomar esos vinitos increíbles San Rafaelino, que hacen que nadie se olvide de San Rafael.
0: No, totalmente. Y también, por lo que yo estuve viviendo allá, es un lugar realmente muy lindo. Lo que puedo recomendar también, que he visto con mis propios ojos, hay bastante turismo para, por ejemplo, alojarse en casas, digamos, en viñas. Hay mucho también de eso, hay hotelería, hay muchas opciones, ¿no?
1: Hay muchas opciones, incluso en el mismo ícono San Rafaelino, que es el Cañón de la Tuel, también hay cabañas maravillosas que te podés alojar haciendo un promedio, si vienen 6, 8 personas, de 25,000 pesos por persona.
0: Ah, es accesible.
1: Entonces,
0: sí.
1: Estamos manejando precios muy convenientes y estamos hablando de alojamientos 4 estrellas. O sea que de ahí para abajo, bueno, tenemos muchísimas opciones más, con promos especiales, así que creo que somos un atractivo imperdible para estas vacaciones de invierno.
0: Y contame, ¿cómo se están preparando para la temporada? ¿Ya empezó? ¿Ya están teniendo turismo? Porque hay algunas provincias que ya arrancaron las vacaciones este lunes. ¿Están recibiendo?

0: tenés una cosa única de la Argentina, que es el laberinto de Borges,
1: sí,
0: que es preciosísimo realmente. Tantas cosas para hacer, tantos lugares a donde ir, porque es lleno de sorpresas. Tenés el Parque de los Niños, que es un lugar gratuito, que es precioso, en pleno corazón del centro de la ciudad. Una ciudad llena de plazas y de paseos muy lindos, todos remozados, todos nuevos, que te van a encantar.
1: Y muy cerquita a todo, o sea, estás muy cerca de todo ahí en la misma ciudad. Te iba a preguntar, que te había comentado antes, ¿están recibiendo ya de otras provincias? ¿Reciben mucho de qué provincias ahí están? Porque ya empezó las vacaciones, te decía.
0: Exacto, en este momento, bueno, hay mucha gente de San Luis, mucha gente de Mendoza.
1: Claro, más cerca.
0: Mucha gente siempre viene de Neuquén también.
1: Claro.
0: Pero y de Rosario. Rosario es un fuerte, impresionante, igual que Buenos Aires.
1: Bien.
0: O sea, la mayor parte de nuestros huéspedes y amigos que nos visitan son siempre de Buenos Aires y de Santa Fe en general, ¿no?
1: Bien,
0: después
1: bien.
0: Vienen de Neuquén, de todos lados, porque la verdad que ya somos muy famosos, estamos muy bien posicionados y ya somos un destino elegido.
1: Bueno, me alegra muchísimo, Marta, lo mejor para esta temporada, y recomendamos San Rafael, una de las ciudades más lindas. Te mando un gran abrazo y saludamos a todos los ciudadanos allá de San Rafael, un abrazo enorme. Tengo muchos amigos por allá.
0: Muchísimas gracias, Pablo, y sos invitado cuando quieras a visitarnos.
1: Muchas gracias.
0: Va a ser un placer recibirte.
1: Ahí estaré. Chau, chau.
0: Un abrazo grande.
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1: Vamos a las noticias. Sin proyectos del Poder Ejecutivo y con las comisiones cerradas, La Libertad Avanza paraliza la actividad en diputados. El Congreso de la Nación entró lentamente en un estado vegetativo. Pocas reuniones y comisiones que se conforman, pero sin agenda, son la foto que hoy muestra la Cámara de Diputados, que podría reiniciar las actividades recién a fin de julio.
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1: Trump dice que Estados Unidos volverá a negociar con Irán. El presidente de los Estados Unidos, Donald Trump, dijo este viernes que su país aceptó continuar las negociaciones con Irán, pero reiteró que el alto al fuego acordado el mes pasado ya terminó. En los últimos dos días, intercambios de ataques en el Golfo Pérsico ya han causado la muerte de al menos 14 personas en territorio iraní y vuelto a encender las alarmas en la región.
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1: Germán Ferreiro, contame.
11: Pablo, empieza a complicarse la situación judicial del ex senador nacional por Entre Ríos, Edgardo Cuéder. Todos lo recordarán por haber ingresado en aquella madrugada del 4 de diciembre de 2024 a Paraguay con $200,000 sin declarar. A partir de allí se mantiene detenido a disposición de la justicia. Lo cierto es que el próximo lunes posiblemente se conozca el fallo por esta causa, es decir, el momento del dictado de la sentencia por el delito de contrabando por estos $200,000 sin declarar. Paralelamente, días pasados fue procesado por lo que tiene que ver con el delito de lavados de activos vinculado a la compra de 6 departamentos de lujo en la localidad de Asunción, Paraguay. Y en simultáneo, por eso digo que el panorama es muy complicado, en paralelo se le continúan las causas en la Argentina, en la Justicia Federal de San Isidro, a cargo de la doctora Sandra Arroyo Salgado, que solicitó la extradición al Paraguay, respecto a la cual ya tiene luz verde para su traslado, y a su vez la Cámara Federal de San Isidro rechazó el pedido de eximición de prisión. ¿Qué implica esto? Que de regresar al país inmediatamente queda detenido, con lo cual hay que seguir de cerca lo que ocurra el lunes y los próximos días con esta causa.

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2: En las dos últimas de julio.
3: Exactamente.
2: Muchos que están en la costa van a querer venir o viceversa. Bueno, los peajes van a aumentar, ya aumentaron realidad.
3: ¿Cuánto?
2: La actualización, obviamente, viajar hacia Mar del Plata y los principales destinos de la costa atlántica será más caro tras la oficialización de un aumento del 6,71% en los peajes. La actualización dice que alcanza al sistema vial integrado del Atlántico e incluye estaciones como los peajes de San Borón, Maipú, La Huella, Mar Chiquita y General Madariaga. ¿Quieren saber los valores?
3: A ver.
2: Vamos. Para autos, los peajes de San Borombón, Maipú y La Huella quedaron en 7.900 pesos. Mientras que Mar Chiquita pasó a 3.700 y Madariaga 3.300. También se actualizaron los valores para usuarios de Telepase. El incremento, dice la información, se aplicará durante las vacaciones de invierno, justamente, y el resto de la temporada, impactando en quienes viajen, fundamentalmente a los que van a la costa atlántica, ¿no? Mar del Plata, Villa Gesell, Pinamar, Miramar, de todo el partido de la costa.
3: Claro.
2: Ya se empezó a oficializar, ya empezó hoy los aumentos.
3: Entran en vigencia a partir de hoy, entonces.
2: Sí, señor.
3: Entonces,
2: sí, sí.
3: Repasemos una vez más. Entonces, a partir de hoy entran en vigencia entonces los aumentos de los peajes.
2: A la costa atlántica y aumentó un 6,71% los peajes.
3: Bueno, ajustando un poquitito el bolsillo también.
2: Más todavía.
3: Sí, sí, sí.
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3: Señor Leo Ojeda.
5: Después del Mundial viene ya la Copa Argentina, viene el campeonato. Falta muy poco para que arranque el fútbol argentino, ¿sí? Si les parece bien, vamos a recordar. Algunos amigos me preguntaban, che, ¿cómo es la primera fecha del campeonato? Porque falta mucho, pero no falta nada. Jueves 23 de julio. Abre el campeonato 19:30 en el Eva Perón de Junín Sarmiento Argentino Juniors. A las 19:30 también en Córdoba Belgrano, el campeón frente a Central, y 21:45 de ese jueves 23, Defensa y Justicia con Aldo Civi. Viernes 24 de julio van a estar jugando Gimnasia y Grima de Mendoza con Central Córdoba, Racing con Gimnasia y Grima La Plata, Vélez con Instituto, Platense con Unión y Huracán con Banfield. Sábado 25 de julio, Estudiantes de Río Cuarto con Tigre, Newell's Old Boys Talleres, River Barraca Central, Lanús San Lorenzo, y el domingo 26, Pablo, Atlético Tucumán, Independiente Rivadavia, Estudiantes de La Plata, Independiente y Deportivo Riestra frente a Boca Juniors.
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3: Germán, contame qué pasa con las estafas piramidales.
6: Por estas horas, Pablo, el caso policial del momento tiene que ver con una estafa, como bien decís, piramidal en la zona de Parque del Lugar, localidad de Ituzaingó, donde se encuentran imputados dos abogados. Para que el público comprenda en qué consiste la estafa piramidal, el

0: conocido esquema Ponzi, sí. Es decir, tomar dinero prometiendo intereses por encima del promedio del mercado, sí, bursátil. O
1: sea, dicho en criollo, te están prometiendo que te van a dar un super interés, que vos decís, esto no lo puedo ganar con ningún otro tipo de inversión, y vos decís, esto no me lo puedo perder. Entró mi tío, mi tía, mi papá, mi primo, ¿cómo exacto, no me lo voy a perder? Así exacto, es el esquema generalmente.
0: Entonces, toman ese dinero, comienzan a pagar los rendimientos para generar la confianza.
1: ¿Qué hace la gente? Lo primero que hace es poner una suma chiquitita, a ver qué claro, pasa. Y ahí vos decís, che, mirá la plata que gané, voy a poner más. Y empiezan a juntar más plata.
0: Ese es el punto, Pablo, como bien lo describís, porque aparentemente, conforme surge de la investigación, los primeros 4 años hubo una retribución de los intereses, un pago en tiempo y forma conforme los contratos que se celebraban. Entonces, lo que bien decís vos, el quien invirtió mucho más dinero, porque recordemos que me están pagando muchísimo más que me paga un banco o una entidad financiera. Y a partir de allí, cuando la bola de nieve se hizo muy grande, se cortó el teléfono, se cortó la respuesta, no hubo más comunicación y ahí comenzaron los inconvenientes.
1: Ahí ese es el momento cuando vienen los que entraron primero, que hacen el retiro y se llevan todo. Y ahí el que entra después o están entre los últimos de la fila, que entraron medio al final, pierden.
0: Tal cual, se perdió la solvencia, no puedo pagar a lo que me comprometí y comienzan las denuncias. Interviene por este momento el juzgado federal de Morón número 3, ya ordenó las capturas de los imputados, uno de ellos se encuentra detenido, el restante está prófugo de la justicia, se decretó la inhibición general de bienes de los imputados. De momento se registraron 5 hechos por esta estafa. Se presume que muchas víctimas van a presentarse a extender la denuncia, a ampliar las denuncias pertinentes, y el perjuicio por estas horas está establecido en un promedio de $1,000,000.
1: Ahora, la pregunta que te quiero hacer es esto, que vos tenés mucha experiencia con estos casos. ¿Recuperan el dinero la gente?
0: La inhibición general, por eso el tribunal la dicta, pero lo cierto es que quienes cometen estas estafas son insolventes. Y no le pueden perseguir ningún bien registrable, no tienen dinero líquido, es decir, es una estafa hecha y derecha, trabajan con su dinero y a partir del momento que dejan de responder, ya, de hecho hubo casos muy claros casos. En el último tiempo, lo que tuvo que ver con un imputado muy reconocido que se dedicaba a esto, es decir, es una modalidad que todavía siguen engañando a la gente y lo cierto es, como bien vos referías, es imposible luego recuperar el dinero o alguna acción de daños y perjuicios.
1: Mira, ahora te voy a preguntar cuáles son las recomendaciones para una persona que se pueda anticipar, por lo menos abrir el paraguas y que se dé cuenta o tenga un poco un ojo crítico para decir, che, estoy frente a algo que no me da confianza. Yo, por mi parte, bueno, yo tuve mucha experiencia en el sector financiero y vi mucho de esto, ¿no? El esquema siempre es esto que estás contando, lo que venimos diciendo, y suele suceder esto de que la persona dice, me mando porque se metió mi tío, mi primo, un amigo, mirá la plata que está ganando, mirá el auto que se compró, mirá, yo me lo voy a... Está esta cosa siempre del apuro, ¿no? El FOMO, el miedo a perdérselo, el miedo exacto, a... Si yo no entro, ¿cómo soy el sonso que no la está claro, viendo? La están viendo todos y yo me la estoy perdiendo.
0: Fíjate, Pablo, acá se estimaba una devolución de un 5% mensual en dólares.
1: Claro, no tiene ningún tipo de lógica.
0: ¿Dónde se consigue eso? En ningún lado. No. Entonces, en base a las recomendaciones, como bien decís, primero hay que mínimamente tener una información comercial de la entidad con la que voy a trabajar, tener referencias, tener informes comerciales, si la entidad está registrada, eso como medida ABC. Y luego hay un viejo refrán que dice que cuando la limosna es grande,
1: hasta el santo desconfía.
0: Tiene que ver con eso también, la intuición, saber con quién tratar. Cuando los intereses son demasiado grandes, siempre hay que abrir el paraguas con antelación.
1: ¿Sabes dónde lo noto mucho que sucede? Se disfraza de distintas maneras. En las distintas ciudades del interior del país se nota mucho que vienen con esta propuesta de... con nombres en inglés, hacerlo hablábamos con Pablo al aire, y viene con esta propuesta que parece que acá, que con cripto, que todo muy complejo y muy difícil de entender, pero que con esta aplicación vos podés ver tus fondos y ves cuánto vas ganando. Bueno, mucha atención, a tener mucho cuidado con esto. Mucha gente dejó el trabajo, vendió cosas para meterse ahí, invertir y después se quedó sin nada. Es un gran perjuicio, la gente genera mucho daño, destruye familias, así que mucha atención, mucho cuidado, y como bien dice acá Germán, hay que tener mucha atención al detalle, ¿no? Ver cuándo se conformó la sociedad, si tiene actividad, si está también, si podés consultar el CUIT, si está inscrito, no sé si en la Comisión Nacional de Valores. Bueno, hay un montón de formas de verificarlo y pedir antecedentes, ¿no? Antecedentes serios de operatoria en el mercado. Así que bueno, gracias, Germán.
0: Por favor, Pablo.

0: estamos escuchando?
1: Referentes del rock nacional, sin duda, y que la están... Mirando. No, la están matando en el Movistar Arena, rompiéndola en Movistar Arena. Tuvieron que agregar más funciones. Me refiero a Serú Girán. Acá estamos escuchándolos, obviamente, dos exponentes del rock nacional, como es David Lebón y Pedro Aznar. Hoy se están presentando, 10 de julio, en un ratito, a las 20 horas, 20:30 aproximadamente.
0: Después del Pulso Continental.
1: Después del Pulso Continental, vayan a disfrutar de Serú Girán y sus clásicos, Seminare, Canción de Alicia en el País de la Maravilla, Perro Andaluz y otros tantos, ¿no? Son figuras que están vigentes y es maravilloso la cultura del rock nacional en ellos.
0: Aparte, grandes músicos, ahí estaba escuchando recién mientras estaba. Yo tengo como esto de que está escuchando el bajo de Pedro Aznar ahí.
1: Es maravilloso.
0: Hace unas cosas que no se puede creer.
1: Bueno, sí, y sí. Tuvieron que agregar más funciones. Agregaron, o sea, ellos ya participaron el 19 y el 21 de junio. Agregaron el 10 de julio. Hoy agregaron dos fechas más en agosto, el 9 y el 22 de agosto. Y tuvieron que agregar el 12 de septiembre. O sea, que tenemos Serú Girán para rato.
0: Bien, muy bien.
1: Ay, qué lindo, fogón. Un fogón en la playa.
0: Sí, sí. Si se habrá rascado con estos temas.
1: Pablo, no. Onda, amor y paz.
0: Dale, Rosana.
1: No,
0: dale,
1: para Rosana. Nada. Para
0: playita.
1: Nada.
0: ¿Qué pasó en la playa?
1: Playita, Necocha, no.
2: ¿Qué pasó en la playa?
1: Eran fogones típicos de los veranos.
0: Y que sacaba uno con la guitarra. Y empezaba a cantar y todas estaban
1: con la guitarrita. Y tocaba semilla y nosotros alrededor.
0: Y ese era el que ganaba. Ese que tocaba la guitarra era el que algo comía.
1: No.
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0: Ojeda, contame qué pasa con la Copa Argentina, qué partidos vienen.
2: El próximo domingo, señor, juega el campeón reinante Independiente Rivadavia en cancha de Belgrano en el Villagra frente a Tigre. La semana que viene, el jueves 6 de la tarde, tenemos con transmisión del fútbol continental Racing Defensa y Justicia, y tenemos 21:45 con transmisión también de Jurito Pavoni, Sarmiento frente a Boca. El viernes que viene, San Lorenzo Deportivo Riestra, 18:45, transmisión del fútbol continental, y también idem River Aldo Civi en el Martirena de Salta.
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0: Contame, Germán, ¿qué pasa con José Luis Espert?
6: Pablo, días pasados tuvo lugar la declaración indagatoria a José Luis Espert por todo lo que tiene que ver con la causa que se le persigue por enriquecimiento ilícito. Recordemos que esta causa fue iniciada por el diputado nacional Juan Grabois, que implicó incluso su declinación para la candidatura a diputado nacional. Se presentó en los estrados del tribunal, no declaró, hizo uso de su derecho constitucional de no declarar, presentó un escrito y no respondió preguntas. Cuestionó naturalmente la actividad del fiscal, la acusación y una serie de cuestiones netamente procesales. Lo cierto es que lo que resta ahora es ver si el juez de la causa hace lugar a algunas medidas que solicitó la defensa de Espert, o en su caso resuelve por imperio del Código de Procedimiento la situación procesal. ¿Qué puede ocurrir? Que se dicte su procesamiento, que es lo que todo estaría indicando que va por ese camino, la falta de mérito o lo que resulta menos probable, que es su sobreseimiento.

0: Vamos a las noticias.
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2: Karina Milei convoca a los diputados libertarios de la ciudad y pone en alerta al PRO con una cumbre libertaria. El encuentro con la bancada que responde a Pilar Ramírez será en Casa Rosada. La reunión buscará ordenar la agenda política, fortalecer el armado territorial y empezar a definir los próximos pasos de cara a los comicios. Denuncian que la empresa Flybondi lleva 9 días sin volar y continúa vendiendo pasajes. La aerolínea de Leonardo Scaturici tampoco informa a los pasajeros de los problemas que atraviesa la aerolínea. El 1 de julio hizo 10 vuelos y canceló otros 6. De los 10 que despegaron, 8 fueron con demoras. Al día siguiente, dejó de volar. Tenis, Novak Djokovic cayó ante un implacable Jannik Sinner, que irá por el bicampeonato en Wimbledon. El tenista italiano ganó por 6-4, 6-4 y 6-4 y avanzó a la final, que se jugará este domingo ante el ruso Alexander Zverev. Temperatura 12 grados, cielo parcialmente nublado.
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0: Qué lindo de Police, ¿eh? Gran banda, los 80, Sting ahí tocando el bajo, cantando, gran baterista, muy buena banda.
1: Y Sting, que ha venido varias veces a nuestro país, ¿no?
0: Sí, muchas veces. Hizo un temita ahora con Paco Amoroso y Catriel de...
1: Eso no lo escuché, ¿sí? Esa unión que se fusionó con Charly García.
0: También.
1: Creo que fue este año.
0: Está muy local, Sting.
1: Sí.
0: Hizo un video con Charly García, creo.
1: Claro, el video y el tema.
0: Y también con estos chicos, porque hablo con esta dupla, ¿no?
1: Con Catriel.
0: Este es el tema con Catriel y Paco Amoroso. Mirá qué bien.
1: A ver. No lo escuché.
0: Son muy buenos ellos, ¿eh? Son muy buenos músicos. Te digo que yo veo reminiscencias de los 90 de los Ilya Kuryaki como si fueran ahora los nuevos Ilya Kuryaki, ¿no? Y esto es lo que están escuchando ahora los chicos, el público más joven. Pero son muy buenos músicos.
1: Me gusta, me gusta esta versión.
0: Mucha onda, sí.
1: Es más, sin despetrijar a Charly, porque Charly es la figura, es el ícono de nuestro rock nacional. Obvio. Pero me gusta más esta versión, o este tema, en realidad no es versión, este tema que la de Charly.
0: Mirá.
1: Está bueno.
0: Crack.
1: No lo había escuchado.
0: Sí, son muy, muy buenos.

0: Jorge Legnani del equipo Campeones desde Posadas. ¿Cómo estás, Jorge?
1: Pablo, ¿cómo te va? Un abrazo grande. Aquí estamos efectivamente instalados en el autódromo de Posadas, de la capital de Misiones. Es una de las fechas permanentes que tiene este tipo de carretera, en un circuito muy pintoresco, que tiene sus particularidades, muchas trepadas, muchos descensos, la tierra explorada, que es una característica. Y aquí llega el TC después de haber corrido en Rafaela, una carrera en un circuito muy, muy distinto, de altísima velocidad. Este es mucho más trabado. Pero bueno, la gente, no solo de Misiones, sino de Corrientes, del Chaco, gente que se cruza desde Encarnación, desde el Paraguay, porque es una carrera que tiene cercanía, ¿no?, con otros países, desde Brasil también, se viene a ver el turismo carretera. Es una fiesta, yo calculo que ya hay muchos miles de personas acampadas acá para no perderse lo que vaya a deparar esta carrera. Mañana habrá entrenamiento por la mañana, al mediodía otra tanda de entrenamiento, y a partir de las 4 de la tarde, la clasificación que va a ordenar la serie para el día domingo, 3 series clasificatorias, y la carrera final el día domingo, entre medio del Mundial. Pero bueno, la gente se viene a ver el turismo carretera porque es una vez al año que pasa la categoría por acá. El tiempo, Pablo, es absolutamente agradable. Hoy tuvimos 25 grados de temperatura, nos subimos al avión tempranito. Estaba agradable Buenos Aires, fresco, pero aquí cuando bajamos la temperatura era muy linda, 25, 26 grados.
0: Ah, perfecto.
1: Soleado el día. Y bueno, estamos preparados por mañana. Estaba pronosticado lluvia en la mañana, así que acaso con pista húmeda tengamos el desarrollo de la actividad de entrenamientos y de clasificación, y para el domingo en menor medida, en menor porcentaje también la posibilidad de que aparezca el agua. Así que bueno, esperando por esta fecha número 8 del calendario del turismo carretera, que va a tener continuidad en Paraná, en Entre Ríos, dentro de 3 semanas.
0: Contame, a ver, ¿qué se sabe de esto de la tercera flecha de plata de nuevo Mercedes-Benz? ¿Puede ser?
1: Sí, es la gran novedad que presenta el turismo carretera, la llegada de... Bueno, este año se incorporó Mercedes-Benz, también se incorporó BMW, pero Mercedes con mucho más fuerza, con dos autos oficiales, uno de Otto Friedler y el otro auto de Diego Azar. Pero se supo hace poquitas semanas que el mismo equipo donde estaba corriendo Manu Urcera, el equipo que prepara los Mercedes-Benz, el equipo Mackin Park, que tiene su sede en Venado Tuerto, lo pasó al equipo Mercedes-Benz. De esta forma son 13, los autos son idénticos, se distingue la numeración nomás, pero bueno, Manu Urcera, que está segundo en el campeonato detrás de Jonathan Castellano, que es uno de los grandes figuras, porque ha sido campeón del turismo carretera en años anteriores con el mismo equipo Mackin Park, a partir de esta carrera deja Toyota y va a estar corriendo con un Mercedes. El auto está impecable, tiene un nivel de presentación extraordinaria. Bueno, el TC convive en 7 marcas, las tradicionales: Ford, Chevrolet, Dodge, el Camaro, Torino, llegó Toyota hace algunos años, y la novedad de este año de la llegada de dos marcas muy fuertes como son Mercedes-Benz y BMW. Así que la expectativa es grande, hay mucha, mucha gente. Estamos a 10 metros nomás de donde está el auto que está impecablemente presentado y que mañana va a estrenar Manu Urcera, corriéndolo también aparte este fin de semana con un Mercedes.
2: Querido Jorge, esto es la información del ámbito nacional, el turismo de carretera, apasionante. Próximo fin de semana. Te meto un poquito en el tema de la Fórmula 1. Colapinto va a estar corriendo el próximo fin de semana en Spa-Francorchamps, ¿sí? Y se habla, Jorge, de que durante el Hungaroring, el Gran Premio de Hungría, se va a anunciar la prosecución o no del contrato de Colapinto con Alpine.
1: ¿Cómo te va, Leo? Un abrazo.
2: Saludos.
1: Llegué ayer 4 de la mañana a la Argentina, estuvimos el fin de semana en Silverstone, una carrera absolutamente extraordinaria desde todo punto de vista, fue récord de cantidad de gente en el fin de semana. Allí tienen un centro de operaciones la mayoría de los equipos de Fórmula 1. Aston Martin está entrando al circuito, una fábrica impresionante, pero está muy cerca de ahí Mercedes, está a 100 kilómetros McLaren, está a 80 kilómetros en Enson, la sede de Alpine. Una carrera única, ¿no? Todo maravilloso el tema de la organización. Con respecto al tema Franco, que corrió una de sus mejores carreras del año y desde que ingresó a la Fórmula 1, va camino a la renovación. No sé si será Hungría, como algunos medios señalan, ahora viene Austria, viene Francia, Bélgica el otro fin de semana, y después Hungría, y después se produce el receso de un mes de inactividad por el verano europeo, pero Franco va camino a la confirmación. Creo que ha hecho los méritos suficientes, estoy seguro, ¿no? Pura Pinto merece estar en la Fórmula 1, y más allá de alguna declaración de Steve Nielsen, que es el director deportivo de Alpine, que no estuvo lógico el día jueves pasado, estábamos nosotros ahí en Silverstone en la conferencia, donde no le dio el verdadero valor que tiene Franco, le respondió Franco en la pista con una soberbia carrera, se había roto el piso, un despiste fuerte el sábado, peligroso también, en curvones muy rápidos como tiene Silverstone, en Magots y Becketts, se había soltado el piso, problemas técnicos, pero la recuperación que hizo Franco desde la posición 19 hasta el lugar 9 es la mejor de toda la Fórmula 1 y su mejor recuperación en una carrera. Terminó en la zona de puntos, le ganó a Pierre Gasly y todo indica que Franco va a renovar a corto plazo. Es más, hay algunos otros equipos que están interesados en los servicios de Colapinto, pero Alpine lo va a seguir con él. Yo creo que es cuestión de algunas semanas, pero que Colapinto continúe en la Fórmula 1 es prácticamente un hecho, faltará la formalidad, el cierre que pasará dentro de 2, 3, 4 semanas, pero poco antes, poco después se va a continuar.
0: Muchas gracias, Jorge. Te deseo un muy buen fin de semana. Jorge Leglani, del equipo Campeones desde Posadas.
1: Un abrazo.
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1: 19:41, viernes 10 de julio.
2: Así es.
1: John Bon Jovi de fondo. Rosana Pagani, que me va a contar cómo va a estar el fin de semana, que ya es viernes y hay que hacer planes.
2: Hay que hacer planes, fin de semana largo para muchos, porque empalmaron este viernes, que es un viernes no laborable, puente, sí. Y muchos están disfrutándolo, y más para esperar a la selección que juega mañana, y queremos que, obviamente, ojalá llegue a la semi. Vamos a ver, yo tengo fe. Yo tengo fe, como dice Palito Ortega. 11 grados 9 en estos momentos.
1: Muy bien.
2: Bajó la temperatura, se siente un poco más el frío. Parcialmente nublado está el cielo. Aunque el pronóstico anuncia que durante la noche y madrugada de mañana sábado, lluvias aisladas. Para mañana vamos a tener una jornada también inestable, nublada, con llovizna quizás a la noche. Una mínima de 9 y una máxima de 15. El domingo, igual panorama, es mayormente nublado, frío, mínima 8, máxima 13. La máxima...
1: ¿Vuelve la ola polar? No.
2: No, no. Ah. El lunes vamos a tener una jornada soleada.
1: Ah, bueno.
2: Con sol.
1: ¿Me tiraste una buena?
2: Te tiré una buena porque no hay pronóstico de lluvia, pero sí fresquita. Bien. El frío se va a sentir. Mínima 5, máxima 14. Y el martes te anticipo ya, ¿verdad? Te estoy dando la semana que viene.
1: Sí, sí.
2: Mayormente nublado por la mañana y parcialmente nublado por la tarde y noche, mínima 8 y máxima 16. Por ahora, hasta el martes, no hay pronóstico de lluvia fuerte.
1: Bien, bien.
2: Quizás mañana una llovizna, quizás.
1: Bien,
2: quizás.
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1: Germán Ferreiro, ¿qué pasa con Marcelo Corazza?
4: Pablo, empieza a tomar un giro decisivo la causa que se le sigue a Marcelo Corazza, recordemos, ex integrante del programa
1: Gran Hermano.
4: ¿Qué es lo que ocurrió? Que el fiscal general de juicio, el doctor Juan García Elorrio, solicitó, o mejor dicho, pidió su absolución por entender que los hechos antiguos que se le atribuyen están prescriptos y los nuevos o los más recientes no carecen de una prueba que genere una acusación sólida. Es decir, este dato no es menor porque el fiscal es el representante de la vindicta pública, es quien dispone de la acción penal. Es decir, que es una decisión muy importante para el juicio. Hay que ver en lo sucesivo qué temperamento adoptan las partes querellantes o la Protex, pero lo cierto, que el pedido de absolución del fiscal no es un dato menor, que esto va de la mano con la posición que tuvo Marcelo Corazza en todo momento de manifestar su inocencia en el juicio. De momento se encontraría respaldado con este pedido. No obstante ello, hay un dato importante en esta alocución del fiscal que tiene que ver con la necesidad de reparación económica a las víctimas por quienes resulten condenados en el juicio, pero lo cierto es que hay que seguir de cerca las próximas audiencias para determinar cómo se define de manera definitiva la situación procesal de Corazza.
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1: Contame, Leo Ojeda.
10: Bueno, como ustedes saben, España le ganó a Bélgica 2-1 y va a jugar semifinales contra Francia. Empiezan a llegar los audios de las conferencias de prensa. Escuchen primero lo que dice Lamine Yamal, el jugador emblema de la selección española que espera por Francia. A ver, Lamine.
11: Bueno, no sabía que iba a ser el lunes, falta poco ya. Nada, con muchas ganas. Yo creo que desde que empezó el Mundial todo el mundo esperaba este partido. Tenía muchas ganas de que llegara. Somos para mí las dos mejores selecciones del Mundial, pero bueno, sin ningún miedo. Yo creo que si alguien puede ir con seguridad contra Francia somos nosotros.
10: Bastante agrandado Lamine, el hombre del Barcelona. Y Luis de la Fuente, el técnico, aplaca un poquito los ánimos esperando el partido contra Francia.
12: Pues sí, es el carácter del equipo, la actitud que adoptamos siempre, que adopta este equipo en cualquier circunstancia y situación. Y vuelvo a reiterar mi orgullo de dirigir a un equipo tan comprometido, con esas ganas de crecer, con esas ganas de mejorar, ante un rival hoy muy duro. Creo que hemos hecho más que méritos para haber ganado más tranquilamente, pero sabemos la igualdad que hay. Y es otra vez más reiterar ese nivel en el Mundial y además lo difícil que es ganar, que lo pongamos en valor.
1: ¿Qué me dice de Mikel Merino? Otra vez sale desde el banquillo. Mira que hablamos del plan B, del plan A. Es un valor seguro este futbolista. Vaya Mundial está haciendo.
12: Increíble. Bueno, Mikel tiene muchas virtudes. Es un futbolista que es top mundial, que podía jugar en cualquier selección, en cualquier equipo, como lo hace en un grande. Y con nosotros está hecho a la medida de esta idea, de este modelo. Bueno, una suerte tener a él y a otros futbolistas como él, pero especialmente Mikel, sabemos que siempre que necesitamos, siempre está.
1: Y ahora tenemos por delante en el camino a Francia, una de las selecciones que mejor ha jugado en el Mundial,
13: Pero si alguien ha dado la talla y se ha ganado el derecho a pensar podemos eliminar a Francia, es España, ¿no?
14: Bueno, por supuesto que sí. Es legítimo y justo pensar que vamos a trabajar para intentar superar a Francia. Creo que estarán igual de preocupados ellos. No en vano hemos sido que ya la única selección en el mundo que le ha sido capaz de ganar dos partidos consecutivos. Y nosotros lo hemos hecho. Pero este tercero va a ser diferente. Insisto, ante una grandísima selección se va a enfrentar otra grandísima selección.
10: Está agrandado España.
1: Y una pica fuerte igual con Francia.
10: Pero están agrandados. Hay que jugar los partidos, España, ¿eh?
2: Y mira si lo ganan.
10: Y mira que si le ganan, por el otro lado llega el campeón del mundo. Llega el campeón del mundo por otro lado. Si Argentina pasa a Suiza, ojo que llega el campeón del mundo por otro lado, ¿eh?
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1: Rosana, contame qué pasó con Bosinia.
2: Seguimos en este espíritu mundialista. Bueno, fue la revelación, Bosinia, Cabo el arquero Verde. De Cabo Verde. Sí. Y que obviamente nos atajó todo cuando jugó Argentina. Bueno, Bosinia recibió un particular homenaje. Homenaje en su país, obviamente en varios lugares, pero esto es muy particular. Bautizaron con su nombre a una nueva especie de molusco. La especie fue registrada bajo el nombre científico de Aldesa bosinia. Sí, es una babosa marina que pertenece al género Aldesa. Jesús Ortea, investigador español especializado en biodiversidad marina, fue quien decidió designarla de esa manera y explicó que la elección fue un reconocimiento al rendimiento del arquero de Cabo Verde en esta Copa del Mundo 2026.
1: O sea, pero qué, ¿qué el nombre de una babosa?
2: Pero claro. No sé si es una... Eso iba a decir, ¿es un halago?
15: Polémico, la
2: es polémico, porque ¿qué quiso decir? Bueno, la
1: jugador
2: cuestión
1: que se destacó.
2: No sé cómo lo tomará. Yo creo que Bosinia lo va a tomar con buen humor.
1: A lo mejor le ponen Bosinia todo después.
10: Aldesa, ojo, porque Bosinia puede ser el próximo arquero de Inter Miami y va a atacar el equipo de Messi.
1: Y la verdad, por eso que habían contado, que trascendió.
2: Bueno,
1: puede ser,
10: Sí, pero es un homenaje para Bosinia, no sean malos.
2: Sí, pero justo una babosa marina. Bueno, nosotros también tuvimos nuestra estrella culona.
10: ¿Cómo?
15: ¿Cómo sería?
2: Nuestra estrella culona.
1: Esto es un programa familiar. ¿Cómo?
2: Pero chicos, pero paren. Cuando vinieron esa investigación marina en el fondo del mar en Mar del Plata.
1: ¿Ahí cómo le pusieron?
2: En el CONICET hubo una estrella que la denominaron estrella culona.
10: Esa liga de Tuchel.
2: Ponele, pero no, ¿qué tiene de malo? Una estrella grandota, hermosa, que hacía movimientos debajo del mar, entonces le pusieron
1: posaderas grandes.
2: Los científicos que fueron con ese robot fantástico en las profundidades del mar argentino, en la costa atlántica, fundamentalmente en Mar del Plata, hicieron toda una
1: experimentación,
2: exactamente. Expedición, esa es la palabra, en el fondo del mar, y miraron toda lo que es la fauna y la flora marina.
1: Y apareció el nombre científico
2: apareció
1: culona.
2: Esta estrella y uno de los científicos dijo, uy, una estrella culona.
1: Chao, pongámosle
2: estrella culona.
1: Pongámosle estrella culona.
15: No te conocían esa faceta, Rosana.
10: No, yo tampoco, Rosana.
2: Chico, no dije
10: nada. Eduardo.
2: Nada malo.
10: Nada familiar.
1: Se nota que falta Eduardo acá,
10: Eduardo,
1: volvé, Eduardo.
10: No, por favor.
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1: Estoy pensando en los Ramones de KKK, Take My Baby Away. El KKK me tomó a mi novia de Ren. Me desconcentro con la música de Marcello DJ. Fenómeno.
2: Pero qué música.
10: Recuerden,
2: a ver.
10: A partir de las 22:30 va a hablar Scaloni, va a dar la conferencia de prensa. Hay tres jugadores, Cuti Romero, Lisandro Martínez y Facundo Medina, que van a estar en la ronda de prensa. Y 22:30 habla en conferencia de prensa el técnico de la selección. Si ustedes me apuran, Dibu Martínez, Nahuel Molina, Cuti Romero, Lisandro Martínez y Nicolás Tagliafico, De Paul, Paredes, McAllister, Enzo Fernández, Messi y Julián Álvarez para jugar mañana a las 22 contra Suiza. No juega Mazambi, el jugador más importante de Suiza, y anteriormente a las 6 de la tarde en Miami, Inglaterra-Noruega. Quien gane de ese partido va a jugar semifinal con el ganador de Argentina frente a Suiza.
1: Rosana, contame.
2: Bueno, nos quedan poquitos minutos para terminar esto que es Pulso Continental. Obviamente el lunes ya viene el capitán, viene Edu,
1: el jeque
2: que se vistió de jeque gitano.
1: Polémico, que si la gente viera esas fotos, los pondríamos muy fuerte. Sí,
2: bueno,
1: sí.
2: A disfrutar, chicos, mañana que gane Argentina. Pongamos onda para que
1: vamos
2: llegue
1: a cruzar los
2: a la semi,
1: sí,
2: por favor.
1: Dedos, sí.
2: Bueno, pero hoy vamos a cerrar el programa, ya que ganó España, justamente. Sí. Y en la semana, justamente, Víctor Manuel cumplió 79 años. Está fenómeno.
1: ¿Sí?
2: Y ahí es un matrimonio muy querido en España y también en la Argentina. Han venido en varias oportunidades Víctor Manuel y Ana Belén. Y justamente como cumplió años esta semana Víctor Manuel, donde dijo: voy al gimnasio todos los días de mi vida, a no ser que esté viajando, dice, o de gira. Hago una hora de ejercicio cardiovascular y algo de pesas.
1: Aprender de Víctor Manuel, ¿eh?
2: Con 79 años, es fantástico esa energía que le pone a la vida.
1: Fantástico. Aparte, para esto es importante, vamos a aprovechar lo que dice, sí, Víctor Manuel, para llevarlo a la salud. Muy importante el trabajo de fuerza, gimnasio, musculación, para llegar bien a grandes, ¿eh? Mucha,
2: sí,
1: atención.
2: Sí.
1: Lo digo a todos, si no hacen actividad física o quien lo haga.
15: Hay un refrán, un Pablo, que dice: si quieren subir escaleras a los 80 años, empiezan a levantar pesas a los 40.
2: Está muy bien,
1: mejor antes, ¿no?
15: Mejor,
1: pero bueno,
15: antes,
1: si ya llegaste a los 40, bueno, arrancá. Importante llegar con trabajo de fuerza grande, porque eso también tiene que ver con, digamos, llegar bien cognitivamente, a nivel cerebral, ¿no? Estar, sí, bien de la cabeza también, y tener la masa muscular también para estar, digamos, ya de grande, estar protegido, ¿no? Si llegamos,
2: perfecto,
1: a tener un accidente o lo que sea.
2: Linda manera, entonces, de un consejo, y con ellos...
1: Con Víctor Manuel.
2: Y dos representantes de España, ¿no?, que ganaron hoy. Contamíname, un clásico de ellos, Víctor Manuel y Ana Belén.
1: Muchas gracias. Este fue el programa del Pulso Continental. Mi nombre es Pablo Fabris. Me despido de todos. Leo Ojeda.
10: Gracias. Y 10/10 su puntaje, señor, por los dos días.
1: Muchas gracias, Carlos también.
15: Gracias, Pablo. Que tengas buen fin de semana.
1: Y gracias, Rosana Pagani. Buen fin de semana para todos. Marcelo DJ, de ahí con la musicalización, y Luciano Serenellini. Nos vemos el lunes con el capitán Eduardo Serenellini, que va a estar de regreso. Abrazo.
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1: Ocho de la noche, temperatura 12 grados, cielo parcialmente nublado. Javier Milei insiste con la reforma del Banco Central. Confirmó que avanzará con una serie de medidas para impedir que el BCRA vuelva a financiar al Tesoro. Afirmó que la carta orgánica que hizo el kirchnerismo sobre el Central es un disparate.
2: Entonces, en este punto, que a mí me parece muy importante, es que si usted viola, digamos, la independencia del Banco Central, ¿sí? Digamos, debería ir preso. El directorio del Banco Central que avale eso debería ir preso. El Poder Ejecutivo que fue responsable de eso, y deberían ir presos también diputados y senadores que hacen este tipo de desastres. Bueno, que le expliquen a los argentinos que entonces que lo quieren seguir estafando. Esto es cambiar una ley que ha traído 90 años de decadencia a la Argentina.
1: Donald Trump reiteró que el alto el fuego terminó, pero acepta seguir conversando con Irán. El presidente de los Estados Unidos dijo que el régimen islámico pidió volver a la mesa de negociaciones.
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1: Racing se consagró campeón del torneo Apertura de Reserva. Le ganó 2-1 a River en el Florencio Sola de Banfield. El millonario se quedó con 9 por 2 insólitas expulsiones.
0: Pronóstico.
1: Probables lluvias aisladas para esta noche y madrugada de mañana sábado. Durante el día, cielo nublado. Mínima 9, máxima 15 grados. Temperatura 12 grados, cielo parcialmente nublado.
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0: ¿Qué tal? ¿Qué tal? 20.04, abrimos un nuevo programa de Fútbol Continental hasta las 10 de la noche. Estaremos en la noche del 10. Después le voy a contar por qué, ¿eh? No es que estamos imitando al más grande de todos los tiempos, pero prácticamente lo podríamos definir así al programa. En un rato, sí, desde Estados Unidos, porque nuestro número 10 se puso y la cinta de capitán, el señor Alberto José Márcico, Ceci.
1: Ah, muy bien, estuvo de productor.
0: Y en un rato vamos a hablar, si nos atiende, obviamente, yo creo que sí, porque si se comprometió con el veto nos va a dar bolilla, Oscarcito Acosta.
1: Ah, bien.
0: Aquellos que peinan canas como yo se acuerdan de memoria quién es Oscar Acosta, un 10 que la rompió en Ferro, que se fue a jugar a Europa, que volvió al fútbol argentino para jugar en River, que jugó en la selección argentina, pero tiene una particularidad, está viviendo en Suiza. Entonces, no solamente vamos a hablar de él, sino de Suiza, que es el rival de mañana de Argentina.
1: Bien, y otro interesante.
0: Sí. Y otro que se comprometió a atendernos, otro 10 que jugó con el Beto. Pero más acá, en Boca.
1: ¿En dónde? En Boca.
0: Ah. El Chino Tapia.
1: Bien, que está allá aparte, ¿no?
0: Fue campeón del mundo y es parte de los ex campeones del mundo que están cerca de Chiqui Tapia y de la selección
1: están
0: argentina.
1: Están en el Mundial.
0: Así que en un ratito también en Fútbol Continental hablan los jugadores de la selección.
1: Ah, bien, claro.
0: Escalón y no creo menos que lleguemos. No nos vamos a prometer porque está pautado para después de las 10:30, hora de Argentina. Pero en un ratito los jugadores que designen para hablar con la prensa ahí en zona mixta antes del entrenamiento van a pasar aquí por Fútbol Continental. En un ratito De la Fuente, la conferencia del técnico de España que le acaba de ganar a Bélgica.
1: Minuto 88.
0: Sí.
1: Le metió el segundo.
0: Dos triunfos agónicos de España, ¿eh?
1: Sí.
2: El mismo jugó dos.
0: ¿Cómo andas, Betito?
2: ¿Qué tal? ¿Cómo estás?
0: Merino entra y la mete, ¿eh?
2: Es increíble.
0: Pero
2: es increíble, de verdad,
0: Hizo muchos goles en la selección española, Merino. Buscame el dato, Tommy o Maxi. ¿Cuántos goles tiene y cuántos partidos jugó? De hecho, los últimos dos entrando. Merino en la selección española. Para mí es un jugador que lo tengo muy asociado al gol en España. Más allá que juega poco, ¿eh?
2: Yo la verdad que lo
0: Pero cuando entra el rendidor, el hombre del Arsenal.
2: Pero en el Arsenal no juega de titular.
0: A veces sí, a veces no.
2: Mira vos.
0: Está hablando en Teis Sport, a ver si, no sé, o es el... No, todavía no. Bueno, en un ratito, porque vi a un jugador español ahí, pero es viejo, me dice Tommy, sí, no es en vivo. Sí, gracias, Tommy. Menos mal que me avisaste, te tengo ahí, Tommy es un grande. Maxi Mari, que se sorprende, como siempre, está todo el equipo de producción. Bueno, ¿qué vieron de España y Bélgica?
1: Bien, aparte ya quedó la primera semifinal definida.
0: Llegaron
1: y
0: los favoritos.
1: Es una final, te digo, anticipada. Francia-España, obviamente un escalón por arriba, por lo que venimos viendo, ¿no? De Francia, termina siendo el favorito, ¿no? En este duelo.
0: Sí. Llegaron los dos favoritos de ese lado.
2: Sí. Sí.
0: Y vos, de este lado se cayó Brasil, pero si llegan Argentina e Inglaterra también van a llegar.
2: También van a llegar.
1: Pero Brasil es más por portación de nombre que por lo que venía demostrando, ¿no? Que era favorito.
0: Sí, en el Mundial, te digo la verdad, hasta la derrota con Noruega que no mereció perder.
1: Le falta proyecto como para volver a hacer.
0: No, eso sí, pero digo, tampoco fue menos que los otros en este Mundial, que los equipos que... a los equipos que le ganó bien. Con Noruega me parece fue un partido parejo, hasta Brasil tuvo la chance de ganarlo, no aprovechó, apareció Haaland y lo perdió. Pero digo, si llega Inglaterra-Argentina es una semifinal lógica también.
1: Qué partidazo sería ese, ¿no? Por todo lo que significa también, es un clásico.
0: Sí.
2: ¿Y dónde se jugaría ese partido? ¿Qué ciudad?
0: En Atlanta, ¿no?
1: Vuelve en Atlanta.
0: En Atlanta. Y Francia-España es como una final de Europa.
2: Sí.
0: Y puede ser tranquilamente una final de Mundial también.
2: También.
1: Veremos si a Francia le genera algo distinto a España.
0: Si España lo puede salir a buscar como no lo buscaron los otros equipos, claro. En Francia. Da la sensación que sí, que España no renuncia a su identidad de juego con De la Fuente.
2: Pero la va a pasar mal, ¿eh? Si deja muchos espacios atrás, ¿eh? Porque la Francia es fuerte.
0: Llámalo de parte mía, a ver si te puede atender un minuto. Antes de llamarlo, preguntarle si vio la jugada de España hoy. ¿Fue penal para ustedes la mano que reclama Bélgica de Rodri?
1: No.
2: No, para mí tampoco.
0: Para mí sí.
2: ¿En serio?
1: Sí. ¿Por qué, Marcelo?
0: La podría haber cobrado.
1: Bueno, sí, la verdad que hay tanta subjetividad respecto de las manos que todo puede ser.
0: Ah, pero viste que los españoles se quejaron tanto, mirá que yo no soy hincha de selección, pero se quejaron tanto de que la ayuda en Argentina y todo. Me voy a meter ahora en los medios de Madrid a ver si hablan de esa mano.
1: Tan
0: tan insoportable.
1: Tan insoportable. Pero, ¿cómo se prendieron, no? Es el técnico de Egipto.
0: Pero es una guerra que viene desde Barcelona a Real Madrid. Son los medios de Madrid, especialmente, claro, que le apuntan a Messi.
2: Sí, obvio, obvio.
0: Calcular lo que fue en esa época, lo que habrá sido en esa época, el día a día de Barcelona a Real Madrid, así como también los catalanes le apuntaban a Cristiano cuando le rompían el Real Madrid. Pero es tan insoportable los medios madridistas contra Argentina. Pero bueno, yo creo que España le ganó bien a Bélgica, aunque le costó mucho, ¿eh?
2: Sí, le costó.
0: Podría haberlo ganado antes, tuvo más situaciones. Si no existe el cambio de arquero, yo creo que el partido termina 1-1.
1: Claro, y bueno, cada vez se pone más parejo todo también, por eso se van a dar partidos cerrados.
0: Sí, salvo Francia, ¿no?, con Marruecos ayer, que fue muy despacio.
1: Claro, pero la instancia también te juega de alguna manera. Sí. En semifinales, España-Francia está un poquito más arriba en la expectativa, ¿no?, Francia, pero cuando Francia sale a jugar este partido, también tiene una presión
0: enfrente va a jugar con España también, que lo eliminó en las últimas dos competencias europeas, claro, 5-4 y 2-1,
1: y todas esas cosas te juegan un poco en la cabeza, claro, ¿no? La presión te condiciona un poco.
0: Lindo, ojalá, partido va a ser, ¿eh?
1: Yo prefiero que gane España.
0: ¿Sí?
1: Sí, obvio.
0: Yo sé que ustedes me van a decir...
2: Yo Francia.
0: A mí me gusta la Francia de Mbappé.
1: Bueno, vos viviste en Francia.
2: Y porque tengo mis dos hijos también, franceses.
0: Claro. ¿Para quién hincha tu pibe?
1: No, no, Francia. No me cae bien Mbappé.
2: Para Francia. No, no, pero mira que en Francia está muy enojado con Mbappé, ¿eh? Yo tengo...
0: Tienen que prender ver.
2: No, Mbappé, van a estar para. Déjame decir una cosa. Yo escuché que el mejor jugador de la historia, el mejor jugador de historia de Francia, Michel Platini, muchacho.
1: Claro.
2: Hay que sacarse el sombrero ahí. Hoy decían que están mejor. Pero el otro día yo hablando con toda la gente que estaba en la plaza, no, nadie, Platini está a la altura, está entre los 5 mejores jugadores del mundo. Pero el otro día te digo de verdad y digo, che, pero no me gusta lo que hace Mbappé. A nadie, el 50% no le gusta lo que está haciendo Mbappé.
0: Yo te digo algo, le tiene que prender una vela. Mbappé, Francia, pues
2: no,
0: sin Mbappé no figuraba en el último mundial, que casi lo gana él solo.
2: Pero entonces te prende la vela para Zidane. Para mí, el mejor equipo, el mejor jugador de historia de Francia, no tiene
0: Platini.
2: No tiene ese.
0: Está bien,
2: no tiene.
0: Yo digo que a nivel mundial nunca van a lograr un tipo que rinda como.
2: No, y aparte, todavía va a tener dos mundiales más. Claro. Ojo.
0: No, yo no discuto la calidad de jugador de Zidane, de Platini.
2: No, porque lo escuché el otro día y yo dije,
0: no. Los mundiales se transforma, Moreno,
2: sí,
0: mundiales,
2: Sí, aparte de.
0: Es tremendo.
2: Le dio. ¿Sabes cómo está? Como líder, ahora.
0: Sí, está más líder que nunca.
2: Exactamente. Yo creo que, ese es el miedo que me da mirada.
0: Yo creo que tiene un técnico que lo sabe llevar muy bien. Y mirá que es difícil administrar todo eso, ego,
2: Sí, sí.
0: Hay tipos millonarios, campeón de Europa, que están afuera del equipo hoy,
1: Sí,
0: y es bravo.
1: Sí.
0: Yo creo que el gran mérito de Dejan es ese.
2: Mirá que Dejan jugó en la época que yo jugaba allá.
0: Claro,
2: y era campeón. Y jugaba con Burruchaga. Y era ya un jugador con mucho carácter, Con mucho carácter.
1: Bueno, veremos. Mañana la selección, ¿no? También ya empezamos a palpitar eso, si hay alguna confirmación del equipo. No creo, por ahí da alguna pista Scaloni, como dio la vez pasada, dijo juega Paredes. Capaz que da algún nombre también.
0: Yo creo que no va a dar pistas. La gran pregunta es si mantendrá, la duda siempre es el lateral derecho.
1: Sí.
0: ¿No? Después si mantendrá el resto del equipo es la pregunta.
1: Hay floreros de micrófonos esperando por los jugadores.
0: Sí, porque digo, ¿quién? Todos pensamos lo mismo. Si hay un cambio, ¿cuál es? Sacando el lateral derecho.
1: Sí, esa duda es la más grande.
0: Nico González que entre por izquierda, pero
1: o Nico González,
0: pero se animará a sacar. ¿Sacará alguno de los volantes de la vieja guardia? No creo.
1: No creo. No, para mí no se va creo. A mantener el equipo con esa única duda del lateral. Viene sonando Nico González, porque es del gusto, siempre fue el gusto de Scaloni y porque entró bien, pero para mí lo va a mantener como alternativa, como una de las primeras alternativas.
0: A ver qué dice Maxi. Estamos esperando...
1: Por la práctica y por la palabra de los jugadores, hoy va a hablar Scaloni también, pero más tarde, no sé si llegaremos a tenerlo en nuestro programa, pero sí ver un poco de la práctica también, ¿no?
0: ¿No puede hablar Baldassi? ¿De Tello tampoco? Pero decirle que quiero hablar del arbitraje de ayer, lo de la mano, que diga lo que puso acá y listo, que no le parece. Porque no la vio la jugada, estaba con otro tema personal, Baldassi no vio la jugada. Maxi le mandó el video y dice que para él no le parece una... ¿Lo puedo leer, una Maxi? Mano. ¿Me autorizá a leerlo al aire? Maxi no escucha el programa.
1: Está hablando, está produciendo.
0: Maxi, ¿me autorizás a decirlo al aire lo que te escribió?
1: Sí, podés.
0: Porque Maxi le trasladó mi pregunta a Baldassi, si fue penal o no la de Rodri de España.
2: Sí.
0: Y Baldassi no lo vio en vivo, le vio recién el video. Mira, no me parece, viene de un compañero la pelota, a la distancia que hay del toque del compañero, y cuando pega en la mano, la pelota busca la mano, que a pesar de tener una mano casi en una posición no normal, no me parece penal, dice Baldassi, coincidiendo con la vista de quien estaba en el VAR.
1: Bien.
0: Así que bueno, yo en Baldassi creo siempre, y le damos la derecha entonces al árbitro y al VAR, de que no cobraron penal para Benfica.
2: Sí, yo no contamos entonces.
0: No, no, claro, verdad, con todo respeto no me parece.
2: Nosotros dijimos que no,
0: No, muy bien, muy bien. Pero siempre
1: el buen ojo que tenemos, que Baldassi coincide con nosotros.
0: A Baldassi o a Sim.

0: y poder Dale, sí. Escuchar entero lo que hablen, como le gusta a Maxi, lo que hablen los jugadores de la selección. ¿Por qué te reís, Ceci?
1: No, hoy están en un día más secundaria que nunca. Estos chicos están incontrolables.
0: Vamos rápido a la tanda, entonces, así nos ponemos al día. Y en un ratito se vienen los jugadores de selección en fútbol continental.
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0: Muy bien, 2021 nos vamos a ir al entrenamiento de la selección argentina porque van a empezar a hablar los jugadores, el Cuti Romero, el primero que va a hablar, el Cuti y Beto, que lo hablábamos recién, menos mal que se trató de un calambre solamente cuando pidió el cambio el otro día, porque la verdad que en el momento no nos dimos cuenta, pero después cuando vimos la imagen pensamos que podía ser algo peor, ¿no?
1: Sí, pero era un calambre finalmente.
2: Sí, porque no sale nunca él. Es difícil que te pida un cambio.
0: Lo que pasa
2: es
0: que viene una temporada brava.
2: Sí.
0: Ahí, lo tenemos, ahí comienza a hablar el Cuti Romero, dale.
3: La semifinal entre Francia y España será el campeón. ¿Crees que pasa algo de esto? ¿Que la Argentina no se la reconoce?
4: Bueno, primero nosotros estamos enfocados en el partido de mañana. La verdad que va a ser un partido duro y la verdad que no escuchamos tanto de lo que piensa un jugador. Cada uno tiene lo suyo, tiene su manera de ver y su manera de pensar, pero nosotros estamos enfocados mañana y que lo más importante.
5: Cuti, te quería preguntar por la actuación, no solo tuya, sino de tuya y de Lucha, y de Otamendi, de los centrales que están siendo muy importantes en este Mundial. ¿Cómo están viendo ustedes
4: por los centrales? Estamos bien, seguramente hay que mejorar porque nos hicieron 4 goles en los últimos partidos, pero nada, nos molesta un poco que no hagan goles. Pero más allá de eso, siempre estamos a predisposición del equipo, a dar lo mejor, a lo que decía el técnico, cualquiera puede jugar, todos los chicos están muy bien, así que nada, estamos contentos de lo que estamos jugando de la manera que lo estamos haciendo. Seguramente hay que seguir corrigiendo, seguir mejorando y nada, estamos listos para mañana.
5: ¿Sorprendió Cabo Verde también Egipto? ¿Qué esperan de Suiza?
4: Están siendo todos partidos muy duros para nosotros. Mañana va a ser un partido muy muy complicado. Vimos Suiza que a Colombia no se le hizo para nada fácil. Creo que por lo que vi, mi manera de pensar, creo que dominó todo el partido Suiza, así que va a ser un partido muy muy lindo, tiene jugadores muy importantes y nada, estamos preparados para mañana.
6: ¿Cómo imaginabas el equilibrio en el gol de Mundial?
7: ¿Cómo
6: sientes
7: el gol de otro día, cómo utilizó la Argentina, que fue el inicio de una remontada histórica?
4: No, consciente, la verdad que uno siempre está para ayudar, por suerte sirvió para volver a confiar, o sea, nunca perdimos esa confianza, pero sí que sirvió en un momento muy complicado que no podíamos abrir el partido, por suerte sirvió para remontar.
5: ¿Quién toma la decisión de ir de 9? Y si la tomaste vos, ¿cómo le explicás? Porque te vi hablando con Licha Martínez, ¿dónde se iba a tener que quedar él porque vos te ibas de 9?
4: Sale, son jugadas que te lleva al partido, la verdad no es que nunca salió del cuerpo técnico, me llega de nuevo, me mata Scaloni, pero nada, son cosas que sale de nosotros, el impulso, lo mismo, ir perdiendo 2-0, saber que no se nos daba, faltaba poco para terminar el partido y me fui, y bueno, me quedó y sirvió para...
5: Último, ¿tiene un tan importante que los defensores en ofensiva, tanto vos como Lisandro en los últimos partidos?
4: ¿Cómo? No?
5: El rol importante que han tenido los defensores en los últimos partidos, vos y Lisandro, por ejemplo, ¿lo imaginaban antes?
4: Bueno, siempre lindo convertir, pero bueno, nuestra tarea principal creo que defender, tratar de siempre mantener el arco en cero y para nosotros lo fundamental. Después obviamente que si podemos dar una mano en alguna pelota parada o si convertimos alguna asistencia como lo hizo Licha, la verdad que nos pone contentos, pero nada, lo primero es defender y tratar de mantener el arco en cero.
6: ¿Qué decís de los equipos que están quedando? Noruega, Inglaterra, España, Francia, además de la Argentina, son rivales complicados, ¿no? Complejos.
4: Bueno, son todos rivales complicados, creo que está siendo un mundial muy competitivo, a nosotros todos los partidos, los rivales que hemos enfrentado, la verdad que no nos puso nada fácil los partidos, así que nada, creo que los que están ahí porque se lo merecen, han hecho las cosas muy bien, pero nada, siempre nos fijamos nosotros, creo que si estamos bien como el último partido, sacando 3 goles que nos hicieron, uno que anularon, hicimos un grandísimo partido con Egipto, creo que uno de los mejores partidos que hemos hecho en este Mundial y tenemos que tratar de repartir eso.
5: Gracias, Cuti.
0: Estaba la palabra del Cuti Romero. A mí lo que me gustó, Beto, cuando ya está acercándose a otro jugador, y ya lo vamos a escuchar, a Facundo Medina, cuando dice, nos molesta que nos hagan goles.
2: Sí, reconoce.
0: Que no están conformes, diciendo, llegamos hasta acá, somos los mejores. Me gusta esa.
2: Reconoció.
1: Sí, bueno, parecido o en sintonía al Divo Martínez la otra vez.
0: Claro.
1: Diciendo que se sentían deuda con el equipo.
0: Vamos a escuchar a otro defensor del equipo argentino, Facundo Medina, que seguramente irá al banco mañana.
8: Está bien, lo que vas a hacer acá es estar preparado, después ellos toman decisiones. Vestimos la camiseta de Argentina y siempre tenemos que dar lo mejor y como tenemos el refrán nuestro, paso a paso, dar todo dentro de la cancha hasta el final y bueno, y ganar si Dios quiere.
5: ¿Sabías igual que la ibas a tener difícil peleándola contra el Pico, un histórico de este ciclo, y sin embargo, cuando jugaste lo hiciste realmente muy bien, y se te nota mucho el disfrute en el rostro y en los postpartidos?
8: No me imaginé, la verdad, uno nunca le decía mal a nadie. La verdad, yo tengo una relación espectacular con Nico. Es más, los primeros, el amistoso también que jugamos, él me dio todos los consejos posibles y, como te digo, somos soldados, que los que estamos listos, los que decían para jugar, lo vamos a hacer de la mejor manera, y los que nos toca estar afuera apoyaremos y trataremos de dar las mejores vibras para que salga todo bien.
3: Paco, ¿qué pasa? Un tema muy grande ustedes en su espalda, un país entero que tiene esta institución enorme y siguen avanzando. Están hace más de un mes en Estados Unidos. ¿Hay lugar para el disfrute en todo esto? ¿Lo están disfrutando la Copa del Mundo?
8: Personalmente, yo sí, ver a mi familia y todo, ya lo repetí varias veces, pero bueno, llevamos en sí una responsabilidad grande, que es todo nuestro país y esta camiseta, pero de todas maneras lo disfrutamos, sí.
9: Paco, recién tuvieron una charla con el técnico, ¿qué consejo les pudo dar estos días después del partido contra Egipto, que fue muy duro?
8: No, bueno, corregir errores, todos tenemos errores, hay que minimizarlo, es una Copa del Mundo, se trata de eso, de detalles, hay que estar concentrado y bueno, aprendemos y seguimos. Gracias a Dios y a ellos que estuvieron dentro de la cancha, que dejaron todo, pasamos y trataremos de corregir esos pequeños detalles y trataremos de ganar.
10: ¿Cómo está físicamente este partido? Porque bueno, hubo un alargue, un partido muy intenso desde lo mental, desde lo físico. Es una Copa del Mundo que suma un partido más también. ¿Cómo llegan desde lo físico ustedes?
8: Bien, desde lo físico obviamente que a veces terminás muerto, pero de todas maneras, con la motivación, la manera en la que se ganó, yo creo que no se siente mucho y lo mental es más importante que lo físico, me parece.
10: ¿Cómo lo trabajan esto?
8: Bien, tratamos de recuperar, de descansar, y nada, hacer lo que tengamos que hacer y tratar de llegar de la mejor manera.
3: Facu, hablaban de que lo mental, hablabas recién de que lo mental es más importante de lo físico. ¿Cómo fueron los días posteriores al partido con Egipto? Fue un partido tremendo, durísimo. Cuando bajaron, lo volvieron a analizar, ¿cómo lo sintieron?
8: Lo mental fue terrible, yo creo que todos vivimos lo mismo. Viste la foto que subió el Dibu, estábamos todos así, pero bueno, al final, vuelvo y te repito, corregiremos los detalles, corregiremos los errores y que tratar a partir de ahora que no ocurran y de seguir en esta competición.
11: Gracias, Facu.
5: Ahí está, Facu.
0: Bien, Facundo Medina, entonces el otro defensor argentino que habló antes de Cuti Romero. De Medina me quedo con lo que dice, que por ahí, más allá del físico, del cansancio, lo mental hoy es lo más importante. Y creo, sí, que este equipo argentino puede sacar diferencias desde lo mental, ¿no?
1: Sí, se notó, ¿no? La mentalidad.
0: ¿Podemos ir al servicio informativo primero? Así después creo que va a hablar Licha Lisandro Martínez. Vamos al servicio informativo.
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13: 20:30 en todo el país. Encontraron a Jessica, la joven de 18 años que había desaparecido en Belgrano. La adolescente fue hallada por efectivos policiales en el barrio porteño de Caballito cuando se dirigía a la casa de una amiga. Jessica Benítez Bardúrez había sido vista por última vez el martes pasado cuando salió de su casa para ir al colegio y no regresó. Explota la compra de picadas en la previa de los partidos de la selección. Se potencia la venta de bebidas, cervezas, pizzas y empanadas. Según se informó antes del encuentro con Egipto, los cobros con QR en comercio subieron un 62% y las transferencias a personas un 32%. Durante el partido, los pagos en negocios cayeron un 80% y el uso de QR en colectivos y subtes bajó 35%. Después de los terremotos, Venezuela tiene que retirar más de 1 millón de toneladas de escombros. Están en La Guaira, en la zona más afectada por la devastación. Unas 900.000 toneladas corresponden a estructuras colapsadas de concreto y acero. Otras 332.000 toneladas provienen de muebles y pertenencias personales. Son estimaciones de la ONU. Temperatura 11 grados, cielo parcialmente nublado.
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1: .32, volvemos a Kansas. Habla Lisandro Martínez.
2: Yo creo que la palabra de todos, todos los argentinos, los que lo vivieron, creo que lo vimos exactamente igual. Mucha emoción, con mucha adrenalina, ¿no? Y yo creo que con mucho orgullo. Somos un equipo que representa muy bien a los argentinos y creo que la conexión que hay y cómo los argentinos se sienten identificados con este equipo es lo que se buscó del primer día.
3: ¿Qué han podido ver del resto de lo que se ha definido ya en estos días? ¿Hay algún rival que realmente preocupe?
2: Nada, o sea, nosotros estamos pensando en Suiza y pensando nosotros también, tratando de siempre poder mejorar de como hemos hecho, ¿no? Empezamos de menos a más y obviamente que siempre hay cosas por mejorar y nada, creo que estamos muy muy centrados en el partido que viene.
4: Una más puntualmente de lo que ha pasado. Tuvieron dos partidos donde no les hicieron gol en Argentina, los primeros dos, y después en los otros tres les marcaron. ¿Vos crees que es algo que viene con la manera de atacar del equipo, que es un equipo que siempre va, busca, entonces por eso deja huecos? ¿Crees que es algo que hay que revisar, hay que ajustar, hay una distracción, algún retroceso? ¿O qué crees que pasa si el técnico te llama mucho la atención? ¿Qué piensas de ustedes? ¿Qué crees que está por donde pasa?
2: No, obviamente que no nos gusta que no hagan goles, ¿no? Y sin duda por ahí tenemos que estar un poquito más, más concentrados, ¿no? Yo creo que teniendo nosotros una mayor concentración por ahí, son goles por ahí a evitar, ¿no? Pero bueno, es mejor que pase ahora, ¿no? Y que nos agarre con una mayor concentración, con los pies bien aferrados a la tierra y cuando toquen esas situaciones de gol tratar de evitarlas.
4: Gracias, muchachos.
1: Y ahí estaba Lisandro Martínez. Beto, sí, si voy a saludar a un amigo.
5: Bueno. Muy bien.
1: Héctor Valdás. Y Héctor, querido, ¿cómo te va?
6: ¿Qué haces? ¿Cómo estás vos? ¿Cómo andás?
1: Todo bien. ¿Estás en Córdoba?
6: Obvio, ¿dónde querés que esté?
1: Está muy bien. Ah, vos sos el tipo que viajás mucho, qué sé yo. Por ahí te preguntaba y estaba en Kansas.
6: Cansado. No sé. No, estamos acá en San Cipuedes, con frío.
1: Hace frío, ¿eh? Y ahí cuando empieza a anochecer se siente más. Héctor. Sí. Te pregunto, sé que no pudiste ver en vivo porque estaba con un tema personal, ahí me contó Maxi, pero lo viste recién en la imagen que te mandó él. Te quiero preguntar por algo que es lo más inmediato y después nos metemos en Tello y los argentinos. ¿La jugada de la mano en el área de España no fue penal para vos?
6: Mira, para mí yo lo que veo es una despeje de un jugador español que el compañero, la pelota busca la mano del compañero. Me parece que no la pelota busca la mano, ¿entendés? Y además viene de un compañero y tiene un recorrido muy muy muy muy chico, digamos, no hay una intencionalidad de parte del jugador, por más que podés decir que tiene una mano antinatural. Bueno, si viene del centro directamente, sí lo podés considerar una mano antinatural. Esto es una jugada, es interpretación del juego. El jugador viene el rechazo del compañero y le pega la mano. Cuando la pelota pega la mano, ya eso ya descarta que puede ser penal.
1: ¿Vos coincidís plenamente entonces con lo que interpretó el árbitro que estaba en el VAR? Y bueno, no, y quien estaba en la cancha, obviamente.
6: Estaba en la cancha.
1: Claro,
6: en la cancha,
1: con los dos. Exactamente. Sí. Héctor, ¿cómo lo viste ayer a Tello aquí en el equipo? ¿Lo consideró como un arbitraje perfecto el de ayer?
6: Bueno, coincido con el equipo. Coincido plenamente con el equipo. Yo no leo esos diarios que lees vos, porque vos sos internacional.
1: Me encargás, está bien.
6: Puedo leer un diario de acá.
1: La voz del interior lees vos.
6: Pero sí, coincido plenamente. A ver, la Copa del Mundo representa la cima del éxito deportivo de cualquier jugador, y en el caso de este, de un árbitro. Pero también lo que lo hace valioso es todo el camino recorrido para llegar hasta ahí. Claro. Y Facundo tiene un gran recorrido, es el segundo mundial, y obviamente que su gran logro es consecuencia de su preparación, del compromiso y su capacidad. Y bien merecido tiene. Vos imaginate que él está designado en un partido de cuartos de final donde determinó que los mejores árbitros que, él que ellos consideren estén en estos partidos. Sí. Mañana dirige Inglaterra o Noruega, lo dirige para mí uno de los mejores árbitros del mundo, que es el francés Turín. Entonces, a ver, no se desprende FIFA rápidamente de estos árbitros que le dan una seguridad y tienen la capacidad para conducir este tipo de encuentros que son muy son definitorios y son importantes, ¿entendés? En este caso, así que el otro día colega tuyo, cuando me hablaban a mí de la designación del francés para el partido de Argentina-Egipto, ponían el énfasis.
1: Una pavada, sí.
6: No le dije una pavada, pero le dije, muchacho, es un árbitro de una gran condición, que sabe de lo que es la continuidad, que le da continuidad al juego permanentemente, que tiene un respeto, que tiene trayectoria. ¿Cómo va a desperdiciar la capacidad de ese árbitro para que te dé un partido tan importante? ¿Entienden? Entonces, me parece que le dije, mire, traten no adelantarse, no tengo información, pero sí me parece, conociendo un poco a las designaciones de FIFA, que Facundo Tello tiene toda la posibilidad de dirigir Francia en Marruecos, porque la FIFA lo que primero hace es buscar la característica del partido y después sumarle,
1: claro,
6: el perfil del árbitro para ese partido. Y Facundo Tello tiene todas las características y el perfil para dirigir ese encuentro. Entonces, guarda, y resulta que salió Facundo Tello después designado. Entonces, a ver, el orgullo que tiene que tener Facundo es de saber que estuvo en la designación importante de FIFA, porque además ya obviamente se va a cortar, pero Argentina pasando, Argentina ya se va a cortar lo de Facundo.
1: ¿Cómo es ahora esto? Si Argentina pasa el semifinal, ¿y ya queda fuera de competencia Tello o tiene chance de dirigir la final, si no llegan?
6: Yo quiero anular toda mufa, pero viste, si no anota Argentina la final, guarda que puede aparecer un sudamericano, ¿eh?
1: Claro.
6: Ahora te puede aparecer un Valenzuela, que lo único que no lo ayuda a Valenzuela... Más hermano, te digo algo. Reitero, esto no es información, ¿eh?
1: Es intuición.
6: Es una especulación mía, que quede bien claro.
1: Sí.
6: Yo acá en Santa Puede, a miles de kilómetros, estoy tratando de pensar que puede estar hoy pensando FIFA, pero me atrevo a decirlo. Es una locura lo que estoy haciendo. Pero en el partido de España-Francia que se va a jugar el día martes, ojo que no aparezca un sudamericano.
1: Mira vos.
6: Guarda, ¿eh?
1: Héctor.
6: Tiene que ser Valenzuela con la característica que tiene él para dirigir un partido de fútbol. Y coincide, uno conociéndolo a Valenzuela, coincide con la característica para ese partido.
1: ¿Eh? Mira vos, ¿qué?
6: Lo único que no lo ayuda a Valenzuela un poco es la historia futbolística que tiene Venezuela.
1: Claro.
6: ¿Entiendes lo que le digo?
1: Porque totalmente.
6: Una selección que se está formando, que está casi llegó, digamos, a ser parte de jugar el partido del sexto juego que se jugó en México, pero arbitralmente Valenzuela está capacitado. Y también otro que corre con una ventaja para ese partido es Sampaio, ¿eh?
1: Bueno, ahí ya me sorprendés, pero bueno.
6: Pues no era característica del partido para él, ¿eh?
1: Claro, sí, ¿no? Sí.
6: Tampoco es otro tipo de árbitro.
1: Héctor, te hago una pregunta, y sé que es difícil para un árbitro responder esto. Vos sos Tello o Baldassi, está dirigiendo el Mundial y la viene rompiendo. Y si tu selección no pasa a cuartos de final, tenés muchas chances de dirigir semifinal o final del Mundial. ¿Qué se te pasa por la cabeza ahí?
6: No.
1: La verdad, personalmente te conviene que pierda Argentina.
6: No, a ver. Tello ya hizo un Mundial espectacular. Ya está. Puede cerrar, bajar la ventana y llegar acá con toda la gloria de haber hecho un Mundial increíble. Entonces vos querés que tu Argentina, que la selección pase. ¿Por qué? Porque vos también después te representas.
1: Te da más jerarquía al fútbol argentino.
6: El fútbol te dirigís vos, que a pesar de que no, los jugadores no juegan acá, pero claro, Salieron de acá. ¿Entendés?
1: Claro.
6: Entonces, y vas con un currículo, se va a dirigir un argentino. Oh, mira, y son un campeón del mundo. Entonces, a ver, cuando vos vas al Mundial, lo que querés hacer bien tus partidos, y mientras más partidos dirijas, mejor, qué sé yo, ¿viste? Hasta que te puede dar.
1: Claro.
6: Yo te hablo, yo soy autorreferencial. Yo dirigí 4 encuentros, los 3 primeras fases y la octava de final. Y yo sabía que era mi último partido porque el fixture no me daba y quería que Argentina pasara hasta lo máximo.
1: Bueno, mira, está bien.
6: Y y chao, ya cumplí con los cuatro encuentros y me vine no satisfecho. Espectacularmente bárbaro de allá de Sudáfrica, por los cuatro partidos que me dieron.
1: Claro, la última mía, por lo menos, y ya te liberamos porque sé que estás ocupado.
6: No,
1: me dijo Maxi tres minutitos nomás porque está muy ocupado. Escucha, Héctor.
6: Maxi miente.
1: Sí, mira, buena frase esa. Una pregunta te hago con relación a mí en líneas generales me pareció bueno el arbitraje. Leí algo que dijiste vos el otro día, que es cierto, que un árbitro cuando va a dirigir un mundial tiene toda una estructura detrás que no digo que le facilita, pero que por ahí está más respaldado. ¿Sabes cuál fue el arbitraje que menos me gustó y el que me pareció, no digo escandaloso, porque tampoco pasaron cosas escandalosas en el partido, pero que favoreció al equipo que no quiso jugar, que salió a especular, a pegar y hasta algún golpe sin pelota? El de Paraguay-Francia, el uzbeco que dirigió Paraguay-Francia, me parece que le permitió demasiado, para llamarlo, para que la gente entienda, antifútbol a Paraguay.
6: Bueno, a lo mejor él le erró en la planificación y ellos no están acostumbrados a tener un juego como el que hizo Paraguay. Con su herramienta jugó, ¿entendés? A lo mejor vos podés bien decir que el árbitro no tuvo el perfil para dirigir ese encuentro. Necesitaba otro tipo de árbitro. Pero bueno, nada, este es fútbol y obviamente vos tenés que estar preparado y tener la adaptabilidad necesaria para cuando el partido se te presente de esa manera, cómo encarrilar o cómo vos enfrentar este tipo de juego que propone uno y el otro, digamos, propone los dos diferentes. Entonces vos tenés que saber cómo dirigir este partido. Yo creo que en un encuentro donde los franceses terminaron con tres amarillas y los paraguayos sin ninguna amarilla, hay una serie de...
1: Sí,
6: de
1: raro.
6: De algo que no tuvo bien en el control de las situaciones, ¿entendés?
1: Sí, sí,
6: pero
1: sí.
6: Después, no, polémica no hubo, el penal por penal. Para mí fue penal, el penal por penal.
1: Sí, claro, y lo cobraban a través del VAR, pero fue claro.
6: A lo mejor tuvo alguna falla en lo que es el control, ¿entendés? En la uniformidad de criterio, como se dice muchas veces.
1: Claro.
6: A la hora de. Pero bueno, mañana sí, a mí particularmente, mañana el árbitro portugués es un árbitro nada que ver con el francés, ¿eh? Es otro estilo de arbitraje.
1: Ah, mira vos.
6: Y me parece que ahí falló un poco también FIFA en lo que es el criterio de neutralidad.
1: ¿Por qué? ¿Qué tipo de árbitro es el portugués que dirige mañana Argentina-Suiza?
6: El portugués es un árbitro que para más partido, que no está en tanta continuidad, que obviamente es más riguroso en lo disciplinario.
1: Mm.
6: Entonces, bueno, va a ser otro tipo de encuentro, seguramente lo que mañana plantee la planificación del árbitro.
1: Héctor, gracias como siempre. ¿Cuándo vas a andar por Buenos Aires?
6: A fin de mes, seguramente.
1: Bueno. Vamos a tratar de coordinar a ver si un día nos podés venir a visitar el piso,
6: Bueno, si me esperan con algo para comer, seguro.
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6: Bueno, te tiré el centro para el chivo, ¿verdad?
1: Sos un crack. Chao, Héctor. Gracias,
6: Abrazo, chao.
1: Saludos ahí. Héctor Baldassi, siempre es un placer.
5: Sí.
1: Mirá vos cómo tiene estudiado todo, Héctor, porque tiene un trabajo parecido aquí en Conmebol, al que hace quienes designan en la FIFA, y cómo sabe la característica de juego que tiene cada árbitro.
7: Claro.
1: Él dice que a estar atentos con esto mañana, que el árbitro portugués que debe dirigir mañana es de cortar más el juego y más riguroso con las tarjetas en lo disciplinario.
7: ¿Tiene lo mismo acá en Sudamérica?
1: Él labura para la Conmebol, sí.
7: Mirá vos, qué bien.
1: Sí.
7: Muy bueno.
1: Vamos a meternos porque tenemos mucho mundial. En un ratito vamos a hablar con Oscar Acosta, que está en Estados Unidos, pero que vive en Suiza, para hablar un poco de Suiza también. También con el Chino Tapia. Pero vamos a meternos un ratito en River y en Boca y en River. Tato, ¿cómo te va?
8: ¿Qué haces, Gaucho? ¿Cómo te va? Un fuerte abrazo para vos y para todos por allá.
1: ¿Ya te adaptaste a la vida de Buenos Aires después
7: del motorhome?
1: Sí,
8: ya nos adaptamos. Igualmente la barra sigue, está llegando a Kansas, así que...
1: Mirá qué bien.
8: Atento a todo el diario de viaje. Y atento realmente a la selección. Parece que Scaloni mañana repite,
1: ¿Vos decís que repite aún el lateral derecho también?
8: Sí, tiene muchas chances de repetir el equipo. Y parece que el técnico están pensando en eso. Y les digo, qué ganas tengo de cruzármelo.
1: ¿A quién?
8: Ay, Dios.
5: ¿A Inglaterra?
7: A Francia.
8: Yamal. Vamos a Yamal, me encanta.
1: Yamal, pero... ¿qué dijo? No, lo vamos a escuchar en un ratito, pero no, ¿qué título tiró?
8: Atento que ya ya empezó a calentar. Nosotros o Francia somos los campeones del mundo, solo nosotros podemos contra Francia. No sé qué le pasó al pibe.
1: Es medio canchero con las declaraciones. Ya en las previas de los Real Madrid, Barcelona habla mucho también.
8: Va a despertar a la fiera. Ojalá te de cruz.
1: Sí,
8: ojalá, obviamente falta mucho.
1: Yo creo que va a ser difícil que se cruce con Argentina, porque yo le tengo fe a Francia, pero bueno, para el partido con España. Pero
5: sería
1: bueno.
5: Un batacazo que pase España, digo.
1: No sé, batacazo, ¿eh?
5: Y pero con lo candidataza que Francia.
1: Está bien, pero mirá que para mí también Francia es el mejor equipo, pero mirá que en las últimas dos competiciones europeas lo eliminó España a Francia.
8: Claro, España le ganó los últimos tres partidos.
5: Francia llegó como candidato y después en los partidos se vio que es el claro candidato a quedarse con el Mundial.
1: Sí, pero es bravo, el partido es
8: ya empezó a calentar el tema. Bueno, no hay que meterse en eso, falta mucho.
1: Bueno, de Boca, ¿qué hay, Tato? A mí me dijeron recién que Boca aumentó la oferta por Villa, ¿es cierto?
8: Es cierto que reactivó todo para poder concretar la llegada. Yo creo que no dieron el paso antes porque quedaba antes el paso, significa que puede pagar más. Si era Boca o Independiente Rivadavia, era obviamente uno recibía menos que el otro. Pero la idea es poder cerrarlo este fin de semana para que Sebastián Villa se ponga la camiseta de Boca y transforme en tercer refuerzo. De palabra con Montero está todo arreglado. La semana que viene Colombia tiene que viajar a Buenos Aires para hacerse la revisión médica. Después están detrás de un 9, de un 2 y de un 8. Veremos si hay en el mercado algo que realmente se busca poder cerrarlo. No es que van a tener por traer, ¿entiendes lo que voy?
1: Claro.
8: Y el Bajo Rodena hoy es una invitación a todos los jugadores del plantel, a todos los empleados que están en el día a día con el plantel. Estuvo también el presidente con el director deportivo, realmente todo su cuerpo técnico. Comieron el mangrullo, comieron ahí una rica carne al lado del hotel donde Boca se concentra.
1: Se come bien ahí,
8: Durante la temporada, se come muy bien. Así que hoy un asado de camaradería, por lo que pude averiguar. Y un técnico que está conforme con lo que se han brindado los jugadores en la pretemporada, pero hay algo que sigue trabajando. ¿Saben qué es?
5: ¿Qué?
8: Te van a sorprender.
1: No sé.
5: Decilo,
1: Tato. Beto, ¿quién tuviste que va a decir, Tato?
9: ¿De qué va a decir? ¿Un jugador?
1: No, de algo en el que quiere hacer hincapié en seguir trabajando.
9: ¿El técnico?
5: Sí.
9: No, la verdad que no sé.
1: Nos rendimos, Tato. ¿Se cortó, Tato?
5: Ah, con razón le metía tanto suspenso.
1: Aprovechamos. Carlitos, ¿cómo estás?
10: Hola, Marce, ¿cómo andás?
1: Muy bien. ¿El título de River a esta hora?
10: Bueno, la despedida de Franco Armani.
1: Sí.
10: El lunes por la tarde en el Monumental, 4 de la tarde, se despide el arquero más importante de los últimos 10 años del fútbol argentino. Y lo de Correa, hoy lo reconoció Guido Pizarro en conferencia de prensa, reconociendo no solo el interés de River, sino también reconociendo que es una posibilidad concreta de que se venga al fútbol argentino.
1: Pizarro es el argentino que jugaba de volante, aquel que salió de Lanús, que es técnico de Tigres, ha jugado y ahora es técnico ahí.
10: Exacto, de hecho estuvo en aquella final de Copa Libertadores 2015 entre River y Tigres,
1: claro.
10: Jugando para Tigres, y bueno, hoy es el entrenador de Tigres y reconoció el interés, así que esto le abre una puerta mayor a River, porque bueno, ya está públicamente, lo reconoce la gente de Tigres, que yo por la información que tengo hace ya varios días, a Correa no lo tienen en cuenta como parte del equipo, es decir, si bien se entrena,
1: están tratando de sacar más plata, de estirar el tiempo y sacar más plata.
10: Sí, pero ya no lo consideran para lo que viene y para los proyectos deportivos a Correa como parte de Tigres, así que está todo dado para que se termine cerrando la negociación. River se planta en 13 millones de dólares, 15 millones de dólares es la cláusula de salida. Bueno, esos 2 millones de dólares yo creo que se van a terminar arreglando en los próximos días y Correa va a ser el sexto refuerzo de River.
1: Carlito, nos reencontramos el lunes. Buen fin de semana.
10: Dale, un abrazo.
1: Chao, querido. Tato, ¿con qué nos va a sorprender el Vasco? ¿Con qué nos vamos a sorprender?
8: Esto. La búsqueda del cuerpo técnico ahora está centrada, obviamente, en que se vaya soltando, en cuanto el equipo se vaya soltando, pero por lo que averigüé, por el mensaje que le dio a los jugadores y por parte del cuerpo técnico, que tengan la posibilidad de jugar y que no tengan miedo a jugar.
1: ¿Quieren un equipo con más juego?
8: Sí, no solo con más juego, que no tengan miedo a jugar, que sea un equipo que no sea timorato. ¿Se entiende lo que voy?
1: Sí.
8: Un equipo que se vaya a soltar nuevamente, porque el equipo físicamente trabajó muchísimo, pero ahora que no tenga miedo a jugar. Y esto es algo que evidencia en los partidos, en los momentos candentes del semestre pasado. Si analizamos realmente,
1: es cierto, ¿no? Sí, es cierto.
8: Pasó con Huracán, contra Católica, entre otros, es real. Cuando nosotros decíamos, la pelota cuando más quema o más pesada está, peor juega Boca. Bueno, eso tiene que ver con el temor a jugar.
11: Igual lo que está buscando Boca es lo que necesita, ¿eh? Un medio necesita Boca. Un medio y un delantero necesita, y un central.
1: ¿Para un buen diagnóstico el de sí, el Vasco?
11: Sí, sí. Un medio, un central y un número 9. Eso necesita
8: el
11: Boca.
8: Extremo.
1: Y a Villa.
8: El extremo que es Villa.
11: Villa ya lo tiene. Bueno, ojalá que...
1: Sí, bueno, está.
11: Ojalá, sí, está ojalá. Pero sí, sí. Sí. Lástima que el otro día entró otra vez por izquierda a Zenón. Por derecha, perdón.
1: Qué raro eso, pero bueno.
8: Sí, pierna cambiada.
1: Sí, Tato, pensando en, por ejemplo, Montero.
8: Ah, sí. Y es toda el Vasco, el gol de Blanco.
1: ¿Le pidió a él que le pegue?
8: Sabés que lo hablaron mucho, le dijeron, mira, vos tenés, no sé, por partido, vas hasta el área rival, atacás 10 veces por partido, ¿cuántas veces le pegás al arco? Y demostraron
1: la estadística. Claro.
8: No patea el arco. Y lo, centro,
11: pero lo hizo cerrar, que se meta más al medio para que le quede el rebote.
1: En el rebote del
11: porque si no, en otra situación está fuera, abierto para tirar el centro.
1: Sí, es cierto.
8: Y aparte le dijeron, vos tenés pegada. Un futbolista que tiene muy buena pegada. Tenés un centro, sí, nos gustan los buenos centros, sin duda. Pero cuando puedas, también pegar el arco. Bueno, cuando aparece fue un golazo a media distancia.
1: Es cierto. Tatito, para ir cerrando, ¿Montero llega para el partido con Junín o no?
8: No. Yo creo que el partido frente a Sarmiento puede ser con Tommy Aranda, un equipo similar que arrancó con Paranaense.
1: Claro.
8: En el arco.
1: Y sí, que no.
8: Pero no llega para debutar.
1: Hoy de los que te faltan, pues el Beto más un gesto, de los que te faltan, Paredes no está.
5: Claro.
1: El arquero va a llegar a lo sumo la semana que viene para hacerse la revisión médica, pero no va a estar para Sarmiento.
8: Vareiro.
1: Y Vareiro. Va a estar muy con lo justo y Villa, si arregla,
11: sí,
1: no va a llegar.
11: No solo con Sacarita, porque no me gustó mucho Boca el otro día, pero tampoco Sarmiento también va a ser su primer partido.
5: Claro,
11: no,
5: sean todos.
8: ¿Sabes qué?
5: Betito,
8: te falta el corazón del equipo, Sandro Paredes.
11: Sí, obvio.
5: Claro, pero es un partido eliminatorio.
8: El que juega, el que bombea el corazón, que es Tommy Aranda.
11: Sí.
8: Falta, obviamente, pero Boca también, para este partido frente a Sarmiento, tiene que saber jugar sin Paredes. O
11: obvio.
8: Sin un 9 como Adán Vareiro, porque yo no los veo, obviamente. Ojalá que la selección llegue a la final, al margen que atente contra los intereses de Boca, porque eso dependerá de cómo le vaya a Argentina mañana. Pero sin dudas que es una realidad, o sea, le faltan jugadores muy importantes.
1: Es cierto. Tato, nos reencontramos el lunes. Buen fin de.
8: Abrazo, buen fin de, que sigan bien.
1: Chao, querido. Luquitas, querido, ¿cómo te va?
12: ¿Cómo andás, Marce? Abrazo grande para todos.
1: Racing ganó el torneo de proyección, creo que hacía, no sé, más de 40,
12: 63.
1: 63 años que no ganaba un torneo de reserva, Racing.
11: ¿Le ganó la final a River?
1: Le ganó a River, River terminó con 9, la verdad dos jugadas muy raras de los chicos de River, uno pega una patada sin pelota y el otro una piña, y se fueron expulsados Esquivel y Acosta, y Racing de empata a River con 9, y después Racing lo termina ganando en el final del partido. Pero bueno, más allá de esto, ¿qué novedades hay en la academia en cuanto a refuerzos y demás?
12: Bueno, en cuanto al mercado de pases, Marce, Racing está próximo a cerrar a un delantero que es el que estaban buscando. Hablo de Lautaro Díaz, el jugador que venía de jugar en el Santos. El pase pertenece al Cruzeiro de Brasil. Seguramente en las próximas horas se termine de cerrar el pase y llegue a Racing en condición de préstamo por un año con opción de compra. Estaba hace unos días, hace unas horas mejor dicho, estaba muy lejos desde los números y el contrato que Racing ofrecía para con Lautaro Díaz, pero el jugador tenía muchas ganas de volver a la Argentina y de jugar en Racing, y bueno, y decidió tener una baja importante en su salario, y es por eso que en las próximas horas seguramente se termine de cerrar el pase y Lautaro Díaz llega a Racing. Y bueno, por ahora El Pacha Espino, el uruguayo lateral que viene a reemplazar a Gabriel Rojas, Ulises Ortegoza, que Racing compra el 100% del pase en $1.5 millones. Llegó libre Matías Craneviter y ahora en condición de préstamo el jugador Lautaro Díaz, que viene del Santos y pertenece al Cruzeiro.
1: ¿Dónde se juega el partido del jueves? A la noche juega Boca y a la tardecita Racing Defensa. ¿En qué cancha?
12: Cancha de Banfield, finalmente.
1: De Banfield, como dije, en Banfield. Se ve que necesita guita Mariotto y... Sí, en Banfield juegan.
12: Sí, el último partido, mejor dicho, de Racing frente a San Martín de Formosa también fue en Banfield. Este iba a ser en Jujuy, recordemos, a fines del semestre pasado, y ahora se va a estar jugando la semana que viene también en cancha de Banfield, lo que va a ser el debut de Juan Pablo Boivoda como técnico frente a su ex equipo, el cual dirigió en su momento.
1: Muy bien, bueno, Luquita, un abrazo, buen fin de, querido.
12: Abrazo grande, buen fin de.
1: Bocha, ¿cómo te va?
13: Marcelo, un saludo para todos ahí.
1: ¿San Lorenzo viaja a Rosario, el equipo de Pipo?
13: Sí, ya viajó porque mañana, a la mañana, juega un amistoso frente a Central. En realidad lo van a jugar en Arroyo Seco.
5: De entrenamiento.
13: Claro, sí, una práctica informal, que va a ser televisada por LPF Play.
1: Ah, mire usted, ¿usted comenta?
13: No me toca, lamentablemente.
1: Bueno, ¿y cuál va a ser el equipo de Pipo mañana?
13: A ver, Altamirano va a ser el arquero, tres centrales atrás va a jugar Ezequiel Herrera, Córdoba y un chico, un juvenil, que es Agustín Pérez, un juvenil categoría 2009, de muy buenas condiciones, lo vio Gorosito en reserva y también lo vio en un partido de juveniles el fin de semana pasado y lo citó esta semana para entrenar con primera. A los costados, a la derecha, va a jugar Nicolás Blanco, otro de los jugadores que subieron, que en realidad entrenan con primera, pero que juegan habitualmente en reserva. A la izquierda de Ritis, tres en la mitad de la cancha, Ignacio Perruzzi el más retrasado, de interno por la derecha Tripicchio, de interno por la izquierda Gulli, y dos puntas, Auzmendi y Erazo, porque Cuello
1: fue papá,
13: nació su creo que una hija.
1: Mirá vos, saludos, bueno, a Cuello y a su señora.
13: Exactamente, así que bueno, le dieron obviamente estos días libre al jugador, teniendo en cuenta que es un amistoso, además hoy estuvo entrenando obviamente también con sus compañeros, así que el lunes vuelve el equipo a entrenar, ya preparándose para el partido frente a Riestra por Copa Argentina, que va a ser el día viernes 18:45 en cancha de Morón. Y ahí Gorosito, bueno, tendrá seguramente un equipo un poquito más definido. En cuanto a lo de Montenegro, esta novela,
1: sí,
13: el jugador volvió, se entrenó con los jugadores que se quedaron aquí en Buenos Aires y veremos qué es lo que va a pasar con el club y con el jugador. El club con el que él firmó un precontrato de los Emiratos Árabes, de Abu Dhabi, le va a hacer una oferta a San Lorenzo. Tengo entendido que es de $500.000, cosa que San Lorenzo la va a rechazar. Así que bueno, es una novela que...